0: La bola al área, la escaloneta, está Prestiani, está Nico Paz para darle con zurda. Tiro libre, viene Nico Paz, la viene poniendo al punto del penal, hay un rebote, la viene buscando Yay, sale sobre el costado, le viene quedando Paz de nuevo, se perfila con zurda, remata, pero viene sacando de cabeza Morales, la gana Prestiani, la tira para Nico Paz, se juntan los que saben por aquel costado, balón afuera, lateral para Argentina, banda derecha.
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0: La tiene Ezequiel Palacio, la viene soltando para que la tenga Alexis Macali. Tira para Román Vega, el que juega en Rusia, la tira para Prestiani, viene Prestiani, pone el cuerpo, lo viene presionando Rocha, la tiene Prestiani, viene jugando para atrás para que la tenga Lisandro, Lisandro abre la derecha para que le reciba el Cuti, sale jugando el capitán, el general del fondo argentino, pierde la bola Nico Paz, la robó Robson, viene por la mitad de la cancha, viene enganchando Vaca, Vaca que se tira por izquierda, abre la cancha para Roberto Fernández, Fernández que viene jugando más atrás para que la tenga Rocha, la tiene Bolivia.
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0: Viene la bola para arquero Vizcarra, tiró, pegado a él, Lautaro ganaba por ahí, casi mi viejo. Ahí saque de arco, querido Santi.
2: Y Argentina que presiona alto, lo marca Lautaro Martínez yendo a buscar al arquero en los primeros tres minutos. El partido geográficamente se juega en territorio de Bolivia, intenta salir desde su arquero Bolivia y Argentina lo presiona en cuanto mueve la pelota.
0: Sale jugando Torres, tira el pelotazo al medio, viene anticipando Vega. ¡Ay! Se quedó Vega, Gerardo, Se quedó en el esfuerzo yendo abajo, se quedó dolorido en tres minutos, Gera.
3: Sí, señor, exactamente. Llegó desde atrás el jugador boliviano, lo tocó abajo, Vega se quedó en el piso, pero ya se pone de pie Sergio, por suerte.
0: Bueno, ahí se levanta el jugador de la Celeste y Blanca, el árbitro terminó cobrando una falta, tiro libre.
2: Sí, entre tantas cosas que hay para observar de la selección argentina, una es la renovación de los laterales. Y hoy lo estamos viviendo con dos que están posicionados a dar esa pelea, Giai y Vega.
0: Viene Julián, arranca el de Calchín, viene Julián, levanta la cabeza, viene la araria, la soltó para que entre Nico Paz, el centro al medio, un rebote, viene recuperando Argentina, la tiene Paz, Paz que domina, juega hacia atrás para que la tenga Palacios, Palacios para Julián, Julián de espaldas al arco, la tiene Argentina, la jugaron buena para McAllister, engancha Alexis, tira para Lautaro, se la lleva por delante, la saca Torres, pelota afuera, lateral para Argentina, cerca del área rival en cuatro.
2: Falló la conexión final entre Alexis y Lautaro, no se terminaron entendiendo, es cierto, en corto, entre muchos jugadores bolivianos. Pero Lautaro iba para un lado, la pelota que le dio Alexis fue para otro, por eso se diluyó el ataque de Argentina.
0: La tiene Lisandro, Lisandro que viene jugando para Román Vega. Vega que tira para Gianluca Prestiani, enganchó Prestiani, pasó un boliviano de largo, sigue Prestiani y va Rocha abajo y recupera la bola. La viene soltando para que la tenga Miguelito. Miguelito que viene jugando al medio. Viene el balón para que la tenga Robson. Robson que viene soltando a la izquierda. Va la bola para que la tenga por aquel lado, dominándole el equipo boliviano. Viene Roberto Fernández, juega más atrás, viene para Arroyo. Arroyo que hace la salida, la tiene Bolivia, llegando a los 5 del primer tiempo, 0 y 0.
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0: Recupera a Lisandro Martínez, la viene jugando el carnicero para que la tenga el Divo. El Divo vestido de naranja dentro del área, chicas, a la Argentina.
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4: Final en la Liga Proyección, en el torneo de reserva, Central Córdoba en Santiago del Estero, igualó 1-1 ante el News All Boys de Rosario.
0: Sale jugando Argentina del fondo en 5 minutos del primer tiempo, el partido 0-0, abrazo grande al querido Hernán Valdés, que está prendido escuchando la transmi.
4: ¿Qué hace?
0: Está tomando un Fernet.
4: Bueno.
0: ¿Y sí? El partido bueno. Se juega en Córdoba. Sí,
2: claro, 70-30.
0: Se juega en Córdoba. Esto para mí es 90-10, pero bueno. Viene Prestiani, por la viene Prestiani en el oeste, se toma 90-10. Viene Prestiani, la viene jugando para Román Vega. Vega que domina la bola, cerca del área rival, la juega para Lautaro, la tiene Lautaro. Toca al medio, va para McAllister, levanta la cabeza. La juega para Nico Paz, de primera por derecha para Giai. Viene el ex San Lorenzo, la suelta para Alexis. Alexis que viene jugando para Giai. Giai que domina, suelta el balón para Julián. Viene la araña para Nico Paz, Paz para Lautaro, Lautaro para Paz. Paz que viene jugando para Palacios, Palacios para Prestiani. Viene Argentina, viene Prestiani, domina la pelota, vértice del área, lo acompaña. A Vega, va para Román, recibe Román, Román que viene jugando para atrás, viene Palacios, toca Argentina, la suelta para McAllister, McAllister que viene abriendo la cancha, la suelta para el capitán, viene el general, viene Romero, Romero que tira atrás para Lisandro, toca y toca Argentina, Quijón.
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0: No sé si Bolivia defiende con 3, con 5 o con los 11.
2: No, con todo, fíjate que recién Lisandro y el Fruti estaban casi en tres cuartos de campo de Bolivia, con la tenencia presencia argentina lo va empujando contra el arco de Vizcarra. Argentina, es cierto, todavía no tuvo ninguna clara, el partido recién comienza, pero sí un dominio absoluto desde lo geográfico, en lo territorial y desde la tenencia de la pelota. Argentina lo empuja a Bolivia contra su arco.
0: Dice Gerardo Murúa en Radio Nacional.
3: Se puso de pie y bien empezó el partido de Daniel Scaloni, en este momento brazos cruzados. No le gustó la pérdida de Nico Paz. Le decía Excelsior Paz en la salida de hace un ratito que no arriesgara tanto los primeros apuntes de Daniel Scaloni.
0: Y con... ¿Le podemos mandar un saludo al señor Gustavo Jove, la voz del fútbol, que está cumpliendo años?
1: Sí. Feliz cumpleaños, Gustavo Jove.
0: Viene Prestiani, con goles de Argentina que sea, ¿no, Jove? Me imagino que está en su casa festejando y viendo el partido. Y escuchando Nacional. Y usted laburando acá.
1: ¿Cómo debe ser?
0: Viene Nico Paz, suelta para atrás, va la bola para el Cuti Romero, viene el capitán. Viene Romero, levanta la cabeza, metido en el círculo central, pero en campo de Bolivia. La tira para Lisandro Martínez. Viene Lisandro con camiseta manga larga. La juega para el Cuti Romero. Otro con manga larga. Va para Nico Paz, ataca Argentina. Tres cuartos de cancha, pelota por derecha. Viene para Julián Lautaro adentro. Viene Julián Lautaro adentro. El centro, un rebote, córner. Tiro de esquina para Argentina, Lucía.
2: Muy activo en el comienzo del partido Nico Paz por el sector derecho. Encuentra espacios para recibir, para darle aceleración, para encontrar un pase entre líneas, como recién para Julián. Tiene mucha participación en el comienzo del partido el jugador del Como.
0: Desde la punta derecha le va a pegar Nico Paz a la bola con pie zurdo. Levanta los dos brazos, viene Nico Paz, la tiró por bajo, la viene buscando McAllister de palas al arco dentro del área. La soltó para Prestiani, Prestiani que quiere enganchar, va por afuera. Viene soltando el balón para que la tenga Nico Paz, Paz que pone el centro por bajo y viene sacando la bola a Arroyo. Cae por el medio, viene ganando bien Román Vega. Vega que la viene tirando para Lisandro Martínez, Martínez que viene por izquierda. Mete el freno, juega para atrás, la tira para el Dibu, la tiene Argentina.
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0: Está Zárate escuchando, está Valdés escuchando, el resto del Fútbol Show Nacional está escuchando esta transmisión, Rodrigo Ruiz, están todos dormidos.
4: No sé, bueno. Ahora, a ver que quién, se reporte.
0: A ver quién dice presente del Fútbol Show. ¿Está Perazo escuchando esto?
1: Aro.
0: Terminando sus últimos días de vacaciones, el señor Eladio Arregui sale jugando, dominando la bola argentina con Lisandro Martínez, que la tira para Julián, que viene a la izquierda, viene Álvarez, mete el freno, tres cuartos de cancha, deja un hombre en el camino, sigue Argentina, la viene soltando para Prestiani, Prestiani que va, viene Prestiani, pierde con la marca de Cuellar, Cuellar que viene jugando la bola para atrás para Torres, balón afuera, lateral Celeste Blanco.
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0: Lateral Celeste Blanco lo va a hacer Román Vega, el que juega en el Zenit de Rusia, para reponer de manos. Vendrá el lateral por izquierda, la viene jugando cortita para Julián. Julián sobre la banda, viene tocando atrás el círculo central para que reciba el Cuti Romero. Viene el Cuti, levanta la cabeza, viene Romero por el medio, lo presiona Miguelito. Viene Romero, Romero que juega para Nico Paz, va por derecha, va por afuera, Giai. Primero viene pasando por Lautaro, Lautaro que viene jugando para que la tenga, para que el lado Giai. Giai para Lautaro Martínez, Martínez que juega más atrás para Cuti Romero. Romero que viene soltando la bola para Palacio, están los centrales por delante de Ezequiel Palacio, Santi.
2: No, claro, muy adelantados los centrales de Argentina, hay poco espacio porque se comprime Bolivia. Entonces el gran desafío justamente es eso, encontrar lugar ante tamaña compresión del equipo boliviano.
0: Paz que juega para allá y pone la bola al área, saca de cabeza a Torres para aquel lado. La viene recuperando Argentina, viene para Martínez, Martínez para Vega. Vega que tira para Alexis, Alexis que juega para Ezequiel. Ezequiel que viene soltando más atrás para que la tenga el Cuti Romero. Romero para adelante, viene para Julián que sale del área, pivotea. Toca para que la tenga Palacio, Palacio para Nico Paz, Nico Paz para McAllister, jugaba para Lautaro, recupera Bolivia. Y sale jugando por izquierda, la viene tirando para Vaca. Vaca que pierde el balón, recupera Julián.
2: Enseguida Argentina, pierde la pelota y enseguida la tiene otra vez.
0: Argentina jugando en serio el partido,
2: Sí, sí, claro.
0: Muy en serio.
2: Y deberá empezar, si el partido sigue con este guión, aprobada afuera.
0: Viene Julián que tira para Lautaro, pero recupera Arroyo en el fondo. La juega al medio. A la bola para que la vaya a buscar por aquel lado Maraude. La pierde. Gana Argentina 90. Estos son los partidos que usualmente habría Messi con alguna jugadita.
2: Es cierto, sí. Pero bueno, ya no está. Habrá que buscar otros recursos.
0: Prestiani por izquierda. Recibe Prestiani. 11 del primer tiempo. El partido 0-0 en el Kempes. 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La pivotea juega Lautaro Martínez, se queja de un golpe de Arroyo, va por derecha para allá y la juega atrás a la mitad de la cancha, sale el celeste y blanca.
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2: Hay un concepto futbolero que los entrenadores de equipos que tienen mucha posesión le dan una enorme relevancia, que es la recuperación post-pérdida. ¿Cuánto tarda el equipo en volver a tener la pelota? Hoy Argentina está dando, creo que, el mejor ejemplo de eso.
0: La viene tocando por el medio Palacios, Palacios para Alexis, Alexis que viene soltando atrás para el Cuti Romero, Romero que juega para Lisandro, viene el carnicero, viene Martínez, Martínez que juega para Julián, que viene en el callejón del 10, se le va larga la bola, la viene jugando para atrás Bolivia, va para el arquero Vizcarra, apuraba Lautaro, saca Vizcarra, viene buscando de arriba Román Vega, pica el balón, la viene buscando Vaca, Vaca viene por derecha, ganaba la posesión y viene dominando Bolivia, viene Maraude ahora sobre el costado, se patina, pero rozaba la pelota en Vega, lateral para el equipo boliviano, sale la verde.
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0: Paso por tu posición, Gerardo Murúa.
3: Bueno,
0: acá
3: Villegas aplaudió la salida de su equipo, llevar el juego lejos de donde estaba presionando Argentina, es lo que le pide a su equipo cada vez que retrocede por el fútbol y el toque de Argentina.
0: Macalister que viene jugando cerca del área nuestra, la tira para que la reciba el Cuti Romero, el Cuti que hace la salida a la altura de la media luna, levanta la cabeza, juega de nuevo para Alexis, viene Macalister, faltita sobre Alexis, que el árbitro dice que siga porque la tiene Nico Paz, y ahí viene la escaloneta, viene Nico Paz, la suelta atrás para que la tenga por el medio Palacios, viene Argentina, 13 minutos primer tiempo, estamos en cero.
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0: Prestiani que domina, viene Prestiani, juega atrás, va para el Cuti, pide Jay a la derecha, primero pasa por el peaje de Ezequiel Palacios, Palacios que viene jugando para Julián, sale del área Julián, tienen que retroceder mucho Julián y Lautaro también,
2: claro, Santi, para participar del circuito y también para salir de ese lugar que es un embudo repleto de jugadores bolivianos.
0: Román Vega por izquierda, la juega por abajo, viene para Lautaro, va al piso, quiere evitar el saque del arco, se termina yendo al lateral, repone Bolivia en 14.
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0: Rocha para reponer de manos, 14 minutos, primer tiempo. Ganó Vega en el lateral, robó la pelota argentina, pero cobran una mano. Tiro libre para el equipo boliviano. ¿Qué le pasa a Cristiano Rodrigo Ruiz? ¿Está mal? ¿Está nervioso? Bueno, ¿qué le pasa?
4: Fue la práctica de Portugal hoy, no, diferencias con Jorge Jesús. A ver, publicó un comunicado en su Instagram. Dijo que después de la rueda de prensa de Jorge Jesús, y tras una conversación con el presidente de la Federación de Portugal, decidí abandonar el campo de entrenamiento a su debido tiempo, contaré la verdad a todos los portugueses sobre las razones que me motivaron a dejar la selección. ¿Sí? Así que habrá que estar atentos a cuándo, no sé si será a través de un canal o sus redes sociales también, que cuente los pormenores, ¿no?, de su salida. Pues ya es un, me parece que es un chavo, está un,
0: sí,
4: siempre.
0: O sea, salvo que cambie el entrenador. Bueno,
4: tiene 41, ¿no?
0: Sí. Viene Argentina con Nico Paz buscando por derecha y un rebote, balón afuera, lateral para Bolivia en 15.
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0: 15 minutos de qué, Santiago Lucía en Nacional.
2: Y un partido que Argentina tiene la tenencia, maneja la pelota, que presiona y recupera rápido, que juega permanentemente en terreno de Bolivia, pero que todavía no le encuentra la vuelta para generarle situaciones.
0: Buscaba Nico Paz, jugado para Prestiani, viene recuperando por el medio Robson, viene soltando a la izquierda, va para Roberto Fernández, Fernández que viene tocando al medio, la sueltan para Jesús Maraude, viene Maraude por el medio, levanta la cabeza, callejón del 10, lo espera Macalister para la marca, Maraude que viene jugando más atrás para que la tenga Robson, Robson que va al piso, falta, tiro libre para la verde.
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0: Tiro libre para el equipo de Villegas. Estamos con la operación técnica del Chelo Marín. Con el control central bien atendido por Charlie Zimbile, por Marcelo Díaz y toda la banda. Viene Bolivia por el medio. La viene jugando atrás para que la tenga Efraín Morales. Morales a la derecha para Torres. Viene Marcelo Torres. Saca el pelotazo largo. La viene buscando Román Vega. Viene corriendo por derecha buscando la pelota Rocha. Balón que toca Vega al córner. Tiro de esquina para Bolivia.
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0: Mira el córner que encontraron, Santi, ¿eh?
2: Claro, se estaba cayendo Vega, no le quedó otra que tirar la pelota al tiro de esquina, no podía arriesgar. Respira Bolivia, tendrá

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1: 17 minutos de esta primera parte, haciendo hora de un gol, Lucía, un gol de Argentina.
2: Sí, o que patea el arco, porque sí. Todavía no pateó el arco.
1: Viene Nico Paz, va para Lautaro, Lautaro que la viene jugando para Bertiano y un rebote, saca del fondo Morales, cae en la mitad de la cancha, la viene ganando el Cuti Romero, la juega para Palacios, Palacios de cabeza, tira por derecha, viene para Giai, ha aparecido un poco Giai en el partido, se muestra siempre, pero no ha jugado tanto para él. Viene Lisandro por izquierda, la tira para Bertiano, Bertiano que domina, falta, tiro libre para Argentina, dice que siga porque la tiene Bertiani que se paró y siguió con la pelota, la juega para McAllister, McAllister que tira para el Cuti, viene el capitán, viene Romero, domina la pelota, ahí viene Argentina, la viene jugando para que la tenga Ezequiel Palacio, círculo central, pisa la bola, la pone abajo de la suela, viene jugando para que la tenga el Cuti, viene Romero, 18 primer tiempo, 0-0, comprendido a Nacional en cada rincón del país. El viernes estamos con Independiente, después estamos con Boca, viene buscando la pelota y el sábado estamos de nuevo con Argentina, viene por el medio Palacio, Palacio para Alexis, pelota para Lautaro, le pega en el taco, gira, la tiene en el borde del área, viene Lautaro, remató. Se acomodó, se perfiló, le pegó abajo contra el palo derecho. Gol de Argentina, gol de la escaloneta. Lo gritamos, lo grito yo, lo gritamos todos, porque es de Argentina, es de Lautaro Martínez. 19 minutos del primer tiempo, la escaloneta, la celeste y blanca 1 en Córdoba, Bolivia 0.
2: Excelente definición de Lautaro Martínez, que parecía que no le quedaba la pelota, le pegó en el taco, hace un giro, se termina acomodando entre medio de los marcadores centrales, recibe de McAllister, que hizo una buena prolongación, de Ezequiel Palacios, encontró la jugada por la calle central a la Argentina, por el medio de la cancha, así llegó la selección de Palacio para McAllister, de McAllister para Lautaro, que parecía estar un pasito adelantado. No, Aibar hoy definió, como nos tiene acostumbrados, uno de los mejores delanteros del mundo, primer tiro al arco, primer gol de la Argentina, y ya le ganó 1-0 a Bolivia.
1: Dice Gerardo Murúa en Radio Nacional.
3: 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Gol 41 en 85 partidos para Lautaro. En 2022 ante Colombia por eliminatorias, Argentina ganó 1-0 en el Kempe. ¿Quién convirtió? Lautaro Martínez. Argentina ganó con un gol de Lautaro en ese mismo arco.
1: La voz de Juan Iquijón en Nacional.
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2: Agrego algo a lo que decía recién Gerardo Murúa, que tiene que ver con los números de Lautaro Martínez. Puede ser una noche histórica. Con este gol alcanzó la línea de Agüero como el tercero en la tabla histórica de goleadores de la selección argentina. Primero Messi, segundo Batistuta y ahora terceros Lautaro y Agüero con los mismos goles. Si hace uno más el Toro, queda tercero en el podio de los goleadores en la historia de la selección.
1: Viene dominando Argentina en el fondo, la tiene el Diego Martínez, Martínez que domina al borde del área, saca el arquero argentino, la viene saltando para Alexis, Alexis que viene tirando para que la reciba Lisandro Martínez, Martínez que levanta el balón por izquierda, viene para Román Vega, la baja Vega, juega para que la tenga Julián en el medio, Julián que tira para Alexis, círculo central, abre Argentina, la tira por derecha, viene para Giai, Giai que juega para Ezequiel Palacios, Palacios que la viene tocando para McAllister, viene McAllister por el medio, piensa el 20, la abre el Colo, la juega a la derecha, va para Giai, Giai que tira para Lautaro, Lautaro que la viene jugando para que la tenga por el medio Palacios, Palacios que aguanta la pelota, la tira para Lautaro, Lautaro que mete el pase y un rebote, sale Bolivia del fondo, quiere recuperar Argentina, la viene buscando Vaca, la pierde con la marca de Palacios, Palacios que viene jugando para que la tenga el Cuti Romero, piensa Argentina, tres cuartos de cancha, campo rival, viene el Cuti que viene jugando para que la tenga Nico Paz, Nico Paz que viene jugando para Giai, Giai, toca, toca Argentina, Gijón.
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1: el Cuti Romero que viene por el medio. Viene el Cuti, levanta la cabeza, círculo central, abre.

0: izquierda, juega por bajo, va para Lisandro. Sí.
1: ¿Me acepta un dato y una trivia?
0: Claro que sí.
1: En marzo de 2016 Argentina ganó 2-0 aquí ante Bolivia por la eliminatoria rumbo a Rusia. Marcaron Gabriel Mercado y Messi de penal. Un solo jugador de aquel plantel está en este plantel hoy. En aquel momento no jugó por suplente, en este plantel también es suplente.
0: Ah, me pone a pensar, viejo. Me pone a pensar, a ver. Ah, era suplente. Ya voy, porque viene Argentina por izquierda, viene para Román Vega, saca el centro, un rebote, pelota al córner o lateral, ¿qué va a dar? ¿Va a dar córner o lateral, Gerardo? Lateral. Lateral,
2: sí. Para mí fue lateral, Sergio.
0: Sí, lateral termina dando. ¿Lo sabe Lucía usted?
3: No, pero es un buen momento para que repita el banco, Gerardo.
4: A ver, ya lo sé. Acercamos. Yo ya acerté, Muro.
0: Ya acertó Muro, bueno. Ya me dice después de lateral, viene Román Vega, la tiraba para Julián, sacan del fondo, la viene bajando Bacalte, la tira para Vega, revienta la pelota Borribia sobre la banda derecha, la viene jugando para Miguelito, traba Lisandro, el carnicero, la tira afuera, lateral para el equipo visitante.
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0: Julián que juega atrás en la mitad de la cancha para que la tenga el Cuti Romero. Entonces, ¿cómo es la trivia, Morúa?
1: El único jugador que estuvo en ese 2-0 de 2016 ante Bolivia en el Kempe y hoy está en ese plantel.
0: ¿Y ese día estuvo en el banco o hoy está en el banco?
1: Las dos veces estuvo en el banco, en aquel momento y hoy también.
0: Ah, mire, mire el dato. ¿Es el que usted dice, Ruiz?
4: Para mí sí.
0: Bueno, a ver, creo que tengo que mirar la planilla. A ver qué tengo en el banco de Argentina, ¿no? Viene Argentina, pelota por derecha, viene para Julián, viene Julián, se perfila, remató, lo trabaron, córner. Tiro de esquina, celeste y blanco.
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0: Va a venir el córner para Argentina, Santi.
3: Sí, yo creo que lo tengo, ¿eh? El interrogante de Gerardo, no lo quiero decir, pero...
4: Te voy a dar una pista. No es pelado.
0: Es el 15.
5: ¿No es Sergio?
4: Tiene rulos.
0: Viene Nico Paz, pelota al área, sacan de cabeza, otra vez, córner, Quijón.
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0: 25 minutos, primera parte, gana Argentina 1-0, viene el córner, Nico Paz, cerrado, entra Balcuti, sacan de cabeza, la viene buscando Alexis. Macalister que tira para Nico, Nico para Prestiani, Prestiani que viene por derecha, trabó, perdió el rebote, le queda Paz, viene Nico Paz, remató, pega en un hombre de Bolivia, rebota la pelota en cuello, se va afuera, nuevo lateral para el equipo de Scaloni.
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3: Parece que es pincharrata el que está buscando.
0: Ah, ¿es pincharrata el suyo, Ruiz?
4: Sí, sí, sí.
0: Viene buscando por el medio, si hay... Suelta la pelota, la viene jugando para que la tenga Martínez. Martínez que viene jugando para Vega. Vega que agranda la cancha, la tira para Prestiani. Prestiani que domina. Viene Prestiani. Domina la bola, la juega para atrás. Viene para Martínez, toca Argentina en el medio. Y Murúa, ¿es pincharrata o no es pincharrata?
2: El único que repite, y creo que acertaron ustedes, es Jerónimo Rulli.
0: Mire usted. Mirá vos. El arquero suplente de aquel momento.
4: Sí.
0: Viene Román Vega.
2: Suplente de Chiquito Romero.
0: Viene buscando Argentina, viene para Lautaro, engancha a Lautaro, la juega al medio, es buena, viene para que la tenga Argentina con Alexis, lo busca Juliana y un desvío, termina las manos del arquero Vizcarra, sale Bolivia en 26.
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6: El partido no cambió después del gol de Lautaro Martínez. Argentina sigue en la búsqueda, dueño de la pelota, gobernando la mitad de la cancha, instalado en terreno de Bolivia, que por ahora no puede reaccionar ante lo que fue el gol de Lautaro ni dar ningún síntoma de cómo puede llegar hasta el arco del Dibu Martínez.
0: Viene ganando Prestiani, Prestiani que tira para Lisandro, Lisandro que juega sobre la banda derecha, la viene recuperando Miguelito, Miguelito toca al medio, va para Cuellar, Cuellar que viene jugando sobre el costado, toca para Miguelito, rebota la pelota en Román Vega, se va el balón afuera, lateral para Bolivia, 9:30 de la noche en todo el país.
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0: En 27 minutos del primer tiempo dice Rodrigo Ruiz Radio Nacional.
4: Recordemos que mañana se define el último semifinalista de la Copa Argentina 21-15 en el Tito Tomaguelo. Platense Estudiantes de La Plata, Facundo Tello va a ser el árbitro, espera Atlético Tucumán en semifinales.
0: ¿Qué pasó con Vega y con Miguelito, Gerardo?
2: Se pusieron cara a cara con Miguelito, ni más ni menos. Me parece que Miguelito, cuando fue a presionar, le dio algún manotazo, pero no pasó mayores, interrumpió el árbitro Ospina rápidamente.
0: Sale jugando el Cuti Romero, que es local acá. Viene el capitán de Argentina, viene el Cuti, levanta la cabeza, busca compañía, la viene jugando para Alexis, lo traban. El rebote sale por derecha, la viene dominando Ezequiel Palacios. Palacios que viene jugando al medio, viene para Alexis, domina McAllister, sale por derecha. Es de la hamburguesa que la viene jugando para que la tenga por aquel lado, dominando la Palacios, Palacios para Nico Paz. Nico Paz que viene tirando para Palacios, Palacios para Alexis. Alexis que juega atrás para el Cuti que tira para Lisandro. Y sale Argentina y toca Argentina y la gente aplaude porque se arrima la mitad de la gente a la escaloneta. La juega para Pretiani, Pretiani para Alexis, del otro lado va solo Jai, juega para Palacios. Pide Jai sobre la banda, viene Argentina, pelota al área para Julián, era para Jai. La vino dominando el arquero Vizcarra, Santi.
6: Claro, pedía descarga en la proyección de Agustín Jai, el lateral por la derecha, el ex San Lorenzo, que llegaba vacío. La jugada casi que tenía un sentido lógico, eligió quebrarlo Palacios, meterle la pelota encortada a Julián, tenía que ser para el 4 que llegaba vacío.
0: Palacios que la tira para Nico Paz, viene para el segundo parate, gritalo, la toca por arriba, ¡gol! ¡Gol!

0: se la picó por arribita el arquero. Gran definición de Nico, de zurda, ante la salida de Vizcarra. A los 29 minutos de la primera parte, una bola deliciosa le metió Ezequiel Palacios. Y Nico dijo, se va Messi, yo vengo a traer paz, estoy yo acá. La pico y defino bárbaro como Lionel. Gana Argentina en Córdoba, 29 del primer tiempo. La escaloneta 2, Bolivia 0.
1: Una definición de excelencia de un jugador notable como Nico Paz, de los que tiene que ganarse un lugar en la selección, que forma parte evidentemente, la cara quizás de las más importantes de la renovación. Una muy buena pelota de Ezequiel Palacios y una definición inolvidable de Nico Paz.
0: Recupera Argentina rápido con Román Vega, dice Gerardo Morúa en el aire de Nacional.
2: El gesto de aprobación de Lionel Scaloni y la gran definición de Nico Paz, otra vez a festejar a Luis Arquita y la popular, había compartido los amistosos previos al Mundial, segundo tanto con la camiseta argentina.
1: Un nivel de efectividad de asombroso de la selección. Jugadas netas de gol fueron los dos que terminaron con la pelota dentro del arco.
0: Sí, pero señor.
1: Lo que habla también que es un valor agregado de Argentina, que no te perdonen, cuando quedan mano a mano con el arquero o con posibilidad de definir, la pelota termina dentro del arco, como la de Lautaro y como la de Nico Paz.
0: Sale jugando el Cuti, toca Argentina, llegando a los 31 de la primera parte por Nacional, en el fútbol show nacional. Estamos con Argentina, estamos con la escaloneta, el primero después de la Copa del Mundo. El sábado estaremos con Argentina y Burkina Faso. El martes estamos despidiendo a Lionel. Todo por Radio Nacional, la radio más grande del país. Viene Palacio, juega por derecha, viene para allá y ataca Argentina. Esto va a terminar en goleada, Lucía, le aviso.
1: Parece que es inevitable el camino, ¿no? Recordamos que hay 8 modificaciones, seguramente ya en el entretiempo vamos a tener cambios y variantes.
0: Viene Nico Paz, el autor del segundo gol. La tira para Jai. Jai que domina. Tira para Paz. Paz que engancha. Viene con zurda. Viene Nico. Abre la cancha. La tira para Román Vega. Vega que aguanta el balón. La viene soltando para atrás para que la tenga Lisandro Martínez. Martínez que viene jugando para que la tenga el Cuti. El Cuti Romero dentro del círculo central. Viene el general. Viene soltando por derecha. Viene para Palacio que metió una bola deliciosa en el gol de Nico Paz.
1: Sí, impresionante. Pelota en profundidad. Rompiendo líneas. Un mediocampista central que tiene un muy buen pase que lo acaba de demostrar con esa asistencia a Nico Paz. También participó en la jugada del primer gol. Palacios es el que le da la pelota a McAllister para que después asista a Lautaro. Muy importante tener esa capacidad técnica en los mediocampistas centrales.
0: Bien Argentina por derecha. La venía jugando sobre el costado. Y hay que tira para Nico Paz. Tira un pase, cambio de frente muy largo. Corre en Vega, corre Martínez. Le dice Vega, deja que llego yo. La tiene Argentina del fondo, Gijón.
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0: Apretado sobre la línea, sobre la banda derecha, allí hay, termina haciendo jueguito con la pelota, pero no se le fue. La tiene por el medio Julián. Julián que viene jugando para que la tenga por aquel lado Palacios. Perdió la pelota. Recupera Argentina con Alexis. El rebote deriva por izquierda. La viene buscando Rollo. Juega atrás para el arquero Vizcarra.
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0: 33 minutos. Gana Argentina 2-0. Robó la pelota. Vega la juega para Julián. Julián que tira para Vega, viene Román Vega, pasa Prestiani y viene para Gianluca, viene por izquierda dentro del área, enganchó, pasó, tiró el centro, segundo palo, corre Nico Paz del otro lado, la tiene Nico, amaga, nada por acá, nada por allá, abracadabra, la juega para atrás, viene para Jai, se le va larga Jai, se la pellizca, pero igual que deriva en el Cuti Romero, Romero que la viene jugando para que la dejen correr, viene para Nico Paz, dueño del señor del fútbol, Nico Paz se va adueñando del equipo futbolísticamente.
1: Y en la mitad de la cancha, a la hora de la elaboración, la creatividad, es muy activo Nico Paz. Se mostró, la Argentina llevó mucho el juego por el sector derecho. Un buen primer tiempo del jugador del Como.
0: Falta de McAllister, tiro libre para Bolivia en 33.
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0: Está de más preguntar si Argentina gana bien, Lucía.
1: No, claro, por supuesto que Argentina lo gana con total autoridad del partido en 34 minutos, 2-0, y con la sensación que de seguir de esta manera el guión del juego vendrán algunos más.
0: Para muchos que están preocupados por la etapa post-Messi, hay que recordar que una de las mejores actuaciones de la escaloneta es ante Brasil en el Monumental sin Messi.
1: Claro, exactamente, quizás el punto más alto en cuanto al juego colectivo de Argentina.
0: Viene Nico Paz, hizo un firulete, jugó para Julián, pelea Julián, recupera en el fondo Robson para Bolivia, la viene jugando para Arroyo, Arroyo para Cuellar, Cuellar para Arroyo, tira, pega Nico Paz, balón afuera, lateral para La Verde.
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0: 35 minutos, primera parte en Nacional, gana la escaloneta, gana la Celeste y Blanca 2-0.
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0: Cerquita de Scaloni, dice Gerardo Murúa.
2: Recién se acercó al banco, tomó agua, cruzó alguna palabra con Pablito Aymar y volvió a pararse al costado del campo. No ha dado grandes indicaciones. Lionel Scaloni ve muy tranquilo el partido.
0: Y hay que viene dominando el balón por derecha, la juega atrás, señor.
4: René Murúa está cerca de, ¿cómo se llama? El Pepe ese que cantó recién. Más que
0: el Pepe
4: Scaloni.
0: Brizuela.
4: Está tomando Fernet con el Pepe.
0: No, ¿cómo va a decir eso? ¿Está tomando alguna bebida?
2: Volvieron con el tema de Fernet. ¿Me permite un consejo?
0: Sí, dele.
4: ¿Usted qué sabe?
0: Dele, dele.
2: 90-10 no duran dos vasos, así que quédense con el 70-30.
0: Sí, ah, sí, sí, sí, nos pega, ¿no? Lo que pasa es que Hernán Valdés...
2: Sí, es de los que más pega, sin lugar a dudas.
0: Acá en el oeste de la provincia de Buenos Aires, Hernán Valdés es un guapo.
4: No, pero no toma el conocido, toma otro.
0: Claro, toma.
4: Vale, toma el que se fabrica allá en el oeste.
0: Cae peor. Sí, bueno, sí. 36, Gijón.
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0: ¿Usted cómo lo hace, Gijón?
3: Yo lo hago 73.
0: Ok. ¿Usted los móviles que viene metiendo al mediodía con Nicolás Álvarez?
3: 80-20.
0: Por ejemplo, pasa por La Boca. Hay puestos de chori.
4: Bondiola.
0: Claro, de bondiola, cebuchito. ¿Usted le gusta algo?
3: Y se ofrecen...
4: Ah,
3: difícil decir que no.
0: Difícil decir que no, está bien.
4: La tentación.
3: Exactamente.
0: Pero, ¿usted abona o...?
3: Soy de la escuela de Nicolás Álvarez.
4: ¿Abona de canjearlo, sí?
0: Hay que matarlo para que mete la mano en el bolsillo. Bueno, partido detenido, Gerardo, el jugador de Bolivia siendo atendido.
2: Y habrá que saberlo porque no sé si va a continuar el número 2, Diego Arroyo, que ya estuvo caído anteriormente. Está ahora el costado del campo siendo atendido por el cuerpo médico. Está de pie, habrá que ver si puede volver.
0: Todo suyo, Gijón.
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4: Mañana tempranito, Sergio, a las 7 de la mañana. Note, Lucía, usted que se está levantando viniendo para la radio.
5: Exactamente, a esa hora.
4: Juega la Tri. El Tri, como se dice en la Nación Ecuatoriana. La segunda presentación contra Japón.
5: Bravo.
4: Ella perdió contra Corea en su primera presentación. Y ahora contra el equipo nipón en lo que es el marco de la Copa Kirin. ¿Se acuerda de la Copa Kirin?
0: Sí. Bueno. Corea perdió con Uruguay después.
4: Claro, perdió con Uruguay.
0: Ganó Ecuador, sí. Y después perdió con Uruguay.
4: Exactamente. Sí.
0: Que había perdido con Japón, ¿era?
4: Sí,
0: claro.
4: Sí.
0: O sea, capaz que tiene chance de ganar a Japón mañana, Marcelo.
4: Puede ser, veremos.
0: Viene Palacio por el medio en 37. Valdés dice que lo sirve 80-20 el Fernet, ¿eh? 80-20.
4: Fuerte.
0: Sí, es un tipo guapo.
4: No, pero 70-30 es más fuerte que 80-20.
0: No. Sí, pues no.
4: O le pone 80 de Fernet y 20 de Coca, no creo.
0: Depende de 80 de qué.
3: Claro. Invierte los porcentajes.
4: Invierte los porcentajes.
0: ¿Qué dice Murúa? ¿Qué dice?
2: Volvió Diego Arroyo, pero no se olvide que la clave es la bebida gaseosa, porque el Fernet es una bebida
4: fuerte.
2: Es un aperitivo.
0: Claro. Viene Palacios por el medio, toca Argentina.
2: Viene el sentido si no se le da la medida justa.
0: Claro. Viene la bola para que corra Julián, viene el de Calchín por derecha, al centro, al área, pega Morales, córner. Tiro de esquina, banda derecha, Celeste y Blanco.
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0: Y le va a pegar como toda la noche Nico Paz a la bola desde la banda derecha con zurda. Va a venir el tiro de esquina para la escaloneta. 39 minutos de este primer tiempo. Gana Argentina. lo vivís en la radio de los argentinos, lo escuchás en Nacional. Va a venir el córner, la viene jugando cortita, va para Prestiani, Prestiani para Nico, Nico Paz que domina, viene jugando para atrás, suelta el balón para que la tenga Ezequiel Palacio, Palacio que pisa la bola, viene jugando más atrás para que la tenga Román Vega, Vega desde el medio la juega para el Dibu Martínez, fuera del área, la tiene vestido naranja el Dibu, sale el de Mar del Plata.
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0: Viene tocando desde el fondo Argentina. Saludos para Mariana Fossati, que está escuchando desde el auto, está escuchando la transmisión. Qué grande Fossati.
1: Muy bien, te dije, Sergio, hace un rato mucha gente en tránsito a esta hora siguiendo la transmisión de Nacional con la victoria parcial de Argentina, así que un saludo a todos aquellos que andan en las rutas argentinas, en la ciudad de Buenos Aires y en el resto de las ciudades del país, escuchando y prendidos a la radio con el relato de Zarratea.
0: Lo comenta Lucía, el Nacional, con Gerardo Murúa, con Rodrigo Ruiz, con la voz comercial de Juan y Gijón. Viene Argentina, pelota por derecha, viene para allá y viene para el tercero. Y viene Argentina, la viene tocando el medio, se apuró Giai y la viene recuperando en el fondo Arroyo, saca la bola. La quiere recuperar Argentina, pero la viene tocando para que la tenga en el medio Maraude. Maraude que viene jugando para Vaca, recupera la celeste y blanca. Viene para Nico Paz. Paz que viene jugando para Romero. 40, primera parte. Gana la escaloneta 2-0.
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0: Pelota al borde del área de Bolivia. La sacan del fondo. La roba Prestiani. Prestiani para Nico. Nico para Prestiani. Cortan en el fondo. La viene recuperando la celeste y blanca. Viene para que la tenga Macaliter. Macaliter para Giai. Giai para Prestiani. El centro al área. Y Vicarra se queda con la pelota. Llegando a los 41 del primer tiempo. 2-0 gana Argentina. Quedó dolorido Prestiani, Gerardo.
2: Sí, señor, otra vez está ahí el número 2, que me parece que en cualquier momento va a hacer cambio. A ver si lo aguantan hasta el entretiempo, ¿cierto?
0: Bueno, Prestiani se queja de un golpe en la rodilla derecha y se pone de pie. 41 minutos de esta primera parte.
2: Sí, se puso de pie y devuelve a su lugar en la izquierda, Sergio.
0: Todo suyo, Juan Ignacio.
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0: Bueno, piden el cambio, Murúa.
2: Sí, señor, se va a ir a Arroyo, me parece que no daba para más recién. Lo hacen para ganar un par de minutitos también los bolivianos. En cualquier momento se viene el cambio, ya te digo quién va a ingresar por él.
0: Se va a dar un cambio en Bolivia, Quijón.
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0: Arroyo sale lesionado, ¿no? Pero como si fuese un partido por los puntos donde Bolivia está cuidando el empate y haciendo tiempo.
1: Pero me parece que le está haciendo tiempo para que pueda entrar en calor su compañero. Pero no se justifique, se veía que podía caminar. Está el partido parado hace un minuto y medio. Era ridícula casi. Y ahí estaría Arroyo viendo su compañero.
0: Bueno, estamos esperando que se retire Arroyo.
2: Presentamos el cambio, Sergio.
0: Dale. Presentamos.
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2: Se va con el 2, Diego Arroyo ingresa con la número 13, Leonardo Viviani, que no estaba cambiado y no tenía puesta la canillera.
0: Bueno, se viene la variante en Bolivia, la cuenta Gerardo Murúa, dele Quicón, dele.
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0: Sale Bolivia del fondo, viene sacando la pelota al medio, pica la pelota, la viene buscando Román Vega, Vega que aguanta, juega atrás para el Dibu Martínez.
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0: Tira largo Alexis Macaliter. La corre por aquel lado Viviani, el recién ingresado. Y lateral para Bolivia. 43 y medio. Primera parte. Ganamos 2-0.
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0: 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Viene Bolivia por el medio, la viene soltando para que la tenga Miguelito. Miguelito que viene tirando más atrás para Cuellar. Cuellar a la derecha para Rocha. Rocha que engancha, juega sobre el costado, viene para Viviani. Viviani presionado para que toque la pelota atrás, para aquel lado Bolivia, pero viene recuperando, presionando Argentina con McAllister, con Prestiani. Le queda Rocha, Rocha para Cuellar. Cuellar que la viene jugando para Viviani, se cayó solo, recupera Argentina.
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0: Palacios que roba, tira para Julián, parate, gritalo, está, tapó el arquero. Hizo una de más, Julián. Le hizo el enganche, el arquero se tiró y no pateó.
1: Claro, después tendría que haber definido antes, cuanto más te acercás al arquero, más te alejás del gol. Eso es lo que le pasó a Julián Álvarez. Tenía para definirlo, eligió un tiempo más, control más, se acercó demasiado a la posición de Vizcarra y ya no le quedó ángulo para meter la pelota. Pedía definición ante la jugada.
0: Córner de Argentina, tiempo cumplido.
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0: Viene Nico Paz, se va a levantar el cartel con el adicionado, pero viene Paz por el centro, cabecea McAllister. Afuera, saque de arco para Bolivia. ¿Cuánto más jugamos, Gerardo?
6: 3 minutos más, Sergio.
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0: Sale Bolivia dentro de su área jugando, presiona Julián, la vienen tocando al borde. Al balón para Cuellar, Cuellar que viene jugando por izquierda, toca para que la tenga para que lo Robson. Robson que viene jugando al medio, sale jugando Bolivia, quiere presionar Argentina, roba para aquel lado con Julián Álvarez, hay falta, tiro libre para la Celeste y Blanca.
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0: 46 de 48 en el primer tiempo, vos prendido a Radio Nacional en cada rincón del país. Tiro libre para Argentina entre Nico Paz y McAllister. Le van a pegar a la pelota.
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0: Viene Nico Paz. Levanta el brazo izquierdo McAllister. 2 en la barrera. Viene el tiro libre. La bola al área. Cabecean y la mandan al córner. Tiro de esquina para Argentina, 46 y medio, primera parte.
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0: Gana Argentina 2-0, la van a poner contra el área. Corner para la Celeste y Blanca, punta derecha, oreja derecha de la cancha, 47 minutos que se van a cumplir del primer tiempo. Vamos hasta el 48, le va a pegar Alexis que acomoda el balón.
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0: Tira McAllister, cabecea el Cuti Romero, queda en el área. El árbitro termina cobrando una falta en ataque. Tiro libre para Bolivia, se va al primer tiempo.
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1: Voy a hacer una pregunta porque no lo recuerdo, Sergio Zarratea. ¿Tocó la pelota el Dibu Martínez?
0: 2 o 3 veces con el pie. Que vino a buscarla acá fuera del área.
1: No lo recuerdo.
0: Pero después no. En el corner la despejaron. Ni siquiera tuvo que salir a buscarla. Viene Cuellar por el medio. Gana Lautaro. La tira muy larga para Nico Paz. Viene jugando Fernández. Fernández que viene tocando el medio. Viene el balón para que la tenga por la mitad de la cancha Robson. Robson que juega para Rocha. Rocha para Miguelito. Viene Miguelito. Miguelito viene jugando atrás para que reciba el balón Robson. Robson que viene con la marca de Lautaro Martínez. Falta. Tiro libre para Bolivia en el medio.
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0: Bueno, damas y caballeros, el árbitro baja el telón de la función del primer tiempo. Se han ido los primeros 45 minutos en el Kempes. Gana la escaloneta, gana Argentina. Estamos ganando 2-0 y vos prendido a Radio Nacional en cada rincón del país.
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8: Se va con tranquilidad el seleccionado nacional, muy aplaudido por la gente. El Diego Martínez encabeza la fila india. Scaloni, como siempre, el primero en ir hacia los vestuarios. Olivia demoró un poquito más, charló un ratito con sus jugadores, Oscar Villegas, mientras se iban a los vestuarios. No hay amonestados en el partido del Banco de Argentina. Musso, Rulli, Valerdi, X Fernández, Simón, Simeone, Saulé, Castro, Leonel Flores, Marco Matantono, Nico González, Valentín Gómez y Facundo Medina. Por el lado de Bolivia, Panea, Gobea, Medina, Paquín, Lima, Flores, Martínez, Villamil, López, Gómez y Melgar. Entró Viviani por Arroyo.
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1: Ya se viene el comentario de Santiago Lucía. En un ratito el servicio informativo de Radio Nacional. Y ahora la voz informativa, el señor Rodrigo Ruiz.
10: Sergio Zarratea, en ratito se viene el comentario de Santi Lucía para este 2-0 parcial de Argentina ante Bolivia. Lautaro Martínez, que llegó el gol número 41 con la camiseta de la selección, está uno, como bien decía Santi, del Kun Agüero para convertirse en el tercer goleador histórico de la selección argentina. Nico Paz hizo el segundo tanto en una jornada donde no hubo fútbol, no hubo mucho internacional ni tampoco a nivel local. Sí, el fútbol femenino se ha jugado y se realizó el superclásico en esta nueva fecha del campeonato femenino en el predio de Seiza que posee River. Fue victoria visitante de Boca 2-1 ante el Millonario. También hubo actividad en el torneo promocional amateur, en el fútbol de ascenso. Defensores de Gleu, como visitante, le ganó 1-0 al Uribe Larrea. Y también hubo actividad por el torneo de reserva, la Liga Proyección, con muchos empates, solamente la victoria de Rosario Central 2-0 ante Unión de Santa Fe, y hace un ratito terminó en el Santiago del Estero, Central Córdoba igualó 1-1 ante Newell's Old Boys de Rosario. Mañana, recordemos, se juega el último partido de cuarto de final de la Copa Argentina. Platense, Estudiantes de La Plata, 21-15, será en el Tito Tomaguelo, con arbitraje de Facundo Tello. El ganador de este encuentro irá ante Atlético Tucumán en la instancia de semifinales. También tendremos, por supuesto, más actividad de la Liga Proyección con la fecha de reserva. Amistosos internacionales, lo dicho, 7 de la mañana en lo que respecta a la Copa Quirín, la presentación de Ecuador, el conjunto de Marcelo Gallardo ante Japón, y también tendremos actividad de la Liga de las Naciones de la UEFA con 8 encuentros, los más destacados: Gales, Noruega, Dinamarca, Portugal, Grecia, Países Bajos y Alemania ante Serbia.

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4: 9:55 en la República Argentina. El presidente Javier Milei dijo que si vuelve a ganar habrá reformas históricas. El jefe de Estado realizó estas declaraciones al participar del coloquio IDEA por Zoom desde París.
5: A partir del 11 de diciembre del 27, la velocidad que van a tener las reformas van a ser únicas e irrepetibles en el mundo. Yo le explico. Si nosotros lográramos un resultado similar al de octubre, pasaríamos a tener mayoría en diputados y estaríamos a cerca de 2 o 3 senadores del quórum propio. Por lo tanto, yo le aviso, la velocidad que van a adoptar las reformas en Argentina va a ser que en 6 meses no la puedan reconocer.
4: Demoraron a Máximo Kirchner en un control policial en San Luis. En el procedimiento secuestraron una camioneta que era buscada en la causa Otsur. Nueva visita del Fondo Monetario Internacional. El grupo de técnicos que visitó el país realizó la tercera revisión del acuerdo en curso, que si se aprueba habrá un nuevo préstamo de 900 millones de dólares. En la ciudad de Buenos Aires la temperatura es de 14 grados 4 décimas, humedad 73%, cielo nublado.
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0: seleccionado argentino de fútbol en este partido amistoso internacional, 2-0 frente a Bolivia, en una diferencia que marca en parte lo que ha sido el desarrollo de juego en un primer tiempo donde la Argentina fue absolutamente superior a Bolivia en cada una de las instancias del juego. En un partido obviamente muy particular, en el marco de esta triple fecha de amistosos internacionales, pero que el foco argentino está puesto en lo que va a pasar el martes 6 de octubre, en ese día que será histórico para nuestra selección, porque se partirá la historia moderna del seleccionado argentino de fútbol en un antes y un después, tras esa despedida que vamos a vivir en el Monumental de Leo Messi. Pero previo a eso, estos partidos amistosos, donde desde el punto de vista del análisis, lo saliente es empezar a ver lo que será la selección argentina que se viene. Desde el punto de vista de la búsqueda, de la intención de juego, desde el método que tiene el seleccionado argentino, a la altura de lo que vienen mostrando los equipos de Lionel Scaloni. Ante estos rivales, menores también desde la jerarquía, donde Argentina impone un dominio desde el momento que se mueve la pelota, una tenencia sostenida absoluta, prolija, con mucha técnica, con secuencias largas de pase y paciencia para encontrar ese momento donde lastimar. Ha tenido el dominio geográfico del partido y una presión permanente, asfixiante contra Bolivia, consiguiendo además una muy rápida recuperación tras cada pérdida de pelota. De esta manera estamos marcando que el desarrollo le fue absolutamente favorable a la Argentina. En este marco de partido, donde Argentina lo metió a Bolivia contra su área, le manejó la pelota, la recuperaba rápido cuando la perdía, no tuvo demasiadas situaciones para convertir, porque es un equipo paciente también, pero tiene además, como mérito, este equipo de Scaloni, un altísimo nivel de efectividad. Y la primera clara que le quedó a la selección argentina fue a los 18 minutos, un pase de Palacios para McAllister, la prolongación para Lautaro Martínez, parecía que se le escapaba porque le pega el taco, le rebota en la espalda, pero siempre se las ingenia cuando está en zona de definición Lautaro Martínez, para también amagar y tomarse un tiempo más y después sacar un remate cruzado para darle el primer gol a la Argentina. Estuvo muy activo Nico Paz, uno de los puntos altos de Argentina en el primer tiempo, zurdo, moviéndose por el sector derecho, mostrándose siempre como referencia de pase, algo parecido en la función, en el rol en el equipo, cumplía Gianluca Prestiani, pero del otro lado de la cancha, con el sector izquierdo, pero Argentina fluyó mejor cuando fue por la derecha. Una excelente definición para Lautaro en una noche que para él también puede ser histórica en caso de que consiga un gol más, porque lo convertirá en el tercero en la tabla de goleadores históricos de la selección argentina. Ganaba Argentina, el partido no cambiaba, seguía en el mismo guión, controlando la pelota, buscando el segundo, y llegó 10 minutos después a los 28 con una definición que lo pinta como jugador casi a Nico Paz, de excelencia, mostrando la técnica individual que tiene también en ese tipo de situación de juego, cuando tiene que definir apretado con el arquero, la picó por arriba, una definición de nivel del número 18 de Argentina, del mediocampista del Como, después de un muy buen pase de Ezequiel Palacios, un mediocampista central, de buena técnica, pase profundo, definición por encima del arquero de Nico Paz, y Argentina se ponía 2-0. Pudo haber un gol más en el cierre del primer tiempo, tuvo su chance Julián Álvarez, no definió cuando parecía que la jugada se lo permitía con mayor comodidad, después quedó demasiado apretado del arquero Guillermo Vizcarra y termina rebotando la definición de Julián en el cuerpo del arquero. Así se fue este primer tiempo con Argentina con un alto nivel de efectividad. Tuvo 3 claras, 2 terminaron en gol. La efectividad de Lautaro, la sapiencia, la jerarquía de Nico Paz, el buen nivel colectivo que tuvo el equipo de Lionel Scaloni, que parece que por el cambio de apellidos cambia la piel del equipo, cambian algunos nombres propios, pero lo que no cambia es su identidad. Le gana bien la Argentina 2-0 a Bolivia.
1: Lo comentó en Fútbol Show Nacional Santiago Lucía.
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3: Está Argentina en la cancha para disputar el segundo tiempo. Va volviendo Bolivia. Me parece, Gerardo, que Bolivia va a meter dos cambios, porque dos, solitos dos, vinieron antes que el resto.
4: Es uno y uno, porque el otro que estaba haciendo entrar en calor es Viviani, que entró en el final del primer tiempo, Sergio. Si querés, presentamos el cambio.
3: Dale, lo presentamos.
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4: Se retiró con la número 10, Ramiro Vaca, ingresó con la número 9, José Flores.
3: Bueno, trata de poner un poquito más de ataque a lo nulo que ha sido el primer tiempo del ataque de Bolivia, ¿no?
0: Nada, un córner nada más, después no tuvo ninguna aproximación de riesgo, no pudo hilvanar juego colectivo.
3: Arranca el segundo tiempo, damas y caballeros, comienza el show.
1: Arranca el segundo tiempo en Fútbol Show Nacional, lo relata Sergio Zarratea.
3: Lo comenta Santiago Lucía con Gerardo Murúa, con Rodrigo Ruiz, con Juan Gijón, con el Chelo Marín en la versión técnica, con Charly Simbile, con toda la banda. Viene Argentina, dispara Nico Paz, un rebote, queda sobre el costado derecho, la viene buscando Bolivia, rebotaba Lautaro, balón afuera, lateral para el seleccionado visitante.
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3: El lateral de Bolivia que viene jugando al medio para que la venga a buscar el recién ingresado Flores. Viene trabando Argentina, quiere seguir con la misma de la primera parte, que recuperar rápido y arriba, y salen jugando por derecha el seleccionado boliviano con Rocha. Rocha que la viene tirando para Miguelito. Va Miguelito con zurda sobre la banda derecha. Lo va a encarar Román Vega. Juega para atrás. Va el balón para que toque Bolivia. Con tres amistosos, yo no sé si Scaloni va a hacer los ocho cambios, le digo, Lucía.
0: Sí, vos crees que va a guardar algo, pero tiene muchos.
3: O sea,
0: jugadores
3: si quiere probar, lo va a probar en el sábado. Y si quiere probar, lo va a probar en el del martes.
0: Sí, bueno, pero además tiene los entrenamientos, ¿no? Tuvo mucho tiempo de trabajo también para ver a los jugadores en Ezeiza. Me parece que va, a medida que vaya avanzando el segundo tiempo, vas a ver que van a, si no llega a ser los ocho, va a estar muy cerca. Es más, yo creo que va a ser los ocho cambios.
3: Ahora, yo creo que en cinco se queda.
0: ¿Sí? Bueno.
3: Porque si no, también lo desvirtuás. Cuando vos desvirtuás el partido con los cambios, las pruebas que podés hacer no te muestran nada.
0: Bueno, en un ratito vamos a tener la respuesta. Yo creo que va por los ocho. Zarratea dice que va sola y se queda en cinco.
3: Ajá.
0: Veremos quién gana.
3: Murúa dice seis, seguro. Sale jugando Vizcarra, el arquero boliviano, la viene tirando a la mitad de la cancha. Viene ganando Agustín Giai de cabeza, tira hacia adelante. La busca Lautaro, no puede, saca de cabeza en el fondo. Por aquel lado Fernández, traba, mete Ezequiel Palacios. La viene buscando Cuellar, recupera Argentina con Prestiani. Prestiani que la tira para Julián, viene la araña. Viene Julián, le comete falta, dice el árbitro que siga la jugada. Viene Bolivia, pelota larga para Flores, para mí parte en offside. Viene el 9, viene Flores, domina la pelota por derecha. La viene jugando atrás, va para Miguelito, se anima, le va a pegar, viene Miguelito. Toca por el medio, va para Cuellar, Cuellar que viene jugando por derecha. Viene tocando la pelota Bolivia. La primera vez en el partido que se anima con gente y patean al arco. Y la tiran 10 metros por arriba del travesaño del Dibu también.
0: Sí, pero había que terminar la jugada. Lo hace al menos El número 14, Robson, probando de media distancia, un zurdazo sin riesgo para el arco del Dibu, pero por lo menos es una señal que puede ir Bolivia, que puede tener la intención de atacar a la Argentina.
3: Sale jugando Argentino dentro de su área, Gijón.
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3: 3 minutos, segundo tiempo, gana Argentina 2-0.
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3: El Dibu para Lisandro, Lisandro para Román Vega, Vega para adelante para Pertiene, pelota larga, la viene buscando Lautaro, pivotea, juega para Pertiene, queda corto el pase, la viene ganando Cuellar. Cuellar tira sobre el costado, al balón para que la reciba Torres, Torres que tira más atrás para su arquero, sale Vizcarra.
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3: ¡Vamos, Argentina! Viene buscando la celeste y blanca con Lisandro Martínez, toca la pelota afuera, lateral para Bolivia, llegando a los 4 del segundo tiempo.
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3: El Cuti Romero sale jugando del fondo, viene el Cuti, engancha el Cuti, pasa el Cuti, sigue el Cuti. El Cuti que la juega para Julián, Julián que viene tocando para Alexis, quedó corto el pase, recupera Bolivia y la juega para Miguelito. Se tira sobre la banda derecha, lo corre Julián Álvarez para la marca, sigue Miguelito, va el 7 de Bolivia. La tiene Miguel Tercero, se metió en el área y el árbitro dice que lo amonesta por tirarse, pero está tirado en el piso todavía.
5: Amarilla para el boliviano, Sergio.
3: No, pero estaba en el piso, tiene que esperar que se levante.
0: Sí, por simular a Robson. No dudó el árbitro, evidentemente vio con mucha claridad la jugada. Sí, la verdad que una exageración la de Miguel Terceros, el delantero del Santos, que lleva a que el árbitro lo amoneste por simular una falta que evidentemente no era.
3: Filetazo, Ruiz.
0: Recontra.
3: Presentamos el amonestado.
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4: El primero en Bolivia y el partido, el número 7, Miguel Terceros.
3: Nico Paz que la viene soltando para Giai, que viene por derecha. Giai toca al medio, viene para Alexis, piensa al 20. Abrió Macalister a la izquierda, viene para Vega, viene Argentina. Viene Román Vega, 5 del segundo tiempo, pone el centro. Rebota el balón en Miguelito, el recién amonestado. La viene buscando Vega nuevamente, la tiene el 33. Viene jugando para Alexis Macalister, Macalister para Prestiani, Prestiani que tira para Macalister. Macalister que domina, la tiene Argentina, toca en el medio, toca y toca, la perdió Lisandro. Quiere recuperar Gianluca Prestiani, falta, tiro libre para Bolivia.
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3: Gana Argentina 2-0, Luis, por Radio Nacional. 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
3: El domingo con Racing y el martes. El martes desde las 5 de la tarde arranca la previa para despedirlo a él, al mejor de todos, a Lionel. Viene Argentina, pelota para Giai por derecha, arranca la escaloneta, viene jugando Giai atrás para que la tenga Nico Paz. Nico Paz para Palacios, Palacios para Macalister, Macalister para Palacios, toca Argentina, 6 del segundo tiempo, gana 2-0. Viene Lisandro, la tiene el carnicero por el medio, el carnicero de Manchester. La viene jugando para que la tenga Palacios por el medio, va para el Cuti, sí.
4: Son tres los hombres que se mueven al costado derecho del banco de Argentina. Valerdi, Colo Barco, Nico González, los primeros en salir a moverse.
3: Viene Lisandro, tres cuartos de cancha, toca al medio, correte colombiano, correte árbitro que toca Argentina. Viene para Román Vega, Vega que viene jugando atrás para que la tenga Palacios. Palacios para Alexis, viene Macalister, juega para atrás, viene para el capitán, la tiene el general Romero. Juega para adelante, va para la araña. La araña que viene jugando para Nico Paz para la araña. Viene Julián por derecha, la tira para Giai. Giai para Nico Paz, Nico Paz que toca el medio, viene para Alexis, piensa Prestiani que se resbala en la media luna, va para Palacios, Palacios para Nico Paz, Nico Paz para Julián, Julián de primera, la juega para Giai, Giai para Nico, viene Paz, pone el centro, segundo palo, todos fueron adentro y pasa la pelota, sobra la bola, la viene buscando Miguelito, presiona Román Vega, va contra el banderín del córner, se la pellizca Vega, se la roba Vega, la tiene Argentina, viene Vega, va al piso, es falta, cobra el árbitro. Tiro libre para la escaloneta.
0: Y sigue activo Nico Paz pidiendo la pelota por la derecha, combinando, generando la sociedad con Agustín Giai, validando el primer tiempo que jugó también en el segundo, desde el punto de vista individual, de lo más destacado el mediocampista del Como.
3: 7 minutos, casi 8 de este segundo tiempo. Tiro libre para Argentina a las 7 de la mañana en Nacional, primer round. Después Corolla en el aire, después el panorama federal, después llegamos nosotros a las 13 para hacer Pasión Nacional, después viene 100% Nora, llega Hernán Mundo en el segundo round de Nacional, y a las 7 de la tarde el segundo tiempo de Pasión Nacional. Tiro libre de Argentina, Nico pasa al área, viene el centro, el cabezazo, gol Romero. ¡Gol!

0: yo que lo gritamos todos. Gol de la escaloneta, el nuevo capitán, el general Cristian Romero de cabeza. Palo derecho y adentro, el capitán Cuti la manda al fondo de la red. Gana la Argentina en su tierra, en Córdoba. La escaloneta 3, Bolivia 0.
1: No había mejor estreno para el capitán que ponerse la cinta, asumir esa responsabilidad y además convertir un gol siendo marcador central. Va a buscar al área en el juego aéreo. Es imponente el Cuti Romero, muy buen cabezazo, preciso. Había sido buena la pegada de Nico Paz en el tiro libre, con la pelota abriéndose para que le quede de frente al Cuti Romero, que con un cabezazo implacable le da el tercero a la Argentina.
0: Viene Bolivia por derecha, domina Miguelito, Miguelito que levanta la cabeza, piensa, pisa la bola, lo marca Alexis, juega para atrás, viene tocando el balón para Bolivia, diga Gerardo Murúa.
2: Quinto gol del Cuti Romero con la camiseta de la selección, festejo rodeado de sus compañeros y estrenando la capitanía, se vienen tres cambios en Argentina, atento Sergio, se viene Franco Matantono, el Colorado Barco y Leonardo Valerdi.
0: Bueno, 30 y 24. Cambios que empezamos a presentar en el aire de Radio Nacional.
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2: Se va ovacionado el capitán después de haber convertido el gol. Se retira con la 13 Cristian el Cuti Romero. Le deja la quinta al vivo Emiliano Martínez. Ingresa con la 2. El que se perdió el mundial, desgraciadamente, Leonardo Valerdi.
0: Bueno, ahí está la primera variante en Argentina. Se viene el segundo cartelito arriba, Gerardo.
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2: Afuera con la 16, Gianluca Preciani. Ingresó con la 24, el Colorado Valentín Marco.
0: Y espera el 30, el que muchos decían que tiene que estar en la selección, se quedó afuera en el tramo final del Mundial, sí. Y ingresamos a Tantoro.
1: Uno de los que ya usó la 10 de la selección. Sí.
0: Lo presentamos.
3: Bueno. 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
2: Afuera con la 18 Nico Paz y cuando vieron el sitio que entraba Matantono, ovacionado adentro con la 30 Franco Matantono.
4: Tiene un peinado medio de Beatle, ¿no?
0: Sí.
1: Matantono. Es verdad, se dejó el flequillo, el cajito de Playmobil. Sí, sí.
0: Fue a Italia y ya metió otra onda. Viene Matantono, parece más alto y todo. Viene Matantono, la tira para McAllister, McAllister para Matantono. Abre Franco, pelota por derecha, viene para allá y domina el balón. Vértice del área, viene Argentina. Viene Matantono, va en la personal, lo marcan tres. Sigue Matantono, hace un rodeo, juega para atrás. Toca el balón para que la tenga Palacio. Lo atendieron a la pasada Matantono. Viene tocando Argentina. Viene para que reciba Valerdi atrás en la mitad de la cancha. La juega para Julián. Julián de primera. Toca para Palacio. Palacio que juega para Matantono. Toca y toca Argentina. Tenemos 11 del segundo tiempo.
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1: En términos tácticos, Matantuono se paró en el mismo lugar que estaba Nico Paz. Además es zurdo, jugando a la derecha, la misma función, el mismo rol parecido. El Colo Barco fue a jugar sobre la izquierda, donde estaba Prestiani. Bueno, Valerdi obviamente parado como marcador central. Así se ubican los tres que hizo ingresar desde el banco el entrenador Lionel Scaloni.
0: Y ahí viene Argentina, va para Lautaro, viene Lautaro, el autor del primero sobre la banda derecha. La juega para Matantuono que cambia de ritmo, viene Matantuono de la diagonal para el área, levantó para el Colo Barco, viene Barco, enganchó, le queda para la zurda, soltó por izquierda, viene el disparo. Aparecía Román Vega y aparece la pierna de Miguelito para mandar la bola al córner. Tiro de esquina para Argentina, llegó la celeste y blanca, Santi.
1: Sí, una buena jugada con los dos que llegaron desde el banco de los suplentes. Matantuono haciendo la diagonal, el slalom hacia el área, encontrando al Colo Barco. Una buena descarga para el zurdazo de Román Vega. Termina en el bloqueo de Miguel Terceros. Y la posibilidad del tiro de esquina ahora para la Argentina.
0: Corner de Argentina, Gijón.
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1: Más tono para Julián. Julián que domina, engancha, va para adentro, le pellizcan la bola. La viene buscando, recuperando más tono, la tiene el 30, juega atrás para Valerdi. Valerdi que abre por derecha, viene para allá y toca Argentina. Juega más atrás para Valerdi y sale la celeste y blanca.
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1: Estamos llegando a los 15 casi del segundo tiempo. Lucía, ¿va a haber más goles?
3: Sí, claro. Si el partido sigue de esta manera, si no hay reacción de Bolivia, Argentina controla la pelota, busca insistentemente, no saca el pie del acelerador Argentina. Si acierta en la definición, posibilidades va a tener, así que tuvimos que tiene que haber.
1: ¿Cómo la lleva Morúa cerquita de Scaloni? Para que la perdió Bolivia. Para que la perdió Argentina. Se viene Bolivia. La jugaron al medio. Viene Maraude. Afuera. Lo cruzaron justo. Salida para la celeste blanca. Me decía Gerardo Murúa.
4: Tranquilo, escalón y brazos cruzados. Sin dar mayores indicaciones. Obviamente no le gustó la pérdida de Lisandro Martínez. Pero ha visto con tranquilidad el partido por ahí. Se gira para comentar con sus asistentes el partido.
1: 15 segundo tiempo, gana Argentina 3-0.
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1: Casi de casualidad, Mastantuono termina dejando mano a mano Julián Álvarez.
3: Claro, porque la quiso controlar y le salió una asistencia que por poquito no se la llevó Julián Álvarez.
1: Sale Bolivia, viene de Cuellar, Cuellar por derecha, tira para Miguel Tercero, la tiene Miguelito, lo viene marcando Román Vega, engancha, va para adentro, juega atrás, va para Rocha, Rocha al medio, la tira para Rosson, para el partido el árbitro porque hay un jugador caído de Argentina, Gerardo. Lautaro me parece que.
4: Señor, aquí no llego a ver quién es, Sergio, ya te confirmo.
1: Lautaro, ahí se pone de pie. Lautaro Martínez, el 22 caído, sí, 16.
4: El toro era, ya se levantó, Sergio.
1: Dale, Gijón.
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1: Viene Alexis McAllister por izquierda, va sobre la línea, pelea con Rocha, gana Rocha, viene Bolivia por dentro, gana Argentina 3-0, vos prendido a Radio Nacional, en el Fútbol Show Nacional, enganchados para aquel lado, Robson piden falta, cobra el árbitro, pero dice que es para Argentina, porque cuando cayó el hombre de Bolivia, la tocó con la mano, juegan atrás para Valerdi, Valerdi que tira para Mastantuono y arranca el 30, viene Mastantuono con el número que usaba en River en su debut.
3: Es verdad, empezó a jugar en la primera división de River con la camiseta número 30, estaba siguiendo a Lautaro porque le termina pegando un jugador boliviano con el botín en la cabeza y parecía que tenía algún corte, ¿no? Si tiene sangre, tiene que salir por lo menos momentáneamente.
1: Palacios para Alexis, círculo central, toca y toca Argentina.
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1: Vamos rumbo a 23:30, historias de vida y luego llega el clásico de la medianoche. Llega la 2, con él y ella, con Codevila y con Ferrari. La viene dominando Roberto Fernández. Cambio de frente, la tira derecha. Viene el balón para que la tenga Rocha. Rocha para Miguel Tercero. Viene Miguelito, juega atrás. Viene para que la tenga Bolivia. Tocan hacia adelante para que reciba Maraude. Maraude para Cuellar. Cuellar al medio. Va para Morales. Viene Efraín Morales. Agranda para Viviani a la izquierda. Viene Viviani, toca al medio. Toca y toca Bolivia. No pasa de tres cuartos de cancha. 18, segundo tiempo. Por Nacional gana Argentina 3-0.
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1: Morales para Bolivia. Tira para Cuellar. Cuellar para Maraude. Maraude quiere encarar para el área. Viene el 18. Viene robando bien Agustín Giai. Giai que aguanta. Sale por derecha. Posición defensiva. La tiene Argentina. Toca al medio. Buen pase para Palacios. Palacios que tira sobre la banda para Mastantuono y arranca Franco. La juega al medio. Viene para Julián, Julián que tira para que la reciba Ezequiel Palacios, Palacios a la izquierda, viene para el Colo y arranca Barco, y arranca Argentina, y viene el Colo Barco, pasa Vega, no lo ve Barco, sigue Barco, la toca al medio para Lautaro, Lautaro que gira, viene Lautaro, abrió por izquierda, viene para Vega, McAllister adentro, no tiraba en el centro, viene para el Colo Barco, la tira pasado, segundo palo y por las dudas. El 17, Roberto Fernández la manda al córner. Tiro de esquina para Argentina.
3: Lo armó bien Argentina ese ataque con el Colo Barco en la conducción de la acción en ofensiva por el sector izquierdo. Buenas participaciones también del futbolista del Chelsea, activo en el juego desde que entró el Colo Barco.

0: bueno, Lautaro tiene que salir porque está sangrando, ¿no? Lo que contaba Santiago,
1: Gerardo. Exactamente, se dirige justo en el córner hacia afuera porque tiene sangre en la cabeza.
0: Bueno, con uno menos queda momentáneamente Argentina. Los 19 minutos del segundo tiempo, tiene un córner a favor.
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0: Más Tantuono, punta derecha, pie zurdo, viene Franco, pelota al área, el cabezazo. Ganaba Alexis McAllister por arriba. Saque de arco para el arquero Guillermo Vizquerra.
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0: Salida desde el fondo para el equipo de Bolivia. Estamos llegando a los 20 de este segundo tiempo.
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0: Siguen atendiendo a Lautaro en el costado del campo de juego, Gerardo.
1: De hecho, lo están vendando. Le están poniendo el típico vendaje en la cabeza. Va a volver en un ratito seguramente, pero todavía trabajan en ese corte.
0: Gana Valerdi en el fondo, juega para el Dibu, dice Rodrigo Ruiz en Radio Nacional.
3: Nahuel Vanegas es nueva incorporación de Independiente. Lateral izquierdo de Tigre. Llega a préstamo hasta el año próximo. Y el rojo, por supuesto, utiliza el cupo que habilita AFA por la lesión ligamentaria que sufrió el juvenil Joel Medina, que ya fue operado con éxito. Así que Nahuel Vanegas es nueva incorporación de Independiente.
0: El Independiente que anunció en la semana, 13 de diciembre, sus elecciones.
3: Sí, cuatro candidatos.
0: Mañana habla uno de ellos en Radio Nacional, en Pasión Nacional, con el señor Nicolás Álvarez.
3: Muy bien.
0: Viene Bolivia en la mitad de la cancha, tocando sobre la banda izquierda para Fernández, Fernández para Viviani. Viviani que recibe, viene Viviani, juega para atrás el balón.
1: La Sergio, viene...
0: sí.
1: Volvió Lautaro otra vez con 11 Argentina.
0: Bueno, así me gusta. La tiene Cuellar. Cuellar que viene sobre la banda derecha. La tiene Cuellar. Juega para atrás. Pelota sobre el costado derecho. Toca y toca Bolivia. No pasa nada. Ganamos 3-0.
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0: Viene por la mitad de la cancha Argentina, la tiran para Barco. Viene buscando el Colo, viene por izquierda, pide Lautaro con la venda en la cabeza. Falta, tiro libre, celeste y blanco.
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0: Morúa, acá hay gente que está escuchando Radio Nacional que pregunta si usted es de acá, es de Córdoba. Está más claro que sí, ¿no?
1: Está bastante
0: claro,
1: ¿no?
0: Está bastante claro.
2: Ha cantado con 840.
1: Bueno, aprovecho para contarles que hay 5 que se están moviendo a un costado, así que prepárense para los 8 cambios.
0: Afloje que pierdo la apuesta con Lucía, afloje.
2: Ya está.
0: No, no.
2: 5,
0: no,
2: se preparan de una. Tiene 3 ventanas, usó una, ¿no?
0: Claro. Así de una mete, Bueno, 21, casi 22, segundo tiempo. Gana Argentina 3-0 por Radio Nacional, la radio más grande de la Argentina. En el Fútbol Show Nacional, el mejor show radial y futbolero que tiene el dial. Tiro libre para la verde en el medio.
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0: Bueno, en un ratito se van a venir cambios al por mayor en la escaloneta. Que gana 3-0 ante Bolivia. El primero postmundial. Esperando el martes el retiro. Que cuelgue la celeste y blanca número 10, el Santiago Lucía.
2: Sí, evidentemente el día que va a torcer la era moderna de la selección argentina y toda la expectativa de estos 3 partidos amistosos, que obviamente al cuerpo técnico le sirven y mucho por las evaluaciones, los diagnósticos de los futbolistas que forman parte de la renovación. Pero el pulso emocional está puesto en Lionel Messi. Evidentemente todo se va a llevar el número 10, todo el agradecimiento, la gratitud que le va a brindar el pueblo futbolero el martes desde temprano y que desde las 17 vamos a empezar a vivir en el aire de Nacional.
0: Cali, terrenalmente por izquierda. Barco.
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0: Viene Mastantuono, juega por izquierda, tira para Vega, Vega para Mastantuono, Mastantuono para Lautaro. Viene el toro, viene Lautaro, llega al fondo por el centro, un rebote corner. Tiro de esquina de la escaloneta.
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2: Raro el vendaje de Lautaro. Habitualmente le ponen como el gorrito que usan los nadadores, sí. Es algo parecido, ¿no? Se viene
4: acá
2: haciendo.
4: Acá venda lo guapo, lo karateca.
2: Acá venda a la antigua, venda con cinta, sí. Y dale.
4: A lo Daniel Sam en Karate Kid. Así. Va a venir el córner para Argentina, le va a pegar Mastantuono. El árbitro dice, acomode la pelota de nuevo. Mastantuono dice, está bien acomodada, dale. Corner de Argentina, dale Gijón.
3: En realidad se acercó y le dijo, ¿quién te cortó el pelo?
4: Corner, punta izquierda. Le va a pegar Mastantuono con zurda. Viene Franco, viene la bola al área. Primer palo, lo levanta McAllister, cae por el segundo. La busca el Colo, se la lleva de atropellada con el pecho. La tiene el Colo Barco. Barco juega atrás para Julián. Pide del otro lado Mastantuono. Viene Julián, Julián por bajo. Viene para Barco por derecha. Recibe, la viene dominando con derecha. La lleva para la zurda, la juega para atrás. Viene para allá y toca Argentina. Jay que viene jugando al medio. Viene para Julián, la tiene el de Calchín. Que suelta para McAllister. McAllister que tira para Julián. Julián atrás para que la tenga Román Vega. Toca y toca Argentina por el medio.
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4: Arranca la escaloneta con Julián que tira para Barco que viene a derecha, se perfila para la zurda, vértice del área. La tocó al medio para el Colo McAllister. Y aparece Torres para puntear la corner, banda derecha para Argentina.
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4: Necesito dos más, Sergio. Lucía. Sí, Gerardo.
1: 10 córner Argentina.
4: Bueno, necesito dos goles más.
3: Los vas a tener.
4: Gracias. Le va a pegar Julián a la pelota. Viene el córner, viene Julián, viene el centro, el taco de McAllister, cae por el segundo palo, saca de cabeza, queda en el punto del penal. Cabecea Balardi, fuera para atrás, ya la gana Lisandro. Viene Martínez, tira atrás para Román Vega. Vega en la mitad de la cancha, la tira para Antibu.
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4: Cambio en Bolivia primero, Jera.
1: Sí, se viene el tercer cambio, lo presentamos.
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1: Se retira con la 14 Roxon, ingresa con la 16 Oscar López, de los más jóvenes de la delegación de Bolivia, 20 años, volantes.
4: Bueno, la variante en Bolivia que se hace, esperamos por las de Argentina que van a venir al por mayor en un rato. Viene buscando la bola el equipo celeste y blanco con Jay por derecha. Sale jugando Argentina, tocan al medio, va para Palacios. Arranca la escaloneta en la mitad de la cancha. Palacios que viene jugando atrás para que la tenga Valerdi. Valerdi que tira para el Dibu, sale Argentina dentro de su área.
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4: ¿Y los cambios, Morúa, para cuándo?
1: Veo tres cambios en Argentina, seguro. X Fernández, ya te confirmo el resto.
3: Simón y el Flaco López.
4: Ah, mira. Viene corriendo Julián desde la mitad de la cancha, se la lleva atropellada. Viene la araña que quiere picar. Y va a Retorre, le roba la pelota. La tiene Julián, Julián que viene jugando para Mastantuono. Enganchó Mastantuono por derecha dentro del área. El centro da su rebote, córner. Córner, tiro de esquina para Argentina, banda derecha.
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4: Va a venir el córner, le va a pegar Mastantuono a la pelota. En el área Julián, en el área Lautaro vendado. Corner, ¿vienen los cambios primero o no? Corner primero. Viene el tiro de esquina, Mastantuono. Pie zurdo, acaricie Mastan. Viene Mastantuono cerrado, sacan de cabeza en el primer palo. La vienen dejando correr, corre Mastantuono, balón afuera, lateral celeste y blanco.
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4: Palacios para Lautaro Martínez sobre la banda derecha, viene Lautaro, juega para Mastantuono, toca al medio, va para el Colo para Mastantuono, entra a borde de área, uy qué lindo tiro libre tiene Mastantuono.
2: Qué bien que entró al partido, Mastantuono muy activo, pidiendo la pelota recurrentemente, haciéndose dueño del juego en ofensiva, la manija de la selección desde que entró a la cancha el 30.
0: Bueno, arriba los carteles, que se vienen los cambios, los presentamos.
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1: Se va ovacionado el 20, Alexis McAllister ingresa con la 5, Lex Boca, X, Ezequiel Fernández, se retira con la 9, uno de los créditos locales también muy aplaudido, Julián Álvarez, ingresa con la 21, José Manuel López, también adentro con la 26, Santiago Simón, se retira con la 4, Agustín Jai.
0: Bueno, los cambios en Argentina presentados, querido Lucía.
2: Bien, más variantes en la selección. X para ocupar un lugar en la mitad de la cancha. Empezar a vincularse también con continuidad, pensando en lo que es la renovación de la selección. Será un nombre a tener en cuenta. El Flaco López, que ya lo hemos visto en la Copa del Mundo. Excelente delantero que tiene el Palmeiras, que también empieza a sumar minutos,
1: Sergio,
2: en la selección. Santiago Simón, una de las sorpresas en la lista, entrando en principio como lateral por la derecha.
0: Sí, Gerardo.
1: Y cambiaron de cambio. Finalmente el que salió fue Lautaro Martínez y no Julián Álvarez.
0: Claro. Ajá. Bueno. Entonces repítame. Claro, Julián le va a pegar el tiro libre. Repetime los tres que salieron entonces.
1: Bueno, se fueron con el 22 Lautaro Martínez, con el 5 Alexis Fernández y con el 4 con el 20 Alexis McAllister y con el 4 Agustín Fial.
0: Bien, el tiro libre de Argentina le va a pegar Julián, tiró Julián contra el palo, el arquero afuera, un metro, pasó cerca. Salida al fondo para Bolivia.
2: No fue ajustada la definición de Julián Álvarez. Se fue, como bien lo describe Sergio Zarratea, a un metro del palo izquierdo del arquero.
0: Bueno, saca Vizcarra, tira la pelota larga. Tenemos 30 de la segunda parte. Gana la escaloneta 3-0 Nacional.
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0: Viene Simón por derecha, pasó Santi Simón, lo cruzaron y le mandan la pelota al córner. Tiro de esquina para la Argentina.
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0: Corner celeste y blanco. Desde la punta derecha la van a poner al área. Va a venir el tiro de esquina. Hay un jugador caído de Bolivia, ¿verdad?
1: Sí, en este momento se pone de pie. Es Omar Rocha.
0: Bueno, se está levantando el jugador de Bolivia. Corner para el equipo de Scaloni.
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0: Va a venir el córner para la Argentina. La van a poner al área. Le va a pegar Mastantuono. Con zurda Mastantuono. Viene el córner Mastantuono cerrado. ¡Oh! La peinaron y en el segundo palo entraba Julián. No llegó a impactar. La peinó el X y casi Julián pica con la araña.
2: Claro, fue a buscar al primer palo el X y gana. En la primera pelota que toca en el partido casi asiste a Julián, que llegaba por el segundo palo. Por poquito Julián no tocó la pelota. Era impactarla y se metía dentro del arco porque ya estaba atrás. El arquero Guillermo Vizcarra estuvo cerca a la selección en esta.
0: Quedan 14, gana Argentina 3-0.
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0: Le mete misterio. Viene Mastantuono, viene cruzando Morales, balón afuera. Lateral para la Argentina.
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0: Más que un puntero es un avión, como Ruiz cuando juega por la banda izquierda, ¿no, Rodri?
6: Pásame, ahora ya.
0: Ah, ya no.
6: Más tranquilo.
0: Cuando corre una maratón. ¿Cuándo es la próxima que tiene?
6: Se corre más.
0: ¿Cuál es la próxima que tiene en la cabeza?
6: Ustedes en Mar del Plata, Marina.
0: Viene Argentina, pelota para Julián, la bajó de pecho, viene Julián, viene por izquierda, se mete en el área, llega al fondo, la tiene la araña, viene Julián, cambió de punta, la tira para Mastantuono, la baja en el borde del área, se le va larga, pero igual la tiene Franco. Viene Mastantuono, domina Argentina, gana 3-0, la tocan al área para el Colo Barco con zurda, pisa la bola, tira para Mastantuono, se juntan los zurdos, toca y toca Argentina, va para el X Fernández, el X que tira por derecha, la viene jugando para Simón, Simón que juega para el X Fernández al medio, viene para Palacio, Palacio para Barco, Barco para el X que toca para para el Colo Barco. Viene Barco, se anima de ahí, la jugó por bajo, pelota para que la tenga Mastantuono en el vértice del área. Viene Mastantuono, pone el centro con derecho, un rebote queda en la media luna. Viene recuperando Bolivia, juegan atrás, viene para Morales, saca el puntazo, la tira al medio, gana Valerdi, recupera la selección.
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0: Tiro libre para Argentina en el medio, lo viene jugando Lisandro Martínez, tira para Leky Fernández, la viene jugando sobre la banda izquierda, va el balón para que la toque Vega para Barco, Barco que tira para Leky Fernández. Leky Fernández, la última vez que jugó con la camiseta argentina fue en los Juegos Olímpicos.
2: Sí, creo que sí, ¿eh? Por lo menos mi último recuerdo, sí. Está vinculado a aquel equipo, sí.
0: Viene Barco, Barco por izquierda, toca la pelota sobre la banda, viene jugando Argentina, gana 3-0, quedan 11 por Nacional.
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0: Sale jugando la celeste y blanca por izquierda.
1: Atento que se vienen 5 cambios, Sergio, 3 en Bolivia, 2 en Argentina, Valentín Gómez y Leonel Flores, debut absoluto.
0: No me compliquen la vida. Sale jugando el Dibu Martínez, la tira larga para que venga Barco. No tengo más lugar en la hoja. La viene buscando Barco, se acabó la cancha, pero está fuera.
1: Son 6 porque se sumó un boliviano más. 4 en Bolivia y 2 en Argentina.
0: Innecesario los 4 cambios en Bolivia, dale. Todo suyo, Juan Ignacio.
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3: De paso te digo, Sergio, que hay actividad en un ratito en China, en el torneo de Beijing. Hay muchos argentinos, Mariano Navone, ante el australiano Alex de Minoir. Fran Cerúndolo va a enfrentar al neerlandés Van de Sanschulp. También Sebastián Báez estará jugando ante el local Yu Chen. Y hasta ahí la participación de los argentinos en el torneo de Beijing que comienza ahora de madrugada.
0: Bueno, cambios en Argentina que presentamos.
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1: Ingresó con la 34 Valentín Gómez, se fue con la 6 Lisandro Martínez, ingresó con la 31 Leonel Flores, se fue con la 14 el ex River Ezequiel Palacios.
0: 8, 3, 4 y 11 de espaldas. A donde estamos nosotros, los cambios que se van a abrir en Bolivia en un ratito nada más. Quedan 10 minutos, gana Argentina 3-0 Nacional.
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0: La voz del estadio que va contando los cambios en Argentina. Viene buscando Bolivia por el medio. Va el balón para que la tenga Miguelito en la mitad de la cancha. Viene jugando para que la reciba por aquel lado López. López que tira para Miguelito. Toca y toca Bolivia. No pasa del medio.
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2: Ahora que salió Ezequiel Palacios, el Colo Barco se fue a jugar adentro como mediocampista central, parado al lado de X Fernández.
0: Cruza Valentín Gómez. Otro de los suyos, Ruiz, es este, ¿eh? Gómez.
2: Sí, jugando como marcador central, el ex Vélez, por supuesto, parado en la saga, ahora Valentín Gómez, al lado de Valerdi.
0: Maraude que viene buscando sobre el costado, lo viene cruzando Román Vega, se va el balón afuera, lateral para Bolivia, viene el show de cambio, Morúa, usted me dice, usted me guía.
1: Bueno, afuera Fernández, adentro con el 3 Medina. Afuera con el, adentro con el 4 Fatín, se retira con la 18 Maraude, adentro con la 11 Martínez, se retira con la 7 tercero.
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0: Bueno, los cambios en Bolivia, ya el partido perdió, bueno, lo que veníamos analizando, ¿no?
2: No, por supuesto, estamos hablando de otra cosa. Acá hay evaluaciones individuales, diagnósticos que ya no tienen tanto que ver con el funcionamiento, sino con la respuesta que le pueda dar cada uno de los jugadores que manda a la cancha. Nosotros, obviamente, con el foco puesto en la selección argentina y en lo que Lionel Scaloni empieza a probar en términos individuales y algunos debuts, ¿no? Como el de Valentín Gómez y el de Flores.
0: Pelota para que arranque Argentina. Se viene el Flaco López por izquierda. Viene la personal. Viene el Flaco López. Le va a pegar. Tiró. Fuera. afuera, corrió largo, un pelotazo desde el medio, el flaco López entrando por izquierda, la tiró por arriba en el mano a mano con Vizcarra, se lo perdió Argentino en el cuarto, Santi.
2: Sí, la asistencia de Flores en una acción casi inédita en el partido, que es Argentina con lugar para atacar, todo el campo tuvo el flaco López. Había sido buena la asistencia precisa del chico Flores de Boca, que también debuta en la selección. Le faltó precisión a la hora de definir al flaco López.
0: Viene Bolivia por izquierda, la viene buscando sobre el costado. Tocan y tocan, juegan al medio, viene Bolivia, la tiran para que la tenga Lima, Lima que levanta la cabeza, abre por derecha y arranca el equipo verde, el disparo, pega Valentín Gómez, le queda de nuevo Lima, Lima que viene soltando para atrás para que la tenga Jaquín, abre la cancha, tira sobre el costado izquierdo, la viene jugando para que la tenga sobre el costado Viviani, Viviani para Jaquín, Jaquín atrás para que la reciba Martínez, Martínez que viene soltando mucho más atrás para Morales, toca Bolivia. Queda poco para el final del partido.
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0: Viene Bolivia con Viviani, Viviani que la juega al medio para López, López que viene abriendo a la derecha, va la pelota sobre el vértice del área, marca por aquel lado Román Vega, Vega que viene presionando, juega para atrás, el disparo de el 16, López en Bolivia, termina en las manos del Dibu que sale jugando rápido a la izquierda, va el balón para que arranque Argentina, se viene Flores, el pibe de Boca, viene Flores, va en la personal, deja un hombre camino, deja dos, viene por el medio, abrió para Mastantuono, se juntó uno de Boca, uno de River, pelota para Julián, la araña al medio, la saca de la línea, el flaco gol. No, Vale le cobró offside y el flaco le dice que no, da.
2: No puede creer, el flaco convertía en la selección argentina después de una buena jugada de Argentina, una gran combinación, participación de Mastantuono, la prolongación para Julián, la definición de Julián, la pelota queda boyando en el área ante el rechazo de un jugador boliviano y la aparición del flaco López, pero en el momento que saca el tiro Julián entendían que el flaco López estaba adelantado. Veremos si podemos tener más precisión viendo alguna reiteración.
0: ¿Cómo le pareció Ruiz a usted?
6: Y la tenía que ver, aparece como en el último toque, hay que ver la jugada previa.
0: Pelota larga para que venga Bolivia por izquierda, la viene buscando el Flores boliviano, balón afuera, repone la verde de manos para Argentina, es para Bolivia.
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0: Vamos rumbo a historias de vida 23:30 con Juan y Minotti, y a las 0 suena el himno y arrancan ellos, el clásico de la medianoche, de A2 en Radio Nacional. 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
2: Guarda,
0: 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Viene Flores que encara en todas. Va Flores, sigue el pibe de Boca. Viene por izquierda, se mete en el área. Sigue Flores, se la puntea en la boca el flaco López. Presiona López, metió el puntazo, le pega, gol. Cantaron bingo en la sala, llegó el cuarto, el flaco López, corrida del pibe Flores, el pibe de Boca, los encara a todos, se la puntearon de atrás, trabó el flaco López y yendo al piso la punteó abajo sobre el cano izquierdo, gol de Argentina, gana la escaloneta en Córdoba y en la tierra de los cordobeses, qué mejor que meterle un cuarteto a Bolivia, 41 del segundo tiempo, 4-0 gana la escaloneta.
2: Le habían anulado uno hace un minuto, la bronca con la que se quedó el flaco López en esta recuperó y le pegó de punta para meterla contra el palo. Había antecedido una enorme jugada desde atrás de la mitad de la cancha hasta el área del pibe Flores, debutante en la selección, pero la definición de goleador del flaco López.
0: Contame, Gerardo.
1: el gesto al cielo con Broca, el Flaco López, para su primer gol con Argentina, aprobación desde el banco para la corrida de Leonel Flores, Sergio, y también del público, indudablemente.
0: Gana Argentina con Simón en la mitad de la cancha, la viene jugando por izquierda, viene para que la tenga Román Vega, tenemos 42, casi 43 del segundo tiempo, gana Argentina 4-0 en Nacional, sigue el pibe Flores gambeteando, sigue Flores, la pone para Barco, se juntaron los de Boca, viene el Colo, se mete en el área, le puntean el balón, la sacan al medio, la viene buscando para que le dé Valentín Gómez, hay falta del Flores de Bolivia, tiro libre para Argentina en el medio.
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0: Mitad en el primer tiempo, mitad en el segundo.
2: Sí, es cierto, dos en cada tiempo, con todos los cambios hechos. Una actuación de la selección argentina a la altura de lo que se espera de un equipo que conoce cuál es su rumbo, que tiene el estilo impregnado y que más allá de los nombres sigue evidentemente por ese camino.
0: Sale jugando el equipo boliviano del fondo, la juegan para el arquero Vizcarra, Vizcarra que viene tocando por derecha, va el balón para Torres, Torres que la corre, balón afuera, saque de arco para Argentina cerca del área rival.
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0: 44 de la segunda parte, tiempo para uno más, Lucía.
2: Sí, tiempo hay,
0: vamos,
2: queda para adicionar 4, 5. Sí, hay tiempo.
0: Claro. Morú, ¿hacemos uno más?
1: Yo creo que sí.
0: Bueno, y ahí viene Argentina, y viene para el quinto, y viene el centro contra el área, sacando el fondo la corrida Julián, le viene quedando Morales, Morales que la saca, la recupera Mastantuono en el borde del área, viene Franco, viene Mastantuono, ay, la tiró muy larga para el pibe Flores, recupera Bolivia, sale jugando desde el fondo.
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0: Venía para Mastantuono, la pierde Mastantuono y arranca Bolivia por el medio, la juegan para Lima, Lima que agranda, tira por derecha, arranca el equipo boliviano que pierde 4-0 en Córdoba ante Argentina, ante la escaloneta, y ahí viene tocando Martínez, Martínez que viene tocando para Lima, Lima viene jugando por derecha, recibe el balón para que le dé Rocha, Rocha que aguanta, juega atrás para que la tenga Martínez, Martínez que domina cerca del área argentina, quiere hacer un rodeo, lo corre Lecky, le roba la pelota Lecky, le cobran falta, tiro libre para la verde.
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0: ¿Marcaron el adicionado, Murúa?
1: Sí, señor, se van a jugar 3 minutos más.
0: Bueno, el tiro libre de Bolivia, salimos de contra y hacemos el quinto. ¿Quedamos así?
2: Me gusta.
0: Tiro libre de Bolivia. El Dibu dando indicaciones, se quedó con la cinta el Dibu cuando salió el Cuti, viene el centro al aire, el cabezazo para arriba, el travesaño afuera, saque de arco para Emiliano Martínez.
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0: Está claro que el pibe Flores, el pibe de Boca, entró y dijo, tengo 10 minutos, lo voy a encarar a todos.
2: Sí, lo voy a aprovechar y lo hizo, bien, porque entró con una convicción, con una determinación tremenda a jugar el partido. Muy bien aprovechado los pocos minutos que tuvo el pibe Flores.
0: Bueno, 46 de 48, viene Argentina, pelota larga por izquierda, se acabó la cancha, balón afuera, lateral de Bolivia.
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0: Martínez que engancha por derecha, viene tocando al medio para López, López que juega para Rocha, Rocha que toca para Lima, sale Bolivia, se va al partido, gana Argentina en Córdoba, en el Kempes. En tierra de goleadores, gana Argentina por goleada 4-0, lo vi por Radio Nacional. Viene jugando cortita al medio, toca Bolivia, va para Lima, Lima para López, López por el medio, arranca la verde, la sueltan a la izquierda, la tiran para Medina, Medina que la baja, 3/4 de cancha, juega atrás, tengo ganas que la pierdan ahí, salga el quinto,
2: ¿eh? Tengo sí, ganas. Pero ya queda poquito, le queda una vuelta al cronómetro nada más.
0: El señor Damián Zara te diría la última vuelta al segundero.
2: Exactamente, y sí, lo es, ya la empezamos a transitar.
0: La tiene en el fondo Torres, Torres que la tira sobre la banda derecha.
4: encara por aquel lado, viene Martínez, Martínez que toca al medio, roba el Colo Barco, a ver qué sale, va para Julián, Julián que tira para Vega, Vega para el equi por izquierda, toca Argentina, la juegan para Julián, arranca para el costado izquierdo, tres cuartos de cancha, deja un hombre camino, viene la araña, viene Julián, se la pellizcan de atrás, recupera Bolivia, la juegan para López, saca el puntazo, viene recuperando sobre el costado izquierdo Argentina, la viene tocando la celeste y blanca con el Colo Barco, Barco para Vega, Vega que viene jugando al medio, viene para el equi para Flores, Flores que entró con toda la gana del mundo, la juega para Julián, no se entendieron, viene recuperando Argentina, va por derecha para Mastantuono, arranca la celeste y blanca, la juega para Julián, Julián para Mastantuono, lo vienen agarrando, gira Mastantuono, la suelta para Barco, la última del partido, viene el Colo, la levanta para Vega, déjamela seguir que viene Argentina por el quinto, el centro atrás, viene Flores, le pega, tapa al arquero, qué bolón sacó ese arquero. ¡Era un golazo, Lucía!
2: Qué bien que le agarró el pibe Flores en el área de volea, le dio buena dirección, una tajada impresionante en el final de Guillermo Vizcarra.
4: Damas y caballeros, ha ganado la Argentina, ha ganado la escaloneta, se luce el equipo celeste y blanco en Córdoba, el primero después del Mundial, y Argentina dijo, acá estamos. Estamos vivos, por algo llegamos a dos finales de la Copa del Mundo y vamos en el 2030 por la tercera. Ganó Argentina, es fiesta en Córdoba. Hoy sí se brinda con Fernet. 4-0 ante Bolivia el equipo de Scaloni.
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8: Muchísima tranquilidad en este cuarto argentino, dejando a los jugadores en tres cuartos de cancha inclinados hacia donde atacó el segundo tiempo el equipo nacional. Se abrazan, se saludan con muchísima calma a los jugadores argentinos. En un ratito seguramente tendremos al que la televisión tenga como el protagonista principal de esta noche, Sergio, pero mucha tranquilidad, disfrutando también de los juegos artificiales. Dos jugadores argentinos que continúan
4: allí
8: en el centro del campo.
4: Eso te iba a decir, es un gran show de fuegos artificiales este momento del Kempes.
8: Sí, de hecho, ha provocado que los jugadores se queden en un remolino allí cerquita del medio campo, viendo los fuegos artificiales que se generan a las espaldas de la platea de Gaparini. También le han pedido a los chicos que se queden 15 minutos a los que están en esa platea, por lo cual todo el público está disfrutando de estos fuegos artificiales.
4: Varios colaboradores de Bolivia aprovechan y se sacan selfie con los jugadores argentinos.
2: Sí, lo iban a buscar al Dibu Martínez, al Cuti Romero. Bueno, son obviamente estrellas mundiales que tiene Argentina en su selección. Como lo decía recién Sergio, algunos jugadores y fundamentalmente los colaboradores, los ayudantes de Oscar Villegas, persiguiendo jugadores argentinos, sacando el teléfono y aprovechando el momento para llevarse algún recuerdo como campeones del mundo.
4: En un ratito tendremos palabra de protagonistas después de este triunfo de Argentina que vivimos por Radio Nacional en cada rincón del país. El Kempes es una fiesta. Sí, Gerardo.
8: Viste que hablábamos del liderazgo, bueno, es el Dibu Martínez el que lidera el saludo del equipo argentino, el resto lo sigue. El Dibu primero apuntó a la Gasparini donde estaban los pibes, ahora se acerca y sigue caminando cada vez más cerca de la popular Wellington, dando casi toda la vuelta saludando al público.
4: Es que más allá de la cinta, el Dibu por personalidad se lo lleva puesto todo.
2: Sin duda, por supuesto. Que quizás estando Leo Messi, obviamente, cada uno sabe qué lugar tiene que ocupar ante una leyenda histórica como es Lionel. Ahora, ya sin Messi, la personalidad del Dibu se va a imponer, sin duda.
4: En un ratito lo va a comentar Santi Lucía en Radio Nacional, pero hay varios aprobados y con buena votación.
2: Pero sí, claro, muy buen partido. Pienso en el primer tiempo y en Nico Paz. No solo por el gol, sino por esta voluntad de querer participar siempre, de mostrarse, de conducir a Argentina. Me parece que es un muy buen partido de Nico Paz. Estoy pensando en la Argentina inicial. Funcionó bien Palacios, ella es una garantía, un conocido, pero al lado de Alexis McAllister, en la mitad de la cancha, bien los dos. A Lautaro uno le tiene que pedir goles por la posición en la que juega y cumplió también encima el primero cuando el partido todavía estaba empatado. Correcto lo de Vega y Giai en términos individuales. sin ser exigidos defensivamente, claro, pasando al ataque con criterio, sin atacar de forma permanente, pero cada vez que tuvieron la posibilidad de hacerlo, lo hicieron bien. Y los que vinieron del banco, algunos también aprovecharon muy bien sus minutos. El pibe Flores, Mastantuono entró con una gana también de querer participar. El Colo Barco, bueno, ya está un poco más probado que el resto. Vamos a escuchar al capitán de la selección argentina. Está hablando el Cuti Romero.
9: Especial para mí. Hace 10 años hice el debut acá con Belgrano y volver hoy con la selección siendo capitán, habiendo vivido la época más grande de nuestra selección y nada, hoy es un día de eso que lo voy a guardar para toda mi vida, obviamente que esto sigue, tenemos el ejemplo y lo vamos a extrañar para toda la vida, el capitán de la selección que es Leo, pero lo dejó un legado muy grande y hay que seguir por ese camino, tenemos que levantarnos, juntarlo, hacer un buen grupo y tratar de llevar de nuevo a la selección a lo más alto, que eso es lo que importa al final. Jugamos por la gente, y nada, vamos a armar un buen grupo y tratar de al menos alcanzar el objetivo más grande que nos ponemos en cada torneo, en cada eliminación, en cada partido, así que nada, estoy muy contento.
10: Con el significado que tiene agarrar la cinta después de Messi, como en algún momento le tocó a Roger y después Maradona, te toca a vos, no sé si hablaste con él, qué se te cruzó por la cabeza, recién vimos que estaba tu abuela presente acá, tu familia.
9: Ah, como dije, es un día de eso que no me voy a olvidar nunca. Nunca me hubiese imaginado ser capitán de la selección. Como dije, empezó mi carrera profesional acá y después de 10 años volver siendo capitán de la selección es algo hermoso, una responsabilidad seguramente muy grande, pero nada, me siento preparado para asumir esta responsabilidad. Obviamente que bueno, nombraste a Leo, como Leo no vamos a tener otro, es la realidad, es el más grande de la historia del fútbol, ha sido un ejemplo para todos nosotros que lo vimos crecer de muy chico, lo vimos sufrir, pero nos enseñó a levantarnos siempre y nada, eso vamos a seguir haciendo, levantarnos y seguir intentando llevar a la selección normal.
10: Gracias, Cuti.
9: Gracias.
4: El Cuti Romero hablando después del triunfo de Argentina 4-0 ante Bolivia. Usted tenía el dato, Murúa, que dijo Romero que hoy hace 10 años debutaba acá con la camiseta de Belgrano.
1: Sí, tenía el dato que hace 10 años debutó acá. Me parece que no fue tan preciso sobre el día del debut, pero sí en 2016 debutó con la camiseta de Belgrano y en esa época Belgrano jugaba en el Kempes.
4: Bueno, el Flaco López también habla, lo escuchamos en el aire de Radio Nacional, el autor del cuarto gol.
11: Salió al final, con un poco de suerte ahí, pero bien, contento por el primer gol. Un sueño, nunca imaginé jugar en la selección y mucho menos hacer un gol, así que hoy un día inolvidable y un día soñado para mí, así que muy feliz.
10: Vos arrancaste en la selección hace menos de un año, a fin del año pasado, en el medio te tocó el Mundial, en el medio te toca que se cambia una época, una era, porque Leo no va a seguir y vos seguís siendo parte de esa renovación. Estás acá, imagino que valorás de manera especial esta fecha.
11: Sí, sí. Como dije en una nota hace poco, el Mundial de 2022 creo que lo viví como hincha y haciendo un poco de cuentas y pensé que no iba a llegar a jugar con él, con nuestro mayor ídolo. Siempre digo lo mismo, que soy un bendecido. Me tocó compartir por ahí lo último ya de él y más que agradecido a la vida y como decís vos, ahora a pensar en lo que viene, a pensar en todo lo que nos dejó él y lo alto que dejó Argentina y creo que ese es el mayor ejemplo y la mayor enseñanza que nos deja él.
10: ¿Cómo lo ven al técnico que dijo que estaba ahí con ganas de renovar, que estaba hablando, pero se lo ve mirando al futuro? Me parece que eso es todo un indicio.
11: Sí, yo creo que están muy contentos con todo lo que se viene. Creo que bueno, los entrenamientos vienen siendo muy, muy lindos y con mucha ilusión para todos. Ojalá que puedan seguir. Vienen haciéndolo muy bien y como nos tratan a nosotros y cómo nos entrenan, creo que no hay nadie mejor.
10: Gracias, Flaco.
4: El Flaco López hablando en el aire nacional, Rodri. ¿Me busca el dato?
6: Sí, lo tengo acá, lo que decía Gerardo. El debut de Cuti Romero fue el 28 de agosto del 2016. Fue en ese estadio, en el Mario Alberto Kempes, contra Independiente. Derrota del Pirata 1-0. Gol de, bueno, no me acuerdo quién hizo gol, pero le tocó marcar al tanque Denis. Y lo hizo debutar Tete González. Esteban Tete González.
4: Sí.
12: Sergio.
4: Habla Lautaro. Ya voy, Jera. Lo escuchamos al autor del primer gol de la selección argentina aquí en Nacional.
10: Tapa una era, se va Leo, como en algún momento se fue Diego. Y ustedes quedaron como referentes rearmando un grupo que ya salió campeón, pero tiene recorrido, camino todavía. ¿Cómo están transitando esto?
12: Sí, seguramente que es un momento particular, un momento especial, porque como se vivió el cambio con Diego, hoy se vive con Leo y son sensaciones difíciles de expresar, porque nos marcó por mucho tiempo, nos guió por mucho tiempo. Ha dejado un legado muy grande en este país, en el mundo del fútbol, a nivel selección, a nivel clubes. Y bueno, seguramente que nosotros desde el primer día en este caso hablo por mí en particular, desde el primer día que me puse esta camiseta siempre lo asumí con la mayor responsabilidad de todas y esta vez también no va a ser el caso, voy a seguir por el mismo camino y con los chicos que quedamos, que ya hemos jugado dos mundiales, trataremos de ayudar a los chicos que recién arrancan y en este proceso nuevo tratar de transmitirle el mensaje y todo lo que nos enseñó Leo, todo lo que nos enseñó Ángel, Ota, a seguir por más, a seguir intentando y a no bajar los brazos.
10: Messi es irreemplazable, por lo tanto cambia un poco la forma del equipo sin él, porque es lógico, quizás vamos a empezar más seguido a vos y a Julián juntos, tratando de adaptarse a algo nuevo, porque ya venían jugando juntos, pero parece que ahora va a ser mucho más recurrente. No sé si lo hablaron entre ustedes, que se viene esa etapa también.
12: Sí, ojalá que todo lo que decía el entrenador sea lo mejor para el equipo. Hoy nos tocó a nosotros, tratamos de hacerlo siempre de la mejor manera, toque a quien le toque, sea el tiempo que sea, y la verdad que sí, obviamente que Leo es irreemplazable, pero trataremos siempre de afrontar los partidos de la mejor manera y dejar una buena imagen.
10: La última, están tratando de convencer al técnico para que se quede, ¿se lo ve bien?
12: Sí, se lo ve bien, se lo ve con ganas. Seguramente que es un tema delicado, un tema personal. No me quiero meter en eso, pero seguramente que todo lo que decía va a ser por la felicidad y por la tranquilidad de él. Así que si se queda con nosotros, seguramente que seguiremos con este proceso que arrancamos hace 8 años ya y nos conoce muy bien, así que sabe que vamos a seguir compitiendo y dando lo mejor por este país.
10: Gracias, Lautaro.
4: Lautaro Martínez, ya sin el vendaje en la cabeza.
2: Sí, es cierto, había recibido un golpe con el botín el jugador de Bolivia, cuando Lautaro fue al piso en una jugada, lo termina raspando, por ende le produjo un corte en la cabeza, por eso después termina saliendo Lautaro Martínez, que en términos individuales, estadísticos, fue una noche importante para Lautaro. Llegó a 41 goles con la camiseta de la selección argentina, alcanzó la línea del Kun Agüero. Los dos están en el tercer escalón de los máximos goleadores de la historia. O sea, Lautaro con un gol más ya es el tercer máximo goleador de la historia. Primero, por supuesto, Messi. Segundo, Batistuta. Tercero hoy, Agüero y Lautaro.
4: Gerardo Morúa, en tu posición, ¿qué va quedando?
13: Bueno, ya se ha despejado totalmente el campo de juego del Kempes. El dato anecdótico es que los jugadores bolivianos no se iban a los vestuarios para buscar la foto y el cambio de camiseta. Un dato que no es solo para Bolivia, sino para muchos de los equipos que enfrentan a la escaloneta. Respecto a lo que te quería decir, ¿sabes? Recién en el debut, en primer, el Cuti Romero te manda un macanón en el último minuto y le da el gol del triunfo Independiente. Es muy particular lo que sucedió en aquel primer partido. Mirá el pedazo de crack que era, pero fue muy castigado por la gente de Grano por aquel debut fallido.
4: Bien, quedan... ¿Son jugadores de Argentina o son colaboradores que están caminando el campo de juego? Porque algunos se quedaron unos minutos haciendo un trabajo una vez que terminó el partido.
13: Sí, están los preparadores físicos con al menos 3 jugadores. Desde acá no los debo identificar.
2: ¿No, Nico González, que no jugó?
13: Sí, creo que son los 3 de los que no jugaron.
2: Claro.
13: Sí. Bien. Rodríguez. El otro es Facundo Medina y al tercero no logro identificarlo.
4: Rodríguez, para contar...
6: Bueno, esperando la actividad de mañana, Sergio, que tendrá como punto máximo lo que será el partido de Copa Argentina en la noche,
3: Platense, Estudiantes de La Plata, 21-15 en el Tito Tomaguelo, esperando esa última plaza de semifinalista que ya espera Atlético Tucumán. Estaremos atentos a la mañana a la actuación de Ecuador con Marcelo Gallardo. Habrá actividad en el torneo de protección de reserva con muy lindos partidos y por supuesto la actividad de la Liga de las Naciones de UEFA con partidos interesantes. El más destacado seguramente la presentación de Alemania, el equipo de Jürgen Klopp, que todavía no ha ganado ante Serbia.
14: Son todos los que no ingresaron.
2: Claro, que están haciendo algunos movimientos físicos con el preparador del seleccionado argentino del fútbol. Lo vemos al hijo del Cholo también, a Matías Soulé.
14: Santi Castro,
2: aquellos que no tuvieron actividad, aprovechando y haciendo algunos movimientos físicos, algunas pasadas. Sí, Gerardo.
1: ¿Qué detalle el de Soulé, de titular a la mañana en el jornada de ayer y no entró ni un minuto?
2: Claro, es verdad, muchos en esto de ir pensando en qué equipo podía poner Scaloni, obviamente argumentado en relación a lo que venía sucediendo en los entrenamientos, lo daban a Matías Soulé con la posibilidad de jugar como titular. Habrá que ver qué pasa con Burkina Faso. Imagino que estos cinco que tenemos corriendo en Córdoba van a tener la posibilidad, sin duda, de completar minutos. Ya la historia contra Benín va a ser distinta, por lo menos en el once inicial, ¿no?
14: Y ahí vas a tener a Messi, vas a tener a Otamendi,
2: De Paul.
14: Claro, va a ser otro.
2: Lo Chelsea.
14: Va a ser otro el equipo. Sí. Bueno, 11 y 10 de la noche en toda la República
2: Argentina.
14: El Papu
2: Argentina. Gómez.
14: Ah, no, no, no viene. No, no viene, no viene el Papu, ¿no? ¿Usted baila como el Papu, Ruiz?
2: Sí, sí, sí.
14: Baila como el Papu. Bueno, antes que cerremos, vemos si tenemos la palabra de Scaloni en conferencia de prensa, pero es tiempo de opinar, de comentar, de explicar por qué Argentina le ganó 4-0 a Bolivia. En Radio Nacional, dice el señor Santiago Lucía.
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0: Después del Mundial, la Argentina volvió a caminar, goleó 4-0 a Bolivia en el Estadio Kempes de Córdoba. Una victoria absolutamente justificada y con innumerables argumentos, donde el resultado es descriptivo de lo que pasó en un partido desde que pitó el árbitro para que se inicie el juego hasta el final. Una superioridad notable de la selección, que tuvo durante todo el partido la posesión de la pelota, el dominio territorial, que consiguió buenas secuencias de pase, que siempre gobernó el juego, que no ha sufrido ni siquiera algún ataque importante de Bolivia, y que tuvo algunos puntos importantes para destacar. Que obviamente este partido lo que deja también, más allá de lo colectivo y de encontrar un equipo que sigue con los mismos principios que lo trajo hasta acá. Dos Copa América, un Mundial, un subcampeonato del mundo. Argentina sabe dónde va, está clarísimo cuál es el guión, cuál es el norte, cuál es la búsqueda. Es un equipo que tiene absolutamente comprendido y entendido hacia dónde tiene que ir. Lo empezó ganando a los 18 minutos con un gol de Lautaro Martínez, una excelente definición de El Toro. Palacio, McAllister, recibe cerca de la medialuna. Si se puede perfilar, es muy probable que termine en gol. Y así fue el derechazo cruzado de Lautaro Martínez. El segundo fue de Nico Paz, una excelente definición. Y Nico Paz es un punto destacable en la noche, merece un párrafo aparte. Porque otra de las cuestiones que tiene esta triple fecha de eliminatorias con este primer partido que acabamos de tener frente a Bolivia es la renovación, es la reconstrucción de una selección que por cuestión generacional, en algunos casos, deja de tener a algunos de sus estandartes. Y tienen que aparecer otros pibes. Y hoy Nico Paz... es cierto que es un partido amistoso, con un rival que hay una brecha importante de jerarquía, pero se mostró activo, se ofreció siempre como alternativa de pase, se asoció bien con sus compañeros y cuando le quedó una para definir, mostró el talento que tiene. Un muy buen partido de Nico Paz, sin dudas. En el segundo tiempo vinieron los otros dos goles que le faltaban al partido. Y además también las modificaciones que le sirven en ese diagnóstico que tiene que hacer el cuerpo técnico. A los 8 minutos, de cabeza del Cuti Romero, casi que un premio, un regalo que le da una noche muy especial. Primer partido como titular capitán de la selección argentina en su tierra, en Córdoba, y con un golazo de cabeza después de un buen tiro libre de Nico Paz. Ganó en lo alto, en ofensiva, el Cuti Romero y le dio el 3-0 a la Argentina. Vinieron enseguidilla las modificaciones de Scaloni. Valerdi a la cancha, el Colo Barco a la cancha, Santiago Simón a la cancha, Valentín Gómez a la cancha. Me quedo con los ingresos de Mastantuono porque el jugador de la Fiorentina entró con esas ganas de demostrar en nuestro país todo lo que tiene para darle a la selección. Y tuvo buenos movimientos, tuvo carácter en querer estar siempre en las acciones en ofensiva. El Colo Barco ya lo hemos visto más, de hecho estuvo buenas participaciones también en la última Copa del Mundo, pero también entró con ganas de mostrarse. Y el pibe Flores, que debutó en la selección argentina, que tuvo un poquito más de 10 minutos, pero que en cada pelota que agarraba quería encarar para adelante, sacaba rivales de encima, proponía acciones profundas, y de hecho el cuarto gol de la selección argentina, el que hace el Flaco López, otro de los que entró en el segundo tiempo, llega como producto y como resolución de una enorme jugada individual del pibe Flores, que empieza en su campo y que termina cerca del punto del penal, que la recupera el Flaco López y de puntín la termina poniendo contra el palo para anotar su primer gol como jugador de selección. Y casi que de esa manera se cerraba la noche, por lo menos en este primer partido de los tres que tiene la Argentina, con una victoria que tiene un resultado abultado, que se ajusta al desarrollo de juego y que deja fundamentalmente la ilusión de pensar que después de Messi, que el día después de mañana habrá mucho. La goleada, evidentemente, que es el presente, la renovación es el futuro, y en el medio hay una selección que sigue encontrando caminos para no perder su identidad. Goleó 4-0 la Argentina.
1: Lo comentó en Fútbol Show Nacional, Santiago Lucía.
2: Bueno, habla Lionel Scaloni en conferencia de prensa, lo escuchó Lucía y dijo, para, voy a repetir chicos, todo lo que dijo Santiago. Habla
3: porque
2: técnico.
3: Se notaba que eran chicos y la verdad que eso, además del partido, la nota positiva que nos llevamos de acá. Muy lindo ver la ilusión de esos chicos que han venido al partido y han disfrutado y han visto a sus jugadores y han cantado el himno como si fueran un jugador más, así que eso es muy lindo. Y el análisis del partido, bueno, la sensación que los chicos afrontaron el partido como toca, como tiene que ser de jugar con esta camiseta, todos quieren aportar su grano de arena y contento porque más allá del resultado se vio que el equipo tiene una identidad y juegue quien juegue la vamos a respetar y eso está bueno.
4: Lionel, buenas noches. Gustavo Yarroch para Radio La Red. Te quiero preguntar si individualmente te quedás con algún futbolista en particular.
3: Perdón, sí. Gustavo, la radio esa, porque se escucha la radio atrás y estará en la... Dale, Gustavo.
4: Sí, si individualmente te quedás con algún futbolista en particular de esta noche. Y además te quiero preguntar, porque el equipo jugó con una seriedad que parece salirle con naturalidad. Lo que te quiero preguntar es si lo tuviste que trabajar a eso, si lo tenés que hablar, o le sale justamente con naturalidad al equipo jugar de ese modo.
3: Bueno, a ver, individualmente yo creo que es difícil después de una victoria así. El equipo hizo un partido completo y me gusta cómo afrontan el partido, sobre todo los futbolistas que ya hace rato están acá. Y lo dije en la rueda de prensa de ayer, ellos vienen con ganas, todos han demostrado querer estar. Vienen con una sensación de alegría acá, ninguno viene obligado y lo demuestran cuando tienen que salir a la cancha. De mi manera de ser, no hay otra manera de afrontar los partidos. Después podés ganar, podés jugar mejor o peor, pero esta es la manera de afrontarlo, por respeto a tanta historia que tiene esta camiseta y creo que, bueno, sí que se lo decimos, pero yo creo que no haría falta, pero en cualquier caso hay que repetírselo las veces que sea necesario porque así sea.
5: Hola, Lionel, Néstor Clivati, del Espectador. Hoy debutaron, a ver, acá anoté, Román Vega, Flores, Valentín Gómez, 68 los jugadores en tu ciclo. Es decir, ustedes conocen perfectamente lo que significa la renovación, el scouting, oportunidades. Voy a tomarme la licencia de dar por hecho la renovación de tu contrato, pero eso es un tema mío.
3: Hacete cargo. Después,
5: sí, claro.
3: Néstor, ¿eh?
5: ¿Qué te ilusiona, además de esa búsqueda a futuro de una nueva etapa en lo que viene? ¿Cuál es tu máxima ilusión?
3: Bueno, yo creo que para cualquier entrenador hacer debutar a un jugador es algo ilusionante, pero para un entrenador de una selección es todavía aún más, porque se nota en la cara de los chicos cuando van a entrar a la cancha o el momento del partido que es posible debut, te das cuenta todo lo que genera poder jugar con esta camiseta y todo lo que cuesta, porque cuántos futbolistas hay que quieren

0: las caras de cuando tienen que entrar a jugar el debut, porque uno se acuerda de cuando le tocó y no te lo olvidas más.
1: Leo, ¿qué tal? Alejandro Magdaleno de El Diario Todo Un País y Radio Dimensión de San Luis. Qué fuerte y qué lindo verte después de aquella final de la Copa del Mundo, verte de nuevo ahí. Qué espectacular que ver a la selección argentina jugando en el interior, aunque hubo aforo reducido hoy. Vos sos el único tipo que hoy le puede pedir a Chiqui Tapia lo que quiera. Pedile que por lo menos el 50% de los partidos de la fecha FIFA se jueguen por reglamento en el interior del país, en el mal llamado interior del país, porque las selecciones argentinas de fútbol en el paso de la historia se han nutrido siempre con más del 90% de jugadores de fútbol del mal llamado interior del país. Gracias.
2: ¿Y qué tengo que decir a esto? Porque ya dijiste todo. No sé qué porcentaje, pero vamos a intentar jugar en el interior, claro que sí, porque te merece todo el mundo ver a la selección. Lo que pasa es que en la cancha de River entra gente, y ya sabemos lo que genera eso. Entonces yo ahí ya no me puedo meter, pero prometemos jugar en el interior como hoy, como la gente de Córdoba nos ha recibido. Y es muy lindo ver el cariño de la gente.
3: Leonel, ¿cómo estás? Buenas noches, Luis Fregosi, en vivo para Radio Buenos Aires. Imagino que tenés muchos desafíos en esta nueva etapa. Cuando se te preguntó en la semana por Messi, vos dijiste, no, pero este equipo sabe jugar sin Messi, y parece que lo sigue demostrando. En esa red de contención que tienen estos chicos, porque vienen con una base de jugadores que ya conoce, que ya los recibe, que los aclimata a lo que es la selección argentina, el desafío tuyo es que a la ausencia de Messi la reemplace el equipo, y si también es un desafío mantener esa ilusión que tenés en el hincha argentino con cada presentación de tu equipo. Gracias.
0: Bueno, la respuesta creo que ya la saben todas, es irreemplazable, Leo es irreemplazable. Nosotros buscaremos la manera de jugar igual, con el mismo sentido, a través de la pelota, a través de juntar pases, de llegar al arco unidos, llegando como equipo. Creo que esa es una identidad de esta selección, más allá de quien esté. Lógicamente, con él la cosa cambia, pero la identidad está. Y el desafío, si es por llamarlo así, es seguir jugando de esta manera. Y los chicos que vengan llamados a la causa, que entiendan que esa es la manera de jugar, que después se puede haber matices, no sé, jugar a veces con un extremo, a veces con cuatro volantes, a veces con dos delanteros, a veces con uno, pero la esencia es siempre la misma a través de la pelota, y eso no va a cambiar. O sea que el desafío, si es por llamarlo así, es seguir jugando de la misma manera.
4: Leonel, ¿cómo te va? Nicolás May para Cadena 3 y la Central Deportiva. Quería preguntarte dos cositas. La primera, sí, ante la falta de Leo, después del martes, la idea es ir rotando un poco el esquema táctico. Me parece que tenés un montón de alternativas como para ir testeando de aquí a los siguientes partidos o por eventos que se vengan. Y lo otro, ¿qué te pareció el chico Leonel Flores? Que realmente sorprendió su desfachatez, en el buen sentido de la palabra, jugando, encarando, estuvo cerca del gol. Parte de esta renovación que se venía, pero que realmente es algo que no es fácil de encontrar en el fútbol argentino, un gambeteador así.
0: La primera pregunta de probar, bueno, vamos a probar a jugadores más que sistema, porque yo creo que lo tenemos bastante aceitado, nuestra manera de jugar. Hay veces que hemos probado otra cosa a nivel de sistema, pero no es la idea. Este va a ser una idea más de probar chicos. Y bueno, 4-4-2, 4-3-3, eso ya veremos. Incluso jugando con Julián y Lautaro nos da un montón de cosas. Ellos pueden moverse, Julián también se sabe mover como un interior a veces, puede caer a banda. Un poco relativo el tema de los sistemas. Pero sí que probaremos más jugadores, y sobre todo porque ahora viene el rival del sábado, es un rival importante, de los buenos en África, donde han metido en dificultad muchos equipos, así que será una buena prueba. Y lo de Leo, ayer en la rueda de prensa, o el otro día, no me acuerdo cuándo fue que lo dije, que le pedimos a los chicos que vengan a las selecciones, que lo que hacen en sus clubes, y él hace eso en su club.

0: Entonces, si viene acá y no hace eso, te estaríamos preocupados. Entonces, tiene que hacer eso porque lo hace muy bien y hay que cuidarlo, que es lo más importante de todo, porque tiene una edad donde hay que cuidarlo, hay que estarle cerca, hay que contenerlo. Yo sé que ahí en Boca el Vasco, el Mono Marquí, que
1: Bueno,
0: son amigos,
1: el
0: lo tratan
1: Diego
0: bien.
1: Martínez quedó como capitán ante la salida del Cuti Romero.
2: Sí,
1: Recién
2: señor.
1: veía una imagen
2: Sí.
1: donde le pone la cinta al Cuti y lo abraza al Cuti,
2: Sí,
1: como
2: claro.
1: diciendo, somos nosotros ahora los que manejamos esto,
2: Exactamente,
1: el barco
2: sí.
1: este.
2: Sí, varias imágenes quedan, ¿no? Cuando uno sabe que emocionalmente también son partidos donde se empieza a configurar algo nuevo.
1: Sí.
2: En el grupo, más allá del juego, de la incidencia
1: Obvio, obvio.
2: obvia de Messi, también en la interna de ellos empieza algo distinto.
1: Bueno, nos vamos. Llega Historias de Vida, luego llegará el momento de A2 con Codevila y con Ferraris, el clásico de la medianoche en Radio Nacional.
2: Claro que sí,
1: Un gustazo, querido amigo.
2: Pero igualmente, Sarra, hace 30 años nos conocemos,
1: sí,
2: Sarra.
1: señor.
2: Tuvimos que esperar 30 años para relatar Argentina.
1: Estudiamos periodismo juntos.
2: Exacto, en el
1: La vida nos
2: 96.
1: separó,
2: Arrancamos en el 96,
1: la vida nos separó,
2: 96.
1: y 30 años después
2: Mirá, acá
1: nos
2: estamos.
1: toca estar en una Argentina después de la Copa del Mundo. Querido amigo, abrazo grande.
2: Abrazo, Sarra.
1: Chao, Chelo Marín. Chao. Saludos a Codevila, que prepara con Sonia el día 2 que se viene. Charly Simbile, Marcelo Díaz en el control central. Nos vamos. Abrazo grande. Volvemos mañana a la 1 a hacer Pasión Nacional. Que terminen bárbaro. Ganó Argentina. 4-0 ante Bolivia. Chao.
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bienvenidos a Historias de Vida con un poco de fútbol, el ciclo que hacemos por Nacional, la más grande del país, la única que llega a cada rincón de la Argentina para acompañar, para complementar, para cobijar un poquito más a todos los que están pegaditos siempre al Fútbol Show Nacional. Nosotros con Historias de Vida con un poco de fútbol, cada fin de semana tratamos de mantenerlos en el universo deportivo un ratito más, pegados a la radio más grande del país, pegados a la programación de Nacional y siempre cerquita del Fútbol Show, que cada vez crece más, que cada vez tiene mejores números y todo es gracias a ustedes. Y también nos acompañan a nosotros, que también vamos creciendo, que ya tenemos nuestro recorrido en esta radio y que estamos muy agradecidos con todos ustedes por toda la repercusión, por los mensajes que nos llegan, por la buena onda y por todo lo que tiene que ver con este programa, que ustedes ya conocen, historias desconocidas, historias ocultas, historias lado B, que tienen una vuelta de tuerca del universo del fútbol muchas veces, del deporte, siempre, que tratan de mostrarles algo distinto, algo diferente, divertido, absurdo muchas veces, de un universo que está muy abordado, pero quizás no por este lado, así que tratamos de ir por un lugar distinto para no explotar tantos otros sectores que ya están tan bien cubiertos. Como les digo siempre, ustedes se pueden suscribir al canal de YouTube del Fútbol Show Nacional, @FútbolShow870. Por ahí pueden acceder a todo lo que tiene que ver con las transmisiones del Fútbol Show Nacional, cada partido que cubre el Fútbol Show. Si en una de esas no están con una radio a mano y sí pueden acceder al YouTube, es la forma de conectarse con Radio Nacional, con el Fútbol Show y no perderse ninguna transmisión. También ahí tienen algunos capítulos de Historia de Vida del año pasado. Tienen recortes de goles, vamos a ir sumando alguna cosita más en base a las sugerencias que nos van llegando, así que por ahí se pueden de alguna manera comunicar y conectar con el mundo del Fútbol Show Nacional y también pueden comunicarse conmigo en mis redes personales @JIMinotti en Instagram y Twitter y hacerme llegar todas las sugerencias, temáticas, cuestiones a investigar para el año que viene, sugerencias musicales, todo lo que ya vienen haciendo, que viene bien, que nos nutre y que nos brinde el apoyo para seguir adelante con todos estos proyectos. ¿Por qué no pensando en el 2027? Nos vamos a meter lentamente en la historia de hoy, que será futbolera, bien futbolera y recontra desconocida. Les anticipo que es muy probable que nunca hayan oído hablar ni siquiera del campeonato en el que nuestra historia se va a desarrollar. De hecho, yo nunca lo había escuchado nombrar hasta que escuché la historia. Y probablemente, después de que yo les cuente esta historia, nunca más vuelvan a escuchar de este campeonato tampoco. Pero como siempre, todo lo que contamos acá es 100% real. Así que atentos a los que gusten de nuestras historias particularmente ocultas del mundo del fútbol, porque esta es una de las gemas de lo desconocido, de las más ocultas, de las más raras, de las que probablemente no hayan escuchado hablar nunca. Si les gusta de este tipo, quédense porque está buena. Hoy contaremos la historia de la Copa Tigre 1998 y del partido entre Indonesia y Tailandia que nadie quería ganar y que se definió con un gol en contra intencional. Repito, la historia de la Copa Tigre 1998 y del partido entre Indonesia y Tailandia que ninguno de los dos equipos quería ganar y que se terminó definiendo, en consecuencia, con un gol en contra que uno de los dos se hizo a propósito. Ah, tanto no querían ganar, que ese gol en contra que se hizo uno a propósito, el otro trató de evitarlo, ¿sí? Ni siquiera permitió el adversario que uno de ellos se deje ganar. Así, de turbia era la historia. Nos vamos a meter muy lentamente y dando todo el contexto necesario, porque sé que habitualmente cuando entregamos el título impacta, pero en una de esas alguna cosa parece no entenderse y después la historia se va armando. Si escucharon todos los capítulos de Historias de Vida y son mega fanáticos de nuestro ciclo, por suerte algunos hay, les parecerá que en todo esto hay algo familiar. Alguna vez, en la temporada 2025, contamos la historia de la Copa del Caribe 1994. El torneo con el reglamento más loco del mundo, en el que los goles en el alargue valían doble, lo cual derivó en situaciones insólitas e intentos permanentes de manipulación del reglamento. Bueno, acá hay una mínima similitud,
Pero en términos éticos, si es que cabe la palabra, para el deporte, yo creo que sí, será muchísimo más condenable. Porque aquí no hay ninguna cuestión reglamentaria que nadie quisiese manipular, sino una conducta meramente antideportiva de dos equipos. Vamos de a poco. Ya van a entender todo. Primero es necesario, por una cuestión obvia, aclarar y detallar qué demonios es la Copa Tigre o Copa del Tigre. La denominación más común es Copa Tigre. Nosotros aquí en Sudamérica no estamos acostumbrados a este tipo de torneos regionales de selecciones, porque acá se juega solamente la Copa América con países sudamericanos y algún eventual invitado. A veces la Copa América se amplía y juegan los de Norteamérica también. Pero no digamos, no tenemos un torneo del Cono Sur, ¿sí? No tendría sentido porque ya de por sí en Sudamérica no hay tantos países, con lo cual dividirlo aún más pareciera infructuoso. Pero en otras partes del mundo, además de existir certámenes continentales de selecciones, hay torneos regionales de selecciones. Insisto, esto no tiene que ver con, por ejemplo, los estaduales de Brasil, que son de clubes. Esto es de selecciones. Básicamente, se da en continentes donde hay muchos países y en general también donde la diferencia entre los que juegan bien al fútbol en ese continente y los que no es muy grande, muy grande. Pensemos en Sudamérica. Probablemente las dos selecciones más grandes sean Brasil y Argentina. No quiero ser peyorativo con nadie, pero pensemos en alguna de las dos más chicas, Venezuela y Bolivia. Bueno, ni por asomo la diferencia entre Brasil y Bolivia o Venezuela es tan grande como la diferencia entre el mejor asiático y el peor asiático, o el mejor de Oceanía y el peor de Oceanía, ¿sí? Incluso aunque el mejor sea mucho peor que Brasil, el peor es tanto peor que Bolivia o Venezuela que la diferencia en esos continentes es inmensa. La popularidad del fútbol hace que haya muchísimos fanáticos en países donde no ha florecido, al menos de manera masiva, el talento. Por eso no existe la posibilidad de que esas selecciones tan menores puedan competir, ni hablar de un mundial, muchas veces ni siquiera en una copa continental. Pero no existe el fútbol sin la expectativa de triunfo. Entonces, si bien no pueden llegar a esos certámenes más importantes, hay que armar algún tipo de torneo en el que sí puedan jugar y en el que sí tengan alguna ilusión, aunque sea mínima, de ganar. Con esa idea fue que se creó la Copa Tigre, el campeonato de selecciones del sudeste asiático. Un torneo que empezó a jugarse en 1996 y que reúne entre 18, 8 y 10, mejor dicho, selecciones de esa zona de acuerdo al año. Se juega ininterrumpidamente desde 1996, aunque por motivos que ya les voy a detallar, cambió de nombre. Ingenuo yo, que creí que se llamaba así porque la zona del sudeste asiático es una zona donde hay muchos tigres, realmente, animales. Hay mucha fauna en ese sentido. Pero no, en general, las cuestiones vinculadas al fútbol de fines del siglo XX y principio del siglo XXI tienen que ver con el dinero. Así que tiene que ver con un auspiciante, la cerveza Tigre, la mencionamos porque no llega aquí a la Argentina, que puso dinero para que aquel certamen se llame, al menos un tiempo, de esa manera. Se sigue jugando, pero hoy bajo el nombre de una auspiciante que es una automotriz coreana, esa sí no la nombramos porque llega a la Argentina. Bueno, se realiza la primera edición del torneo en 1996 en Singapur. El campeonato lo gana Tailandia y llega, dos años después, la segunda edición del torneo, en 1998. Aquel torneo de 1998 va a ser el epicentro de nuestra historia del día. El torneo de aquel año se juega en Vietnam. Sí, yo sé que la mayoría de nosotros, por películas, por historia, asociamos Vietnam con la guerra. Bueno, no va a ser el caso, no va a tener nada que ver, no vamos a hacer historia ni geopolítica en este caso, aunque a mí me gusta, no tiene nada que ver para la ocasión. Se disputa en Vietnam con 8 equipos que se dividen en 2 zonas. Los primeros de cada zona acceden directamente a semifinales y de ahí una final. Un torneo cortito y sencillo. Se hace el sorteo y quedan en el grupo A Vietnam, que era el local y el más fuerte. Parece absurdo decirlo, pero para ese torneo era el más fuerte, era el favorito, era uno de los equipos que mejor llegaba y además era local. Singapur, Malasia y Laos. Ese es el grupo A. Esos 4 equipos
jugaban además en una misma sede, en Hanoi, en la capital de Vietnam, que curiosamente no es, como pasa en algunos casos, pensemos por ejemplo en Brasilia, en Brasil, no es la ciudad más fuerte, ni más tradicional, ni más poblada, ni más productiva. Simplemente la capital. Pensemos en Brasil, que tiene a Brasilia como capital y tiene, qué sé yo, a San Pablo, a Río de Janeiro como ciudades más importantes. El otro grupo queda compuesto por Tailandia, campeón vigente, Indonesia, Birmania y Filipinas. Ese grupo jugaba todos los partidos en la ciudad más importante de Vietnam, que es Ho Chi Minh. A pesar de no ser la capital, es la más poblada, la más productiva. Ho Chi Minh queda más o menos a 1.100 kilómetros de distancia de Hanoi. Les digo todo esto porque en algún momento de la historia va a tener preponderancia, no es solo decoración. Comienzan a disputarse los partidos y nosotros nos vamos a quedar fundamentalmente con lo que fue pasando en el grupo B, al menos por ahora. Indonesia arrasó, goleó en sus primeros dos encuentros, 3-0 a Filipinas y 6-2 a Birmania. Y Tailandia, en cambio, a pesar de ser el campeón vigente, flaqueó en el primer partido, empató con Birmania 1-1 y después le ganó 3-1 a Filipinas. Llegaba la tercera fecha, la que en teoría debía definir las clasificaciones, pero la realidad es que en este grupo estaba todo bastante encaminado. Filipinas tenía 0 puntos y ninguna chance de pasar de fase. Birmania tenía una sola unidad, matemáticamente tenía oportunidades, pero necesitaba una goleada muy abultada ante Birmania y una derrota de Tailandia ante Indonesia. Era muy poco probable. Con lo cual lo que quedaba por determinar realmente era quién se quedaba con el liderazgo del grupo B. Si lo hacía Indonesia, que tenía 6-6, en consecuencia, tanto con un triunfo como con un empate, ganaba el grupo, o si lo conseguía Tailandia, que tenía 4 unidades, y que para superar a Indonesia necesitaba sí o sí ganar. Arranca el partido entre Tailandia e Indonesia, en Ho Chi Minh, en el estadio Thong Nhat, con 5.000 espectadores. No era poco, es un estadio que tiene el doble de capacidad, pero igual había bastante gente que había pagado la entrada. Y ya en el comienzo empezó a notarse alguna cosa extraña en el trámite del juego. Nadie parecía querer atacar. Nadie estaba intentando tener la pelota. Se la sacaban de encima. Ninguno quería generar chances de gol. Y el partido era un embole total. Si bien era llamativo, podía entenderse desde el punto de vista de que los dos estaban clasificándose con el empate. Terminó el primer tiempo sin que pase nada. Y para la segunda parte, la gente desde las tribunas empezó a exigir algo más. Piensen que era mucha gente de Vietnam que había pagado la entrada y que no estaba viendo siquiera a su selección, con lo cual quería ver goles, algo que pasara en el partido. Y no pasaba nada. Y era muy evidente que los dos equipos estaban intentando que no pase nada. La presión se hizo muy fuerte de las tribunas, así que a los 8 minutos de la segunda mitad, un jugador indonesio, Miro Baldo Bento, le juro que no invento nada, pueden ir a chequear los datos, agarra la pelota, encara, se abre la defensa de Tailandia, parece correrse, y el tipo casi sin oposición convierte el 1-0. Y acá las rarezas aumentan, porque lejos de festejar, sus compañeros lo dejaron solo y empezaron a mirarse unos a otros con desconfianza. La gente que había pagado la entrada ya estaba enojadísima y chiflaba sin parar el partido donde ninguno quería atacarse. Probablemente por esa presión externa es que, sin mucha convicción, 10 minutos más tarde, un jugador tailandés pateó desde afuera del área, el arquero indonesio deliberadamente la dejó pasar, y el partido se puso 1-1. Todo muy raro, todo muy turbio, un aroma en el ambiente realmente extraño. Nadie sabía muy bien el trasfondo, nadie sabía por qué, pero algo raro estaba pasando. A los 39 minutos de la segunda parte, otra jugada bochornosa. Toda la defensa tailandesa se corrió y dejó pasar a Aji Santoso, si se llama así, le juro que se llama así, futbolista indonesio, que se metió en el área y puso el 2-1. Dos minutos después, con la misma dinámica extraña, Thirstak Chaiman, de Tailandia, empató la historia. Quedaban 4 minutos y el espectáculo iba a tornarse aún más escandaloso. Los dos equipos se hacían pases deliberadamente equivocados, se regalaban situaciones de gol, las defensas se abrían de par en par y trataban de que el adversario les convierta, y sin embargo los delanteros hacían todo lo posible para no hacer el gol. Era evidente que ninguno quería ganar. Ya estaba clarísimo eso, aunque no se entendiera del todo por qué, y a los 45 minutos del segundo tiempo llegó la gota que rebalsó el vaso. Cuando los jugadores de Indonesia vieron que el árbitro adicionaba pocos minutos y se les acababa el tiempo, tomaron una decisión drástica. Se empezaron a pasar la pelota en el área entre los defensores y de repente, para bochorno de todo el mundo,
el defensor Mursid Efendi se dio vuelta y sacó un zapatazo, pero contra su propio arco. Se hizo un gol en contra con toda intención y a la vista de 5.000 hinchas y los millones que miraban por televisión. Un escándalo, un bochorno total. ¿Quieren que les dé una explicación? ¿Quieren que les cuente qué demonios estaba pasando en ese partido loquísimo? ¿Quieren saber por qué los dos querían perder? Me van a tener que esperar un ratito, porque antes vamos a hacer una breve pausa con música, como en todos los programas. Es tiempo de introducir una banda argentina recontra convocante que no había tenido lugar hasta ahora en nuestros ciclos. El año es 1998 y de ahí nos vamos a tomar para traerles el cuarto disco de La Renga, que tiene el mismo nombre de la banda y que nos dejó varias canciones increíbles. Una de ellas, esta, Cuando estés acá.

0: Chisonápolis, Tete y el Tanque Iglesias, La Renga, con Cuando Estés Acá, se suma a Historias de Vida. Retomamos nuestra historia y debíamos una explicación. La explicación de por qué ni Tailandia ni Indonesia querían ganar aquel partido de la tercera fecha en la fase de grupos de la Copa Tigre 1998. Y sobre todo, ¿qué había llevado a los indonesios a, deliberadamente y a la vista de todo el mundo, hacerse un gol en contra? La explicación existe, pero debo anticiparles que no los va a satisfacer. No es suficiente explicación. Resulta que, del otro lado del cuadro, en el grupo A, se había concretado lo que muchos creían era una enorme sorpresa. Singapur había ganado la zona con 7 puntos y por diferencia de gol ante el gran candidato del torneo, el local Vietnam. Por otro lado, les dije que los del grupo B jugaban en Ho Chi Minh. Bueno, parece que la organización del torneo estaba mal planteada. Y el que salía primero debía trasladarse de Ho Chi Minh a Hanoi. Y el que salía segundo, en cambio, podía quedarse haciendo base en la ciudad original en la que habían empezado el torneo, en Ho Chi Minh. Con lo cual había tres factores. Primero, evitar jugar contra el candidato que era Vietnam. Si salía el equipo que salía primero, iba a tener que jugar contra un adversario teóricamente más poderoso. Segundo, no querían trasladarse, aunque cabe hacer una aclaración. La distancia entre Ho Chi Minh y Hanoi es de 1.100 kilómetros. No es una barbaridad. Es un vuelo más o menos de 2 horas y media. Unos llorones, unos exagerados totales. Y tercer motivo, y probablemente el más determinante, el factor más antideportivo de todos. Menospreciaban a Singapur. Creían que era un rival débil, sin historia, que había logrado quedar en primer lugar del grupo por cuestiones azarosas y que cualquiera le podía ganar. Por eso era mejor ser segundo y enfrentarse a ese Singapur que había ganado su grupo y no jugar contra el local Vietnam. Consideraban que contra Singapur cualquiera de los dos le iba a ganar, que era una casualidad del destino que hubiese llegado hasta ahí el equipo de Singapur. Por esas tres razones, tanto Tailandia como Indonesia salieron a la cancha a no ganar. Y lo que es peor, Indonesia salió a perder directamente, porque como tenía 6 puntos y Tailandia 4, con el empate ganaba el grupo, con lo cual necesitaba sí o sí perder, ni siquiera empatar. Con lo cual todas las rarezas que se dieron en el partido fueron por eso. Repasamos algunos eventos para que se termine de entender. No querían atacarse y empezaron a hacerlo porque el público los abucheaba. Se dejaron hacer goles mutuamente y el partido se puso 2-2. Y aquí hay un detalle esencial. El que convierte el empate es Tailandia. Tailandia tenía 4 puntos. Con lo cual empatando no ganaba nada. Seguía quedando en el segundo puesto del grupo. Se sacaba de encima un poco el tema de el repudio, los insultos, todo lo que estaba pasando desde afuera, convirtiendo un gol, y no sufría ningún perjuicio porque seguía quedando en el segundo lugar. Tenían todo bajo control, simplemente tenían que no convertir un gol más. Pero no contaban con que Indonesia iba a hacer un gol en contra a propósito, con toda la intención y a la vista de todo el mundo. De hecho, lo advirtieron a último momento y trataron de evitarlo. Una escena escandalosa. Pueden buscar el video en YouTube. El gol está. Pueden encontrarlo fácilmente. Los indonesios intentaron hacerse el gol en contra y cuando los tailandeses lo advirtieron, trataron de evitarlo. Lisa y llanamente fueron a defender el arco rival y no consiguieron hacerlo. Vino el gol en contra y termina perdiendo Indonesia. Vamos a escuchar un pequeño fragmento de Football Focus, un programa inglés de análisis de fútbol que en aquel momento relató aquel insólito episodio. Está en inglés. Yo después les traduzco lo mejor.
1: Thailand plainly didn't, as they did their utmost to avoid victory. The thought of playing in Vietnam in the semi-final of the Tiger Cup was simply too much to stomach. And after Thailand had equalized to make it 1-1, the game descended into farce. Archie Santosu put Indonesia back in front, beating a static keeper, and a trip to help the Vietnamese celebrate National Day loomed. Not for long. Thailand's Cheman wasn't supposed to be trying, but when it seemed easier to miss than score, he scored. 2-2, prompting his colleagues to tell him to pull his socks up. Indonesia, playing in white to signal their surrender, were desperate. They had to lose or it was hello Hanoi. Remember as you watch this that they're supposed to be attacking the left-hand goal. Goalkeeper Kartiko stepped out of the way. Ekodono won the match for the opposition. The temptation watching the replay is to think the scorer is offside, but nothing in this game was as it seemed.
2: I've not scored too many goals like that.
3: Well, that, I've never
2: Except
3: seen
2: training.
3: I've never seen anything like that. It's just absolutely incredible. I don't know what the
2: game.
3: Yeah, I don't know what the political things are about going to Vietnam, but they certainly didn't want to go, did they? Neither side.
2: Apparently, both teams got fined. You'll be surprised.
3: Oh, rightly so.
2: Anyway, I think we should move on from that.
0: Bueno, escuchaban. Traduzco una parte. Tailandia hizo todo lo posible para evitar la victoria. La idea de jugar la semifinal con Vietnam era mucho para digerir. Sobre el final los indonesios se desesperaron. ¿Era perder o decirle hola a Hanoi? Tampoco era tan grave, muchachos. El arquero se corrió y el defensor ganó el partido. Pero para el rival. Se burlan porque dicen que parecía offside, porque el que recibe para patear estaba muy cerca del arquero. Pero era su propio compañero. Bueno, ahí escucharon en el audio ahí una especie de informe que tiene un locutor, y sobre el final aparecen los presentadores. Uno de los dos presentadores es nada menos que Gary Lineker, el extraordinario delantero inglés, goleador del Mundial 86, que le convirtió a la Argentina en aquel legendario partido contra los dos goles de Diego. Dice Gary Lineker, que desde que se retiró prácticamente está en los medios de comunicación, que él hizo muchos goles, pero ninguno así. Claro, por supuesto, porque él los hacía donde correspondía, en el arco rival, no en el arco propio. Bueno, un escándalo completo. Los dos fueron para atrás y la cosa fue tan insólita que la Copa Tigre, que nadie sabía qué era, llegó a los programas deportivos hasta de Inglaterra. Les tengo buenas noticias. Todos los tramposos que fueron para atrás y querían perder aquel partido recibieron en mayor o menor medida su merecido. Primero y fundamental, Indonesia, que se hizo el gol en contra para perder, logró su cometido de quedarse en Ho Chi Minh para jugar la semifinal con el que se suponía era un rival débil como Singapur. En un acto de justicia divina, Singapur le ganó 2-1 las semifinales a Indonesia, volvió a dar la sorpresa y lo eliminó del torneo. Del otro lado, Tailandia tuvo que viajar a Hanoi para jugar con la tan temida Vietnam, que quería evitar y no consiguió. Tenían razón en temerle, porque Vietnam le ganó fácilmente por 3-0. Pero en la final, el muy menospreciado equipo de Singapur hizo historia. Le ganó 1-0 al local, a Vietnam, y se consagró campeón de la Copa Tigre. Una hazaña totalmente histórica porque era la primera vez que Singapur ganaba un torneo de cualquier índole en fútbol. Como si todo eso no fuese suficiente justicia poética, Indonesia y Tailandia tuvieron que volver a enfrentarse en el partido que nadie quiere jugar en ninguna competencia, el infame duelo del tercer puesto. Bueno, empataron 1-1 en los 90 y el equipo de Indonesia, el que se había hecho un gol en contra en el partido original de la fase de grupos, se impuso por penales. Todo no se puede, pero igual no le servía de mucho. Terminado el torneo hubo repercusiones de todo tipo, algunas fuertes y otras que parecen insuficientes. La Federación de Indonesia y la de Tailandia fueron multadas con $40.000 cada una, porque como decimos siempre, la FIFA primero te saca plata y los demás lo vemos. Si bien no parece mucho, hay que entender que eran otros tiempos y que no son federaciones de fútbol particularmente poderosas en lo económico, así que se vieron afectadas. En segundo lugar, al defensor Mursid Effendi, el que hizo el gol en contra, le cayó una sanción brutal, una prohibición de por vida para jugar partidos de selección. Y aquí me pongo en abogado del diablo, porque parece mucho, sobre todo en comparación con el resto de sus compañeros que estaban más o menos en la misma y no recibieron sanción alguna. Por otra parte, si bien no fueron sancionados concretamente, los entrenadores de Indonesia y Tailandia fueron señalados como los estrategas del bochorno por la opinión pública y despedidos de sus cargos, ni bien terminó el torneo. La cuestión fue tan grave que llegó a dañar incluso la imagen de la cerveza Tigre que patrocinaba el torneo. Tanto que si bien siguió auspiciándolo varias ediciones más, la Confederación de Selecciones del Sudeste Asiático decidió suspender el contrato con la marca y darle el patrocinio a otra empresa para cambiar de nombre y limpiar la imagen de un torneo que ya había sido catalogado a nivel mundial como poco serio. Y sí, claramente era poco serio. La historia de la Copa Tigre 1998 y del partido entre Tailandia e Indonesia, el partido en el que un equipo se hizo un gol en contra a propósito y el rival trató de evitarlo porque no querían enfrentar al seleccionado candidato ni viajar unos pocos kilómetros. Hasta aquí hemos llegado con otra de nuestras historias de vida con un poco de fútbol. Soy Juan Iminotti y nos reencontramos en cualquier momento. Chau.

0: latinos, aquí estamos, llegando a la madrugada del jueves, un programa más de A2. ¿Cómo están? ¿Qué dicen? ¿Qué cuentan? Bueno, ya me lo van a hacer saber ante cada mensaje y con cada audio. 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que nació por y para ustedes, ameno, descontracturado, divertido, el que intenta hacerte olvidar lo tedioso del día y arrancar la nueva jornada de una forma distinta, intentando alcanzar el sol del nuevo día con alegría. Para los noctámbulos, para los que sufren de insomnio y para los que integran esta nutrida lista de actividades, para los que están ruteando, tractoreando, cosechando, sereneando, estudiando, veterineando, empanadeando, sanando, panadoreando, altamareando, recorredoreando, computadoreando, amasando, locutando, enamorando, insomniando, kilometreando, tejiendo, despertando, escuchando, rasqueteando, apicultureando, costureando, insomniando, chateando, noctambuleando, remiseando, talabartereando, calefaccionando, taximetreando, parrillando, empalagando, madrugando, hermoseando, plomereando, colectiveando, pisteando, mamando, segurideando, refrigerando, sorrentineando, lidiando, timbeando, chambeando y chamullando. Para todos esos y para otras tantas actividades, como ajedreceando, por ejemplo, ¿no? Que si no me lo reclaman por ahí. Acá estamos, con todos ustedes, por y para ustedes, junto a Jackie Carlos Macarevicius, extrañando a Sonia, en breves días volverá a estar, siempre de vacaciones, merecidas, por cierto, con Jorgito Falcone, que estuvo jugando a la baraja disfrazado de sota de basto. Jorgito Falcone, que acá lo tenemos musicalizando, poniéndonos al aire, dándonos una mano, para que podamos estar todos juntos. 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Primero Jorgito con la versión vieja y ahora con la de Ataque 77. En este renovado Titanes en el Ring. Así que ya sabes, 11-38-70-74-85, 11-38-70-74-85, el número de teléfono, el WhatsApp, para que nos dejen un mensaje escrito, de audio no más de un minuto, ya lo sabes, porque lamentablemente hoy la tecnología, si te pasás de un minuto en el WhatsApp, borra el mensaje, es automático. Es algo que no podemos manejar y que está bien, de hecho, para que nadie se exceda y todos puedan tener su minuto de gloria. También recordá, tenés el Facebook de DEA 2, Fabián Codevilla y Sonia Ferraris, Radio Nacional AM870, donde ya nos empezaron a escribir, donde ya tenemos a nuestros queridos oyentes que se meten en el Facebook, como Guillermina Mancilla, dice: hola Fabián, bendiciones. Elena Chegaray, buenas noches Fabián, un beso a las 12. Por acá aparece María Cristina Maciel, dice: hola, se hace extrañar la que te dije, somos egoístas, ¿no? No, egoísta no, reiterativos. María Cristina Maciel, reiterativos. Eli Páez, un beso grande, gracias por tus palabras, Eli. Ana Berretoni, querida familia radial, los quiero mucho. Cecil Hughes, aguante Argentina, claro que sí, qué victoria la de Argentina, 4-0 ante Bolivia en Córdoba, transmisión de Nacional, en lo que fue el primer partido tras el Mundial, en esta seguidilla, en esta fecha FIFA, ¿no? Con tres partidos de Argentina esta noche, en la de ayer, en realidad 4-0 ante Bolivia, se viene Burkina Faso el 3 de octubre, el 6 Benín, ambos en el Monumental, y el último con la despedida de Lionel Andrés Messi. A Luis Héctor Salas, que dice: qué linda pareja, hemos subido una foto junto a Sonia y la camiseta de Leo Messi, ¿no? Teniendo en cuenta esta fecha tan especial. A Nina Cáceres dice: hola Fabián, hola querida Sonia, que disfrute de sus vacaciones, yo los escucho siempre y lo sabemos, Nina, estás siempre presente. Así que ahí tienen una posibilidad como vía de comunicación, entonces el WhatsApp también a disposición de ustedes, como ya están escribiendo algunos queridos amigos como Héctor Salas. Llegó el jueves, Fabián y el equipo. Excelente programa de A2 y Discoteca Nacional. Héctor Osvaldo Vargas, de Barrio Tres Cerritos, de la provincia de Salta, La Linda, que nos escucha a través de FM 102.7. Osmar, el querido Osmar, de Fray Ventos, Uruguay, dice: hola, buenas madrunoches, Fabián, feliz jueves, bendiciones, abrazo a la distancia. Recíproco, querido Osmar, el abrazo desde aquí. Mi querido Atair Suárez Coelho, tu Brasil. Hola, buenas noches, amigo Fabián. Hace mucho calor en Sao Paulo, qué lindo, acá hace frío, ¿qué querés que te diga? Realmente, que te diviertas igualmente, Atair, que la puedas pasar lindo con nuestro programa. Intentamos divertirnos y que ustedes se diviertan. Siempre estamos juntos, no tengas la menor duda, ¿eh? Un beso y un abrazo gigante. Cecil Hughes. Hola, Cecil, te maté ayer, ¿no? Perdón. Genio, feliz programa, capo. Tranqui, no te voy a reclamar ajedreceando, me dice. Ya me mataste ayer con lo del abuelo de mis hijos, por eso te estoy pidiendo disculpas. Me quedo calladito por la duda. Que tengas un hermoso programa y una hermosa noche vos, Cecil, querido. Gracias por escucharnos. Roberto de Tartagal, hola, hola, hola, muy buenas madrunoches, hola Fabián. Estuve escuchándolos, y demás, creo que no haber escuchado cocinando. Sí, está cocinando, quédate tranquilo, pero lo anotamos por la duda. Saludos a todos ustedes, lindos programa. Roberto de Tartagal, saludos a Sonia, que disfrute su descanso. Gracias por estar ahí, Roberto querido. Mario de San Luis, como siempre, está presente desde San Luis, y un abrazo. Aquí con frío, dice Mario, así que repartido el clima, pero el clima lo ponemos nosotros, y ustedes tienen que ayudarme a poner ese clima en esta madrugada, el calor lo transmiten ustedes, y es bueno que puedan estar con nosotros, y de esta manera poder disfrutar juntos. Te decía hace un rato, nada más, jugó la selección argentina, y quien abrió la cuenta es el goleador máximo de la era, Scaloni, Lautaro Martínez, que a su vez, y ratificado por el propio Scaloni, que más allá de no haber arreglado su contrato, difícilmente no siga, 90% que seguirá siendo el técnico, te decía, el querido Lautaro, el Toro Martínez, habló de este momento, habló de su gol, habló de la continuidad del técnico de la selección, Scaloni, abrió la cuenta, hizo el primero de la noche ayer ante Bolivia, y tras el partido, Lautaro Martínez, insisto, el tercer capitán de Argentina, quedó el Cuti Romero con la cinta, subcapitanes, el Dibu Martínez y Lautaro Martínez, a quien escuchamos en la madrugada. Perdón, la tecnología a veces suele fallar. En realidad mis dedos son realmente fantasmagóricos. Ahora sí, Lautaro Martínez.
1: Seguramente que es un momento particular, un momento especial, porque como se vivió el cambio con Diego, hoy se vive con Leo y son sensaciones difíciles de expresar, porque nos marcó por mucho tiempo, nos guió por mucho tiempo, ha dejado un legado muy grande en este país, en el mundo del fútbol, a nivel selección, a nivel clubes, y bueno, seguramente que nosotros desde el primer día en este caso hablo por mí en particular, desde el primer día que me puse esta camiseta siempre lo asumí con la mayor responsabilidad de todas, y esta vez también no va a ser el caso, voy a seguir por el mismo camino y con los chicos que quedamos, que ya hemos jugado dos mundiales, trataremos de ayudar a los chicos que recién arrancan, y en este proceso nuevo tratar de transmitirle el mensaje y todo lo que nos enseñó Leo, todo lo que nos enseñó Ángel, Ota, a seguir por más, a seguir intentando y a no bajar los brazos.
2: Messi es irreemplazable, por lo tanto cambia un poco la forma del equipo sin él, porque es lógico, quizás vamos a empezar más seguido a vos y a Julián juntos, tratando de adaptarse a algo nuevo, porque ya venían jugando juntos, pero parece que ahora va a ser mucho más recurrente. No sé si lo hablaron entre ustedes, que se viene esa etapa también.
1: Sí, ojalá que todo lo que decía el entrenador sea lo mejor para el equipo. Hoy nos tocó a nosotros, tratando de hacerlo siempre de la mejor manera, toque a quien le toque, sea el tiempo que sea, y la verdad que sí, obviamente que Leo es irrepasable, pero trataremos siempre de afrontar los partidos de la mejor manera y dejar una buena imagen.
2: La última, están tratando de convencer al técnico para que se quede, ¿se lo ve bien?
1: Sí, se lo ve bien, se lo ve con ganas. Seguramente que es un tema delicado, un tema personal. No me quiero meter en eso, pero seguramente que todo lo que decía va a ser por la felicidad y por la tranquilidad de él. Así que si se queda con nosotros, seguramente que seguiremos con este proceso que arrancamos hace 8 años ya y nos conoce muy bien, así que sabe que vamos a seguir compitiendo y dando lo mejor por este país.
0: Lautaro el Toro Martínez, en su declaración, tras el partido, tras la goleada a Bolivia y este momento tan particular, ¿no? Sabiendo que será la última vez que Messi se ponga la camiseta de la selección y esperando la renovación de Lionel Scaloni. Justamente Lionel Scaloni, tras el partido, habla de Messi, habla de la identidad de este equipo, habla de el futuro. Lionel Scaloni, el técnico de la selección, que está pronto a renovar su vínculo, decía esto.
3: La respuesta creo que ya la saben todas, es irreemplazable, Leo es irreemplazable. Nosotros buscaremos la manera de jugar igual, con el mismo sentido, de a través de la pelota, a través de juntar pases, de llegar al arco unidos, llegando como equipo. Creo que esa es una identidad de esta selección, más allá de quién esté. Lógicamente, con él la cosa cambia, pero la identidad está. Y el desafío, si es por llamarlo así, es seguir jugando de esta manera. Y los chicos que vengan llamados a la causa, que entiendan que esa es la manera de jugar, que después se puede haber matices, no sé, jugar a veces con un extremo, a veces con 4 volantes, a veces con 2 delanteros, a veces con 1, pero la esencia es siempre la misma a través de la pelota, y eso no va a cambiar. O sea que el desafío, si es por llamarlo así, es seguir jugando de la misma manera.
0: Lionel Scaloni, el técnico de la selección, que está pronto a renovar, como renovada es la confianza de ustedes para con nosotros. Acá está Ana María de Santa Fe. Nos manda un beso. Nos deja sus saludos, su cariño. Como siempre, como en cada madrugada presente, Ana María de Santa Fe. Un beso grande. Isabela de San Rafael Mendoza, que nos deja un lindo meme, dice: bienvenido octubre, sorprendeme con la magia de lo inesperado y la paz de lo merecido. Es cierto, arrancó octubre y no me había dado cuenta. Qué bárbaro, impresionante, ¿no? Ya nos estamos sacando ya las cosas del arbolito que guardamos hace 15 días. Parece que pasó hace 15 días que guardamos el arbolito y ahora lo tenemos que sacar otra vez, loco. Qué locura. Hola, Fabián, qué gusto escucharte. Gracias por estar, galán de la madrunoche, dice Isabela. Gracias, Isa. Que tengas un excelente jueves. Gracias por tu cálida y amorosa compañía. Abrazote grandote, Isabela de San Rafael, un beso grande para vos. ¿Por aquí quién? Peter Parker. Mirá vos, el hombre araña. Tiene tiempo hasta de escribirlo. Hola, Fabián. Excelente, muy buena onda, risa contagiosa. Peter Parker, de General Mosconi, Salta. Nublado por ahí, ¿eh? Contento con el triunfo de la selección. Nunca cambies, me dice, la buena onda. No, es lo que intentamos. Es lo que intentamos y gracias por reconocerlo y por tus palabras, porque a uno lo alientan a seguir por este camino, ¿no? En definitiva, lo que buscamos es que ustedes pasen lo mejor a esta hora, que no es una hora habitual para estar despierto, y sin embargo ustedes le meten la onda necesaria como para que nosotros también podamos ser recíprocos en lo que ustedes nos mandan

esta selección pueda estos 4 años pasarlos sin zozobras y, ¿por qué no?, pensar en el 2030 volver a ser protagonistas y llegar a una nueva final. No tengo dudas al respecto. Gracias, Roque, por tus palabras y por volver a estar con nosotros. Pablo Jesús Elwart, de Tartagal, Salta. ¿Cómo estamos en Salta, viejo? Hola, buenas noches, Fabián. Soy Pablo de Tartagal, con mi compañero de trabajo, Raúl, en la panadería. Qué lindo. A ver, lo huelo, ¿eh? Huelo ese aroma a pan caliente y esas facturas recién saliditas del horno. Querido Pablo Jesús y Raúl, un beso grande a los dos. Juan Manuel de San Carlos, centro de Santa Fe, ¿eh? Exactamente, desde ahí nos está escribiendo y nos dice: hola, buenas noches, les hago compañía hasta que me duerma. No te duermas, no te duermas, Juan Manuel, no te duermas, no te duermas. Quédate despierto, Juanma, por favor, nene. Víctor de Salta, saludo, Fabián, desde la Puna salteña y con un mate, qué rico. Qué alegría que contagia a la selección. A propósito, les voy a dejar una pregunta para que todos respondan. Porque viste que hablan, no, el mate es amargo, no. Yo lo tomo apenas dulce. Debe tener una pizca de dulzor para mí el mate. Digo porque veo que obviamente a esta hora el mate invita y me gustaría saber qué opinan ustedes. Y sobre todo muchos amigos yoruguas que tenemos, que son los reyes del mate, ¿no? Se pone el traje y viene el traje con un mate abajo pegado. Vos cuando vas a la sastrería, elegís el color del traje y te venden el mate haciendo juego en Uruguay. Ay, ay, ay, ay, ay. Nada. Es lindo estar con ustedes y divertirnos a esta hora de la madrugada. Hoy, con dos en primera persona de dos grandes éxitos. Películas galardonadas. Vamos a recordar Tiburón y vamos a recordar Forrest Gump. Quédense, yo sé por qué les digo y obviamente les va a gustar y mucho. Y aquí la selección musical de hoy, año 1986. Hemos elegido todos hits de ese año y arrancamos con quien fuera la ídola de Michael Jackson. De hecho, hasta creo que sus rasgos faciales fueron cambiando, intentando parecerse a ella. La reina Diana Ross, una particularidad quiero decir, cuando se inauguró el Mundial 1994 en los Estados Unidos, quien estuvo en la fiesta inaugural fue Diana Ross, que tenía que meter un gol en un arco y el arco se destruía. Era tan mala jugando la pelota que le erró al arco, le pasó a 20 metros la pelota, igual el arco se destruyó. Diana Ross, Chain Reaction, sonando en Nacional.

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0: Sí, día 2, Radio Nacional, bien. Acá Néstor de Punta Alta, saluda atentamente a Fabián y bueno, y si está, o no sé si está o no está, la señora Sonia. Pero bueno, los saludo atentamente, ya estoy en sintonía. Bueno, siempre fiel a la audiencia, al programa. Siempre presente. Y bueno, un abrazo y un beso grande para ambos. Para Sonia y para Rafael. Bueno, espero que tengan una muy buena madrugada, muy buena madrugada. Y yo acá haciéndome una leche caliente con miel para relajarme un poco, y bueno, y poder a ver si puedo conseguir el sueño. Chao, chao, hasta mañana, que tengan un buen programa.
1: Gracias, Néstor de Punta Alta, y nosotros intentamos ayudarte a conciliar el sueño de una manera distinta, así es el eslogan de nuestro programa, ¿no? Con una sonrisa, escuchando buena música, disfrutando de cada momento. Pasaba recién en el aire de Nacional, Dancing on the Ceiling, Lionel Richie sonando en día 2. Y prendió la consigna, porque los muchachos empiezan ya a escribir por acá como quien se presenta como capitán, pero no me dice quién es, bajo el seudónimo de capitán. Me dice: buenas noches, Fabián, acá el capitán camionero viajando, voy de Bahía Blanca. Cómo emociona la selección, por Dios, al igual que ustedes dos. Gracias, gracias, capitán. Mate y miel, me dice él, por ejemplo, para endulzarlo. Cecil me dice: el mate, cuando lo quiero dulce, le meto un toque de miel. Otro que va por el mismo camino. Isabela dice: cucharadita de azúcar nada más, soy más del café. Yo, Isabela, soy más del té, pero cuando pinto un mate, que pinte dulce. Gracias por los saludos a mi mami y a Sonia, y gracias por seguir con la radio encendida. Desde acá pregonamos el hecho de irse a dormir con la radio encendida. No hay nada más lindo que poder interactuar a través de la radio. Rubén de La Rioja dice: muy buenas madrunoches, escuchando el programa de aquel titán de la radiofonía argentina desde Radio Nacional AM870, transmitiendo por sus 49 emisoras en todo el país el programa noctambulero por excelencia de A2. Con el titán mayor, Fabián Codevila Pomelo, entrenado por el Ancho Peuchel, esperando a su musa, la señorita Sonia Ferraris, locutora y futura comentarista del Titán del Ring, en la vuelta. Sin más, comencemos, siempre con sus ocurrencias y su creatividad, el querido Rubén de La Rioja, al que le mandamos un beso. Juan de Monticomán dice: hola, buenas madrunoches de A2, presente, feliz inicio de octubre. Es nuestro deseo, saludos y abrazos para vos. La extrañable, inconfundible Sonia, abrazo y bendiciones de Juan y Mabel de Monte Comán. Gracias. Rachel, de Humboldt, Santa Fe, dice: hola, Fabián, me vine a reposar ya que hoy es un día muy especial para Humboldt. Es su fiesta fundacional. ¡Feliz cumpleaños, Humboldt, provincia de Santa Fe! Dame cámara un poquito, por favor, querido Falcone. Estas son las mañanitas que cantaba el rey David. Hoy, por ser tu cumpleaños, te las cantamos a ti. Despierta, Humboldt, despierta, despierta, ya amaneció. Es tu fiesta fundacional, 150 años hoy. Un abrazo grande para toda la gente de Humboldt, Santa Fe, y para mi amiga Rachel. Bendecido jueves para todos, feliz cumpleaños. Río de Córdoba capital, dice: Fabián, que terminemos muy bien este día miércoles con la selección. Claro, la terminamos bárbaro, muy buen papel frente a los bolivianos. Lástima que estaba la selección sancionada y solo pudo ese hermoso estadio Mario Alberto Kempes tener la capacidad al 50%. Una pena, Gracias por lo del programa, que salga lindo. Un abrazo y el agradecimiento a toda la gente que trabaja con nosotros. Gracias, gracias, gracias, Leo de Córdoba capital. Por acá el mensaje de Rocío Inuyasha, así, por lo menos es lo que intento percibir, desde aquí. Rocío hermosa, me estás dejando, me decís hola, a ver cómo se completa ese mensaje. Mientras tanto, el saludo para Guillermina. No, leí cualquier cosa. El saludo para Sonia desde Villa Guillermina. Viajando el querido Roque Massat desde Villa Guillermina a Posadas. Y saludos a Sonia, que sigue estando de vacaciones, y bendiciones para todos, me dice el querido Roque. Mientras esperamos que Rocío culmine con su mensaje, aparece Griselda de San Rafael. Hola, Gris. Buenas, buenísimas madrunoches. Fabián, feliz octubre. ¡Qué loco! Ya estamos en Halloween. Y para armar el arbolito. Sí, y también estamos cerca del Día de la Tradición, ¿no? Que también se acerca la fecha. Un beso grande, ¿eh? Ay, dice cómo Leo me se ríe de cuando imitamos la cordobesa, ¿viste que, qué es culo? Soy de Córdoba capital. Vamos a tomar un fernetazo, ¿eh? Por ejemplo, ¿no? ¿Qué sé yo? Hay buenos, muy buenos, querido Leo, muy buenos contadores de chiste. El Negro Álvarez a mí me hace reír mucho. El otro que es de Cruz del Eje, el pelado, el grandote, que no me sale ahora, también me hace reír mucho, mucho, mucho. Realmente tienen grandes, grandes contadores de chistes en Córdoba y lo hacen contadores de cuentos más de que de chistes y lo hacen. Vamos a, ¿sabés qué? Una noche de esta, en vez de música, vamos a preparar los mejores cuentistas cordobeses. Y nos vamos a hacer una panzada, me parece, ¿eh? Porque ya tenemos en la discoteca a don Luis Landricina, por ejemplo, de la mano de Sonia. Así que vamos a implementar el hecho de poner cuentistas cordobeses que lo hacen muy y muy bien. Así que Rocío no era tal Rocío, sino era Luis Alberto Pío, que está en Tacuarembó, barrio Torres. A los chinos, al barrio de la Cruz, busco mis parientes, llamen a este número, dice. Hola, me llamo Luis Alberto Pío, estoy en Tacuarembó, barrio Torres. A los chinos, al barrio la Cruz, busco mis parientes, llamen a este número. No entendí muy bien el mensaje. Y además, justamente viene de un teléfono que es de Rocío. Si me puedes ser un poquito más claro, Luis Alberto, con mucho gusto te ayudamos, porque este es un programa solidario también, ¿eh? Aquí estamos, haciendo día 2. 0.43 en esta madrugada. Le agradecemos mucho a la Sota de Basto, al querido Jorgito Falcone, que ya se va en su efímero paso por este programa hoy, ¿eh? Le mandamos un beso y un abrazo agradeciéndole su colaboración. Y ya llegó el querido Gaby Zeni. Se encuentra con nosotros. Y nos metemos de lleno en la primera persona de este día, el primero de los capítulos de, vos sabés, preparamos todos los días dos en primera persona, recordando viejos films, películas que hicieron éxito en taquilla, aquellas que ganaron premios, y hoy, a ver qué te recuerda esta música. Y si te das cuenta, si no, es porque nunca la viste.

con solo escuchar se te eriza la piel, se te paran los pelos del cuerpo. 1975, de la mano de Steven Spielberg, se estrenaba Tiburón. El miedo de la primera víctima en aquella película fue real. Y te lo cuento aquí en Día 2, en esta madrugada de jueves. Los que vieron la película recordarán la escena inicial de Tiburón, que sigue siendo realmente inolvidable. Reese Watkins, interpretada por la actriz Susan McLaney, nadaba de noche, desnuda, tras haber estado en la playa con quien era su novio, su amante, pretendiente, y lo invita a seguirla al agua, después de haber bebido los dos. Ella se saca la ropa y se mete raudamente al mar. Él, en el intento de sacarse la ropa, recordarán, cuando quiere sacarse la zapatilla, cae de espalda y queda desmayado sobre la arena. Ella, braceando en el mar, hasta que algo invisible, hasta ese momento, comienza a verla desde abajo y a acercarse a su cuerpo. Y ¡zas! Comienza a arrastrarla violentamente bajo el agua. Hagan de cuenta y transpórtense a esa imagen mientras escuchamos la música de fondo. En ese momento, Susan McLaney llevaba un arnés conectado a un peso de unos 140 kilos. Mientras miembros del equipo de filmación tiraban de ella mediante cables, ella no sabía exactamente cuándo sería jalada hacia el fondo. El tirón fue tan fuerte y la tomó tan de sorpresa que su reacción de miedo fue auténtica. Eso sí, sus gritos no fueron simplemente grabados durante ese susto. El sonido se trabajó posteriormente, ¿no? Y Steven Spielberg consiguió así algo que ningún efecto especial podía fabricar: una reacción humana real.

y de fondo con la música de Tiburón, como que nos vamos acercando a nuestros queridos oyentes, ¿no? Y aquí Luis Alberto se vuelve a comunicar y voy a pasar en limpio lo que le está sucediendo a nuestro querido oyente, ¿no? Que busca a sus parientes, dice, necesito que busquen a mis familiares. Hace 55 años que no sé nada de ellos y me gustaría comunicarme. Mi hermana se llama Nelly Mabel Pío. Mi otra hermana se llama Elsa Esther Pío. Y mi hermano se llama José Enrique Pío. Luis Alberto Pío. Está en Tacuarembó, barrio Torres. Imagino que estás en Tacuarembó, Uruguay. Quiero y creer, porque tu característica es de Buenos Aires, Argentina. Entonces, aportame algún otro dato más, por si están escuchando Nelly Mabel Pío, Elsa Esther Pío, José Enrique Pío, y seguimos, como gente que busca gente, ¿se acuerdan? Franco Baniato, allá por los 90, por ahí nos convertimos en gente que busca gente y podemos darle una mano al querido Luis Alberto Pío. Por aquí me escribe Maggie, hola Maggie de Comodoro Rivadavia, Chubut, buenas madrugadas, Fabián querido, estamos más cerca del día de la Patagonia, el 11 de octubre, y me encantaría que ese día nos regalen música relacionada con esa parte, algo olvidada del país. Seguimos con frío y lluvia, pero con calorcito en el corazón. Abrazo apretadito para todos, especialmente para Sonia, que sigue de vacaciones, Magui, ¿sabes? Un beso grande, grande, grande, Por aquí me escribe alguien que nunca pone su nombre, solo su foto, y no puedo adivinar de quién se trata, pero dice, bienvenido octubre, y gracias. Te voy a saludar como haría el querido Narciso Ibáñez Menta. Y gracias, fantasma. En esta madrugada, aquí, en día 2, buscando el sol de un nuevo día. 0:50. Momento de seguir disfrutando de buena música. En este caso, el querido Dan Johnson, el intérprete de División Miami, que también incursionó en el canto y lo hizo muy bien. Le viene Heartbeat y el inolvidable Don Johnson.

0: Buenas noches. Todavía Sonia, bueno, no está Sonia. A la zapata, hermano. Se te fue la Ferrari. Aguante Boca, Argentina. Bueno, acá vamos dándole la rueda. Acá estamos en la tierra pampeana acá. Siento para Cipolletti, Marito Maca, los saluda, bendiciones para Tutti Cuanto, feliz cumpleaños para el hombre de 50, que no se cumple todos los días, y a todos los oyentes, de otra manera, y al equipo nacional, Campos. Gracias por viajar con nosotros siempre. Un beso grande, Fabi, al gato, mi amigo Silvestre, ahí está rodando para el lado de Comodoro.
1: Gracias, Marito. Buena vida, ¿eh? Buena ruta y buena vibra también, la que emanás en cada mensaje. ¿Eh? Para el gato también, que debe estar por otra ruta. A ambos cuídense mucho y gracias por ser parte de nuestro programa. Sigo saludando a gente que se acerca. Quiero completar, porque tenemos a nuestro amigo Sergio y toda su familia en Tacuarembó, en Barrio La Cruz. Nos escriben habitualmente, son parte de este programa. Queremos ser el nexo. Para que en este caso Luis Alberto Pío intente conectarse con su familia que no se ven hace 55 años y me explica que él es uruguayo que está viviendo en Buenos Aires, en Aedo, en la zona de Morón, que él no sabe bien dónde están, que la última vez que estuvo contacto con ellos vivían en Tacuarembó y como sabe que tenemos amigos de esa zona, que son del barrio La Cruz, le gustaría saber si pueden buscar si hay algún contacto o la forma de encontrar, si es que siguen viviendo allí, a Nelly Mabel Pío o a Elsa Esther Pío o a José Enrique Pío. ¿Eh? Mensaje enviado, mensaje guardado, mensaje compartido. Querido amigo y Luis Alberto, y ojalá podamos ser nexo para que te reencuentres con tu familia. Por aquí dice, hola, ¿cómo están? Soy Rita Abreg, estoy sin trabajo y mi esposo se accidentó. Así que lamentamos el momento que te toca pasar, ¿eh? Un abrazo enorme, Rita, y bueno, vamos a ver qué podemos hacer al respecto. Por aquí Mario de Ushuaia. Hola Marito, ¿cómo estás? Un beso grande y gracias por estar, ¿eh? Ya hemos pasado la música de División Miami en más de una oportunidad, Marito, pero en cualquier momento la reprogramamos, ¿eh? Te prometo, y la volvemos a utilizar. Mientras tanto, y esperando en un rato la historia del día, vamos a seguir con la buena música. En esta madrugada se viene Genesis, se viene Phil Collins encabezando esa banda inolvidable, se viene Invisible Touch, año 1986.

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Poniéndole un poco de letra a la música que eligió mi amigo Avicenni. La que será el marco de la historia del día. Una historia de amor para sexagenarios. Una historia dulce. Una historia que llegará al corazón.

La historia lleva por título La cita. Se miró al espejo y se estudió con detenimiento. El cabello se veía bien. No obstante, pasó sus manos entre ellos para abultarlo un poco. El maquillaje era el adecuado, ni muy muy, ni tan tan. Recorrió con las manos su rostro, estiró cada una de las arrugas que la vida le había regalado. No le molestaban demasiado, ¿eh? Pero sin duda se vería mejor sin ellas. Subió un poco el escote de la blusa, se colocó un lindo par de aros. Ya está, se dijo, contemplándose al espejo, claro. Hacía muchos, muchísimos años que no cumplía con esta ceremonia frente al espejo. Ya casi había olvidado cuánto se disfrutaba. Sara tenía 66 años y tenía una cita. Miró el reloj. Faltaba media hora para el encuentro. Se miró nuevamente al espejo y recordó, sin querer, las palabras de la mayor de sus tres hijas. Una cita a tu edad, mamá, qué vergüenza. ¿Vergüenza? Pensó Sara. ¿Vergüenza de qué? ¿A quién lastimo encontrándome con Luis? ¡Vergüenza! Volvió a escuchar esa palabra y siguió sin entender qué tenía que ver la vergüenza con el amor. Sara era viuda y había conocido a Luis en una cola de banco. Ambos se habían mirado de una forma especial. Se habían mirado sin edad y sin arrugas. Desde ese primer día, muchos otros habían pasado. Luis se había convertido en un excelente compañero para Sara. Era divertido, amable y por sobre todas las cosas, no hablaba de dolores, de enfermedades, temas habituales para la edad. Estaba lleno de vida, igual que ella. Tenía un pasado similar al de Sara, pero, por sobre todas las cosas, Luis quería tener un futuro y lo quería compartir con Sara. Sara volvió a mirar el reloj. Faltaban 20 minutos y sintió aún más la ansiedad. Tantos años hacía que no se sentía de esa forma, tantos. A esta edad, había dicho la hija del medio, no sé. ¿Y si te desilusiona? Una desilusión a esta altura de tu vida podría costarte muy caro. Sara volvió a pensar, ¿desilusión? ¿No hubiera sido mejor pensar en la ilusión que yo siento? ¿No se parece un milagro esto que la vida me está regalando hoy? Suspiró y no pudo evitar mirar otra vez la hora. Faltaban solo 10 minutos, 10 minutos que equivaldrían a una eternidad. Su corazón latió un poco más rápido. Más rápido que hacía 10 minutos, y volvió a mirarse en el espejo.
¿Y qué le diremos a los niños? Que la abuela tiene novio, rió burlona la menor de sus hijas. ¿Y si así fuera, estaría mal? ¿Sería pecado? Sí. Era abuela, cierto, era madre y había sido esposa. Había tenido una vida como la de tantas otras mujeres. Había amado. Pero hacía ya mucho tiempo que estaba sola. ¿Será que enamorarse es un privilegio del que solo gozan los jóvenes? ¿Tendría edad para el amor? ¿El amor tendría edad? No creo, no creo. Se contestó a sí misma y sonó el timbre. El corazón de Sara se salía del pecho. Sus manos comenzaron a transpirar. Mientras bajaba los 6 pisos para encontrarse con Luis, pensó en la vergüenza, en las desilusiones y en el qué dirán. Se encogió de hombros y se rió. Su corazón le decía que aún era tiempo de ser feliz, que siempre lo sería, que la vida le regalaba en su otoño una nueva primavera. Se miró nuevamente en el espejo. Sus canas, sus arrugas y una silueta algo rolliza corroboraban la edad que tenía. Y así con su historia, sus hijas, sus nietos y sus años al hombro, salió feliz al encuentro de quien también ansioso la esperaba. Supo al verlo que el amor es un milagro, que poco tiene que ver con la edad y que cuando nos tiende la mano, solo hay que tomársela y ser feliz.

0: Y tras esa hermosa historia de amor sexagenaria, apareció Boston con este tema que lleva por título Amanda. Y aprovecho para mandarle un beso enorme a mi amada Amanda. Amanda Rojas, espero que estés escuchando. Y si estás escuchando, hacémelo saber. Un beso grande, ¿eh? Estamos aquí. ¿Qué remolones están hoy con los mensajes? Hay días que nos apabullan, me atosigan. Y hoy estoy esperando acá solo, solo en la madrugada. No estamos solos, tía Gallego. Pero a mí me han dejado solo, ¿eh? Me han dejado solito, solito. Y yo solo quería mostrarle mi pichón de peludo, decía Mario Zapag. No, Mario Sánchez, ¿recuerdan? Cuando hacía de el gaucho Barralde un sketch allá por los 80, donde los actores pasaban por su campo y él los quería encerrar. Después hizo el gaucho Hormiga Rosa con el Gordo Porcel, en Las Gatitas y Ratones de Porcel. Pero quiero seguir recordándoles que Argentina ganó y con contundencia. Primer partido postmundial jugado en la Argentina. ¡Con nuevo capitán! Porque la cinta ahora la lleva el Cuti Romero. Y a propósito del Cuti Romero, marcó uno de los goles. Jugó en su provincia. Luego de 10 años de su debut en ese mismo lugar, jugando con la camiseta de Belgrano. Muchas cosas se dieron en esta noche mágica para el Cuti Romero. Y el Cuti lo cuenta tras el partido. Esto decía el nuevo capitán de la Argentina.
1: La verdad que hoy, bueno, fue un día especial para mí. Hace 10 años hice el debut acá con Belgrano y volver hoy con la selección siendo capitán, habiendo vivido la época más grande de nuestra selección. Y nada, hoy es un día de eso que lo voy a guardar para toda mi vida. Obviamente que esto sigue. Tenemos el ejemplo y lo vamos a extrañar para toda la vida, el capitán de la selección que es Leo. Pero nos dejó un legado muy grande y hay que seguir por ese camino. Tenemos que levantarnos, juntarnos, hacer un buen grupo y tratar de llevar de nuevo a la selección a lo más alto, que eso es lo que importa. Al final jugamos por la gente y nada, vamos a armar un buen grupo y tratar de al menos alcanzar el objetivo más grande que nos ponemos en cada torneo, en cada eliminación, en cada partido, así que nada, estoy muy contento.
2: Con el significado que tiene agarrar la cinta después de Messi, como en algún momento le tocó a Roger y después Maradona, te toca a vos, no sé si hablaste con él, qué se te cruzó por la cabeza, recién mismo estaba tu abuela presente acá, tu familia.
1: Ah, como dije, es un día de eso que no me voy a olvidar nunca, nunca me hubiese imaginado ser capitán de la selección. Como dije, empezó mi carrera profesional acá y después de 10 años volver siendo capitán de la selección es algo hermoso, una responsabilidad seguramente muy grande, pero nada, me siento preparado para asumir esta responsabilidad. Obviamente que bueno, no, nombraste a Leo, como Leo no vamos a tener otro, es la realidad. Es el más grande de la historia del fútbol. Ha sido un ejemplo para todos nosotros que lo vimos crecer de muy chico, lo vimos sufrir, pero nos enseñó a levantarnos siempre y nada, eso vamos a seguir haciendo, levantarnos y seguir intentando llegar a la selección normal.
0: El Cuti Romero, hoy jugador del Atlético de Madrid y nuevo capitán de la selección, ¿no? Y ahí el periodista le recordaba, te tocó tener la cinta después de Messi como Ruggeri, lo hizo después de Maradona, y como Maradona lo hizo después de Pasarela. Para no olvidarnos de esos detalles, ¿no? Los capitanes de la selección argentina, con todo lo que eso implica. Alguna vez fue Sorín, en la época de Marcelo Bielsa, el capitán de la selección. Lo fue Mascherano, en la época en que Maradona era el técnico de la selección Sudáfrica 2010. ¿Recuerdan aquella frase célebre? Mascherano y 10 más, dijo Diego. Y después la cinta recaló en Messi desde el 2014 allá por Brasil y nunca nadie pudo sacársela. Fue el fiel representante de la selección argentina. obviamente algún paso fugaz en las cuales no estuvo Messi, hubo algún capitán alterno, pero Messi fue el gran capitán, sin ninguna duda, de los capitanes que quedarán en la historia para siempre, como lo fue Pasarela y como lo fue Maradona. Tres capitanes inolvidables, tres símbolos de la selección argentina, tres campeones del mundo, además, con todo lo que eso implica, ¿no? Alguna vez cuando Pasarela fue el técnico de la selección argentina, el primer capitán fue el hoy comentarista de ESPN, Marcelo Espina. Primer capitán de la ala Pasarela, una goleada de Argentina a Chile cruzando la cordillera. Momentos, selección, esta selección que nos caló hondo y que nos sigue regalando alegrías. 1:22 en esta madrugada, temperatura 13 grados en la ciudad de Buenos Aires. El WhatsApp, remolones, el WhatsApp 11-38-70-74-85. 11-38-70-74-85. Recuerden que están las remeras de Titanes en el ring, que se sortean.

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0: no estás solo, pumpa, estás pedungo haciendo el aguante acá, la madrugada, estoy yendo a Santiago de Estero, muchachos, cargamos ahí ahora, mañana, Dios quiere, ahora mañana cuando llego. Oh, te vengo escuchando, abrazo grande.
1: Mientras suena de fondo Falco con Rock Me Amadeus, gracias Maxi, buena ruta amigo, un abrazo gigante. Los remolones comienzan a comunicarse, ¿eh? Acá el Isma y la Nelly. Hola Fabi, no te dejamos solos, acá escuchándote, muy linda la historia de hoy. Hermoso el partido de Argentina, volvimos a sentirnos como esos días del Mundial. Seguimos escuchándote, feliz jueves, Isma y Nelly de San Benito, y están anotados los dos para el concurso, el sorteo de la remera. Mario, también estás anotado, querido amigo de Berazategui. Por aquí Mauricio de Guaymallén. Mauricio, un abrazo grande. Mauricio, Sonia está de vacaciones, pero desde acá saludamos a tu viejita también, ¿eh? Le mandamos un beso grande. No sé cuál es su nombre, pero con mucho amor, ¿eh? Un beso grande a la mamá del querido Mauricio de Guaymallén, Mendoza. Un beso gigante. Olguita. Estás anotada, Olguita. Rubén de La Rioja dice, buenas noches, Fabián, escuchando, quiero contarte que mi hijo Facundo nacía un día como hoy, pero lo anotaron en el cambio de guardia y terminó siendo el 2 de octubre, así que mi hijo, no sé si está bien dicho, cumple dos veces. Por trabajo tuvo que irse del país, porque en La Rioja distintas son las condiciones y lamentablemente es poco el laburo que se puede encontrar. Se fue a Perú. Hoy entiendo a una madre que extraña a su hijo, más cuando no se sabe mucho de él seguido. Siempre pido que esté bien, y seguramente que está bien, Rubén, ¿por qué no? Felices 29 años, querido hijo Facundo. Querido Facundo, el hijo de Rubén, porque no se escucha en Lima, ¿eh? En serio te digo. Así que Facundo, el hijo de Rubén de La Rioja, si estás escuchando, un beso muy, muy grande. Feliz cumpleaños. Qué temazo, dice. Está en mi playlist, claro. Rock Me Amadeus. Me hace reír Mario de Ushuaia, manda un video que no podemos ver, Mario, lamentablemente. ¿Eh? Con el gorro de lana y sus pelos al viento. Querido Mario de Ushuaia, contame algo que no puedo yo ni escucharte, solo puedo verte un poquito. Gracias por mandarnos este video. Matías de Comodoro Rivadavia dice, muy buena madrugada, Fabián, me anoto para el sorteo. Claro que sí, Mati, ya te estoy anotando con el 792. Gracias por estar ahí. Un beso muy, muy grande. Mario me dice, te di un mal documento, me dice Mario. ¿Qué me diste, Mario? Bueno, ahora lo vuelvo a anotar, lo cambio. Del 351 al 285. Pero no es que le erraste un número, le erraste a todo. ¿Qué me diste, Mario? Ay, ay, ay, ay, ay, Marito. Listo, cambiado el número, Marito. Hola, Violet. ¿Cómo estás, mi vida? Hola, vamos, Fabi, adelante. Estamos acompañándote a full. Gracias, Violet. ¿Querés anotarte el sorteo de las remeras? Bueno, mandanos tu número de documento. Te mando un beso gigante. Aquí estamos, disfrutando. Antes de ir al segundo en primera persona de hoy, voy a anotar y voy a pasar el limpio a Matías de Comodoro Rivadavia para no dejarlo sin la posibilidad de participar. De Comodoro, anotado entonces el querido Matías con el 792. Anotado Mati, cambiado Mario. Vamos entonces, despacito, como quien no quiere la cosa.

con esta música enternecedora de una película inolvidable, interpretada por Tom Hanks. El querido y entrañable Forrest Gump. Y ustedes recordarán que en esa película hay un par de actores que se destacan. Bubba, su amigo en la guerra de Vietnam, que termina muriendo y por el cual Forrest se dedica a la pesca de langostinos. Y el querido Teniente Dan, que cuando Forrest alguna vez le dijo, el día que vos seas capitán de un barco pesquero, yo voy a ser tu primer oficial, descreyendo que Forrest Gump podía llegar a serlo, finalmente se acercó. Aquel actor que interpretó al Teniente Dan es uno de los tipos más queridos y más solidarios de Hollywood. Estamos hablando de Gary Sinise. Y escuchen este dato porque es estremecedor. Lleva cada año a más de 1,000 hijos de soldados caídos en batalla a Disney World. ¿Escucharon? Gary Sinise, quien interpretó al Teniente Dan, lleva todos los años a más de 1,000 hijos de soldados caídos en batalla a Disney World. Ese papel lo catapultó a la fama, ¿no? En Forrest Gump. Y dedica buena parte de su tiempo a honrar a las familias de militares estadounidenses caídos en combate. A través de su fundación, cada año organiza el programa Snowball Express, que lleva a más de 1,000 hijos de soldados fallecidos junto a un familiar a un viaje de varios días, todo pago, a los parques de Walt Disney World en Orlando, Florida. Es muy importante que sepan cuánto los amamos y cuán agradecidos estamos como nación por nuestras familias militares y especialmente por ustedes, las familias de nuestros héroes caídos, dijo Sinise en una reunión a esas familias a las cuales estaba llevando a Disney. El viaje incluye ceremonias conmemorativas y actividades diseñadas para que los niños que perdieron a un padre en la guerra puedan volver a conectar con ellos aún estando muertos. Estas familias significan el mundo para Gary Sinise. Él quiere que sepan que son atesoradas, amadas y que nunca serán olvidadas. Esto es lo que dijo Donna Palmer, directora ejecutiva de la Fundación Gary Sinise. La verdad que me emociona mucho, El querido Teniente Dan, Gary Sinise y ese costado solidario que muchas veces reclamamos. Una historia impresionante.

Sigo saludando a nuestros queridos oyentes, a Violeta, que tiene ganas de participar y me encanta, Viole, que ya te estoy anotando. Violeta de Salta, tres últimos números, 172, participando de las remeras. Hola, Marito de San Luis, y nos manda una foto del gaucho Barralde junto a mi querido y entrañable Héctor Larrea, con el que compartí 9 años, los mejores 9 años de mi vida, de mi carrera en radio, sentado a la derecha de Héctor Larrea, 9 años, inolvidables para mí. Etitor, te amo, gracias por darme todo lo que me diste y por permitirme ser tu bastonero muchos años, de verdad, es lo que más añoro de aquellos tiempos, el poder estar al lado del prócer de la radio. Marito, que me mandaba justamente el video, me aclara ahora. Le decís que si para un futuro programa podría haber algo de una película Scarface, por ejemplo, el tema, sí, quédate tranquilo. Lo vamos a programar para las próximas, seguramente mañana, seguramente lo vamos a programar. Quédate tranquilo. O no, mañana les voy a contar algo de paso. Mañana tenemos invitado en estudio, Mañana viene Orlando el Tano Netti. Mañana viene a cantar con nosotros, viene a hablar, artista, cantante, compositor, conductor. Ya estuvo alguna vez con nosotros y viene a presentar su disco Tacuarem, haciendo un homenaje al rock nacional. Interpreta temas de Fito Páez, de Charlie García, de Lito Nevia. Espectacular. Mañana lo tenemos de 0 a 1 a Orlando Netti acá sentado con nosotros. Así que una hermosa y grata compañía. Por aquí Héctor de Salta, que también dice quiero participar. Héctor, ¿no te anotaste? ¿Vos estás seguro? No vuelvan a mandarme a anotar cuando ya se anotaron, ¿eh? Les pido por favor, yo tengo que corroborar otra vez. Si no te anotaste, Titor, te anoto. Estoy revisando que no estés anotado, para que no termine siendo una doble chance, ¿viste? Héctor. Tres cerritos. Te anoto, Héctor. 899. Anotado. ¿Quién más por aquí? Nadie más por aquí. Entramos en la recta final de nuestro programa. Ya disfrutando de los últimos momentos. Acá llega Betty de Paraná, la hermosa y sensual Betty de Paraná, que me dice: buenas madrugadas, Fabi, acabo de llegar de un cumple. Imagino que no habrás tomado mucho, Betty, ¿no? Porque viniste manejando. Espero que no, ¿eh? Por favor, te lo pido. Un beso grande, Betty, gracias por estar. 1:45 de la madrugada. Junto a Gaby Zeni, junto a Jackie y junto a todos ustedes. Para disfrutar un poquito más de música. Peter Gabriel. Sledgehammer suena en D2.

0: Y así pasaba Peter Gabriel,
1: quien fue el fundador de Genesis. Después le dejó su lugar a Phil Collins, en este caso con Sledgehammer. Este tema que llevaba el título de aquel policía. ¿Se acuerdan de Sledgehammer? Esa serie que pasaba a Telefe, de ese policía bastante particular, que casi que tenía un idilio y un noviazgo con su arma, una Magnum 357. Qué lindos recuerdos. 1:50 de la madrugada y empezamos a despedirnos, a recorrer los últimos minutos, recordándoles que mañana nos volvemos a encontrar, que recuerden que tienen el sorteo de las remeras de Titanes en el Ring. Para los que no se anotaron, los que ya se anotaron, están anotados, quédense tranquilos. Pero tienen tiempo todavía, esta y la otra semana. Mañana con invitado en el estudio. Mañana estará sentado conmigo Orlando El Tano Netti para cantar sus viejos éxitos y para traernos también su nuevo álbum, Tacuarem, con mucho rock nacional. Y después también la segunda hora con la historia, con música, con todo lo que solemos dar en esta noche del mejor día de la semana, la madrugada del viernes. Solo queda y nos resta agradecerles profundamente el amor que nos dispensan, el amor que nos trasladan a través de cada mensaje, el cariño, el afecto, el reconocimiento. Realmente emocionan, saben que es recíproco y que a veces no nos creemos merecedores de tanto, pero lo recibimos con todo el amor que ustedes denotan. Así que gracias, un beso grande, nos reencontramos mañana. Gracias Jackie, gracias Gaby Zeni, gracias Falcone y gracias a todos ustedes. Los llevamos dentro del corazón, ¿eh? Nos vamos a ir con música, un 2x1 en el cierre, un 2x1 espectacular, porque no vamos a ir con la negra más sensual de los últimos 50 años, estamos hablando de la señora Tina Turner y Typical Male, pegadito, para cerrar bien arriba, Brother Louie, Mother Talking, Tina Turner, Mother Talking, Tina Turner, cerrando de a dos. En esta madrugada de jueves, ya acercándonos al mejor día de la semana. Buena vida siempre, lo mejor está por venir. Que amanezcan lo más lindo posible. Hasta mañana.

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2: Las 2:00 a.m. en la República Argentina. La misión técnica del Fondo Monetario Internacional finalizó la auditoría de las cuentas públicas de la Argentina. El avance favorable de la evaluación habilitará un desembolso cercano a los 900 millones de dólares para recomponer el nivel de reservas. Las autoridades del FMI destacaron el cumplimiento anticipado de la meta anual de divisas del Banco Central y la proyección de superávit primario. Mirtha Legrand evoluciona favorablemente y continúa internada. La conductora presenta una franca mejoría en su estado general de salud tras completar el esquema de antibióticos indicado. No obstante, permanecerá bajo supervisión médica y en compañía de sus allegados en el sanatorio Mater Dei para consolidar su recuperación. La información del tránsito con Ernesto Arriaga.
3: A esta hora la General Paz se transita a 80 kilómetros por hora. Recordad que la máxima para todo tipo de vehículos en los 25,5 kilómetros. Desde el Río de la Plata hasta el Puente de la Noria. La ruta 8 totalmente habilitada, por favor, combis máxima 90 kilómetros por hora. Aeroparque opera con normalidad.
2: En San Juan, capital de la provincia homónima, donde escuchan Radio Nacional en AM910 y por la FM 101.9, rige una alerta amarilla por vientos. En la ciudad de Buenos Aires y alrededores, temperatura 13 grados, humedad 72%, cielo nublado.
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1: Las 3 de la madrugada en la República Argentina. El ministro de Economía, Luis Caputo, anunció que la Argentina volverá a exportar carne bovina a Japón después de 20 años. Destacó que se acordaron los requisitos sanitarios para el ingreso de carne bovina proveniente de la zona libre de aftosa con vacunación. Afirmó además que se trata de un acuerdo histórico alcanzado luego de las negociaciones iniciadas en 2024 por las autoridades de nuestro país. Lionel Messi será doctor honoris causa de la Universidad de Buenos Aires. El capitán de la selección argentina será distinguido el próximo martes, previo a su partido de despedida del seleccionado nacional en el Estadio Monumental. Para la UBA, la trayectoria de Messi constituye un ejemplo de excelencia, perseverancia, humildad y ejercicio ético en el desarrollo de su actividad. Asimismo, destaca el compromiso con la representación nacional de la República Argentina. La información del tránsito con Ernesto Arriaga.
2: La ruta 3 en Santa Cruz está totalmente habilitada hacia Río Gallegos, al igual que la ruta 25 entre Rawson y Trelew. Por favor, en montaña, máxima 40 kilómetros.
1: En Chepe, Sulapes, Malanzán y Villa San Agustín, provincia de La Rioja, donde escuchan Radio Nacional en AM620 y por la FM 102.5, rige una alerta amarilla por vientos. En la ciudad de Buenos Aires y alrededores, la temperatura es de 12 grados 6 décimos, el cielo está nublado, la humedad es del 79%.
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1: Las 4 de la madrugada en la República Argentina. Aprobaron el ingreso al RIGI de un proyecto presentado por Toyota para producir vehículos eléctricos en el país, con una inversión prevista de 1.341 millones de dólares. El nuevo modelo se producirá en la planta de la automotriz japonesa en Zárate. El proyecto contempla la producción de un vehículo 100% electrificado, una tecnología que en la actualidad no se fabrica en el país. Analizan drenar dos lagunas en la búsqueda de Loan Peña. El Juzgado Federal de Goya ordenó evaluar la viabilidad técnica como parte de las nuevas medidas destinadas a profundizar la búsqueda del cuerpo del niño. La medida busca ampliar la superficie examinada, descartar hipótesis y determinar si allí pueden hallarse nuevas evidencias vinculadas con la desaparición del niño. La información del tránsito con Ernesto Arriaga.
2: A esta hora, el puente Avellaneda, el puente Uriburu, llamado Nicolás de Monti, el viejo puente Pordón, el puente de la Boca, el puente Alcina y el puente Vélez Sarsfield están totalmente habilitados de provincia a capital y viceversa. El aeropuerto de Ezeiza opera con normalidad a esta hora.
1: En Las Lomitas, provincia de Formosa, donde escuchan Radio Nacional en AM 1270 y por la FM 93.7, no rigen alertas y se espera para hoy una máxima de 28 grados. En la ciudad de Buenos Aires y alrededores, temperatura 12 grados, cielo nublado con lluvia en la hora anterior, humedad 80%, la visibilidad es de 10.000 metros.
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0: que Iruya parece un pueblo colgado de la montaña, esta localidad salteña, ubicada a 2.780 metros sobre el nivel del mar, está enclavada sobre los faldeos de la Sierra de Santa Victoria, lo que genera la sensación de ser un pueblo suspendido en el aire. 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
2: 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A minutos de Cachi, en la provincia de Salta, se encuentra uno de los escenarios más bellos del noroeste argentino, la Recta del Tintín. Un camino trazado a 3.000 metros de altura sobre el nivel del mar, mide aproximadamente 20 kilómetros y su diseño y construcción ocurrió entre los años 1480 y 1535, en pleno periodo incaico. Sin la presencia de elementos de precisión tecnológicos, el trazado de la Recta del Tintín es perfecto y sigue despertando la curiosidad de los especialistas. 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
5: Cobijando a casi 400.000 habitantes, a Catamarca le dicen hermosa por naturaleza.
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7: Córdoba ha comenzado con una mañana templada, típica de otoño.
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5: Carzagal cuenta con más de 80.000 habitantes. 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
8: Las 5 de la madrugada en la República Argentina. El presidente Javier Milei expondrá ante inversores europeos en la jornada central de su viaje a París. De acuerdo con lo previsto, el mandatario brindará a las 5:30 el discurso inaugural de la Semana Argentina en la sede de la OCDE. En el auditorio se encontrarán CEOs de las principales corporaciones globales, como la petrolera Total, la minera Eramet y la agroalimentaria Danone. En Chubut crece la preocupación entre los productores por la depredación de pumas y zorros y la sequía que afecta a la región. Un productor de la localidad de Gastre denunció que en apenas una semana un puma mató 244 corderos. En Hualjaina, al norte de Chubut, las autoridades locales advirtieron que algunos productores comenzaron a reducir sus majadas o abandonan los campos. La información del tránsito con Ernesto Arriaga.
9: La ruta 3, con muchos camiones que llegan a la rotonda de Cañuelas, por favor, máxima 40 en la rotonda. La ruta 8, totalmente habilitada a Villa Mercedes, San Luis. La autovía del Mercosur, ruta 12 y 14, al litoral Uruguay, Paraguay, Brasil, no presenta demoras. Ezeiza opera con normalidad a esta hora.
8: En la ciudad de Río Grande, provincia de Tierra del Fuego, donde escuchan Radio Nacional en AM640 y por la FM88.1, no rigen alertas y se aguarda para este jueves una máxima de 7 grados. En la ciudad de Buenos Aires y alrededores, la temperatura 11 grados 6 décimos, el cielo está nublado, la humedad del 77%.
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¿Sabías que Buenos Aires tiene una casa mínima? Con apenas 3,27 metros de ancho y 13 metros de profundidad, tiene la particularidad de ser la más angosta de la ciudad. Construida en San Telmo a principios del siglo XIX, la leyenda sostiene que perteneció a un esclavo al que se le concedió su libertad y la oportunidad de construir su vivienda en ese lugar. 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
9: Consejo para ti, mujer. 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

0: ¿Sabías que la ciudad de Resistencia, Chaco, le rinde homenaje a un perro callejero? Fernando se hizo famoso en los años 50 por su amor a la música y por asistir a bares y conciertos. Su historia fue tan icónica que Alberto Cortés le dedicó la canción Callejero.
1: Era un callejero y era el personaje.
0: Y la ciudad lo honra con esculturas y un cartel que saluda a los visitantes con la frase: Bienvenido a Resistencia, ciudad de Fernando. 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

0: 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Santa Cruz es una de las provincias argentinas que se encuentra más al sur del país. Hay tres lugares icónicos para conocer. Uno es el Chaltén, que está ubicado a los pies del Cerro Fitzroy y enmarcado por un paisaje de glaciares. Este pueblo, desde 1994, se ha convertido en la capital nacional del trekking. Otro es el Calafate, o Pueblo Glaciar, puerta de entrada al Parque Nacional Los Glaciares. Ubicada a 320 kilómetros de Río Gallegos, es una pintoresca villa de 4.000 habitantes. Y por último, el Parque Nacional Los Glaciares, ubicado en la zona conocida como Andes Australes, límite natural con Chile. Por su imponente belleza, fue declarado por la UNESCO como Patrimonio Mundial en 1981. 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
1: En punto, las 6 en la República Argentina. Bienvenidos al Panorama Federal de Noticias. El presidente Javier Milei expone ante inversores europeos en la jornada central de su gira por París.
2: Buenos días a todos. Gracias a la OCDE y a Matías Cormann por recibirnos en esta casa. Gracias a John Newton, de la Cámara de Comercio Internacional, y a Fatih Birol, de la Agencia Internacional de Energía. A los gobernadores que nos acompañan, que muestra que hacer a la Argentina grande nuevamente está por encima de cualquier bandería política. Y también a nuestro querido canciller y el embajador argentino en Francia, y a Ancelotti, por el trabajo que implicó hacer todo esto posible. Y gracias a todos los empresarios aquí presentes y a todos los que nos están escuchando a la distancia. Es un honor para mí venir a contarles acerca de lo que estamos haciendo en nuestro país. Muchas veces tenemos que sufrir críticas por parte de una oposición malintencionada que vilipendia nuestra agenda internacional diciendo que no sirve para nada. Pero la realidad es que en cada viaje de esta índole siempre retornamos con anuncios de inversión de enorme magnitud, lo que da cuenta que nuestra agenda internacional es la más exitosa de la historia de nuestro país. Tan solo en el anterior Argentina Week, celebrado en Nueva York en marzo, recibimos anuncios por más de 16.000 millones de dólares. Esperamos que esta gira sea igual de fructífera o más, y poder seguir llevando este tipo de eventos a todos los rincones del mundo, para poder seguir potenciando todos los rincones de Argentina. Quisiera comenzar con una verdad simple, pero poderosa. Cualquier inversor que siga de cerca a la Argentina sabe que, si nuestro gobierno es reelecto en 2027, 2028 va a ser el mejor año económico de nuestra historia. Y eso va a verse tanto en los mercados financieros como en la economía real. Las inversiones que ya avanzan a gran velocidad en energía, minería y agroindustria se van a acelerar. Y los sectores que todavía no desembarcaron en el país van a llegar con fuerza. Eso se va a seguir reflejando en los salarios y va a consolidar por mucho tiempo el apoyo de los argentinos al cambio de modelo. Todo eso va a ser la consecuencia natural del rumbo que emprendimos y sostenemos, y de las reformas que hicimos y las que nos quedan por hacer. Hoy la Argentina quiere ser el país más promercado de Occidente, y ya es uno de los que más crece. El camino que tenemos por delante es claro. No vamos a descansar hasta hacer a la Argentina el país con mayor libertad económica del mundo. Durante estos primeros casi 3 años de nuestra gestión, ya logramos lo que muchos decían que era imposible. Heredamos un Estado quebrado, que estaba camino a una de las peores crisis de su historia, y entendimos que la raíz del problema era sencillamente que teníamos un Estado gigantesco que no podía financiar su gasto. Teníamos un déficit de 5 puntos del PBI en el Tesoro y otros 10 en el Banco Central, lo cual era una situación trágica y que nos dejaba al borde de una hiperinflación. Solo para tener un orden de magnitudes, Teníamos 4 bases monetarias venciendo a un día en el Banco Central en pasivos remunerados y teníamos el equivalente de 10 bases monetarias venciendo un día en la deuda financiera en pesos del Tesoro Nacional. Es decir, que era una operación de alta complejidad para resolver, porque podía implicar multiplicar por 15 la cantidad de dinero en tan solo un día. Y gracias a la enorme y mayúscula gestión del mejor ministro de Economía de la historia argentina, Luis Toto Caputo, el presidente del Banco Central. El presidente del Banco Central, Santiago Bausili. Y nuestro hoy canciller, otrora secretario de Finanzas, Pablo Quirno, no solo lograron evitar una hiperinflación, sino que además lo hicieron respetando la santidad de los contratos. Es decir, por primera vez en Argentina se hizo un programa de estabilización y no se violó los derechos de propiedad. Y eso ha constituido un punto de partida que hace que, sin lugar a dudas, este programa económico sea el más exitoso de la historia argentina. Y eso fue porque encaramos uno de los ajustes de gasto público más grandes de la historia global y logramos eliminar un déficit fiscal consolidado de 15 puntos del PBI en tan solo 6 meses, con los primeros 5 puntos del déficit primario en el primer mes de gestión. Nosotros recordamos que cuando llegamos nadie hablaba del déficit cuasi fiscal, que era 2/3 del problema, y decían que era imposible hacer un ajuste de 5 puntos del PBI en básicamente 4 años. De hecho, sostenían que mi propuesta de hacerlo en un año era una locura, que era literalmente imposible. Pero como decía Picasso, para lo posible están los demás. A mí denme lo imposible que lo voy a hacer posible, y lo hicimos en tan solo un mes. Así, la inflación bajó del 211% alrededor del 30%. El riesgo país de 3.000 bajó alrededor de los 600 puntos. Y nuestra deuda neta bajó del 100% al 40% del producto. En el proceso, eliminamos el cepo cambiario. Nuestra economía se expandió cerca de un 13% y se crearon 520.000 puestos de trabajo y 12 millones de argentinos salieron de la pobreza. Además, seguimos rompiendo récord tras récord de exportaciones, lo que sigue haciendo crecer nuestro superávit comercial y nuestro superávit de cuenta corriente. Esto es particularmente importante porque la excusa que siempre puso el peronismo respecto de por qué Argentina no despegaba era una supuesta restricción externa que nos impedía conseguir dólares. Pero nosotros demostramos que la restricción no era externa, sino interna. Era su modelo. Y hoy estamos generando más dólares que nunca con una cantidad de pesos controlada. En todas las variables importantes estamos haciendo un mejor gobierno que los 3 gobiernos anteriores. Somos los únicos con resultado financiero positivo. Somos los únicos que desendeudamos el país, mientras todos los demás aumentaron la deuda total. Somos los que más aumentamos las jubilaciones, los que más reservas acumulamos, los únicos que le devolvimos el crédito privado a los argentinos, los que más aumentaron las exportaciones, los únicos que revalorizamos el peso. Somos los que logramos mayor crecimiento económico, los que más redujimos la pobreza y los únicos que redujimos la inflación. La comparación, señores, es demoledora. Así, el próximo año vamos a concluir los 4 años de este mandato con un crecimiento acumulado superior a los 16 puntos, frente a una OCDE que va a haber crecido debajo del 6%. De hecho, habremos crecido entre 3 o 4 veces por encima del promedio histórico argentino. Y tal como dije, esto lo logramos porque decidimos cambiar radicalmente el modelo económico. El orden macroeconómico y la libertad económica es lo que nos permite dar vuelta a la historia para poder aprovechar realmente todas nuestras capacidades. La misma Argentina que en el pasado temía quedarse sin gas en invierno, hoy firma contratos para abastecer a Europa. YPF, que viene de presentar su mejor balance en la historia, está desarrollando contratos de abastecimientos para Europa. Y además está en el proceso de desarrollar el proyecto Argentina LNG, junto a la italiana Eni y a RXG de los Emiratos Árabes Unidos. Este proyecto prevé producir 12 millones de toneladas anuales de gas natural licuado desde Vaca Muerta. Durante estos últimos años, Europa aprendió lo costoso que es depender de proveedores poco confiables. Por eso vengo aquí a transmitirle que Argentina puede y podrá ofrecerles energía abundante desde una región pacífica, alineada con los valores de Occidente y lejos de cualquier tipo de conflicto. Además, tenemos cobre, litio y urano en cantidades que nos ubican entre las mayores reservas del planeta y con la adecuación de la ley de glaciares le dimos seguridad jurídica a algún minero que ya está creciendo a un ritmo de 2 dígitos por año. Y no solo eso, también tenemos un campo que fue competitivo incluso con brecha cambiaria y retenciones ridículas, que ya bajamos y vamos camino a eliminar. Desde Argentina creemos que los sectores agrícolas argentinos y europeos pueden complementarse y que bajo ningún punto de vista son enemigos entre sí. La competencia motoriza la innovación, distribuye eficientemente el capital y permite que nuestros suelos den cada día mejores frutos. Queremos profundizar los lazos entre el capital y los recursos humanos tanto de Europa como de Argentina, porque creemos que la cooperación es indispensable para atraer el crecimiento que todos nosotros, digamos, tanto demandamos. Cada una de estas piezas es un ladrillo en el gran edificio de lo que será la Argentina más próspera de la historia. Energía barata, sumada a enormes reservas de minerales y metales de alta demanda, sumado al campo más competitivo del mundo, sumado a una economía abierta que permite la especialización, da por resultado una industria competitiva. Y ya estamos comenzando a ver los primeros destellos de este nuevo futuro. En el último mes vimos como 2 empresas anunciaron la fabricación de la planta de urea más grande de Latinoamérica y de la expansión de una ya existente para acercarse a los volúmenes similares. Este tipo de fábrica es un ejemplo perfecto de la profundidad del entramado argentino. Estas son plantas que necesitan de ingentes cantidades de gas para producir fertilizantes de primera línea para un mercado muy sensible a la volatilidad internacional, dado que actualmente cerca del 35% de los fertilizantes globales pasan por el Estrecho de Hormuz. Y además de nuestras ventajas naturales ya de por sí abundantes, también implementamos el régimen de incentivo a las grandes inversiones para acelerar este tipo de procesos. Es decir, es falaz que nuestro modelo destruye la industria. Por el contrario, nuestro modelo genera las condiciones de una industria genuina, de alta productividad, con capacidad exportadora para competir en el mercado global. Esto es muy diferente a la industria sostenida a pulmotor con subsidios, restricciones cambiarias y barreras de entrada a la competencia que el kirchnerismo nos quiso vender como desarrollo durante décadas. Para que se den una idea de la magnitud del RIGI, en sus primeros 2 años ya suma más de 45 mil millones de dólares aprobados y 200 mil millones presentados. Además de todo esto, también somos conscientes de que estamos en el umbral de la tecnología más revolucionaria que haya conocido el humano hasta ahora. La inteligencia artificial va a cambiar el paradigma de lo conocido, y quien sea veloz para posicionarse como líder de esta industria puede adelantarse varios escalones en la carrera. Sabemos que Argentina tiene todo lo necesario para ser uno de los países líderes. Tenemos energía, metales y minerales que necesitan los centros de datos. Tenemos grandes cantidades de tierras inhóspitas a bajas temperaturas. Tenemos capital humano de máximo nivel desarrollando la industria y además vamos a avanzar con un marco legal vanguardista para ofrecer este tipo de empresas soluciones que hoy no existen. Aún así, nuestra oposición sigue enfrascada en un mundo que ya no existe. En su mentalidad, industria sigue siendo sinónimo de fabricar tornillos para vender al interior del país. Por eso, durante décadas, la receta argentina fue devaluar para que este tipo de empresas ganaran competitividad. Esta falacia económica, los hechos, significaba empobrecer sistemáticamente a los argentinos por decreto para mejorar transitoriamente los términos de intercambio. La productividad real quedó estancada y los empresarios prebendarios de siempre se llenaron los bolsillos a costa de destruir el salario de los trabajadores. Así, llegamos a tener salarios de $200 hacia el final del gobierno anterior, porque además entra en juego otro concepto bastante simple. Si devaluar nuestra moneda mejorase realmente la competitividad de un país, Argentina debería ser el país más competitivo del mundo, habiendo pasado de un peso que valía un dólar a comienzos del siglo a un peso que vale menos de una milésima parte del dólar en el presente. Por eso, no hay que hacer caso a los devaluadores de siempre que ya fracasaron una y otra vez. Y por eso nosotros estamos desarrollando la competitividad de manera seria, bajando impuestos, desregulando, bajando costos logísticos. Es decir, nosotros estamos expandiendo la competitividad real. El resultado es un tipo de cambio con una estabilidad inédita durante estos 3 años, lo que refleja la confianza en el país y lo que logró que los salarios en dólares se triplicaran. Los salarios en dólares se triplicaron. A su vez, hoy 47 millones de argentinos tienen acceso a bienes transables que hasta hace poco tiempo les eran negados, lo que se ve reflejado en el retorno de grandes marcas que habían decidido retirarse hace décadas de nuestro país. Del mismo modo, el mercado argentino también puede exportar los bienes transables que produce para 8.000 millones de personas. Sé lo que muchos de ustedes están pensando. Hace 10 años la Argentina también salió al mundo a pedir confianza y la historia terminó con un préstamo del FMI, cepo y default. La pregunta es razonable y merece una respuesta seria. Primero hay que entender por qué fracasó aquel intento. La razón principal es muy sencilla, porque en ese momento no se atacó la raíz del problema, que es el déficit fiscal. En cambio, se optó por un camino de gradualismo promovido por el ala centrista del gobierno, conduciendo a una acumulación de problemas que tuvieron que intentar remediar de golpe justo antes de jugarse la reelección. Es decir, en lugar de pasar el trago amargo desde el principio, los pospusieron hasta último momento, cuando ya no tuvieron margen de maniobra. Por eso también quiero ser muy claro cuando digo que ninguno de estos problemas puede suceder el año que viene. Lo digo con confianza total en lo que hemos hecho, porque nosotros hicimos el trabajo duro antes de pedir la confianza. Recortamos 5 puntos del PBI del gasto en el primer mes, cuando todos los economistas del mundo decían que era imposible hacerlo en un año. Resolvimos los 10 puntos de déficit cuasi fiscal en el primer semestre, sin default, sin confiscaciones, sin romper un solo contrato. Y nos mantenemos a rajatabla en un orden de acción muy claro. Sin recorte del gasto público no hay superávit, sin superávit no hay baja de impuestos sostenible. Y sin baja de impuestos y de regulación la competitividad se queda estancada y no hay con quien invierta. Desde esa convicción innegociable atravesamos una elección de medio término sin tocar el rumbo y la ganamos por 17 puntos. Esto no es trivial porque si nosotros el año que viene repetimos el mismo resultado, primero que estaríamos ganando en primera vuelta. Segundo, además pasaríamos a tener el control de la Cámara de Diputados y estaríamos a muy pocos senadores de tener el control de la Cámara Alta. Por lo tanto, si en 30 meses hemos sido el gobierno más reformista de los últimos 100 años todos juntos, imagínense con un Congreso totalmente favorable. Prepárense porque van a experimentar un milagro en sus propias caras. Por eso, digamos, a nosotros nos sorprende cuando hay muchos que, de cara a las elecciones del año que viene, piden que hagamos una especie de plan platita para ganar votos. A eso les contesto que el activo más importante de nuestro gobierno es su palabra, y de ninguna manera traicionaremos nuestros principios para ganar algunos votos más. Al populismo no se lo combate con más populismo, sino con más libertad y más ortodoxia. Los argentinos saben lo que ofrecemos, así como saben que del otro lado no hay otra cosa que el regreso a la decadencia. Una oportunidad vale lo que vale la certeza de que las reglas de hoy van a ser las mismas de mañana. Por eso cada reforma que aprobamos le saca al Estado una herramienta para cambiar el trato a mitad de camino. Así, desde las últimas elecciones ya aprobamos el primer presupuesto con equilibrio fiscal en un siglo y este año vamos por el segundo. Además vamos a mostrar equilibrio fiscal en 4 años, algo que nunca se hizo en la Argentina de manera seguida sin estar en default. Vaya que ese sí es un logro grande también. También conseguimos la ley de modernización laboral para terminar con un régimen laboral obsoleto, litigioso e inflexible que empujó a la mitad de los trabajadores a la informalidad. Esto también lo quiero decir porque nosotros cumplimos nuestras promesas de campaña, digamos, a mitad del gobierno. O sea, lo que habíamos prometido durante la campaña del 23, lo habíamos cumplido todo ya a los 2 años. Y a la luz de eso, dijimos, bueno, ahora vamos por las reformas imposibles. Obviamente, digamos que el equilibrio fiscal de esta manera, el déficit cero como criterio, digo, no era parte de la historia argentina. Y en cuanto a la ley de modernización laboral, ni siquiera los gobiernos militares se animaron a hacerla. Y nosotros lo hicimos. No solo eso, la adecuación de la ley de glaciares que le puso fin a prohibiciones ideológicas al desarrollo de la industria minera, aumentando la capacidad de las provincias de decidir sobre sus propios recursos. A esto se le suman leyes como la adhesión argentina al Tratado de Cooperación en materia de patentes, un proyecto que había sido aprobado por el Senado en 1998 y que finalmente este año recibió la media sanción restante de la Cámara de Diputados. A su vez, la ley de inocencia fiscal, para que aquellos que simplemente buscaron defenderse del atropello estatal haciéndose de dólares por fuera del sistema, hoy puedan introducirlos al sistema bancario sabiendo que el Estado no los va a mirar como criminales. Y por supuesto, los acuerdos con la Unión Europea, EFTA y Singapur, que abren mercados nuevos a la producción argentina. Y una de las leyes más importantes de todas es la reforma del Banco Central. Si hay una institución que explica 91 años de fracaso argentino, es el Banco Central, usado una y otra vez como caja del gobierno de turno. Desde su creación, el país eliminó 5 signos monetarios y le quitó 13 ceros a la moneda. Además, desde su creación, la inflación anual promedio en nuestro país fue del 63%. Y si tomamos la acumulada, es de 13 trillones. O sea, es un número de 20 cifras, que es la contracara de la estafa de la política argentina contra los argentinos de bien. Y esa herramienta la matamos. Se terminó la estafa monetaria desde el Banco Central. De hecho, el impuesto inflacionario es por lejos el más regresivo de todos, dado que se cobra a quien no tiene cómo protegerse y castiga con mayor crudeza a los más pobres. Cuando asumimos, recibimos un Banco Central quebrado, con reservas netas negativas por 11.500 millones de dólares y la maquinita prendida a toda marcha para financiar el déficit, es decir, con activos tendiendo a cero, y pasivos tendiendo al infinito. Era una bomba de tiempo cuya exploración significaba hiperinflación y pobreza por las nubes. Esa bomba la desactivamos en 6 meses. Aquello ocurrió porque la política avanzó siempre sobre el Banco Central para financiar aventuras delirantes a costa del valor del dinero de los argentinos. Eso se está por terminar. La semana pasada el Senado aprobó la prohibición de financiar al Tesoro mediante el Banco Central. En criollo, vamos a sacarle la llave de la maquinita a la política, tanto a este gobierno como a los que vengan. Para quien invierta, eso significa una moneda que no se licúa, contratos en pesos que valen lo que dicen, estabilidad, tendencia a la baja en la tasa de interés y un horizonte de crédito a largo plazo que la Argentina nunca tuvo. Estas reformas dan más estabilidad y seguridad. Al mercado no le alcanza con que prometamos racionalidad. El kirchnerismo destruyó durante décadas la credibilidad del Estado. Hay que sentar en piedra reglas claras e instituciones que sean fuertes para asegurar los consensos básicos que una economía de mercado necesita para funcionar. También quiero ser riguroso con la verdad y honesto intelectualmente. Esta ley y las anteriores que les comenté no las estamos aprobando solos. Las acompañaron senadores y diputados de otras fuerzas, muchos de ellos de partidos provinciales que responden a gobernadores que hoy están en esta sala acompañándonos en esta gira. Muchísimas gracias, señores gobernadores, por acompañarnos en hacer grande a la Argentina nuevamente.

Esto sí que me parece algo verdaderamente novedoso. Somos varios de distintos partidos que estamos apostando a que Argentina sea grande nuevamente. La gran mayoría de los gobernadores provinciales ya entendieron que ese es el camino. De hecho, los gobernadores saben que lo que se viene es una revolución del interior del país. Las provincias argentinas serán irreconocibles en áreas unas décadas, habiendo alcanzado una prosperidad sin precedentes hecha posible por un proceso real de federalización y de regulación. El único sector que sigue creyendo que la riqueza se puede imprimir, que los precios se pueden fijar por decreto y que la inflación la causan los empresarios es el kirchnerismo. Siguen aferrados a un chamanismo económico digno de la Unión Soviética y que el resto del país ya dejó atrás, porque abandonarlo implicaría nada más y nada menos que impugnar la totalidad de lo que hicieron cuando tuvieron el poder. No pueden abandonar el chamanismo, no van a abandonarlo, y por eso no van a volver a ganar una elección nacional, porque la gente ya entendió que mienten, porque el 70% de los argentinos no quiere volver atrás. En este sentido, quiero traer a colación una cita de alguien que a mí no me resulta simpático, pero que era un tipo inteligente, que era Maquiavelo. Bueno, está bien, pero si la, se acertó, digamos, esto no importa si me es simpático o no. O sea, si la pegó, la pegó. O sea, acá, digamos, mandan los resultados. Así es que como bilardista que soy, si la frase sirve, la uso. Dice, debe considerarse que no hay nada más difícil de emprender, ni más dudoso de hacer triunfar, ni más peligroso de manejar que el introducir un nuevo orden de cosas. Porque el innovador tiene por enemigos a todos los que se benefician del orden antiguo y por defensores tibios a todos los que se beneficiarán con el nuevo. Es decir, sabemos que tendremos en contra a todos los que quieren volver al pasado, pero contamos con el arma más poderosa de todos, que ya todos saben, la verdad, porque a nosotros nos acompañan los números. En el 2023 éramos un montón de promesas, hoy somos un montón de realidades. Voy a hacer una nota de color al respecto. Desde esta administración estamos haciendo toda una serie de contribuciones, digamos, a lo que es el análisis de la política. Todo lo que tiene que ver con nuestra visión y lo que hacemos en torno a la economía, yo está bastante vinculado a mi anterior vida, de cuando era un economista serio. Es más, me acaban de ofrecer, digamos, publicar el fin de la inflación en China. Así que parece que, digamos, el experimento está funcionando. Pero básicamente todo esto que tiene que ver con la estimulación del crecimiento y apalancado sobre los rendimientos crecientes, digo, eso está volcado en un libro que se llama Capitalismo, Socialismo y la Trampa Neoclásica. Todo lo que estamos diseñando y la forma en la cual encaramos la política está volcada, digo, en lo que es mi próximo libro, que básicamente se llama La moral como política de Estado. Es interesante porque tiene tres tomos. Y en el primer tomo explico cómo se gesta la idea, cómo esa idea llega a materializarse en Davos 2026, o sea, enero de este año. Después, cómo se va perfeccionando esa idea. En el tomo 2 es cómo es esa forma de hacer política, la implementamos y los resultados que conseguimos. Y cada uno de esos tomos tiene 250 hojas, pero de esas 250 hojas hay 50 hojas de apéndices.
ya sea que son artículos.

los, o digamos, fundamentos por los cuales, que son los fundamentos teóricos que respaldan por qué hacemos lo que hacemos. Con lo cual vendría a ser como dos tomos de 200 hojas cada uno. Bueno, lo interesante es el tomo 3, que es la bitácora. Y la bitácora tiene 400 hojas. Es una bitácora donde está el punteo de cada medida. Por ende, cuando yo digo que somos el mejor gobierno de la historia y que hemos hecho en 30 meses más que 100 años de toda la historia argentina, lo tenemos documentado en los hechos y para la segunda mitad de noviembre van a tener el libro a disposición. Pero es más, era tan desafiante la situación y tan condensada que además esos tres libros van a estar siendo acompañados por un libro de cada uno de los ministerios. Así es que imagino que hacia fin de año, digamos, vamos a estar presentando lo que hicimos en 30 meses de gobierno en 11 libros. Es decir, nunca pasó en la historia que además los de un gobierno escribieran y dejaran por escrito lo que hicimos en 30 meses. Así es que imagínense que si los resultados en las urnas nos acompañan y teniendo mayorías, les aviso, se viene un proceso de cambio como nunca antes en la historia argentina. Además, esto lo menciono porque el año que viene tenemos elecciones presidenciales y sabemos que en la Argentina los periodos electorales son temporadas de maniobras desestabilizadoras. Por eso dedicamos todo este año a adelantarnos y a prepararnos una bazuca de dólares compuesta por 20 millones de dólares que hemos comprado desde la elección del año pasado. 20 mil millones de dólares de compra de reservas, 20 mil millones de dólares del swap con Estados Unidos, 20 mil millones de dólares del swap con China, 15 mil millones de dólares disponibles en la posición de futuros, es decir, para que tengan un orden de magnitudes, la base monetaria argentina es de 30 mil millones de dólares. Y con solo la posición de futuros podemos sacar la mitad de pesos de la calle. A eso le tenemos que sumar lo que va a ser la balanza comercial y el flujo de capitales asociado, digamos, a las inversiones. Por lo tanto, creo que estamos bien armados para enfrentar a todos los intentos desestabilizadores y golpistas que no tuvieron éxito el año pasado y que con este Congreso que tenemos ahora muchísimos menos. Así es que somos muy optimistas por lo que viene respecto del año que viene. A su vez, sabemos que estamos en la silla eléctrica, conocemos las restricciones, pero jugamos mejor que ellos y vamos a ganar. Y por este tipo de cosas, JP Morgan proyecta que si somos reelectos, la Argentina alcanzará el investment grade en nuestro segundo mandato. Esto no es un tema menor. Es decir, desafortunadamente, no solo en Argentina, sino, digamos, en gran parte del mundo, como consecuencia del virus maligno y letal que ha sido el keynesianismo en términos de pensamiento económico, existe la mala concepción de que la tasa de interés es el precio del dinero. En realidad la tasa de interés existe porque existe el tiempo, independientemente que exista o no el dinero. Aquellos que hayan estudiado economía y que hayan visto alguna vez un modelo de crecimiento, Dios, verán que la tasa de interés existe más allá de que exista o no el dinero. Y tiene que ver con la voluntad de los individuos de trasladar consumo del presente al futuro y, digamos, y de empresarios que tienen, digamos, eso se llama ahorro,
y de los empresarios que decidan trasladar producción del presente al futuro. Eso se llama inversión. Digamos, ahorro e inversión son coordinados por la tasa de interés. Es decir, la tasa de interés es un mecanismo de coordinación intertemporal. Y si Argentina sigue avanzando en esta dirección, si los argentinos deciden seguir abrazando el camino de la prosperidad y no retornar al sendero de la decadencia con K, la consecuencia de esto es que el riesgo país se va a desplomar. De hecho, el riesgo de nuestra propia gestión está en menos de 100 puntos básicos. Consecuentemente, sin lugar a dudas, de nosotros lograr la reelección, vamos a lograr que Argentina sea investment grade. Esa situación lo que va a hacer va a bajar la tasa de interés. Al bajar la tasa de interés, dado que Argentina es un país que está subcapitalizado fruto de 100 años de populismo, eso hace que la productividad del capital esté muy por encima de la tasa de interés. Eso va a generar un proceso de crecimiento muy fuerte como consecuencia de la acumulación de capital. Esa acumulación de capital se va a traducir no solo en un fuerte aumento del producto y que vamos a ver tasas de crecimiento en torno al 7 o el 8% per cápita durante muchos años, sino que la contracara de eso va a ser una fuerte suba de los salarios reales y una caída todavía mucho más profunda de la pobreza. Es decir, cada día va a ser más tangible el sueño de una Argentina grande. Y también es cierto que estos procesos demandan tiempo. La convergencia para convertirnos en un país, en términos per cápita, a la par de Estados Unidos, nos podría demandar cerca de 35 o 40 años. Y quiero avisar que los atajos lo único que generan es pobreza. Pero ¿qué es lo más interesante? Lo más interesante es que la apuesta que nosotros estamos haciendo nos va a permitir acelerar ese proceso. Una de las maravillas de la inteligencia artificial es que vendría a ser como una suerte de la fábrica de alfileres del siglo XXI. ¿Y esto por qué es importante? Porque nos puede permitir una aceleración del crecimiento que va a derivar en gran prosperidad. Entonces, con lo que hacemos desde el Ministerio de Desregulación para fomentar los rendimientos crecientes, con lo que hacemos básicamente desde Capital Humano en una visión integrada, digamos, festejada por James Heckman recientemente, donde integramos niñez y familia, salud, educación, salida al mercado laboral, reinserción de los caídos y que al final del camino está el sistema previsional. Y eso en un contexto de donde el límite de los rendimientos crecientes está dado por el tamaño del mercado, en una hipótesis donde nosotros buscamos triplicar el nivel de apertura de nuestra economía y dejar de pensar en un mercado de 47, 48 millones, para pensar en un mercado de 8.000 millones, todo eso va a implicar una fuerte aceleración de la tasa de crecimiento. Y Argentina, digo, va a dejar de ser una gran promesa, va a dejar de ser solo un programa de estabilización exitoso, sino que además se va a convertir en la experiencia más maravillosa de crecimiento económico de los últimos 250 años. Entiendo que cuando lo planteo así, digamos, parece como un poco abstracto.
Entonces, ¿qué es lo que significa? Bueno, por ejemplo, para un argentino común, significa, por ejemplo, una hipoteca a 20 o 30 años con cuotas pagables o créditos para su empresa, una mejora de la calidad de vida sideral. Y para las provincias implica que puedan financiarse a tasas razonables, como San Juan, que la semana pasada hizo una colocación de deuda histórica para su provincia. Esto le permite emprender el camino de la baja de impuestos y de crecimiento. Esto también significa un costo de capital más bajo para cada proyecto que cada uno de ustedes evalúa. Por el contrario, ya sabemos lo que significa la receta fracasada del kirchnerismo, porque la vivimos durante décadas: default, cepo, devaluación, ahorros licuados y salarios en dólares pulverizados. Esa es la decisión que los argentinos van a tomar el año que viene, solo que ahora la van a tomar con el insumo más importante de todos, estabilidad, porque es la certeza de que el camino es el correcto. Nosotros proponemos ser investment grade. El kirchnerismo propone default. De un lado, el país más promercado y con más crecimiento de Occidente. Del otro, la receta que nos trajo hasta acá e hizo que Argentina pase de ser uno de los países más prósperos del mundo a ser uno de los países más cerrados y empobrecidos del mundo. Y cuando digo que Argentina era uno de los países más prósperos del mundo, no estoy exagerando. Hace 120 años, cuando se aplicaron estas mismas ideas, Argentina llegó a ser uno de los países con el PBI per cápita más alto del mundo, compitiendo de igual a igual con Estados Unidos y Australia. Era tan próspera la Argentina que no solo fue refugio de millones de personas escapando del hambre en sus países natales, sino que aquí mismo, en Francia, se acuñó la frase «rico como un argentino». Y que no nos engañen, esa riqueza no era solo de las clases altas. También llegaba a toda la economía, con salarios para los trabajadores de aquel entonces muy por encima de lo que había en Europa. Por algo, en ese entonces, vivimos nuestras mayores olas migratorias desde el viejo continente. Es decir, nadie sube a toda su familia a un barco en un viaje transoceánico de 3 meses si la situación económica en donde se encuentra es ideal. Y menos va a ir a un lugar donde va a estar peor. Argentina supo ser sinónimo de prosperidad. Y esa frase se fue apagando a medida que la Argentina fue abrazando al populismo, hasta quedar como una curiosidad de otra época. Supimos estar entre los países más pujantes del mundo a principios del siglo XX, y en apenas unas décadas vimos a todos nuestros vecinos sobrepasarnos para finalmente terminar rozando el fondo de la tabla. Nuestro objetivo es que rico como un argentino vuelva a sonar en boca de todos, y tenemos todo para lograrlo, los recursos, el talento, y por primera vez en 100 años volvimos a tener las reglas y la convicción para ponerlas en práctica. Hoy les hablo con el conocimiento del país que hizo las cosas mal y reconoce su error. Nuestro gobierno emprendió el camino que describí porque la Argentina conoció de primera mano el colapso al que conduce el modelo socialista. Hoy observamos que buena parte de Europa está emprendiendo el camino que Argentina ya recorrió y nos destruyó completamente. Un Estado cada vez más grande, cada vez más presiones regulatorias que estrangulan al sector privado y cada vez más restricciones a la innovación tecnológica. Y todo esto con el agregado de una inmigración descontrolada fomentada por los mismos Estados y organizaciones supranacionales que han generado una anomia generalizada en todo el continente. Argentina está yendo en la dirección contraria y quiere invitar a todas las personas de ley de Europa a acompañarnos en este camino. Cualquier inversor sabe que la mayor ganancia se la lleva el que llega antes de que el mercado reconozca el cambio. Los que apostaron por la Argentina con el riesgo país en 3.000 puntos ya lo saben. El que llega después del investment grade, pagará caro y tendrá retornos menores. Si 2028 va a ser el mejor año de nuestra historia, el momento de apostar por la Argentina es ahora. Por eso los invito a formar parte de la grandeza que nos espera a todos. Que Dios los bendiga, que las fuerzas del cielo nos acompañen y ¡viva la libertad, carajo! Muchas gracias.

palabra del presidente Javier Milei ante un auditorio conformado por CEOs de las principales corporaciones globales, por citar Emeret del sector minero, la agroindustrial Danone y también la petrolera Total, presentes en ese auditorio donde el jefe de Estado hizo un raconto de todo lo acontecido desde que asumió, destacando algunos hitos como haber bajado la inflación, anticipar que van a terminar el mandato habiendo crecido 16 puntos, un logro que ha obedecido al cambio de raíz en lo económico. Destacó también a YPF desarrollando contratos de abastecimiento para Europa. Llegó a transmitir que la Argentina puede ofrecer energía abundante, además de cobre, litio, minerales y metales que el mundo necesita. Destacó también Javier Milei en Francia, en el comienzo, en la apertura de la Argentina Week, que hay un campo competitivo y que la Argentina y Europa en este sentido pueden complementarse. Es indispensable, señaló, para ordenar esta ecuación que se está logrando. Y es falaz que el modelo destruye la industria. Milei destacó que en sus primeros dos años el RIGI sumó 45 mil millones de dólares aprobados y hay más de 200 mil millones presentados. Señaló que hay un discurso que molesta a los devaluadores de siempre porque ha demostrado que se puede crecer sin tener que devaluar la moneda. En fin, diferentes puntos que abordó el jefe de Estado en este discurso de apertura, luego de la cual va a encabezar una reunión de trabajo con los 13 gobernadores argentinos que integran la comitiva oficial y cuya presencia celebró. Agradeció al señalar que ser de distintos partidos, de distintos colores políticos, no impiden que se trabaje para hacer a la Argentina grande nuevamente. Más tarde, el equipo económico mantendrá un intercambio directo con grandes firmas europeas interesadas en minería y energía, precisamente. Y a las 8:50, hora argentina, está previsto que el presidente participe de una reunión bilateral con su par francés, Emmanuel Macron, en el Palacio del Elíseo. La agenda oficial para la delegación argentina y concluirá con un agasajo formal que le brindará la presidencia francesa para cerrar esta jornada institucional.

0: Comienzo diferente de este panorama federal de noticias. Vamos a actualizar la principal información. Tenemos en cuanto al tránsito, choque múltiple con un patrullero ocurrió en Juan de Garay y Santiago del Estero, colisión entre dos autos y un móvil policial que terminó impactado contra un poste frente a una estación de servicio. Cinco heridos fueron trasladados, uno al Hospital Pena, dos al Durán y dos policías al Hospital Británico. Atención quienes circulan por General Paz, hay demoras en Mataderos y Liniers, sentido Río de la Plata. En la ciudad de Buenos Aires, la temperatura a esta hora es de 11 grados un décimo, la humedad del 79%, el cielo está nublado, el sol salió hace aproximadamente 20 minutos, para hoy se anticipa una máxima de 16 grados, atención que puede haber lluvias aisladas por la mañana y va a ir mejorando hacia la tarde y noche, donde estará mayormente nublado.
1: Internacionales.
0: Fly Dubai suspendió de manera temporal todos sus vuelos desde y hacia Israel. Esta medida drástica se tomó tras el dramático incidente del vuelo FZ-1073 que iba de Dubai a Tel Aviv, donde el copiloto apuñaló al capitán e intentó estrellar la aeronave con 174 pasajeros a bordo. Sin embargo, miembros de la tripulación de relevo, junto a la intervención de algunos pasajeros, lograron ingresar a la cabina para neutralizar la amenaza y asegurar los controles de la aeronave. Desde Israel, el periodista Matías Sacal explicó por Radio Nacional lo sucedido a bordo del avión de Fly Dubai.
2: Pasajeros israelíes neutralizaron a un piloto para evitar que estrelle un vuelo de Fly Dubai. Estamos hablando de un vuelo que partió a las 6 de la mañana de Emiratos Árabes Unidos con destino a Tel Aviv y fue desviado de emergencia a Arabia Saudita tras un intento de atentado terrorista en el aire. A bordo del vuelo viajaban aproximadamente 180 pasajeros israelíes, entre los cuales se encontraban 27 niños, lo cual podemos entender que la gravedad era absoluta y todo el ataque se originó cuando el copiloto intentó estrellar la aeronave, lo que provocó que el avión cayera en picada, perdiendo más de 14.000 pies de altitud en menos de 30 segundos.
0: En este contexto, el Estado de Israel denunció que un piloto quiso estrellar el avión y apunta a un intento de ataque yihadista. El primer ministro Benjamin Netanyahu calificó al episodio como un incidente de seguridad extremadamente grave, mientras las autoridades investigan este hecho. Volvemos a nuestro país, avanza en diputados el debate de la Ley de Defensa de la Soberanía Nacional. Recibimos un informe de nuestro acreditado en el Congreso de la Nación, Gastón Fiorda.
3: La Cámara de Diputados comenzó a analizar el proyecto de Ley de Defensa de la Soberanía Nacional, una iniciativa que tiene como eje central la cuestión Malvinas y que propone ampliar las herramientas del Estado para proteger sus derechos soberanos. El proyecto ratifica que las Islas Malvinas, junto con los espacios marítimos correspondientes, forman parte del territorio nacional y establece como objetivo su recuperación y el ejercicio pleno de la soberanía. Uno de los principales cambios es el endurecimiento de las sanciones contra personas y empresas que exploten sin autorización recursos naturales en esas áreas. El régimen ya no se limitaría solo a los hidrocarburos, sino que también abarcaría recursos renovables y no renovables. El proyecto, además, propone modificaciones al sistema de defensa nacional y nuevas herramientas frente a amenazas externas.
1: Deportes.
0: La selección argentina goleó a Bolivia en el amistoso internacional disputado en el estadio Mario Alberto Kempes de Córdoba. La información con Fabián Pomelo Codevila.
4: Gracias, rápidamente vamos a la información. Volvió la selección argentina tras su participación en el Mundial de Estados Unidos, México y Canadá. La selección subcampeona del mundo se reencontró con su gente en el estadio Mario Alberto Kempes de la provincia de Córdoba, goleando a Bolivia. Superó al conjunto del altiplano 4-0 con goles de Lautaro Martínez, que es el goleador más importante de la era Scaloni, el que más goles convirtió. También convirtió Nico Paz, el Cuti Romero, nuevo capitán, y el flaco José López, el que viene de jugar en el fútbol brasilero y que se sacó las ganas de hacer un gol con la camiseta argentina en una escaloneta en la que debutaron Román Vega, Valentín Gómez, Santiago Simón, X Fernández, Leo Flores, todos debutantes en esta era Scaloni. Y a propósito de esta noche mágica, vamos a escuchar al nuevo capitán, emocionado porque volvió a su tierra 10 años después de su debut en ese mismo estadio, en aquel momento con la camiseta de Belgrano en una derrota ante Independiente, hoy convirtiendo un gol como capitán y en un triunfo celeste y blanco. Su familia, bueno, las sensaciones y la emoción del Cuti Romero en el aire de Nacional.
5: Un día especial para mí. Hace 10 años hice el debut acá con Belgrano y volver hoy con la selección siendo capitán, habiendo vivido la época más grande de nuestra selección, y es un día que lo voy a guardar para toda mi vida. Obviamente que esto sigue, tenemos el ejemplo y lo vamos a extrañar para toda la vida, el capitán de la selección que es Leo, pero lo dejó un legado muy grande y hay que seguir por ese camino. Tenemos que levantarnos, juntarnos, hacer un buen grupo y tratar de llevar de nuevo la selección a lo más alto, que eso es lo que importa. Al final jugamos por la gente. Vamos a armar un buen grupo y tratar de al menos alcanzar el objetivo más grande que nos ponemos en cada torneo, en cada eliminación, en cada partido. Así que nada, estoy muy contento.
4: Hasta ahí la palabra del Cuti Romero. También habló Lautaro Martínez. Y como el Cuti, más allá de contar lo que significa la era post-Messi, también recordando como el capitán al 10 y emblema de esta selección, se puso en el lugar de Scaloni y respondió lo que significa su posible renovación. Lautaro Martínez, en el panorama federal.
6: Un momento especial porque como se vivió el cambio con Diego, hoy se vive con Leo. Y son sensaciones difíciles de expresar porque nos marcó por mucho tiempo, nos guió por mucho tiempo. Ha dejado un legado muy grande en este país, en el mundo del fútbol, a nivel selección, a nivel clubes. Nosotros desde el primer día que me puse esta camiseta siempre lo asumí con la mayor responsabilidad de todas. Y esta vez también no va a ser el caso, voy a seguir por el mismo camino y con los chicos que quedamos, que ya hemos jugado 2 mundiales, trataremos de ayudar a los chicos que recién arrancan y en este proceso nuevo tratar de transmitirle el mensaje y todo lo que nos enseñó Leo, a seguir por más, a seguir intentando y a no bajar los brazos.
4: Y también, tras Lautaro Martínez, escuchamos al flaco José López, que convirtió su primer gol, que soñaba con esto, que nunca imaginó que podía suceder. De esta manera lo explica y lo exhibe.
7: Contento por el primer gol, un sueño. Nunca imaginé jugar en la selección y mucho menos hacer un gol, así que hoy un día inolvidable y un día soñado para mí, así que muy feliz. El Mundial de 2022 creo que lo viví como hincha y haciendo un poco de cuentas, y pensé que no iba a llegar a jugar con él, con nuestro mayor ídolo. Siempre digo lo mismo, que soy un bendecido. Me tocó compartir por ahí lo último ya de él y más que agradecido a la vida. Ahora a pensar en lo que viene, a pensar en todo lo que nos dejó él y lo alto que dejó Argentina. Y creo que ese es el mayor ejemplo y la mayor enseñanza que nos deja él.
4: Hasta ahí la palabra de el flaco López. La selección en este trío de partidos amistosos arrancó con Bolivia, seguirá el próximo 3 de octubre en el Monumental ante Burkina Faso y el 6 de octubre en lo que se ha denominado el último tango será la despedida de Leo Messi con la 10 de la selección argentina. En un rato volvemos con más selección y la palabra de Lionel Scaloni.
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0: Seis de la mañana, 58 minutos en la República Argentina, ya sobre el final de este atípico Panorama Federal de Noticias. Les contábamos que octubre comienza con el avance de un frente frío que genera chaparrones y descenso térmico en el centro y oeste. El noreste del país se mantiene condiciones más estables y templadas. La Patagonia, en tanto, permanece fría y ventosa. Y el sector antártico argentino y nuestras islas del Atlántico Sur presenta condiciones atípicas para la zona, con frío intenso y cielo nublado. Es decir, los pagos de ANSES para este jueves 1 de octubre, asignaciones familiares de pensiones no contributivas y asignaciones de pago único, matrimonio, adopción y nacimiento, segunda quincena, podrán ser cobradas hasta el 9 de octubre por titulares de beneficios con todas las finalizaciones de documento. Y en cuanto a la prestación por desempleo Plan 2, correspondiente al mes de agosto, se abonará a partir de hoy, 1 de octubre y hasta el 9, por beneficiarios que presenten todas las terminaciones de documento. Hasta aquí el panorama federal de noticias. 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

0: muy buen día. ¿Cuánto? 3 minutos nos están separando ahora de las 7 de la mañana en la República Argentina de este día jueves, 1 de octubre ya de 2026 en todo el mundo. Mi nombre es Nico Yacoy. Esto es Primer Round en el muy lindo aire de Radio Nacional AM870 hasta las
1: 10 de la mañana.
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0: Cristian Bello, muy buen día, bienvenido, ¿cómo le va?
1: Buenos días, Nico, buenos días para todo el equipo, buenos días a toda la gente que nos está escuchando en todo el territorio argentino y a través de internet, a través de nuestro sitio web radionacional.com.ar, con distintos horarios, por supuesto, o a través de la aplicación de Radio Nacional Argentina. Acá en Buenos Aires, 11 grados, ¿eh?
0: Ah, bueno.
1: Y compro, a esta altura del partido compro 11 grados, humedad.
0: Tuve frío toda la noche.
1: ¿Sí?
0: Sí. Puse manta más, ¿no? Con 4 o 5.
1: Ah, mira, pero vea.
0: Apagué la placa, ¿será por eso?
1: Y sí, pues.
0: No era necesario.
3: También
0: no,
3: la placa.
0: Y es que.
1: Tenemos la primavera encima, pronto vendrá el verano y esos calores que aquí en Buenos Aires se sienten por la alta humedad.
0: Eso dice usted, no sabemos si va a pasar porque vio cómo está el tiempo.
1: 80% el porcentaje.
0: Tal vez hace calor en junio.
1: Bueno, sí.
0: Sí, pues.
1: Cielo nublado, máxima 16. Y hay un pronóstico de lluvias aisladas al que no le creo mucho, pero está.
0: Mira.
1: Está.
0: Porque ayer hubo una lluvia aislada.
1: Sí, hubo lluvicitos aisladas. Pero vale. Bueno, para hoy también, para este día jueves, está pronosticado una lluviecita para ir terminando la semana y teniendo la frente ya en contra del día viernes, último día de la semana para todos.
0: ¿Es el día preferido para usted?
1: Sí, en este momento
0: ¿El
1: sí.
0: Viernes?
1: En otro momento de mi vida, no. Pero este momento
0: es el viernes, o sea, sí. Quiere sacarnos rápido de encima. Sacarnos
1: no, rápido de encima.
0: Sacarse no. ¿Cómo se dice?
1: Bueno, hay que disfrutar los caminos, ¿no?
0: Ah.
1: Hay que disfrutar los caminos.
0: O sea, los caminos de espinas que somos nosotros para llegar al fin de semana.
1: No, eso puede ser camino de rosas también. ¿Por qué no?
0: Seríamos más rosas era usted. Los rosas tienen espina, ves que al fin me termina dando la razón, ¿te das cuenta?
1: Es como la vida.
0: ¿Te das cuenta?
1: Es como la vida.
0: Claro. Se levanta poético. ¿Que así es usted en la clásica hasta ahora?
1: No.
0: Ahí no.
1: Acá estoy más suelto.
0: Ah, está bien, claro.
1: Acá estoy más de bocadita.
0: Ahí más.
3: Allá lo tienen con correa.
0: Allá te tienen con correa, totalmente. Yo Rubén Santo, como lo saludé, ¿no es cierto? Al entrar, lo saludé.
4: ¿Cómo le va? Buen día.
0: Lo saludé perfectamente.
4: Sí, sí, correcto. Sí,
0: está bien, porque si no después me hace un planteo. Ayer tuvimos un planteo, ¿no?
1: Sí, claro, me acuerdo. Te tengo que anotado.
0: Ya tuvimos un planteo.
3: Increíble, pero ¿qué pasa?
0: No sé qué se cree. Y después,
4: me acusa de ser callado. Sí. Cuando llega.
0: No, claro. No emite sonido.
3: Está dormido.
0: No emita sonido.
3: Está concentrado. Va pensando todo lo que tiene que decir.
1: Para mí no quiere hacer una venta de lo que ella tiene preparado para que el debate se produzca acá en la mesa.
0: Por eso la columna del sale tan bien y la de todos ustedes está mala. No había manera de esto.
3: Mira, Nico, no empecemos a pelear de tan temprano. Claro que todavía quedamos.
0: ¿No es cierto? Invitamos a los oyentes.
1: Sí, a nuestro WhatsApp al 1138707485 para que nos escriban en este comienzo de día jueves.
0: Y yo digo lo que hay que decir, que es que hay que saber hoy jueves, 1 de octubre, a esta hora. El presidente Javier Milei expuso ante empresarios en Argentina Week. No vamos a descansar hasta que la Argentina sea el país con mayor libertad económica del mundo, destacó. El jefe de Estado expuso en la sede de la Organización para la Cooperación y el Desarrollo Económico, OCDE, de la que participan gobernadores, ministros del gabinete y CEOs de firmas globales. Luego se reunirá con su par francés, Emmanuel Macron. La justicia ordenó una nueva evaluación de la salud mental de Piti Álvarez. El Tribunal Oral en lo Criminal y Correccional número 29 resolvió que en los próximos 5 días hábiles se desarrolle otra pericia para determinar si está en condiciones psicológicas y psiquiátricas para afrontar el proceso. La decisión fue adoptada luego de que un juzgado civil ordenara la internación forzosa del cantante por 90 días, esto tras intentar escaparse del hospital Tornum. Refuerzan los servicios ferroviarios hacia Luján por la peregrinación. Las autoridades de Trenes Argentinos confirmaron la puesta en marcha de servicios especiales en el ramal Moreno Mercedes durante todo el fin de semana. Las formaciones adicionales funcionarán este sábado y domingo para facilitar el traslado de los miles de peregrinos. La medida incluye salidas distribuidas a lo largo de ambas jornadas, con paradas operativas en las 8 estaciones intermedias del recorrido. Malvinas, Reino Unido, convocó a la embajadora argentina en Londres. Fue tras el pedido de Argentina ante la ONU para frenar el proyecto Sea Lion. A través de un comunicado oficial difundido en redes sociales, la subsecretaria de Estado para los Territorios de Ultramar, Uma Kumaran, sostuvo que el reclamo legal argentino constituye un intento de socavar los derechos de los habitantes del archipiélago. Netanyahu afirmó que es demasiado pronto para saber si el régimen de Irán estuvo involucrado en el ataque contra el vuelo de Fly Dubai. El premier israelí explicó que el piloto acusado del ataque se encuentra bajo investigación en Arabia Saudita. El avión, con 174 personas a bordo, realizó un aterrizaje de emergencia en Arabia Saudita después de que uno de los pilotos apuñalara al otro dentro de la cabina. Lionel Messi será doctor honoris causa de la UBA. El capitán de la selección argentina será distinguido con el máximo título honorífico de la Universidad de Buenos Aires, que se entregará el próximo martes, previo a su partido de despedida del seleccionado nacional en el Estadio Monumental. La selección argentina goleó 4-0 a Bolivia en el primer amistoso de la fecha FIFA. El conjunto nacional se impuso con tantos de Lautaro Martínez, Nico Paz, Cristian Cuti Romero y José Manuel López. El próximo sábado jugará ante Burkina Faso. Alejandra Gallo, muy buen día, bienvenida, ¿cómo le va?
5: Pero muy buen día, muy bien, por suerte. Debo confesar que dormí poco.
0: Confiese, te confiese que siempre garpa las confesiones.
5: Dormí poco, tuve una reunión muy interesante.
0: Sí, muy interesante, anoche, a la que estaba invitado y no pude seguirlo. No le puedo seguir el ritmo, yo, Alejandra Gallo.
5: Yo me fui temprano y seguían. Sí, pero sí. Bueno, igual estoy golpeada porque me levanté temprano, así
0: le
5: que bueno.
0: Preguntale cómo estuvo y está estando, dice, me voy porque no
5: doy más. Claro. Pero había mucha gente joven también en, claro, en la reunión, y bueno,
0: un ritmo, ¿viste?
5: sí, fue tremendo, pero bueno, muy interesante, así que vamos a estar comentando algunas cositas de eso, pero lo más importante de lo que vamos a hablar hoy, Nico, obviamente es de lo que acaba de decir el presidente Javier Milei. Entre otras definiciones te voy a hablar de la bazuca de dólares a la que se refirió el presidente, también va a hablar el ministro de Economía, Luis Caputo, así que de eso vamos a estar también atentos, por supuesto, se va a llevar todo, mucho de los comentarios económicos y políticos de hoy, esta semana argentina en París, que acaba de comenzar formalmente, pero anoche hubo una comida en paralelo a esto de bienvenida en la embajada. Hay algunos datos que tenemos de eso también para compartir. Y hubo varios anuncios económicos antes de esto. Uno de ellos que te rescato es una inversión histórica para la industria automotriz. La Argentina
0: efectivamente,
5: aprobó un RIGI.
0: Se prevale de RIGI por primera vez, ¿no es cierto?, para la rama automotriz de la industria.
5: Y para un auto que se va a producir 100% en la Argentina, que es 100% electrificado.
0: Ah, mira.
5: De eso te voy a estar. Es un nicho de mercado muy importante. Ajá. En un rato vamos a estar hablando. Eso podría generar.
0: O sea, no es híbrido, es solo electricidad.
5: 100% mira, electrificado. Es un desafío.
0: Es un desafío. Sobre todo alimentarlo, ¿cómo tenemos acá la infraestructura? Bueno, para eso, vos lo enchufás en tu casa, ¿no?
5: No, por ahora no, pero vamos hacia eso, bueno.
0: Deberíamos.
5: Ahí.
0: Viste que en Uruguay los ves, en las plazas, los enchufes grandotes.
5: Sí, en la puerta de tu casa.
0: Claro, y en la puerta de tu casa.
5: Pero eso implica un reacomodamiento, sobre todo te diría, me van a matar los energéticos, pero corre por mi cuenta, un desafío cultural.
0: Sin dudas.
5: Porque después tenés al vecino que te dice, no, pero yo no te quiero pagar la luz porque vos tenés
0: me pasó
5: el
0: a mí. Sí, claro. Ya todos conocen que motito. Me pasó a mí con la motito. Claro. Llego un día y encuentro en el hall del edificio una moto enchufada. Todo bien, pero no pude evitar pensar, esta me está robando la luz, ¿entendés? Ahora me llevo bárbaro con la chica. Pero le dije. No, en realidad le dije a la administradora, a Vero, ayúdame con esto.
3: ¿Dónde claro. le va a cargar? ¿Eh?
5: No, estaban ahorrando todos, pero bueno, es un cambio al que
0: estábamos
5: tenemos.
0: Ahorrando todos por prestarle la electricidad a ella.
5: ¿Viste?
3: Ah, porque ahí venía solo una subvención.
5: Ahí viene el tema, es un debate que vamos a tener que dar.
0: O sea que
5: es un debate que vamos a tener que dar.
0: Al menos con que la conclusión sea que yo estaba equivocado, si es así no lo damos nada, pero claro. Parece que sí.
5: Por ahora, pero tenemos que ir hacia un modelo en el que todos pongamos un poquito.
0: Efectivamente. Y repasar un poquito, revisitar lo que el presidente de la Nación dijo ayer también en IDEA, que fue interesante en esa entrevista. ¿No hay otro para entrevistarlo más que José del Río? No. No es como ya está. No, siempre.
5: Bueno, es como así.
0: Porque es lo corporativo. Pero bueno, existen otras.
5: Hay otros colegas que podrían hacerlo, pero la gente de IDEA.
0: Alejandra Gallo podría tranquilamente.
5: ¿Por qué no? Nico Jacoy, sí, tranquilamente. Pero no. Bueno. La gente de IDEA tiene su corazoncito puesto en José
0: Esa
5: del Río.
0: Esa es la idea, tiene respecto de los periodistas que pueden entrevistar al presidente. No, y vamos a repasar, hay ahí mucho político también, ¿no es cierto?
5: Mucho de político, mucha rosca en los pasillos y también una declaración importante de Toyota a partir hablando de esto de la electrificación, del 100% electrificado.
0: Efectivamente. André China Valdivieso, muy buen día, bienvenida, ¿cómo le va?
6: Buen día, Nico, al equipo, a todos los oyentes. Muy bien, con hechos policiales concentrados en tres puntos del país. Primero en Ramos Mejía, la ciudad de Buenos Aires y también en Tigre. En Ramos Mejía, ¿qué pasó? Hay dos detenidos después de robo, persecución, no tiroteo, gracias a Dios, pero dos menores atrapados en este raid delictivo después de colisionar, ¿no? Obviamente perder el control del vehículo. Son menores de edad, lo decía, y otro hecho similar, ahora mismo, de esta madrugada, en Garay, Santiago del Estero, en el barrio porteño de Constitución, donde un patrullero logró frenar la huida de dos autos sospechosos de estar delinquiendo en la zona. Chocaron con un poste, chocaron otros autos. Hay gran congestión ahí, pero también fue una persecución de delincuentes, exactamente. Okay. En Tigre, te decía, donde hallaron a una joven de 20 años sin vida. Fue estrangulada, dicen los primeros datos de la autopsia preliminar, y un exnovio que está prófugo de la justicia con pedido de captura y que en redes sociales publicó un mensaje bastante alertante, sí, la verdad que sí, porque puso y le mandó a sus seguidores que se mandó una cagada, soy literal. Así que es el principal sospechoso del el homicidio de esta mujer. Y en Palermo...
0: Qué bárbaro, cómo se abrió camino, por desgracia, ¿no es cierto? Esa frase, me mandé una cagada, como el feminismo de mate a alguien, ¿no?
6: Exactamente. Sí, como se me fue la mano, sí, ¿no? Una idea de se me fue la mano. Y en Palermo, una maestra de sexto grado que fue suspendida en una escuela por filmar a sus alumnos y pedirles datos personales. Por ahora apartada de su cargo, pero una investigación en curso respecto de posible grooming, respecto de posible intento de abuso de menores.
0: Ah, mirá.
6: Escuela número 30 de Palermo.
0: Después nos metemos, ¿sí que está? ¿Dónde puntualmente? Después nos decís la ubicación.
6: Sí, después les digo todo porque hay gran preocupación en la comunidad educativa.
0: Sí, claro. Cecilia Díaz, muy buen día, bienvenida. ¿Cómo le va?
7: Buen día, Nico, equipo, oyentes. Hoy tenemos muchas noticias internacionales. Arrancamos por lo que habías comentado en títulos. La secretaria británica para los territorios de ultramar, Uma Kumaran, rechazó el arbitraje solicitado por Argentina por Sea Lion y convocó el gobierno británico a la sede diplomática a la embajadora argentina Mariana Plaza para notificar este desacuerdo. Pongamos en contexto.
0: Siempre pienso esto de llamar a los embajadores en consulta, que es un poco eso, ¿no? Lo puede hacer el propio país haciéndola venir, o el país, ¿no es cierto? El huésped, si querés. Convocándote, qué momento, ¿no? Porque por más que te dé una... Me parece que el drama
7: la Cancillería Británica te la regala.
0: No, lo feo es que te dan la nota, pero después no te tratan mal, te invita a un table.
7: Sí, supongo. ¿Cuál es la cuestión? Recordemos, Argentina recurrió al anexo 7 de la Convención de las Naciones Unidas sobre el Derecho del Mar para frenar el proyecto petrolero Sea Lion. No solo busca esta presentación frenar Sea Lion, sino también evitar que el gobierno británico otorgue nuevos permisos de explotación en áreas marítimas en disputas. Argentina ya advirtió que en caso de rechazo, y ya se está rechazando el día de hoy, iba a acudir al Tribunal Internacional del Derecho del Mar para que se apliquen medidas provisionales de urgencia que suele dar este tipo de arbitraje internacional. Recordemos que este desarrollo hidrocarburífero, nunca me sale esa palabra, se ubica en las cuencas Malvinas Nortes y está a cargo de un consorcio integrado por una petrolera británica y por otra israelí, por Navitas Petroleum. Esta explotación, según Argentina, vulnera la resolución, bueno, el derecho internacional
0: es
7: también,
0: sí.
7: la resolución 3149, que dice que cuando hay áreas en disputas, no se puede, en una zona en litigio, hacer explotaciones de recursos naturales.
0: Rubén Santos, muy buen día, bienvenido. ¿Cómo le va?
4: Buen día, bien, ¿cómo les va? ¿Todo bien? Bueno, ganó Argentina 4-0 en el post... Messi, digamos.
0: Ya lo llamas la era post-Messi, aunque quede en partido.
4: Ya es la era post-Messi, claramente, sí, sí. Por los porotos ya es la era
0: post-Messi. ¿Messi lo vio, dijo algo, no?
4: Lo del martes, cuando sea doctor honoris causa, por ahí lo escuchamos.
0: Qué bárbaro.
4: Habló fue Scaloni.
0: Se cuelga en todas la UBA, ¿no es cierto?
4: ¿Cómo?
0: Se cuelga en todas la UBA, qué necesidad.
4: Sí, doctorado que nunca
0: es cierto, se da a cualquier, digo... a personas de relevancia en la consideración de la propia institución académica que lo concede, en este caso la UBA, pero una carrera deportiva no es académica. Entonces, si me dice el doctor honoris causa...
7: No lo suelen dar todas las universidades internacionales
0: sí,
7: de prestigio.
0: Mira, ni me digas.
7: Como Harvard, por ejemplo.
0: Ah, como la Universidad Nacional de La Plata, pensé que iba a decir.
7: No, estoy hablando, yo hablo de internacionales, Nico, yo no me meto con lo local.
0: Porque se lo ha dado cada uno.
5: A Maduro, por ejemplo.
0: A Maduro.
5: Porque no se lo puede dar, ¿no? Pero bueno, obviamente era ahí desde temprano.
0: No, sigo.
4: Bueno,
0: tire la pelota afuera.
4: Habló el técnico después del partido, habló obviamente del partido, habló de su renovación, dijo, esto es lo que hay, por ahora no hay nada nuevo de lo que hablé ayer, por el martes cuando dio la conferencia de prensa, así que bueno, vamos a estar hablando de lo que dejó este partido de la selección y lo que se viene.
0: Ahí lo tenemos a Scaloni para escuchar.
8: La respuesta creo que ya la saben todas, es irreemplazable, Leo es irreemplazable, nosotros buscaremos la manera de jugar igual con el mismo sentido de a través de la pelota, a través de juntar pases, de llegar al arco unidos, llegando como equipo. Creo que esa es una identidad de esta selección, más allá de quién esté. Lógicamente con él la cosa cambia, pero la identidad está y el desafío, si es por llamarlo así, es seguir jugando de esta manera. Y los chicos que vengan llamados a la causa, que entiendan que esa es la manera de jugar, que después se puede haber matices, no sé, jugar a veces con un extremo, a veces con cuatro volantes, a veces con dos delanteros, a veces con uno, pero la esencia es siempre la misma a través de la pelota y eso no va a cambiar. O sea que el desafío, si es por llamarlo así, es seguir jugando de la misma manera.
4: Bueno, el desafío, de eso hablaba Lionel Scaloni, que tuvo su nuevo capitán, el Cuti Romero, que justamente debutó en ese estadio con la camiseta de Belgrano en un partido frente a Independiente. Empataron 1-1, así que bueno, ayer fue el capitán, marcó un gol. Bueno, de esto y de mucho más estaremos hablando en esta mañana, señor Yacoy.
0: Eso me parece muy bien. Y con usted, ¿por dónde iremos, Cristian Bello?
9: Nosotros, bueno, yo por ejemplo, hoy es una linda mañana para tomar un café. Hoy es el Día Internacional del Café.
0: Ah, ¿sí?
5: Ay, me encanta.
9: Sí. Así que después nos vamos a tomar hasta tres tazas de café. La FDA... dice que no es perjudicial.
5: ¿Taza o pocillo?
9: Habla de taza y ahí está el tema.
0: Cada vez más chiquito,
9: no,
0: pero
9: mismo.
0: Cada vez más intenso.
9: Claro, sí. no es lo mismo que un espresso en pocillo que una taza de café de filtro.
7: Un americano, que claro. Es más.
0: Un americano depende, hay una discusión. Si yo le pido, tráigame esta mesa un americano, ¿qué me traería?
7: Uno de filtro. Un café de filtro.
0: Un café de filtro. ¿Usted qué me traería, señor?
4: No sé nada de café porque no tomo café así.
0: No, nada. No. Ay, usted,
3: un agua de paraguas.
0: Un agua de paraguas. agua de paraguas. Es que sí, es que sí. Porque acá tenemos el americano como.
3: No, claro.
0: Lo pedís en un bar acá y te traen el jarrito. ¿No es claro, cierto? Claro. Como que con eso, leche, qué sé yo. Que es eso. Pero el americano es el agua de paraguas. Es el café más.
3: Lavado.
0: Agua caliente. Ah. Primero café, después agua caliente.
3: ¿Me permiten decir algo polémico ya para arrancar?
9: Sí,
3: no banco el café de especialidad.
9: No, no
0: banco. ¿Por qué? Pero por el ritual, ¿no te bancás el ritual?
3: Porque me lo traen frío, porque huele mal, no banco.
0: O sea, usted
3: prefiere... Me encanta la ceremonia, pero la ceremonia a la hora del sabor...
0: Mucho ruido y pocas nueces. Es...
7: Sí, ay, a mí me gusta. Y ayer tomé uno en la calle, frío. Viste que ahora los puestos de diario se están transformando en café. Cafetería de especialidad.
0: Yo quisiera conocer, bueno, ¿eh? Sí, pero yo quisiera conocer el aspecto legal de eso.
7: Y bueno.
0: Supuestamente hubo alguna ley que nos perdimos, ¿no?
7: No lo sé.
0: Porque tenés un beneficio ahí.
7: No lo sé.
3: Hay uno enfrente de Plaza San Martín que
0: Estará muy lindo. Estará muy lindo, pero vos tenías una concesión para otra cosa, un permiso de uso, no sé. Después tenemos que hablar con alguien de la ciudad de Buenos Aires para que nos cuente. Y que nos cuenten en el país si eso está pasando
3: ticket,
0: también.
3: ¿Te dan
0: ticket? No, supongo que sí.
7: No.
0: Bueno, sí, López. Escúchame, entonces te gusta el...
3: Café con leche, café...
0: Pero café. El instantáneo.
3: No.
0: Ah.
7: Eso no es café.
3: La
7: eso,
3: que hago...
0: Eso es Paco. ¿No es cierto? Eso es Paco. Es el Paco del café.
7: Claro. Y sí.
0: Totalmente.
3: Muy bien.
0: Romina Wiener, muy buen día, bienvenida. ¿Cómo le va?
10: Muy bien. ¿Ustedes?
0: Bien, acá tomando café.
10: Bueno. A full están con el café.
0: A full porque es el Día Internacional de Café. ¿A usted le gusta el café?
10: Sí. Sí, a mí me encanta el café. Sí. Y a mí me gusta toda la ceremonia del café, sí. Los distintos estilos, pocillos. Es novedoso, a mí me gusta.
0: Está bueno, y calienta que... la taza. Yo me di cuenta que en mi cafetera puedo poner las tazas arriba y las calienta.
10: Claro, tenés esas opciones. Cuando lo sirvas no se enfríe, claro. Exactamente.
0: Tal cual.
10: Pero bueno, depende cómo le a personas que le gusta más caliente, otros tibio, en fin.
0: Acá a la vuelta hay uno, ¿cómo que se llama? Escrito. Romy, que te lo trae con 1.5 metros de espuma, más o menos.
9: Sí, de carabel.
10: ¿Cómo, Nico? No te escuché.
0: Que acá a la vuelta hay uno que te lo trae con 1.5 metros de espuma.

0: escapar de los cortes.
1: Sí, nunca nos perdemos de nada, ¿viste cómo es esto? Bueno, para los que ya están ingresando por Panamericana, tiene muchas demoras, todo el tramo que va entre 197, 202, el Camino del Buen Aire, hasta llegar al ramal Tigre, al Rojo Vivo, así que armarse más que de paciencia. Hoy es jueves, el último día de tránsito laboral bien fuerte, los viernes afloja, así que hoy lo van a sentir. Una General Paz bien saturada también en la zona de Liniers, Mataderos, Devoto, todo en sentido hacia Lugones. Después entre Saavedra y Núñez también ya está frenada la curva del enlace con Lugones, muy lenta, armarse más que de paciencia para ingresar a Capital. Y un acceso oeste que también tiene retrasos a la altura del Hospital Posadas, en la zona de Ciudadela, Aedo, todo en sentido hacia la autopista Perito Moreno. Súper lenta de Lepiane hoy, muy cargada desde el enlace de General Paz hasta el enlace con 25 de mayo. O sea, todo el tramo comprometido con un tránsito bien fuerte que viene bajando de la autopista Richeri. Así que bien atentos. Y se va cargando la autopista Buenos Aires-La Plata y el puente Pueyrredón. En cuanto a rutas nacionales, en la provincia de Río Negro se debe transitar con precaución la ruta nacional 40 entre Bariloche y El Bolsón en diferentes tramos, ir a baja velocidad y respetar las indicaciones de señalización. Además, todo lo que es la ruta nacional 23 entre Balcheta y Maquinchao, también ir a baja velocidad, tener presente que en el kilómetro 115 se encuentra un desvío en la zona del arroyo Nahuel Niyou, ahí bajar la velocidad y estar atentos a las indicaciones de señalización. Sigue cerrado el paso Cristo Rantornico en Mendoza. Esto es por... Sí. Va a ser así este año, ¿eh? Entre las tormentas, la piedra y la nieve, sí. Va a ser bastante complicado. Bueno, cerrado el paso Cristo Redentor en Mendoza, en la ruta 7. También sigue cerrado Pehuenche, que nunca habilitó en la ruta 145. Se espera que a las 9 de la mañana estén operativos los pasos Cardenal Zamoré y Pino Achado, que ayer estuvieron habilitados sin inconvenientes, así que hoy entendemos que va a ir en el mismo sentido de la situación. De hecho, paso Pino Achado ya está confirmado que a las 9 se habilita, así que es una opción para poder utilizar y viajar. Y recordar que el Camino de los Siete Lagos también está con buena circulación, sin ningún tipo de inconvenientes. En esta época del año todavía hay que seguir circulando con la aportación obligatoria de cadenas, tenerlas para evitar cualquier tipo de inconvenientes. Si hay que utilizarlas, se cuenta con ello. Y después en Chubut, en la Ruta Nacional 40, en el acceso al Maitén, ahí se debe ir a baja velocidad. Hay equipos viales que están trabajando, bajen la velocidad entre 20 y 30 kilómetros por hora, respetar las indicaciones de señalización. Los servicios, trenes, subtes y premetro a horario, están todos operando con los esquemas establecidos. Y un dato vamos a sumar, Nico, se viene la peregrinación juvenil a Luján.
0: Así es.
1: Este fin de semana, la número 52.
0: Bueno, se espera muchísima gente. Romina, muchísimas gracias. Sí. Estuve en una reunioncita el otro día, un poco de organización, ¿no es cierto? Y sí. Siempre hubo alrededor de 1 millón de personas. Si uno lo compara con lo que es, si Dios quiere, va a ser la visita del Papa. O sea, la diferencia es claro. Que en la peregrinación es 1 millón de personas que un poco va corriendo, va y viene, gira, ¿no?
1: Sí.
0: En cambio, la visita del Papa va a estar estacionada y probablemente sean dos. Pero complicadísimo para la organización de esta peregrinación encontrar voluntarios. Tienen cerradas hace más de 10 días las listas que hacen las parroquias de peregrinos, sí, o caminantes. O sea, se espera una afluencia mayor a la superior. E hicieron preguntas en las parroquias sobre por qué está pasando esto. ¿Por qué se espera lo que parece ser mucha más gente que lo común? ¿Y qué se te ocurre a vos, Romy?
1: Es de cara a la visita del Papa, Nico, todo gira en torno a eso.
0: Eso puede ser, pero no. ¿A usted, Rubén Santos, por qué se le ocurre que fue?
2: Lo de la peregrinación.
0: Sí, que se espera una inusitada cantidad de peregrinos.
2: Y yo no tengo una idea, pero yo siempre que lo voy a lo
0: si
2: que
0: se
2: decís
0: lo pregunto
2: vos,
0: a usted en vez de a otro en esta mesa.
2: Y si me preguntás a mí, porque la gente... qué sé yo, por ahí necesita creer en algo, evidentemente, o confiar en algo.
0: Porque prometieron ir a Luján si llegábamos a la final y sobre todo si le ganábamos a los ingleses.
1: Mirá. Ay, mira vos. Mirá. Bueno.
0: Te digo, relevante.

0: en las parroquias de la ciudad de Buenos Aires.
1: No se me hubiera ocurrido.
2: Mirá qué dato ese.
0: Impresionante.
2: Hoy te voy a spoilear ese dato.
0: Ah, está muy bien. Hazte
2: y te lo digo así al aire.
0: Es suyo, te lo regalo.
2: Bueno, se viene la peregrinación y cierro con esto, Nico. Van a haber servicios especiales del tren Sarmiento, tanto el sábado como el domingo. Van a arrancar bien temprano, en horas de la madrugada. El sábado van a haber 16 servicios entre Moreno y Luján, 14 entre Luján y Moreno, o sea, arriba de 30 servicios vas a tener por esta situación de la peregrinación. Y se va a incorporar el servicio eléctrico especial que va a partir de Moreno a las 2:30 de la mañana del domingo con destino final a Liniers. Así que bueno, datos como para tener en cuenta, ir armándose para peregrinar.
0: Romina Wiener, muchísimas gracias.
2: Chau, chau.
0: Un beso grande. Y digo, hola Mariel Ríos, muy buen día, bienvenida. ¿Cómo le va?
3: ¿Cómo le va? Yo estaba levantando la mano ahí en el fondo, no me vio. Yo le iba a contestar lo del Mundial.
0: ¿Ah, sí?
4: Ay, ella siempre
3: sí,
4: sabe
3: se lo juro, pero por mis hijos, ¿eh? Por mis hijos, te lo juro.
0: Ah, pero, ¿porque tenías el dato o porque lo intuías?
3: No, lo intuí, era cantado. Mira. Si los argentinos le pedimos a Dios y a María Santísima, primero para ese partido con Inglaterra y segundo para que llegáramos a la final. Era creo que una obviedad para mí.
0: Usted es que fútbol. Después sí. Yo está en la calle usted y nos trae la calle.
3: Claro. Qué barbaridad. Pero bueno.
0: No, a mí me sorprendió.
3: Me parece que está bueno que cumplan las promesas entonces.
0: Fundamental.
3: Que vayan y cumplan.
0: Sí, claro, fundamental.
3: Sí, claro. Ese es el dato más importante. Uh-huh. Que cumplan con la promesa.
0: Argentina cumple su promesa. Guarda, ya es un cambio.
3: Claro. ¿No? Sí, esto está bueno, ¿eh? Esto está buenísimo. Sí. La verdad que sí. Y quien cumple una tarea, pero más que importante, en lo que veníamos charlando, porque yo estoy acá bajo una ciudad gélida hoy, con viento. ¿Y qué hace el viento? Hace volar más que el mal
0: plátano.
3: Primerito. Sí. Entonces, en esta ciudad hoy ventosa, fría, espantosa, esto que les voy a tirar como dato les va a encantar y a las provincias jueguen también, jueguen con nosotros a chusmear esto que les voy a decir. Hay una persona que se apiadó de los seres humanos y que está buena que esta idea se replique en las provincias con el árbol o la planta que les perjudica. La señora Lucía Estayano es docente e investigadora de la Facultad de Agronomía de la UBA. Y creó lo que todos necesitamos en el bolsillo del caballero, en la cartera de la dama. El mapa de dónde se ubican los plátanos en la ciudad de Buenos Aires.
0: Así es. Lo contábamos ayer, una de las primeras experiencias exitosas sobre utilización de información pública por parte de los privados, ¿no? Porque ahí la ciudad reportó la información y este equipo lo volvió una aplicación usable.
3: Exacto, la parte pública de donde están plantados estos árboles que Sarmiento tuvo la idea maravillosa de traer a la Argentina, ella creó este mapa en donde vos podés ver las zonas en donde están la cantidad de plátanos por cuadras y demás. Pero como somos federales no les voy a nombrar las cuadras específicas porque no van por ahí a saber de qué estamos hablando.
0: Coronel Díaz.
3: Pero sí los barrios aproximadamente que ustedes suelen escuchar en todo el país en el servicio informativo cuando ocurren choques o diferentes cosas. Una de las zonas en donde me encuentro ahora que más árboles de plátano tiene es Paternal. La zona de la Paternal tiene, estoy contando por cuadras, aproximadamente 4 plátanos por cuadra.
0: Mira.
3: ¿Saben lo que es eso con el viento? No se puede atajar.
0: Se te clavan en los ojos.
3: En los ojos, en la nariz, en todos lados. Palermo, Flores, Belgrano, Villa Urquiza también está entre las zonas con más platanitos de la ciudad de Buenos Aires. Pero en la que encabeza el ranking con cerca del 34% es la zona que yo les comentaba primero, que es la zona de la Paternal, que también se la conoce con nombres de otros barrios. La gente le dice Paternal en general, pero dentro de Paternal tenemos zonas linderas como Villa Santa Rita, Villa Mitre, que se las suele confundir con la Paternal también, y que está la misma cantidad de plátanos plantados.
0: El plátano nos iguala, entonces, ¿te das cuenta? Está muy bien.
3: ¿Viste? Siempre algo nos va a hermanar en esta Argentina. Si no nos hermana la fe para caminar a Luján y agradecer, nos va a hermanar el plátano.
0: Para salir corriendo, totalmente. Total.
3: Así que este mapa le podemos decir a las provincias que insistan en sus lugares, algún investigador amigo que tenga ganas de armar el mapa de la planta o el árbol que más les molesta, porque es una herramienta realmente útil. ¿Eh?
0: Qué perspectiva negativa nos está planteando la relación con la naturaleza, Mariel Ríos. Vaya al rincón.
3: No, es para que el alérgico evite caminar por esa vereda, es un servicio.
0: Yo lo que no veo, hay un acuerdo, ¿no es cierto? Y quiero escuchar a las provincias, ahora vamos a preguntar sobre sus problemas de este tipo, ¿no? Decíamos la plaza, los de Tornino, pero habiendo un acuerdo como hay respecto de los molestos que son, yo no veo que ya se esté procediendo a plantar el árbol que dentro de 100 años lo va a reemplazar y pueda talar este, ¿entendés? Alguien tiene que empezar a plantarlo.
3: Pero es que eso corresponde a cada municipio, Yacoy.
0: No, me estoy refiriendo a la provincia, a la ciudad de Buenos Aires. Digo, ya debería haber un plan.
3: La ciudad
0: de mínima, cada vez que se cae un plátano, planta otra cosa.
3: Poner otra cosa. Sí. Exactamente. Claro, por eso le digo, eso le corresponde al municipio, o sea, le corresponde a la ciudad de Buenos Aires. Teléfono para el señor Jorge Macri, que cada vez que se le caiga un arbolito, ponga un árbol.
0: No,
3: que
0: de eso plata, debe, ¿no? Ser así. Bueno, ahí tenemos que charlar con alguien de arbolado, con alguien de arbolado urbano para que después de las 9, cuando no nos está escuchando todo este país, así no nos volvemos tan porteños, ¿no?
3: Sí, reclame Yacoy por nosotros, pero de paso contagiamos, sublevamos a las provincias a que hagan lo mismo en sus lugares de origen.
0: Bueno, está muy bien. Mariel Ríos,
3: pero claro.
0: Bueno, vaya tranquila y continúe su lucha contra el plátano, no queremos ser óbices en ese camino.
3: Cual barrilete me voy contra los plátanos con el viento que hay.
0: Mariel Ríos.
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0: 39 minutos, ahora de las 7 de la mañana. Cristian Bello, entonces nuestro teléfono para que nos cuenten lo de las plantitas. Tal vez lo dijeron ayer y nosotros pasamos de largo, pero
1: bueno. No, bueno, nos escriben al 11-3870-7485. Allí nos escribe, por ejemplo, Alejo de Comoro Rivadavia, en este momento, mandando saludos a su mujer y a Nadia y a su hija Delfina, que también está en Comodoro. A nosotros no, nos usa como simplemente intermediarios. A Aldo de Valle de Luco, en Mendoza, a Camilo de Cañada de Gómez y a Mauricio de Guaymallén.
0: Muy bien, así me gusta, tempraneros. Empezamos entonces nuestra ronda de amaneceres provinciales. Vamos primero de todo a San Luis con Gustavo González. Gustavo González, muy buen día, bienvenido, ¿cómo le va?
2: ¿Cómo estás, Nico? Buen día para los compañeros y para toda la audiencia de Nacional. Aquí estamos, en un San Luis con cielo parcialmente nublado, ventoso, 11 grados 3 décimos la actual, con viento del este-sudeste a 22 kilómetros por hora.
0: Muy bien. ¿Tienen un árbol ahí que los moleste particularmente?
2: Vos sabés que recién lo charlábamos ahí un poco. Mira, acá es sobre la avenida La Finur, que es donde está ubicada Radio Nacional. Ajá. Prácticamente durante toda la gran parte de la avenida La Finur son palos borrachos.
0: ¡Ay, qué lindos que son!
2: Son muy lindos, sí, tiene una flor muy muy linda también.
0: No te vayas a apoyar en el palo borracho.
2: No, tiene como una espina en punta que sobresalen bastante importante, sí. Y después en las principales avenidas como La Ilía, hay mucho jacarandá.
0: Ah, bueno, el jacarandá tiñe la vereda, ya nada le venía bien, ¿no es cierto?
2: Exactamente. Sí, muchas flores caídas del jacarandá que prácticamente quedan en todas las veredas céntricas, ¿no?
0: Azul celeste.
2: Pero bueno, hay alguno que otro plátano también en las plazas. En Plaza Pringles es una plaza con mucha arboleda, con pimientos, con distintos tipos de árboles también.
0: Qué lindos.
2: Pero bueno.
0: No, pues entonces tienen mejor relación con los... Fueron mejor elegidos los árboles que acá en la ciudad de Buenos Aires.
2: Puede ser, pero siempre hay mucha gente también con alergia acá. Che, en esta época me aparece mucho la alergia.
0: Sí, es que claro. Gustavo, ayúdanos un poco a reconstruir qué le pasó al diputado nacional Máximo Kirchner ayer en territorio puntano.
2: Bueno, el informe dado a conocer por la policía, el informe oficial, porque el hecho ocurrió a unos 150 kilómetros de la capital, donde estamos, en el puesto limítrofe de ingreso de San Luis, cuando venís por la autovía 7, entre justo en el puesto limítrofe que está antes de Fraga.
0: Ajá.
2: Ahí cuando ingresaba a la autopista Serranías Puntanas, en ese lugar fue el procedimiento alrededor de las 14 horas, donde bueno la policía detectó un vehículo en un anillo digital federal, que esto lo está haciendo hace un tiempo San Luis. No es que se dio... especialmente por esta situación, sino que San Luis ha firmado convenio con Nación, ha firmado un convenio con la provincia de Mendoza también en el puesto limítrofe de Desaguadero, donde comparten las dos policías el sistema de anillo digital de seguridad. O sea, no fue exclusivamente...
0: O sea, es un lector de patentes que deja pasar todo en orden a la privacidad, menos lo que está precargado, digamos, una suerte de filtro.
2: Y además están deteniendo todos los vehículos y hacen controles a cada uno de los vehículos que pasa. Es así el tema. No fue que fueron contra este vehículo. De acuerdo al parte oficial de la policía, cuando se encontraron que esta camioneta, que es una CBR, una Honda, se encontraba con un pedido de secuestro emitido mediante un oficio judicial federal, que figuraba a nombre de Máximo Carlos Kirchner, quien se encontraba manejando el vehículo.
0: Ajá.
2: El requerimiento estaba relacionado con un expediente capturado Fernández de Kirchner, Cristina Elizabeth y otros. Y la información oficial brindada por la policía inicialmente se limitó, porque hubo un primer parte, se limitó a señalar que los efectivos realizaban las actuaciones correspondientes y aguardaban instrucciones de la justicia para determinar qué pasos iban a seguir. Por eso es que se demoró ahí, tuvo un lapso de tiempo.
0: El auto tenía un pedido de captura, pero porque estaba vinculado en algún punto al patrimonio de Otesur y ventilado en esta causa a la que hace referencia.
2: Exactamente. Correspondía a un oficio firmado en su momento por el juez federal Ercolini. La actuación, pero la actuación no se encontraba, por lo que dice el parte policial, reflejada en la información con la que actuó inicialmente la policía, y es por eso que los efectivos una vez realizado todo el trámite y haber consultado a la justicia, se lo autorizó a continuar viaje en la misma camioneta, se lo hizo depositario judicial de la misma, en 30 días tiene que presentarse ante la justicia con esta camioneta, pero bueno...
0: Ah, se la devolvieron en carácter de depositario judicial con esta suerte de obligación accesoria, pero importante, de presentarse en 30 días.
2: Exactamente.
0: Así que pudo seguir su viaje hasta la ciudad de Buenos Aires o a donde fueron.
2: No, hasta San Juan. Iba para San Juan a un encuentro político. A un encuentro político, iba hacia la provincia de San Juan. Venía desde Buenos Aires hacia la provincia de San Juan. Pero eso fue, y se dio la casualidad que el día anterior, el martes, también se secuestró otro vehículo acá en la provincia de San Luis, muy cerca de Merlo, en la localidad de Los Molles, también en otro control. Por eso te digo, acá se hacen muchos controles, y en otro control policial, muy cercano a Merlo, otro procedimiento policial, y se secuestró una camioneta Ram 2500, una 4x4, vinculada también a la misma causa de OTSUR.
0: Mira.
2: El día anterior, el martes, mirá lo que son las cosas, esa camioneta era conducido por un ciudadano de San Luis, de Cortaderas, de esta localidad, distante a unos ciento y pico kilómetros, casi 200 de la capital, y muy cercana a Merlo, que es una localidad turística, era conducida por un joven o un señor de 38 años.
0: Uh-huh. Gustavo...
2: Pero bueno, fíjate, el martes, procedimiento... Una RAM.
0: O son muchos vehículos, o fue mucha la actuación en la zona, porque claro, llama la atención eso. O el hecho de que es una provincia que está adherida a este sistema, ¿no es cierto?, de control y otras no.
2: Exactamente. Entonces, tal cual. Pero bueno, así fueron las cosas, así se dieron los hechos, así que bueno, que queríamos reflejarlo y contarlo, y fueron dos hechos. Uno el martes, con una camioneta que apareció el Merlo, que era vinculada a la misma causa y estaba a nombre de la expresidenta, y era conducida por un hombre de 38 años, que no sabemos cuál es el vínculo, sinceramente no ha trascendido cuál era el vínculo o cómo es que tenía esta camioneta a nombre de la expresidenta. Y este procedimiento que se hizo ayer en otro punto totalmente distante a este que marcábamos recién, que es el límite, es el ingreso a la provincia de San Luis de la auto o la ruta 7 para nosotros, autovía Serranías Puntanas, donde bueno, venía manejando Máximo Kirchner y fue detenido.
0: Ahí es. La misma ruta 7 sobre la que yo vivo, a la altura de San Andrés de Giles, ¿no es cierto? O
2: sea, Ah, mira vos.
0: Estamos unidos ahí. Gustavo, muchísimas gracias, que tengas lindo día.
2: Les mando un abrazo grande,
0: Un abrazo grandote, Gustavo González, de LRA 29, Radio Nacional San Luis. Y nos vamos ahora a Santa Fe con Gabriela Bruno. Gabriela Bruno, muy buen día, bienvenida, ¿cómo le va?
3: ¿Cómo te va, Nico? Buen día, buen día a todo el equipo. Bueno, aquí tenemos condiciones climáticas inestables, se registran algunas lloviznas, ha descendido la temperatura, así que no hemos tenido registro de muchas lluvias, de muchos copiosas, digamos, pero sí la inestabilidad que se proyecta para los próximos días también, bueno, a partir de hoy, bueno, los escuchaba hablar de las alergias.
0: Así
3: ¿usted
0: es
3: alérgico? ¿Alérgico? ¿Usted es alérgico a algo? Bueno, por Santa Fe, las plantas y los árboles que generan así algún tipo de alergia son las plantas de mora, que hay muchas plantas...
0: Ah, mira, la morera.
3: Sí, se utiliza históricamente en las veredas, como arreglo urbano, viste, la polinización, digamos, de la alergia. Las alergias ocurren justamente en los meses cálidos y, por supuesto, afecta a las personas que tienen más sensibilidad respiratoria. Después tenemos el álamo, que también es una de las plantas que están más cercanas a las zonas de riberas o de parques, y también el viento que se transporta el alergeno, que bueno, es de la estación. Claro. Y otro es el plátano.
0: Está presente en todas partes.
3: Está en todas partes, así que a cuidarse de estas plantas, digamos, aquellos que tienen alguna dificultad en las vías respiratorias. Así que, bueno, eso por algún lado.
0: Eso por un lado. Y por el otro, volvemos a alertarnos con la situación, lo ponemos así, escolar, ¿no es cierto?, en San Cristóbal.
3: Sí, exactamente. En San Cristóbal, 6 meses del ataque fatal de un compañerito hacia otro en esta escuela, un chiquito de 13 años que falleció en ese ataque, en las últimas horas secuestraron a un arma de fuego, un alumno por una alerta que dio una compañera que vio una imagen a través del WhatsApp de las publicaciones donde este joven se mostraba con la presencia de un arma de fuego. Se hizo un allanamiento, la policía secuestró celular, tablets y el revólver calibre 22 tenía en este caso. En la escuela Mariano Moreno, la misma escuela donde ocurrió el ataque fatal, y fue denunciado. Entonces, esto el día de ayer, se activó todo un procedimiento policial, ahí se está investigando, digamos, inclusive a la comunidad educativa, allanamientos a la vivienda de este joven de 16 años, y que, bueno, como decíamos, una compañera advirtió la situación a través de la publicación de las redes de WhatsApp y decidió comunicar la situación a las autoridades. Ayer intervino el 911 y comenzó esta investigación. Lo que ocurre es que en la escuela Moreno, por supuesto, el hecho este fue real y constatado, y en buena medida que la joven pudo advertir, pero bueno, también hay que decir que luego de aquel ataque, toda la comunidad de San Cristóbal y la educativa y los alumnos quedaron muy afectados, porque, bueno, recordemos que al poco tiempo que hubo este ataque fatal, por ejemplo, sintieron por la calle la explosión de un neumático de un camión, y hay chicos que se arrojaron por las ventanas y se sintieron totalmente desesperados y con secuelas psicológicas, ¿no? Bueno, este adolescente quedó involucrado ahora en la investigación, también con la figura de intimidación pública. Y bueno, un adulto responsable entregó el arma y quedó imputado en libertad, pero por tenencia indebida de arma de fuego. La verdad que la situación sigue siendo preocupante allí por las secuelas, ¿no?, ocurridas en el ataque aquel del 30 de marzo.
0: Muchísimas gracias, Gaby, que tengas lindo día.
3: Gracias, hasta luego.
0: Abrazo grandote, Gabriela Bruno, del RA 14, Radio Nacional Santa Fe. Y nos vamos corriendo a Santiago del Estero con Luciana Lucchini. Luciana Lucchini, muy buen día, bienvenida, ¿cómo le va?
4: Bienvenida, te iba a decir. Buen día, Nico. Bienvenida, le iba a decir yo a usted.
0: Está muy bien.
4: Buen día. Claro, bienvenidos a Santiago del Estero desde allá, desde Radio Nacional Buenos Aires. Nosotros aquí, bueno, ya amaneciendo con una temperatura linda, chicos, agradable. 19 grados, ajá, vamos a tener una máxima de 25 después de un fin de semana que realmente fue infernal en Santiago, con sensación térmica que llegó a los 45, pero por suerte, bueno, vino un poco el cambio de tiempo e hizo descender la temperatura. Pero ayer, vos sabés que veía un video de esos que aparecen ahí en las redes sociales que decían, tenemos 2 días de viento, 2 días de calor, 1 día de lluvia. En la semana tenemos todo. Pasamos por todos los climas y realmente era real. Eso, bueno, también estamos un poco así como comentaban los coros con esto que tiene que ver con las alergias, el agüita en la nariz que te pica la garganta, pero porque en realidad tienes un clima tan temprano a la mañana tan fresco, después como que va calentando y ya no sabes ni cómo vestirte ni cómo salir vestido.
0: Más el viento que levanta todo. Más el viento. Imagínate.
4: Imagínate nosotros en el norte con viento norte.
0: Por eso.
4: Levanta absolutamente toda la floración en esta época. Es tremenda para todos, me parece.
0: Luciana, estoy muy corto de tiempo, pero tenés dos temas muy, muy importantes. Primero, el del niño abusado, aparentemente en manada, formaba parte de su propio hermano también del grupo. ¿Qué es esto?
4: Es una verdadera tragedia, es una verdadera locura, Nicolás, eso, ¿no? Esto sucedió en Anetuya. Anetuya queda al norte de nuestra ciudad, a unos 180 kilómetros más o menos de la capital, cuando una maestra, en realidad, de la escuela de este niño, se entera en parte por la madre, porque eran varios las personas que abusaban de este menor, entre ellos el hermano de este menor, y al mismo tiempo el resto se encargaba de filmar esa vejación sexual. Una verdadera locura que uno podría poner los calificativos que quiera y está, me parece que absolutamente todo permitido por la situación, ¿no? Estamos hablando de una comunidad en Añatuya que está todavía conmocionada, por supuesto que cuando se enteró la mamá de esto, habló con la maestra. La maestra fue la que inició todos los trámites de denuncia, de ir a la justicia, como orientándola a esta mamá por dónde empezar para hacer la denuncia, a pesar de que estábamos hablando de sus dos hijos. Uno, el abusador de unos 17, 18 años, y el otro, el abusado de apenas 10 años. Lograron que el nene diga algo, cuente algo, y logró quebrarse y contó que no había sido la primera vez que, por supuesto, sucedía esto, ¿no? Así que inmediatamente se activaron todos los protocolos que merece este caso, esta situación. Todo está siendo investigado por los tribunales y la comisaría del menor y la mujer allá en la ciudad de Añatuya. Pusieron, por supuesto, a resguardo a esto de tan solo 10 años. Están esperando, por supuesto, también una cámara Gesell, pero... Y aquí viene la cuestión. Lo que llama la atención, Nicolás y compañeros, es que los acusados, las personas acusadas y que uno las veía en este video, están libres. Todavía no fueron detenidas. Y eso es lo que más llama la atención y lo que más indigna, si se quiere, en este caso, ¿no? Así que, bueno, por supuesto que estamos siguiendo todo esto desde... vamos a ver cuáles son las novedades que tenemos hoy, que seguramente van a surgir ya a media mañana, ¿no?
0: Y nos las va contando. Luciana, dale, muchísimas gracias, que tengas hermoso
4: día. Les mando
0: día.
4: Un beso.
0: Beso.
4: Igualmente, chau, chau, hasta chau, luego. Chau.
0: Luciana Luchini, del LRA21, Radio Nacional Santiago del Estero.
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0: César Tapia, muy buen día, bienvenido. ¿Cómo le va?
1: Nico y equipo, ¿cómo andan? Buen
0: bien,
1: día.
0: Muy bien, ¿usted?
1: Bien, todo muy bien,
0: bueno,
1: todo muy
0: me
1: bien.
0: Alegro por eso. Estamos volviendo a vender después de 20 años carne al mercado japonés.
1: Sí, sí, esto es, hay que aclarar, Nico, que este acuerdo se da primero por el tema de sanidad. Acá hay varios puntos. El mercado japonés es un mercado muy exigente de calidad y también de sanidad. Esto por un lado. Recordemos que este acuerdo que se ha dado es proveniente para aquellos productores son libres de aptosa con vacunación, porque había algunas exportaciones, pero de las zonas libres sin vacunación, ¿sí? Pero una mínima cuota que se estaba dando, bueno, esto lo que permite es que de alguna manera a uno de los principales importadores del mundo de carne vacuna, que la Argentina pueda volver a estar en ese lugar, me parece que es muy importante. Sobre todo, Nico, a ver, lo venimos hablando, Unión Europea, estas 99.000 toneladas que se está debatiendo con el Mercosur, pero todo tiene la trazabilidad de la sanidad. Aquí hay un punto principal, Nico, la memoria de los ganaderos. No tiene que ser cortoplacista. En algún momento, lamentablemente, la Argentina sufrió esa situación con la sanidad. Entonces, hoy por hoy, la ganadería está en una situación muy buena, está en una situación de apertura de mercados, acuerdos en diferentes lugares, pero acá hay que poner muy fuertemente el ojo en los productores que están trabajando muy bien, pero que sobre todo hay que poner el ojo en la sanidad y llevar adelante
0: así
1: este
0: es.
1: Acuerdo de la mejor manera, ¿no?
0: Así que volvemos. Y Japón, que tiene su carne, o sea, está bien, pero necesita también de la nuestra.
1: Pero ¿y la cantidad de gente?
0: Claro.
1: La cantidad
0: ¿Cómo es la
1: ayer?
0: Carne esa de carne de Kobe, de Wagyu, ¿cómo es?
1: Wagyu, claro, claro. Lo que pasa ayer, justo, claro, justo ayer, aquí en el Congreso de Maíz se habló. Es decir, ¿cómo Congreso de Maíz se habla
0: de
1: ganadería? Sí, lo que pasa es que uno de los principales insumos para la ganadería de hoy en feedlot y demás tiene que ver a base de maíz.
0: Totalmente.
1: Entonces es uno de los puntos principales que se habla y sobre todo en esto que vos mencionás, hay que hacer una exportación, hay que alimentar, pero nosotros somos apenas unos 47 millones de habitantes y Japón y otros países que están incorporando la carne son muchísimo más y eso es el potencial, ¿no? Sobre la carne vacuna.
0: César Tapia, clarísimo, la seguimos mañana, beso grande.
1: Abrazo grande, chau chau, buena jornada.
0: Igualmente, César Tapia.
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3: Ocho de la mañana, un minuto en todo el país. Comenzó Argentina Week en Francia, en la sede de la Organización para la Cooperación y el Desarrollo Económico. El jefe de Estado dijo que si es reelecto, el 2028 se convertirá en el mejor año de la historia argentina.
4: Una verdad simple, pero poderosa. Cualquier inversor que siga de cerca a la Argentina sabe que si nuestro gobierno es reelecto en 2027, 2028 va a ser el mejor año económico de nuestra historia. Y eso va a verse tanto en los mercados financieros como en la economía real. Las inversiones que ya avanzan a gran velocidad en energía, minería y agroindustria se van a acelerar. Y los sectores que todavía no desembarcaron en el país van a llegar con fuerza. Eso se va a seguir reflejando en los salarios y va a consolidar por mucho tiempo el apoyo de los argentinos al cambio de modelo.
3: En el marco de la presentación de Argentina Week, la compañía francesa Total Energies anunció proyectos por 10.000 millones de dólares en el país. La policía de San Luis detectó rodados vinculados a la causa Otesur en operativos viales. El periodista de Radio Nacional en esa provincia, Gustavo González, se refirió al hecho donde fue demorado el diputado Máximo Kirchner.
5: De acuerdo al parte oficial de la policía, cuando se encontraron que esta camioneta se encontraba con un pedido de secuestro emitido mediante un oficio judicial federal que figuraba a nombre de Máximo Carlos Kirchner, quien se encontraba manejando el vehículo. El requerimiento estaba relacionado con un expediente caraturado Fernández de Kirchner, Cristina Elizabeth y otros, y la información oficial brindada por la policía inicialmente se limitó a señalar que los efectivos realizaban las actuaciones correspondientes y aguardaban instrucciones de la justicia para determinar qué pasos iban a seguir. Por eso es que se demoró ahí, tuvo un lapso de tiempo, y se secuestró una camioneta Ram 2500, una 4x4, vinculada también a la misma causa de Otesur. Esa camioneta era conducida por un ciudadano de San Luis, de Cortaderas, era conducida por un señor de 38 años.
3: La información del deporte ahora con Rodrigo Ruiz.
6: Desde las 21:15 en el estadio Norberto Tomaguelo de Defensa y Justicia, Platense y Estudiantes de La Plata definen el último semifinalista de la Copa Argentina. El ganador de este encuentro se va a medir ante Atlético Tucumán en semifinales.
3: La información del tránsito con Romina Wiener.
7: Atentos en la provincia de Mendoza, el paso internacional Cristo Redentor, ubicado en Ruta Nacional 7, que conecta Argentina con Chile, continúa cerrado por un frente frío en zona de alta montaña. A su vez, sigue cerrado el paso Pehuenche, ubicado en la Ruta 145. Desde las 9 de la mañana, habilitado el paso Pino Hachado, ubicado en la Ruta Nacional 242 en Neuquén.
3: En Mendoza, donde nos escuchás a través de AM960, la temperatura es de 10 grados 2 décimas, se registran allí lluvias aisladas. Aquí en la capital federal, 11 grados la temperatura, humedad 72%, la presión 1018.2 hectopascales, el cielo nublado.
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1: 8 minutos, nos separan ahora de las 8 de la mañana en la República Argentina este jueves, 1 de octubre de 2026, en todo el mundo.
2: Y en Buenos Aires tenemos 11 grados de temperatura, humedad de 72%, mientras que, por ejemplo, en el noroeste argentino, cielo despejado a parcialmente nublado, indica el pronóstico para esa región de nuestro país, con una marcada amplitud térmica, las zonas altas de Jujuy y Salta, con heladas matutinas, hay nubosidad en aumento hacia Santiago del Estero y Tucumán, con vientos predominantes del sector norte que mantienen el ambiente más cálido, mantendrán el ambiente más cálido por la tarde. Las mínimas oscilarán entre los 0 en las zonas altas del noroeste a los 14 grados y las máximas entre 25 a 29 grados en el NOA. Nico.
1: Muy bien, ¿qué hay que saber hoy jueves, 1 de octubre, a esta hora? El presidente Javier Milei expuso ante empresarios en Argentina Week, en París. El jefe de Estado expuso a la sede de la Organización para la Cooperación y el Desarrollo Económico, OCDE, y participaron gobernadores, ministros del gabinete y CEOs de firmas globales. No vamos a descansar hasta que la Argentina sea el país con mayor libertad económica del mundo, destacó.
3: Todo eso va a ser la consecuencia natural del rumbo que emprendimos y sostenemos, y de las reformas que hicimos y las que nos quedan por hacer. Hoy la Argentina quiere ser el país más promercado de Occidente, y ya es uno de los que más crece. El camino que tenemos por delante es claro. No vamos a descansar hasta hacer a la Argentina el país con mayor libertad económica del mundo.
1: En otro tramo de su discurso, el presidente se refirió a la posibilidad de continuidad de su mandato, esto a partir del año 2027.
3: Desde esa convicción innegociable atravesamos una elección de medio término sin tocar el rumbo y la ganamos por 17 puntos. Esto no es trivial porque si nosotros el año que viene repetimos el mismo resultado, primero que estaríamos ganando en primera vuelta. Segundo, además pasaríamos a tener el control de la Cámara de Diputados y estaríamos a muy pocos senadores de tener el control de la Cámara Alta. Por lo tanto, si en 30 meses hemos sido el gobierno más reformista de los últimos 100 años todos juntos, imagínense con un Congreso totalmente favorable. Prepárense porque van a experimentar un milagro en sus propias caras.
1: Como parte de su agenda oficial, este mediodía el presidente Javier Milei mantendrá un encuentro privado con el presidente de Francia, Emmanuel Macron, esto en el Palacio del Elíseo. La justicia ordenó una nueva evaluación de la salud mental de Piti Álvarez. Lo hizo el Tribunal Oral en lo Criminal y Correccional número 29, que resolvió que en los próximos 5 días hábiles se desarrolle otra pericia para determinar si está en condiciones psicológicas y psiquiátricas para afrontar el proceso. Malvinas, Reino Unido, convocó a la embajadora argentina en Londres. Fue tras el pedido del país ante la ONU para frenar el proyecto Sea Lion. A través de un comunicado oficial difundido en redes sociales, la subsecretaria de Estado para los Territorios de Ultramar, Uma Kumaran, sostuvo que el reclamo legal argentino constituye un intento de socavar los derechos de los habitantes del archipiélago. Netanyahu afirmó que es demasiado pronto para saber si el régimen de Irán estuvo involucrado en el ataque contra el vuelo de Fly Dubai. El premier israelí explicó que el piloto acusado del ataque se encuentra bajo investigación en Arabia Saudita. El avión, con 174 personas a bordo, realizó un aterrizaje de emergencia en Arabia Saudita después de que uno de los pilotos apuñalara al otro dentro de la cabina. Lionel Messi será doctor honoris causa de la UBA. El capitán de la selección argentina será distinguido con el máximo título honorífico de la Universidad de Buenos Aires, que se entregará el próximo martes, previo a su partido de despedida del seleccionado nacional en el Estadio Monumental. selección argentina goleó 4-0 a Bolivia en el primer amistoso de la fecha FIFA. El conjunto nacional se impuso con tantos de Lautaro Martínez, Nico Paz, Cristian Cuti Romero y José Manuel López. El próximo sábado jugará ante Burkina Faso. Alejandra Gallo.
0: Bueno, a ver, tenemos ya novedades de las económicas, ¿sí? Nico, lo escuchábamos recién en el boletín, vamos a ampliarlo. Ahora, por supuesto, hay una empresa francesa que se llama Total Energies.
1: Así es.
0: Que anunció proyectos por cerca de, 10.000 millones de dólares en la Argentina.
1: Qué bárbaro.
0: Este es el primer resultado de la Argentina Week en París, ¿sí? Hubo una reunión a solas entre el titular de esta compañía francesa, espero pronunciarlo bien, Patrick Poujanet.
1: Poujanet, sí.
0: Que es el presidente y el CEO de la compañía con el presidente Javier Milei. ¿Por qué esta inversión tiene tres patas? La primera de esas patas, que es la menos abultada, pero quizás es una señal política, como señal política la más importante, tiene que ver con una inversión de todo ese total de 1.500 millones de dólares que se va a realizar justamente en Tierra del Fuego. Es una base que va a desarrollar un nuevo desarrollo afuera de Tierra del Fuego, sobre aguas, muy cerca de la base militar que quiere hacer el presidente Javier Milei y el gobierno argentino allí, por una inversión de 1.500 millones de dólares. ¿Y por qué se reunió con el presidente Javier Milei? Porque tiene nombre ese desarrollo y se va a llamar Juan Bautista Alberdi.
1: Fíjate que ayer dedicábamos parte del programa, una entrevista, ¿no es cierto?, a el autor de varios libros que precisamente desarrollan distintos costados de la vida y sobre todo de la obra y las ideas de Juan Bautista Alberdi. Significa muchas cosas, entre otras, el mercado abierto y las leyes seguras.
0: Absolutamente, y además me parece muy importante, también comentamos si va a haber algo de Malvinas aquí, ¿no? En esta semana Argentina en Francia, y lo hubo, tanto en el discurso político del presidente Javier Milei como indirectamente en esta señal. Pero además esta inversión de la compañía francesa se completa con otras dos importantes. Una que tiene que ver con la ampliación de la producción de gas en Aguada Pichana. Ya está la compañía ahí, va a ampliar la producción. Y otra que va a desarrollar para extraer petróleo en San Roque, en Vaca Muerta. Esto último llevaría, solo esto último llevaría 5.000 millones de dólares. El CEO y presidente de la compañía, Poujanet, dijo que hubo dos condiciones importantes para que justamente esta inversión se pudiera realizar, que es el RIGI, que es esta política del gobierno para estimular con incentivos fiscales a las producciones que no existen en la Argentina, las nuevas producciones, justamente tiene mucho que ver con Vaca Muerta y demás, y que se puedan girar dividendos al exterior. Y le pidió a las empresas francesas que se sumaran a invertir. También le pidió al gobernador de Neuquén que acelere algunas cuestiones administrativas, de paso está a decirlo,
1: y que sí,
0: que tienen que ver con esta inversión en Vaca Muerta.
1: Sí, fíjate, es un mercado tan intrincado todavía, ¿no es cierto?, el argentino, a pesar de los esfuerzos del gobierno por deshacer todo ese andamiaje, ¿no es cierto?, de obstáculos para la inversión, que decidís este tipo de apuestas económicas de tanta envergadura después de reuniones del nivel presidente de la Nación hacia abajo. Y yo lo voy a tomar después en cualquier ratito que tengamos. ¿Cómo conecta esto con la pantomima de ayer en la Cámara de Diputados de la Nación, por supuesto liderada por Juan Grabois, que obvio iba a hacer esto convertido en diputado nacional? Pues, ¿para qué metemos a Grabois como diputado nacional? Se tiene derecho, sí, se candidateó y revalidó ese derecho al ganar la banca, pero sí, como sociedad, si nos cortaba la calle, nos encarajinaba la convivencia, vos estás metiendo dentro del Congreso a alguien que va a hacer lo mismo, porque ese es su método, ¿no es cierto? Bueno, después vamos a charlar cuánto
0: tiene que ver
1: como mensaje eso con esto, porque es una oposición que levanta cabeza, ¿eh?, un poco para decir, yo creo que sin fuerza, ¿no? Ojo que volvemos nosotros y no cumplimos nada de lo que el presidente está prometiendo en Francia.
0: Mira,
1: ese es el metamensaje, eso es lo que queda. Ese es el y bueno, lo hablábamos ayer con Martín Barsacki, y siempre en este programa, porque es una preocupación sostenida, no autocumplir la profecía.
0: Bueno, y él lo decía claramente, que lo que preguntan en el exterior es esto, ¿no? ¿Cuántas garantías de continuidad de este modelo hay? Bueno, ayer en una reunión política en la que estuvo, también se habló, donde hubo muchos empresarios y embajadores, también se habló mucho
1: de eso. Es que por supuesto. Ahora el desafío es no paralizarnos en la previa, porque si nos paralizamos como sociedad por el miedo de lo que pueda venir, generamos un escenario tal que termina convocando, ¿no es cierto?, aquel que generó el susto, y lo vamos a volver realidad. Yo me acuerdo cuando la elección de la provincia de Buenos Aires, que me tocó liderarla en términos de transmisión en Radio Nacional a mí, y que la termino diciendo, está perfecto lo que votó la provincia porque es lo que el pueblo votó. Ahora, sean conscientes de lo que viene de hoy en más, porque es consecuencia de lo que votan. ¿Estoy cuestionando el voto? No, les estoy diciendo, háganse cargo de lo que votan. Y cerrábamos con un nativo de esperanza diciendo, tal va a ser el desaguisado que vamos a corregir como sociedad del voto, porque no queremos suicidarnos. Vamos a corregir como sociedad el voto en octubre. Es lo que pasó. Las dos cosas, los procesos son claros. No lo volvamos a hacer. Después nos vamos a meter con esta cuestión de diputados. Me vas a ayudar mucho,
0: sí, claro.
1: Ale, porque tiene que ver con el mensaje que se está dando, esa economía que mira que pueda pasar en la Argentina en el año 2027 y de ahí en adelante. Y me va a ayudar muchísimo Cecilia Diwan, porque le voy a pedir, búscate la ley 26.122, que quiero que me ayuden después a interpretarla juntos. ¿Te parece?
0: Me parece muy bien.
1: Bien. Hernán Mundo, muy buen día, bienvenido. ¿Cómo le va?
4: Nicolás, buen día. El saludo para vos, por supuesto, para todo el equipo, en el repaso que ustedes hacen y que vienen haciendo de lo que fue la palabra de Javier Milei en la apertura formal de esta Argentina Week en París. Y, como decía allí Alejandra, ha atravesado también el discurso por lo que ha sido por parte del gobierno recalcar el potencial energético de nuestro país. Recordemos esa frase en la que el presidente decía, la misma Argentina que en el pasado temía quedarse sin gas en el invierno, hoy firma contratos para abastecer a Europa. También lo mencionamos porque esto va a atravesar lo que va a ser el encuentro a la hora 13:50 de la Argentina, como bien decías también, con el presidente de Francia, Emmanuel Macron, en el Palacio de Edilicio. Reunión que tiene que ver con también la búsqueda por parte de Francia de acceder a minerales críticos, a litio, a cobre, y que, bueno, está emparentado con lo que decía el presidente. Una reunión que ha tenido ya distintos encuentros, un espacio que ha tenido distintos encuentros, el de Argentina y Francia, en donde se van a tratar otras cuestiones, el multilateralismo, también la relación con otros socios europeos e internacionales. Eso va a suceder, como decíamos, a las 13:50 en el marco de lo que es la Argentina Week, pero en paralelo con este encuentro esperado entre el presidente argentino y su par francés. Y en donde, de alguna manera, lo que fue también la entrevista que dio la semana pasada el presidente a la revista Le Point, sirve también, ¿no?, de marco para saber cuál es la importancia también que le da el gobierno argentino a lo que pueda considerar Macron, y también el interés, por supuesto, de las empresas francesas, como ustedes contaban recién, a partir de estos anuncios concretos de inversiones en nuestro país. Hay que contar también que ya tuvo lugar la reunión del presidente con gobernadores, con los 13 gobernadores que están allí en Francia, lo podíamos corroborar hace un ratito, fue una buena reunión, dicen quienes participaron. Allí aparece una particularidad, ayer lo veían ustedes también en la foto de este cóctel que se daba en la llegada de la comitiva argentina y también de los propios gobernadores, la recepción por parte de Ian Zelecki, embajador argentino en Francia, que se observaba allí a 13 gobernadores y se veía una mujer, claro, la vicegobernadora de la provincia de Córdoba. Estamos hablando de Miriam Prunotto. Recordemos allí que hay una particularidad, que el gobernador de Córdoba decidió no aceptar la invitación y quedarse en la provincia de Córdoba, según dijo, porque necesitaba reforzar la agenda local y territorial. Bueno, está representada a Córdoba por su vicegobernadora y ha tenido lugar ya esta reunión.
1: O sea, no estaba muy interesado, corre por mi cuenta, Hernán, no te preocupes, pero digo, no estaba muy interesado en conversar, porque uno puede pensar que formar parte de estas delegaciones brindan, ¿no es cierto? Y eso sí lo conocés más vos que yo, momentitos muy productivos para conversación directa.
4: Claro, sí, por eso decía también, ¿no? Llama un tanto la atención, de cualquier manera, la decisión, porque además no son tantas las oportunidades, ¿no?, de un viaje al exterior de estas características con todos los gobernadores juntos y además con buena parte del gabinete nacional, pero bueno, es una decisión claramente que tiene también un matiz político, ¿no? Una decisión de tener un representante, pero que no sea el máximo representante de la provincia en este viaje del presidente. Bueno, así que a la espera de la actividad en el día de hoy, con bueno todos los ojos del gobierno enfocados en lo que sucede en Francia.
1: Muy bien, Hernán, muchísimas gracias, tenga el lindo día, te escuchamos a las 5 de la tarde.
4: Un abrazo, gracias.
1: Abrazo grandote, Hernán Mundo, corresponsal de Radio Nacional en Casa de Gobierno.
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1: Bueno, bien, 27 minutos de las 8 de la mañana. Les decía, ayer pasó algo en la Cámara de Diputados de la Nación cuando empezaba a tratarse en plenario de comisiones el proyecto presentado por el Gobierno Nacional para defender la soberanía sobre las Islas Malvinas. Por supuesto, una ley muy rica, interesante y con muchos costados, los cuales los diputados, por supuesto, en ejercicio de su función, tienen que debatir. Pero escuchen lo que pasó a instancias del diputado nacional, que lo es por el Partido Justicialista, o Frente de la Victoria, o no sé cómo ya se llama, Provincia de Buenos Aires, Grabois. Bueno, todos los pip, pip, pip son las cosas que nosotros no podemos tener mal gusto de reproducir, aunque fueran dichos en la casa que nos representa. Digo, podríamos con impunidad reproducirlas. ¿Por qué lo conecto con lo tuyo? Porque esta irrupción tiene dos cosas, me parece a mí. Una es recordar, es el mundo al cual se le está diciendo, Argentina está en un esfuerzo sostenido por llegar a un puerto de normalidad, con conciencia que eso implica sacrificio, ¿sí? Y que por ahí tenemos del otro lado los que le están diciendo al borracho toma otro vaso de whisky. Volvemos a resbalar hacia ese populismo que, al menos en los primeros tiempos, parece una solución o mejorarnos la vida. Digo, achata totalmente el horizonte, porque inversiones que requieren de años, que se están tratando de buscar afuera, vuelvo con responsabilidad y seriedad, cuando uno escucha esto, no, el panorama es los 12, 13, 14, 15 meses que quedan hasta la elección.
2: Esto es lo que preguntan,
1: es una,
2: ¿no?
1: Es una locura. Y es lo que preguntan, y lo que ven, me parece que lo hizo a propósito. Y lo segundo, no por decir, bueno, vos me decís con palabras, pero mirá los hechos, lo tenés a grabo y garaginando el Congreso y avisándonos que si vuelve no cumple nada. Porque esto es, si vuelve no cumple. Y lo segundo, que quiero que cada uno saque la conclusión sobre esto. Tenías que desviar la atención como la desviaste en un momento donde se estaba tratando la ley de defensa de la soberanía sobre Malvinas, que se supone lo único que concita el acuerdo, más allá de los matices, que son legítimos, pero en el fondo lo único que concita el acuerdo de la política en la Argentina. ¿Para quién está jugando? ¿Para quién está jugando Grabois? Dos golpes nos está asestando debajo de la línea de flotación a lo que Argentina pueda tener de largo plazo, de política de Estado, ¿sí? Uno, cuando hiere el momento en el cual se está renovando, fortaleciendo, dando una nueva y buena vuelta de tuerca a la defensa sobre Malvinas. Y el segundo, el mensaje de la inversión de largo plazo. ¿Lo hace a propósito? Yo personalmente creo que sí. En paralelo, pasó otra cosa, que es que la oposición, a partir de la decisión o resolución de la Corte Suprema de Justicia de la Nación ayer sobre el decreto y la ley de tierras, decidió juntarse a ver si puede voltear el decreto. Me quedo en este bloque antes de las noticias con esto como primera conclusión. Más de lo mismo. Asestar inseguridad jurídica. Al que quiere invertir 10.000 millones de dólares le está diciendo, ah, bueno, pero vos eso, que hay algún coletazo del andamiaje legal de un decreto 1070, debe tener, yo lo voy a voltear ahora, te lo volteo. ¿Qué convivencia civilizada puede haber si te torpedean las normas desde abajo? Y voy a usar 2 minutos del próximo bloque donde puedas meterlos para que con ayuda de Ceci Diwan y tuyo, Ale, claro, veamos otro costado de esta estrategia, que es si podés o no podés, y lo concluyamos juntos, ¿sí? Si podés o no podés, 2 años después voltea un decreto. Porque esto lo podías hacer a los 10 días. 2 años después ya es joda. ¿Destinada a qué? A que el país no pueda avanzar. Bueno, después vamos a ir a las normas para interpretarlo juntos, para que no se trate de palabras, sino en realidad de leyes. 32 minutos de las 8 de la

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2: Mañana 33 minutos en la República Argentina. El presidente Javier Milei dijo que al populismo se lo combate con más libertad y ortodoxia. Se expresó de esa manera en el comienzo de Argentina Week en Francia, donde habló en la sede de la Organización para la Cooperación y el Desarrollo Económico.
3: A nosotros nos sorprende cuando hay muchos que, de cara a las elecciones del año que viene, piden que hagamos una especie de plan platita para ganar votos. A ellos les contesto que el activo más importante de nuestro gobierno es su palabra y de ninguna manera traicionaremos nuestros principios para ganar algunos votos más. Al populismo no se lo combate con más populismo, sino con más libertad y más ortodoxia.
2: Una aerolínea nueva llega a la Argentina para volar entre Rosario y Madrid. Se trata de una empresa española del grupo hotelero Iberostar que ofrece dos frecuencias semanales entre ambas ciudades. La aeronave de gran porte tiene una capacidad de 432 asientos y el viaje transatlántico demora 12 horas y 35 minutos. Persecución y accidente en Constitución, el informe de Miriam Mariotto.
4: Dos vehículos fueron impactados por un patrullero tras una persecución que venían realizando en el barrio porteño de Constitución. En la esquina de Juan de Garay y Santiago del Estero, escuchamos la palabra de la ocupante de uno de ellos.
5: Nosotros veníamos por Garay, arrancó el otro semáforo, imagínate la velocidad que veníamos acá, nada, menos de 40. Y cuando llegamos acá a la boca calle, cruza un auto que eran de las personas que venían persiguiendo, no sé si son ladrones que son, los que se fugaban. En un auto oscuro, pero voló, venía como a 100, cruzó en rojo como venía, y nosotros nos pasa centímetro del auto, dijimos zafamos, y atrás nos pega el patrullero que venía.
2: En la ciudad de Buenos Aires, temperatura 10 grados 7 décimas, la humedad 73%, el cielo mayormente nublado.
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1: Bueno, muy bien, 36 minutos ahora de las 8 de la mañana en la República Argentina. No, y hacíamos un poco referencia a la ley 26.122, que es la ley que regula el trámite parlamentario que se sigue, ¿no? A propósito de varios instrumentos, pero básicamente es lo que viene a cuento ahora, los decretos de necesidad y urgencia, que desde el 94, reforma constitucional, existen expresamente, son una creación de la jurisprudencia de la Corte, pero existen regulados, existen con un procedimiento propio, que es este. Decime rapidito qué es lo que dice el artículo 15 de la ley 26.122.
2: El 15. La disposición de esta ley y el curso de su procedimiento no obstan al ejercicio por el Congreso de sus potestades ordinarias relativas a la insistencia respecto a las normas legales totales.
1: No, eso está bien, pero no.
2: El 15. Digo yo,
1: está bien, está bien.
2: Hay el 22 querías.
1: No, pero hay un plazo, ¿no? Pues si no vamos a leer todo el texto de la ley y nos complicamos. Nos hace referencia a que hay un plazo de 10 días, mucho, ¿no? La letra de la Constitución y luego la letra de la norma hacen referencia a plazos de 10 días. Y la Constitución todavía más, si querés, contundente, porque dice respecto de estos decretos que deben ser tratados de modo inmediato. Cuando vos metés todo eso en una licuadora, lo que sacás es el espíritu de la Constitución, que es no es para una norma extraordinaria, como un decreto de necesidad de urgencia, darle un grado de intervención razonable al poder legislativo, pero no dejar pendiendo sobre el ordenamiento jurídico la espada de Damocles de la inseguridad, que sería, tres años después yo te volteo el decreto. Bueno, eso está dispuesto a hacer, ¿sí?, la oposición, si es que al fin y al cabo se junta y alcanza los votos necesarios para rechazar, ¿sí?, aquel decreto del presidente de la Nación. Me parece ya fuera de todo derecho, de toda letra, de todo espíritu de la norma. Y este es mi punto, otra vez mostrando su auténtica voluntad, cuál es la de mandar un mensaje adentro y afuera sobre que nada se puede si ellos no quieren, o nada se podrá si ellos vuelven, ¿no es cierto? Y además, creo que corre en su cabeza, ojalá nada se pueda ahora. Y Ale, después volvemos contigo, así
3: me ayudas a
1: interpretarlo lo económico, porque tenemos en línea ahora a Jairo Guzmán, que es diputado nacional por la Libertad de Avanza, provincia de Santa Cruz, y presidente de la Libertad de Avanza en ese distrito. Hola Jairo, Nico Yacoya Nacional, buen día, gracias por atendernos.
4: Hola Nico, muy buen día para vos, para todo tu equipo.
1: Jairo, contame un poquito, hay mil temas contigo justo ahora, pero contame un poco qué es lo que pasó ayer en la Comisión Conjunta de Defensa Nacional, Legislación Penal, Relaciones Exteriores y Culto, que trataba el tema de Malvinas en diputados.
4: Bueno, tal cual vos lo presentaste, estábamos en la comisión donde se iba a empezar a hablar sobre el proyecto que mandó el Ejecutivo, que es el defensa de la soberanía de las Islas Malvinas, y defensa de la soberanía que toca el tema de Malvinas, donde es un proyecto de ley que para los argentinos es súper importante, porque viene a poner realmente blanco sobre negro algo que era solamente un discurso. Teníamos un discurso de recuperación de nuestras islas, y realmente este gobierno ha enviado un proyecto que penaliza ciertas conductas y ciertas actividades en nuestro territorio, y también modifica la ley de defensa. Todo eso que parece, todo eso que no solamente parece, sino que es muy importante para todos los argentinos, ayer se vio opacado porque hay un grupo de diputados que no toleran que haya cambiado la época en Argentina y que hoy no tienen el poder que tenían antes, y se ponen muy violentos. Y en el medio de una locución que estaba haciendo la diputada Miriam Bregman, el diputado Grabois se levantó de una manera totalmente sacada y se vino hacia donde yo estaba sentado, y empezó con un grado de agresión que realmente sorprende y da vergüenza, y me lleva también a aprovechar este espacio para pedirle disculpas a toda la ciudadanía por las actitudes que tienen algunos diputados, que no somos todos, pero que realmente deberían estar a otra altura, y que que bueno, se termina diluyendo la discusión parlamentaria en un acting que hacen algunos diputados para salir en redes sociales.
1: Bueno, ahí, eso me parece muy interesante, Jairo, que decís lo del acting, porque iba a preguntarte precisamente, es un provocador Grabois, entonces hay una técnica, lo hacen a propósito para impedir la discusión, para romper el clima, la conversación, es adrede.
4: Obvio que es adrede. Grabois debe medir 1.40 m. Imagínate. O sea, chances reales de venir a agredirme físicamente y violentamente no tiene. Es todo un acting para las cámaras, y uno también lo ve que está de esa manera. Entonces, yo lo miro como cuando se te acerca un perrito muy chiquito y te ladra. Pero realmente, acá lo importante no era lo que quería hacer él. Lo importante era... Era, claro.
1: Él estaba desviando la atención, digo, es adrede para eso, para que la política argentina no pueda conversar sobre darle una vuelta de tuerca más a la defensa de Malvinas.
4: Y eso es lo que molesta, al menos a lo que a mí me duele y me molesta, es eso. Es la primera vez en la historia desde el 82 para acá que tenemos un proyecto de ley que realmente desde la diplomacia y desde la defensa de nuestra soberanía saca un proyecto de este tenor, donde se le imputan cargos y penalidades a quienes tengan algún tipo de injerencia en las decisiones de robar nuestros recursos de nuestras islas, que no se hizo antes. Y realmente, en vez de discutir las formas de la ley o tratar de sacar una ley mejor, donde nos incluya a todos los argentinos, porque creo que el tema de Malvinas tiene que exceder a la ideología política, tiene que exceder las diferencias políticas. Bueno, evidentemente gente, y vas a ver que siempre es esa parte del kirchnerismo izquierdoso que busca romper todo.
1: Ciertamente. Ahora, qué bárbaro, porque termina jugando para los intereses contrarios a los nuestros. No me muerdo para no decirlo, siempre digo, termina jugando en este caso para el Reino Unido.
4: Y que la izquierda siempre termina siendo un cipayo de los intereses foráneos en Argentina.
1: Claro, pero usa esa palabra para los otros siempre, porque son, ¿no es cierto? Eso es lo paradójico.
4: Pero la izquierda tiene la costumbre de confundir términos. Yo ayer los escuchaba y en algún momento alguien los corrigió, porque ellos nos dicen fachos a nosotros que somos liberales, pero cuando alguien quiere hablar, un diputado como Grabois se te viene y se te para enfrente y te dice, repetilo, te cago a trompada. Claro, entonces, claro. ¿Quién termina siendo el facho? Creo que tienen esa forma de llevar las discusiones a un nivel donde quizás en una cancha de fútbol, en un bar, podría pasar desapercibido, pero en el Congreso de la Nación, donde estamos debatiendo temas que realmente son de una importancia histórica, como es el tema de la defensa de la soberanía de nuestros recursos y las Malvinas, creo que no, al menos a mí me da una vergüenza muy grande tener que estar dando explicaciones a veces por la actitud de algunos diputados que no representan a todos los argentinos, que representan, gracias a Dios, a una mínima cantidad de argentinos, y que esperemos que con el tiempo esto vaya cambiando y Argentina también vaya cambiando y elija mejor a sus representantes.
1: Sí. Haces bien en pedir disculpas, como hiciste, ¿no es cierto?, a la sociedad, porque cosas como esta se lleva puesta la imagen de todos los diputados por principio, ¿no?
4: Sí, totalmente. Acá hay una generalización, y en mi caso yo no vengo de la política. Es mi primer paso en la política, vengo del sector privado y siempre lo vi desde afuera, siempre lo veía desde el televisor, las discusiones, las faltas de respeto, y me imaginaba cómo podría ser el trato ahí dentro. Bueno, hoy me toca vivirlo a mí personalmente y realmente no veo que sea el espíritu que tienen todos los diputados. Hay muchísimos diputados de nuestro bloque que no comparten ese tipo de tratos. Igual después es algo que se va retroalimentando, porque el grado de violencia también hace que no todos se manejen de la misma manera. Gracias a Dios, yo el día de ayer no actué con violencia, pero de verdad no sabría qué decirte si un diputado como Grabois viene y me mete una trompada. Gracias a Dios no pasó a ese nivel, pero no somos todos los diputados de la misma manera. No. Creo que hay mucha gente nueva y buena que está queriendo cambiar las cosas, pero bueno, hay un bagaje que se resiste a irse, como esta gente que ha vivido de la política y se ha enriquecido gracias a la política hace muchos años, y que bueno, y la bronca que tienen es que ven que se le está terminando el negocio y que la Libertad Avanza ha crecido mucho y mantiene un crecimiento político que bueno, eso también molesta, me parece.
1: Es eso, ¿no es cierto? En parte, es la desesperación de saber que el escenario cambia. Más allá de lo que uno lee en los diarios, cuando yo veo acciones como estas, actitudes como esta de Grabois, digo, están desesperados, ¿no? Porque es la primera lectura que te viene a la cabeza. Y después, Jairo, ayúdame si estoy tan equivocado con esta otra interpretación. También es un mensaje hacia afuera, ¿no es cierto? Es como decirle al mundo, hay latente un problema de gobernabilidad, ojo que si venimos nosotros la cosa va a ser muy distinta y lo que están prometiendo afuera no se va a cumplir. Hay algo de eso también.
4: Sí, pero esto es lo mismo que salir y hablar mal de tu familia.
1: Pues claro.
4: O sea, creo que en Argentina tenemos que estar medianamente unidos en ciertos temas. Acá no nos olvidemos que hubo un expresidente, el expresidente anterior, que salió a decir que Argentina no tenía los recursos militares para defender sus islas y le llevó tranquilidad a los ingleses. Una locura absoluta. O sea, siempre la pateamos afuera, siempre es para ayudar a los de afuera y siempre es para que no podamos fortalecernos como argentinos. Y la verdad que eso ya molesta mucho. Sí. Como te vuelvo a decir, gracias a Dios hay un aire de cambio en la Argentina y este modelo político que esta gente representa cada vez tiene menos representación y al menos te lo dice alguien que viene de la provincia de Santa Cruz, que representa el antikirchnerismo y esto lo viene sufriendo hace bastante tiempo.
1: Ay, que conocés bien los métodos, Jairo, ese es el tema, ¿no es cierto? Ya como sociedad empezamos a notarle los hilos, pero vos te conocés los métodos, son estos.
4: Estos yo los vengo padeciendo hace rato, el grado de agresión, el grado de violencia, de amenazas que uno recibe y la gente que está trabajando para cambiar la provincia de Santa Cruz recibe, realmente hace que no nos sorprendamos con este tipo de actitudes, pero sí lo que luchamos es para que esto se termine. No podemos seguir tolerando este tipo de agresión en lugares donde deberías tener un grado de discusión a otra altura y donde tendríamos que tener, independientemente de los actores políticos, habría que tener un diálogo más cordial y encontrar un punto en común que nos una, porque lo que está en el medio, en este caso puntual, es la defensa de nuestra soberanía.
1: Así es. Jairo, te suelto que debes estar atendiendo teléfono a todo el mundo, así que después la seguimos tranquilo, dale.
4: Dale, Nico, te mando un abrazo grande.
1: Abrazo grande. Jairo Guzmán, que es diputado nacional por la Libertad de Avanza, provincia de Santa Cruz.
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1: Bueno, rapidito, muy rapidito, Cristian.
3: Sí, Nico, las autoridades del Paso Cristo Redentor comunicaron que hoy y mañana la frontera entre Argentina, entre Mendoza y Chile, va a permanecer cerrada a raíz del estado del tiempo. El próximo sábado a las 8 de la mañana habrá una reunión entre ambas delegaciones para analizar la transitabilidad de la ruta y evaluar una posible apertura.
1: Muy bien. Cecilia Díaz.
2: Nico, este domingo hay elecciones presidenciales en Brasil, es la primera vuelta. Los candidatos principales que van encabezando las encuestas son el presidente Luis Ignacio Lula da Silva y el candidato del Partido Liberal y senador Flavio Bolsonaro. Hoy a la noche es el debate presidencial en cadena TV o Globo.
1: ¿Y van los dos al final?
2: Lula dijo que no y Bolsonaro dijo que sí y la silla de Lula queda vacía.
1: Queda vacía. Vamos a charlar con Leticia Navarro, periodista, nos atiende desde Brasil. Hola Leticia, Nico Jacobi, equipo Nacional, buen día, gracias por atendernos.
5: Hola, muy buen día, estamos ya full, la verdad.
1: Pero sí.
5: No paramos de compartir las noticias con los colegas, gracias por la invitación. La verdad que sí, hoy un día importante. Puede ser que haya algún cambio de último momento y Lula se presente al debate, porque incluso su cúpula política está criticando el hecho de que no comparezca, ¿viste?
1: Ya.
5: Y bueno.
1: O sea que ya se hace volvió una crítica interna, incluso.
5: Exactamente. Ajá. Pero Lula tiene agendado un debate, no es un debate, sino una entrevista sí, un podcast llamado Flow.
1: Ajá.
5: Entonces, este podcast será casi mismo horario del debate.
1: Ah, va a ser un debate paralelo, no un debate, pero va a tener una locución.
2: Un streaming.
1: Un streaming.
5: Exactamente. Y Lula me parece que va a utilizarse de lo que habla, de lo que se habla en el debate para poder contestar en este streaming que va a aparecer. No sabemos si puede haber algún tipo de cambio. Sabemos que en política, ¿no? Y más aún delante de las elecciones ahí a la puerta, ¿no? A la cara de, en fin, puede que haya un cambio, no sé.
1: Ahí, Leticia, Leti.
5: Están ahí con un empate técnico.
1: Claro. Sí. Leti, ¿puede ser que estés en altavoz o algo así y por eso te escuchamos un poquito mal?
5: ¿Mejor?
1: Ahora perfecto.
5: Yo no estoy con altavoz ahora.
1: Bien, perfecto, ahora se te escucha bárbaro.
5: Bien, entonces, y delante de un escenario donde existe un empate técnico, ¿no?
1: Claro,
2: hay una diferencia según las encuestas. Se está esperando que Datafolia publique la última ahora, en las próximas horas, pero hay una diferencia de 4% entre uno y otro, y Lula lo que teme es que yendo a este debate presidencial se convierta en el objeto de las críticas del resto de los candidatos, y por eso hasta ahora su campaña está diciendo que mejor vaya a este streaming para poder contestar lo que se está hablando en el debate, pero sin interlocutores.
5: Sí, exactamente. Claro. Es lo que estamos ahí en la expectativa, ¿viste? Pero porque el Datafolia es uno de los que tenemos de encuesta.
1: Ajá.
5: Pero hay otros que apuntan tipo 40.5 Lula y 40.1 Flavio Bolsonaro. Entonces, tenemos ahí un escenario bastante ajustado y creo que vamos para un camino de velocidad.
1: Qué va. Sí, totalmente. Sí. Tan ajustado como que la diferencia de la que se habla es lo que se llama margen de error, ¿no es cierto? Está dentro del margen de error.
5: Eso, de dos percentuales de margen de error.
1: Sí.
5: Así que será una decisión de Brasil, ¿no? De los electores, de los brasileños, ciudadanas, muy importante, no solo para el país, como para Latinoamérica.
1: Totalmente. Leti, ayúdame con esto. Tan punto a punto está que entiendo, en el ultimísimo tramo, te diría ayer y antes de ayer, empezó a cobrar relevancia una discusión, uno podría pensar que destinada al votante católico, ¿no? A propósito de la Virgen de Aparecida. ¿Qué pasó con eso? ¿Cuánto tuvo de verdad? Digo, porque huele a fake news en el principio, pero contame vos desde allá.
5: Sí, en verdad, Brasil es un país esencialmente católico, pero tiene un número muy, muy grande de evangelistas. Entonces, son dos frentes donde los apoyadores de Lula van por los católicos y los evangelistas están de Flavio. Y los evangelistas no tienen su ritual, ¿sí? El tema de estatuas, de adoración y cosas. Siempre fue como una crítica el hecho de que la patrona de Brasil, que es Nossa Senhora Aparecida, ¿sí? No sea aceptada por ella, pero es cada uno en su religión, en fin. Bueno, pero lo que pasó es que se utilizaron esta forma de ver de los evangelistas acerca de la Nossa Senhora Aparecida, ¿sí? Como que si fuera un posicionamiento del propio Flavio Bolsonaro.
1: Claro.
5: Que después se identificó que era una fake news. Eso aún así siempre causa algún ruido, porque ni todas las personas tienen información descartada y las cosas a veces son a través de las narrativas. Entonces, siempre existe por ahí una manipulación de parte de la oposición de Lula, manipula también informaciones. Sabemos cómo son las instituciones, todos están jugando fuerte, ¿no?
1: Así es. Ahí, bueno. Leticia, te libero, que sé que estás también a full, como contabas al principio.
5: Gracias.
1: Y en cualquier momento te volvemos a pedir tu parecer.
5: Voy a estar a disposición. Dale. Será un gusto y un honor.
1: Un beso grandote.
5: Gracias, beso.
1: Leticia Navarro, periodista, nos atiende desde Brasil, Ceci Dibuán.
2: Nico, hay un 30% del electorado brasileño que se declara independiente o indeciso. Y ahí se está focalizando el tramo último de la campaña, de Bolsonaro
1: independiente
2: y de Lula.
1: Desde lo político, pero alguien está tratando de leer qué otras fibras mueven a estas personas a quienes no las mueve la camiseta política. Y una fibra importante pareciera ser la religión. Por eso esto, ¿no
2: la
1: es
2: religión,
1: cierto?
2: Lo económico. Y esto está en el sudeste del Brasil, digamos, en San Pablo, en Río de Janeiro. Se saben las zonas donde domina Bolsonaro y las zonas donde domina Lula, pero esta zona es la que se están disputando a última hora, Nico.
1: Así es. Bueno, veremos, esto es cabeza a cabeza.
2: Mujeres y jóvenes también.
1: Mujeres y jóvenes también. Bueno, y cuánto hay respecto de las consecuencias, porque hay un Jair Bolsonaro que en este momento cumple una detención. Es domiciliaria, ¿no es cierto?
2: Claro.
1: Es domiciliaria y que...
2: Que no puede tener contacto con Flavio.
1: Claro.
2: Y Michelle ahí, la esposa de Jair Bolsonaro, también tiene un rol importante en el atraer el voto de las mujeres. ¿Cómo? Para su
1: es un escenario tan difícil, porque además está todo armado para que... cuando uno trata de poner claridad, al menos en lo que mi intelección es la explicación clara, enseguida te la usan acá para otra cosa. Es tan diametralmente distinto lo que está pasando con Jair Bolsonaro en Brasil que lo que está pasando acá con Cristina Fernández de Kirchner, pero bueno, donde propones una interpretación, ¿no es cierto?, se agarran para darte la vuelta. Son dos cosas muy distintas y sí hay un escenario de proscripción muy parecido a eso en... Brasil, para empezar por el tipo de delito que inicialmente, ¿no es cierto?, se le enrostra a Bolsonaro, que es aquella manifestación, etcétera, etcétera, que se hizo casualidad justo, ¿no es cierto?, sucedió en el principio de Lula para aparentemente complicarle la gobernabilidad, pero uno va después para dejarlo gobernar tranquilo, ¿no? Pues termina con el líder de la oposición preso y con él. Entonces, pero bueno. Cada país es un mundo.
6: Y yo no quiero meter más fichas, pero digamos, viste que lo mío es la economía.
2: Sí.
6: Y todo este proceso eleccionario en Brasil está haciendo que muchas de las calificadoras de riesgo y de los organismos internacionales, entre ellos el Banco Mundial, el Fondo Monetario Internacional, las calificadoras de riesgo que miran América Latina, están como detenidos en las en las proyecciones económicas, porque lo que pase en este resultado eleccionario en Brasil es determinante para, mirá lo que te voy a decir, para agregarle a toda América Latina un punto y medio o dos más de crecimiento regional.
1: Pues fíjate qué importante eso, y a mí que me asalta, Ceci, desde político internacional, una duda que es la siguiente: ¿nos conviene o no? Cuando uno mira la cercanía ideológica del gobierno, el gobierno dice, por supuesto, que gane Bolsonaro, pero yo que mi socio en otros proyectos me cargan porque me dice, la competencia está bien, porque todo. Claro, pero decís, hoy por hoy, nosotros, ser nosotros el mejor amigo de, por ejemplo, Estados Unidos es algo que nos está, bueno, haciendo bien. Si Brasil recupera su rol, pareciera que el nuestro en la región es siempre de segundos detrás de Brasil. Entonces,
2: lo que pasa
1: es
2: que Trump,
1: pero esa es una interpretación,
2: Nico,
1: chiquita mía, ¿entendés?
2: Trump está jugando con con Bolsonaro, y lo de los aranceles está muy claro que fue para ese lado. Pero ¿qué pasa si gana Lula? ¿Va a seguir con esa política tan fuerte con Brasil o va a cambiar el eje para el otro lado? ¿Qué pasa con Brasil, que está siendo hoy un proveedor de petróleo muy, muy seguro y ha crecido muchísimo la exportación?
1: Hay que pensar que toda la región junta hacia el mismo lado es una cosa muy potente también.
6: Si a tu vecino,
1: ¿no?,
6: le va bien, a vos también.
1: Efectivamente, sí, esa es la filosofía. Esa es. 9 de la mañana en la República Argentina.
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7: Mañana en la República Argentina. El presidente Javier Milei dijo que se viene un proceso de cambio histórico en la Argentina. En el comienzo de Argentina Week en Francia, el jefe de Estado habló en la sede de la Organización para la Cooperación y el Desarrollo Económico.
8: Vamos a estar presentando lo que hicimos en 30 meses de gobierno en 11 libros. Es decir, nunca pasó en la historia que además los de un gobierno escribieran y dejaran por escrito lo que hicimos en 30 meses. Así es que imagínense que si los resultados en las urnas nos acompañan y teniendo mayorías, les aviso, se viene un proceso de cambio como nunca antes en la historia argentina.
7: Repudian la agresión de Juan Grabois en el debate por la ley de soberanía nacional. En diálogo con el programa Primer Round, el legislador libertario de Santa Cruz que fue violentado, Jairo Guzmán, dijo que el dirigente de Unión por la Patria hizo un acting para las cámaras.
9: Hay un grupo de diputados que no toleran que haya cambiado la época en Argentina y que hoy no tienen el poder que tenían antes y se ponen muy violentos. Y en el medio de una locución que estaba haciendo la diputada Miriam Bregman, Grabois se levantó de una manera totalmente sacada y se vino hacia donde yo estaba sentado y empezó con un grado de agresión que realmente sorprende y da vergüenza y me lleva también a aprovechar este espacio para pedirle disculpas a toda la ciudadanía por las actitudes que tienen algunos diputados, que no somos todos, pero que realmente deberían estar a otra altura y que bueno, se termina diluyendo la discusión parlamentaria.
7: La información del deporte con Rodrigo Ruiz.
10: Fútbol Internacional, Liga de Naciones de la UEFA. Hoy se juega una nueva jornada con muchos partidos, entre los más destacados. 15:45 Gales recibiendo a Noruega, Dinamarca ante Portugal, Grecia jugará ante Países Bajos y Alemania ante Serbia.
7: El estado del tránsito ahora con Romina Wiener.
11: En la provincia de Córdoba, transitar con precaución en rutas nacionales y provinciales. La calzada está húmeda y resbaladiza por lluvias. Aumentar la distancia de seguridad entre vehículos y llevar luces bajas encendidas. En Jujuy, el paso internacional Jama, ubicado en la ruta nacional 52, que conecta Argentina con Chile, está operativo a la circulación. Recordamos que es obligatorio la portación de cadenas.
7: En Bariloche, Río Negro, donde escuchás Radio Nacional por AM590, la temperatura es de 2 grados 5 décimas. Esperan lluvias allí y nevadas para la noche. En la Ciudad Autónoma de Buenos Aires, 10 grados 7 décimas la temperatura. Humedad 73%, la presión 1018.4 hectopascales. El cielo mayormente nublado.
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0: 6 minutos nos separan ahora de las 9 de la mañana en la República Argentina de este día jueves, primero de octubre de 2026 en todo el mundo. No, eso no es como septiembre, no se puede decir octubre. No. Es octubre. ¿No? ¿O
1: aunque
0: sí?
1: Hay gente que dice
0: no. Octubre. Ah, pero esa es otra cuestión. Si lo dice porque quiere, pero no es una regla. No, está bien.
1: Gracias a Dios.
0: Gracias a Dios. Sí. ¿Cómo se está una pizza en octubre? Está bien. ¿Cómo usted se está portando, señor Cristian?
2: Yo me porto, no, la verdad que muy bien. Además, yo estoy tomando nota de cómo es el accionar, ¿no? El aquí accionar dentro. Y en todavía las pausas, lo que charlan. ¿Cómo?
0: ¿Y qué tomando nota? ¿Para claro, qué? Para contarle.
2: Ah, bueno.
0: Claro. Ahora va en clásica y lo cuenta todo. Yo tengo... Si quieren enterarse de lo que pasa en las tandas sí. Acá, ¿quién se creía, no? Van, ponen clásica y lo escucha.
2: Y ahí se enteran de todo, entre Mozart, Haydn.
0: Y lo dice usted, lo va diciendo en clave. Cuando
1: no
0: dice, ahora concierto en do menor de Alicia. Sí. Alicia
2: pero siempre bien temperado. Dice este tal grupo, cosa, ¿eh? Siempre bien temperado este grupo.
0: Sí, sí,
2: hablando de tiempo, buen tiempo y ambiente caluroso en el noreste. Cielo con escasa nubosidad en Formosa y Chaco. Los vientos soplan del sector norte, aportando una alta sensación térmica para allá, llegando al mediodía. Las máximas estarán entre los 27 a los 29 grados en el noreste argentino.
0: Eso está muy bien. ¿Y nuestros oyentes qué cuentan?
2: Bueno, nos,
0: ¿toman café o no toman café?
2: Nos escriben en el 113-870-7485. Hola, buen día, equipo. Yo acá me gusta mucho el ristretto.
0: El ristretto, ¿qué es el ristretto?
2: Es el cortito.
1: Cortito y potente.
2: Ese cortito,
0: o sea, que
2: claro,
0: de eso no dormí nunca más
2: bien
0: por tres días.
2: Bien concentrado el café.
0: Claro.
2: No es el, ¿cómo habías dicho vos antes?
3: El americano.
2: El americano, claro.
3: El agua de paraguas.
2: Tiene más agua. Sí, claro, sí,
0: porque hay todo un tema, que cuánto presionaje, que el grosor o el no sé qué de los... Los gramos que pones, ¿no es cierto? La molienda.
2: Sí, bueno, se ha hecho en los últimos años, como sí, público, sí, como sí, sociedad, estuvimos más expuestos a información del café.
0: Y hay una tendencia, y creo que es una movida de marketing, que es instalar como práctica ciertas cosas, pero debe tener que ver, decíamos en un momento de mindfulness, o qué sé yo, mindfulness, sí, esto de estar más en las cosas, todo se vuelve un ritual.
3: Sí,
0: hay un ritual,
3: ¿verdad?,
0: para el mate, hay un ritual para el café, hay un ritual chico...
3: Para el té.
0: Para el té
2: también, sí, el té tiene, claro,
0: pero está
2: muchísima
0: bien
2: tradición.
0: ¿Eh? Hay uno que no me puedo acordar el nombre, que yo lo he encontrado afuera, en algunos hoteles, el otro día me escribía mi sobrino, tío, ¿cuál es el café que tomábamos? No me acuerdo. Yo creí que era un error en la máquina, porque es como cambiando una letra de uno de los cafés conocidos. Es como decir, el latte, pero que fuera mate, por ejemplo. Ay, tal vez era mate, no sé. Y era rico.
2: Flat white,
0: No, pero era... No, pero flat white, ¿qué letra cambia de un café que conocemos?
2: Ah, no, no sé.
0: Es como decirte, en vez de ristretto, mistretto. Era una cosa así. Que yo pensé que era un error en la
3: máquina.
0: No. Y era un error en la máquina. Y resultó que no, era riquísimo. Y me lo olvidé. Puedes creer.
3: Y nos dejas a todos reintrigados.
2: Claro,
3: llamemos a tu sobrino. Sí,
0: no, si es que me lo preguntó a mí. No. Tío, ¿cómo se llama? Y ya no me acuerdo, Benito.
3: Sí, claro. Benito.
0: ¿Qué vas? ¿Qué hay que saber el jueves primero de octubre a esta hora? El presidente Javier Milei dio inicio a la Argentina Week en París y este mediodía tendrá un encuentro privado con su par francés Emmanuel Macron en el Palacio del Elíseo. Charlábamos de todo esto con Ale Gallo y lo seguiremos haciendo, pero ya hay, ¿no es cierto?, la buena noticia de inversiones que empiezan a comprometerse, incluso hacia bien Ale, en interpretarlos no solo como una cuestión económica, sino también con un matiz político, ¿no es cierto?, por el lugar donde van a ser efectuadas y hasta el nombre que van a tener, Juan Bautista Alberdi. Netanyahu afirmó que es demasiado pronto para saber si el régimen de Irán estuvo involucrado en el ataque contra el vuelo de Fly Dubai, esto después de lo que contábamos ayer, ¿no es cierto?, casi que a tiempo real, que fue el desvío de un vuelo que de Emiratos Árabes Unidos viajaba a Israel y en vez de llegar a Ben Gurion terminó en Arabia Saudita después de un episodio de fuerza, ¿no?, o violencia, que es interpretado por Israel con bases, ¿sí?, con bases como un atentado terrorista frustrado. Y por otro lado, vamos contando que refuerzan los servicios ferroviarios hacia Luján, esto por la peregrinación de este fin de semana, lo confirmaron las autoridades de trenes argentinos, son servicios especiales en el ramal Moreno Mercedes, y esto ocurrirá durante todo el fin de semana, con formaciones adicionales que van a funcionar sábado y domingo para facilitar el traslado de los peregrinos. Andrea China Valdivieso.
4: Tenemos la información de esta docente, ¿no?, apartada de su puesto de trabajo en un principio e investigada por la sospecha de otros delitos penales detrás de su accionar. Hablamos de Roxana Carolina Cayo, quien filmaba a sus alumnos y les pedía datos personales. Te voy a contar quién era antes de trabajar en este colegio.
0: Tiene un prontuario. Mariel Ríos, desde Palermo, Escuela Granaderos.
5: ¿Cómo les va? Bueno, acá con la China Valdivieso vamos a trabajar mancomunadamente.
4: Así
5: porque
4: es.
5: Yo les voy a contar el final de la historia y la China les va a contar el principio y yo no sé cuál es peor.
0: A ver.
5: Yo creo que el principio es peor porque ya la China les va a decir el porqué. Sí, ahí sí es peor puntualmente, pero no sé cuál es peor porque esto no termina nunca. En este colegio en Granaderos, esta docente es de sexto grado, es titular en sexto B, en el área de sociales en sexto A. Unas mamás de sexto A empezaron a detectar algo que no les gustó. El día del acto del Día del Maestro, vio que filmaban a los chicos de una manera muy puntual y que la que lo hacía no era solamente la docente, sino el novio de la docente durante el acto. Seguido a eso, les pidió como tareas los DNI, fotocopias de los DNI, a qué plaza iban, y para terminar toda esta situación de indagatoria hacia los menores.
0: Ese es un problema, ¿eh? ¿La qué? Porque todo lo demás no sabes para qué lo quiere, pensás es una estafa, bla. ¿A qué plaza iban? Ya está, bueno, queriendo saber el itinerario de los chicos. ¿Para qué? ¿Para dar con ellos?
5: El itinerario y el DNI, Jacobi, también entró al natatorio y filmó a las nenas en el natatorio. Cuando ella no tiene por qué ingresar allí. Pero
0: ¿dónde está el colegio, dijiste?
5: Esto es en Avenida Olleros y Avenida del Libertador.
0: Es muy grande el cole, decís.
5: Es Palermo, el Granaderos.
1: Me meto, pero sí, Granaderos es como además, no solo uno de los colegios más grandes de la ciudad de Buenos Aires, sino un colegio donde hay lista de espera de hasta 3 años para ingresar. Es uno de los más buscados.
0: Lo cual habla de la calidad.
5: Sí, las mamás nos dijeron que de eso le quedó el nombre nada más a la institución. Están muy enojadas, vienen sucediendo algunas otras situaciones en el colegio que no les gustan, pero esta fue la de gravedad que hizo la alarma sonar porque ya esto no gustó. Escuchemos, si les parece, a una de las mamás denunciantes, una de las que se acerca a la dirección a alertar esto que estaba sucediendo con la docente.
6: Bueno, la docente Carolina, desde que ingresó hubo cosas que no nos gustaban, entre que investigaba mucho a los chicos, individualmente a las nenas, dónde vivía, qué hacían después de la escuela. Entre una tarea que llamó la atención fue que traigan una fotocopia del documento, cada una, no una para investigar, sino una individual, y que iban a trabajar en eso. Justamente esa semana mi hija es asmática y no vino al colegio, pero bueno, se seguían pasando las tareas y se iba comentando que era raro lo que pasaba. El día puntual del Día del Maestro, que fue el acto del 10 de septiembre, como era nueva, también hicimos un regalo y bueno, yo me dividí ese día entre venir a la mañana y a la tarde, y las mamás notaron que por qué filmaba a los chicos individual, decir el nombre y de dónde eran. A esto estaba su pareja, que después cuando se retira con la bolsa de regalo de ella, se dan cuenta una mamá que es el novio, y él mismo lo dice, no, soy el novio. Entonces ya hizo ruido, porque era la persona que estaba filmando a los chicos. Como es un día de actos, es una mezcla de familia y no tenemos en cuenta quién ingresa a la escuela, eso también es una realidad. Pero bueno, pasaron otras cosas en el aula, que era muy rigurosa, y todo el tiempo marcaba que ella era abogada.
5: Bueno, ahí está la situación planteada por una mamá. Esto dio una alerta para que puedan acercarse a la dirección. Y hoy el colegio, después de todo esto fue el acto del Día del Maestro. O sea, estamos hablando del 12 de septiembre fue el acto. Las docentes, los directivos, les dijeron a los padres que bueno, iban a averiguar sobre la situación, le daban 48 horas de descargo a la maestra. Nunca más se informó a los padres. Ayer se la separa del aula, y hoy, esta mañana, el colegio manda un mail diciendo esta situación, que la habían separado, no dan muchos más detalles, que los van a mantener al tanto, pero que se la separa provisoriamente hasta que se investigue. No hay más que esto, no hay más que un mail a los padres. No se devuelve otra cosa más que un mail. Pero el horror vino al conocer el antecedente, que es lo que nos va a contar la China ahora.
4: Justamente nos contaba la mamá, ¿no?, del colegio, que ella dijo ser abogada. ¿Sabe dónde se recibió de abogada? En la cárcel, porque estamos hablando de una expresidiaria, estamos hablando de Roxana Cayo.
0: Tiene prontuario en serio.
4: Tiene prontuario en serio, sí, claramente es una condenada, salió en libertad hace poco más de un año y entró al colegio Granaderos en agosto, así que fíjate qué rápido.
0: Ahora,
4: ¿no?,
0: para
4: empezó
0: cualquier,
4: a tener acciones.
0: Me asalta la siguiente duda: para cualquier trabajo te piden antecedentes penales. Sí. Eso por un lado. Por otro lado, alguien podrá contestarme, sí, los tuvimos. Pero en la aspiración a la resocialización, ¿no es cierto? No es obvio.
4: El problema está.
0: El tema está en, además,
4: en el delito por el que fue condenado.
0: Ah, y el tipo, y me vas a decir el tipo de función, porque estás poniendo.
4: El tipo de función. Justamente fue condenada por el homicidio culposo de su propia hija de tan solo 6 meses, ocurrido en el año 2010. En principio no pudo probarse una acción criminal, sí que hizo abandono de persona de su pequeña beba y otro menor de edad, y que eso provocó la muerte de la bebé de 6 meses.
0: Por eso quedó en culpa y no en dolo.
4: Por eso quedó en culpa y no en dolo, pero fue condenada en el año 2011, pero se mantuvo prófuga de la justicia hasta 2014, donde comenzó a cumplir condena. ¿Saben dónde se había refugiado y dónde la encontraron 4 años después de los hechos por los que fue condenada? En un colegio de Florencio Varela. De su refugio.
7: Ahora, ¿no se tiene en cuenta esa situación por la que pasó a la hora de poner una persona que va a tratar con chicos?
0: Ay, bueno, Eva, pues eso, porque hasta ahora tenemos la resocialización, qué sé yo, en una punta, en la otra punta tenemos la cuestión de el prontuario lo teníamos. A ver, bueno, ¿por dónde vamos? El elemento que trae ese Rubén es fundamental. O sea, no sé, para ponerle, para atender en un restaurante, pero para poner menores a su cargo.
1: Resocializar con chicos, no.
5: O que la sienten en el ministerio, en la parte administrativa, hacer cuestiones de papeles, pero no frente a un aula.
0: Sí.
5: No frente a un aula. Pero
0: ¿y del novio qué se sabe? ¿Lo mismo? ¿Lo conoció en la cárcel, el novio, algo así? No.
5: Del novio, las madres no saben más que esto, que lo vieron ese día en el acto y él se identifica como el novio. Pero además, los directivos, cuando a vos un padre te dice que una persona, una maestra con estos antecedentes penales está filmando a los chicos, les pide información privada, lo filma en el natatorio, ¿no te hace un poco de ruido? Porque no estamos hablando de una persona sin antecedentes, que bueno, la sientan a hacer un descargo, que capaz que estaba haciendo una investigación.
4: Otro detalle, Maru, es que si no cumplían con esa tarea, porque era parte de la tarea, ¿sí?, lo que les hacían hacer, el dibujo del DNI, que pusieran sus datos, lo
5: la
4: filmaba,
5: fotocopia del DNI,
4: si
5: ni siquiera
4: negaban,
5: dibujo.
4: No lo dejaba ver al recreo.
0: La fotocopia. Bueno, pero ahí por eso se dieron cuenta los papás.
5: Y les agrego otro condimento. Al área de sexto B, porque a sexto A no le pasó, pero a sexto B los encerró en el aula y les dijo, no van a salir al recreo hasta que no me digan en la filmación su nombre, dónde viven, a qué plaza van. Si se negaban a ser filmados, no los dejaba salir al recreo.
0: No,
5: son
0: bueno,
5: criaturas, son criaturas que no se pueden defender.
0: Es una locura total. Una
1: pero es muy grave para las autoridades del colegio, también, no claro, solo para la maestra.
0: Para el sistema educativo.
1: Muy grave.
5: Sí, de la ciudad. Sí, y lo que nos comentaban también, que ayer el sexto B no se presentó al colegio por esta situación, no vino sexto B, y que la directora no estuvo tampoco. Nos dijeron que se había ido a un área del ministerio a hacer otra cosa. ¿Cómo no va a estar presente el día que decide faltar la división involucrada en esta situación y no vaya a dar la cara a la comunidad educativa?
0: Los directores en la ciudad de Buenos Aires no tienen tanta autonomía como para elegir el docente. El docente te lo pone el sistema. Después pasaron cosas dentro del colegio que sí tenía que conocer, como esto de pedirte una fotocopia del DNI, filmarte, no dejarte salir. Todo eso sí.
7: Pero perdóname, yo a los que tienen hijos.
0: Sí.
7: No, me pongo Ale con Vicenzo conozco.
0: ¿Sí?
7: Si viene y dice, mamá, la maestra me pide un documento. Yo lo primero lo primero que hago voy al colegio, a la directora, a decir, señora, ¿para qué? tal maestra quiere el documento de mi hijo.
4: Eso hicieron muchas de las madres de este colegio.
5: Pero lo que sucede es que no las recibían así como para charlar, no. Le decían, bueno, hagan el acta, bueno, hagan un descargo, bueno, lo vamos a investigar. Pero no era que se involucraban específicamente con esta situación. No les daban respuestas a los padres. La respuesta llega hoy con un mail. Hoy, recién porque tomó trascendencia pública esta situación, y con un mail a las 7:15 de la mañana a los padres diciendo que había sido separada momentáneamente del cargo hasta tanto se investigara la situación.
8: Imagínate, el gobierno de la ciudad, Mariel, tiene inspectores que están a cargo de las distintas secciones. Ante estos problemas hay que ir directamente a las inspecciones que están en cada barrio. Sí. Yo he ido, por ejemplo, a hablar con los inspectores por las escuelas de mi hijo y son excelentes y te escuchan. Entonces vayan ahí si a la escuela no los escuchan frente a este tipo de situaciones irregulares.
0: Claro, que es la instancia que está por encima del colegio. Mariel, volvemos a ti después.
5: ¿Cómo no? Hasta luego.
0: Beso grande, 22 minutos de las 9 de la mañana.
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0: Bueno, ¿nos vamos a Brasil de nuevo? Bueno, no, en realidad nos vamos con la imaginación a Brasil. Nos va a llevar Constanza Massina, que es doctora en ciencia política y directora de la licenciatura en ciencia política de UCEMA. Constanza, Nico Yacoya Nacional, buen día, gracias por atendernos.
1: Buen día, Nico. Buen día, equipo de Nico. Gracias a vos.
0: Constanza, contanos un poquito cómo estás palpitando.
1: ¿Cómo viene la cosa?
0: Sí,
1: tal cual. Quiero hacer una sola comentario porque los estaba escuchando recién y me parece que hay un condimento ahí que agregar al análisis de qué pasa, ¿no?, entre inspectores, directores en los colegios de la ciudad. Y está el tema de los sindicatos. Me parece que es la otra pata ahí, ¿no? Hay que agregar en eso de por qué las separan momentáneamente, porque echar a un docente del sistema educativo, comillas, público, es prácticamente tarea imposible. Pero se los dejo para que después lo sigan charlando.
0: Dale.
1: Vamos a lo que me estabas preguntando. A ver, llegan las elecciones, la primera vuelta este domingo, una elección sumamente polarizada entre Lula, que va por otro mandato a sus 80 años, y el hijo de Bolsonaro, Flavio Bolsonaro. Varias cosas que a mí me gusta como resaltar respecto de estas elecciones, Nico. La primera, que es el tema de las reglas. A ver, ¿por qué digo el tema de las reglas? Porque decía, esta es la primera vuelta, porque si ninguno de los candidatos llega al 50% más un voto, es decir, al 50,1 versus el 49,9, se va a segunda vuelta. Y es muy difícil que en el contexto actual cualquiera de los dos gane en primera vuelta.
0: Entonces, es un dispositivo mucho más exigente que el nuestro, que es el del 45 con diferencia
1: de 10. Con el 45, 40 con la diferencia de 10. Necesitan el 50, ¿no? Con el 50,1, que no es lo mismo que 51, 50,1. Entonces, esto lo primero. La segunda cuestión que me parece importante, cómo creció Flavio Bolsonaro en las últimas semanas, mientras que Lula se estancó. Tercera cuestión importante. La mujer de Lula. La mujer de Lula, su cónyuge, que hará un mes y medio, dos meses, se puso la campaña al hombro porque él, que era el jefe de campaña de Lula, oh sorpresa, lo tuvieron que sacar por cuestiones relacionadas a la corrupción. Y su mujer, que es conocida en Brasil como Janja, es la que se está poniendo de alguna manera la campaña al hombro, la estrategia, pero también es la cara visible en muchos actos. Lo que pasa es que ella tiene un discurso muy corrido hacia la izquierda. Y esto hace que él está hablando al votante del PT, ¿no? Es como si dijéramos, le hablas a tu votante kirchnerista, pero no, le estás hablando al votante más corrido hacia el centro.
0: Claro.
1: Sí, señor. Entonces, ese voto vos ya lo tenés. El problema es que cualquiera de los dos, tanto Bolsonaro como Lula, necesitan ese votante de centro. Y en la medida en que la mujer de Lula está haciendo la campaña, está llevando adelante el discurso, que es un discurso más de izquierda, más duro, no se está acercando justamente a ese votante de centro que lo necesita sea en la primera vuelta o sea en la segunda vuelta. El escenario a priori es, digo, las encuestas al día de hoy, viste que hay de todo, pero vamos a decir que la mayoría da que por muy poco margen gana Lula, por menos de 5 puntos gana Lula, pero obviamente en la segunda vuelta, lo que suele pasar en los balotajes latinoamericanos, que es que el que sale segundo en la primera vuelta termina ganando la presidencia. Una regla más que te quiero destacar, Nico, que es sumamente importante cuando comparamos, ¿no?, las elecciones de ellos con las nuestras. La primera es que desde 1990 Brasil tiene

0: de que renueva toda la Cámara, lo vamos a seguir hablando seguro, Nico, por cómo va a quedar la conformación del Congreso independientemente de gane quien gane, porque gane cualquiera de los dos va a tener que ir permanentemente a negociar con un Congreso que, por lo que estamos viendo, sí se está corriendo a la derecha. Con lo cual, una eventual presidencia de Lula después, ¿no? Si ganara esta próxima elección o el balotaje, etcétera, tendría un Congreso mucho más difícil con el que tener que trabajar en los próximos años.
1: Claro. Constanza, te dejamos ir a clase rapidito.
0: Gracias, Nico. Que tengan lindo día.
1: Beso
0: Muchas
1: grande, lo
0: gracias.
1: seguimos la semana que
0: Chau, chau.
1: viene. Constanza Massino, doctora en Ciencias Políticas, directora de esa licenciatura en UCEMA.
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5: 9:30 de la mañana en la República Argentina. Comenzó Argentina Week en Francia. En diálogo con una radio porteña, el gobernador de Entre Ríos, Rogelio Frigerio, quien acompaña al presidente Javier Milei en París, destacó la iniciativa del gobierno nacional.
6: Yo creo que la Argentina está muy cerca de un punto de inflexión, ¿no? Y ese punto de inflexión también está vinculado con cosas muy concretas, como las exportaciones de la energía e incipientemente también del sector minero, que van a generar muchísimos dólares para nuestro país y van a eliminar la otra restricción de la que se hablaba siempre para crecer, que es la falta de dólares. No siempre se habló de dos cosas en la Argentina, del déficit fiscal, que era la madre de todos los problemas macroeconómicos de la Argentina, y de la restricción externa, es decir, de la falta de dólares. Sin desequilibrio de las cuentas públicas y sin restricción externa, no tiene techo en cuanto a su crecimiento.
5: Fuego en Constitución. Cerraron la estación terminal. Las llamas comenzaron debajo de una escalera. Ampliaremos. Denuncian a una docente de una escuela porteña. El informe de Mariel Ríos.
7: Los padres de la escuela Granaderos de Avenida Olleros y Libertador en el barrio porteño de Palermo denunciaron a una docente que filmaba a los alumnos, les pedía información personal, fotocopias de sus documentos y además ingresaba al natatorio a filmar a las mujeres. Así lo explica una de las mamás denunciantes de sexto grado.
8: Descubrió que fue al natatorio, entraba al vestuario, sacaba foto a las chicas. Cuando las nenas decían que no se podía ingresar, tomó nota en esto uno de los profesores de educación física, y lo cual le dijo, le llamó la atención que no podría estar en el vestuario, solo se acató a decir que era para ayudar.
5: Recta final para las elecciones en Brasil. Por Radio Nacional, la periodista Leticia Novarro se refirió al debate de candidatos presidenciales previsto para las próximas horas.
9: ¿Puede ser que haya algún cambio de último momento y Lula se presente al debate? Porque incluso su cúpula política está criticando el hecho de que no comparezca. Pero Lula tiene agendado un podcast llamado Flow. Entonces, este podcast será casi el mismo horario del debate. Y Lula me parece que va a utilizarse de lo que habla, de lo que se habla en el debate para poder contestar en este streaming que va a aparecer.
5: En la ciudad de Buenos Aires, temperatura 12 grados 2 décimas, humedad 68%.

0: 1% cielo parcialmente nublado.
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0: Bien, 36 minutos ya de las 9 de la mañana en la República Argentina. ¿Y hasta qué hora estamos, Cecilia Digua?
1: Hasta las 10 de la mañana y faltan 24 minutos.
0: Pero yo se lo iba a preguntar.
1: No, bueno, pero son...
0: Pero se lo iba a preguntar a Andrés Gina Valdivieso, que ayer quería que le preguntáramos. Sí. Ay, Dios, son tan malas compañeras. Tan malas compañeras.
1: No sabía.
0: Fernanda Germanier, muy buen día, bienvenida. ¿Cómo le va?
2: Buen día Nico, buen día a todos los oyentes de Radio Nacional. Hoy para hablar de un paro sorpresivo en las escuelas públicas de la provincia de Buenos Aires, un paro docente en reclamo por la escalada de violencia contra los docentes, no solo dentro de las instituciones, sino que también fuera de las instituciones. Ahora vamos a desmenuzar un poco esto, pero hoy los afectados son 3 millones de niños y de adolescentes que concurren a casi 12.000 establecimientos estatales que hay en la provincia de Buenos Aires. Esta medida fue convocada ayer, podríamos decir a última hora de la tarde, ahí a la tarde-noche, por 4 de los 5 gremios que integran el Frente de Unidad Docente Bonaerense. El único gremio que no se plegó a la medida fue SADOC, que es el sindicato que representa a los docentes de las escuelas privadas, pero todos los demás sí se plegaron. Y la consigna del reclamo es: queremos una sociedad que cuide a quienes enseñan. ¿Cuál fue el detonante de esta situación? Una docente del jardín 916 de Trenque-Lauquen fue agredida en las últimas horas a golpes por el padre de un alumno que sospechaba, esta persona, el padre, que iba a ser denunciado por las maestras de su hijo porque le habían descubierto marcas al menor en el cuerpo, presuntamente por golpes que recibía en su casa. Entonces el hombre, que ya venía persiguiendo a la docente en la vía pública, la interceptó a las 4 de la tarde en plena calle de Trenque-Lauquen, cruzó a la maestra, la golpeó y le provocó la fractura de un brazo y traumatismos en la mano y la muñeca. Este fue el último caso, pero la realidad es que si hacemos un recorrido, ¿cuántas veces hemos cubierto acá en Radio Nacional agresiones a los docentes, ¿no? Y también dentro del mismo establecimiento, los chicos, las peleas. Sin ir más lejos, hay un video que se viralizó en las últimas horas de la Escuela Secundaria Media número 3 de Los Hornos, que parece prácticamente una pelea. Son imágenes, escenas de una pelea tumbera. Hay que decirlo así, porque es esa la definición. Son chicas en la puerta de un aula agarrándose de los pelos, tirándose al piso, docentes que se meten en el medio a tratar de separarlos, las chicas que ruedan por las escaleras y todo un contexto que agita a que esa pelea crezca, ¿no? Incluso las familias dicen que a la salida de este colegio participan de las peleas que también se dan en la puerta de la institución, personas que van con elementos similares a hachas. O sea, escuchen de lo que estamos hablando,
0: sí,
2: ¿no?
0: Sí, tremendo.
2: Es tremendo. Bueno,
0: eso es una degradación,
2: por eso,
0: ¿no es cierto? Sí. En el zócalo de la sociedad en términos de convivencia, que bueno, va a costar años remontar.
2: Es muy difícil, y también es cierto que cuando uno cubre estos casos y conversa con las autoridades, ¿no? Y por autoridades me refiero a docentes, directivos de los establecimientos, tienen un margen de acción bastante acotado sobre, por supuesto, ni hablar sobre los padres, porque acá hay que ver dónde arranca el foco de la violencia, ¿no? Estamos hablando de padres que agreden a docentes, también por otro lado, los chicos que se pelean dentro de las aulas, y ahí me refería a el margen acotado de acción, porque es muy difícil. Bueno, antes nosotros cuando íbamos al colegio, ¿no?, estaban las amonestaciones, las expulsiones, todo eso hoy no se aplica de esta manera. Es lo que pasaba y lo que contábamos cuando existían estas amenazas de tiroteos en las escuelas, ¿se acuerdan?, a principios de año, y con los casos de alumnos que fueron armados al colegio, que no se los podía excluir, que la institución tiene que brindar herramientas para seguir integrando a esa persona, y ahí es cuando empiezan a chocarse los reclamos de los otros padres también, ¿no? Por eso es todo un contexto de violencia muy complejo, como vos decías, Nico, de abordar, porque habla de una degradación social, justamente, y puede llevar años en revertirse. Pero bueno, lo cierto es que hoy son 3 millones de niños y adolescentes que no están concurriendo a los establecimientos públicos de toda la provincia de Buenos Aires.
0: Fernanda, muchísimas gracias por el reporte.
2: Por favor, volvemos a comunicarnos en cualquier momento.
0: Dale, un beso grandote a Fernanda Germaniel, que es corresponsal de Radio Nacional para la provincia de Buenos Aires.
3: 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Lo último, pero no menos importante, ¿qué quedó por decir?
0: Bueno, y a 41 minutos, hora de las 9 de la mañana, salimos de reventa. ¿Te parece, Alegallo?
4: Bueno, dale, espectacular. Porque están, volvemos a París, si te parece. Nos transportamos con la imaginación. Allí se está realizando la Semana Argentina en París, donde acaba de hablar el titular de YPF, uno de los principales empresarios que viajó con la comitiva presidencial y con los 13 gobernadores que acompañaron y acompañan al presidente Javier Milei, el presidente de YPF, Horacio Marín, que recordaremos, anunció una de las inversiones históricas más importantes para GNL, para convertir a la Argentina en una potencia gasífera, no solo petrolera, por eso hidrocarburífera,
0: claro,
4: ¿no? Por 51 mil millones de dólares junto con un consorcio, ¿no?, de socios. Bueno, acaban de anunciar todos juntos con Eni y XRG, que son las dos otras dos empresas que forman este consorcio para el GNL o LNG, depende si lo decís en inglés,
0: claro, o en castellano.
4: O en castellano, acaban de ponerle fecha para el inicio de la inversión. 26 de noviembre. ¿Por qué hacen esto, Nico? Y claramente porque están buscando financiamiento para este primer tramo a nivel internacional, y qué mejor que hacerlo ahí, te lo pongo entre comillas, pasar la gorra en esta Semana Argentina en Francia, donde además acaba de anunciarse una inversión por parte de una Total Energy, una de las importantes jugadoras francesas a nivel internacional, por 10 mil millones de dólares.
0: Muy bien. Andrea China Valdivieso.
1: No lo debo, pero sí les debo el último momento, porque hay que hablar de un incendio complicado, Constitución, esta
0: muy
1: mañana,
0: complicado.
1: Digo, con la persecución, los delincuentes, el choque y los 5 heridos. Ahora un herido más, pero en este caso por un principio de incendio que se registró en las escaleras mecánicas del ingreso a la estación de trenes de Constitución. Personal justamente de Trenes Argentinos tuvo que desalojar el sector. Hay un herido trasladado ya por el SAME hacia un centro asistencial con síntomas de inhalación de humo. Eso le complicó la respiración. Por ahora eso, un solo afectado, pero 3 dotaciones de bomberos que están trabajando en el lugar de los hechos. Todavía no se sabe el origen, sí que comienza por debajo de una de las escaleras mecánicas que tiene la estación de trenes de
0: Constitución. En un momento se veían lenguas de fuego, sí.
1: Claro, complicada la avenida Brasil. Estamos compartiendo
0: algunos
1: videos.
0: ¿Eso es una novela o no?
1: La novela que están pasando la primera temporada por Telefe.
0: ¿En serio?
1: Esto. Pero no, digo, Avenida Brasil cortada a la altura de Constitución debido al trabajo de bomberos allí que ya lograron controlar el incendio.
0: Muy bien. Cecilia Díaz.
5: Nico, vamos a Estados Unidos y vamos a hablarte de un caso que está en primera plana en la mayoría de los medios internacionales y también en Argentina, el de Krista Gael Pick. Ella estaba condenada a muerte y se le aplicó finalmente no una, sino 2 inyecciones letales. Esto ocurrió en Tennessee anoche. Y pese a que las autoridades le administraron 2 dosis de pentobarbital, sobrevivió. Sobrevivió después de una hora de agonía.
0: Inmortal.
5: fue trasladada, Nico, a un hospital y la están tratando de revivir. Es un caso que tuvo muchas idas y vueltas legales. A última hora del miércoles, la Corte Suprema finalmente aprobó la ejecución de ella, que tiene 50 años y que había asesinado a sus 19 a una joven. Uh-huh. Y bueno, esto está generando una respuesta política muy grande por este incidente. Se está pidiendo que se suspenda para que se revise el protocolo, el resto de las ejecuciones programadas para este año. Y también, sus abogados están reclamando el sufrimiento necesario.
0: Desde los 19 a los 50.
1: A los 50 se decidió, viste que eso, no es inmediata la pena de muerte. No,
5: estás en el corredor. En 95 fue condenada.
1: En el corredor de la muerte estás varios años antes de la ejecución. Lo cierto es que hay que investigar
0: desde
1: ahí.
0: Desde el punto de vista, a ver, por un lado es necesario, yo no estoy de acuerdo con la pena de muerte. Uh-huh. Ahora bien, ahí donde existe, es necesario recorrer todo un camino que asegure jurídicamente o judicialmente la responsabilidad, porque es un error irreversible.
1: Esto...
0: Si ejecutas a un inocente. Ahora, por otro lado, aceptás un sufrimiento mayor enorme si tenés a una persona todos esos años sabiendo que va a ser ejecutada.
1: Sí, yo indagaría igual en una posible adulteración, por eso lo de revisar los protocolos debido a las siguientes
0: parte del,
1: ejecuciones.
0: ¿De qué? ¿Del lobby contrario a la ejecución?
1: Sí, o eso, o algún
0: para
1: tipo
0: plantearlo.
1: De falla en la fórmula del pentobarbital.
5: El protocolo estatal de Tennessee dice que si falla la primera inyección se le aplica una segunda, claro. Pero no dice qué pasa después de una segunda si hay sobrevida. Ella seguía teniendo un pulso persistente con ruidos tipo ronquidos y se pidió desalojar la sala. El proceso se suspendió, se trasladó a un hospital y bueno, conlleva un sufrimiento
0: qué
5: muy
0: macabro
5: fuerte.
0: Todo, qué este macabro proceso, todo, porque uno puede entender a los familiares de las víctimas, a las víctimas, etcétera, pero es macabro, ¿no?
5: Sí.
0: Me cuesta encontrar ahí una punta de
5: y ahora la están estabilizando en un hospital, ¿para qué? Para luego
0: matarla de vuelta.
5: Asesinarla.
0: Claro. O sea, no matarla de vuelta, pero matarla.
1: Sí, porque tienen que garantizarle la vida y más si falló un protocolo. Aunque sea un protocolo para darle muerte.
4: El tema es por qué tardó tantos años, ¿no? En llegar a esa
1: porque es así.
4: Sentencia, es tremendo.
1: Porque no se decide inmediatamente la ejecución de la pena de muerte. Tenés que cumplir.
0: Pero ya sigue configurando un peligro entonces para la sociedad, porque en todo caso el punto es ese, ¿no es cierto?
4: Todo es muy.
0: Muy.
1: Pero es el corredor de la muerte. Uh-huh. Justamente tiene que ver con eso, con esperar la muerte
0: como
1: parte de la pena.
0: Sí, claro. Rubén Santos.
6: Bueno, Nico, mañana cuando estemos empezando el programa ya vamos a tener los resultados de la primera serie de entrenamientos del Gran Premio de Bahrein. Va a empezar a la 1:30 de la madrugada, hora argentina, el primer ensayo. El segundo comienza a las 5 de la mañana, el sábado ya en madrugada va a ser mismo horario, 1:30, la tercera tanda, a las 5 la clasificación, la carrera la tenemos para el domingo a las 4 de la mañana. Hoy tenemos Copa Argentina a 9:15 de la noche, juegan Estudiantes y Platense, está esperando Atlético Tucumán, el rival para la próxima fase, juegan en la cancha de Defensa y Justicia 9:15, y volvió a perder Gallardo, la selección de Ecuador empató con Japón 0-0 y en los penales cayó el equipo de Marcelo Gallardo.
0: Miriam Mariotto, muy buen día, bienvenida, ¿cómo le va?
7: Muy buen día, ¿cómo están? Estamos en Plaza Constitución porque aquí sucedió algo hace algunos minutos bastante importante porque afortunadamente no pasó mayores, pero se incendió una escalera mecánica del subsuelo, obviamente que lleva al subterráneo aquí en Plaza Constitución. En este momento sobre la calle Brasil hay varias dotaciones de bomberos, también muchas ambulancias del SAME, te diría que son como 6 o 7 ambulancias del SAME que están trabajando en el lugar. Solamente una persona tuvo que ser trasladada al Hospital Pena, un hombre de 26 años, por inhalación de humo, afortunadamente, digo, porque es un horario con mucha afluencia de gente aquí en Plaza Constitución, que vienen en tren de la zona sur del conurbano bonaerense. Bueno, afortunadamente esto no pasó a mayores, se pudo controlar el incendio, en este momento están tratando de identificar las causas, y también Trenes Argentinos dio a conocer un comunicado que dice que el servicio de trenes no sufre afectaciones y se desarrolla según sus cronogramas habituales. Los ingresos a Plaza Constitución no son, en este caso, obviamente por la Avenida Brasil, que es el sector donde están las paradas de colectivos para que se ubique la gente. O sea, tienen que ingresar por Lima, por la parte principal de la entrada de Constitución, y se está desarrollando normalmente el servicio de trenes. No sabemos todavía, ahora vamos a averiguar qué pasa con el subterráneo, porque bueno, obviamente hay que ingresar, hay otros accesos, pero la mayoría de la gente ingresa por esas escaleras mecánicas. Bien. Lo que están haciendo es salir y... perdón, una pregunta, ¿saben si está funcionando el subte? ¿Les dijeron algo por dónde tienen que ingresar? Bueno, están yendo por la calle, digamos, hasta cruzar a la plaza, y de allí podés ingresar al subterráneo, pero no está el acceso directo desde el tren, no bien, habilitado.
0: Eso está bien. Mira, Mariotto, muchísimas gracias.
7: Hasta luego.
0: Y nos queda por vender café frío a esta altura, sí, seguramente.
8: Que ha crecido mucho esa especialidad de café frío en los últimos años. Sí.
0: Yo lo tomo frío y enfriado. Ahora lo tomo enfriado porque tardo como una hora y media en tomar el café acá. Es café que nace caliente y se me enfría. Pero puede estar que nace frío.
8: Claro. Y además, bueno, con
0: claro,
8: la expectativa para
0: lo loco.
8: Para fin de año, dos cosas decir. Fin de año se espera el café de origen tucumano, ¿no? Esto es cierto.
4: ¿Qué vas a decir?
8: Ale duda de toda cosa que yo digo.
0: Sí, pero es que porque te conoce, Cristian, porque te conoce.
4: La cara te vende.
8: Me comió el personaje.
0: Claro.
8: No, se espera café tucumano, que ya se había experimentado en la década del 70, pero bueno, de uso comercial, de especialidad, ¿sí?
0: De especialidad.
8: Así que para fin de año, una asociación entre organismos nacionales, provinciales y una empresa privada.
0: Ah, una empresa privada.
8: Y bueno, hoy, como es el día de café, va a haber descuentos, ¿eh? En varios bares, hay algunas cadenas de cafetería que tienen descuentos. Si juntaste puntos, te dan un café gratis. Así que atención con eso.
0: Viste que se usa que en las cafeterías te dan así un cosito y vos vas tachando y te tomas cinco y te regalan uno.
5: Ah, sí, hay uno. Sí, que yo voy. ¿Sabés que hay cursos para aprender a autocultivar tu café y después hacerte
0: yo tengo que hacer uno para hacerlo. Ya tengo que... Ahí es mucho, chicos. No voy a autocultivar el café.
5: Y después No.
0: Como mucho te lo muelo, que no he llegado. Y después...
5: Como mucho, mucho. Apretás un botón y se muele.
0: Por eso.
5: ¿Qué va?
0: Pero es lo que faltaba que voy a estar... plantando el café, chicos. Llegamos a un extremo, ¿eh?
8: Tenemos el café.
0: Es un estrés, el café es para de sentirse uno con reconciliarse. No, si lo tengo que... No, me da miedo a mí la cafetera.
5: ¿Qué?
0: Y me da un poco de miedo porque la expreso esta, sí, que vos tenés que poner. Sí. No, el cartucho no.
5: Ah, la que tenés que.
0: Que tengo que ponerle así, y me da miedo que explote. Ahora ya sé que no va a explotar. ¿Eh? Claro. Porque nunca, no, porque es como una máquina. Yo digo, la cocina es tan peligrosa. Tan peligrosa es la cocina, porque la olla a presión, digo, es una bomba, chicos.
5: Es re peligrosa esa.
0: Por eso.
5: Sí.
0: Y lo que más.
5: Se quemó toda la cara.
0: Bueno, ¿ves? ¿Ves? Y lo que más miedo me da es el cosito que escupe vapor para calentar la leche.
5: Esa es justamente la válvula de escape, Nicolás.
0: No, pero peligrosísimo.
5: No, eso es lo que no lo hace.
0: Puedes saltar la leche y quemarte vivo.
4: Más peligroso que eso es el café en émbolo.
0: Sí, por supuesto.
4: Que, puf, te salta todo.
0: No, yo me embolo haciendo ese porque... No, porque se me sale por los costados. No hay émbolo que me funcione. No hay émbolo. Nos vamos, mejor dice, y salven su dignidad y váyanse, dice Rodolfo, con mucha razón. Cristian Bello, volvemos mañana, Dios mediante,
8: a las 7 de la mañana.
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1: 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Potrero de los Funes, que se encuentra a poco menos de 800 kilómetros desde Buenos Aires y a 187 al sur de Merlo, es la capital nacional del ajedrez desde el 2017 y en el 2005 fue la primera ciudad argentina en donde se realizó un campeonato mundial de este juego cuando se coronó el búlgaro Veselin Topalov. 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

0: Adrián Corol, muy buen día, bienvenido, ¿cómo le va?
1: Pero buen día, feliz octubre.
0: Feliz octubre, totalmente, total. Tampoco hay que marcarlo mucho porque hay un... ya te vas al... parece el grupo octubre, digamos.
1: No, otra cosa, totalmente diferente. No.
0: Es un octubre,
1: no,
0: claro.
1: Yo soy, yo, además yo soy del grupo, yo soy del grupo septiembre.
0: Septiembre
1: con P.
0: O digámosle octubre, octubre.
1: Es verdad. Cuando yo era chico, mi viejo decía que cuando algo no era verdad era grupo.
0: Ay,
1: no, esto del grupo, esto de grupo, esto de, ay, ¿sabes esa
0: grupo,
1: frase?
0: Claro.
1: Desde entonces hago todo el grupo.
0: Polémica declaración.
1: Las palabras sí. Cómo cambian,
0: ¿viste?
1: ¿No?
0: ¿Viste? ¿Eh? ¿Qué hay ahora? ¿Cuál es la palabra de hoy? Escuché algo que no me gustó mucho, no me hizo mucha gracia, pero ahora nos está escuchando.
1: Pero está buena la...
0: No, hay algo que está instalado que es el cheto como insulto.
1: ¿El cheto como insulto?
0: Sí. Yo ya lo había escuchado antes.
1: Pero más urbano, dentro de la ciudad lo,
0: Lo sé, porque ahí hay un tema. A ver, está mal tomar cualquier cosa como insulto, pero el cheto como insulto me parece que hay una construcción.
1: Y hay algo interesante también, es que depende del lugar geográfico, la edad y un montón de otras cosas, cambian las palabras a 100 kilómetros.
0: Supuesto, pero por supuesto.
1: No es lo mismo gato, sí, acá, sí, que en otro lado.
0: ¿Cuál es la palabra ahora de moda? ¿Aura?
1: Bueno, no, bueno, aura, el aura era una nomás cosa que fue como pero los Terians.
0: Pues por eso, pero venían los aura, bueno, fue, sí, pero bueno, aura venía, ¿no es cierto?
1: No, ahora... ahora que yo estoy no de moda, estoy todo el día como estoy obsesivo hace muchos años. No, todo el día leyendo cosas de Malvinas, esas cosas me gustan,
0: claro,
1: a mí.
0: Claro.
1: IA podría ser una palabra, ¿no? Por ejemplo, prompt es viejo.
0: Prompt ya es viejo. Claro,
1: es viejo. Hay gente que todavía busca las cosas en Google.
0: Claro.
1: ¿Entendés?
0: Claro, bueno,
1: una,
0: pues sí,
1: hace
0: que,
1: mucho,
0: claro,
1: no tanto dijimos eso, che, ahí hay gente que busca las cosas en Google y ahora Google, en vez de responderte, sí, enseguida te da IA,
0: sí,
1: y te quedas charlando con Google.
0: IA, que está buenísimo.
1: Bueno, es muy interesante eso. Ajá. Y Argentina creo que tiene, ya sabemos, a nivel humano, un capital espectacular hacia adelante en ese terreno, y creo que lo vamos a tener también en los desarrollos de modelos. Acuérdese lo que le digo.
0: Hablando de modelos, está haciendo su entrada en este momento oficial a los estudios de Radio Nacional en Maipú,
1: sí,
0: 555, la señora...
1: Con unos lentes.
0: Sí, Fernanda Carbonelo, Carbonel Fernanda.
2: Sí.
0: ¿Cómo
2: anda?
0: Lo
1: que bien,
0: ¿eso
1: se puse?
0: ¿Qué es Fernanda Carbonelo?
1: ¿Qué es eso? ¿Como un robot? ¿Como un Roblox?
2: Estoy medio para atrás.
1: ¿Cómo,
0: no, pero estás en arreglo, estás en arreglo.
2: Estoy en arreglo,
0: estás en arreglo.
2: Por entrar en el taller.
1: Vino con el rayo. Carbonelizador.
0: Carbonelizador. Ahí te lo dejo. Tengan un excelente programa. Los escucho y vuelvo mañana, si Dios quiere, a las 7 de la mañana.
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4: 10 de la mañana en todo el país. Argentina rechazó los argumentos del Reino Unido en contra del recurso de un arbitraje internacional. La Cancillería emitió un nuevo comunicado por Malvinas en el que explicó que someter una controversia a esos tribunales es el acto más responsable que puede realizar un Estado, y agregó: las naciones resuelven sus diferencias no mediante acciones unilaterales, sino ante jueces que aplican el derecho que ambas partes aceptaron libremente. Fuego en Constitución, el informe de Miriam Mariotto.
5: Un incendio se desarrolló en una de las escaleras mecánicas que conduce al subsuelo donde están los subterráneos en Plaza Constitución. Un hombre de 26 años tuvo que ser trasladado al hospital Pena por inhalación de humo. Los bomberos ya pudieron controlar el incendio, pero siguen trabajando en el lugar para identificar las causas. Hay varias ambulancias del SAME desplegadas sobre la calle Brasil. Y por otro lado, Trenes Argentinos informó que el servicio de trenes no sufre afectaciones y se desarrolla según sus cronogramas habituales. Lo mismo ocurre con el subterráneo.
4: La información del deporte ahora con Santiago Lucía.
6: Continúa la primera fecha de la temporada regular en la Liga Nacional de Básquetbol como visitante. Instituto de Córdoba le ganó 81-73 a San Martín Corrientes. Además, victoria de Peñarol en Mar del Plata 62-57 frente a Gimnasia de Comodoro Rivadavia. Y en Junín Argentino se impuso 79-68 ante Ferro esta noche desde las 22 en la banda Olímpico. Recibe a Platense.
4: Actualizamos el estado del tránsito con Romina Wiener.
7: Atentos en la provincia de Neuquén, el paso internacional Pino Achado, ubicado en la ruta nacional 242, queda habilitado a la circulación a partir de este momento. Ya está operativo el paso Cardenal Zamore, ubicado en la ruta nacional 231 en Villa La Angostura. También está habilitado el paso Y Calma. En la provincia de Buenos Aires, buena circulación en el complejo Zárate Brazo Largo, ruta nacional 12 del Mercosur.
4: En Ushuaia, Tierra del Fuego, donde nos escuchás por AM780, temperatura 7 grados 2 décimas, cielo nublado. En la ciudad de Buenos Aires, temperatura 12 grados 2 décimas, humedad 68%, cielo parcialmente nublado.
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1: 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Tucumán.
2: A 126 kilómetros de la capital provincial y hacia el oeste de la provincia de Tucumán se encuentra Tafí del Valle, entre sierras y cumbres de los valles calchaquíes y la Sierra de la Conquija. Fue durante mucho tiempo un sitio habitado por jesuitas que desarrollaban actividades agropecuarias. Recién en 1943 el lugar se popularizó. Uno de sus atractivos es el sendero mirador de los cóndores, un espectáculo único que tiene como atractivo principal el avistaje de cóndores sobrevolando la montaña.
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0: Y arrancamos este jueves la mañana de la Radio Pública en Nacional Tucumán, Mercedes Sosa. Un jueves raro. A mí me hace calor, siento humedad en el ambiente, pero afuera, si te toca salir, pasear, caminar, vas a notar que está fresquito, que está agradable, que no llueve, que es un buen día para hacer compras o pagar deudas, dependiendo el lado de la vara en la que te encuentres en este primero de octubre. Porque sí, señoras y señores, ha llegado el primero de octubre. Se fue finalmente septiembre, que cuando ves el total del año decís, no puede ser que ya estemos en octubre. Pasó rapidísimo. Cuando estás transitando el mes decís, fue interminable. Septiembre, por lo menos acá, y según lo que estuvimos sondeando en los últimos días, se vivió hasta más largo que el mes de agosto. Así que vamos a estar consultándole a los muchachos de trabajo si es que lo han percibido de la misma manera o si lo sostienen ahora que por fin se ha ido, se ha retirado. Arrancamos con 18 grados la temperatura por estas horas en el equipo nacional. Hasta las 12, como siempre, el equipo de siempre, la mañana de la Radio Pública, la técnica y musicalización, Rodrigo Carabajal, que me parece, Rodri, que esa consola te pide a gritos, reclama por vos, no te quiere soltar, Rodri, es una cosa que ya se están mimetizando, más allá de que seas nuestro editor en jefe y, por supuesto, el ideador de Listo Rock, la consola pide por vos. Y nosotros estamos contentos de que estés al frente de la consola. Así que, en la técnica y musicalización, Rodrigo Carabajal. Y en la mesa de trabajo, Mariano Carabajal, Juan Pablo Sosa y Florencia López González. En este día gris, pero fresquito, con 18 grados, con 20 de máxima pronosticada para hoy. Día bastante nuboso, bastante nublado. La inestabilidad que no nos abandona, debo decírtelo, Juanpa. Lloviznas y lluvias aisladas para la mañana y para la tarde de hoy. No nos quiere dejar esto de las precipitaciones en el Jardín de la República. Mañana ya no estaría lloviendo, subiría la temperatura, empezaremos a ver el solcito en horas de la tarde con 15 de mínima, 27 de máxima. El sábado, calorete que vuelve a Tucumán y la probabilidad de tormentas aisladas hacia la noche. De nuevo, repito, no nos quieren dejar las precipitaciones. Y el domingo 15 y 26. Puede ser un fin de semana inestable entonces en el Jardín de la República. Noticias, un montón. Agenda de el presidente de la Nación en París, lo que ocurre en Tucumán, las decisiones de la legislatura, paros universitarios. De todo está pasando por estas horas. Pero antes que nada, le damos la bienvenida a Juan Pablo Sosa. ¿Cómo le va, Juanpa?
1: Buen día, Flor. Buen día a toda la audiencia del equipo nacional. Muy bien, con esa sensación rara, ¿no? Como decías recién, que adentro está como medio sofocado, pero afuera está un poco más fresco y es necesario ponerse una ropa de abrigo liviana. Así que vamos a estar así más o menos con la temperatura, creo yo, por lo menos hasta el fin de semana, hasta el domingo. No sé qué va a suceder la semana que viene, pero aparentemente después de ese calor casi extremo que tuvimos en el inicio de en el fin de semana, que nos obligó ya a prender los aires acondicionados, a guardar la ropa de cama también, más de abrigo. Bueno, ahora de nuevo yo saqué ahí no un acolchado, pero sí un cubrecama para taparme anoche, porque ya era distinto a los otros días, así que agradable en realidad, ¿no? Porque si sale a caminar, como decías vos, depende de lo que tengan que hacer de actividades hoy, ya sea salir a comprar, pagar deudas, pasar por el banco o lo que sea. Bueno,
0: todos compromisos.
1: Todos compromisos. Está bastante agradable para hacerlo. Y bueno, la capital tucumana y el centro se presenta de esa manera. Y como decías recién, una mañana con muchísima información, como estamos acostumbrados a vivir en este último tiempo. Como decías, con paros universitarios, que ayer fue un paro no docente en el ámbito tucumano, por lo que las actividades en las distintas unidades académicas se vio reducida, como así también en las escuelas experimentales, que dependen de la Universidad Nacional de Tucumán, pero que hoy continúan con los paros docentes universitarios y que se va a extender hasta mañana. Todo esto en el reclamo de mejoras salariales, más presupuesto para becas, para investigación y, por supuesto, la aplicación total de la ley de financiamiento universitario. El paro no docente se concretó ayer, fue por 24 horas, se analizan medidas para la semana que viene, pero el docente se extiende hasta mañana viernes, recordemos eso, y la semana que viene van a definir qué es lo que va a ocurrir, en estos días, perdón, van a definir lo que va a ocurrir la semana que viene, siempre teniendo en cuenta que el 15 de octubre está convocada una nueva marcha federal universitaria en distintos puntos del país, epicentro siempre en Buenos Aires, pero en los principales distritos del país, ya sea donde hay universidades, Tucumán, Córdoba, Mendoza, Mar del Plata, de Rosario, bueno, van a ser ciudades en las que también se va a movilizar el ámbito docente y no docente universitario, sumado a el estudiantil y, por supuesto, organizaciones sociales que se van a sumar, partidos políticos. Bueno, recordemos que la CGT ya anunció ayer dos movilizaciones, una para el 8 de octubre y la otra para el 15, plegándose a esta marcha federal universitaria y con la posibilidad de realizar una huelga general por parte de la CGT y la CTA para fines de octubre. Así que está en veremos. Parece que es un octubre bastante movido el que vamos
0: Movísimo.
1: a vivir. Venimos de un septiembre bastante movido y vamos camino a un octubre similar. Todo esto, como decías recién, con el presidente de la Nación muy activo en la Argentina Week, habló nuevamente, reivindicó al ministro de Economía, Luis Caputo, dijo nuevamente que es el mejor ministro de Historia de la Economía Argentina.
0: Volvió a hablar de candidaturas y de reelección.
1: Totalmente, lanzó una advertencia, dijo que en el caso de que sea reelecto como presidente, se van a venir los mejores años de la historia argentina en cuanto a la economía. Dijo que hay muchas inversiones en puerta, pero que todo eso depende de si es reelecto o no el gobierno, porque en el caso de que la gente decida otra cosa, dijo que todo puede llegar a ser un desastre después. Bueno, lanzó esa advertencia ante los inversores en París. Lo había hecho también en el coloquio de Idea en Mar del Plata a través de una videollamada en el que también, bueno, tuvo algunos cruces con un periodista porque volvió a hacer foco en las críticas de algunos periodistas, tuvo algunos términos bastante fuertes como nos tiene acostumbrados. Así que definiciones bastante importantes del presidente de la Nación en estos días.
0: Bueno, una agenda cargadísima, Juanpa,
1: Sí.
0: porque nos tiraste todo lo que está pasando a nivel nacional, cuestiones que tienen que ver con el hoy, con lo inmediato, pero que también van a tener su consecutiva en los días, porque el
1: Sí.
0: presidente continúa de gira, lo va a hacer hasta la jornada de mañana, va a continuar con alocuciones, con encuentros, con charlas con empresarios. Recordemos que además lo están acompañando un grupo de gobernadores. ¿Hay negociaciones que todavía no se están dando a conocer en ese contexto del viaje con los gobernadores?
1: Algo más o menos ya se tiraron sobre el tema, obviamente, de reforma electoral y presupuesto
0: Claro,
1: 2027,
0: y
1: ¿no?
0: son temas súper importantes que tienen que debatirse en el ámbito del Congreso de la Nación.
1: Sí.
0: Entonces, estamos hablando además de gobernadores que son aliados y no son aliados. En algunas cuestiones han decidido apoyar y acompañar a Javier Milei, en otras están en la vereda contraria. Entonces, la idea es justamente esto, que los negociados incluyan a todo el espectro, no solamente a quienes son afines al gobierno nacional.
1: Sí.
0: Son días muy intensos y son días que vamos a ver finalmente. En materia de resultados, una vez que arriben a la República Argentina, que brinden las declaraciones y que empiece a haber movimientos, sobre todo en el ámbito del Congreso de la Nación. Eso por un lado. Ahora, en lo que respecta a los paros universitarios, lo decías, hay paro hoy, ya se habla de la marcha universitaria nacional del 15 de octubre, pero
1: Sí.
0: al mismo tiempo también habrá paro mañana y durante la próxima semana pueden empezar a esbozarse nuevas medidas de fuerza, nuevas formas de hacer la medida de fuerza. Ayer escuchaba justamente a la referente de ADUTE en la provincia de Tucumán y Anaí decía justamente que podría ser peor el panorama porque cuando terminaron el primer cuatrimestre, la docencia universitaria se plantó ante la situación de la no paritaria y la no aplicación de la ley de financiamiento universitario,
1: Sí.
0: se plantó y dijo que no iba a empezar directamente el segundo cuatrimestre. Y el segundo cuatrimestre, mal que mal, paro mediante, empezó. Entonces, ya hacia fin de año, capaz que las medidas pueden ir por otro lado. Nuevamente la justicia está intimando al gobierno nacional a que haga efectivo
1: Sí.
0: el pago de esta ley de financiamiento
1: Desestimó el
0: universitario.
1: recurso que presentó el gobierno de la Nación y le dio un plazo nuevamente de 5 días hábiles para que cumpla definitivamente con la aplicación total de la ley de financiamiento universitario. Como decías vos recién, la docencia universitaria había amenazado con no empezar el segundo cuatrimestre,
0: Claro.
1: pero como se pagó parte de la ley de financiamiento universitario, es que las medidas de fuerza quedaron sin efecto,
0: Aplacadas.
1: se aplacaron, entonces recién volvieron, como lo vimos en agosto, tras fracasar las reuniones paritarias, sobre todo también la de septiembre, en la que se había rechazado el 3% de aumento que finalmente otorgó el gobierno
0: Por
1: porque
0: decreto.
1: por decreto lo otorgó, ¿no? Independientemente de que lo rechazaron tanto los gremios docentes como no docentes, pero bueno, ahí está la cuestión, el foco es ese, ¿no? Que primero se había amenazado con no arrancar el segundo cuatrimestre, se pagó parcialmente la ley de financiamiento universitario con el compromiso también de volver a discutir discutir esto en septiembre, como había ocurrido, pero no de la manera que esperaban los gremios docentes y no docentes y representantes del CIN, que es el Consejo Interuniversitario Nacional. Entonces, bueno, vamos camino a un fin de año conflictivo. Como decíamos, va a ser la quinta marcha federal bajo la administración del presidente Javier Milei. Recordemos que las marchas universitarias han sido las más convocantes desde que ha comenzado este gobierno, porque si bien hubo marcha por la discapacidad, por la defensa de la ley de tierras, que también tuvo su convocatoria importante y que van a volver a las calles también organizaciones sociales y políticas, porque ya lo anunciaron. Vamos a estar hablando de eso también, porque la Corte Suprema se respondió ante las críticas por el decreto de la ley de tierras. Así que bueno, muchos temas para tocar, pero como decíamos, el ámbito universitario es aparentemente el que se va a llevar todas las miradas por cómo despierta empatía en ciertos sectores de la sociedad, ¿no?
0: Y cómo paraliza, cómo moviliza, porque además, si no sos estudiante universitario, sos docente, sos preceptor, en el caso de Tucumán, tenés algún hijo, algún sobrino, algún ahijado que está en las escuelas experimentales, sí. Entonces...
1: en las mismas facultades.
0: Claro, estamos hablando de que abarca una gran parte de la sociedad. Y si no estás adentro, tenés a tu hijo, a tu papá, a tu tío, trabajaste en algún momento, pasaste por allí, o sea, te atraviesa. Hablar de la universidad pública a nivel nacional te atraviesa como, sí, como bandera, como símbolo, como también una cuestión histórica dentro de lo que es la construcción de la República Argentina, con, recordemos, sus primeras constituciones o sus primeros proyectos de salud pública, educación gratuita y demás. Entonces, creo que todavía es una fibra sensible para muchos sectores de la sociedad, en donde, sí, como bien decías, tal vez no han acompañado a los jubilados la sociedad en sus pedidos y en sus reclamos, pero cuando se ha planteado la situación universitaria, la situación de discapacidad, sí han salido a las calles y sí han, sí, visibilizado los pedidos. Bueno, el Congreso también lo entiende así, también lo entendió, también ha demorado los tratamientos en comisiones de temas que tienen que ver con estas cuestiones. Vamos a ver si dentro de lo que es este presupuesto 2027 y las reformulaciones que van a salir del mismo, porque nada entra y sale de la misma manera al Congreso de la Nación cuando hay tantas voces disidentes. Claro. Bueno, el proyecto termina dejando lo más contentos, felices a la mayor cantidad posible en este ámbito democrático, ¿no?
1: Bueno, eso... ya ahí hubo una advertencia de parte no solamente de la oposición, sino de ciertos sectores del gobierno, con Patricia Bullrich de la cabeza, por los recortes que no sabían en la mesa política que se aplicaron en la presentación del proyecto de presupuesto 2027 sobre discapacidad y sobre universidades. Así que, como decía recién, bueno, va a ser motivo de debate no solamente en las comisiones, sino que también en estos momentos en París están Diego Santilli dialogando con los gobernadores por esta cuestión, porque esos dos artículos son claves desde el gobierno de la nación, y específicamente hablando del equipo económico y del presidente Javier Milei, parecen no moverse de esa postura, ¿no? De aplicar este recorte y que salga así el presupuesto 2027, lo que dificulta, ¿no? Negociar con los gobernadores, sobre todo que no son aliados, y con algunos aliados que incluso votaron a favor de la ley de financiamiento universitario a través de sus diputados y senadores. Así que bueno, uno no se imagina llegando a fin de año con estos conflictos, sabiendo que fin de año en nuestro país lamentablemente es una época muy sensible por lo que tenemos de historia de hace años atrás, no solamente en una oportunidad, sino en dos oportunidades, y bueno, en un momento también en el que se habla de una recesión económica fuerte, en el que ha caído el consumo masivo y en el que los salarios todavía no logran empatar al menos con los números de inflación. Así que vamos a ver cómo sigue todo esto, pero esto es lo que tiene que ver con el ámbito nacional. Lo local va por otro lado, que también vamos a estar tocando.
0: Hablamos de la pollera ayer.
1: Sí, no, pues ya vamos a hablar, pero como para descomprimir un poco, porque arrancamos fuerte, ¿no?
0: Al tiro.
1: Es que dio pie al inicio, ¿no? Porque vos te sorprendías cuando escuchabas esas bombas, todo tiene que ver con todo, porque escuchábamos Fuego de Octubre, canción de Los Redondos, Patricio Rey y su Redondito Ricota, que está incluido en el disco Octubre. Hoy
0: Comienzo octubre.
1: Hoy muchos que tienen redes sociales y tienen amigos, amigas que son fanáticos de Los Redondos, parejas, lo que sea, bueno, se habrán encontrado con que la mayoría compartió estas imágenes de aquel disco icónico de Los Redondos,
0: Mira vos.
1: publicado un 4 de octubre de 1986, un disco que cumple 40 años, el disco tal vez el mejor disco de Los Redondos y uno de los mejores del rock nacional. Y por eso, bueno, Rodrigo arrancaba con este tema que hoy en día, si vos entras a distintos perfiles de las redes sociales, vas a ver que gente compartió reels o alguna historia relacionada a este disco, que además tiene una tapa emblemática por la tipografía de las letras, del color de la tapa del disco, bueno, del arte visual. Es un disco que no solamente va desde lo musical, sino que se completa con lo visual también. Es algo icónico, es propio de nuestro país, es identificativo también de lo que era el año 1986, también todo lo que ocurría no solamente en nuestro país, sino a nivel mundial. Así que es una oportunidad muy buena para recordar este disco. Y después, si Rodrigo quiere pasar algún tema más de octubre, yo la
0: Pero
1: verdad que Preso en mi ciudad, música para pastillas, lo que quiera buscar, yo estoy conforme porque
0: ya
1: es,
0: te tiro hasta
1: para
0: que quiere
1: mí,
0: escuchar.
1: es el mejor disco. Quisiera escuchar todas las canciones, sinceramente.
0: Bueno, a ver, bien por la data, yo no llegué a abrir redes sociales en lo que va del día, entonces ya voy a saber por qué me encuentro con estas cuestiones. Pero hay esto rock hoy, ¿no habrá nada de octubre en
1: Y
0: esto
1: lo que
0: rock?
1: pasa es que como la efeméride es el 4 de octubre, no nos adelantamos. Es como
0: Pero
1: festejar
0: cae
1: un...
0: fin de semana.
1: Es como festejar... Bueno, lo podemos repasar el lunes ya, porque no se repasan los... No, no, no, es como los cumpleaños, que no se los festeja
0: Antes.
1: anticipadamente. Bueno, nosotros no repasamos las efemérides con anticipación. Las dejamos para después, en
0: Para
1: todos
0: los que
1: casos.
0: creían que esto era improvisado, señoras y
1: No, no, no,
0: señores,
1: no.
0: tiene más preproducción que el equipo nacional. Una negociación tremenda. ¿Qué temas podríamos estar escuchando en la mañana entonces, Juanpa?
1: Tema de Los Redondos, de el disco Octubre, y lo que suena de fondo, por ejemplo, Ya nadie debe escuchar Tu remera.

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1: 10:30 de la mañana en la República.
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1: 10:30 de la mañana en la República Argentina. YPF avanzó en el megaproyecto para exportar gas nacional licuado. El presidente de la compañía, Horacio Marín, anunció en París que el próximo 26 de noviembre firmará junto a los socios de Italia y de Emiratos Árabes Unidos la decisión final de inversión por 51 mil millones de dólares. El desarrollo energético fue confirmado en el marco de Argentina Week en Francia, donde el presidente Javier Milei encabeza la comitiva oficial junto con empresarios y gobernadores. Nueva audiencia por los cuadernos de las coimas. El informe de Lourdes Marchese.
2: Con nuevas testimoniales retomó otra audiencia ante el Tribunal Oral Federal número 7 del juicio por los cuadernos de las coimas. Para hoy están previstas las declaraciones de Nicolás Gruden, Adrián Lotoqui, Lucila Hernández, Lucas Menéndez, David Massi, Alfredo Amaral, Javier Fernández y Ángel García. En principio comenzaron consultando sobre las actas de procedimiento realizadas en Santa Cruz en 2018 por pedido de la Unidad de Información Financiera.
1: Denunciaron a una docente de una escuela de Palermo. El informe de Mariel Ríos.
3: Los padres de la escuela Granaderos de Avenida Olleros y Avenida del Libertador en el barrio porteño de Palermo denunciaron a una docente que tiene antecedentes penales por haber filmado a los alumnos en el aula y además en el natatorio. Así nos relata cómo comienza la historia una de las mamás de sexto grado.
4: Investigaba mucho a los chicos, individualmente a las nenas, dónde vivía, qué hacían. Entre una tarea que llamó la atención fue que traigan una fotocopia del documento y que iban a trabajar en eso. El día del maestro, que fue el actual 10 de septiembre, las mamás notaron que por qué filmaba a los chicos individual, decir el nombre y de dónde eran.
1: En la ciudad de Buenos Aires, temperatura 13 grados 6 décimas, humedad 63%, cielo parcialmente nublado.
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1: En Tucumán, la Casa de la Independencia es el ícono de la ciudad. El 9 de julio de 1816, un cuerpo de representantes de las Provincias Unidas del Río de la Plata declararon la independencia de Argentina en uno de los salones de esta casa. A mediados del siglo XIX, estuvo a punto de ser demolida por su mal estado, pero pudo sobrevivir y fue adquirida por el Estado Nacional hacia 1874. Hoy es un museo y edificio histórico que conserva intacto el Salón de la Jura de la Independencia.
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0: Bueno, te están consintiendo, Juanpa, con los temas que están sonando. Gracias, Rodri, por hacer presente las efemérides musicales en torno a este mes que comienza. Porque si todavía no lo notaron, comenzó octubre, primer día de este mes, que también es largo, tiene 31 días, tiene Halloween.
1: El último trimestre.
0: El último trimestre, oficialmente. Uh-huh. ¡Wow! Se va finalmente este año. Leí algo así como dentro de 11 sábados llega Navidad, una cosa por el estilo.
1: ¿Dentro de 11 sábados?
0: Sí, sí, algo por el estilo. Era un montón.
1: No, es que cuando le empezaba a contar así, obviamente...
0: Claro, no
1: faltaba
0: nada, ¿viste? Sí, totalmente. Pero 11 sábados, sí.
1: ¿11 sábados? Sí. O sea, cae fin de semana 24.
0: Jueves viernes. Jueves 24, viernes 25. Así bien. Que podría llegar a ser un extra large si se apiadan en algunos sectores de los trabajadores y demás.
1: Bueno, pero tenés para descansar, porque si estamos hablando que el 24...
0: Viernes, sábado y domingo.
1: Ya muchos tienen asueto, de hecho no van a trabajar.
0: Uh-huh. Bueno, pienso en el comercio.
1: Claro, en el comercio, que incluso, bueno, ese día tienen jornada reducida, porque los días anteriores tienen laboran mucha actividad y trabajan en horario corrido generalmente. El 25 feriado, bueno, el sábado ya poca actividad seguramente, el domingo nula y el lunes ya normalizándose todo, pero miren lo que estamos hablando ya de Navidad, o sea,
0: ya estamos hablando de eso.
1: Es que sí, ¿no? Una vez que pasa septiembre me parece que es todo así vertiginoso y es muy rápido y es como que el tiempo ya empezás a contar, como decir, tengo que hacer tantas cosas que no me alcanza el tiempo, ¿no? Empezás porque...
0: Ahí va. Nos quejamos de que fue larguísimo el año, exacto. Y en el último trimestre se nos acumula, claro, todo lo que no pudimos.
1: Se te acumula todo porque algo dejaste pendiente para último momento y de repente te das cuenta que estoy sobre la hora para hacer esto y que vienen los actos de fin de curso, fin de año, despedidas también, uh-huh, porque bueno, suelen ser también momentos de organizar para despedir el año junto, bueno, a familiares, amigos, amigas, así que se viene un fin de año, un último trimestre bastante movido en ese sentido.
0: Exactamente, y movido estuvo también el ámbito de la legislatura de Tucumán ayer, sí, porque lo contábamos, había sesión, uh-huh. Por un lado había un pedido de aumento dentro de lo que era, bueno, los números con los que trabaja y gobierna la provincia de Tucumán, el presupuesto, sí, gubernamental, y por otro lado, uno de los temas importantes, por no decir el más importante, que se debatió ayer, tiene que ver con el régimen penal juvenil. Hablamos de la edad de imputabilidad, así en criollo para que lo entiendan los oyentes de primera mano. ¿Qué pasó en la jornada de ayer? Bueno, Tucumán se convirtió en la primera provincia en adaptarse al nuevo sistema nacional de este nuevo régimen especializado de ejecución penal juvenil. Había 45 legisladores en el recinto, sí, 44 votaron a favor de esta adaptación, solo uno votó en contra. Se denomina régimen especializado de ejecución penal juvenil y se adapta a la normativa nacional. Si bien se adhiere por un lado, también tiene como su impronta propia desde el gobierno de la provincia de Tucumán e inclusive tuvo participación activa la Corte Suprema de Justicia de Tucumán para ver si era factible la implementación de lo que se buscaba, se pedía, sí, se sostenía. Bueno, finalmente la Corte dijo, sí, estamos preparados y capacitados para adecuarnos a esto, así que finalmente y según lo establecido por la nueva normativa, Tucumán se convirtió en la primera provincia en adecuar su legislación al régimen nacional que establece un sistema específico de responsabilidad penal para adolescentes de entre 14 y 18 años imputados ya por la comisión de delitos. La ley provincial regula cómo deberán ejecutarse, supervisarse y controlarse las medidas y las penas dispuestas por la justicia cuando su aplicación quede bajo responsabilidad de organismos tucumanos. Uh-huh. El sistema incorpora además un abordaje socioeducativo con el objetivo de promover la integración social y de reducir la reincidencia, es decir, que no vuelvan a delinquir.
1: Sí.
0: Entre las principales herramientas previstas por la ley se encuentra la creación del cuerpo de supervisores del régimen penal juvenil que funcionará bajo la órbita del Poder Judicial, o sea, un área específica.
1: Claro.
0: Los supervisores van a tener a su cargo el seguimiento de cada adolescente éxitos, el control del cumplimiento de las medidas impuestas por la justicia y la articulación con organismos e instituciones vinculadas con su proceso de reintegración social. Acá estoy pensando, ¿van a ser empleados públicos? ¿Van a ser empleados judiciales? ¿Van a laburar las 24 horas que requiere estar a cargo de un adolescente penalizado? Pues ¿o van a cumplir horarios?
1: Estamos hablando que un equipo que esté integrado por psicólogos, trabajadores sociales,
0: todo.
1: Abogados.
0: Hasta padres. Hasta porque padres. Tienen que tener también una forma de vincularse con los jóvenes, que en muchos casos, si no estás atravesado por la paternidad, hasta estás en la vereda del frente.
1: Y entonces, además, las instituciones penales están preparadas para recibir a jóvenes, porque no estamos hablando de población adulta, no estamos hablando de jóvenes.
0: Bueno, es muy probable que haya áreas específicas para eso. Hoy se trabaja en el cura Brochero, pero veremos si también están pensados para mujeres. Claro. Que hasta ahora estamos hablando de varones.
1: De varones, claro.
0: Bueno, la normativa también dispone que las penas privativas de la libertad deberán cumplirse en establecimientos especializados para menores de 18, ahí va lo tuyo, y para este fin se crea el Instituto Especializado de Responsabilidad Penal Juvenil, Cura Brochero, del que estábamos hablando, que estará destinado a la ejecución de penas y de determinadas medidas previstas por el nuevo régimen. El sistema provincial fija como objetivo la responsabilización de los adolescentes frente al delito, su integración social, la reducción de la reincidencia y la protección de las víctimas y de la comunidad. Así que, por aquí va. El tiempo, el plazo, el cómo, te lo debo. El dónde van a estar alojados quienes no se consideren parte del sexo masculino, también te lo debo. ¿Cómo se va a crear esta comisión especial de seguimiento y acompañamiento? Y no lo sé, habrá concurso público, de nuevo, van a depender de la provincia, van a depender de algún ministerio, van a depender del Poder Judicial, qué tan idóneo se tiene que ser, qué áreas contempla justamente este cuerpo, este organismo. En los papeles parece muy lindo porque se habla justamente del acompañamiento, de no dejarlos caer en otras cuestiones y de evitar la reincidencia, de reinsertarlos socialmente, de darles oportunidades y demás. Ahora, primero hay que ir a las causas del por qué llegan a delinquir si tienen 14 años,
1: claro.
0: Acompañar y tener personal idóneo para que acompañen a esos jóvenes de entre 14 y 18 años, y como decíamos, si vas a salir, también hacer un seguimiento, porque se vuelve a reinsertar en una sociedad, en una familia, en una cotidianidad, en una economía, que muchas veces termina formando parte de ese ya adulto que va a ser. Entonces, es como muy complejo.
1: Bastante, sí. No es un tema de la ligera, porque hay que estudiar en qué condiciones vive esa persona, o sea, este joven, en el caso que sea varón, como decías recién, pero si es mujer también, ver qué adulto, los adultos que están a cargo, si tiene adultos a cargo, porque a veces, lamentablemente, estos chicos y chicas pierden sus padres o sus madres a temprana edad.
0: O son los responsables del hogar y tienen un montón de hermanos.
1: Totalmente. Entonces, bueno, son cuestiones que no se deben tomar a la ligera. Y bueno, cuando uno habla de un equipo de seguimiento constante, bueno, la verdad, esperemos que sea todo para bien, pero no parece ser la manera de resolver el problema.
0: Me parece muy apresurado, sí. Porque todavía lo que se ha... está bien, se adhiere a la ley nacional, perfecto, pero ya tendríamos que tener creados los organismos.
1: Claro.
0: Sí, ya tendría que estar funcionando, traccionando, porque el delito no va a esperar a que vos implementes la ley, la pongas en vigencia para que recién vayas operando. No, el delito está todos los días, constantemente. Entonces, ya tendrías que haber venido trabajando previamente y decir, bueno, este es el cuerpo, se han entrado así, van a acompañar de esta manera, ya está funcionando el cura Brochero. No sé, lo veo medio verde todavía.
1: Me llama la atención el apoyo que obtuvo el proyecto, ¿no? O sea, pues estamos hablando de que solamente un legislador, no sé quién será...
0: no se ha dado el nombre, no lo he encontrado.
1: Ha votado en contra, me llama muchísimo la atención. Distinto fue el tema de Graneros, cuando tocaron el pedido opositor para intervenir ese municipio. Bueno, ahí sí ya hubo polémica en el debate. Lo cierto es que el bloque peronista hizo valer su peso numérico finalmente y bloqueó este tratamiento directo de la iniciativa opositora que exigía sería la intervención de la Municipalidad de Graneros, y este expediente fue derivado a la Comisión de Asuntos Institucionales, Constitucionales, perdón, cajoneando temporalmente la vía rápida que reclamaba la oposición en medio, bueno, de este clima de tensión política. El debate sobre la crisis institucional desatada en este municipio del sur tucumano, tras una serie de episodios violentos y causas judiciales abiertas, quien tomó la voz fue el opositor José Macome, que intentó aplicar la figura de reserva en secretaría para garantizar la incorporación directa del expediente 350-PL/26 en el orden del día de la próxima reunión de Cámara. No obstante, la conducción oficialista logró truncar este pedido. El presidente del bloque del Partido Justicialista, Roque Tobías Álvarez, argumentó que una medida de extrema gravedad institucional como la intervención de un municipio debe cumplir indefectiblemente con el circuito parlamentario ordinario. De esta manera, la iniciativa fue girada formalmente a la Comisión de Asuntos Constitucionales a cargo de Carolina Vargas Ainaz, supeditado su tratamiento los tiempos técnicos de debate de los asesores y legisladores. Así que bueno, vamos a tener novedades obviamente más adelante.
0: No tempranas, te aviso.
1: Tal vez no en este año. Tal vez no en este año, ¿no? Posiblemente el año que viene.
0: Y ya estamos ahí de las elecciones, además.
1: También. Esa es otra cuestión.
0: ¿Quién te dice?
1: Bueno, lo cierto es que un tema que se resolvió de una manera mucho más rápida, y esto que sí despertó una polémica.
0: Bueno, una sesión bastante caldeada también, sí, la de la jornada de ayer. Sí. Hubo también muchas idas y vueltas en torno a la ampliación presupuestaria. Uh-huh. ¿Por qué? Porque se está hablando justamente de reducir los costes, de plantear que los números tienen que cerrar, que así como a nivel nacional, también a nivel provincial se tiene que apostar al déficit cero. Sí. Lo que dijo días atrás el ministro de Economía era que esta ampliación presupuestaria estaba más bien pedida por las dudas, no porque vaya a necesitarse, pero sí, si llegara a necesitar, estaba bueno ya contar con esa posibilidad. Claro. Y con ese aval, pero que no estaba garantizado el uso de la misma. Pero al mismo tiempo también aseguraba que se había planteado, pronosticado una inflación de un 10% y ya la inflación está en más del doble. Entonces, en cuanto a los cálculos que se habían tenido en cuenta para la operatividad del gobierno, veremos finalmente si se implementa o no. Como bien decías, último trimestre del año, muchas veces los números son necesarios, los billetes también, sobre todo para asegurar la paz social.
1: Así es. Bueno, cambiamos el ángulo de la información, y ayer a través del grupo de WhatsApp, de estados de gente en sus redes sociales, bueno, empezó a circular la foto de una mujer, porque bueno, la familia estaba preocupada, estaba sin tomar contacto con ellos desde el mediodía, entonces bueno, generó mucha preocupación, y en el medio, al mediodía se había conocido que una mujer había caído, no se sabe si se arrojó, cayó desde un edificio de General Paz al 500, bueno, finalmente, exactamente, piso 18, finalmente, lamentablemente, bueno, esta mujer que era buscada por sus familiares es la persona que cayó o se arrojó desde este edificio, desde la terraza del edificio, que esta mujer no vivía ahí, para empezar, ¿no? Entonces, no cumplía funciones ahí y no vivía ahí. De hecho, era docente del Colegio Sagrado Corazón, que hoy
0: está de duelo.
1: Está de duelo. Cuando se conoció, obviamente, su identidad, se trata de Lucía Hortensia Wilde, profesora de nivel inicial en el Colegio Sagrado Corazón.
0: 33 años.
1: 33 años, joven. Bueno, lo que dicen los familiares es que no tenía problemas ni psiquiátricos ni de consumos. Entonces, obviamente, se ha abierto una investigación para tratar de esclarecer qué es lo que ha sucedido. Horas antes de confirmarse su muerte, su entorno había comenzado a buscarla. Una publicación pedía datos sobre su paradero y señalaba que la habían visto por última vez alrededor de las 12 del mediodía, que no atendía el teléfono y que no se había presentado a trabajar. Su foto empezó a circular en redes sociales junto con números de contacto para quienes pudieran aportar información, y más tarde se confirmó esta noticia lamentable, que era ella la persona que fue hallada sin vida en General Paz al 500. El episodio ocurrió al mediodía, es decir, la última vez que tomaron contacto con ella fue a las 12. Bueno, después, porque incluso nosotros terminamos el programa y todavía no habíamos conocido qué es lo que pasaba, se escuchó un fuerte estruendo que alertó a vecinos e inquilinos del edificio y provocó la llegada de efectivos policiales y de personal del servicio de emergencia 107, que constató el fallecimiento por las graves lesiones sufridas. Las primeras actuaciones indicaron que la mujer se había precipitado desde el piso 18. En ese momento todavía no se conocía su identidad y los investigadores intentaban establecer quién era, ya que, según los datos preliminares, no vivía en el edificio ni trabajaba formalmente para el consorcio. Un familiar afirmó públicamente que la joven no tenía antecedentes de problemas psiquiátricos ni de consumo. Hasta el momento, sin embargo, no se informan oficialmente las circunstancias que llevaron a la caída, por lo que ese punto continúa en investigación. La justicia intervino y dispuso medidas para reconstruir lo sucedido y determinar las causas de la muerte de esta joven, como decía recién, Lucía Hortensia Wilde, de 33
0: No
1: años.
0: sé, no quiero juzgar ni quiero sacar conclusiones por anticipado,
1: Sí.
0: pero me hace ruido que en tan poco tiempo ya haya estado la familia publicando la foto o dando a conocer que no podían dar con ella. Tal vez ya lo había hecho anteriormente,
1: Claro.
0: tal vez no venía con un buen estado de salud mental, psicológica y emocional para que la familia tan pronto alerte sobre la desaparición o que no podían dar cuenta de dónde estaba ella, porque fue efectivamente muy rápido que la foto apareció en las redes
1: Claro.
0: sociales.
1: Yo,
0: Más
1: lo...
0: allá de esta circulación de che, la viste, te
1: Sí.
0: escribió, te contestó, que sí lo suelen hacer, sobre todo los padres, pero me llamó la atención eso, ¿no? Que muy pronto estuvo la foto de ella en las redes
1: Para
0: sociales.
1: mí lo que puede haber despertado la alerta, obviamente son todas suposiciones las que hacemos, es el hecho de que no se haya presentado a trabajar y no haya avisado el motivo. Entonces, alguien, alguna autoridad del colegio, trató de ubicarla. No pudo, y después algún contacto con familiares, dijo, no se presentó a trabajar a Lucía, sabes algo, saben algo, está
0: Claro.
1: enferma. Entonces, en una de esas comenzó la preocupación por el hecho de no atender el teléfono, no contestar el mensaje de texto, WhatsApp, lo que fuere. Entonces, tal vez por ahí fue que se despertó la alerta tan temprano, ¿no? Porque vos decís, a ver, yo por
0: Se
1: ejemplo...
0: durmió, se fue al médico.
1: Cuando converso con mis hermanas, y capaz que pasa un día entero y no converso con ninguna de ellas, con mi mamá, y capaz que pasa medio día y no converso con ella. Entonces, por eso me parece que debe haber llamado la atención en el colegio el hecho de que no se haya presentado a trabajar y que no haya dado aviso que no iba a presentarse ese
0: Claro.
1: día. Entonces, a través de las autoridades del colegio, quisieron comunicarse con ella, no pudieron, tenían algún contacto de familiares, a través de ellos trataron de averiguar. Ellos trataron de comunicarse con ella y tenían entendido que se iba a presentar a trabajar porque tal vez no estaba enferma, incluso, como decían, y por ahí saltó esta cuestión y esta preocupación que obviamente después, lamentablemente, se confirmó en horas de la tarde.
0: Ahora queda y resta reconstruir los hechos en torno a, bueno, cómo cae, si estaba sola,
1: Claro.
0: cuándo ingresa al edificio, desde qué hora se van a tener que revisar las cámaras de la zona, las cámaras del edificio en caso de que las haya.
1: ¿Cómo es que ingresa al edificio también? ¿Cómo tiene acceso a la terraza si
0: Claro,
1: no, si,
0: ¿conocía a alguien ahí?
1: claro, si no vivía ahí, si no trabajaba para el consorcio, ¿cómo es que tiene acceso al edificio?
0: ¿Vivía alguien ahí? ¿Había ido a algún consultorio? O sea, ¿cómo es finalmente? Ahora, me suena, ojo, ese edificio, que creo que es el que está a mitad de cuadra y donde funciona un multimedio, General Paz al 500,
1: Sí, es un edificio grande,
0: ok,
1: nuevo,
0: es un
1: moderno.
0: edificio comercial,
1: Moderno, sí.
0: es un edificio que tiene consultorios,
1: Sí.
0: spa,
1: Sí.
0: nutricionista, medio de comunicación. Vos entrás libremente al edificio.
1: Sea, basta
0: La
1: con,
0: puerta está
1: claro, basta con
0: abierta.
1: decirle a la persona que está encargada
0: Ni
1: abajo.
0: siquiera le decís, y te lo digo porque entré varias veces a ese edificio,
1: Ajá.
0: no siempre está la persona encargada en la puerta, y si está la persona solamente te debe pasar. Nada más. Vos entrás, subís al ascensor y vas a donde vos querés. Entonces, tranquilamente, conociendo el funcionamiento de ese edificio,
1: Sí.
0: puede haber subido por su propia cuenta hasta el último piso.
1: Es una
0: O
1: alternativa.
0: puede haber ido, no sé, a un consultorio médico y le dijeron, mirá, tenés esto, y no lo pudo haber asumido. Tantas cuestiones que pueden haber ocurrido. Lo cierto es que el ingreso a ese edificio es libre y accesible para todo el mundo.
1: Claro.
0: Entonces, la imposibilidad del acceso, ¿quién la dejó pasar? Esa pregunta ya está saldada. Pudo pasar tranquilamente sola, la cosa es que las cámaras registren, porque claro, sí hay cámaras, sí, ¿a sí, qué sí. hora lo hizo?
1: Sí.
0: Entonces, ¿en qué hora lo hizo y a dónde fue? Si fue directamente al 18, si pasó por otro lado, si estuvo con alguien. Todas esas cuestiones son las que van a tener que estar resolviendo finalmente.
1: Bueno, eso se va a conocer ya, porque si tomó intervención la justicia, seguramente se está hablando primero con el encargado, el que está a esa hora, estaba a esa hora cumpliendo funciones, y después, como decía, si visitó algún consultorio o alguien en algún departamento, y bueno, seguramente van a hacer esas averiguaciones. Y las cámaras de seguridad, si es que subió también sola al piso 18, porque eso también hay que saberlo, porque independientemente que haya claro. conocido, porque entró a un consultorio, entró a un departamento, pero si no vivís ahí y no trabajás, ¿cómo sabés cómo se accede a la terraza, no? Así que bueno, son cuestiones que va a responder la justicia. Lo cierto es que llegamos a las 11 de la mañana y nos vamos a Noticias con Buenos Aires.
2: 11 de la mañana en todo el país. El presidente Javier Milei se reúne con su par francés Emmanuel Macron. En el comienzo de Argentina Week en París, el primer mandatario destacó la puesta en marcha del plan de estabilización de su gobierno.
3: Por primera vez en Argentina se hizo un programa de estabilización y no se violó los derechos de propiedad. Y eso ha constituido un punto de partida que hace que sin lugar a dudas este programa económico sea el más exitoso de la historia argentina. Y eso fue porque encaramos uno de los ajustes de gasto público más grande de la historia global y logramos eliminar un déficit fiscal consolidado de 15 puntos del PBI en tan solo 6 meses, con los primeros 5 puntos del déficit primario en el primer mes de gestión.
2: El paso fronterizo Cristo Redentor continúa cerrado. Desde la emisora de Radio Nacional en la capital de la provincia nos informa Victoria Lupu.
4: El sistema integrado Cristo Redentor permanecerá cerrado jueves y viernes. El sábado a las 8 habrá reunión para verificar el estado de transitabilidad. Escuchamos el informe de Osvaldo Valle, vocero de Gendarmería Nacional en Alta Montaña.
5: Va a permanecer cerrado el sistema integrado Cristo Redentor este jueves 1 de octubre, mañana viernes 2 de octubre para todo tipo de vehículos. Por ahora se puede transitar solamente hasta la zona de Opallata. El día sábado a partir de las 9 de la mañana se va a evaluar la transitabilidad. Segura, tanto domingo, lunes, martes y miércoles, se espera nuevamente inestabilidad en la zona de Cordillera.
2: La información del deporte con Damián Zárate.
6: Partidos internacionales, amistosos, la Copa Kirine, se jugaron las semifinales. El equipo anfitrión Japón empató 0-0 con Ecuador, equipo que dirige el argentino Marcelo Gallardo. Y en penales terminó venciendo 5-4 luego del 0-0. Y en la otra semifinal empataron 1-1 Nueva Zelanda con Panamá y ganó 5-3 Nueva Zelanda.
2: Actualizamos el estado del tránsito con Ernesto Arriaga.
7: La provincia de Santa Fe, transitar con precaución en la ruta nacional 178, en el tramo norte entre Villa Eloísa y Las Rosas. En diferentes sectores, equipos viales trabajan en tareas de mantenimiento, circular a baja velocidad y respetar las indicaciones de señalización. En Catamarca sigue cerrado el paso internacional San Francisco, ubicado en la ruta nacional 60, que conecta Argentina con Chile.
2: En la ciudad de Santa Fe, donde nos escuchás por AM540, temperatura 14 grados 8 décimas y se registran lluvias aisladas. En la ciudad de Buenos Aires, temperatura 13 grados 6 décimas, humedad 63%, cielo parcialmente nublado.
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0: Estamos de vuelta en la mañana de la radio pública y para los que se despistaron un ratito, se largó a llover. Sí, nosotros que estábamos ya acá felices y contentos diciendo que estaba hasta sofocado. No, señores y señores, en el microcentro de la capital llueve, llovizna, la terraza de Radio Nacional completamente mojada. Así que para los que vinieron sin paraguas, qué pena. Para los que no trajeron rompeviento, la camperita para la lluvia,
1: ahí está.
0: Va a estar complicado las baldosas y también nos van a hacer padecer. Pero lo habíamos dicho temprano, en lo que respecta a Tucumán, lloviznas y lluvias aisladas durante toda esta jornada para estar un poquito mejor el viernes y con probabilidad de precipitaciones recién el sábado por la noche. Ahora bien, la temperatura, 19 grados en este momento, igual que la hora anterior. Sube la humedad, para que lo tengan en cuenta, así que por allí va el cielo, el tiempo y el resto de esta mañana tucumana. Lo decíamos, comenzó el mes de octubre y hay que destacar que en este contexto es el mes rosa. Es el mes contra el cáncer y más específicamente contra el cáncer de mama. Sí. Es el mes en el que se convoca a la población, ya no digo a las mujeres, hablo de la población a que se hagan los chequeos necesarios y pertinentes en torno a estas posibilidades que lamentablemente forman parte de los diagnósticos cotidianos. Sí, puede ser apagar el aire acondicionado, Branca Sosa. El mes de octubre, como les decía, está dedicado a la sensibilización y la concientización sobre el cáncer de mama, una de las patologías de mayor frecuencia entre las mujeres y que también involucra a los hombres. En cuanto a este tema, una mujer de cada 9 puede llegar a tener cáncer de mama en su vida, es un número elevado,
1: sí.
0: Y las estadísticas nos dicen que diagnosticado a tiempo tiene un 90% de posibilidad de curación, así que miren si no será importante la prevención, el cuidado y los chequeos constantes. Hay estudios súper, súper completos y complejos hoy dentro de lo que es el poder analizar previamente sobre el cáncer de mama, algo que no pasaba años atrás. Lo que se recomiendan es, por supuesto, las ecografías para menores de 40 años, las mamografías para mayores de 40 años. Y hoy, no solo los hospitales públicos, sino también la asistencia pública cuenta con un piso específico para que turno mediante se puedan estar realizando las mujeres todos los chequeos necesarios en torno a esta situación. Así que durante el mes de octubre seguramente nos van a estar escuchando de forma constante, continua y frecuente desde la radio pública hablar del cáncer de mama para concientizar y también dando a conocer en dónde van a estar los trailers, el trailer de la mujer y los servicios específicos en torno a las patologías que deben ser estudiadas, chequeadas, difundidas, sobre todo en este mes. El año pasado, en los chequeos que hubo por parte del gobierno de la provincia de Tucumán con los trailers sanitarios de la mujer, se detectaron a 9 personas que estaban atravesando una situación de cáncer de mama. Así que miren si no será importante. Este año vamos a seguir difundiendo, vamos a seguir acompañando y por supuesto va a ser una de las banderas el moño rosa en el pecho de cada uno de los integrantes de la radio pública en Tucumán.
1: Cambiamos de información y hablamos de la actividad del gobernador Osvaldo Jaldo. Atención a esto porque recordemos que el gobierno de la nación decretó para el 9 de noviembre feriado nacional por la visita del Papa León XIV, que va a estar en nuestro país desde el 8 y hasta el 11 inclusive. Después en Córdoba va a haber un feriado también provincial el 10 y para provincia de Buenos Aires. El Papa Osvaldo Jaldo va a tener una reunión, va a participar de una reunión que va a mantener el sumo pontífice
0: no
1: con mandatarios provinciales en la provincia de Córdoba. ¿Qué abre esta expectativa? Que posiblemente en Tucumán haya algún tipo de asueto o feriado, ya que si el propio gobernador entiende el alcance y la magnitud de la visita del Papa y la proximidad de la provincia de Córdoba, entonces que muchos tucumanos y tucumanas tengan la posibilidad de viajar. Ojo a esta cuestión, bueno, se conoció esta noticia, que el encuentro se va a llevar a cabo el 10 de noviembre y que la comitiva oficial provincial va a incluir a periodistas acreditados de la provincia, Todo esto, como decía recién, en el marco de la visita pastoral que el Papa León XIV prepara para nuestro país. Bueno, el gobernador Osvaldo Jaldo va a decir presente en estas instancias institucionales más trascendentes que tiene la agenda papal en el interior del país, y específicamente hablando de Córdoba. El mandatario provincial habría aceptado formalmente la invitación para participar de una reunión de alto nivel político que se va a desarrollar el próximo 10 de noviembre en la provincia de Córdoba, donde el Santo Padre mantendrá una audiencia con un grupo selecto de gobernadores argentinos para abordar problemáticas sociales, institucionales y el rol del federalismo en el actual contexto nacional. La confirmación del cónclave comenzó a delinearse en las últimas horas en los pasillos de Casa de Gobierno. De acuerdo con fuentes oficiales del Palacio 25 de Mayo de San Martín, el titular del Poder Ejecutivo tucumano va a viajar a Córdoba encabezando una comitiva institucional que prevé la incorporación de periodistas invitados de medios locales para realizar una cobertura especial del histórico acercamiento. Aquí no ha llegado ninguna invitación hasta el momento. La presencia de Jaldo en la
0: Que no funcione el ascensor, nadie se sube los cuatro pisos.
1: Claro, exactamente. La presencia de Jaldo en la cumbre cordobesa busca situar las demandas y prioridades de Tucumán y del Norte Grande en la mesa de diálogos con el Vicario de Cristo, en una cita que va a concentrar la atención política y religiosa de todo el Cono Sur. Atención a esto, se va a confirmar en estos de manera oficial, el resto a confirmarse, pero Osvaldo Jaldo estaría entonces en Córdoba el 10 de noviembre junto a una comitiva oficial que lo va a acompañar y un grupo de periodistas de medios locales que también va a ser parte de ese grupo que se va a encontrar con el Papa León XIV en Córdoba el 10 de noviembre. Así que veremos qué medidas administrativas se toman para Tucumán. Recordemos, feriado nacional el 9 de noviembre, feriado provincial para Córdoba y para provincia de Buenos Aires. Veremos qué medida toma Osvaldo Jaldo para Tucumán, o si todo se todo transcurre normalmente aquel día, que será martes 10 de noviembre. Los ojos puestos en esta importante reunión que va a tener, en este encuentro del gobernador con el Papa León XIV, que va a abordar, como decía recién, temas sociales, políticos y económicos. Escuchamos un poquito de música y seguimos más con la mañana del equipo nacional, porque también hay que escuchar voces de protagonistas, hablando en realidad de relatores, porque ayer jugó la selección argentina, así que tenemos eso también para repasar en la mañana.

0: 20 minutos pasan de las 11 de la mañana y la lluvia, la llovizna nos trajo también lluvia de goles ayer por la noche.
1: Sí.
0: En un contexto en el que algunos habrán estado encantados viendo la selección nuevamente, otros habrán estado con esa penita de no tener la presencia de Lionel Messi en el partido. Pero bueno, 4 goles hacen feliz a varios.
1: Una nueva era. Es como para mentalizarse que ya es una nueva era, sí, una nueva selección, mucho recambio. Y bueno, viendo también la posibilidad de quiénes van a ser protagonistas de esta nueva selección, que tiene viejos conocidos también, porque el Cuti Romero estaba ayer presente, estaba el Diego Martínez, pero sin duda los ojos puestos en los nuevos jugadores que dijeron presente ayer en la selección. Y para eso nos va a comentar un poquitito nuestro especialista en deportes, nuestro compañero Mariano Carabajal, que nos trae una lluvia de goles.
2: Exactamente, en un clima similar en Tucumán. ¿Cómo sí. le va, compañero? ¿Todo, ¿todo bien? ¿Todo tranquilo? ¿Cómo andan? ¿Cómo la vieron a la selección sin Messi? Y no, no estuvo mal, ¿no?
1: No estuvo para nada mal.
0: Muy entretenida, ¿no?
1: Fue extraño, sí, ver que no esté Messi, pero bueno, la verdad que uno, al ver a tantos campeones del mundo, también pues estaban Lautaro Martínez, Julián Álvarez, es como que no cuesta tanto asimilarlo. Vamos a ver qué es lo que ocurre después del próximo 6 de octubre.
0: ¿Sabes qué? A mí me pasó lo contrario. No vi a los campeones del mundo porque como que ya los tengo incorporados, claro, ¿viste? Pero sí. Estaba muy atenta a los nuevitos porque no conocía a ninguno. Uh-huh. Y estaba atenta a que digan, bueno, viene de Vélez, viene de Boca, como para también hacerle un seguimiento.
1: Claro, bueno, claro. Hay que empezar a familiarizarse con algunos nombres, claro, que no teníamos en el radar.
2: Me ilusiona Nico Paz.
1: Sí, ¿no?
2: Me ilusiona y mucho Nico Paz. Me entusiasma la cabeza y eso de ir a buscar el gol del Flaco López. Uh-huh. Porque lo buscaba, sabía que era el momento para tener su primer gol con la camiseta de la selección argentina.
1: Sí.
2: Lo de algunos jugadores es muy interesante, sobre todo de la juventud. Obviamente que no le vamos a quitar mérito a la selección por el rival que está enfrente. Lo de Flores, el jugador de Boca, es tremendo. Una dinámica le aportó a la selección cuando ingresó. Uh-huh. La verdad que me sorprendió también Valentín Gómez. No lo tenía mucho, voy a ser sincero, no lo tenía mucho, pero desde lo de Flores y Gómez, poniéndole un centro para que el mismo Flores sacuda de media vuelta en la final, en la última jugada, y el arquero de Bolivia, en la única pelota que sacó prácticamente, sí, se luzca prácticamente la última jugada, y le saque Vizcarra el gol al jugador de Boca. Hay una juventud que está empujando desde abajo y me gusta, me entusiasma. Nosotros somos muy fanáticos y nos entusiasmamos muy rápido. Flores tiene 19 años. Entonces ahí apunto con lo que se viene el futuro.
1: Sí.
2: Y es un chico que no ha alcanzado su techo. La dinámica y esa velocidad que tiene a la hora de ser vertical no la tiene cualquier jugador. Y Flores le aportó ayer desde su ingreso esa dinámica que necesita la selección de ser vertical.
1: No, y otra cuestión encima, que ya empezás con el tema Leo, porque sí, se llama Lionel, claro, es parecido a Lionel, y bueno, es como que ya entra bien encima.
0: Un amor,
1: ¿no?
0: Por un, o sea, amor.
1: Claro, claro.
2: Y lo de Valentín Gómez me entusiasma porque es alguien que llega y tira centro de calidad. Uh-huh. Porque hasta el momento puedes tener el caso Boca, por ejemplo.
1: Sí.
2: Boca tiene laterales que pasan constantemente el ataque, Blanco es uno de ellos, pero es el equipo que más centro tira, pero que menor efectividad tiene. Uh-huh. Y ayer, salvando las distancias, Valentín Gómez pasó al ataque, tiró un centro, y ese centro se produjo en una volea que casi termina un gol.
1: Sí.
2: Entonces, eso es lo que voy, que quizás se encuentre calidad de asistencias vía centros para los que vienen por adentro,
1: claro,
2: con Valentín Gómez. Bueno, me entusiasma la selección, pero una selección que también tuvo desde principio a fin aquellos que quisieron estar presentes en el marcador, y era el momento de Lautaro Martínez, de Lautaro para comenzar a ser el goleador que siempre fue en el Inter, de comenzar a proyectarlo y a llevarlo a la selección argentina. Lautaro Martínez, el Toro, ponía las cosas 1-0 y en Nacional lo vivías de esta manera.
3: Viene por el medio Palacio para Alexis, pelota para Lautaro, le pega en el taco, gira, la tiene en el borde del área, viene Lautaro, remató. ¡Gol! le pegaba en el taco, le quedaba atrás y en el borde del área. Se acomodó, se perfiló, le pegó abajo contra el palo derecho. Gol de Argentina, gol de la escaloneta. Lo gritamos, lo grito yo, lo gritamos todos, porque es de Argentina, es de Lautaro Martínez. 19 minutos del primer tiempo, la escaloneta, la celeste y blanca, 1 en Córdoba, Bolivia 0.
2: Y uno en un principio, cuando iba teniendo los primeros contactos con estas nuevas caras de la selección en los juveniles, cuando por ahí compartía seleccionado juvenil con un tucumano, con Ignacio Maestro Puch, les llamaba a los europibes. Después los europibes fueron creciendo y se fueron haciendo más argentinos que nunca y teniendo la posibilidad de sumar minutos con la selección mayor, y de esa posibilidad de sumar minutos con la selección mayor vinieron las grandes y consagratorias noches, como la de ayer, la de Nico Paz, definiendo ante la salida de Vizcarra, picándola por encima del arquero para que sea el 2-0 y para que Zarratea en Nacional lo relate de la siguiente manera.
3: Palacio que la tira para Nico Paz, viene para el segundo parate, gritalo, la toca por arriba, ¡gol! ¡Gol!

0: la picó por arribita el arquero. Gran definición de Nico, de zurda, ante la salida de Vizcarra. A los 29 minutos de la primera parte, una bola deliciosa le metió a Ezequiel Palacios. Y Nico dijo, se va Messi, yo vengo a traer paz, estoy yo acá. La pico y defino bárbaro como Lionel. Gana Argentina en Córdoba, 29 del primer tiempo. La escaloneta 2, Bolivia 0.
1: Era el Kempes, era Córdoba, estaba el Cuti, la cinta de capitán en su brazo, el estreno de la cinta de capitán en su brazo, y ¿qué más faltaba? La frutilla del postre, el gol del Cuti Romero, de cabeza, señoras y señores, para marcar el 3-0.
0: Tiro libre de Argentina, Nico pasa al área, viene el centro, el cabezazo.

0: La Escaloneta 3, Bolivia 0.
1: Lo buscaba, no se daba, pero siempre en esa necesidad de seguir siendo optimista del gol, el Flaco López fue a pescar una pelota que quedó bollando dentro del área, que se ensuciaba la jugada que venía haciendo de Flores desde la mitad de la cancha, en carrera, con pelota dominada, para tratar de asistir. Pero se había quedado corto el balón, fue a lucharla, a pelearla, y el Flaco López ponía las cosas 4-0.
0: Viene Flores, que encara en todas, va Flores, sigue el pibe de Boca, viene por izquierda, se mete en el área, sigue Flores, se la puntea, la busca el Flaco López, presiona López, metió el puntazo, le pega, ¡gol! ¡Gol! ¡Gol!
1: Y en Córdoba con cuarteto terminó este partido. El primero de los tres amistosos ganó la selección argentina. Ganó 4-0. Nosotros vamos a las noticias y volvemos.
2: La Cancillería abrimos mercados para responder esta demanda. Los instrumentos ya concluidos nos acercan al 30%. El entendimiento con la Unión Europea ya tiene aplicación provisional.
3: Karina Milei se reunió con empresarios franceses en el marco de Argentina Week en París. La secretaria general de la presidencia mantuvo encuentros con directivos de las compañías Eramet y Utopía. Las sociedades de capital privado de Europa confirmaron su intención de solicitar el ingreso al régimen de incentivo para grandes inversiones para desarrollar proyectos vinculados al litio. Buscan al presunto femicida de Tigre, el informe de Andrea Valdivieso.
4: Aixa Mili tenía 20 años, fue hallada sin vida por su propio padre en su casa de la localidad de Tigre con signos de estrangulación mecánica y su caso se investiga como femicidio. Su novio Alejandro Sofía, quien en un mensaje en sus redes sociales dijo haberse mandado una cagada, es el principal sospechoso y permanece prófugo. Sofía había salido de la cárcel hace pocas semanas. Sus antecedentes y denuncias hablan de un violento que amedrentaba y lesionaba a sus parejas.
3: En la ciudad de Buenos Aires, temperatura 13 grados 7 décimas, humedad 60%, cielo parcialmente nublado.
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0: 11 de la mañana, 39 minutos, parte final del equipo nacional de este día, jueves 1 de octubre, y vamos a repasar, la verdad que muchas muy buenas canciones. Lo que estamos escuchando de fondo es un clásico de rock nacional. Yo acá lo que estaba leyendo recién es que la revista Rolling Stone ubica a esta canción, El Anillo del Capitán Beto, como en una posición 52 entre las 100 mejores canciones de rock argentino. Que me disculpen los que votaron y la cadena en TV, pero se equivocaron y le erraron bastante feo. Lo cierto es que esta efeméride tiene que ver con el tercer y último disco de Invisible, El Jardín de los Presentes, que se publicó un 29 de septiembre de 1976. No había quedado colgada la efeméride, pero obviamente vale la pena repasar por el peso del disco, no solamente en la carrera del Flaco Spinetta, sino también en rock nacional, Rodrigo.
1: Álbum de los considerados obra maestra de la historia del rock en la Argentina, gran disco del Flaco Luis Alberto Spinetta, que tiene una particularidad porque Invisible deja de ser trío, agregan un guitarrista más que tenía influencia del jazz y del tango progresivo en la onda de Astor Piazzolla. Estamos hablando del joven guitarrista por aquel entonces llamado Tomás Gubisch, y este disco marcaba lo que sería el cierre de la etapa de Invisible para el Flaco Luis Alberto Spinetta. Ya había sacado el disco homónimo, que fue el primero, después salió Durazno Sangrando, y este sería el tercero, donde hay temas que bucean por ese sonido de rock progresivo que nos había acostumbrado Invisible, el rock sinfónico, pero con un formato más adecuado a las canciones, ¿no? Tomándolo como protagonista al tema de lograr dentro de ese estilo una métrica de canción más cerrada y acorde, con un formato más redondito en el sentido de las estructuras clásicas de los temas, pero por supuesto con pasajes de un vuelo instrumental increíble de estos músicos que eran unos genios en ese momento del rock nacional, marcando la pauta de lo que era el estilo. Un disco que tiene una particularidad que también muestra algo distintivo, que es esa influencia y ese toque de la música de Astor Piazzolla, dando vuelta ahí ese tango progresivo, jazzístico, que le imprime el Flaco Luis Alberto Spinetta para darle una melancolía especial a este álbum.
0: Y vos mencionabas a Tomás Gubisch, y hay que mencionar obviamente al Flaco Spinetta, a Pomo Lorenzo en batería, que días atrás, el 24 de septiembre, cumplió años, 76 años para él, y Machi Rufino en bajo, completando la formación de Invisible, que como decía Rodrigo, pasó de ser un trío a ser un cuarteto en ese momento.
1: Bueno, hoy vamos a escuchar un tema más que tiene que ver con este álbum llamado El Jardín de los Presentes. Lo que vamos a escuchar también es otra canción increíble que se titula Ruido de Magia.

0: Ruido Magia es la canción que escuchamos de fondo, es una de las 8 canciones incluidas en este disco, El Jardín de los Presentes de Invisible. Bueno, canción con muchos cambios, identificativa también de los géneros que abarca este disco, con rock progresivo, tango, jazz, psicodelia también, ¿sí? Algo muy representativo también de la década, ¿no? Y de lo que hizo el Flaco en sus en Invisible, en sus distintas bandas, elementos que iban a ser de influencia también para otros grupos, y dejamos fuera también, porque bueno, no tenemos tiempo, pero dejamos afuera los libros de la buena memoria,
1: sí,
0: ¿no?
1: Temas.
0: La canción también.
1: Las golondrinas de Plaza de Mayo, también hay que recordar que el disco salió en el año 1976, no era casualidad el título del tema.
0: Totalmente.
1: Bueno, y te quería contar una faceta que tiene que ver con este guitarrista que habían agregado al grupo en Invisible, que fue una rareza, pasar del trío al cuarteto, y una rareza también la edad del músico, porque Tomás Gubich entró a Invisible con 18 años.
0: Tremendo.
1: En el año 1976 ya había estado tocando con Rodolfo Mederos, era como una joyita, un guitarrista virtuoso que arrancó a tocar a los 16 años de manera profesional, ya grabando discos. Ya había puesto la mirada Rodolfo Mederos en él para agregarlo a su grupo, este gran bandoneonista. Después el Flaco Luis Alberto Spinetta lo puso en Invisible, lo convocó porque quería un sonido más jazzístico y con ese toque a Astor Piazzolla también, dando vuelta ahí en muchas de las canciones para darle ese gustito tan especial. Bueno, cuenta las anécdotas de que Tomás, al ser convocado por el Flaco Spinetta, le decía que él estaba esperando un llamado de Astor Piazzolla, quería tocar con Astor Piazzolla, y que le dijo el Flaco: déjate de joder, ¿qué te va a llamar Piazzolla? Venía a tocar con nosotros. Ahí se sumó a Invisible, pero ¿qué pasó? Resulta que con la edad de 19 años, al año siguiente, en el año 1977, llegó el llamado de Astor Piazzolla para formar parte de su banda, se lo llevó a tocar en París, Francia, y sacó el disco en vivo titulado Olimpia 77 de Astor Piazzolla y el Octeto Electrónico, bueno, disco del año 1977, que es la parte más jazzística de la obra de Astor.
0: Bueno, tremendo, la verdad. Así que datos de que tienen que ver también con este disco, El Jardín de los Presentes, los músicos que estuvieron en este gran disco de Invisible del Flaco Spinetta. Nos vamos a la siguiente efeméride y tiene que ver ya con un cumpleaños. Estamos todavía en el aspecto nacional, porque un día como hoy, pero del año 1958, nacía Héctor Pedro Juan Bocio, más conocido como Zeta Bocio, bueno, productor discográfico, DJ en estos momentos, músico, fundador de Soda Stereo, bajista, gran bajista la verdad, porque es responsable de esas líneas que identifican tanto y que llevan también muchas de las canciones de Soda Stereo. 68 años para él, bueno, como decíamos, miembro fundamental de una banda que marcó una época en los 80 y en los 90 también, y que después se volcó a otro tipo de sonidos, pero que obviamente no quita lo que hizo especialmente en su carrera como bajista de Soda Stereo.
1: Y en el currículum también hay que agregarle de que formó parte del primer disco solista de Gustavo Cerati, Amor Amarillo, y también fue el reemplazante de Gabriel Ruiz Díaz cuando tuvo el accidente y Catupecu tuvo que continuar y seguir con las giras.
0: Así es, totalmente. Así que bueno, vamos a escuchar un poco de la discografía de Soda Stereo en este cumpleaños 68 de Zeta Bocio.

0: Versión en vivo de Hombre al Agua, de la gira Me Verás Volver del año 2007, con esa serie de conciertos de Soda Stereo a lo largo no solamente de el país, sino también en distintos lugares de Sudamérica y Centroamérica, e incluso Estados Unidos, que están forman parte de este disco, el último en vivo de Soda Stereo, y por supuesto ahí el bajo de Zeta Bosio destacándose en esta canción Hombre al Agua, que pertenecía al disco Canción Animal, pero esta versión en vivo, gran versión, ¿no?
1: Sí, la prolijidad y la fuerza de la base rítmica que hacían Zeta Bosio y Charlie Alberti, una calidad impresionante en el Unplugged también, recuerdo cuando hacen la versión de Entre Caníbales, el bajo suena alucinante, bueno, muchas de las canciones en vivo cobraban una fuerza mayor aún, más el despliegue que le ponía arriba del escenario Zeta, porque no era de esos bajistas que se quedaba tranquilo, tratando de pegar las notas justas y preocupado por lo que es el tema de tocar el instrumento, sino que tenía ese despliegue y de correr en el escenario, de moverse, de brindarse al show, y también la prolijidad de tocar de una manera muy precisa todo, ¿no? Las bases rítmicas contundentes, muy bien elaboradas, para que brille y tenga el vuelo necesario Gustavo Cerati con la guitarra y la voz.
0: Y una forma en particular de agarrar el bajo también, porque muy abajo, ¿no?
1: Sí.
0: Lo fue incorporando con el paso del tiempo, porque al principio no era así, era como más o menos lo hacían los bajistas más clásicos, cuando apareció Soda Stereo, pero después fue como bajando la empuñadura para agarrar el bajo, ¿no? Eso me llama mucho la atención.
1: Bueno, y con él tal vez podemos incluir a Cachorro López, por supuesto, y a Marciano Cantero entre los bajistas que marcaron el sonido de la década de los 80 en adaptar la New Wave y todo lo que tenía que ver con el pop mundial a lo que era el sonido de las bandas argentinas.
0: Totalmente. Y hay que mencionar entre los datos también que entre 2003 y 2014 fue bajista de la banda chilena La Ley, Zeta Bosio, así que bueno, esto se suma al recorrido que mencionamos anteriormente, que dijo Rodrigo con su paso en Catupecum Macho y después su carrera como DJ y también productor. Escuchamos otra canción de Soda Stereo en el marco de este cumpleaños número 68 de Zeta Bosio.

0: Clásico de clásico de Soda Stereo, Nada Personal, y bueno, también versión en vivo, ¿no?
1: Sí, sí. Recuerdo una sesión de DJ de Zeta Bosio acá en Tucumán para un estadio en Argentino del Norte, en un festival donde había tocado Las Pelotas, entre otras bandas. Ahí lo cerró a la noche Zeta Bosio haciendo su sesión de DJ. Y también recuerdo de jurado de una previa para elegir las bandas tucumanas para un festival Budweiser, creo que fue en el año 2017, 2016, por ahí.
0: Sí, por ahí más o menos. Bueno, Zeta Bosio, que como decíamos está cumpliendo 68 años, gran bajista él, que ahora está abocado a su carrera como DJ, pero bueno, valía la pena repasar todo lo que hizo en Soda Stereo, así que dejamos esta efeméride y nos vamos rapidito a la última, que vamos a llegar a repasar una canción, porque un día como hoy, pero del año 1984, salió la venta de Unforgettable Fire. Estamos hablando del cuarto disco de estudio de U2, una banda también relacionada que inspiró muchísimo a Soda Stereo.
1: Sí, sí, sí.
0: Y que obviamente encontraba en este disco también una consolidación de su carrera. Venía de un buen disco como War, y en ese momento U2 muy joven, con dos grandes sencillos para este disco de Unforgettable Fire, que es el que le da el título del disco, publicado en abril de 1985, es decir, al año siguiente. Pero primero fue Pride, que fue quizás de las canciones incluso más clásicas en la carrera de U2, que le dio mucho vuelo a este disco y que además contaba con la producción de Brian Eno, que estuvo muy ligado a la banda.
1: Así es, entre las temáticas del disco se trata el tema de las drogas en el tema Bad in Wire y las bombas atómicas en la canción Assault Homecoming, y canciones dedicadas a Martin Luther King, que es el tema que vamos a escuchar. Pride, muy buen disco de U2, estábamos escuchándolo en la previa para elegir las canciones y había algunas que nos llevaban a lo que era la influencia que tuvo Soda Stereo en su música.
0: Sí, totalmente, bueno, hay esas guitarras de The Ace también en la línea de bajo,
1: sí,
0: que sin duda inspiraron muchísimo a Soda Stereo. 11 de la mañana, 59 minutos, vamos a cerrar entonces el equipo nacional de este día primero de octubre. Recuerden que nos encontramos mañana a partir de las 10 por Radio Nacional Tucumán, Mercedes Sosa, FM 98.7, Florencia López González, Rodrigo Carabajal, Mariano Carabajal, quienes habla Juan Pablo Sosa, todo siempre bajo la dirección de Adrianita Ramírez. Y lo que vamos a escuchar para despedirnos es Pride, del disco Unforgettable Fight, y nosotros nos encontramos mañana a partir de las 10. Chau.

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1: Elaborado con dos bacterias lácticas, un yogur desarrollado en la provincia de Tucumán mostró resultados positivos para ser complementario con la quimioterapia. Su capacidad para regular defensas, reducir las metástasis pulmonar, atenuar la pérdida de peso y preservar el intestino dejó excelentes sensaciones en los equipos profesionales. El estudio se lleva a cabo en el CEREALA, instituto que depende del CONICET. Nicolás Cerásulo, biotecnólogo y doctorando en bioquímica, fue quien llevó adelante la investigación bajo la dirección de María Alejandra de Moreno y Jean Guy LeBlanc, director del CEREALA. Se espera con ambición que en siguientes instancias el experimento pase a ser un producto.
2: Israel evalúa si Irán está detrás del frustrado atentado contra el avión de Fly Dubai. El informe de Cecilia Diwan.
3: El primer ministro de Israel, Benjamín Netanyahu, declaró que el copiloto del vuelo de Fly Dubai con destino a Israel atravesó un proceso de radicalización islamista. Según el mandatario, el tripulante intentó estrellar la aeronave. Netanyahu hizo estas afirmaciones durante una entrevista con Fox News esta mañana. El mandatario además señaló que en los próximos días evaluarán posibles vínculos entre el copiloto e Irán.
2: La información del deporte ahora con Damián Zárate.
4: Tenis ATP 500 de China en Pekín. Clasificó el argentino Francisco Cerúndolo, que ganó en tres sets contra el neerlandés Botin Batesalchuk, y eliminado Seba Báez, que perdió con el local Shan Shuncheng.
2: En San Martín de los Andes, Neuquén, donde nos escuchás por AM1440, la temperatura es de 9 grados y se esperan lluvias para esta noche. En la ciudad de Buenos Aires, temperatura 13 grados 7 décimas, humedad 60%, cielo parcialmente nublado.
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0: 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Pero hay que decir algo, ¿no es cierto? En los últimos tiempos se está imponiendo fuerte la bondiola. En todas sus formas,
1: sí,
0: ¿no?
1: Sí, sobre,
0: tenés el bondiolazo. Perdóname.
2: El bondio pam.
0: Bueno, como diría Gutiérrez, imagínate. Después tenés, ojo, la desmechada.
1: La desmechada.
0: Que también hace unos años, yo en el horno de barro tengo, además del horno de barro, tengo uno que se llama Pampa, que es el de hierro fundido, que se funciona, ojo, también en hornallas, Fuego lento, la bondiola, totalmente cerrado, le podés poner lo que vos quieras. Sí,
1: mezcla de hierbas y un liquidito.
0: Y te digo una cosa, una bestialidad, la bondiola.
1: Se puede abrir con dos tenedores,
0: 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Con la cuchara. Voy a la brigada y le digo, mira lo que hice con la bondiola. Mira lo que hice con la bondiola, Gil. 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
0: El otro día recorriendo, como quien no quiere la cosa, alguna de las redes, me encuentro ¿dónde estaba el señor Peto Ingem recorriendo él también un espacio que hablaba y mostraba, dejaba algo que se denomina Mercía, o al menos así lo descubrí en esta búsqueda? No le pasaba a Pedro. Me iba emocionando. Me iba volviendo. ¿Sabes?

0: Digo, estoy imaginándome un montón de cosas. Inclusive estábamos hoy hablando acá en la radio, en este edificio que es histórico, que después se vienen anoche los museos, en noviembre, qué sé yo, que siempre pasan cosas. Digo, lo que puede llegar a ser ese espacio de acá a fin de año, cómo va a ir creciendo el Centro Cultural Recoleta, hay que ver, porque me imagino que también será itinerante, ¿no? En algún momento.
1: Sí, la idea de este proyecto, que lo van a ver, es enorme, tiene, como te decía, 1.300 metros, es viajar por el mundo. Nosotros estamos definiendo una gira internacional por Europa, por Latinoamérica, acercarnos a todos los lugares donde nos habla la aman. Esto es un proyecto de itinerancia, es así. Es también teatral, circense, te diría, en este
0: Circense,
1: caso,
0: la
1: porque es como un...
0: itinerancia, todo.
1: Sí, es como una compañía de circo que se levanta todo adentro de los camiones, los containers, y a girar, ¿viste?
0: Pero qué
1: Es una
0: alucinante,
1: compañía.
0: qué alucinante, ¿no? Y lo que hablamos al principio, yo sé que está a vos y a un montón de gente en común que conocemos también, nos pega con un bonus track de Mafalda ir ahí y
1: Sí,
0: poder
1: es que es
0: hacerlo
1: muy
0: en este momento.
1: conmovedor, es
0: Sí.
1: muy conmovedor, porque es nuestra, te lleva a la infancia a algún lugar, a tu barrio, al kinder club, a donde lo leíste, a tu escuela, te lleva a
0: Mirá.
1: esa persona que ya no está, al amigo que no sé, te lleva, ¿entendés? Te lleva a algún lado, a la carpa en Villa Gesell, en algún lado
0: Este boludo
1: conectás.
0: ya me estás haciendo emocionar, boludo.
1: Es así, bueno, y es conmovedor, está, es muy lindo, es muy conmovedora la muestra para nuestra generación y muy
0: Claro.
1: divertida para los chicos. Los
0: Claro.
1: chicos juegan, hicimos un recorrido lúdico, los chicos pueden venir a corretear, a jugar, hay todo un recorrido para los chicos que no
0: Qué
1: van a
0: bueno,
1: entender
0: qué bueno.
1: tal vez lo ideológico y que van a poder jugar.
2: Bueno, pero cuando éramos chicos, y esto es cierto, el Ulster no significaba nada a los 6, 7 años. Y después te enteraste que estaba esperándote eso, ¿no? Digo, doy por el ejemplo de ese mapamundi que Mafalda pregunta, ¿te pica el Ulster? Y después termina rascando por todos lados, ¿no?
1: Exacto, es como que queremos que los chicos conecten con Mafalda y que de a poquito se vayan de acá, que les regalamos unas cosas para colorear y dibujar, con ganas de dibujar, de entrar en lo analógico, a tocar y hacer, a pedir la historieta para leerla, que le pidan a los viejos, ¿me la das? Que la tenés en casa, ¿entendés? Que se metan, que profundicen y que ese contenido tan necesario, tan nutritivo, ante tanta comida chatarra intelectual,
0: Sí,
1: darles algo
0: se
1: nutritivo,
0: mastica,
1: valioso,
0: claro.
1: divertido, es genial
0: No,
1: compartirlo.
0: es genial. Volviendo al principio, alrededor de aquel árbol del cielo se podía ver a mucha gente que después con el transcurrir de los años se ha dedicado a pues, grandes producciones. Pienso en Rottenmeier, pienso en Martincito Alfiz, que está en este momento en España con mi hermano Diego de paseo, pero le tocó a Damián y no es por casualidad, sabemos bien, ¿eh?
1: Cuna de campeones, cuna
0: Amigo.
1: de creadores, de artistas, cuna de gente tierna y sensible, humanista, bueno, una manera de mirar el mundo, y coincide con la manera de mirar el mundo de Quino. Así que ahí vamos los judeoprogresistas.
0: Cuna de chicos que leímos a Mafalda de chicos.
1: Aarón Bardaj y Quino en el cielo, están felices.
0: Salud. Saludos, un abrazo
1: Beso,
0: grande
1: un
0: y
1: abrazo
0: mucha
1: gigante.
0: alegría y emoción por este proyecto con tu dirección y ya nos estaremos viendo.
1: Bueno, besos a Diego, besos a Ale, besos a todos. Un abrazo enorme,
0: Lo mismo
1: chicos,
0: para vos.
1: a los Corol de toda la vida, Vergara, cracks.
0: Te esperamos por
1: Los
0: acá.
1: quiero, besos,
0: Nosotros
1: abrazos,
0: también.
1: gracias.
0: Era Damián Kirchner. Está a cargo de algo que yo creo que ya se está hablando, pero se va a hablar y mucho
2: No,
0: en las
2: olvídate.
0: semanas por venir.
2: No, y aparte, digo, esto no estaba, porque él lo estaba diciendo, además, hacerlo itinerante en los lugares donde se quiere Mafalda. A partir del año que viene, Mafalda se la quiere todo el mundo.
0: ¿Entendés? O sea, viene el Cirque du Soleil. Además, hay algo interesante, porque esta era la típica muestra para Daniel Grima, que yo, y Damián Kirchner es un loco que le es justo para esto,
2: ¿Y
0: es
2: cómo te dijo?
0: justo.
2: Con IA,
0: Y
2: inteligencia argentina.
0: brillante, brillante. Se nota que tuvo una buena infancia con buena gente alrededor.
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0: la rutina, que es el guión del programa, el recorrido que vamos haciendo en la mañana de hoy. No, lo leí rápido, no vino Flor, entonces como que andaba medio perdido, pero como está Ceci, terminé más que perdido, terminé encontrado. Sin la cucaracha, ¿viste? Nada, obvio,
1: hay una vida sin cucaracha.
0: No, pero la otra está allá, ¿sabes cómo de estar ardiendo, de estar hablándole a la cucaracha? Pero mirá lo que dice acá.
1: ¿Qué dice?
0: Apertura, show, y ahí, nada más, apertura, show. ¿Qué es esto? Apertura, show. ¿Qué es esto? ¡Qué lindo!
2: Este es el show del bar.
0: ¿Quién es?

0: cambió. Se cambió, se puso bota roja para esto.
1: ¿Qué está pasando? Yuya.
0: Sí, sí, sí. Mirá qué lindo que va.
1: La patita, mirá. Mirá el hijo Álvarez. El pañuelo de color. El show del pai, ¿qué es el show? ¡Qué arregló!
2: ¡Oh! ¡Un primer show radial!
0: ¡Tu mundo!
1: Perdón, esto, ¿qué era? ¿Para un globo, bandera espirante, radio gaúcha? ¿Dónde está para acá?
0: El primer show radial espiritual del mundo, ¿eh? Desde Argentina, Maipú, 555 para el mundo entero.
1: Acá dice, tiene una carpeta de publicidad, de color, sí. Se llama Media Kit esto, claro. Y dice, el target, ¿a qué público va dirigido? Dice, sobrinos.
0: Sí, claro, para todos los sobrinos que se quieran divertir, para todos los sobrinos que quieran encontrar la salvación, para todos los sobrinos que quieran asegurarse un lugarcito en el cielo.
1: ¿Quién
3: lo arregló?
1: Yo hago esto.

0: quién lo arregló, porque acá lo habló con Nico Jacoy, lo habló Basarre, lo habló con Fernanda Carbonell, que no está acá.
1: ¿A quién vamos a tirar
0: quién,
1: abajo
0: con
1: de
0: quién habló, ¿con quién habló para arreglar esto? O sea,
2: ellos son dos personas.
0: Recién vi, usted sabe que acá en el baño quedó gente atrincherada.
2: Sí, claro.
0: El otro día encontramos a Campolongo. El otro día encontramos a Campolongo.
1: Mira.
0: Y hoy entré y estaba en Bonn.
1: Mira.
2: Se asomó en Moni.
0: ¿Usted arregló con Campolongo?
2: Yo arreglé con cada persona. Yo tengo un contrato firmado, con la escribanía aquí en Constitución. Está la escribanía ahí cerquita de la estación.
1: ¿Escripay?
2: ¿No?
1: ¿Escripay?
2: Sí, claro, sabe.
0: Mira, aquí oficina en Santo Domingo, República Dominicana.
2: Claro, en Santo Domingo, en Panamá.
0: En calle Bolsinia.
2: Claro, en la calle
1: Bolsinia.
0: Ah, Bolsinia, que está destruido Bolsinia.
2: Sí,
0: pero hay fisura.
2: Y no, claro, sí.
1: ¿Por qué no transfirió?
2: No, hay problemas, ¿eh? Hay problemas, bueno. Hay problemas con la transacción bancaria.
0: ¿Y de qué trata el show del Pai? Porque usted compró el espacio y lo pagó en billetes de baja denominación o cripto. Usted es el anticripto.
2: Yo soy el anticripto, por supuesto. Yo pago todo cash. Pago cash con todo.
1: ¿Cash con qué?
2: Con baja denominación. Hay muchos billetes de 100 y de 500.
1: Billetes,
0: sí.
1: Etra.
0: Sí, tiene billetes. No, pará. Tiene billetes de Julián Wade.
1: ¡No!
2: Claro.
3: No lo hace pasar por el sistema el dinero. Que usted circula con dinero, no, que no pasa por
0: la maquinita. No lo reconoce.
2: Está Monchi Balestra. En el billete de 1000 está Monchi Balestra.
0: Está Monchi Balestra. Qué lindo. Sí, lindo. Sí, hizo versus.
2: Claro.
0: Está de Casilda.
2: Claro, de Casilla, Santa Fe, provincia de Santa Fe. Sí. Bueno, yo eso estoy listo.
0: Se casó, después se separó, sí, con Julieta.
2: Bueno. Ah, sí, claro, sí. Otro valía con Julieta.
0: Estuvo con Julieta.
2: Sí,
0: también.
2: Bueno, ah, una persona muy espiritual.
0: Muy espiritual.
2: Ah, muy espiritual.
0: Jimena Cirurnica anda con, está en el credo también.
2: Ximena, sí, tú un momento que se fue, después volvió, pero es así, ¿no? Es la circulación de las personas, ¿no?
0: Paula,
2: cada persona tiene su tiempo.
0: Paula Trapani.
2: Paula Trapani.
1: Está en Masterchef. Usted es asesor espiritualmente para que gane Masterchef.
2: Sí, sí, claro.
0: Petular.
1: No sé, ahí ya Petular.
2: Yo tomé un curso con Petular, de pastelería.
1: ¿En serio?
2: Sí, como ser media luna y vigilante. Los vigilantes me salen bien.
0: Mira.
2: Claro, sí, bomba, ¿no? Como le dicen aquí,
1: bomba de pastelera.
2: La bola de fraile, esa misma.
1: La berlinesa. Viene una voz desde Córdoba, de la provincia mediterránea.
0: Bueno, claro. ¿Y qué es esto del show? Porque nadie me explicó nada. Bueno, está puesto acá, infomercial.
2: Es como un infomercial, sí, para encontrarse con uno mismo. ¿Eh?
0: Terminó Lázaro Caballero y lo metieron a usted, ¿no?
2: Exactamente. Y bueno, ya estamos cerrando también. Atención, ya estamos cerrando. Hay últimos lugares, ¿ah?
0: ¿Quién es el? ¿Por qué no está Ponte el operador? ¿Quién es el operador? ¿Quién tiene un operador suyo?
2: Sí.
0: Es el niño rubio que está ahí.
2: Sí, claro.
0: ¿Cómo se llama?
2: Él es del sur de Brasil.
0: ¿Cómo? ¿Mm? Pero, parece... Parece del norte de Misiones.
2: Claro, bueno, sí, porque él está... Claro.
0: ¿Cómo se llama?
2: Se llama Carlinhos.
0: ¿Carlinhos?
2: Sí, Carlinhos.
0: Mira, Carlinhos. ¿Y cómo hace? Porque a mí lo que me llama la atención, Carlinhos, que tiene poderes. Es verdad lo que dice acá, que tiene poderes, no sé si tenés.
2: Yo le abro a cada persona, le abro un canal.
0: Vos fijaste lo que hace. Está Carlinhos, le cuento a la gente que no lo ve, está con las dos manos hacia arriba, y se maneja la consola.
2: Sí.
0: Y de hecho, ahora no está Martín Camburzano y también está poncheando el OBS.
2: ¿Sí? Porque es el amor que va haciendo movilizar cada una de las cámaras. Los sonidos. Es
0: me
2: eso.
0: Mucho
2: es como, yo le abro el canal, hay que estar preparado. Hay que estar bien mentalmente.
0: Ahora, la pregunta es:
2: de golpe,
0: ¿este espacio qué onda? ¿Lo compró el show de Gion?
1: El show de Pai.
0: ¿Es pago? ¿Va a estar en el teatro con Diango?
2: Vamos a estar con Diango, todo esto es gracias a la comunidad, que estamos formando.
0: ¿Hay
2: con
0: una comunidad?
2: Sí, con el templo, ¿no? Que estamos construyendo el próximo match en Pilar.
0: Volvió a las andanzas.
2: Sí, ya pusimos la piedra.
0: Ya puso la fianza.
2: Y cerquita vamos a hacer un estadio, ¿eh? Vamos a hacer un estadio, un domo. un domo donde se van a estar presentando distintos artistas.
1: Por ejemplo,
0: ojo con los artistas, porque el TicketPay decía cualquier cosa. A ver, yo tengo, hay que fijarse en la letra chica. Acá está el lineup.
2: Está en line-up, sí, sí, sí.
3: Atención.
2: Bueno, ya nombramos ayer que va a estar Será Gilum.
0: Sí, sí. Ah, ya está diciendo bien.
2: Los Palmares.
0: Sí, eso está muy bien.
2: Palmares.
0: Sí, muy bien.
2: Vicen Kiko.
0: Vicen Kiko, sí.
1: Vicen Kiko. Es un homenaje de Kiko, de hecho, por
0: hoy. Esto nació ayer, de verdad.
2: Acabo de cerrar. Hace minutos.
0: Hace cosas, hizo cosas peores, ¿eh?
1: ¿Lo escuchó?
0: Sí,
1: lo escuchó. Son los que yo busco.
0: Los caminos de la vida. Caminos de la vida.
1: Sí.
0: ¡Cállate, Kiko!
2: Dice Kiko, ¡al vivo, al vivo!
0: Hace falta que te diga, viste, gata, que me muero por tener algo con Kiko.
2: Claro, y ya cerré con Thiago AFJP.
0: También que la letra chica que él pone la letra de Thiago, él pone la letra de la foto de Thiago y abajo dice otra cosa.
2: Claro.
0: Lo mismo con los sponsors. Claro. Mira, fíjate vos acá el logo, si se qué ven acá el logo, la gaseosa más famosa
1: del
0: mundo.
1: Sí, claro.
0: Mira lo que dice abajo. Pretty Chuchi.
1: Pretty
0: Chuchi. De esto no es la gaseosa. Pone el logo, o sea, te vende como que tiene sponsor super y abajo las letras chiquitas, cualquier cosa.
2: Bueno, a ver, la gente quiere ir a ver algo, tiene una ilusión, y yo le vendo esa ilusión, yo contribuyo con esa ilusión.
0: Acá veo que está organizando un encuentro con un príncipe nigeriano que le dio un montón de plata y la va a distribuir.
2: Sí, quiere ser presidente de Independiente también. Ya me dijo. Muy bien. Nigeriano
3: también va a competir contra Quique Sacco.
2: Compete con Gaudio.
3: Con Gaudio.
2: Con Quique Sacco.
3: Con Bertoni. Uf, qué gris.
2: No, está caliente la interna.
0: La pregunta tremendo. Es, ¿qué otras entradas va a haber? Otros
2: también,
0: artistas, ¿no?
2: También, sí. Y ya cerré con La Oaki. La Oaki.
1: La Oaki. Muy bien.
2: Y su banda, Lompo el Alma.
1: Lompo
2: el Alma. La Oaki y Lompo el Alma. En vivo.
1: Muy bueno,
2: ¿no? Para todo el país.
0: Sí, bueno. pero vos ves la foto. Y es la
1: tiene la balada de Gold Silver.
0: Sí,
2: la balada de Gold
0: Silver. ¿Vos ves la Jackie? En la Joaquín, en la foto.
1: La Oaki,
0: y abajo dice La Oaki.
2: La Oaki.
0: Mirá esta. Esta no es Tini Stroessner. ¿Tini Stroessner?
1: Sí.
0: Mirá
1: sí.
0: Lo que dice acá abajo. No. Tini Stroessner.
2: Sí.
1: La paraguaya.
2: Es una artista paraguaya. Es una bisnieta. Mira, sí, que está comenzando con
1: Tini Stroessner.
0: No te quiero decir quién hace de Pinocho. No, es tremendo lo que tiene acá.
2: Bueno, próximamente, en el Domo Dupai.
1: Y ya quiero transmite en directo desde el show del Pai.
2: Estamos transmitiendo en directo, vamos a transmitir por YouTube también, con suscripción previa. Y ya estamos cerrando últimas ubicaciones en Plaza San Martín para ir a ver al Papa. Últimas ubicaciones.
1: Ticket Pay,
2: atención.
0: Nos vamos con la promo Ticket Pay.
2: Vamos con la promoción de Ticket Pay, ¿eh?
1: A ver.
2: Últimas ubicaciones.
0: Sí, gracias. Está vendiendo la falda inmersiva, no es más falda, la falda inmersiva.
2: La falda inversiva, sí, ya.
0: Pero ni siquiera es Córdoba. Es una pollera vieja que encontró acá, es una pollera vieja.
1: Bueno, pero te metes adentro de la pollera.
0: Nos vamos con Ticket Pay, gracias, ¿eh? Y con esto nos vamos ya hasta mañana, ¿no? Nos tenemos que ir despidiendo. Gracias, Pay. Disculpen ustedes, pero tenemos que cumplir con nuestro compromiso. El Ticket Pay será hasta mañana viernes. Feliz jueves. Es jueves, el cuerpo del Pay lo sabe y por eso patina en la butaca. Gracias, hasta mañana.

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1: Hora 12:45 minutos en la República Argentina, en la ciudad de Buenos Aires, temperatura 14 grados 8 décimas, humedad 59%, cielo parcialmente nublado. Desde ahora, la información más importante en 15 minutos. Argentina Week París. El presidente Javier Milei ratificó el rumbo económico. La muestra tiene como objetivo presentar las oportunidades comerciales y de inversión que ofrece el país. El jefe de Estado encabeza la comitiva que integran funcionarios, gobernadores y empresarios. En la apertura de las actividades, Javier Milei afirmó que al populismo se lo combate con libertad.
2: A nosotros nos sorprende cuando hay muchos que, de cara a las elecciones del año que viene, piden que hagamos una especie de plan platita para ganar votos. A ellos les contesto que el activo más importante de nuestro gobierno es su palabra, y de ninguna manera traicionaremos nuestros principios para ganar algunos votos más. Al populismo no se lo combate con más populismo, sino con más libertad y más ortodoxia.
1: En tanto, el presidente afirmó que el gobierno tiene las reservas necesarias para hacer frente a los intentos desestabilizadores.
2: La base monetaria argentina es de 30 mil millones de dólares y con solo la posición de futuros podemos sacar la mitad de pesos de la calle. A eso le tenemos que sumar lo que va a ser la balanza comercial y el flujo de capitales asociado, digamos, a las inversiones. Por lo tanto, creo que estamos bien armados para enfrentar a todos los intentos desestabilizadores y golpistas que no tuvieron éxito el año pasado y que con este Congreso que tenemos ahora, muchísimos menos. Así es que somos muy optimistas por lo que viene respecto del año que viene.
1: Por otro lado, el presidente afirmó que de ser reelecto, su segundo mandato será de los mejores años económicos de la historia.
2: Una verdad simple, pero poderosa. Cualquier inversor que siga de cerca a la Argentina sabe que si nuestro gobierno es reelecto en 2027, 2028 va a ser el mejor año económico de nuestra historia. Y eso va a verse tanto en los mercados financieros como en la economía real. Las inversiones que ya avanzan a gran velocidad en energía, minería y agroindustria se van a acelerar. Y los sectores que todavía no desembarcaron en el país van a llegar con fuerza. Eso se va a seguir reflejando en los salarios y va a consolidar por mucho tiempo el apoyo de los argentinos al cambio de modelo.
1: En este marco, la compañía francesa Total Energies anunció proyectos por 10 mil millones de dólares en el país. Al respecto, Patrick Pouyanné, presidente de la empresa, destacó las inversiones que ya tiene en Argentina. La traducción simultánea es de Fernando Farías, periodista de RAE.
3: Las actividades petrolíferas y gasíferas en Argentina están concentradas en dos regiones. En el sur, en Tierra del Fuego, donde hemos desarrollado una producción offshore muy importante y donde continuamos invirtiendo. Y en Neuquén, donde hemos desarrollado una operación gasífera muy grande, produciendo casi el 25% de la producción local de gas, y ahora también estamos generando algunos proyectos para exportación.
1: El único riesgo en Argentina es perderse la oportunidad de invertir. Lo aseguró el ministro de Economía en el marco de la Argentina Week París, en referencia a los riesgos políticos de cara a las elecciones presidenciales de 2027. Luis Caputo sostuvo que el logro de la gestión no fueron los indicadores fiscales, sino respetar la santidad de los contratos y salvaguardar los derechos de propiedad privada. Y agregó que el gobierno recibió la peor herencia económica de la historia argentina. Pablo Quirno afirmó que el mundo necesita de Argentina. El informe de Hernán Mundo.
4: en el mensaje que dirigió desde Francia al coloquio empresarial de Idea en Mar del Plata. El canciller Pablo Quirno dijo que el mundo precisa de los recursos y del potencial de la República Argentina.
5: Las economías centrales buscan asegurar la energía, los alimentos y los minerales críticos de los que dependen su producción y su avance tecnológico. Nuestro país reúne esos recursos en una región de paz. El mundo necesita a la Argentina. Desde la Cancillería abrimos mercados para responder esta demanda. Los instrumentos ya concluidos nos acercan al 30%. El entendimiento con la Unión Europea ya tiene aplicación provisional.
1: En Argentina Week París, en tanto, la secretaria general de la presidencia, Karina Milei, se reunió con directivos de las empresas Eramet y Utopía. Las sociedades europeas confirmaron su intención de solicitar el ingreso al RIGI para desarrollar proyectos vinculados al litio. También en ese marco, el presidente de YPF, Horacio Marín, informó que en noviembre firmará una inversión por 51 mil millones de dólares con socios de Italia y de Emiratos Árabes. Argentina rechaza las críticas británicas por Malvinas. La Cancillería sostuvo que recurrir a la Convención de las Naciones Unidas sobre el Derecho del Mar constituye un mecanismo legítimo y pacífico para resolver controversias y cuestionó que fuera calificado como un intento de socavar derechos. Sobre las críticas británicas a la decisión del gobierno argentino, amplía la información Cecilia Díguez.
6: El Reino Unido rechazó el arbitraje iniciado por Argentina ante la Convención de las Naciones Unidas sobre el Derecho del Mar contra el proyecto petrolero Sea Lion. Londres además convocó a su sede diplomática a la embajadora argentina, Mariana Plaza, para notificar su desacuerdo y decirle que la acción judicial afecta la confianza mutua y la economía de la isla. Argentina busca frenar la explotación y nuevas licencias en la cuenca Malvinas Norte, invocando la Resolución 3149 de la ONU. Además, pedirá medidas provisionales urgentes.
1: Denuncian a Juan Grabois por agredir en el debate por la ley de soberanía nacional. Por Radio Nacional, el diputado de la Libertad Avanza por Santa Cruz, Jairo Guzmán, afirmó que el accionar del legislador de Unión por la Patria provoca vergüenza.
7: Hay un grupo de diputados que no toleran que haya cambiado la época en Argentina y que hoy no tienen el poder que tenían antes y se ponen muy violentos. Y en el medio de una locución que estaba haciendo la diputada Miriam Bregman, Grabois se levantó de una manera totalmente sacada y se vino hacia donde yo estaba sentado y empezó con un grado de agresión que realmente sorprende y da vergüenza y me lleva también a aprovechar este espacio para pedirle disculpas a toda la ciudadanía por las actitudes que tienen algunos diputados, que no somos todos, pero que realmente deberían estar a otra altura y que bueno, se termina diluyendo la discusión parlamentaria.
1: Paro docente en la provincia de Buenos Aires en rechazo por los hechos de violencia. El informe de Fernanda Germanier desde La Plata.
8: Se lleva adelante un paro docente en las escuelas públicas de la provincia de Buenos Aires ante la escalada de violencia contra los maestros, tanto dentro como fuera de las instituciones. Son 3 millones de alumnos los que hoy no tienen clases en los casi 12.000 establecimientos estatales de la provincia. La medida fue adoptada por 4 de los 5 gremios que integran el Frente de Unidad Docente Bonaerense bajo la consigna "Queremos una sociedad que cuida a quienes enseñen". Y se tomó después de que una docente del jardín número 916 de Trenquelauquen fuera agredida a golpes por el padre de un alumno que la interceptó en la calle, le fracturó un brazo y le provocó traumatismos en la mano y la muñeca.
1: Incendio en la estación de Constitución. El informe de Miriam Mariotto.
9: Tras el principio de incendio en la escalera mecánica en Plaza Constitución, Desame trabajó en el lugar, trasladó a un bombero voluntario de 26 años que fue el primero en acercarse al foco ígneo por inhalación de monóxido de carbono. El doctor Roberto Cohen del Desame así contó la situación.
10: Se trató de un foco ígneo en una escalera mecánica. Rápidamente fue sofocado, pero el humo invadió la planta baja y el primer piso, motivo por el cual varias dotaciones de bomberos que concurrieron con todo el tren de socorro tuvieron que hacer justamente la evacuación de las personas que estaban en el lugar.
0: Deportes.
1: Fecha de la Copa Argentina. El informe de Damián Zárate.
11: Hoy tenemos Copa Argentina, se juega el último partido de los cuartos de final en Florencio Varela, en el Tito Tomaguelo, 21-15, el semifinalista de la Copa Libertadores de América, Estudiantes contra Platense, el ganador en semifinales va a jugar con Atlético Tucumán. Damos una vuelta por la jornada de los partidos amistosos internacionales, Copa Kirin, Japón eliminó a Ecuador, el equipo de Marcelo Gallardo por penales, y va a jugar la final con Nueva Zelanda, que por penales eliminó a Panamá. Hoy tenemos Liga de Naciones UEFA, destacamos entre los partidos más importantes, 15:45, Grecia con Países Bajos, Alemania con Serbia. Y en el polideportivo, hoy tenemos un juego en la Liga Nacional de Básquetbol, a las 22, Olímpico de la Banda Platense, y el ATP 500 de Pekín, hablando de tenis, clasificado en la próxima instancia, Francisco Cerundo, lo que le ganó a Botting Batesalchuk, al neerlandés, y afuera quedó Seba Báez, perdiendo contra el local Shan Shunchen.
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1: Hora 12:55 minutos. El presidente Javier Milei destacó la apertura económica del país. En la apertura de Argentina Week en París, el jefe de Estado afirmó que Argentina será la experiencia más maravillosa de los últimos 250 años.
12: El nivel de apertura de nuestra economía y dejar de pensar en un mercado de 47, 48 millones para pensar en un mercado de 8.000 millones, todo eso va a implicar una fuerte aceleración de la tasa de crecimiento. Y Argentina va a dejar de ser una gran promesa, va a dejar de ser solo un programa de estabilización exitoso, sino que además se va a convertir en la experiencia más maravillosa de crecimiento económico de los últimos 250 años.
1: Además, Javier Milei aseguró que de obtener la reelección, la economía de Argentina tendrá un proceso de crecimiento muy fuerte. 13 gobernadores participan de la Argentina Week en París. El gobernador de Entre Ríos, Rogelio Frigerio, que integra la comitiva, afirmó que el país no tiene techo en su crecimiento.
13: Yo creo que la Argentina está muy cerca de un punto de inflexión, ¿no? Y ese punto de inflexión también está vinculado con cosas muy concretas como las exportaciones de la energía y incipientemente también del sector minero, que van a generar muchísimos dólares para nuestro país y van a eliminar la otra restricción de la que se hablaba siempre para crecer, que es la falta de dólares. No siempre se habló de dos cosas en la Argentina, del déficit fiscal, que era la madre de todos los problemas macroeconómicos de la Argentina, y de la restricción externa, es decir, de la falta de dólares. Sin desequilibrio de las cuentas públicas y sin restricción externa, no tiene techo en cuanto a tu crecimiento.
1: Denuncian a una docente por acosar a los alumnos. El informe de Mariel Ríos.
14: Los padres de la escuela Granaderos de Avenida Olleros y Libertador en el barrio porteño de Palermo denunciaron a una docente que filmaba a los alumnos, les pedía información personal, fotocopias de sus documentos y además ingresaba al natatorio a filmar a las mujeres. Así lo explica una de las mamás denunciantes de sexto grado.
15: Fue al natatorio, entraba al vestuario, que sacaba fotos a las chicas. Cuando las niñas decían que no se podía ingresar, tomó...
1: Tanto la justicia implica a la docente de la escuela
15: por medio de...
16: Cayo es investigada por la justicia porteña por la posible comisión de delitos contra la
1: identidad. Tanto la justicia investiga a la docente de la escuela porteña.
16: De... El informe de Andrea Roxana Cáceres Pecales fue condenada y cumplió una pena por el homicidio culposo de su beba de 6 meses. La noche del 4 de abril del año 2010, acusó sola la junto con sus otros hijos de edad y salió a un boliche de General La Madrid. Al regresar al día siguiente, encontró
17: la noche del 4 de abril del año 2010.
16: 4 años. La condenaron y parte de su pena fue la inhabilitación de 5 años para el sistema educativo. Se reincorporó en agosto último y ahora enfrenta nuevos casos.
1: Desarrollan un yogur que contribuye en la lucha contra el cáncer. El informe de Enzo Pereira desde Radio Nacional Tucumán.
18: Elaborado con 2 bacterias lácticas, un yogur desarrollado en
1: la de Tucumán. Que contribuye en la lucha contra el
18: complementario con la quimioterapia para regular defensa, reducir las metastasis pulmonar, atenuar la pérdida de un yogur y preservar la provincia de Tucumán. Mostró excelentes sensativos en los equipos profesionales. Y de terapia se lleva a cabo en el CP instituto que depende del CONICET.
19: Atenuar la pérdida de peso.
18: Psicólogo y doctorado en bioquímica fue quien llevó adelante la investigación
19: en los equipos profesionales. El estudio se lleva a cabo en el CERELA, instituto que depende del CONICET. Nicolás
18: Radio Nacional.
19: Tecnólogo y doctorando en bioquímica fue quien llevó adelante la investigación.
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0: Buenas tardes, ¿cómo les va? Bienvenidos a Pasión Nacional. Ha comenzado el mes de octubre, uno de los meses más lindos del año, por supuesto, ¿no? Obviamente. Bueno, ganó la selección argentina para la alegría de la gente de Córdoba 4-0 frente a Bolivia, un rival que no exime demasiado análisis.
1: Obviamente. Bueno,
0: el triunfo
1: ganó
0: para
1: la selección argentina,
0: la selección que aparentemente va a seguir el año que viene, empieza a ver nuevos futbolistas. Y creo que capitalizó al máximo la oportunidad Lionel Flores, que entró en el tramo final del partido y puso un pase-gol justamente para el último gol del equipo argentino. Les quiero contar que el próximo compromiso va a ser Burkina Faso. Vamos a estar el sábado en el Monumental con el relato de Jorge Godoy. Vamos a estar acompañándolo con todo el equipo. Hoy Marcos Rojo Argentina volvió a faltar al entrenamiento. Racing es la novela de la primavera. Sabemos que Rojo va a terminar en definitiva en Estudiantes de La Plata. Palpitaremos las elecciones de Independiente.
1: Hoy Marcos Rojo volvió
0: mañana partido importante del Rojo en el estadio de la doble visera del Ricardo Bochini, el Libertadores de América, como ustedes prefieran. Se viene Boca Unión este viernes en la Bombonera. Vamos a estar con los amigos de Fútbol Show Nacional. Y entre otras cosas, Franco Colapinto le respondió a Lando Norris, teniendo en cuenta que el fin de semana vamos a tener el Gran Premio de Fórmula 1 de Bahrein. Relató Sergio Zaratea, comentó Santiago Lucía, así que me da mucho gusto saludarlo. Empiezo por Sergio, de lo que viste del equipo argentino.
2: ¿Cómo estás, Nico? Abrazo grande para todos. Me dio la sensación que, lo decías vos recién, Flores aprovechó su posibilidad, 10 minutos y marcó diferencia. Lo charlamos con Santi. Nico Paz creo que es el hombre que se ganó un lugar por la actuación de ayer. Creo que entró bien Mastantuono, ¿no? Pero ante la ausencia de Messi durante la Copa del Mundo vimos una selección argentina que depende del partido y depende del pasaje del partido de una manera o de otra. Era un equipo que por ahí intentaba presionar arriba y muchos partidos terminó jugando de contra durante la Copa del Mundo. Y ayer vimos un equipo que sin Messi claramente después veremos quiénes son los nombres dentro de la cancha, pero que va a salir a presionar a los rivales, que va a ser asfixiante la presión que le va a intentar poner. Creo que, repito, más allá de los nombres, ese va a ser el nuevo sistema que va a intentar imponer Scaloni,
0: pero que va a salir a presionar a los rivales. Salvo el partido del martes, que marcará la despedida de Lionel Messi con la camiseta argentina, va a ser afrontar lo próximo para la selección argentina sin Lionel Messi.
3: Sin dudas, coincido con lo que dice Sergio, lo charlábamos ayer en la Transmi. Cambia de pie la Argentina, cambia de nombres propios, pero no de identidad. El discurso de Scaloni también fue en ese sentido. Hay una manera, hay un método, hay un sistema que dio resultado y entiende Scaloni que además hay jerarquía. Hay un detalle en el partido de ayer que me parece que mirando hacia adelante es lo más trascendente que dejó la jornada en el Mario Kempes de Córdoba. Argentina terminó jugando con Valerdi,
4: hay un detalle en el partido de ayer que me parece que
3: Efi Fernández, Santiago Simón, el Flaco López, Valentín Gómez y el pibe Flores de Boca. Mario Kempes de todos Córdoba, esos futbolistas que son parte de la nueva camada que viene en la selección. Ayer el seleccionado terminó su partido frente a Bolivia, creo que también como un mensaje para lo que va a venir, que evidentemente puede ser muy auspicioso.
0: Bien, vamos a saludar a nuestra locutora Erika Sotomayor. Le vamos a plantear a los amigos que están en la sintonía nacional en todo el país, ¿qué vieron del equipo argentino? ¿Qué les gustó? ¿Qué es lo que esperan para el próximo compromiso y en el corto plazo? Erika Sotomayor está con nosotros en Pasión Nacional.
5: Bueno, muy buenas tardes para todos. Nuestro WhatsApp 1138707485, nuestro canal de YouTube donde también pueden enviar su mensaje. Nos buscan como Radio Nacional AM870.
0: Muy bien, qué gusto ver a mi amigo Damián Zárate, que de vez en cuando me gusta pelearlo, pero muy de vez en cuando.
6: ¿Cómo estamos?
0: Muy bien. ¿Cómo andás?
5: Pelea solo. Enviar su mensaje. Nos buscan como Radio Nacional AM870.
0: Muy bien, qué gusto ver a mi amigo Damián
3: Zárate. Al relator. Al relator y todo lo que viene ahora de nuestra competencia doméstica, ¿no?
0: Muy bien, ¿cómo andás?
3: Cuarto de final. Contra Platense. Dos equipos, pero Estudiantes es el mejor argentino hoy porque es semifinalista de la Copa Libertadores de América.
0: Bueno, algunos pueden pensar que Boca también.
3: ¿Boca?
0: Claro, Boca también está en la triple competencia. Obviamente, Estudiantes juega la Libertadores, que es más importante que la Sudamericana.
3: Sigo tu línea de pensamiento.
0: No, está muy bien.
3: Hay
6: una diferencia exponencial entre la Libertadores y la Sudamericana. Es amplio el margen. Después, obvio que podemos discutirlo, quién es el mejor equipo argentino hoy, pero
3: obviamente la evaluación es el equipo que avanza más en un torneo, entonces ya no nos queda margen de discusión.
6: No, por supuesto, pero acá...
0: Pero perdóname, ¿qué pretende? ¿Que lo elijamos a Racing, que pierde todos los partidos?
3: Pero ¿por qué me está poniendo un argumento que yo no sé?
6: No, pero está buena la discusión. ¿Cuál es el mejor equipo argentino hoy?
0: Vamos a pegarle a él hoy.
6: Pero Boca puede estar en esa charla.
3: Boca puede estar. No sé, hincha de Belgrano dice, somos los campeones vigentes.
6: No, pero hace rato.
3: ¿Cuál es el campeón vigente del fútbol argentino? ¿Quién es?
6: En Argentina. ¿Quién es el campeón vigente?
0: Bueno, sigamos con la selección argentina más allá de Boca y esta discusión. Javier Vicente, Javier, ¿cómo viste al equipo de Jalen? Javier lo ve en el 2026 y ya lo ves en el 2027 y el 2028.
7: Estamos con la selección también. La selección argentina en la próxima Copa del Mundo.
0: Javier Vicente, Javier, tal como lo dijo el equipo de Jalen,
7: Juan Escalón, todo por 4 años su contrato.
0: Y ya lo ves en el 2027.
7: La primera conclusión que saco rápidamente de lo poco que pude ver ayer. Y es una ratificación de lo que yo pensaba durante la Copa del Mundo. ¿Por qué no jugó más minutos Ezequiel Palacios? Yo creo que Ezequiel Palacios le da un salto de calidad a la mitad de la cancha argentina que no le daba a Rodrigo De Paul.
3: Pero no comparte posición. Palacios juega de sí. En todo caso, tiene que no juegue Enzo, o que no juegue Alexis, o que no juegue Paredes, no De Paul.
6: Hace una cosa, ¿en qué partido lo
3: siempre tiene la culpa De Paul? Hasta cuando no juega, la culpa es de De Paul.
2: En realidad jugó en el lugar de Enzo Fernández.
3: En ese puesto, no lo quiere jugar Enzo, o que no juegue Alexis, o que no juegue Paredes, no De Paul.
0: Hace una cosa, ¿en qué partido siempre tiene
3: la culpa? Hasta cuando no juega, la culpa es de De Paul.
0: Lo que pasa es que también convengamos que era muy incómodo para el entrenador sacarlo De Paul. Lo hizo en el partido frente a Inglaterra.
6: A ver, no hace falta a esta altura de los acontecimientos.
7: Lo que hizo en la final,
0: no lo dejaron.
3: ¿Quién lo dejó? ¿Qué decir? ¿Que no arma el equipo Scaloni?
7: No, y bueno, entonces, si hay una sugerencia del capitán, del líder.
3: A ver, que Messi le arma el equipo Scaloni.
0: Bueno, acuérdense, si luego estuvimos en Brasil en el 2014, había tenido un gran primer tiempo en la final el Pocho Lavezzi.
3: Sí, claro.
0: Y aparentemente Messi le habría sugerido a Alejandro Sabella que quería jugar con el Kun Agüero y entró el Kun en el Brasil,
7: pero sabe que ve un Scaloni liberado.
3: No compro ninguna versión donde ahora ni Messi le diga a un tipo como Alejandro Sabella que tiene que ser algo
7: pero ve un Scaloni liberado, un Scaloni que, como dice el Zarratea, ahora sí va a mostrar todas sus cartas.
3: Hasta ahora no,
7: todas sus
3: Este chico
7: Flores, que la verdad que es un atrevido.
0: Le
7: veo poco de lo bueno y de todo lo malo. Entre la responsabilidad, yo creo
0: lo mismo que Javier. Creo que siempre fue responsable.
2: Puede ser, este tiene que concretar también un poquito, ¿no? Claro, la red, ¿no? Pero le veo poco tiempo en el Scaloni y se va a liderar. Ayer lo contábamos con Santiago. Un momento cuando se va el Cusco, puede ser, que le va y le pone la cinta de campeón.
3: Le tiró la cinta de campeón.
2: Lo que decía Javier, no por Scaloni, sino por el liderazgo. Y se dieron. Ayer lo contábamos con Santiago. Hay un momento cuando se va el capitán Romero de la cancha. Sí,
7: somos nosotros.
2: Que le va y le pone la cinta de capitán. No,
7: nosotros.
2: Le cinta de capitán. Fue, le puso en el brazo la cinta de capitán al Dibu. Y se dieron un abrazo. Marcando el capitán 1, el capitán 2. Ahora somos nosotros los que manejamos la selección. El plantel lo manejamos nosotros.
0: Me gustaría más el Cuti Romero capitán que el Dibu Martínez.
2: Está bien, es el Cuti, así que no se preocupe.
3: Un signo de la capitanía. Apareció un posteo en Instagram,
0: el Vasco Robles,
3: contando que estaba muy contento de debutar. Sí. Y le comenta Cuti Romero en Instagram, esto sigue, hermano, y nos aplaudimos. También,
0: yo te digo, un aplauso también para el Vasco Robles, porque qué indica la lógica del entrenador que tiene muchos años. ¿Qué indica la lógica? Bueno, Boca pagó 7 millones de dólares por Villa, lo pongo a Villa. Sin embargo, a Robarena, que tiene una fuerte personalidad, lo relegó al colombiano al banco de los suplentes y le dio la pilcha de titular.
7: Sí, el otro día Villa fue clave.
0: Sí, los del Mercosur entraron bien.
3: Por nivel también.
6: Porque, claro, por supuesto, fue la audacia y la ratificación, es un espaldarazo.
1: Nunca pensé que este reencuentro de Villa con Boca le iba a costar tanto, teniendo en cuenta que ya sabemos lo que se puede dar con la camiseta.
0: Seguir viendo.
4: ¿Por qué no volvemos a la selección mejor?
1: Sí, sí, lógico.
4: Gracias. Sí, le digo.
1: Te habrá hablado. Sí, por favor. He hablado con Alejandro. Bueno, se viene el partido con Burkina Faso, donde va a poder seguir viendo jugadores Scaloni.
2: Un equipo difícil.
4: Bueno. Sí, le dio una relevancia al partido.
1: Habrá hablado con Alejandro Apo.
4: Sí, el de ayer muy lejos, el nivel de Bolivia, de la Argentina, en esto que tanto se viene comentando, de los amistosos, de los rivales. No tuvo que atajar una sola pelota el Dibu, cuando son partidos de, evidentemente el de ayer, de muy poca exigencia.
6: Puedo decir una cosa,
4: muy poca exigencia.
2: Pero es un rival de eliminatoria,
4: Sí, es cierto, pero para
6: más allá de lo que pasó en el Mundial, que nos costó Egipto, ¿cuál fue el equipo de 16 avos?
4: Cabo Verde.
6: Argentina, de verdad, para tal nivel, debería tener una competencia como el rugby y jugar contra España y Francia todos los días. El resto de las selecciones no compiten con Argentina. No compite.
4: Pero yo creo que Paraguay es distinto, Uruguay es otra cosa.
1: Argentina,
4: Brasil ni hablar.
1: Ecuador cada vez que juega le cuesta.
6: Santiago.
1: Ojo, no minimicemos.
4: Javier.
1: Poder continente. Sí.
6: Y México. Y Argentina llega siempre a la final.
1: ¿A cuál final?
6: Y viene de dos finales consecutivas, tiene ganar la finalísima y dos veces Campeonato América.
2: Paraguay eliminó a Alemania, Ecuador le ganó a Alemania.
4: Colombia es un seleccionado competitivo. O
6: sea, ¿cómo juegan el rugby? Las cuatro mejores selecciones. El rugby championship. Eso hay que hacer con la selección. Argentina tiene que jugar todos los años con Francia y con España. Son las únicas selecciones que están a nivel.
1: Es interesante el disparador para desde lo periodístico para Javier Scaloni, se liberó. Yo creo que hace rato que viene liberado.
6: Pero a él le gusta porque a él le gusta generar polémica.
2: No, pero hay una... Sí quiero tomar lo que dice Javier. No es que se liberó, sino que antes él, casi que por obligación, vos tenés que armar algo para que juegue Messi en el momento que está Messi, y vos tenés que armar un equipo para que entre en esa sintonía. Ahora tiene que armar el equipo que él quiere.
1: Está bien, pero yo te puedo contestar con esto. ¿Y quién fue el mejor jugador de la Copa del Mundo?
2: ¿Quién
1: fue?
2: Messi.
1: Con 39 años.
2: Yo estoy de acuerdo, pero él armaba el equipo para que Messi se luzca todavía más. Ahora arma el equipo que quiere, porque son todos iguales, no son Cristiano Ronaldo.
4: Y ya demostró que puede hacerlo. Acordate, ayer lo mencionaste en la transmisión, quizás el punto más alto de todo el ciclo de Scaloni en términos de funcionamiento, fue un partido donde Argentina no tuvo a Messi.
1: Con Brasil, claro.
2: De Brasil.
1: Lo dijimos ayer.
6: Yo no coincido en eso.
4: Bueno.
6: Porque el pico, más allá de los tres goles recibidos, que fueron absolutamente... No fueron goles hijos del trámite del partido. Por el contexto, el mejor nivel del ciclo Scaloni es la final contra Francia.
4: Ahí pones el contexto, pero el equipo tuvo una serie de partidos, entre los que está incluido Brasil, sin Messi. Fue una sucesión de partidos que, en términos de desarrollo de juego... Por supuesto, como puedo decir, no, para mí fue más el partido con Francia y está bárbaro. Pero hay muchos que creemos que la selección, después de Qatar, tuvo todavía un pico más alto de funcionamiento.
1: Coincido con Santiago. Es más, vos lo conocés porque sos de la misma ciudad. El doctor Bilardo, por supuesto que hubiese estado muy contento. Bueno, no importa, pero está bien, me entendieron ustedes. El doctor Bilardo... Más allá de haberse puesto contento por ganar el título, el doctor Bernardo te hubiera dicho, Francia nos hizo tres goles. Estaba amargado en la final, cuando terminó el partido en México, ahí en el vestuario, entre todos los jugadores cantaban, porque Alemania le hizo dos goles de pelota parada.
6: Al mismo tiempo, estamos haciendo una retrospectiva un poco
1: de la gente,
6: porque está buena porque está la futbolera.
4: Es un fenómeno.
6: Me parecen más graves los dos goles, futbolísticamente. Final del meten a la Argentina en la final del 86.
4: Pelo, goles.
6: Dos cabezazos.
1: Bueno, por eso la pelota de Bilardo.
6: Que los goles que meten a Argentina, Mbappé, porque es un fenómeno. Porque los inventó Mbappé. No es que Argentina mermó su rendimiento en la final del 2002, sino que los inventó Mbappé, los goles. Porque si le llega a Klose, la pelota a Klose, o al que vos quieras, la que corta y le pega al segundo palo, no es gol. Lo mete Mbappé porque es Mbappé.
1: Porque ese Mbappé es un fenómeno. Acá lo ningunean a Mbappé porque está Messi.
2: ¿Quién lo ningunea?
1: El público argentino lo ningunea a Mbappé. No le gusta. Mbappé es un fenómeno.
2: No, es un fenómeno.
1: Diga que está Messi, afortunadamente.
2: Por otro lado,
1: pero Mbappé sería el mejor futbolista del mundo si no estuviera Messi.
4: Y sí, después de Messi en la sucesión, sin duda. Con Dembélé, algunos otros jugadores, inclusive de Francia.
1: Con la mina ese muchacho.
2: Vale, Mbappé en el Real Madrid.
1: Está bien, no rindió, no alcanzó el tiro rendido. Pero la selección de Francia, campeón y subcampeón del mundo.
2: Claro, pero es el mejor seleccionado del mundo.
7: porque sí, hoy sería.
1: Sí, sí, de 10 años hasta no. Parte,
8: ahora,
1: yo creo que sí.
8: ¿Qué daño otro le ha hecho a Julián Álvarez todo este, toda esta novela, Atlético Madrid, Fernando Hidalgo? ¿Qué daño? Bueno, porque hoy sería uno de los mejores jugadores del mundo.
2: Tiene arco cerrado.
8: Está muy bajo.
1: El gran desafío de Scaloni es recuperarlo a Julián Álvarez. Y yo digo, vuelvo a decir lo que dije ayer.
8: El gran desafío lo tiene el Chol.
1: Que después te digo, lo dice Mariano Clos o lo dice Fantino y sale en las redes, sale por todos lados. Yo creo muchísimo en el Cuti Romero que lo pueda recuperar, pero no dándole una orden desde lo táctico, porque es compañero y amigo personal. Pero el Cuti puede jugar una pieza fundamental.
8: Lo puede arropar, lo puede...
1: ¿Te parece poco?
8: Pero acá el Cholo tiene una tarea por delante importante.
6: ¿En esa evaluación que hacen el entrenador, que dijo que continúa también porque vio futuro deportivo, sí, lo puso en esos términos, lo tenía en la conferencia, ayer lo charlábamos un poco con Nicolás y con Javier, ¿cuántos jugadores top tiene Argentina?
8: Julián está entre los top. Vamos con en este momento.
6: Vamos con los números. 10 puntos ninguno. 10. 10.
8: No, 10 no.
6: 10 ninguno.
1: El Cuti me parece que sí.
6: ¿10?
1: Sí.
8: No, 10 no.
6: No, 10 no.
1: Lautaro dice Sebastián.
2: El arquero es top.
6: Yo creo, sí, que, el arquero, sí. Yo creo que el máximo que llegan es 9.
1: El arquero, perdóname, el arquero, ¿sabes por qué no ataja en el Real Madrid, que es el equipo de fútbol más importante del mundo? Por las conductas antideportivas, bueno, que tiene. Desde lo futbolístico, creo que tiene todos los méritos y toda la personalidad para ir al arco del Madrid.
2: El arquero es top. Yo creo, sí. Sí. Para mí los centrales son top.
6: No, ah, eso, pero top puede ser 9 puntos, es un jugador top.
8: Sí, más que más,
6: es el Cuti, pero 10 puntos,
4: no, es los mejores del mundo en su puesto. No tiene ninguno. No tiene.
1: ¿Cómo, el arquero no?
2: No. El arquero vino a pasar el último año, no, pero los anteriores vinieron a ganar el premio al mejor arquero del mundo. Bueno,
1: para mí el arquero sí,
6: puede ser. Es para reflexionar cuántos jugadores tiene.
8: Pero tenés jugadores que están en un gran nivel.
2: Entre Enzo Fernández, claro. Enzo, Alexis,
6: entre 8 y 9 tiene muchos. Entre 8 y 9 tiene muchos. Bueno, y ahí está la gestión de...
8: Y el que podría estar entre los 10 mejores jugadores del mundo, que Julián, lamentablemente, por sus propios errores... No, bien, como no está entre ellos, pero en este momento.
2: En esa comparación que vos haces, Francia tiene todos topos también. No.
1: Tiene Mbappé.
6: Tiene Mbappé.
2: También tiene Mbappé.
6: Argentina se quedó sin ese jugador, ¿eh? Sin Messi, Argentina no tiene uno como Messi.
2: Olise.
1: Y te digo algo. Crack. Lo sí, tiene claro. Mbappé, más allá que Javier va a volver con la cantinela de la mina y Yamal. Lo tiene Mbappé 2 mundiales más, ¿eh? Claro. 2 más.
2: Está bien, pero estamos comparando equipos. Sí. Damián habla como si la selección argentina no tuviese jugadores de grandísimo nivel. Tiene jugadores
4: por ahí del mundo. Por ahí es mejor tener muchos, 8 y 9, claro, o tener 1, 10 y el resto.
6: Es una charla futbolera, 5. Sí, sí, por supuesto. Miren, sí.
1: No, vamos a ir a la pausa.
8: Pero para mí lo importante es que acá tenés futuro, ¿viste? Tenés Nico Paz, el pibe Flores, Aranda, que en este momento no está. Además, Tantuono. Scaloni tiene futuro por delante. Yo creo que eso es lo que él vio. Y de alguna manera reconoció y por eso continúa.
2: Y ayer Nico Paz se hizo cargo del equipo.
1: Eso es un dato extraordinario. O sea, ¿sabes por qué? Porque él asumió la responsabilidad. Sí. Algunos pensamos que puede ser Nico Paz, otros piensan que puede ser más Tantuono. Yo lo veo más a Nico Paz como el 10.
2: Nico Paz ayer además se hizo cargo del equipo.
1: Claro. Vamos a ir a la pausa. Voy a ser malo. ¿Alguna vez alguna selección salió campeona del mundo sin arquero?

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14: Roberto, acordate que mañana tenemos clase de matemáticas. Perdóname, conmigo no cuentes.

0: hizo el del cómo. ¿Y cómo lo hizo? Se la picó por arribita el arquero. Gran definición de Nico, que zurda ante la salida de Vizcarra. A los 29 minutos de la primera parte, una bola deliciosa le metió Ezequiel Palacios. Y Nico dijo, se va Messi, yo vengo a traer paz, estoy yo acá. La pico y defino bárbaro como Lionel. Gana Argentina en Córdoba, 29 en el primer tiempo. La escaloneta 2, Bolivia 0.
1: Muy bien, ahí está el relato, el gran relato de Sergio Sarratea, que tiene hinchada propia aquí. No bajé el gol, lo dejé hasta el final.
2: Así se hace con los goles.
1: La maldad va a venir en el segundo gol. Bueno, vamos a escuchar las voces de los protagonistas. Hoy me la quiero agarrar con Santiago, pero no, es muy amigo y lo quiero mucho.
3: Agárratela, tranquilo.
1: Vamos a escuchar al Cuti Romero, el nuevo líder que tiene esta selección argentina.
4: Es un día de eso que lo voy a guardar para toda mi vida, obviamente que esto sigue. Tenemos el ejemplo y lo vamos a extrañar para toda la vida, el capitán de la selección que es Leo. Pero lo dejó un legado muy grande y hay que seguir por ese camino. Tenemos que levantarnos, juntarlo, hacer un buen grupo y tratar de llevar de nuevo la selección a lo más alto, que eso es lo que importa. Al final jugamos por la gente y nada, vamos a armar un buen grupo y tratar de al menos alcanzar el objetivo más grande que nos ponemos en cada torneo, en cada eliminación, en cada partido, así que nada, estoy muy contento. Es un día de eso que no me voy a olvidar nunca me hubiese imaginado ser capitán de la selección. Como dije, empezó mi carrera profesional acá y después de 10 años volver siendo capitán de la selección es algo hermoso, una responsabilidad seguramente muy grande, pero nada, me siento preparado para asumir esta responsabilidad. Obviamente que bueno, nombraste a Leo, como Leo no vamos a tener otro, es la realidad. Es el más grande de la historia del fútbol, ha sido un ejemplo para todos nosotros que lo vimos crecer de muy chico, lo vimos sufrir, pero nos enseñó a levantarnos siempre y nada, eso vamos a seguir haciendo, levantarnos y seguir intentando llegar a la selección normal.
1: Bueno, con el tono cordobés, ¿sabes qué es lo extraordinario, Santiago, del Cuti Romero? Para mí que no tiene techo. No tiene techo.
5: No, es cierto. Y que empezó y su carrera desde que lo vimos debutar en Belgrano, sí, de Córdoba, que justo fue hace 10 años, y también tuvo esa particularidad del partido de ayer para el Cuti, que se cumplía una década de su debut en primera en ese estadio, donde ayer jugó como capitán por primera vez del seleccionado argentino, que fue siempre una curva ascendente su carrera, obviamente con momentos muy importantes para él desde el punto
6: además,
5: de vista individual.
6: Soñada, porque imagínate, capitán en Córdoba, hace un gol. Las tuvo todas a favor anoche el Cuti. Fue San Cuti.
1: Anoche fue San Cuti.
2: Sí, claro. Vos sabés que la otra vez veía algunas imágenes de los primeros partidos del Cuti Romero en Belgrano. Sí. Y era un nivel que vos decís, pucha, sí, este pibe ya mostraba desde el comienzo, en su debut en primera, sí, que estaba para este nivel.
5: Lo contó Tete González, que fue el entrenador que lo hizo debutar en la primera de Belgrano, sí, de Córdoba, que cuando jugó el primer partido el Cuti Romero, que lo veían bien, obviamente, en los entrenamientos, pero cuando lo hacen debutar en primera, que los compañeros del Cuti le iban a hablar a Tete, todos maravillados, sí, y sorprendidos, sobre todo por la firmeza con la que jugaba, bueno, que la sostuvo y lo fue incrementando, ¿no? Con
2: pero
5: el
2: vos ves
5: tiempo
2: unas imágenes de esos primeros partidos del Cuti Romero en Belgrano y decís, es el mismo jugador que veo jugar hoy. Sí. O sea, no es que vos decís, bueno, todavía le faltaba hasta físicamente. Es el mismo jugador, con, sí, la misma personalidad, sale jugando de la misma manera, gana de la misma manera.
1: Y además viene de tierra adentro, que no es un dato menor.
5: Sí.
1: Viene de tierra adentro, como le gustaba decir a Osvaldo Hueve. ¿Y sabe lo que debe ser volver al pago siendo campeón del mundo, subcampeón y con ese reconocimiento?
5: Ayer en un párrafo de la conferencia de prensa volvió a hablar de la deuda que tiene el seleccionado Lionel Scaloni. Volvió a hablar de la deuda que tiene el seleccionado argentino, sí, con el resto de las provincias. Y también hizo la aclaración de la cantidad, sí, de público y lo significativo que
2: un
5: es
2: colega medio que lo apretó
5: para el negocio que juegue en un estadio donde entran 90.000 personas y no en uno donde entran menos de 60.000.
1: Bueno, la verdad que salió muy bien con la respuesta porque se sabe que... A ver, la Argentina...
5: Pero dijo que va a seguir jugando mucho en las provincias.
1: La Argentina tiene que federalizar la eliminatoria sudamericana, lo digo siempre. Es decir, cuando juega con Chile me gustaría que se juegue en el Malvinas Argentina. Cuando se juega con Bolivia se podría jugar en Jujuy. o en algún estadio de Salta. No sé, ejemplos estoy poniendo. Pero si la Argentina solamente se va a quedar con el estadio River, que tiene capacidad para 90.000, bueno, hay que ampliar los estadios. Erika, tenemos mensajes.
3: Sí, en el 11-3870-7485 dicen: buenas tardes, amigos de Radio Nacional. Soy Daniel de Munro. Por el partido de anoche fue un entrenamiento. Ganó bien. Tendría que jugar con una selección más fuerte. Por otra parte, quisiera saber si se juega la finalísima con España y cuándo. Saludos para todos.
1: Bueno, no hay fecha todavía.
6: No hay fecha, no hay todavía nada. Nada a la vista.
1: Vamos a escuchar al Flaco López, que marcó un gol para la selección argentina.
7: Salió al final, con un poco de suerte ahí, pero bien, contento por el primer gol. Sueño, nunca imaginé jugar en la selección y mucho menos hacer un gol, así que hoy un día inolvidable y un día soñado para mí, así que muy feliz. El Mundial de 2022 creo que lo viví como hincha y haciendo un poco de cuentas, y pensé que no iba a llegar a jugar con él, con nuestro mayor ídolo. Siempre digo lo mismo, que soy un bendecido. Me tocó compartir por ahí lo último ya de él, más que agradecido a la vida. Y como decís vos, ahora a pensar en lo que viene, a pensar en todo lo que nos dejó él y lo alto que dejó Argentina. Y creo que ese es el mayor ejemplo y la mayor enseñanza que nos deja él.
1: Bien, hasta ahí el Flaco López. Vamos a ir al Servicio Informativo Nacional. Recordamos antes las vías de comunicación.
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1: Bien, una línea de Estudiantes de La Plata antes del informativo.
5: Que pone todo lo que tiene hoy porque empieza a jugar esos partidos decisivos para cerrar un buen semestre. Semifinalista de Copa Libertadores, después semifinalista de la Copa Argentina, pero después de la derrota del último fin de semana, tiene que
1: el martes 6 de octubre. Vamos a estar el partido de la 5 de la tarde con el relato de Jorge Godoy a propósito del partido, la del segundo amistoso internacional entre Argentina y Burkina Faso. Y el martes 6 de octubre vamos a estar con un programa especial a partir de las 5 de la tarde. Voy a estar yo con la despedida de Lionel Messi, después

0: estrictamente a todos los precedentes y no afecta las otras medidas cautelares similares que están en trámite ante distintos tribunales. Además, la Corte rechazó los discursos de odio
1: el informe
0: y de calificación surgidos en torno a esta controversia. Comienza el cobro de peajes en nuevas rutas bonaerenses. El informe de Fernanda Germaniar.
2: Desde hoy, el cobro de peajes en la ruta provincial 6 que atraviesa 12 partidos de la provincia de Buenos Aires desde La Plata a Zárate. AUBASA informó para que el sistema no tiene barreras, por lo que es obligatorio contar con telepase para evitar multas. Las estaciones de peaje están en el kilómetro 51 en San Vicente y en el kilómetro 105 en General Las Heras. Para los vehículos de dos ejes, la tarifa será de 1.838 pesos en hora no pico y de 2.298 pesos en hora pico.
0: Elecciones en Brasil. Los comicios reúnen a 13 candidatos a presidentes, pero la campaña se polarizó entre el actual jefe de Estado, Lula da Silva, y el senador Flavio Bolsonaro, hijo del exmandatario. Por Radio Nacional, la politóloga Constanza Amacina afirmó que el ganador se definirá en la segunda vuelta electoral.
3: El escenario a priori, las encuestas al día de hoy, vamos a decir que la mayoría da que por menos de 5 puntos gana Lula, pero obviamente en la segunda vuelta, lo que suele pasar en los balotajes latinoamericanos, que es que el que sale segundo en la primera vuelta termina ganando la presidencia.
0: Las elecciones serán este domingo y la segunda vuelta el 25 de octubre. El cielo se encuentra parcialmente nublado en la ciudad de Buenos Aires, temperatura 15 grados, 4 décimas, humedad 59%.
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0: Muy bien, tenemos la grata compañía de Rodolfo Flores en la operación técnica y estamos con nuestra locutora Erika Sotomayor.
1: 15 grados 4 décimas es la actual temperatura.
0: Muy bien, tenemos la grata compañía de Rodolfo Flores en la operación técnica y estamos con nuestra locutora Erika.
1: Comuniquen con nosotros WhatsApp 87885.
0: Muy bien, me da mucho gusto Fabián Codevila con todo el planeta Pomelito.
2: ¿Cómo?
0: Sotomayor.
1: Sí, 15 grados 4 décimas es la actual temperatura. El cielo se encuentra parcialmente nublado. La humedad es del 59%. Invitamos a nuestros oyentes que se comuniquen con nosotros a través de nuestro WhatsApp 1138707485.
0: Muy bien, me da mucho gusto saludarte, querido Fabián Codevila, con todo el planeta Racing. Pomelito.
2: ¿Cómo te va, Nico? Abrazo grande para vos, para los compañeros y los oyentes. Al querido Rodo Flores, al que alguna vez Gustavo Costa le mandó un video muy especial.
0: No me diga.
3: ¿En serio? ¿Rodolfo Flores?
0: Qué grande el guapo, ¿no?
3: Hincha de Quilmes.
4: Sí, es Quilmes, es cervecero, Flores.
2: No, pero él lo necesitaba. Y
0: muy bien. La cosa que uno se entera, ¿no?
2: Bueno, ahí hay un intermediario, el señor Santiago Lucía también, ¿no?
0: Sí, que
2: hizo las veces de mediador para que esto suceda. Sí. Pero bueno, este Racing, que obviamente hablo de Gustavo Costa porque se vivía en otros momentos, ¿no? Era todo felicidad, independientemente de muchas cuestiones que yo alguna vez dije y no pienso revelar, que tienen que ver con el día a día de Gustavo, pero que eran momentos de felicidad.
0: Se lo extraña a Costas, además, pero no solamente para el mundo Racing, se lo extraña en el fútbol a Costas.
2: Los días felices fueron los de antes, para Racing, los de hace muy poco tiempo, ¿no? Porque no para de generar quilombos, esta es la palabra, ¿no? Y este nuevo...
0: Vos estás quilombo, hablando de líos, de problemas, de todo eso.
2: Quilombo, Nicolás, es un término adaptado a nuestro país y a nuestro léxico diario,
4: Y bueno, los que salen para afuera, Pomelo, y los que retumban adentro fuerte también, aunque no tengan tanta salida, ¿no?
2: Exactamente, por eso yo te contaba que hice llegar también.

0: Santi.
1: Sí, lo leí completo.
0: La carta de Roberto Maslat, encargado de filiales, donde él expresa un vaciamiento de la institución a partir de la llegada de esta gestión. Tipo muy querido, desde hace 18 años manejando las filiales, aunque ha tenido, y esto, como ustedes saben, yo soy solo objetivo, no son elogios, los elogios cuando valen y también las críticas. El señor Roberto Maslat ha trabajado muchos años en filiales y ha tenido groseros errores, pero es un tipo que conoce al dedillo el día a día de la institución, y ayer tuvo una nota para su renuncia que deja expuesto este momento de Racing. Y a eso súmenle lo de Marco Rojo, ¿no? Volvió a faltar a la práctica. Lo lindo es que de todo esto, muchachos, que Racing se escuda...
2: Bueno, yo te anticipé en su momento, cuando se fue de Boca, que con Marco Rojo es todos los días un problema. Todos, ¿eh?
0: Pero acá lo bueno es que... lo gracioso es que Racing le pone un escudo protector al propio Rojo y dice, bueno, él tiene permiso de 3 días porque está golpeado en cuanto al golpe que se dio o al que le propinó en aquel empujón y que se produjo una hematoma chocando con Cambese. Digo, si a cada jugador que se le produce un dolor o un golpe pide licencia, entrenan 2, ¿no? Sí. Por día, digo. Lo cierto es que Marco Rojo volvió a faltar a la práctica, supuestamente tiene 3 días de permiso del departamento médico, pero él no va a jugar nunca más con la camiseta de Racing. Y ahora el tema es cómo salir de este entuerto. Yo ayer les dije, algún directivo me dijo, estamos tratando de ablandar a Milito, bueno, hay una deuda de Racing con Rojo de $200,000, más un dinero que podría ser de resarcimiento por parte de Estudiantes.
2: Si Rojo renuncia a la deuda, a Milito se le olvida el problema y lo deja ir de
0: por
2: Racing.
0: Eso no, no están así.
2: ¿No?
0: Y, bueno, ahí lo tengo a Damián seguramente para que avale esto, porque me dicen, Estudiantes lo quiere y es lógico, pero no va a ser locura tampoco. Dentro de un marco que sea, digamos, favorable a Estudiantes y que no sea descabellado en cuanto a la erogación de dinero, los 200,000 que le da Racing le debe a Rojo, más otro dinero extra, entonces podría haber. Pero a esta hora, y teniendo en cuenta la magnitud que ha tomado este escarceamiento de Rojo y la directiva de Racing, se agranda el enojo por parte del dirigente y dice, bueno, ahora no sé si estoy tal. Y entonces un tiro de afloje permanente. El Milito, que parecía ceder, ahora dice, ahora no cedo. Y están en una situación donde el jugador en un mes y medio ya deja de ser jugador de Racing, y esto se olvidará, pasará, y Racing se quedará sin el pan y sin la torta, y Rojo se quedará colgado si es que Racing así lo determina, si no llega a un acuerdo. Así que ahí está estancado. Y Dami, vos querías decir algo y justo te interrumpí.
3: No, iba a sumar, porque el otro día vos traías esto de la deuda.
1: Sí.
3: ¿Y cuánto más puede querer Racing por un mes y medio donde vos vas a tener un futbolista que no va a jugar? Vos lo venís manifestando. Estudiante también sabe este contexto, lo sabemos nosotros. Verón lo sabe más que nosotros, que en Racing no va a jugar más. Estudiante no va a hacer grandes erogaciones, sí, puede arrimar un poco más a esos 200,000. Ya Estudiantes tiene un debate interno por el arribo de Rojo.
1: Claro.
3: Que no todos están felices. Yo te digo, de cada 3 hinchas de Estudiantes, vos le preguntás, sí, 2 no quieren que vuelva.
4: ¿La búsqueda es más por Cábala o porque es Rojo?
5: No, vos ves la saga de Estudiantes hoy, la verdad que Rojo le daría un salto de calidad.
0: Y lo tiene a Funes Mori, que tampoco lo quieren usar, ¿no, Damián?
3: No, Funes Mori, pero por el nivel que tuvo. Jugó todos los partidos mal en Estudiantes. Claro. Debe ser récord, todos mal jugó.
0: Bueno, es un mérito.
2: Desde el punto de vista de la experiencia, me parece que Rojo le puede aportar a Estudiantes. No, pero no te garantiza terminar un partido.
3: ¿Cuál es el inconveniente con Estudiantes? Que por acumulación de tarjetas en el partido de día, claro, no puede estar ni González Pires ni Palacios.
2: Claro.
3: Tiene 2 marcadores centrales, aunque Palacios juega en banda a veces.
1: Sí.
3: Pero vos tenés a Núñez, a Funes Mori o a Pierani, que es un canterano.
2: Pomelo, el mérito de Rojo es que siempre se le ingenia para jugar siempre, Copa Libertadores.
3: Siempre,
2: ¿eh?
3: Siempre.
0: Y bueno, y de hecho tiene el mismo número, tiene la misma cantidad de Copa Libertadores ganada que Racing.
2: Claro, es verdad.
0: Alguien me lo hizo saber hoy en forma sarcástica en un posteo de Twitter, que no me gustó mucho porque fue un hincha de Estudiantes. Yo digo, Racing debe terminar con esta pequeñez, que es una pequeñez para la historia de Racing. Me dijo, no te creas que es tan pequeñez, si tiene la misma cantidad de Copa Libertadores que Racing.
2: Claro.
0: Y me dejó patinando.
2: Sí. Y raro que te dejen patinando, ¿eh?
0: Sí, bueno, porque me agarró medio como...
2: con el caballito cansado.
0: Y me agarró recién despierto después de laburar toda la madrugada. Pero bueno, lo cierto es que Racing se debate en esta situación, que le trae muchos dolores de cabeza, no solo dentro sino afuera, no solo afuera sino adentro. Digo esto porque es recíproco, ¿no? Y es el cuento de la buena pipa. Y hoy, a esta hora, Nicolás, Santi, Vicentico, Damián, compañeros, oyentes, les digo que no sé cuál será la salida, porque cuando parecía que todo se aclaraba, ¿te acordás cuando dijo el Bambino y Bonavena en el avión, allá se ve la luz, y enfocale de frente, dijo, ¿no? Bueno, acá no se ve la luz en el fondo del túnel. Cuando ayer yo lo llamé y le dije, parece que hay una situación... Bueno, se agravó cuando hoy no se presentó Marco Rojo a entrenar. Entonces, si Marco Rojo hoy hubiese estado, quizás las aguas se hubiesen aquietado y hubiese habido otro canal de negociación. Pero al Rojo faltar otra vez a la práctica, se vuelven a poner tensa los dirigentes de Racing y dicen, ahora me voy a poner duro yo y te vas a quedar colgado en el Tita, te voy a dar una máquina de cortar pasto y ahí hasta que se te termine el contrato, que es dentro de un mes y medio, dos. Así que esa es la situación. Desde lo futbolístico, Racing juega el próximo domingo 21:30 ante Estudiantes de Río Cuarto en Córdoba, con el debut de Romero y Abuel, a los que le hicieron un contrato, porque esto así lo determina la AFA, un contrato por un año, pensando en que van a continuar hasta la finalización de esta temporada. En el horizonte de Racing, ayer se ofreció Diego Coca. Yo hablaba con un hincha de Racing de la zona de Pompeya.
2: Pero ¿cómo que se ofreció? ¿No lo van a ir a buscar?
0: Ayer se ofreció y dijo, yo siempre estoy, si me necesitan doy una mano. Ayer hablaba con un caracterizado hincha de Racing, que está cerca de ustedes, de la zona del Parque Patricio, que piensa igual que yo. Coca ya cumplió su... Es lo mismo que si llamáramos Mostaza Marlo. Gracias por todo.
2: Bueno, pero fue campeón Coca, al igual que Mostaza.
0: Mostaza también fue campeón. Sí.
5: Sí. Ahora, su amigo el Sifón,
4: ya está.
5: ¿No tiene ninguna chance?
0: No tiene. Hoy no.
2: Hablemos en serio.
5: ¿Por qué?
0: Pero yo lo quiero mucho.
5: Le vendría muy bien a Racing. ¿Qué estás diciendo? Un tipo con identidad necesita Racing. El otro día quedó claro que por faltarle un tipo con identidad, como era Gustavo Costa, Racing perdió el partido. Si hubiese tenido a Costa en el banco, no lo perdía.
0: Si fuera ese amigo mío, lo quiero mucho. Sé que está preparado para un momento así. Sé que tiene las condiciones para hacer, pero no es el momento, no es el...
2: A ver, yo creo que lo quieren mucho a Claudio Ueda en Racing, pero...
0: Y es el capitán del equipo campeón después de 35 años.
2: Pero así como te digo que lo quieren mucho en Boca Bataglia, pero nadie lo quiere ver como técnico a Bataglia.
0: Y bueno, pero...
2: Lo mismo que va para Bataglia, va para Úbeda.
0: Claro. Y eso que Bataglia fue campeón, ¿no?
4: Sí, claro. De la búsqueda de Milito, una vez que... se decida por un entrenador, ¿será nuevamente Nico Diez el apuntado
0: Nico Diez
4: por Milito?
0: Y Guillermo Barros Esqueloto.
4: Esos
0: Nico
4: dos.
0: Diez. Hoy hablé con el representante de Nico Diez, que es el hermano de un importante arquero del fútbol argentino, que quiera las camisetas de Racing, San Lorenzo y Boca, entre otros, y ustedes lo van a sacar enseguida. Importante arquero, campeón con Boca, invicto con Boca. Con
2: ya sé quién. Pesado el arquero, sí. Lo lesionó hermano, Paredes.
0: El hermano es el representante de Nico Diez. Yo justamente tengo una relación de hace muchos años con ellos y me dice, mira, pensar a diciembre, hoy queda, es de viajar de acá a Marte.
2: Claro, queda un siglo.
0: Entonces, es difícil pensar, porque alguien me insinuó o me dejó ver que habría cierto malestar en argentino por las formas que tiene Malespina y que chocan un poco con Nico Diez, aunque esté recontra agradecido de tener esta chance, pero podría haber un cortocircuito que pueda originar su salida, y a eso le apunta Racing. Y el otro es que también en diciembre se termina el contrato de Guillermo con Vélez, los dos candidatos de Milito.
4: ¿Qué no hay, como te decía Vicentico de Úbeda, no hay ninguno natural de Racing, ¿no?
0: Nada.
4: Coudet, pero está
2: emparejado con Milito.
4: Que tampoco es natural de la historia de Racing.
2: Pero
4: la gente lo quiere.
2: No, pero el mejor candidato para mí es Guillermo.
4: A Coudet.
0: Lo adora, le pone una sombra, le da la llave del club y le dice hacer lo que quiera.
2: Sí, pero en este momento para Racing yo creo que un Barros Esqueloto vendría muy bien.
4: El natural es Coudet.
0: Bicampeón.
4: Coudet.
0: ¿Cómo no?
4: Vas a la cancha de Racing, va Juani y le pregunta a 30, 27 te eligen a Coudet.
2: Claro, el tema es que está peleado con Milito, Pomelito.
0: Yo voy a ser más realista que Santiago. Si le preguntan a 30, 35 le van a decir.
2: Muy bien. Bueno, Pomelito, se nos terminó el tiempo.
0: Bueno, y Racing se debate entre la continuidad o no de Rojo y pensar en que en los próximos días, de no mediar una situación que tranquilice desde lo futbolístico. No sé lo que puede llegar a pasar dirigencialmente a corto o mediano plazo. Yo les anticipo siempre la jugada. Les mando un beso, nos reencontramos mañana.
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0: Muy bien, seguimos en Paso Nacional. Vamos a seguir escuchando protagonistas de la selección argentina después de lo que fue la goleada frente a Bolivia 4-0. En este caso, Franco Mastantuono.
1: No, creo que durante el Mundial, obviamente, uno es feo quedar afuera de la lista del Mundial, pero alentando siempre a mis compañeros y a Argentina. Y ahora pensando en que, bueno, comienza un nuevo proceso donde yo me siento bien y bueno, creo que puedo llegar a tener la oportunidad, pero sobre todo trabajando para la selección. Y la verdad se la agradezco y me siento muy bien desde que me fui a Italia y cambié un poco mi vida. La verdad me vengo sintiendo muy bien, así que lo disfruté mucho.
0: Muy bien, hasta ahí Mastantuono. Tenemos mensajes, Erika.
2: Sí, claro, en nuestro WhatsApp 1138707485. Hola, Nicolás y equipo, soy Marcos de Santa Fe. Un placer escucharlos. Con respecto a la selección, me gustó y además los chicos que entraron estuvieron a la altura. Gracias, saludos. También Michelle desde San Juan. Hola, amigos, saludos para todos. Los felicito. Argentina hizo un entrenamiento, ya era de esperar, pero igual nos dieron la oportunidad de ver algunos jugadores que mostraron un nivel superlativo. Muchas gracias. Mensajes al 1138707485.
0: Muy bien, y ahora vamos a escuchar a Lionel Scaloni hablando de la identidad.
3: La primera reflexión, muy emocionado el inicio del himno, porque veíamos y escuchábamos cantar a los chicos, porque se notaba que eran chicos, y la verdad que eso es, además del partido, la nota positiva que nos llevamos de acá. Muy lindo ver la ilusión de esos chicos que han venido al partido y han disfrutado y han visto a sus jugadores y han cantado el himno como si fueran un jugador más. Así que eso es muy lindo. Y el análisis del partido, bueno, la sensación que los chicos afrontaron el partido como toca, como tiene que ser, de jugar con esta camiseta. Todos quieren aportar su grano de arena y contento porque más allá del resultado se vio que el equipo tiene una identidad y juegue quien juegue la vamos a respetar y eso está bueno.
0: Muy bien, está bueno y tiene razón Lionel Scaloni. Vamos a saludar a Agustín Domper para hablar de River.
4: Hola,
0: que vamos a ver cuándo juega River entonces.
4: Sí, va a jugar este sábado, no el otro. Este sábado el Monumental abre sus puertas para recibir justamente a Argentina frente a Burkina Faso. Allí vamos a estar con el gran comentarista Nicolás Álvarez y los relatos de Jorge Godoy.
5: ¿Y no juega por eso este fin de semana River?
4: No, no juega. Es un buen tema lo que dice Damián. No juega porque...
5: Nadie le explicó. ¿Por qué no juega River? ¿Por qué no?
4: No,
5: juega,
4: yo te
5: River?
4: Lo explico, está claro. Como la AFA,
5: sí.
4: Como la AFA armó, si querés, esta despedida de Messi el 6 de octubre en el Estadio Monumental, con jugadores de River citados y otros campeones de Qatar, aceptó el pedido de que River no juegue al día siguiente porque muchos de los jugadores seleccionados tenían que estar viajando a Junín el mismo día prácticamente, ¿no? Caso Montiel, Acuña. Es un pedido, si querés, a favor de River, pero la AFA quedó en una posición de tener que aceptarlo porque la AFA puso la fecha el 6 de octubre.
5: Pero si alguno los liberó a algunos, a Palacios, a Flores los liberó a la selección.
4: Sí, por eso, pero no porque Palacios y Flores no fueron campeones del mundo de Qatar, no van a estar el 6,
0: no,
4: ¿entendés?
0: No te satisface demasiado la explicación.
5: No, pero que no juegue un equipo.
6: No, es que River tiene muchos campeones de Qatar.
4: Claro.
6: Y además se juega en su estadio.
4: Y además se juega en su estadio y además tiene otros jugadores también seleccionados.
5: No, entonces falta el comunicado. Que
4: y no
5: diga,
4: va a haber comunicado.
5: Que diga, sí, como River
6: puede ser.
5: Nos cede el estadio,
4: sí,
5: que igual
4: puede ser,
5: paga
4: sí.
5: Un alquiler alto, sí. Dijo Chiquita el otro día, no juega la undécima fecha, y si la reprogramamos.
4: Sí. Eso es lo que sucedió, está bien, pero claro. Quizás faltó el comunicado. Pero volviendo a puntualmente lo de River, Nico, que va a jugar recién el otro sábado, por eso te decía lo de este sábado, recién el otro sábado de local también frente a Estudiantes de Río Cuarto, para ese partido va a volver... que también tiene que ver con la selección, Andrada. El chico de Vélez ya está mejor, bien. Si bien fue desafectado estos días, por ejemplo, ayer hubiese jugado Andrada un ratito, sí. No jugó porque estaba con un golpe, pero ya en River lo ven mejor, y el que no volverá, recién lo hará después del partido del sábado próximo, será Thiago Almada. La gran figura todavía se está recuperando del desgarro.
0: Bien, a ver cómo era la historia en Córdoba, Sergio Zarratea con la victoria argentina.
7: Viene Flores que encara en todas, va Flores, sigue el pibe de Boca, viene por izquierda, se mete en el área, sigue Flores, se la puntea, la busca el flaco López, presiona López, metió el puntazo, le pega, gol, gol, gol, gol, Argentina. Cantaron bingo en la sala, llegó el cuarto. El Flaco López. Corrida del pibe Flores, el pibe de
0: Ahí
7: Boca.
0: Ahí está el relato de Zarratea. Sí, Javier, anticipaste todo el problema con Cristiano Ronaldo en Portugal.
7: Y Cristiano se marchó finalmente de la concentración de Portugal, como diría José Luis Perales. Y se marchó.
0: Y se marchó, y se marchó.
7: Y se marchó, emitió un comunicado en las últimas horas referido a su situación en la selección de Portugal. Ahora, más allá de eso, no lo extrañaron mucho en la selección de Portugal, te digo. Es que juega con Dinamarca, porque hoy ya le dieron las 7.
0: ¿Cómo es? Pues Perales te lo dice mejor. ¿Cómo es?
7: Y se marchó. Y se marchó. Y a su barco le llamó. En este caso no se fue, Marco, se fue en su propio avión. Lo corrieron, vos sabés que lo corrieron.
6: Bien que a Cristiano le pase esto.
7: ¿Cómo?
5: No, de ¿no? ninguna manera, no, no, no. A vos te gusta
6: no, no, porque no es un tono risueño. No,
4: no, pero también es una despedida, si querés, de la selección a lo que fue Cristiano en su carrera, en su forma de ser.
0: Claro.
4: Fue un crack, todo, Eusebio, mejor que Eusebio, lo que vos quieras. Ahora, después, puertas adentro, un tipo bravo.
0: Claro, pero ya está.
5: ¿Es el final?
0: Sí, es el final.
5: ¿Es el final?
7: Está la sensación
6: y
7: de
6: el liderazgo de él también, ¿no? Porque en un plantel, una figura de la relevancia de Cristiano que tenga que atravesar.
5: No, tiene que,
6: este
5: irse, tiene que irse el entrenador.
6: ¿Los compañeros no reaccionaron?
5: Tiene que irse.
6: Nada, nadie dijo nada.
7: Nada, tanto es así.
0: Pero
7: que...
0: perdón, ¿sabés por qué no reaccionaron? Porque todos entienden que el ciclo de Cristiano Ronaldo está terminado en la selección.
6: No, bueno, y eso habla también de...
7: Tanto el técnico como el presidente salieron a correrlo al aeropuerto de Copenhague y no lo alcanzaron, ¿eh? Él se fue con su jet directo para Madrid. Pero bueno, hoy igualmente ya pasó rápido la página el técnico Jesús, Jorge Jesús, porque le dio la número 7, la histórica número 7, a Rafael Leao.
0: ¿Vos no querés
7: que hoy va a jugar frente a Dinamarca en el partido correspondiente,
0: Santiago,
7: al grupo
0: que particular
7: 4
0: que es
7: de la Liga
0: él,
7: A del Grupo de Naciones?
0: Él lo quiere a Cristiano Ronaldo, pero no a De Paul.
6: No, hay un 7 que quiere, que es portugués, y hay un 7 que no quiere que sea argentino.
7: No, la verdad pero que bueno,
6: tiene problemas.
4: Igual, mirá también lo de la camiseta, la diferencia que hay. Mientras todos preguntamos que iban a usar la 10 de Messi, y Scaloni por estos partidos no la va a usar, sí. Ya en Portugal le tiraron la 7 al primero que vino. Toma, pide, toma, usa.
6: Llegó al aeropuerto Cristiano y ya se la dieron a
5: por eso el entrenador, ¿cómo se llama? El...
7: Jorge Jesús.
6: Jesús, que dirigió a Flamengo.
4: Sí, no, gracias a
5: tiene
4: Jesús.
5: Que irse de Portugal y tiene que volver Cristiano.
7: Atención, porque había ya cuitas pendientes entre Cristiano y el técnico. Cuando este técnico estuvo en el Al Nassr, en el equipo de Cristiano Ronaldo en Arabia. Ahí ya habían quedado.
4: Ahí nació el conflicto.
7: Ahí nació el conflicto. Luego la federación, con tal de aceptar la vuelta de Ronaldo y la continuidad de la selección, de alguna manera le dio cierto contexto de acuerdo entre el técnico y Cristiano. Lo que pasa es que Cristiano dice que él está, de alguna manera, defraudado, que el técnico no le cumplió. En un comunicado que dio a conocer hoy, y donde prácticamente se está despidiendo de la selección de Portugal.
0: Yo creo que ya se despidió.
7: Hoy jugó por la mañana el Ecuador de Gallardo.
0: ¿Perdió?
6: ¿Cómo le fue al Muni?
7: Empató.
5: No. Perdió.
7: Pará.
5: Perdió por penales.
7: Por penales.
4: Bueno, pero empató.
7: Empató.
6: Pará, dejen clara la información ante todo. ¿Empató o perdió?
7: Empató 0-0 con Japón, como es la Copa Kirin, fue a los penales.
5: ¿Y perdió?
7: Perdió en los penales.
5: O sea, segunda derrota consecutiva de Ecuador de Gallardo.
0: Perdón, yo voy a hacer la traducción. Javier, siguiendo la modalidad de Ernesto Cherquivielo, precisión en la información. Él dice que empató y después perdió por penales. Ahora, si tenemos que dar la información
5: eliminado
0: en un informativo, porque hay poco tiempo, perdió Ecuador el equipo de Gallardo.
5: La selección ecuatoriana que dirige Marcelo Gallardo fue eliminada de la Copa Kirin.
7: Es un buen empate, Japón es un buen rival.
5: Ah, bueno.
7: Japón es un buen rival. Ahora va a jugar.
5: El blindaje mediático de Gallardo que tuvo los 10 años en River se trasladó.
0: Ahora lo tiene en este programa con ciertos integrantes, no con nosotros dos.
6: Pero sí es cierto lo que dice Javier. Empató Ecuador.
7: Empató, fue a los penales, perdió y ahora va a jugar por el tercer y cuarto puesto frente a Panamá.
4: Ahí gana, vamos, Unido, ahí gana Panamá.
7: Allí en Tokio, ¿no? Donde se está desarrollando la Copa Kirin.
6: ¿La próxima Copa América va a ser en Ecuador?
7: Muy posiblemente.
6: Ojo que dirigirá. Ojo.
0: Vimos hoy en Infobae una muy buena nota que tiene que ver con la remodelación del Estadio Boca, que es lo que cuentan en la nota es lo que yo anticipé en el mes de abril que iba a pasar con el estadio.
5: Y esperamos que todos esos datos que vos trajiste, que se puedan ir cristalizando, más allá de la información tuya, más allá de lo que dice la nota de Infobae. De hecho, hace algunas semanas hasta el mismo Boca sacó un comunicado anunciando mejoras en el estadio, que todo eso se cristalice, pero que además... que haya una conferencia de prensa dando sí. precisiones sobre, ¿no?
0: Yo voy a decir algo al respecto porque hablo con conocimiento de causa. El estadio de Boca, desde que se inauguró, está más lindo que nunca, por dentro y por fuera. Parece un estadio europeo, todo pura y exclusiva responsabilidad de Juan Román Riquelme y su comisión directiva. La iluminación es extraordinaria, el estadio pintado, insisto, de azul y amarillo, las instalaciones están muy bien, como el predio que la AFA tiene en Ezeiza. De esto también es responsable Riquelme, como del muy buen momento desde lo deportivo. Cuando le preguntaron a Macri hace un tiempo, después de del despido de Úbeda, quién tenía que ser el técnico de Boca, Macri dijo, no debiera salir de Guillermo, Palermo, y lo mencionó al Vasco Rabarrena. Creo que lo mencionó a Tevez también. Bueno, Riquelme lo eligió a Rabarrena. Algo tiene Rabarrena, tiene un mérito, tiene el ADN de Boca. No solamente quiso las inferiores, fue multicampeón con aquellos equipos de Carlos Bianchi, sino que cae bien a riquelmistas y a macristas. En definitiva, a Rabarrena le cae bien a la gente de Boca.
5: Como resumen de lo que vos decías, más allá de que no hay un comunicado oficial, por eso me gusta ser preciso con esto, es que Boca iría camino a los 80.000 espectadores, pero no hay previsiones en cuanto a tiempo. Sí, con una cuarta bandeja. No,
7: porque depende también de las aprobaciones de la ciudad de Buenos
5: por eso,
7: Aires.
5: Por eso digo.
7: De trenes, un terreno pertenece a la... Esa ya la tiene, la aprobación de los trenes.
0: Si buscas...
7: trenes, un terreno pertenece a la... Esa ya la tiene, la aprobación de los trenes.
0: Si Boca llega a cristalizar la remodelación, superaría los 80.000 personas. Estamos hablando de un proyecto extraordinario. Que yo creo, y estoy convencido de esto, que va a ser... La gente se va a quedar con los títulos de Boca, si los consigue o no. Pero creo que va a ser lo más importante que puede lograr Riquelme como presidente de Boca. 2:00 p.m. en la República Argentina, llegan las noticias.
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9: Unime las 2:00 p.m. 2:00 p.m.

0: en la República Argentina. Estados Unidos pidió desescalar la tensión entre Argentina y Reino Unido. El embajador estadounidense ante la ONU evitó un posicionamiento oficial sobre la disputa de la soberanía de las Islas Malvinas. Además, Mike Waltz reconoció que Argentina es un gran amigo, pero que existe una relación especial con el Reino Unido. No obstante, destacó la relación del gobierno de Donald Trump con ambos gobiernos. Advierten por el aumento de las lluvias y las temperaturas por el fenómeno de El Niño. El informe de Rubén Lovera desde Radio Nacional Paraná.
1: Octubre, noviembre y diciembre, lluvias superiores a las normales en el litoral y otras regiones del país. A su vez, se ha proyectado temperaturas medias inferiores a las habituales en buena parte del centro argentino y menos máximas muy elevadas. El pronóstico del clima para octubre, noviembre y diciembre anticipa un escenario con lluvias superiores a los valores habituales en amplias regiones del país y para uno de los principales cambios se concentraría en el centro con un desvío térmico y para la provincia de Entre Ríos está previsto hasta un 45% de temperaturas inferiores a las normales para lo que resta del año.
0: Alerta meteorológico rige para La Pampa, norte y este de Río Negro y oeste de la provincia de Buenos Aires, donde se esperan tormentas, algunas localmente fuertes con precipitaciones intensas. Actualizamos el estado del tránsito con Ernesto Arriaga.
2: Totalmente habilitada la General Paz, hasta ahora se puede circular 60 kilómetros por hora en ambos sentidos de circulación. Recordemos que la ruta provincial 6 de Campana a La Plata está totalmente habilitada. Hay telepase, por favor, circular a 40 kilómetros por hora en esa zona, a la altura de Alvear y después de la ruta 7. Aeroparque y Ezeiza operan con normalidad hasta ahora.
0: En Chosmalal, Neuquén, donde nos escuchás por AM670 y FM92.3, temperatura 12 grados 2 décimas, humedad 61%, cielo parcialmente nublado. En la ciudad de Buenos Aires, temperatura 15 grados 4 décimas, humedad 59%, cielo parcialmente nublado.
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0: Muy bien, estamos en la continuidad de Paseo Nacional para todo el país a través de la M870, las 48 radios y el canal de YouTube de la radio. Recordamos las vías de comunicación con nuestra locutora Erika Sotomayor.
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0: Muy bien, para mí es un enorme placer saludar al querido Enrique Sacco, candidato a presidente independiente con una dilatada trayectoria y exitosa, por cierto, en los medios de comunicación, en la radio y en la televisión. Enrique, qué gusto saludarte, Quique en realidad.
2: Igualmente, Nicolás, ¿cómo andás? Muy buenas tardes, gusto realmente de escucharte, hacía mucho tiempo que no hablábamos.
0: Es verdad, el gusto realmente es mío. Bueno, ¿y por qué querés ser presidente independiente?
2: Bueno, porque me parece que no hay que quedarse en el opinólogo, sino que hay que involucrarse, y que vale la pena, que es el momento, y que Independiente necesita que nos involucremos todos los socios, todos los hinchas a participar de una u otra manera, cada uno con la responsabilidad que quiera adquirir, pero es un momento en que todos los que queremos a Independiente tenemos que estar, esto es lo más importante. Claro. Tiene que cambiar, que cambiar y tiene que ser lo que es.
0: Sí, absolutamente. Del otro lado del mostrador, durante décadas, tanto en la radio como en la televisión, estoy de acuerdo con lo de involucrarse, pero también tenés experiencia en la gestión porque estás a cargo de un club allí en Bolívar.
2: No, a ver, yo tuve ese club en Bolívar que fue Barracas Bolívar y hoy nosotros fundamos Barrancas, sí. Que nada, felices porque en 3 años, 1 mes y 4 días exactamente, logramos un ascenso de categoría con un proyecto que está ligado a la vida universitaria. Hay muchos chicos que están estudiando de ese equipo o que si no estudian en carreras universitarias están haciendo carreras terciarias, sobre todo idiomas. Y muchos de ellos, aunque tienen la posibilidad de terminar el secundario con esa apoyatura, ¿no? Lo cual es muy importante. Y siempre les decimos, cuanto más estudien, cuanto más aprendan, es mucho más fácil, sos mejor jugador de fútbol. Y ese es un logro y es una manera de que queremos hacer gestión. Esa es la experiencia que puedo contar, la anterior y esta. Puedo contar mi experiencia en la Superliga de Fútbol. Bueno, mi experiencia en la gestión tanto en empresas como ESPN Disney o Warner Bros. Discovery TNT Sport, en el mundo del ecosistema del fútbol, tanto derechos, presupuestos, y esto me encantó, hice un libro sobre el tema que es mucho más que fútbol, hablo precisamente de las políticas y de los proyectos de gestión de los clubes del mundo y de las distintas ligas del mundo, por lo tanto me apasiona. Y viste, Nicolás, que hay gente que puede decir, che, a mí me hubiese gustado, me hubiese encantado ser el número 9 de mi equipo.
0: Sí, claro.
2: O el director técnico. Bueno, a mí realmente me encanta esto, que es la gestión, dedicarme al crecimiento, al proyecto, a la organización, a un organigrama en un club. Y bueno, Independiente es mi club, ese es el club del cual soy hincha. Creo que está en un momento en que necesita eso realmente y estoy convencido y por eso estoy en este desafío, que es muy lindo,
0: claro,
2: que me hace muy bien aparte.
0: La vocación de presentarte como candidato a presidente independiente obedece a que no debes estar para nada conforme con la gestión de Grindetti.
2: Sí, de esta gestión y de todas las gestiones de los últimos tiempos. Por eso creo que te la resumo en que hay que hacer todo lo contrario de lo que se viene haciendo, ¿no? Cuando vos ves el balance y encontrás que es un club que viene acumulando deuda, que tiene un pasivo de 34 millones... de los cuales 21 millones ya están vencidos, estoy hablando de dólares, ¿no?
0: Sí, sí.
2: Tenés una caja de 1,5 millones, no sé, se duplicaron las deudas con bancos en todo este tiempo, las deudas con AFIP, que pasaron, por ejemplo, de 1,200,000 a 2,400,000, el doble, y con todo lo que significa con las causas penales para los directivos cuando le debes a AFIP, ¿no? Le pasa a la gente común, también le pasa a los directivos en los clubes. El no pagar a tiempo que le sale caro, los gastos de abogados que se triplicaron prácticamente precisamente por esto, ¿no? Por no pagar a tiempo. Creo que todas esas cosas, dichas así sueltas, indican decir, pero pará, acá nadie se está ocupando, nadie tiene una responsabilidad determinada, nadie está gestionando. Y bueno, el fútbol, Independiente es fútbol, pero la economía va de la mano, porque cuanto más ordenado, más eficiente es el club, mayores posibilidades deportivas vas a tener. De esto no tengo ninguna duda.
0: Absolutamente. Estamos hablando con Enrique Sacco, candidato a presidente de Independiente. Se incorpora a la charla Jorge Godoy, nuestro periodista que hace décadas que está con la información del rojo. Jorge. Jorge.
3: Obviamente para Quique. ¿Cómo estás, Quique? ¿Todo bien?
2: Bien, muy bien, Jorge. ¿Cómo estás? ¿Cómo va
3: bien,
2: todo?
3: Bien, te mando un abrazo muy grande.
2: Igualmente.
3: Bueno, son muchas las preguntas que van transitando por estas horas al mundo independiente, y entonces apelando obviamente a tu trayectoria, a tu capacidad para sintetizar todas juntas, te hago tres punteos. Una, ¿cómo se hace para separar a la política que excede a Independiente, con tantos nombres propios que en los últimos tiempos han pasado, y viste que se politiza mucho la elección de Independiente hacia afuera, hacia los partidos políticos del orden provincial y nacional? Y además, respecto a esto que venías diciendo de los números que dan balances tan negativos en los últimos tiempos, ¿cuándo realmente el que llegue a ocupar ese lugar de nuevo dirigente a un club tan deteriorado como está ahora Independiente va a poner no solamente en orden al club, sino que también va a poner de manifiesto ante la justicia, ante quien corresponda, todo lo que fue anterior que llevó a que los dirigentes que se portaron tan mal con el club hayan logrado este desastre Independiente?
2: Bueno, la primera es, la política no tiene nada que hacer dentro del club. Te referís a la política nacional, entiendo
3: claro,
2: eso,
3: claro.
2: Y no tiene nada que hacer dentro del club. Es decir, se mezcla los personajes que son de la política en el fútbol, bueno, esos confunden todo y termina siendo totalmente nocivo. Yo creo, por eso nuestro equipo de trabajo profesional y nuestro equipo de dirigentes, y asumí el compromiso, vamos a hacer toda gente que no haya pasado por la distintas comisiones directivas anteriores, ninguno, pero no solo en los cargos de comisiones directivas, sino tampoco detrás. No es que vos haces, acá está mi comisión directiva, estos sí son nuevos y después aparece alguien que estuvo para que maneje cosas o... No, gente nueva, aire nuevo, cambio rotundo, como dije, esto es fundamental y no tiene nada que ver la política. Y ahí te voy a decir algo que por ahí me lo vas a preguntar, hay una campaña muy sucia de que yo vengo de la política. No tengo nada que ver. Mi vida, yo estoy casado con una mujer, se llama María Eugenia Vidal, que es política y estudió ciencia política y se dedicó a eso. No tengo nada que ver. Nicolás me conoce de toda la vida.
0: Sí.
2: Dígame si alguna vez yo participé en la política, en un partido, en otro. Nada que ver, no es mi
0: toda
2: mundo.
0: Toda la vida te conocí haciendo radio y televisión.
2: Bueno, exactamente. Ese es mi trabajo, me lo gané con mucho trabajo, con mucho esfuerzo, con mucho estudio, y tengo una linda vida y feliz, y no tengo nada que ver con la política. Por lo tanto, en nuestra gestión, Independiente no va a tener nada que ver con la política de ningún tipo y de ningún color, que quede claro. El segundo punto, Jorge, sí, yo creo que lo primero que hay que hacer es una auditoría para un estado de situación del club, porque nosotros tenemos mucha información, seguramente de acá a fin de año puede haber una pequeña variación para arriba, para abajo, pero más o menos creo que es la misma, y a ver, si aparecen estas cuestiones de irregularidades o cuestiones que no tienen nada que ver con lo que corresponde a la vida institucional de Independiente, lo vamos a llevar por los carriles que corresponda, esto tampoco tengas duda, porque al club hay que salvarlo y hay que protegerlo, y para que no vuelva a ocurrir en las próximas, en ninguna otra gestión, ¿no? Esta es una manera de sentar absolutamente las bases de una manera clara, pero muy clara. Te diría que el socio necesita conocer los activos, los pasivos, no sé, los contratos, las contingencias, todos los compromisos reales antes de tomar las decisiones. Y como candidato te lo digo, pero también te lo digo como socio Independiente, y como socio primero, quiero saber exactamente cómo está el club. ¿Qué tenemos? ¿Qué debemos? ¿Qué compromisos asumidos existen? Y creo que todos los socios tenemos derecho a saberlo. Y esto es fundamental. Se trata de conocer la realidad para poder tomar las decisiones responsables. Y si hay algo que no corresponda, porque hay irregularidades, nuestro compromiso es defender el patrimonio del club y los intereses de los socios. Por lo tanto, haremos lo que tengamos que hacer.
4: Hola, Quique, Agustín. Perdón, Jorge, ¿querés agregar una más?
3: No, sí, agrego una, perdón, Agus, una más. Te decía aquí que obviamente los que hacemos tanto tiempo que estamos en el medio, te conocemos, como decías vos recién con Nicolás, desde las zonas de vestuarios, allí con las viejas transmisiones de José María Muñoz, y tu recorrido ha sido siempre intachable. Por eso también estaba bueno que aclares esto, porque se va a venir una campaña que realmente va a ser cada vez más sucia, evidentemente, en esta previa de las elecciones de Independiente. Y una última de mi parte.
2: Y ahí te termino, Jorge. A ver, lo que creo que hay que hacer con luego de la auditoría es documentar y actuar mediante los órganos y las vías correspondientes, ¿no? Eso no voy a prejuzgar hasta que no tenga la información. Pero si esa información surge de una auditoría, adelante con lo que corresponde.
3: Claro, claro. Y hacia ese punto también vamos con esta pregunta, Quique. Suele pasar, Independiente no es la excepción, que cuando se llega a un club que está tan golpeado, tan vapuleado por las últimas comisiones directivas y por los últimos torneos de fútbol con malos resultados, pero sobre todo el campeonato económico también, que ha golpeado muchísimo, que cuando llega el nuevo dirigente dice, uy, es mucho peor de lo que pensábamos, lo que nos encontrábamos. Y eso también termina siendo como una especie de excusa para no solucionar tan prontamente los problemas o comenzar a solucionarlos. ¿Eso lo tenés en cuenta también?
2: Sí, obviamente, y además no te voy a decir eso. O sea, nosotros sabemos que la situación de Independiente es grave, te lo dije recién. Si de los 34 millones de pasivos, 21 son exigibles ahora y el resto en los próximos 12 meses del año próximo, ya sabemos lo que hay. Puede que te encuentres algo peor, pero ya estamos jugados y lo vamos a enfrentar de la forma que venga. No es una excusa. Cuando uno toma esta decisión es porque va al hueso, está convencido, hizo los estudios. A ver, es porque va al hueso, está convencido, hizo los estudios. A ver, ustedes me conocen todos ahí, desde toda mi vida, haciendo mi trabajo como periodista, trabajando como ejecutivo, hasta en los proyectos en los clubes, en la Superliga. ¿Ustedes creen que si yo no me hubiese, si no se hubiesen dado las condiciones que pretendía, hubiese jugado esta carta de salir a competir por la candidatura a presidente? No lo hubiese hecho jamás. Yo, para llegar a tomar esta decisión, quería una agrupación que no me condicionara nombres. Lo logramos. Un grupo de socios nuevos que pedíamos lo mismo, que no tuviésemos nada que ver con el pasado y estar comprometidos a una dedicación exclusiva con el club. Un grupo de profesionales que entiende, porque tiene un perfil idóneo para cada área, entonces no estás improvisando y estoy poniendo al amigo de mi primo para que esté cómodo en un lugar y entonces el marketing lo maneja un amigo y no un especialista, por darte un ejemplo, ¿no? Y el último punto eran los lineamientos, lineamientos económicos que vos tenés que tener porque sabés que te vas a encontrar con menos cero. Bueno, nosotros tenemos un plan estratégico que significa saber qué queremos hacer en los próximos 4 años y en cada uno de esos 4 años. Esto para mí es gestión, estoy acostumbrado en esto, en mis trabajos, y es lo que hay que llevar a Independiente.
0: Estamos hablando con Enrique Sacco, candidato a presidente de Independiente, él es periodista, amigo también, y preguntas finales aquí en el programa.
4: Sí, bueno, primero, para un desprevenido, Barranca Fútbol Club ascendió del promocional, que es el torneo nuevo, con jugadores prácticamente sin contrato, muy amateur, a la primera C, ¿no? Eso es lo que mencionaba Quique, que es una nueva categoría que se está consolidando en el fútbol argentino. Y bueno, en relación a lo que explicaba Quique, mi nombre es Agustín Domper, como te dije recién, te voy un poco al hueso, pero con la buena intención, ¿no? Para el socio independiente, en definitiva. Vinieron también candidatos a presidente y a vice, que no es necesario que los nombre, pero vos sabés muy bien, también de la radio y la televisión, en el último tiempo, justamente en el rojo. Y bueno, ¿por qué crees vos que, en caso de ganar, no te va a suceder lo mismo que fue muy malo de estos dos candidatos?
2: Bueno, primero te digo que ese campeonato que se creó en la AFA es muy bueno.
4: Perfecto,
2: porque da una última oportunidad a muchos chicos que no tienen a dónde ir o que no tienen dónde jugar, y como tiene un límite hasta 24 años, bueno, hay un montón de...
4: Es sub-24, exacto.
2: Exactamente, es hermoso, y lo quiero valorar porque me parece que es un logro enorme y que le da frescura con la participación de nuevos clubes. Y ahora, como pediste que vas al hueso, te lo voy a decir...
4: Dale, Quique.
2: Te voy a dar nombre y apellido. Yo no tengo nada con Fabián Doma ni con Juan Marconi, al contrario, son gente que tengo hasta buena relación y son hombres del periodismo. Primero, yo soy periodista deportivo de toda la vida. Segundo, tengo experiencia en la gestión, tanto en una empresa importantísima, de las mejores del mundo, como ESPN, que es Disney, o como TNT Sport, que es Warner Bros. Discovery. Y la tengo en la gestión del ecosistema del deporte. Es decir, tiene que ver con los derechos, con todo lo que tenga que ver con el fútbol, con el deporte. Tengo relación con todos los presidentes de clubes, vicepresidentes, con distintas federaciones de la Argentina, como es la AFA, o la Conmebol, o la UEFA. Después tengo experiencia, he pasado por la Superliga, he tenido estos clubes que te lo resumía recién, y me gusta la gestión. Escribí hace 10 años un libro sobre gestión que se llama Mucho Más Que Fútbol, donde expresaba mis ideas. O sea, no aparezco como una revista o un oportunista para decir, che, vengo ahora a ver porque quiero ser candidato recientemente porque soy periodista. No,
4: claro, con la chapa de la televisión, exacto. Nada
2: que no, quiero que en eso, no estoy poniendo eso, bueno, si suma porque me conoce la gente, bienvenido, pero yo siempre trabajé para esto, me gusta esto, trabajé en equipos para armar este proyecto y a mí me encanta, me apasiona, y si me preguntas cosas del fútbol del mundo, de las distintas ligas, de los derechos de televisión, o cómo se manejan distintos clubes del mundo, te lo voy a decir porque tengo información, porque me gusta. Entonces, en este caso se trata de Independiente, que es nuestro club, y vamos por eso. Pero no soy un improvisado en lo más mínimo, ni un oportunista. Eso te lo niego
5: perfecto.
2: Rotundamente.
5: Quique, soy Javier Vicente, ¿cómo te va?
2: Hola, Javier.
5: Una consulta, porque da la sensación que en los perfiles de los candidatos que tiene hoy Independiente hay como un debate subyacente, ¿no? Si se trata de conseguir dinero para armar un gran equipo a base de talonario, como dirían algunos, o si se trata de sentar las bases a largo plazo para que ese equipo empieza a surgir de las divisiones inferiores con grandes figuras, ¿no? ¿Cómo lo ves a ese debate y en qué posición te pones vos frente a él?

0: No, a ver, no sé si es un debate. Creo que Independiente necesita, a ver, un refinanciamiento, porque sin dinero es imposible empezar a construir un Independiente tal como está. Y porque, imagínate el panorama el día 14 de diciembre, después de las elecciones, que va a estar en una economía menos cero y vos vas a tener que pagar sueldos, aguinaldo, preparar una pretemporada, planificar un año que se viene. Entonces vos necesitas un trabajo de financiamiento para esos próximos. El otro día me preguntaron 90 días, yo creo que son 6 meses, que es fundamentalmente para sentar las bases de Independiente. Ahora, Independiente es fútbol y hay que salir a ganar siempre. Y mientras vos estás haciendo el trabajo de ordenamiento económico, que es clave, tenés que armar el mejor equipo posible dentro de las posibilidades que tenés, porque no vas a tirar la casa por la ventana. Esto ya ha ocurrido. Hemos tenido ejemplos de equipos que han salido campeones, después lo único que han quedado es deuda y nada
1: Aquel
0: más.
1: equipo del Toro, acordate.
0: Bueno, 2002 y exactamente, y otros ejemplos posteriores, y no solo en Independiente, en otras situaciones. Nosotros no estamos pensando en armar un equipo a todo o nada. Creo que teniendo en cuenta cuál es la economía de Independiente, buscando los mejores recursos y las mayores posibilidades, armar el mejor equipo posible, pero no regalar, no un campeonato, no regalar ni un partido. Independiente tiene que intentar ganar en cada partido y cada partido tiene que ser una final. Y los jugadores que están comprometidos con un nuevo proyecto y deberían estarlo así, tienen que saber que cada pelota es la última. Entonces, Independiente tiene que ganar siempre, pero en el mientras tanto se tiene que ordenar económicamente.
1: ¿Ya tenés
0: Cuanto
1: candidato a entrenador?
0: no, lo que tenemos es un director deportivo
1: Ajá.
0: que venimos trabajando y que ha hecho todas las evaluaciones correspondientes para, llegado el caso, tomar las decisiones correspondientes. Y con ese director deportivo se planifica y se busca o se apunta a un director técnico, a los formadores de inferiores, a los que trabajen en scouting y todo lo que es el equipo de fútbol, ¿no? No solo en lo futbolístico, en los técnicos, sino también como ya he dicho en otras oportunidades, en la ciencia aplicada al deporte y todo lo que haga enriquecer el ecosistema de las formativas de Independiente.
2: Bien, la pregunta final, esta consulta la hago solamente a las personas que les tengo afecto y vos sos uno de ellos y uno te extraña en las canchas de darnos un abrazo y de contarnos cosas. Cuando eras Quique allá en Bolívar y eras chiquito, ¿por qué te hiciste de Independiente?
0: Qué lindo. Me hice hincha Independiente por mi papá, Enrique, y por mi abuelo Horacio. Viene de familia, desde siempre. Y la verdad que soy de la generación que vivió las mejores y más lindas alegrías como hincha Independiente. Cuando hablo con los jóvenes que son hincha Independiente y te hablan de determinados equipos, y yo les digo, mirá, yo me acuerdo y te voy a contar una pequeña anécdota
2: Sí.
0: de aquel 25 de enero del 77 en que Independiente sale campeón en Córdoba, el gol de Bochini, y queríamos ver el partido con mi familia. Y en ese tiempo en Bolívar no había televisión como hoy, que parece mentira lo que te estoy contando,
2: No, pero
0: pero
2: era
0: era
2: así.
0: real. Y vos entonces tenías que salir al patio a acomodar con la manija de la torre, orientarla para un determinado viento, entonces veías la señal repetida de Mar del Plata o de Trenquelauken, ¿no?
2: Sí,
0: Y ese
2: sí.
0: partido no se podía ver tanto, pero se iba la señal y venía, y jamás me voy a olvidar de la emoción que tuve. Un partido que perdía 2-1, que hay un gol con la mano de Bocanelli, que echan a 3 jugadores de Independiente, entre ellos a Trocero, Galván y La Rosa, que quedan 8 hombres, que Pastoriza le dice, este partido en la cancha o se gana o se pierde como hombre, que pone 2 delanteros, que lo manda a Outes, que era número 9, a jugar de 6, y que pone a Biondi junto con Bertoni, que venía recuperándose de una lesión, a jugar con Bochini y atacar, y hacen esa gran pared en el cual el Bocha hace el gol, el 2-2, e Independiente con 8 hombres se transforma en el campeón de esa temporada. Una de las alegrías más grandes y más lindas que he vivido como hincha Independiente. Esa hazaña creo que identifica lo que significa Independiente, y no hay que perderlo, hay que recuperarlo.
2: Claro, hay que recuperarlo, no es para menos. Te mandamos un gran abrazo, me gustaría dártelo personalmente cuando puedas, sé que estás cerca, venís aquí a la radio que es tu casa. Así que un gran cariño, Quique, como toda la vida.
0: Será un placer. Así que para todos ustedes, Nicolás, Agustín, Jorge, les mando un gran abrazo y hasta cualquier momento. Nos
2: Muy
0: estamos en contacto.
2: bien, Enrique
0: Gracias.
2: Sacco, con nosotros, candidato a presidente independiente. Quiero cerrar con Jorge. Jorge, querido, con tus impresiones de lo que fue esta charla con Enrique Sacco, que es periodista, pero que es candidato a presidente independiente.
3: No, que claramente, como bien lo marcábamos, Nico, hace muchos años lo conocemos de patear las canchas de la profesión. Es un tipo honesto que tiene evidentemente las mejores intenciones para Independiente. Tiene un currículum que lo avala y que seguramente, como decíamos también en parte de la charla, se va a intentar poner un poco de mugre, de suciedad, en una campaña que va a ser cada vez más caliente de aquí hasta el 13 de diciembre, la fecha que será finalmente la de las elecciones en Independiente, por ahora con 4 candidatos, además de Enrique Sacco. Sabemos que están Nakis, Gaudio y también Daniel Bertoni. En cuanto a lo futbolístico, Nico, mañana juega Independiente contra Instituto, por la tarde va a ser la práctica, con algunas dudas, porque está en veremos si llega o no Zavala. Creo que no va a llegar por esta fractura que tiene en un pie, en el dedo del pie derecho. Ramiro Martino sería su reemplazante, más allá de que ya es jugador Independiente. Nahuel Vanegas, el chico que viene de Tigre. Y otra duda, Arrayago, que está con alguna molestia muscular, si no llega va a jugar Franco Calderón haciendo su debut en el equipo de Chaton Viera.
4: Una consulta, Jorge. Ayer habló Antonio Mohamed en México, sabido es del suceso que está teniendo con Toluca, y dijo que bueno, que él ya se ve en el fútbol argentino. ¿Hay algunos candidatos a presidente que lo tienen en mente para ser entrenador de Independiente, el turco?
3: Así como recién dijo Quique, que él tiene su equipo y que su director deportivo considerará a su momento quiénes serán los posibles candidatos a entrenadores, todos dicen lo mismo. Es decir, hay alguna lista de entrenadores potables, posibles, que esa lista obviamente es encabezada por Gabriel Milito. Algunos apuntan también por el lado de Haaland, otros por el lado del Turco Mohamed, que fue uno de los últimos técnicos ganadores en Independiente, pero por ahora ninguno hizo oficial esa posibilidad, ni de Mohamed, ni de ningún nombre concreto, Javier.
2: Muy bien, Jorge, te mandamos un gran abrazo, hemos cumplido con la gente de Independiente, vamos a seguir teniendo este tipo de notas porque nos interesa muchísimo la vida de Independiente y por supuesto la política y las elecciones de diciembre.
3: Dale, Nico, un abrazo para todos.
2: Jorge Godoy, la participación especial de Jorge en el programa. Sí, Erika, con los mensajes.
5: Sí, en nuestro WhatsApp, Marcos desde Santa Fe. Hola, Nicolás. Qué buena entrevista, Enrique Sacco. Esperemos que gane las elecciones para que ponga al rojo donde tiene que estar. Gracias y saludos. También por aquí, Miriam desde Santa Fe. Respecto a la selección, jugó bien y los relatos de Nacional, excelente. Saludos a todos. Alejandro desde Flores, también presente escuchando el programa. Abrazos y bendiciones a todos, escribe Alejandro desde Flores.
2: Muy bien, Día Internacional del Café. 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
4: ¿Torrado intenso? ¿Torrado suave?
2: No, suave, el torrado suave. Día Internacional de las Personas de Edad, Día del Mar y de la Riqueza Pesquera. Hoy hubiera cumplido año Jerónimo Sacardi, un cacho de ferro, uno de los tipos más emblemáticos y más queridos de la historia de ferro. Y estamos saludando a la gente de Claypole, que cumple 103 años. Sergio Zarratea con San Lorenzo de Almagro.
6: En un ratito vamos a contar detalles porque Insúa prepara alguna que otra variante, además de lo que tiene que ver con reemplazar a Insaurralde, expulsado en el partido ante Boca y 2 fechas de suspensión. Pero me parece que se puede ganar un lugar en el equipo Matías Reali, buscando darle un poquito más de fútbol a un equipo que todavía no lo tiene.
2: Bien, del ascenso, lo más importante, Sergio.
6: Este fin de semana hay partidos claves. Mañana Ferro con Madryn, que si Ferro gana puede ya tener un pie en la final. Y el domingo, la gran final por el descenso, Chacarita-Patronato. Si no gana Chacarita, queda muy complicado con el descenso a la Primera B Metropolitana.
4: No dice con unas ganas.
2: No, y bueno, es...
6: Estoy dando una realidad de la tabla, ¿qué quiere que haga?
2: Él está cumpliendo con el dato...
6: Se está por ir al descenso.
2: Él está cumpliendo con el dato... El dato es realista y objetivo.
6: Un dato estadístico. Lleva 4 puntos de diferencia Patronato a Chacarita.
2: Y está muy bien.
6: Si gana, se le va 7.
2: Bueno, después vamos a hablar, Santiago, en la próxima media hora contigo y con Damián Zárate de Boca, que juega mañana y será transmisión de Nacional junto a Luca de Jesús desde la Bombonera. Nos queda la última media hora de paseo, dice que no, la última media hora. 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

0: militar y sus familias, iniciando una etapa en la que pone en prioridad al afiliado. Así se informó oficialmente a través del Ministerio de Defensa, al tiempo que se comunicó que la cartera que conduce Carlos Presti comenzó a cancelar la deuda histórica de la obra social con sus prestadores. Las partes acordaron pagos y el objetivo es restablecer progresivamente la totalidad de las prestaciones a todo el país. Como importante, también se resalta que en esta nueva etapa se contempla a los afiliados que esperan el reintegro de gastos de salud. Se trata de un lote de más de 10.000 reintegros a beneficiarios por más de 5.000 millones de pesos.
1: Audiencias públicas por las tarifas de AISA. La empresa de agua y saneamiento propone 22,6 puntos de aumento al 60% de los usuarios. Las prestadoras del servicio de agua y cloacas, además, buscan implementar cambios en el régimen tarifario tras 40 años sin una revisión integral. La audiencia será el 26 de octubre y se dará en medio del proceso de privatización que tiene a dos consorcios peleando por ganar la concesión. El cielo se encuentra parcialmente nublado en la ciudad de Buenos Aires, temperatura 14 grados 8 décimas, humedad 61%.
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0: Nos metemos en la media hora final de Pasión Nacional hasta las 15. Nos quedamos en el aire de la radio con la compañía de ustedes que se siguen comunicando desde distintos puntos del país. Erika, ¿y qué nos dicen nuestros amigos?
1: Sí, aquí Orlando desde Núñez dice: hola amigos, impecable. Si votara lo haría por Quique y me gustaría que se una con Gaudio, que tienen el mismo pensamiento. Por aquí Gustavo de Mendoza dice: ¿cómo vas a tomar torrado? En referencia a lo que estaban hablando del café. Es veneno. El café tostado es lo más bueno. Gustavo desde Mendoza, 1138707485. Y en nuestro canal de YouTube, Radio Nacional AM870.
0: Bien, juega Boca mañana, Damián. Habrá actividad en la Bombonera después de un triunfo resonante como lo fue el de la Copa Argentina. Y con esa sensación de que Boca sigue en la curva ascendente, cuando uno mira todas las instancias que tienen que ver con un equipo, que no solamente están vinculadas al desarrollo de juego, sino también a lo emocional.
2: Sí, y porque además el equipo empezó a salir de memoria, porque juega mañana, y salvo esta duda que todavía mantiene, que es Flores, porque jugó ayer un ratito, sí, pero no solamente es la cantidad de minutos.
0: Hoy estuvo entrenando a la mañana, sí, temprano, ya.
2: Sí, a las 8 de la mañana se presentó con el entrenamiento de Boca, pero seguramente, no sé si esto se puede medir con algún estudio, gastó mucho desde lo emocional. Más allá, sí, del desparpajo que tiene Flores y los elogios de Scaloni, sí, debutar en el seleccionado argentino te debe llevar un montón, sí, de energía.
0: Es cierto.
2: De la positiva, igual.
0: Sí, sí, obvio. En lo psíquico.
2: Exactamente,
0: en lo emocional. Pero en términos cuantitativos, lo que tuvo en cancha fueron un puñado de minutos.
2: Sí, sí, sí, sí. Ustedes lo contaban ayer con la transmisión. Yo creo que, mirá, en la lista de concentrados vuelve a ir con, sí, Costa, que ya había estado. Flores está. Y está el que no está, Bataglia, que me sorprende. Voy por los que no están. No está Bataglia.
0: Bueno, todavía no volvió a jugar Bataglia.
2: No.

0: y contamos la semana pasada que hizo fútbol con sus compañeros.
1: Sí.
0: Especulábamos que podía estar en el partido del domingo contra Racing, no estuvo. Y tampoco están Montero convocado, Belmonte que se lesionó en las últimas horas. No está Camilo Rey Domenech, que está volviendo de una lesión. Y no está el pibe Satas. Te estoy diciendo los que no están. Bien. El posible equipo para jugar mañana, que te decía, sale de memoria, Bray, Lozano, Di Lolo, Jagger, Herrera y Blanco, Ascacíbar, Paredes, Delgado, Velasco, Merentiel y la duda entre Villa o Flores.
1: Todavía no tiene sede el partido de vuelta contra el Vasco, ¿no?
0: No. Ayer decíamos con Javier que podría ser en el propio domicilio de Vasco. Lo que pasa es que Vasco tiene que asegurar esos 4.000 tickets para los hinchas de Boca.
1: Ahí no cede la conducción de Riquelme.
0: No, no, no. Lo mismo que hizo Flamengo con Estudiantes. Porque vos también...
1: ¿Cómo se terminó de arreglar lo de Flamengo con Estudiantes?
0: ¿Viste la tribuna de 115? Donde están las cabinas,
1: sí, claro,
0: donde parten las cámaras de la televisación.
1: Sí, plateas, ¿no?
0: Exactamente. Es una platea que habitualmente completa la usan los socios de Estudiantes.
1: Sí.
0: Va a haber un segmento, la que está más próxima a esa tribuna tubular.
1: Sí, claro.
0: En La Plata está de 115 hacia la calle 57, a la tribuna que está a la izquierda de las cámaras.
1: Claro.
0: Hay una tribuna desmontable y una tribuna tubular que pusieron cuando Estudiantes empezó a jugar competencias internacionales. Esa tribuna de 115 que habitualmente usan los hinchas de Estudiantes, la van a partir al medio, no al medio, por lo menos un cuarto de esa tribuna, claro, de 115 que corre a lo largo, la van a tener que partir y van a tener que poner un pulmón.
1: Un cordón de seguridad.
0: Exactamente.
1: Bueno.
0: Porque no hay separación ahí.
1: Claro.
0: No pueden poner ni una reja. Claro. Tiene que ser todo separado. Sí, pueden poner alguna reja para ese día. O lo que vos decís, un cordón policial.
1: Vamos a ir a la provincia de Córdoba a saludar a nuestro compañero y amigo Gerardo Murúa, con quien estuvimos compartiendo ayer la transmisión del partido junto a Sergio Zarratea, de lo que fue el primero de los tres que tiene la selección argentina en esta ventana FIFA. Y ahí con Gerardo, obviamente, con la posibilidad de palpar lo que se vivió en el ambiente del Kempes, que evidentemente fue muy fuerte, pese a que por ahí si uno veía la imagen y ves que hay una tribuna vacía, sin embargo, había una atmósfera distinta que la retrató muy bien en el aire de la radio Gerardo, a quien le damos la bienvenida ahora en Pasión Nacional. ¿Cómo va, Gerardo? ¿Qué decís? Buenas tardes.
2: Hola, Santi, querido, qué gusto saludarte.
1: ¿Cómo gritaste los goles, Gerardo?
3: Ayer ya en el segundo tiempo venía cayendo la voz de Murúa y hoy subió.
1: ¿Cómo gritó los goles, Murúa?
2: No, ustedes saben que...
1: ¿Los goles o la resaca post partido?
2: Ha cambiado mucho el tiempo en Córdoba estos días. Pasó de 40 a 18, de 18 a 20, a 40 a 12, de 12 a 25, de 25 a 10.
1: Sí.
2: Pero la realidad es que el volumen de la música y de la locución en el Kempes era insoportable.
1: Sí, es cierto. Es cierto. No. Algo que tiene que...
3: Y el Fernet después del partido,
1: ¿no? Algo que para mí el fútbol argentino tiene que corregir. No hay que ir atrás de todos los modismos que tienen en otras partes del mundo con el espectáculo del fútbol. Esto de poner música en parlantes volumen,
3: no,
1: o poner animadores antes de los partidos, dejémoselo. Acá el fútbol lo vivimos de otra manera. El sonido del fútbol es el de la gente cantando en la tribuna. Pero bueno, es una batalla que lamentablemente los que pensamos como yo estamos perdiendo.
2: Yo voy con vos, Santi, y la verdad que perdemos por goleada, ¿no?
1: Sí, porque fundamentalmente los partidos grandes, cuando hay una definición en el fútbol argentino, sucede esto, ¿no? Al punto tal que no podés escuchar lo que cantan en la tribuna muchas veces.
3: No, no, no.
1: Por el volumen que le dan a los parlantes
3: a la música. A veces lo empiezan a poner en cancha, que lo empiezan a poner antes que abran las puertas.
1: Sí,
3: está sonando,
1: claro,
3: la música,
1: público,
3: y
1: exacto.
3: Vos estás en una transmisión y ni te escuchás con el de al lado.
1: Tremendo. Y ayer en la presentación de Argentina pasó un poco esto, Gerard, estabas contando.
2: Lamentablemente sí, y fue durante toda la noche, ¿no? Antes, durante y después. En lo futbolístico todos lo vimos, Argentina cumplió, hay una comunión inquebrantable con la gente, más allá del rival, el equipo tiene una idea, y creo que si yo tuviera que decir algo es seriedad. Argentina se lo tomó con seriedad y por eso terminó ganando como ganó. Lo marcaste muy bien, Santi, anoche fue un acierto gigante el de los pibes invitados en la tribuna Gasparini. Haber aprovechado ese vacío que significaba la reducción de aforo para llevar a casi 10.000 chicos que probablemente no vayan nunca a la cancha fue espectacular y se vio reflejado en el himno. Cómo cantaron el himno y cómo acompañaron a Javier La Pepa Brizuela, que quedara en el recuerdo aquí en Córdoba, fue un momento maravilloso.
1: Gerard, Agustín te saluda. Después lo vivido anoche, podríamos decir que Córdoba se rindió ante la selección, obviamente, pero también ante Chiqui Tapia, ¿no? Vi la foto de los presidentes, ¿no? De Talleres.
0: Impresionante la foto.
1: Sí, totalmente, con una Córdoba unida detrás de, obviamente, de Tapia y de la selección, pero digo, también me parece que eso hace rato que no pasaba, ¿no? En esa provincia.
3: Para antes de la respuesta de Gerardo, describime un poco la foto para quienes no la vimos.
1: Estaba Luis Fartime, estaba sí. Fácil.
0: Claro, Chiqui Tapia con todos los
1: estaba,
0: presidentes.
1: Claro, con todos los dirigentes, bien. ¿No? Estaba también el de San Juan, que se me fue ahora.
3: Miadoski.
1: Todos juntos, pero con una buena vibra, ¿no? Como diciendo, bueno, esto también es la selección argentina, ¿no? Dirigentes unidos en pos de una noche, como decía Gerardo, para el cordobés, sobre todo, inolvidable.
3: Claro, sí, Gerard.
2: Y el Chiqui Tapia la posteó él en sus redes y dijo, qué linda banda o qué pedazo de banda, algo así, describía la foto. Estaba
1: la banda de Córdoba.
0: Claro, el epígrafe fue... ¡Qué banda!
1: ¡Qué banda!
0: Todo eso, Córdoba.
1: Eso, todo eso. Córdoba, papá. Faltó Murúa nada más, pero bueno.
3: Y Romero.
2: No me contaron a mí. Pero estaban los cuatro de primera. Artime Cavagliato, Luis Amor, el de Estudiantes de Río Cuarto, y Fassi, y Manuel Pérez, el presidente de Racing de Nueva Italia. Por lo cual, lo que más sorprende es Andrés Fassi, sonriente, casi al lado de Chiqui Tapia, ¿no?
0: Al lado de Chiqui, aparte. Sí, sí.
2: Sí, claro, por eso, justamente. Sí, sí.
0: O sea que potencialmente de acá no creo que se dé igual, por el recorrido que ha tenido en su vida y porque ha demostrado que no se rinde ante sus peleas, pero siguiendo la línea fácil podríamos ver esta foto de Verón dentro de un par de años.
1: No lo llevaba a ese lado puntual, ¿no? De enfrentamiento, sino algo de inolvidable lo que vio Córdoba, que hasta dio ese encuentro.
3: De comunión con la selección.
1: Exactamente, decir, bueno, las diferencias siempre va a haber y todas las tenemos, pero digo, hoy juega la selección y vamos todos detrás de eso, me parece, Gerard, y por eso fue también algo también organizado que vos contabas.
3: Sí, y bueno, y el detalle es que estén aquí, ¿no? A propósito de lo que hablábamos en el bloque anterior con Enrique Sacco,
1: lo que pasa que
3: Anakis,
1: es dirigente de AFA, de selección.
3: Sí, pero sí, es claro. De selección.
2: Sí. Indudablemente Córdoba se aunó, se encolumnó detrás de la presencia de la selección, muchachos, también de la parte gubernamental, no me quiero meter en la política ni mucho menos, pero la realidad es que se trabajó y se trabajó muy bien para que la selección estuviera cómoda y para que el público estuviera cómodo con la selección. Hay que destacar el gesto de los jugadores antes y después del partido de acercarse a la gente, lo que marca este momento de relación espectacular que tiene el seleccionado nacional con el público también.
1: Sí. Gerard, quédate ahí porque quiero que compartamos una de las respuestas de Scaloni en la conferencia de prensa, que tiene en parte que ver con todo esto que estamos hablando, que ayer lo mencionábamos con Sarra, con la selección y la deuda histórica de jugar en el resto de las provincias que no sean Buenos Aires. 1.281 días habían pasado de la última presentación argentina fuera de Buenos Aires, y se vivió a propósito de ese tema este momento en la conferencia de prensa.
4: Vos sos el único tipo que hoy le puede pedir a Chiqui Tapia lo que quiera. Pedile que por lo menos el 50% de los partidos de la fecha FIFA se jueguen por reglamento en el interior del país, en el mal llamado interior del país. Porque las selecciones argentinas de fútbol, en el paso de la historia, se han nutrido siempre con más del 90% de jugadores de fútbol del mal llamado interior del país. Gracias.
5: ¿Y qué tengo que decir a esto? Porque ya dijiste todo. No sé qué porcentaje, pero vamos a intentar jugar en el interior, claro que sí, porque te merece todo el mundo ver a la selección. Lo que pasa es que en la cancha de River entra gente, ¿eh? Y ya sabemos lo que genera eso, entonces yo ahí ya no me puedo meter.
1: Bueno, imperativo el colega Gerardo, bien, yo comparto el trazo grueso del pedido, pero bueno, ahí tirando algunos datos que por ahí no son tan así, me parece que la argumentación igual tiene que ver con el desarrollo territorial de nuestro país y el fútbol, y que todos son merecedores de poder tener la selección si tienen la infraestructura para poder albergarla.
6: Hay un dato, Gerard, que déjame agregar, así vos completás, que tampoco el colega no lo dijo, yo igual coincido en líneas generales con lo que decía nuestro colega allí en Córdoba, pero también hay una realidad, y esto me consta, los jugadores también en medio del desarrollo de los partidos y las eliminatorias muchas veces le piden a la dirigencia, che, un viaje menos, porque vengo desde Europa 14 horas, vengo desde Miami 12 horas. También juega eso, Gerard, no es porque no quieran ir a Córdoba, sino que es un tema de viajes.
2: Sin lugar a dudas, pero si vos lo repasas, a pesar de que el colega tenga razón y que creo que las formas no son las correctas, Mendoza, Córdoba, Rosario, Santa Fe, Santiago. Y para de contar, ¿quién otro tiene la infraestructura para recibir a la selección?
1: Sí,
2: y
1: son esos.
2: Estadio nada más.
6: Sí, tal cual.
1: Sí,
6: tal
1: sí, es que son esos, Gerardo. Lo que pasa es que tampoco suceden eso, porque si vos me decís, bueno, son 6, 7 estadios, La Plata se puede sumar, pero bueno, está dentro lo que es...
6: ¿cuánto hace que no juega en Córdoba? Ya creo que estuvimos juntos ya. ¿Cuánto hace que no juega?
2: 4 años.
6: Cuatro años.
2: En el 2022.
6: Exactamente, que estuvimos ahí.
2: Al Mundial 2022.
3: Vos decís, bueno, llevo a la Sub-20.
1: El Bicentenario de San Juan, no sé si lo nombraste,
6: sí.
1: Gerardo.
6: Sí.
1: Ahí jugó una Argentina-Brasil.
2: Sí, Brasil, en algún momento.
6: Octubre de 2021.
1: Sí, claro, que está muy bien ese estadio.
0: Sí, pero busquemos la capacidad. Debe tener capacidad para
2: 35.000
1: Pero si llevas a la selección, solo sanjuaninos. Cuando vas a jugar ahí, solo sanjuanino, 30.000 entradas. Listo.
0: ¿Y sacar la entrada con el documento?
3: Sí. Está bien, pero la recaudación es mucho menos.
1: Sí, claro.
6: Eso es lo que contesta Scaloni con razón. Pero por eso digo que es interesante lo que plantea el colega. Quizás lo lógico sería que una vez por año juegue en alguna provincia. Porque tampoco podés, por un tema de lo que dice Sarra, que fue lo que dijo Scaloni, che, igual la recaudación, eso no me corresponde, y tampoco los jugadores puedes sumar más horas de vuelo.
3: El tema es que vos podrías llevar, no sé, la Sub-20, una Sub-23, que tienen algunos nombres y vos decís, me interesa. Pero ahora está el Estadio de la Plata, y el Estadio de la Plata va a ser para esas elecciones, entonces menos van a jugar en el interior.
1: Sí. No, igual está bien lo del Sub-20, o que lleguen selección femenino, o la ciudad que va a los Juegos Olímpicos, todo bárbaro. ¿Qué te va a decir el mendocino, el sanjuanino?
3: Estamos de acuerdo, tráemelos en serio, estamos de acuerdo.
0: ¿Tienes un otro dato?
6: A ver.
0: La Plata, sumalo al AMBA. Son 50.
6: Es AMBA.
1: No,
6: porque
1: son
0: 50 kilómetros. No lo asocie con
6: Córdoba.
1: No.
6: Marzo 2023, me acuerdo, Santiago del Estero, Argentina, Curazao. Sí. Después del campeón del mundo. Ese creo que fue el último fuera de...
1: Sí, había sido ese antes del de Córdoba. Bueno, Gerard, te agradecemos por este ratito. No sé si te quedó algo más de lo de ayer en el Mario Kempes, que fue una hermosa jornada para la selección desde todo punto de vista.
2: No, solamente marcar que incluso después del partido Dibu Martínez y el Cuti Romero estuvieron en el Museo del Kempes, dejaron sus camisetas, firmaron autógrafos y quedará para el recuerdo la presencia de la selección en Córdoba. Indudablemente, más allá del rival, de que sea un amistoso, un hecho histórico.
1: Sin dudas. Te mandamos un abrazo grande, Gerardo, la seguimos mañana.
2: Dale, fuerte abrazo, nos reencontramos mañana.
1: Estaba Gerardo Murúa desde la provincia de Córdoba.

0: Estamos en todo el país. Santa Cruz. Ubicada en el extremo suroeste de la provincia de Santa Cruz, a 30 kilómetros de la frontera con la República de Chile y sobre la margen derecha del río Turbio, emerge con un paisaje típico de la zona precordillerana santacruceña, la Cuenca Carbonífera, formada por las localidades de Río Turbio y 28 de Noviembre, las que suman un total de 20.000 habitantes. La histórica Ruta 40 une a la cuenca con la capital Río Gallegos y el Calafate. 28 de Noviembre, declarada capital provincial del cóndor andino, tiene sus atractivos principales en el Mirador de Cóndores y en la Reserva Cerro de la Cruz, mientras que Río Turbio es la capital nacional del carbón, que posee el centro de esquí Val del Hén y el Bosque de Duendes, con esculturas en árboles que invitan a todos a recorrer los atractivos de la cuenca carbonífera en el extremo de la Argentina continental. 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

0: Entramos final de Pasión Nacional, viajamos a la ciudad de Rosario para saludar a Facu Paredes, para conocer las últimas novedades de Newell's y de Rosario Central. ¿Cómo va, Facu? ¿Qué decís? Bienvenido a Pasión Nacional.
1: Hola, ¿cómo les va? Buenas tardes a todos por aquí, ¿cómo andan?
0: Bien, muy bien. ¿Vos cómo estás? ¿Cómo estás,
1: Rosario? Bien, todo bien. Bueno, Rosario con todavía un clima caliente después de la conferencia ayer de Ignacio Buero, presidente de Newell's, que se refirió, dio su versión, la versión del club, sobre lo que ocurrió en el medio entre los festejos, una parte mínima de lo que fueron los festejos de Rosario Central, la represión policial que se vio dentro del club de Newell's y en los alrededores. Y bueno, por supuesto que según las palabras de Boero, presidente de Newell's, después de revisar lo ocurrido en cámaras, que ya tiene en manos la justicia, lo que la postura de Newell's, a diferencia de lo que es la postura del Ministerio de Seguridad y de la policía, es que quien comenzó con la violencia fueron los efectivos de la policía. Lo que dice la seguridad fue que quienes empezaron a arrojar de piedras desde adentro del club hacia la policía fueron los socios que estaban. Había muchas familias en el club esa noche. Justifica de alguna manera la policía ese supuesto inicio de arrojar piedras de los hinchas de Newell's a la feroz represión que se vio dentro del club, donde, insisto, había gente que se refugió allí, que había tirado piedras, según lo que se puede ver en las cámaras, pero que también había muchas familias. El club en esa zona es una zona de parrilleros donde se reúnen socios y socias cada noche, y fue lo que terminó ocurriendo. Bueno, veremos qué es lo que en definitiva dice la justicia respecto a esos hechos de violencia en el club.
0: Sí, un tema, bueno, que evidentemente está atravesando las últimas horas de la ciudad y que ganó también en relevancia a nivel nacional, ¿no? Por lo fuerte que fue todo, Facu.
1: Sí, la verdad que una pena. Bueno, leíamos también declaraciones del propio Maxi Rodríguez, que es, bueno, uno de los ídolos de Newell's, referente del fútbol argentino, sin lugar a dudas aquí también en la ciudad, para, bueno, intentar un poco calmar las aguas. Esto es verdad, no se trata de un hecho aislado, se vive aquí quizás muchas veces de manera exagerada esa pasión que generan tanto Newell's y Central. Tuvimos hace 3 años atrás que lamentar, hace 3 años exactos, una muerte de una hincha de Newell's también. Mirá, era una mujer que iba en una moto y le arrojaron una piedra, Ivana Garcilaso, que falleció horas después. Bueno, también fue una mujer, en este caso, la que sufrió un piedrazo, una hincha de Central que venía de los festejos. En este caso, por suerte, no pasó a mayores, pero bueno, para seguir pensando y repensando estas maneras de vivir esta pasión tan linda que es el fútbol, pero que, bueno, muchas veces estos casos que venimos contando ocurre, bueno, se van de las manos.
0: Sin duda. Facu, te agradecemos por este ratito, te mandamos un abrazo grande.
1: Abrazo grande,
0: Facundo Paredes desde Radio Nacional Fontana Rosa, en la ciudad de Rosario. Volvió a la Liga Nacional de Básquetbol, se está jugando la primera fecha de la temporada regular. Ayer Instituto de Córdoba le ganó como visitante a San Martín Corrientes 81-73. Ganó Peñarol de Mar del Plata 62-57 a Gimnasia de Comodoro Rivadavia. Victoria de Argentino de Junín 79-68 ante Ferro. Y esta noche juegan en la banda Olímpico y Platense.
2: Te sumo precisiones que te dije que se había lesionado Belmonte. Tiene una lesión de meniscos, con lo cual se pierde el resto de la temporada.
3: ¿Van a comprar a alguien ahora también?
2: Se va a operar en las próximas horas, puede ser mañana.
0: ¿Venía con actividad Belmonte? ¿Venía jugando? ¿Lo venía bien en consideración
2: minutos,
0: el Vasco?
2: Minutos.
0: No tanto. No está dentro de los 11
2: no, cuando
0: iniciales.
2: No jugaba, y cuando no jugó Delgado, jugó Delgado Belmonte. Jugaba él, claro. Es el suplente de los 3 volantes titulares que salen naturalmente como Paredes, Ascacíbar, Delgado, ¿no?
3: Pero había arrancado jugando con la Rodarena, me parece.
2: Claro, perdió. Después estos 3 fueron titulares y ante la lesión de Delgado jugó Belmonte. Bueno, se quedó sin una opción en la mitad de la cancha.
0: Bien, Agustín, ¿quedó algún título de River?
4: Renovó Centurión, el arquero. No Beltrán, obviamente, que está con la selección, pero difícil pueda renovar. Y dos pibes firmaron su primer contrato. Cirilo Pereira, tome nota, Santi querido, 18 sí. años, central zurdo, Cirilo Pereira. Y el enganche Román Fernández, un enganche que firma su primer contrato en River, haciendo grande la historia del millonario, como así lo marca. Un enganche de 18 años, ambos hasta fines de 2028.
0: Bien, perfecto. Zarra, del ascenso, que hay que el fin de semana, ¿a qué hay que ponerle el ojo? Más
4: a ver, Zarra,
0: a Chacarita,
4: no, pero con Chacarita.
0: Chacarita. No, güey, pero está bien.
3: Ya lo dije, y mañana
0: Ferro Madrid. ¿Puede haber definición este fin de semana de lo de Chaca?
3: No, pero si pierde, se va. Si llega a perder con Patronato, le saca 7.
4: Ah, y en mano final a mano, va con Patronato,
3: y
4: Chaca.
3: 12 después.
0: Claro, ¿y va de visitante este fin de semana?
3: No, es en San Martín encima.
0: Ah, en San Martín juega.
4: ¿El patrón juega en San Martín?
2: Sí. ¿Vos como hincha de Atlanta crees que desciende a la Chacarita? No.
3: No, ¿cómo voy a pretender eso?
2: No, te lo pregunto de verdad porque...
3: Me gusta jugar el Clásico.
2: ¿Te gusta jugar el Clásico?
4: ¡Es un mala leche!
3: No.
4: ¿Con quién va Morón? ¿Zarratea, sabe?
3: Morón, no me acuerdo.
4: Porque Morón si pierde otra vez... No, como mala leche. Si Morón, no,
2: Morón con el Boys.
3: No, igual,
4: Morón con el Boys.
3: Sí,
4: Morón,
3: pero sí, igual depende de Ferro. Si Ferro sí, gana mañana.
4: Ferro juega mañana.
3: Ya está.
0: Sí.
3: Mundo me reta.
4: Mundo viene mañana acá, ¿verdad?
3: Sí, Mundo me... Ah, no, qué complicado la tiene Mundo.
2: 6 puntos. Claro, 6 puntos.
4: Si gana mañana, mantiene 6.
3: Si gana mañana, claro, ya está.
2: Qué campaña de Ferro, ¿eh? Tiene 61 puntos.
0: Impresionante. De los dos, Ferro, Tristán.
3: ¿Cuál de los dos
0: es mejor?
3: Entre Ferro y Tristán, a Ferro.
0: Ferro.
3: Ayer hubo un cruce de Rodrigo Ruiz y Hernán Mundo.
4: ¿En serio?
3: La tarde acá.
0: ¿Con la reserva? ¿Ya se empieza a vivir el Clásico?
3: No, se usaron acá en la radio.
0: Estamos
3: palpitando el posible Clásico.
4: Claro, lo que se viene.
3: Pero Mundo...
4: Quilmes, lo veo a Rodo Flores.
0: Quilmes nada, ¿no?
4: Quilmes
0: no asciende.
3: Quilmes está esperando que termine
4: el año. No asciende, pero contra quién juega.
0: Es verdad. Ah,
3: estuviste peleando la tercera semana.
4: Por eso, ojo, Quilmes, Lobo de Jujeño. Lobo Jujeño, partidazo.
0: Con el Lobo Jujeño. Bien, sí, partido complicado también. Gracias, Erika Sotomayor, por soportar estas 2 horas. Gracias a Seba Vera, gracias a Rodo Flores, señora Agustín Domper, Sergio Zarratea, Damián Zárate, estuvo Javier Vicente, por supuesto, Nicolás Álvarez al frente de este programa, que no soy yo, mi nombre es Santiago Lucía. Nos volveremos a encontrar mañana a las 13 en este Clásico de la Radio, que es Pasión Nacional, que tuvo durante mucho tiempo a un líder, a un referente, a nuestra bandera, que es el mariscal Roberto Perfumo, que se iba y le decía a todos ustedes, chau, abrazo de gol.
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6: Las 3 de la tarde en la República Argentina. El presidente Javier Milei se reúne con Emmanuel Macron. Del encuentro en el Palacio del Eliseo participan los 13 gobernadores que acompañan al mandatario. Es en el marco de la agenda presidencial en Francia, donde el jefe de Estado encabeza la Argentina Week París en la Organización para el Desarrollo y Cooperación Económicos. El Servicio Meteorológico anticipa lluvias superiores a lo normal. Será en octubre, noviembre y diciembre de 2026 y como consecuencia del fenómeno del Niño. Las zonas más afectadas serán el litoral, la región con mayores probabilidades, el oeste de Santa Fe y de la provincia de Buenos Aires, Córdoba, centro y sur de Cuyo, La Pampa y el noroeste de la Patagonia. Localizaron a la mujer que era buscada en Misiones. El informe de Noelia Villa desde Radio Nacional Puerto Iguazú.
7: Norma Isabel Ortiz, la mujer de 58 años, que era buscada en Posadas desde que su familia perdió contacto con ella el lunes 28 de septiembre, fue localizada en Paraguay. Según informó la policía de Misiones, su actual pareja logró comunicarse telefónicamente con el domicilio de una familiar y la propia mujer atendió la llamada. El contacto se produjo después de que los investigadores confirmaran, mediante una consulta a los registros migratorios, que Ortiz había cruzado hacia el vecino país el mismo lunes por el Paso Internacional, Posadas, Encarnación.
6: Actualizamos ahora el estado del tránsito con Ernesto Arriaga.
8: La ruta 9 a la altura de Ramallo está totalmente habilitada para San Nicolás y la ruta nacional 188. El camino de circunvalación de Rosario, la A008, máximo 80 para camiones y 100 para autos, como indica la cartelería. Aeroparque y Ezeiza operan con normalidad.
6: En San Miguel de Tucumán, donde nos escuchás por AM1190 y FM93.3, temperatura 14 grados 6 décimas, humedad 99%, cielo cubierto y la visibilidad reducida a 3 kilómetros por lloviznas. En la ciudad de Buenos Aires, temperatura 14 grados 8 décimas, humedad 61%, cielo parcialmente nublado.
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1: ¿Qué trabajamos mañana nosotros?

0: Capel Perro, el lunes 5 de octubre. ¿Por qué? Ya le vamos a contar por qué. Lo que te tengo que contar ahora es que es una tarde agitada. Estamos todos agitados. Hoy es
1: jueves
0: 1 de octubre de 2026. Y antes de seguir hablando, que lo termine de decir él y después seguimos. Ya está con nosotros, está recuperado. Sí.
2: En perfecto.
0: Estamos. Guido. ¿Y la corista? ¿Qué pasó?
1: Vamos. Guido.
0: Sebastián Ferreira.
2: Con Y. ¿Cómo están, chicos? ¿Qué cuentan? ¿Bien?
1: Hola, hola, bienvenido. ¿Cómo están?
2: Muy bien, nosotros muy bien. 15, 18 de Deseagús. Estamos acá en esta tardecita, la otra mitad del día, lo que queda del día, porque hay mucho todavía para estar contándote con información, con excelente música, como estos primeros minutos que estuvieron escuchando, y también la compañía de toda la gente de Nacional. Así que a todos ellos un abrazo muy grande. Una jornada que fue totalmente diferente. Pensábamos que la lluvia ya se había dispersado, no iba a estar más, luego de ayer que había llovido, luego paró todo el día, estuvo agradable. De repente, madrugada, mañana y hasta mediodía, con lluvias intermitentes en algunos sectores, débiles también, que ha acompañado y que ha hecho descender la temperatura en esta primavera que estamos viviendo. Pero una jornada bastante agradable en este Día Mundial del Café, que muchas cafeterías estuvieron con muchas promociones y demás, con variedades de café que no tengo la menor idea, ustedes sabrán mucho más seguramente, y con un Tucumán que apuesta justamente al café, con varios productores que hay ya en nuestra provincia y que dentro de muy poquito una compañía nacional está produciendo y llevando al mercado argentino café Cabrales.
0: Estamos Radio aquí, ¿no? Nacional estuvo en ese circuito.
2: No me digas.
0: Estuvimos degustando café minutos antes que usted llegue.
2: Ah, mirá, mirá, qué bueno.
0: Sí, sí, sí.
2: Muy bien. ¿Qué tipo de café degustó, Lolo?
1: Yo el instantáneo.
2: Instantáneo. Te hace
1: Yo vato.
2: Yo vato. Muy bien. Claro, yo pensaba que no íbamos a ir por los granos. Vos, que vos sos mucho más de los granos del café, ¿no? ¿Qué variedad? ¿Viste la variedad colombiana, brasileña? Quizás por allí alguna argentina. Yo soy muy del saquito también, ¿viste? Muy básico, el saquito de café cuando tomo café. Pero el batido es otro cantar, Lolo, ¿no? Hacer un café batido tiene una magia, porque, claro, tenés que... No sé si lo haces con azúcar o con edulcorante vos.
1: Con azúcar, es un arte.
2: Es un arte.
1: Es un arte el batir.
2: Claro, sí. Por eso tenés que
1: lograr la espuma.
2: Ahí está, bien. ¿Y te gusta con agua o con leche a vos?
1: Con leche.
2: Que ya me parecía. Ya me parecía, porque tiene otro sabor especial. El café con leche y encima espumante.
1: ¡Wow!
2: Espumoso, mejor dicho. Ahí está.
1: Al espumante también le entramos.
2: ¿Sí? No, al espumante nada, espumoso, espectacular, con esas, me encanta también.
0: Tres características de cómo te gusta el café.
2: A ver, ¿cuáles son?
0: Tres características.
2: Ah, bien.
1: Dulce, con leche y bien espumoso.
2: Bien, perfecto, bien.
1: Claro.
2: A mí me gusta, por ejemplo, con edulcorante, no consumo azúcar, por lo menos en la bolsita, en muchas cosas está el azúcar, viste, que los alimentos que comés, las frutas y demás. Pero con edulcorante, y yo tomo el común de saquito, Gustavo.
0: Pero eso es una dulzura medio forzada, artificial.
2: Y bueno, he acostumbrado a eso, yo me crié con edulcorante, ¿eh? Por eso soy medio, no tan dulce, soy medio dulce. Es como un dulce artificial.
1: Por falta,
2: ¿viste?
1: Por falta de azúcar.
0: A mí me gusta, caliente, suave y dulce.
1: Caliente, suave y dulce. Bueno, una combinación ahí.
2: Sí, bueno, son combinaciones que se pueden dar,
1: claro,
2: ¿no? Que
1: seguro,
2: se pueden
1: dar.
0: Con azúcar, ¿no? Tendrá que ser.
2: Con azúcar.
1: Dulce.
2: No,
1: dulce.
2: No edulcorante, sí. Vos no sos edulcorante.
0: En otros momentos del día.
2: En otros momentos del día. Mira, está bien. Está
1: bueno,
2: bien.
1: Ahí le aporta su toque de dulzura, entonces, con un buen café con leche.
0: Ajá. No, el de la noche, no.
2: Hay muchos que toman por ahí la lagrimita, ¿viste? O vos sos de la lagrimita.
1: Me gusta más con leche, sí, definitivamente. Ajá. Me gusta a lo que le llamamos normalmente o comúnmente leche cortada.
0: Claro,
1: la leche cortada.
2: Está bien. ¿Y acompañarlo con qué, por ejemplo?
1: Con unas medialunas, unas buenas medialunas.
0: Mira,
1: sí.
0: De manteca.
1: Ay, sí.
2: Hay
1: definitivamente.
2: Una cosa que... Algo como calentitas, algo por el estilo.
0: Ah, sí. La franquicia uruguaya.
2: Exactamente, sí señor, tenés razón. Y que venden unas medialunas que tienen, bueno, con desde crema, dulce de leche, Nutella, le pones jamón y queso.
0: La gente hace cola para comprar,
2: sí,
0: ¿no?
2: Sí. Acá está una, por lo menos en la San Martín, hay una franquicia. No sé si habrá en otros lugares.
0: El 25 de mayo también, ¿no?
1: En una oportunidad probamos la de Nutella acá, ¿te acordás?
2: Ajá, sí.
1: Sí, nos convidaste de Nutella. ¿Traje yo? Era el manjar.
2: ¿Traje yo?
1: El croissant. Es más, creo que Gus te obsequió a vos y vos me convidaste a mí. Ah, así el fue, locutor. El triángulo.
2: Ah, puede ser.
0: Era un croissant.
1: Recuerdo. Era un croissant. Wow, claro. Tremendo, tremendo, tremendo.
2: Y pero... hablaba también hoy a la mañana con una persona sobre el café, Gus, y ahí te doy la palabra también para que termines la frase del agua. Me decía que tomar el café, obviamente, nosotros yo acostumbrado al café, o al batido, como dice Lolo, o al de saquito, como acostumbro yo, pero el que... le muelen el grano de café, la variedad, y tomarlo sin azúcar, ¿no? Solo, purito.
0: Amargo.
2: Dicen que sentís realmente el verdadero sabor de café, ¿no? Claro. Desde la fragancia, el olor, todo esto, y cómo queda en boca, en el paladar, en la lengua, el olor, y horas después continuás con todo eso.
0: Hecho en cafetera eléctrica, en jarro, eso. ¿Cómo le gusta?
2: ¿Cómo te gusta a vos?
1: Yo no, le entro con la pava eléctrica, porque como yo tomo batido, entonces claro, tengo que incorporar con la pava eléctrica.
0: Me hace acordar al meme, dice, si te viera Martín Fierro tomando mate.
2: Mirá.
0: En mate de silicona, endulzado con edulcorante, con la pava eléctrica.
2: Y de tanto de hablar con estas infusiones, Gus, del café y demás, me dijeron, ¿probaste el yerbiao? Me dice, no, yo el mate cocido, en saquito también, viste, lo más básico. No, esas con la yerba de que utilizamos de mate, le pones que hierve el agua, tiras allí, pero le pones una brasa caliente.
1: Y alcohol.
2: Una brasa, no sé si alcohol. Bueno, el yerbiao, claro. Bueno, esta. La ¿cómo se llama? La brasa caliente, y eso en el azúcar hace como un caramelo allí, una cosa increíble. Los sabores que hay.
0: Jujuy, se toma mucho
1: yerbiao. Bueno, en los cerros, claro, en los valles calchaquíes. Sí. Es más, cuando fuimos al tema de la ofrenda, la Pachamama, el 1 de agosto, nos convidaron el yerbiao.
2: Sí.
1: Wow, no sabes, yo estaba con segundo yerbiao.
2: Claro, porque vos probaste con
1: la ofrenda.
2: Con alcohol.
1: Claro. Con alcohol, sí. Claro, claro. No recuerdo exactamente qué, pero le pusieron un poquito de un puñadito de muña, un puñadito caña. Todo, un toquecito, así, todo, ¡pum! Un bombazo. Mirá. Yo después del segundo yerbiao me trepé, viste, pude ir a conocer un poquito
2: las ruinas.
1: Mirá. No sabes.
2: Y lo ofrendaste todo.
1: 8 de la mañana yo ya estaba.
2: Mirá qué lindo.
1: ¡Pum! Arriba, buenísimo, es muy rico, ¿no?
2: Calentaba el cuerpo, obviamente.
1: Sí, claro. Absolutamente, pero es muy rico también.
2: Bueno, Lolo, contanos, sí.
1: Nada, quiero compartir con ustedes porque justamente hablábamos del día del café. ¿Y quién mejor para recordarnos que hoy es el día del café?
2: Christopher Vito. Todo era Christopher Vito, ¿no?
0: Bueno, mientras tanto, hasta que hay unos cafés temáticos que vienen ahora, los de la tapita dorada, son riquísimos. Mucha gente que es de tomar café sin que sea instantáneo, lo ha empezado a consumir porque han acusado de que es muy bueno. Uh-huh. Pero bueno.
2: ¿En qué marca es Gus ese?
0: En Nescafé.
2: Bien.
0: El de la tapita dorada.
2: Bien.
0: Es otro presupuesto.
1: El dorado.
0: Pero.
2: Y les cuentan.
0: Pero el dorado.
1: El dorado.
2: ¿Funciona todavía eso?
0: Pero.
2: Y después están las cápsulas que también son, bueno, aromatizadas.
0: Sí. Pero cosa. A mí me gusta el café de ella.
2: ¿De quién?
0: No, que ese es bien argentino, ¿no? Uh-huh.
2: A mí me hacía unos cafés antes la Sandrita.
0: No.
2: La Sandrita.
1: Es el mea torrado, era fuxuado.
2: No era torrado, me dijo.
1: No era torrado,
2: señor, me dice. Torrado.
1: No era torrado,
2: era con ere. Bueno, dale.
0: A mí me gusta el de ella.
2: Lo preparó toda la noche
0: a la edición
2: pensando que hoy era el Día Internacional de Café para Moni Argento traerla a hoy. Mientras uno se hacían los pícaros con los mensajes, ella pensaba en la producción del programa. Bueno,
0: a mí me gusta el café de ella.
2: ¿Quién es de ella?
0: No, Virginia.
2: Virginia. Bueno, está bien. Bueno, 14 grados y medio la temperatura actual, 97 el porcentaje de la humedad, mientras suena de fondo Juan Luis Guerra, ojalá que llueva café. Cubierto con llovizna el cielo a esta hora, dice el servicio meteorológico, una jornada que no va a superar los 20 grados, estamos en 14 y medio en este momento, así que una jornada agradable. Han vuelto ya los rompevientos, los pilotines, los pilotos, alguna camperita por allí, porque la mañana está bastante fresco cuando te levantás de cama, que está todo bien abrigadito, salís y te das con este este frente frío que tenemos ya por el norte del país. Lluvias aisladas por la tarde, mayormente nublado por la noche, ya va a estar así, más agradable también para el final de este día jueves, arrancando el décimo mes del año, chicos.
1: ¡Wow!
2: Mes 10, tsunami, tsunami, todo, todo. Pero la verdad que estamos en los últimos meses ya de este 2026, que ha sido productivo, que ha sido positivo, que ha sido como.
1: Pasó rápido, che. ¿Sabes qué? Al principio decía, uy, septiembre, 30 días por delante, ay, a remarla. Y dije, hoy estamos en octubre.
2: Octubre ya, en
1: pasó.
2: Octubre, sí. Sí, octubre.
1: Estamos bien, estamos contentos.
2: Pero ¿hasta cuánto? ¿Hasta cuándo?
1: Bueno, veremos hasta cuándo. Mirá que octubre tiene 31.
2: Mirá vos, hasta que dure, dura. Bueno, ahí está. Así estará el tiempo entonces en esta jornada, señores, arrancando esta tardecita, porque nos quedamos hasta las 5 de la tarde compartiendo la otra mitad del día por 98.7. Allí los chicos de Buenos Aires dijeron 93.3 recién.
1: Oh,
2: nos quedamos con la vieja
1: amigo,
2: frecuencia. 98.7, chicos.
1: Claro.
0: Eso era de la época de Menem.
2: Y hace
0: 93.3.
2: Claro, hace muchísimo tiempo. Ahora estamos en 987. Bueno, casi las 15.30 en toda la República Argentina. Antes, Laura.
1: Bueno, dale. Estamos con efemérides también.
2: Eso.
1: Hoy es el Día Internacional de la Música. Cada primero de octubre el mundo celebra una jornada dedicada a una de las formas de expresión más universales. La fecha fue impulsada por el Consejo Internacional de la Música y se celebró por primera vez en 1975, o sea, hace 51 años. La propuesta del músico Yehudi Menuhin. Bueno, para Menuhin, gracias Menuhin. La iniciativa busca promover la diversidad musical, el intercambio cultural y la paz, destacando a la música como un puente capaz de unir a personas y culturas de todo el mundo. Y si hay algo que tenemos aquí en la otra mitad del día, más allá de la buena onda, la buena vibra, la buena energía y las ganas de estar acá, es la buena música. Nos acompaña todos los días y en todo momento. Así que yo le paso la pelota a mi compañero María, seguramente nos va a deleitar con excelente tema música.
2: No estamos preparados, chicos. No estamos preparados, ¿no?
1: A ver, María.

0: de Javier Milei y una amplia comitiva de funcionarios, gobernadores y empresarios. Pan American Energy y Total anunciaron sus proyectos tras destacar las ventajas que en este sentido ofrece el programa para grandes inversores RIGI. En ese contexto se aguardan anuncios similares de otras firmas petroleras para las próximas horas. Nuevo reclamo de justicia por la muerte de Aisha Dana Mili en Tigre. Familiares y amigos se movilizaron en la zona del dique Luján para pedir el esclarecimiento del caso. La joven de 20 años fue encontrada sin vida ayer en su domicilio y la policía busca a su expareja sospechoso del femicidio. La información con Andrea Valdivieso.
1: Aisha Mili tenía 20 años. Fue hallada sin vida por su propio padre en su casa de la localidad de Tigre con signos de estrangulación mecánica y su caso se investiga como femicidio. Su novio Alejandro Sofía, quien en un mensaje en sus redes sociales dijo haberse mandado una cagada, es el principal sospechoso y permanece prófugo. Sofía había salido de la cárcel hace pocas semanas. Sus antecedentes y denuncias hablan de un violento que amedrentaba y lesionaba a sus parejas.
0: En la ciudad de Buenos Aires, cielo parcialmente nublado, temperatura 16 grados 3 décimas, humedad 56%.
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0: Tarde en la República Argentina, aquí estamos en Nacional Tucumán, Mercedes Sosa, en esta tardecita que estamos viviendo de primavera, una tarde que está inestable en el Jardín de la República. Te contábamos recién que estábamos con una temperatura de 14 grados y medio, se mantiene así, máxima de 20 para esta tarde. Atención porque arrancó octubre y a tener en cuenta que la energía eléctrica un poco más cara a partir de esta jornada, ¿no? Tengamos en cuenta, atención con los acondicionadores de aire, con lo que gasta en casa la pava eléctrica, el microondas, la plancha, lo que calienta o consume mejor. ¿Qué calienta en casa?
1: El horno eléctrico.
0: El horno eléctrico también.
2: El fryer.
0: Eso también. La freidora también de aire.
2: Gasta.
0: Bueno, 3,5%. Y en noviembre podría haber otro incremento en las tarifas de energía eléctrica. No se olviden que el próximo lunes también habrá una manifestación por parte de usuarios y defensores de usuarios en la capital tucumana para estar, bueno, justamente, dando a conocer su desacuerdo con respecto a esto, ¿no? Desde hoy rige un nuevo incremento de 3,5% en los cuadros tarifarios de la luz. Esto lo ha dado a conocer EDET. Una vez más, el costo del servicio vuelve a sentirse en el bolsillo de los usuarios tucumanos. El aumento de octubre se acumula al 4% que ya se aplicó en septiembre y precede una nueva suba del 2,1% prevista para noviembre. Entonces tenemos ahora y tenemos una suba también en el mes de noviembre. Las facturas reflejarán los nuevos valores según los bloques de consumo de cada categoría de usuario. La actualización tarifaria se produce en un escenario de controversia administrativa en torno al futuro de la concesión de este servicio, ¿no? Recordemos que sigue abierta la discusión por la postergación de la fecha de llamado a licitación pública internacional del paquete accionario de control de la empresa. Distintos sectores además observan con atención la intención de prorrogar los plazos administrativos desde el 30 de septiembre hasta el 30 de diciembre, lo que extendería la definición sobre la firma a cargo del suministro eléctrico de Tucumán. Así que a partir de hoy un 3,5% aumento de la energía eléctrica, ¿sí?
1: 3% me recuerda a alguien.
0: ¿Qué cosa, Diolo? ¿Qué cosa de recuérdalo, no?
1: No importa.
0: Esto es 3,5.
1: No, un 3% me recuerda a alguien.
0: Okay,
1: esto
0: bueno.
1: Es 3,5, esto es más. Okay.
0: Bueno, dale.
1: Bueno, vamos a recordar también, lo nombraste, lo anunciaste, sobre la marcha contra EDET, que ya tiene fecha y tiene lugar, ¿sí? Uh-huh. Usuarios y autoconvocados, Redecu y Fodecus, se movilizarán este lunes 5 de octubre a horas 20 para reclamar por las tarifas de EDET y cuestionar el rol de ERSEP. Uh-huh. La concentración será entonces en Plaza Irigoyen, frente al Palacio de Tribunales, desde donde los manifestantes marcharán al centro tucumano. Los organizadores cuestionan las facturas de servicio eléctrico, los cortes y variaciones de tensión y el impacto de los costos en hogares, comercios, hoteles y restaurantes. Entre los principales reclamos se encuentra el freno a nuevos aumentos, justamente la refacturación de periodos cuestionados y una auditoría sobre la prestación del servicio. Entonces la convocatoria para el próximo lunes 5 a horas 20, lunes 5 de octubre a horas 20, en Plaza Irigoyen, frente al Palacio de Tribunales.
0: Vos, querido, contanos.
2: Sí. Bueno.
1: Bueno, arrancamos.
2: Octubre. Es un octubre a full con salud. Uh-huh. Tenemos toda la movida de lo que va a ser este octubre rosa, un nuevo octubre rosa para concientizar sobre el cáncer de... la salud de la mujer en general, ¿no? Eso sí, hay que aclararlo. Había empezado esta movida con lo que era la conmemoración del mes a nivel mundial de prevención del cáncer de mama, pero ahora estamos hablando ya de algo más integral. Les comentamos que la asistencia pública del municipio de la capital ya está cumpliendo el segundo año de que va a funcionar el circuito de la mujer en el piso rosa de asistencia pública, y ya han difundido un cronograma de actividades para todos los lunes y miércoles del mes, donde se van a estar realizando estudios, lunes y miércoles de todo el mes, en el piso rosa, turno mañana y turno tarde. Este cronograma, que es muy extenso, recuerden, porque contempla todo el mes, lo pueden consultar en el sitio web institucional del municipio de la capital. Bueno, por otro lado, esto es lo que es salud humana, cuidados de la mujer, octubre rosa, que vamos a tener noticias todos los días relacionadas con esta noticia. Pero habíamos prometido desarrollar este titular, que la provincia se suma a una jornada internacional de castración masiva.
0: Sí, señor. Sí, sí, el lunes. Sí,
2: decíamos
0: sí.
2: Que no se le escape el perro. ¿Por qué? Porque este lunes 5 de octubre es una jornada internacional que ya integran más de 19 países. Esto forma parte de políticas gratuitas de salud animal que impulsa el gobierno de la provincia y se complementa con estas acciones.
1: No quiere que lo castren.
0: ¿Y a quién le gustaría que lo castren? A nadie le gustaría que lo castren.
2: Le cuento que Florencia Rocha, que es la directora de este programa Tucumán Mascotas, dijo que esto es un pedido del gobernador Haldo. Que está muy preocupado. No, la castración en sí, no.
0: El tema de la salud animal.
2: El tema del maltrato animal. Por lo tanto, bueno, importante en este caso adherirse a esta jornada internacional justamente para otorgar más calidad de vida y salud a los animalitos, pero además a él le ha preocupado mucho imágenes que estuvo viendo virales de maltrato de animales en Tucumán, así que va a haber ese día, además de la castración, todo un stand, un escritorio con concientización, y aclararon que este programa Tucumán Mascotas es para concientizar, prevenir una serie de acciones, pero que el poder de policía lo tiene la policía de Tucumán. Cuando nosotros registremos algún hecho de maltrato, es allí donde debemos hacer la denuncia. Bueno, podrían aprovechar en este stand y poner ahí una Olivetti, y tomar algunas denuncias, porque bueno, lamentablemente hay gente, viste, que no está entera y maltrata a los animales, pero no lo digo para ofender, ¿no? Me refiero a entera hasta emocionalmente, y por ahí pueden llegar a descargar alguna cuestión con los animalitos, lo vemos a veces cuando lo sacan a pasear. Bueno, no, a eso quiero aclarar, ¿no? Quiero aclarar entero en ese sentido, ¿no? Emocionalmente hablando. Bueno, contar, Guido, otra cosa. Esto se va a implementar, esta estrategia, en 10 centros de atención animal y 2 tráiler que recorren distintos puntos de la provincia. Las prestaciones de este Tucumán Mascota son gratuitas para profundizar la concientización. Bueno, yo soy ahí mascotero, y bueno, siempre que puedo, obviamente, están buenísimas estas campañas. Pero bueno, yo mientras puedo llevarlo a su veterinario, lo hacemos. Claro, ¿para qué? Para poder despejar ese turno, ese lugar en la fila, a personas que realmente no puedan pagar un veterinario, y que estas mascotitas, bueno, porque todos somos uno, ¿viste? Entonces, si te libero el lugar a vos, permito que ese perrito que está en mayor riesgo en el barrio, bueno, pueda disminuir su margen de riesgo accediendo a una castración, a una vacuna y demás, Es importante, escuchaba a la doctora Rosandra, y sobre todo con esto que ha ocurrido en los últimos días de este perro pitbull que había atacado a la niña, que cuando hablamos de tenencia responsable, no es porque ay, tenemos que ser responsables como un favor, no. Justamente quien tiene una mascota en su cuidado tiene una responsabilidad. Entonces, bueno, motivemos a quien por ahí no puede pagar una veterinaria privada, alguna, de ceder esos lugares, de informar a los vecinos que existe esto, esta posibilidad, pensando en el bienestar de los animalitos y de todo el barrio, ¿no?
0: Perfecto.
1: Totalmente. No, pensaba justamente, leí anoche el tema este de la nena que había sido atacada por el pitbull. En este caso, el pitbull es de la familia, pero bueno, se cuestiona la raza, ¿no? En estos casos también, nuevamente, la raza del pitbull. Y lo que sí están movilizados y manifestándose es con un acto tremendo contra los animales, en caso de Tafí Viejo, un adolescente, piba, no sé qué cosa. Hablamos del tema de salud mental, porque claramente para hacer este tipo de cosas, claramente tenés que no estar bien de la cabeza.
2: Claro, en el sentido de ser agresivo, claro, ¿no? Porque no, hay personas que, bueno, les ha tocado una patología. Y bueno, salimos de ese lado, vamos a quien tiene la agresividad con los animales, ¿no?
1: Totalmente, ¿viste? No sé si se enteraron de este adolescente que disparó a los gatitos recién nacidos.
0: Con aire comprimido, sí.
1: Exactamente, con un rifle. Bueno, entonces todo Tafí Viejo está movilizado con respecto a esto, pero bueno, hay que ver por qué lo hizo, dentro de qué contexto. O sea, nada se justifica, obviamente, porque bueno, ahí está justamente, no querías tener los animalitos, tu gata quedó preñada y qué sé yo, pero bueno, hay un montón de posibilidades que están previos para evitar todas estas uh-huh. situaciones que son tristísimas, y siempre tenemos que pensar con los más indefensos, que en estos casos son los animales que no tienen manera alguna de defenderse. Así que bueno, ojalá que esto sea un puntapié como para que empecemos a tener un poquito más de conciencia con respecto a los animales. Y yo estoy así como farmeando aura con respecto al tema que lo vivo y lo sufro todos los días en donde yo vivo, que es el tema de tracción de sangre en los animales, los caballos.
2: Todavía.
1: Lo padezco, lo sufro muchísimo.
2: Y cuando hay crisis económica, vuelve. ¿No? Lo que se logra por ahí disminuir, vuelve.
1: Sí, yo no sé si es cultural, ¿viste? No sé si hay...
2: Y hay un poco de las dos.
0: No, Tucumán tiene eso,
2: hay,
0: ¿no?
2: Un poco de las dos.
0: Es muy, muy cultural también, ¿no? Y también lo otro, lo económico también, que está muy metido allí. Hay muchas cosas que para analizar, pero desde hace rato que se habla eso de sacar todo lo que es tracción a sangre. Por allí se ha podido un poco, en los barrios se ve mucho, en el mío también, en el tuyo también, no sé, Gus, por tu zona, pero creo que sucede, es normal aquí en Tucumán.
2: Me acuerdo, yo era muy pibe, década uh-huh. del 90, no sé si principios del 2000, pero la soda en el barrio se repartía en jardineras.
0: Claro, claro, uh-huh. O sea, sí. Tracción a sangre,
2: sí,
0: ¿no es cierto?
2: Sí,
0: claro,
2: sí. Una vez se le escapó de la sodería el caballo. Yeah. Todos corrían los del empleado de la sodería detrás del caballo. Uh-huh. ¿Sabes dónde estaba? Porque hay que reconocer de los animales su pensamiento, su inteligencia, ¿no? Dentro de ese esquema conductista, pero hay muchos sentimientos ahí. Uh-huh. Él se había aprendido a respetar normas de tránsito, estaba en el semáforo esperando con los autos para seguir.
0: Mira.
1: Ay, mi vida.
2: Y
1: mira,
2: gracias a eso lo pudieron, ¿no? De todos modos, dato de color, ¿no? En realidad repudiamos que... Pero bueno, era en ese momento, sí, cultural, ¿no?
1: Sí. Igualmente no recuerdo si el maltrato ahora, ¿viste? Lo veo, lo padezco y lo sufro todos los días cuando lo veo, porque la verdad que el estado de los animales es tremendo. Es tremendo, pero bueno, afortunadamente existen fundaciones, organizaciones, mascoteros, ¿viste? Que podemos hacer denuncias en el caso que veamos y que tengamos conocimiento sobre el tema del maltrato animal.
2: Y yo ya le dije,
1: azul está
2: tiene que ir pensando en una candidatura.
0: ¿Quién? ¿Lolo?
2: Claro.
0: ¿Por la zona de Villa Carmela?
2: ¿Y qué opina usted?
0: Yo la voto, sí.
2: ¿Usted la vota?
0: Sí, yo la revoto, sí.
2: Pero que se quede allá,
0: dice en Villa. La voto muy larga. Es el caballo del llanero solitario.
1: Sí, sí, tenemos, no sabemos si el de San Martín, no sabemos, algún caballo.
2: El zorro.
1: El zorro.
0: ¿Qué
1: claro
0: tienen
1: que sí
0: para hacer el fin de semana? Les consulto, que va a estar lindo el tiempo el fin de semana, Gus, ¿no? Va a estar lindo, ¿no? Sí.
1: Permíteme dudar.
2: Jugar a la pelota.
0: Jugar a la pelota, vos jugar a la pelota.
1: Permíteme dudar.
0: Bueno, el sábado, mirá, ya hay un sector de aplausos.
1: El aplaudidor.
0: Escucha, el sábado parcialmente nublado, tormentas por la noche, para que tengan en cuenta. El domingo mayormente nublado, pero el día sábado va a haber un torneo de asado a la estaca en Tafí del Valle.
1: ¿A qué?
0: Torneo a la estaca en Tafí del Valle.
2: A la estaca.
0: Son 50 asadores que van a estar así compitiendo, ¿sí? Tafí del Valle, esto va a ser este sábado en el Complejo Democracia, es el tercer torneo nacional e internacional del asado a la estaca, una competencia gastronómica que continúa ampliando sus fronteras y que este año tendrá con en juego la Copa Luna Tucumana, que así se va a llamar. Ajá. Va a comenzar a las 8 de la mañana. Se va a extender hasta las 8 de la noche. Asadores, representantes de diferentes territorios van a compartir técnicas, secretos, tradiciones alrededor del fuego en uno de los escenarios naturales más emblemáticos que tiene la provincia de Tucumán. Van a ver competidores de Argentina, Uruguay, Brasil, Paraguay, Bolivia, Chile, Perú, Ecuador, Colombia y Venezuela que van a participar este fin de semana. 50 asadores en este torneo internacional de asado. cuando empiezan a estar todos ya los cortes del asado, dicen, comienzan a cocinarlos y luego se los vende. O sea, podés ir quizás y almorzar ahí también y probar. Yo quiero probar, por ejemplo, la carne venezolana, por ejemplo, ¿me entendés? O cómo la hicieron allí. Seguramente es carne de acá de Argentina, pero cómo la hicieron, qué técnica utilizaron para hacer el fuego a partir de allí, qué condimentos utilizaron, bueno, cómo lo hicieron. Me quedo con el argentino, por supuesto, pero y más con el tucumano. Pero esto va a ser entonces el próximo sábado en el Complejo Democracia, a partir de las 8 de la mañana hasta las 8 de la noche, allí en Tafí del Valle, así que están todos invitados porque la entrada es libre y gratuita.
1: Qué lindo, yo quiero. Me encantaría estar, aunque me da como cosita, ¿viste? Cuando te cocinan al estaca, verlo al animalito ahí. Yo, ojos que no ven, corazón que no
0: siente.
1: Yo prefiero que me traigan el pedazo en la, lo pongan en la mesa.
0: En la boca.
1: Sí,
0: bueno,
1: directamente.
0: Está bien. 3 minutos, Marian, para las 4 de la tarde en la República Argentina. Hacemos una pequeña pausa, tenemos noticias con Buenos Aires y regresamos.

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1: 16:01 en la República Argentina. El gobierno ultima detalles de la visita del vicepresidente de Estados Unidos, James Burns, desde Casa de Gobierno, informa Lidiana Arias.
2: Existe la intención de que el vicepresidente de los Estados Unidos, James David Burns, visite en noviembre la Argentina en un viaje oficial. Lo confirmaron así a Radio Nacional altas fuentes oficiales, quienes aseguran que si bien hubo una avanzada para planificar la visita del norteamericano, aún resta definir la fecha y la agenda. En lo que será su primera visita de un funcionario de este rango luego de 10 años, el propósito de que Burns mantenga esta reunión es con el presidente Javier Milei. No obstante, recordemos que este no sería el primer encuentro que mantienen los dos funcionarios. Ya en octubre pasado, Milei viajó a Washington para una reunión bilateral con su par Donald Trump. En esa ocasión mantuvo el primer contacto directo con el republicano.
1: Se conmemora el Día Internacional de las Personas Mayores. La información con Victoria Lupu desde Radio Nacional Mendoza.
3: Este jueves se conmemora el Día Internacional de las Personas Adultas Mayores y el fenómeno ya se refleja en la estructura de la población. Según los datos del Censo 2022, 340.877 personas tienen 60 años o más, lo que representa el 16,7% de los habitantes de la provincia. De ese total, 193.324 son mujeres y 147.553 son varones. La edad mediana de Mendoza es de 32 años, pero la cifra cambia considerablemente según el lugar.
1: La información deportiva con Sergio Zarratea.
4: En la previa de un nuevo fin de semana de Fórmula 1, el argentino Franco Colapinto habló del choque que tuvo en la última carrera.
5: El error en sí es algo muy simple, es una bloqueada de la goma delantera derecha, apenas con 2% más de freno de lo que tenía que frenar, o menos todavía, y se bloquea y después no lo puedes parar, o sea, no hay mucha vuelta atrás. Y nada, lamentablemente, obviamente, fueron consecuencias muy, muy grandes para... un error que no hay que sobreanalizar, es un error muy básico. Nada, es obviamente una lástima por las consecuencias que tuvo, ¿no? Y eso es lo peor o la parte más grande de todo. Pero bueno, ya está. Está atrás, ahora hay que enfocarse en lo que viene y en sumar puntos en la carrera que viene.
1: En Jujuy, donde nos escuchás por AM790 y FM94.1, temperatura 25 grados, humedad 56%, cielo mayormente nublado. Y en Buenos Aires, cielo parcialmente nublado, temperatura 16 grados 3 décimas, humedad 56%.
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1: Claro, claro, está muy bien. Hablábamos con Lolo acerca de la sacarina, el dulzán, el edulcorante, el azúcar. Bueno, cada uno tiene su gusto, preferencia, ¿no? Sacarina era antes, ¿viste? Uh-huh. Que estaban los botencitos con las
2: pastillitas.
1: ¿Te acordás,
2: sí,
1: no? La sacarina. Sí. Era así, pero hace cuánto no la decía tampoco a la palabra.
2: A la palabra.
1: Y eso que estábamos hablando del café y demás, cómo te gusta a vos saborizarlo de alguna manera, o por lo menos endulzarlo de alguna manera. Bueno, y salió la sacarina. Y después era sin sacarina. Con sacar, y bueno, nada, un montón de excepciones.
2: Pero inclusive estaba, cuando sí. tomabas un cafecito, por ejemplo, en un bar, estaba el botecito, me
1: creo
2: acuerdo,
1: sí,
2: en la mesa.
1: Yo me acuerdo de la casa de mi abuela, de mi tía. Mi tía usaba, bien. Que tenía la tapita, ¿viste? Y sí. le ponía dos, tres pastillitas, ¿viste? De sacarinas.
2: Mira vos,
1: ¿no? De sacarina era la marca, ¿no? La
2: sí,
1: marca.
2: Sí, tal cual.
1: Era la marca.
2: Pero
1: sí.
2: seguramente la gente que nos está escuchando recuerda perfectamente de qué estamos hablando.
1: Lo ¿sí? que nunca probé es el azúcar moreno. ¿Viste el azúcar moreno que viene de...?
2: Ah,
1: ¿sabes cuál
2: sí,
1: es, no?
2: Sí,
1: algunos
2: sí,
1: que por allí utilizan sí, eso tampoco. Bueno.
2: Es más, lo utilizan mucho para la repostería.
1: Ah, mira.
2: A veces, vos decís, no sé si le modificará o no.
1: ¿El sabor es diferente? Bueno, no sé.
2: Pero bueno.
1: Chicos, se viene este fin de semana, bueno, decíamos recién el tema del torneo de asado, que se va a hacer allá en Tafí del Valle con 50 asadores, libre y gratuita la entrada en el Predio de Democracia. Ahí va a estar el equipo de Nacional con un móvil para compartir con ustedes todo lo que se viva desde allí. Y además, se viene la gran fiesta de la ciudad, que va a comenzar a las 4 de la tarde, aquí en San Miguel de Tucumán, en el hipódromo de la provincia. No se ha anunciado oficialmente el cronograma de presentaciones, se espera que se extienda hasta la noche para dar lugar a todos los artistas. Para tener en cuenta, a ver, la entrada general es única y es un costo de 10.000 pesos, o sea,
2: exacto,
1: vas 10.000 pesos, ¿sí?
2: Sí.
1: ¿Dónde podés conseguir la entrada? En forma virtual, por ejemplo, en entradas.smt.gov.ar. Puede abonarse solo con tarjeta de débito o de crédito, Visa, Mastercard, American Express, Naranja X, que la tenemos en Seilacha, y Cabal. Para hacer la compra se deberán ingresar los datos de la tarjeta. Recordemos que el 29 de septiembre estuvimos celebrando el Día de la Ciudad, y por ese motivo este fin de semana se va a realizar esta fiesta de la ciudad en el hipódromo.
2: Bien, festejando los 341 años de nuestro querido San Miguel de Tucumán. Y si tuvimos algo para festejar ayer, fueron los 4 goles que metió la selección argentina, ¿eh? Así que bueno, nada, ayer no fue una noche de alegría. ¿Y quién mejor ahora que nos comente? Pues seguramente vio el partido. Yo muy contenta, y lo hice público acá,
3: no
2: muy contenta.
1: Estaba con otras cosas.
3: No lo vi, busque a otra persona que lo comente.
1: Busque a otra persona, estábamos con unos mensajes nosotros.
3: Claro, yo estaba en otras cosas importantes.
2: ¿Sabes que pensaba lo mismo? Yo
3: investigando el tema del celular perdido.
1: Sí, yo también, sí,
2: ay,
1: sí.
2: Hay tema.
3: Hay cosas más importantes a veces que la selección.
1: Claro.
3: No todo es fútbol, sino también hay que trabajar en periodismo de investigación.
2: Sí.
1: Ahora.
3: Ayer fue el día del periodismo de investigación.
2: Intenso.
1: Los canes de gendarmería que aparecieron, Marian, para investigar el caso, tremendo.
3: Vienen exclusivamente para este caso.
1: Uh-huh.
3: Y ya como que estuvieron olfateando quién puede ser la o el responsable.
2: Uh-huh.
3: Eso solamente voy a decir, voy a anticipar, no puedo dar más declaraciones porque todo está bajo investigación.
1: Secreto sumario.
2: Claro,
3: y todo lo que se diga puede ser usado en contra de la investigación que se ha comenzado a realizar desde ayer, y que el responsable o la responsable va a tener que recibir una durísima sanción.
1: Epa.
3: Así como la de Paredes, de 10 fechas de suspensión.
1: Sí, señor.
3: Así, tan durísima como la de Paredes. Así que acá es caiga quien caiga.
1: Epa.
3: Nunca habrá escuchado esa frase.
1: Cueste lo que cueste.
3: Cueste lo que cueste, caiga quien caiga. Caiga quien caiga es la famosa frase que se utilizó para decir que acá se va a investigar, no importa quién sea el que tenga que ir a pagar las consecuencias.
1: Hasta el hueso, Mariano.
3: Hasta el hueso, exactamente, hasta que duela.
1: Hasta que duela, como decía la madre Teresa.
3: Exactamente. Uh-huh. Ay, se sintió tocada. No se va a declarar culpable. Porque con eso ya cierro la investigación y la declaro culpable. Porque dijo, hasta duela hay. Y estábamos hablando del responsable de que haya desaparecido el celular.
1: Claro, no.
3: Se está... Usted la manda...
2: ¿Auto-inculpando?
3: La droga la mandas a robar y se encierra sola después.
1: Se auto-percibe la droga.
3: Pero bueno, estamos investigando en el lugar de los objetos perdidos. Es el Triángulo de la Bermuda Nacional. Ojo con olvidarte algo.
1: Sí, no.
3: Ojo. Porque ni en pedo aparece al otro día.
2: La dignidad te dejan acá, ni la dignidad.
3: Contamos a la gente la perdimos al rato.
1: Que desapareció el celular, ¿no?
3: No tenemos el celular, entre otras cosas, digamos. ¿Cuántas veces uno por ahí se olvida de cerrar alguna puerta de la casa y está mucho más seguro que olvidándose algo acá, ¿no?
1: Pasa, Mariano. En otros lugares también, ¿no? Conozco otros lugares también que pasa.
3: ¿Ah, sí?
1: Sí, no te olvides nada.
3: Acá ni tampoco.
1: Vergüenza.
3: Acá tampoco, pero bueno, lejos de pasar vergüenza.
1: A ver.
3: Y muy cerca de mantener la vara, el equipo de Lionel Scaloni, que tiene como capitán al Cuti Romero,
1: sí,
3: que le metió 4 a Bolivia, que comenzó con el gol de Lautaro Martínez, que después apareció el Europibe, en un momento, Europibe, Nicolás Paz, para marcar el 2-0, el 3-0 del Capi, del Cuti, de cabeza, y el cuarto del Flaco. Del Flaco López.
1: Sí, señor.
3: Está bueno esto de cómo van rotando los apodos de los que ayer fueron goleadores. El Toro.
1: El Torito.
3: El Europibe.
1: Europibe.
3: El Cuti. Y el Flaco.
1: El Flaco. Y casi Flores.
3: Y se floreó.
1: ¿Viste esa volea, Marian, que la atajó? Hermoso,
3: y era, ¿no?, para florearse.
1: Sí, sí, sí.
3: Eso era para cerrar la primavera, puras flores.
1: Total.
3: Pero Vizcarra, la única que sacó fue esa.
1: Sí, sí, sí.
3: Hijo de... pero bueno, le prohibió el gol al jugador de Boca. Muy bien, Flores.
1: 19 años tiene,
3: Marian. 19 años.
1: Mira.
3: Valentín Gómez tiene 23. Son la nueva generación de este plantel de la selección argentina que se viene.
2: ¿Y Nico Paz? ¿Cuántos años?
3: Ah, y usted lo puede buscar.
1: 22
3: años. Es de la edad del maestro Puch. Era compañero del maestro Puch en la sub-20. Es como conversando con mi abuela, tomando mate. Porque mientras pregunta, me hace seña que le alcanza la botella de agua.
1: Pero hay que describir la situación porque el streaming justo hoy no está funcionando.
3: Claro. No, tampoco viene a escuchar hace rato.
1: Bueno, tiene unas bolsas de tortillas acá.
3: Sí.
1: ¿No? Metió una tortilla, agarró que
3: no, se. No,
1: fue,
3: no.
1: Y Nico Paz le metió.
3: Yo no voy a describir más gráficamente la situación, porque ya la tengo enfrente. Tiene. Ya no trae ni termo, tiene la pava eléctrica.
1: La pava
3: eléctrica. Tiene un bollito y medio sobre la mesa,
1: sí,
3: el mate, la azucarera del yerbero, y hasta hace 2 segundos tenía la botella de agua enfrente, casi a mi lado. Entonces, cuando me pregunta por Nico Paz, ¿por quién? ¿Por Nico Paz me preguntó?
1: Nico Paz me preguntó,
3: me hacía señas así con la mano de que le alcance el agua. O le contestaba o le alcanzaba el agua, claro. Las dos cosas lo puedo hacer.
1: Todo junto,
3: ¿quién? Era como tomar mate con mi abuela, que claro, te pregunta de todo.
1: En una rueda.
3: Y en el medio te va retando, ¿entendés?
1: Y en medio, Marian, desde un bingo que se había armado en la casa.
3: Pará. Y uno dice línea, y ahí se arma el quilombo, dice no, porque vos no pusiste el número 22, claro, acá el 22 no lo cantaste. A verificar todo si salió el 22. Y comienza la, claro, que canta. Y bueno, pues salió.
1: Y Nico Paz.
3: Pero decime cuántos años tiene Nico Paz. 23. ¿Pero quién dijo 23? Yo puse el 23 acá en el
1: bingo. Villa.
3: No, pero 23 la edad de Nico Paz, no del bingo, ¿no? Y se armó el quilombo. Ay. Y bueno, así, esa conversación de un domingo a las 7 de la tarde me hizo acordar, Lolo.
2: De familia.
3: Sí,
2: de
3: bueno,
2: familia.
3: Es un plantel que tiene una franja etaria como para 2 mundiales, tranquilamente.
1: Sí.
3: Digo 2 para no exagerar en 3. Pero es una nueva generación que se viene, sumado a los que no están, sumado a Thiago Almada, que pasa de ser uno de los más jóvenes a ser referente de este plantel. Fue joven en Qatar, medianamente estuvo Maduro para el de Estados Unidos, Canadá y México,
1: sí,
3: iba a llegar con mucha experiencia al 2030 y a la Copa América del 2028. Ayer habló muy bien de Thiago Almada Scaloni en conferencia de prensa, porque se le preguntó por él, y entre las ausencias por suspensión, recordemos que Nahuel Molina está suspendido, Thiago Almada está suspendido, Paredes está suspendido, son algunos de los que están cumpliendo fecha de suspensión por lo que ha sucedido en la final. Y también hoy tiene mucha repercusión los niños que se escuchaban cantando, y había casi una tribuna de niños. Es una imposición de FIFA debido a los cánticos xenófobos y racistas.
1: Mira.
3: Porque bueno, nosotros naturalizamos algo que no es natural.
2: A ver.
3: Porque ¿qué? Nosotros cantamos, no, tenemos que ganar. Y bueno, no, nos dieron con un caño. Porque no es tan natural cantar esa canción en otros lados del mundo.
1: Sí, sí, sí.
3: Entonces, para nosotros, ¿pero por qué? Decíamos, ¿por qué? Sí, no. Acá FIFA condena todo acto xenófobo y racista. Entonces, tuvo que pagar una multa económica. Menos aforo del 100%.
1: Ah, por eso se veía, Marian.
3: Y una campaña de concientización que sobre los cánticos en las canchas. Sumado a que también se debía concientizar a los niños y niñas que iban a ir a la cancha, a esa tribuna, porque había como un trabajo de concientización que debía hacerse.
1: Sí.
3: Darle charlas sobre comportamientos adecuados.
1: Correcto.
3: Y evitar ese tipo de canciones. Mira, así que bueno, se escuchó mucho las voces de los niños en algún momento, sobre todo el himno nacional argentino, que estuvo la Pepa Brizuela, el cantante, ex cantante de La Barra. Ayer la Lolo acá tiró toda.
2: Ah, recién entero. Que era de La Barra. Me parecía conocido, pero no sabía que era de La Barra.
3: Pero si ella lo propuso.
2: Sí, bueno.
1: Lo contaste, claro, ayer, amor. Claro.
2: Chicos, y acabo de leer algo. Pensé que qué locura iba a estar en la despedida de Messi. Y actuó ayer también.
1: Claro, así,
2: una
1: noticia vieja, la acabo de... En el entretiempo. No borrarla, claro, esa no la dejo.
3: Esa hoy no. Esa no. Esa era de ayer.
2: Acabo de...
3: Bueno, la Pepa Brizuela era ex cantante de La Barra.
2: Ah,
3: ahora,
2: de La Barra. Ahora
3: estás como solista.
2: Sí, carita conocida.
1: Mirá.
3: Bien. Bueno,
2: sí,
3: pero
2: sí.
3: Llegó a tiempo. Lo importante es que ayer lo dimos a conocer.
1: Exacto.
2: Claro,
3: y Lolo lo conoce hace poquito, claro, como este solista, ¿no?
2: Claro.
3: Que era cantante de La Barra.
1: No pasó 24 horas, Marian, así
3: no,
1: que...
3: No, bien, bien, estamos... Claro, todo tiene que ver con todo.
2: Tiempo, claro. El tiempo permitido.
3: Claro, y... yo como que tiraba ese dato para tirarle un centro a Lolo, para que se floree como flores.
1: El único Pepe era sanguchería.
3: La Pepa, no, la Pepa no.
1: El Pepa,
3: conozco yo, Pepe. Don Pepe conozco yo.
1: Don Pepe.
3: ¿Por qué me decía a mí de la Pepa? ¿Qué Pepa? No dije ninguna Pepa. Hay otra Pepa Brizuela, que es solista, que antes estaba en La Barra, gran cantante cuartetero de una voz muy particular, que ayer se los pude escuchar y quedó graficado en la manera de entonar el himno nacional argentino, que fue muy bueno. Qué locura, estuvo la previa del partido ayer, entre otros artistas que estuvieron, porque fue una noche también con algunos artistas pasando por un escenario que se armó detrás de uno de los arcos, así que bueno, qué locura estuvo en eso. Bueno, es Córdoba, es cuarteto, tenía que estar Qué Locura, y tenía que estar Ulises Bueno, y tenía que estar la Pepa Brizuela, tenía que estar la banda de Carlitos, tenía que estar Eugenia, tenía que estar todo.
1: Qué lindo.
3: Todos los que le ponen ritmo de cuarteto a las noches de bailantas, bueno, tenían que estar ayer, y así fue. Fue un lindo espectáculo el que se vio ayer, más allá del partido, alrededor del partido, lo que realizó la Asociación del Fútbol Argentino. Ni me quiero imaginar lo que se viene para la noche del 10, para la noche de Messi, que va a ser el próximo jueves 6 de septiembre. El próximo partido de la selección argentina va a ser el sábado, mismo día, diferente horario del partido de Atlético Tucumán. Atlético Tucumán, que no juega por Copa Argentina, sino por el torneo local, contra Barraca Central. Dicho sea de paso, ¿por qué nombro la Copa Argentina? Porque hoy va a conocer su rival de Copa Argentina.
2: Ah.
3: Hoy juega Platense contra Estudiantes. Y vamos a saber si hay dentro de próximas semanas un posible partido de Copa Argentina para Atlético Tucumán, uh-huh. porque si es platense es mucho más factible de programar el partido de Atlético Tucumán para las próximas semanas, y si es Estudiantes más o menos vaya manejando una fecha de 4 de noviembre con posibilidades de jugarse ese partido de Copa Argentina. Así que bueno, todo esto tiene que ver con las competencias internacionales y lo que también tiene como calendario deportivo ya confirmado Estudiantes de La Plata. Así que bueno, para ir cerrando de la selección, ayer convirtió uno Lautaro, el ogro pibe Nicolás Paz, después también apareció el Cuti y cerró el Flaco López, son los que marcaron los 4 goles de la goleada de la selección que gustó y que se floreó de la mano de Flores, el hombre de Boca.
1: Qué lindo.
3: Dicho sea esto de paso, y ya que estábamos hablando de Atlético Tucumán, uh-huh. tengo malas noticias para contarles.
1: ¿Qué pasó?
3: De Atlético Tucumán. Una buena y una mala. A ver. La buena es que se redujo a una fecha la suspensión de Franco Nicola. Uh-huh. Franco Nicola va a poder jugar el próximo partido. La mala es que hay 2 lesionados y serían 3 las bajas. Se desgarraron el loco Leandro Díaz y Alexis Canelo, los 2 delanteros. Y la otra baja es Cleber Ferreira, que está con la selección de Paraguay. Uh-huh. La buena es que en vez de 2 es 1, sí. la fecha que tenía que cumplir Franco Nicola, ya la cumplió contra Aldo Civi. Y lo malo es que hay 2 lesionados, 2 desgarrados. Uno es Leandro Díaz, el otro es Alexis Canelo, los 2 en número 9. Y el otro que va a ser baja es, por una linda noticia, por ser convocado y estar con la selección de Paraguay, y es Cleber Ferreira. Así que bueno, eso tengo para contarle. Después, más adelante, según auditoría mediante, vamos a ver qué tengo para decir.
1: Gracias. Querido Mariano, el Marianete Carabajal, síguelo adelante.
2: No, digo, va a rodar la pelota entonces el día sábado con Atlético Tucumán a las 5 de la tarde en el José Fierro.
3: Exactamente.
2: Y después tenemos selección, por supuesto.
3: Y después tenemos selección a las 21. O
2: sea, ahora no sé si tenemos noticias.
3: Tenemos noticias, posiblemente, si Dios la Virgen lo permite.
1: Ahí está.

0: En dos minutos.
1: 16:31 minutos en la República Argentina. Luis Caputo agradeció el acompañamiento de gobernadores a la Argentina Week que se desarrolla en París. El ministro de Economía además destacó las posibilidades de negocios que ofrece el país a partir de las políticas económicas implementadas por el presidente Javier Milei.
2: También especial agradecimiento a los gobernadores por haber venido. Creo que el rol de ustedes aquí es más importante que el nuestro mismo para confirmar que el rumbo de Argentina no se altera. Así que muchas gracias a todos.
1: Permanece cerrado el paso Cristo Redentor desde Radio Nacional Mendoza. La información con Daniel Badano.
3: El paso internacional Cristo Redentor permanece cerrado para el tránsito de todo tipo de vehículos debido a la inestabilidad meteorológica imperante en la zona de la alta montaña. Tras una

0: marca la media hora.
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1: Aprovechamos estos 20 minutitos que tenemos, Marian, con información.
2: Son los últimos, ¿no?
1: Los últimos.
2: No hay acá tiempo agregado ni nada. Quedan 20 minutos y todavía el partido está igualado a 0-0.
1: Y se corta.
2: Nos quedan 20 minutos para ganar el partido.
1: Sí, señor. Sí, señor.
2: Somos como esos jugadores que saltamos a la cancha en los minutos finales para tratar de cambiarle la cara al equipo.
1: Es verdad. Levantame esto, ¿viste? Cuando aparecía, levantame esto.
2: ¿Qué quiere que le levante?
1: No, ¿viste?
2: Por ¿todo eso?
1: No, es que es imposible, ya no se levanta.
2: Claro.
1: Pero...
2: porque es pesada esa bolsa. ¿Cuántas tortillas tiene?
1: 8 tortillas por 2,000 pesos.
2: Claro.
1: Mira, 3, 6, 8. Y ya Laura se va comiendo 4 tortillas ya. Mirá.
2: Le quedan una banda de tortillas.
1: Me dice, pero le digo, ¿no almorzaste? Almorcé, pero lechuguita y arroz, me dice.
2: Claro, pero y, si le mete 8 tortillas, tiene ahí, te veo, 3, 6, 7.
1: Y una acá, 8.
2: 8. Va comiendo despacito.
1: Despacito. Esa es como pajarito,
2: ¿viste?
1: Picotea.
2: Sí, pío, pío.
1: Sí, está sí. Acostumbrada. Ella recién me decía, yo soy mucho de comer de a poquito, pero disfrutarlo. Pues sí, es largo plazo.
2: Sí, sí, sí, eso es lo que estoy notando. Pero es un insaciable, quiere todo. ¿Eh? Agua caliente, que le traiga la pava, que calentar el agua, que vayan a traer la pava, que deja la pava humeando, que vuelve, que va corriendo. Se va a derretir la pava todavía porque no anda el seguro, la automática.
1: Claro, claro.
2: Entonces, si usted la deja la pava eléctrica 3 horas va a estar funcionando.
1: ¿Sabes que he visto que es ansiosa?
2: Es ansiosa. Ansiosa.
1: Esa, por ejemplo, es de prender el ¿cómo se llama? El microondas a 30 segundos y cuando viene el
2: tiempo... Ya en 29 lo abre la puerta.
1: Lo apaga.
2: Ya antes hace el sonido así. No quiere hacer ni pi.
1: Nada.
2: Hace... y ya lo está abriendo la
1: ansiosa,
2: puerta.
1: ¿Viste? Hay mucha gente ansiosa. ¿Usted es ansioso o no?
2: Un poquito, pero no, tanto.
1: No tanto.
2: Me gana ansioso. La ansiedad de Laura Barrio Nuevo.
1: ¿Usted conoció a la Sacarina alguna vez?
2: La Sacarina, no le voy a mentir, no conocí, pero no. Creo que puede ser lo que veía que mi abuelo tomaba.
1: ¿Qué?
2: Que eran unas pastillitas que iban dentro del café.
1: Ahí está. Entonces, lo tenés ahí a la
2: sí,
1: distancia.
2: Sí, lo tengo, Sacarina. Unas pastillitas redondas que iban dentro del café, que eran como endulcorantes.
1: Exactamente, aquello es edulcorante, Sacarina.
2: Sí, sí, sí.
1: Y que después se te la utilizó como sin Sacarina, ¿viste?
2: Exacto. Una cosa
1: así, con Sacarina, sí. Sin sí. Sacarina.
2: Y ahora quedó sin Sac.
1: ¿Por qué sin Sac? Bueno, ¿qué tenemos para el fin de semana, Mariana? No de deporte te iba a decir, ¿no? Pero para hacer.
2: Ah, ¿qué tengo para hacer? Sí, yo sí. Trabajar. Justamente
1: tengo partido. Ah, bien, está
2: partido
1: bien.
2: El sábado y el domingo.
1: Claro.
2: En teoría el domingo. Uh-huh. Todavía no me confirmaron, no me llegó la convocatoria para el domingo. Uh-huh. Creería que sí. Pero hasta el momento sí confirmado lo del sábado.
1: Ahí está.
2: El domingo si llega bien y si no descansaremos, tampoco no vamos a hacer mucho problema.
1: No, pero por supuesto.
2: Pero hasta el momento el sábado.
1: Uh-huh.
2: Y el domingo, no sé, en teoría San Martín, pero todavía no hay comunicado oficial.
1: Ayer me dicen, el sábado, asado a la noche con los compañeros de la secundaria. Bueno, digo, yo vamos a esperar que cobre, yo, ¿cuánto hay que poner? No hay que poner nada, dice.
2: Nah, esa es mentira.
1: Escuchá. Llamo por teléfono, me dice, en serio, ¿cuánto hay que poner? Del asado la vez pasada que fuimos a Raco, que yo no había ido, nos sobró un montón.
2: ¿Usted puso plata?
1: No, nada. Sobró un montón de carne, se la frisó,
2: sí.
1: Y hay que hacer un asado, y van a hacer un asado con todo eso para...
2: ¿Usted va a ir?
1: Obvio, sí, gratis. Es gratis carne, Marian.
2: Claro, sí. Rico, bonito y barato.
1: Lleva lo que para no sé, dice para tomar. Yo tomo agua del
2: claro,
1: caño.
2: Y del caño, exacto. Sí. Y puedes llevar una botella de agua.
1: Y claro, yo llevo la botella que
2: claro,
1: que saco
2: la
1: de
2: que
1: casa.
2: Deja Santi ahí la para que deja, la llene usted.
1: Sin llenar, exactamente.
2: Esa puede llenarla y sí. Llevarla.
1: Claro que
2: ojo que Santi no la deje sin botella, sin de agua, porque va a tener que comprar una en Quique.
1: Es verdad.
2: Y si la idea es ahorrarse, bueno, tenga en cuenta eso, que si hace calor esté la botellita de agua en la heladera.
1: Así que me vino una noticia así sin querer queriendo de festejar un sábado a la noche así.
2: Claro, bien, parece perfecto.
1: Está bien, bueno.
2: Yo creo que es un lindo plan comer un asadito un sábado a la noche.
1: Sí,
2: de
1: totalmente.
2: Paso pone el televisor y ve la selección argentina.
1: Ahí está.
2: A las 21 comienza, 22, 23 y bueno, ya hasta pasadas las 23, entrando ya el domingo, uh-huh. y ya se apaga el televisor y se pone un poquito de música.
1: Qué lindo, sí.
2: Se comienza a recordar la música de los tiempos de los bailes del colegio, qué música sonaba en ese momento.
1: Eduardo Helfo y el Cuarteto Leo.
2: Eduardo Helfo y el Cuarteto Leo.
1: Me encanta, sí.
2: Es muy bueno, es muy bueno. ¿Y suenan esos temas en la juntada, sí, o sí, van, sí, más por lo actual?
1: No, van los ochenteros.
2: Ochenteros.
1: Sí.
2: Y hacen la foto de los 80, esa la retro también, 80, pueden, sí, hacerla.
1: Podríamos hacerla también.
2: Sacan la foto grupal y después meten el filtro de los 80 para, sí, ver cómo eran en los 80 ustedes.
1: ¿Vos no sueles juntarte con los compañeros de la secundaria?
2: No, poco, no, y nada.
1: Mira.
2: Yo soy más de quedarme en la casa. Uh-huh. Cuando estoy mucho tiempo afuera de la casa.
1: Es que eso sí, es verdad.
2: Y me gusta cuando tengo tiempo de quedarme en la casa. Uh-huh. Porque aparentemente, si no me quedo en la casa, es como que voy a la casa, paso 3 horas por día.
1: Claro, como
2: prácticamente.
1: Estás, ni te conviene tener casa.
2: Pero claro, para claro. eso voy y busco un alquiler de 3 horas por día.
1: Temporario.
2: Claro, pero ¿qué hacemos con los perros? No, ah, entonces, yeah, yeah, yo, mi casa es para los perros.
1: Para los perros.
2: Sí. Uh-huh. Ya ayer. Tuvimos un episodio ya de excesiva confianza de Pete.
1: ¿Qué te hizo?
2: Estaba acostado en el sillón, sí, y se subió al sillón para echarse a la par mía.
1: Mira vos.
2: El tema es que Pete no se baña desde que nació.
1: ¿Cuántos años tiene?
2: Ya está por jubilar. Pero ahora, para todos aquellos que tienen el problema que yo tengo con Pete,
1: sí,
2: porque Pete tiene un problema. Pete es del barrio, Pete. Pero yo como que me adueño un poquito más. Y yo sé que hay gente del barrio que me debe estar odiando.
1: ¿Por qué?
2: Porque es un perro compartido. O sea, cada uno, si Pete, por ejemplo, yo estaba en todo el día, uh-huh, se larga la lluvia, la señora de la esquina lo hace pasar adentro para que no se moje Pete.
1: Le da algo de comer.
2: Exactamente. Si Pete está suelto y llega el señor de la cuadra siguiente a donde yo vivo, uh-huh, Pete ingresa a ese garaje.
1: Claro, claro.
2: Entonces es como una tenencia compartida.
1: Compartida.
2: ¿Qué es lo que pasa? Cuando yo llego, abro el portón, ingreso el vehículo al, sí, al country, uh-huh, y cuando antes de cerrar el portón salgo y hago.
1: Y viene.
2: Al segundo silbido aparece Pete.
1: A los chumbazos viene
2: o viene ladrando desde la otra cuadra,
1: sí,
2: o aparece de la vuelta.
1: Es que claro, él pasa que él siente que vos sos el dueño, el amo.
2: Y ayer me dijo eso con buscar su lugar a la par de, claro, en el sillón.
1: Claro.
2: Entonces,
1: claro,
2: yo le dije, Pete, tenés un olor importante, pero voy a aceptar tu gesto de grandeza de venir a echarte acá a la par mía.
1: Ay, Dios.
2: Pero la solución, ¿cuál es? Hay una veterinaria que se ha inaugurado acá en Tucumán, uh-huh, que está para solucionar los problemas que tiene usted con perro como Pete.
1: Sí.
2: Por ejemplo, a Pete no lo puedo mandar a la peluquería canina que va a los caniches porque obviamente es un perro grande y no sé cómo va a reaccionar cuando se lo quiera bañar. Pero hay una peluquería que ofrece llevar su mascota, uh-huh, y usted bañarlo.
1: Ah, lo vi.
2: Le brindan todos los utensilios, sí, y todas, sí, las, sí, comodidades.
1: Sí.
2: Pero el que lo baña es el propio dueño.
1: Claro, sí, lo vi. Sí,
2: pero
1: sí,
2: le van indicando cómo.
1: Claro.
2: Por ejemplo, primero le dan un cepillito, le pasa al perrito.
1: Sí.
2: Después de cuando se le va todo el pelo muerto al perrito, después, sí, del cepillado, ahí producimos el primer contacto con el agua.
1: Sí.
2: Le dan el shampoo.
1: Sí.
2: Después le pasan, no sé si quieren me enjuague, que son 3 cosas que le dan. Usted lo baña, después lo va secando y al último lo perfuma. Así que vamos a ver si Pete pasa ese desafío.
1: Lo que me llamó la atención únicamente que dura 12 minutos te dan para hacer todo eso, Mariano. Es muy poquito. O sea, yo creo que para lavar a Odi primero 12 minutos para encontrar, para que déjeme morderme, ¿viste? Porque
2: claro.
1: No, ese es el tema.
2: Entonces, 12 minutos 12... pierdo en tratar de subirlo a la rampa.
1: Claro, ese es el tema también, ¿viste? Yo creo que escuché 12 minutos y digo, me llamó la atención tan poquito tiempo.
2: Pero podríamos hacer una nota mañana.
1: Sí, ahí está. Bueno, me encantaría.
2: Podríamos hacer una nota, sí, mañana, sí, sí, y que nos comente.
1: Claro.
2: Para mí, 12 minutos y es como, ¿viste? Cuando vas al... cajero que te dice, si necesita más tiempo, sí, presiona el botón. Sí, sí, pues sí. Eso lo hacía antes, ahora ya me sobra tiempo. Ya como que ni meto la mano y hace pip, pip, le tira la tarjeta, digamos.
1: ¿Qué tiempo?
2: ¿Qué tiempo? Ya ni me sobra.
1: Vas al cajero para gastarle luz, ¿no?
2: Claro, voy al cajero para tratar de que Spotify no me evite lo que lo debería evitar, claro, y sacarle antes.
1: Entiendo.
2: Yo creo que podría ser una especie así, te digan así una fichita, toma, dura esto, necesitas otra, te acercamos,
1: claro,
2: a otra.
1: Claro.
2: Pero está bueno eso, porque a Pete yo no lo puedo bañar, un perro grande no lo puedo bañar a mi casa.
1: Claro.
2: Y tampoco tengo los elementos como para bañarlo a Pete.
1: Claro.
2: Pero sí voy a probar en esta
1: ¿dónde queda?
2: Modalidad. Ya le digo, porque uh-huh, ayer lo agregué a Instagram. Uh-huh. Yo todo lo que en algún momento quiero hacer, o agrego a Instagram y o me mando el reel a mí mismo para después acordarme.
1: Claro.
2: Y ayer lo agregué. Espere que el Cuchify, el Cuchify se lleva su tiempo.
1: Está bien, está bien.
2: Ya vamos a estar ahí contándole de cómo es el Instagram. Pero está muy bueno. Me gustó. Está bien.
1: Bueno, 10 minutos para las 5 de la tarde en nuestro país. Aquí estamos en la partecita final de la otra mitad del día. Recuerden que se vienen épocas de festivales. Comenzaron un montón de festivales ya en nuestra provincia y va a continuar también con la 61ª edición de el Festival de Monteros Canta la Patria.
2: Es espectacular. Eso es una maratón.
1: 9, 10 y 11, Marian. 9, sí. 10 y 11. Allí en el gimnasio municipal, con una cartelera de grandes artistas y entradas a precios populares. 15 lucas por noche y las tres jornadas a 30.000 pesos. Está, la verdad que está bueno. Si va a los tres días, te la venden a 10.000 pesos las entradas si sacas el paquete completo. Así que va a estar muy bueno. Abel Pintos, que lo amo. Sergio Galleguillo, Los Tequis. Así que me encantaría participar de todo esto porque va a estar Cristian Herrera también. Destino San Javier, Néstor Garnica. Así que, bueno, va a estar muy, pero muy lindo. 9, 10 y 11, además de lo que va a pasar en Trancas, que también con una noche más se va a realizar en esa misma fiesta, en ese mismo fin de semana largo, la fiesta de Trancas, al igual que la fiesta de Monteros. Bueno, 4-31-01-31 y 4-22-68-31. Actualizo los datos del tiempo.
2: Están en un programa paralelo.
1: 14 grados la temperatura actual, 99 el porcentaje de la humedad, una máxima de 20 grados para este día jueves, lluvias aisladas, dice, por la tardecita, por la noche ya mayormente nublado, ya sin lluvia por la noche de este día jueves, pensando en el fin de semana. Para el viernes, para mañana, máxima de 27 grados, mínima de 15, con una madrugada mayormente nublada, al igual que por la mañana, parcialmente nublado por la tarde y noche. Para el día sábado, para este fin de semana, arrancando parcialmente nublado durante la madrugada y mañana, y por la tarde-noche posibilidad de precipitaciones para el día sábado, con máxima de 30 grados, mínima de 20. Y para el domingo, 26 de máxima, 15 de mínima, con un cielo mayormente nublado. Así que va a estar lindo por lo menos el tiempo. El día sábado va a estar con una temperatura máxima de 30 y posibilidad de precipitaciones por el transcurso de la tarde-noche. Pero falta todavía para llegar a ese momento. Nos queda hoy, mañana también, con buena temperatura para estar disfrutando de esta primavera que nos está dando un respiro luego de las temperaturas que fueron tremendas durante los días anteriores, el fin de semana y demás, con temperaturas que superaron los 35, 36 y sensación térmica de 38-40 grados. ¿Cortaron la luz por su casa, María, de fin de semana?
2: No, gracias a la Virgen, no. Bien. Y si cortaron, estuve en casa.
1: Ahí está, cierto, claro.
2: Y bueno, pero si cortan, no es porque debo, porque no esté debiendo. Si cortan es porque hubo ahí un imperfecto.
1: Claro.
2: Bueno, ahí tengo, ¿cómo se llama el Instagram? Uh-huh. Patapietuc. Patapietuc.
1: Patapietuc, sí.
2: Sí, exactamente.
1: Patapietuc.
2: Ahí está, bien. Ahí. Así lo van a encontrar en Instagram.
1: Sí.
2: La cuenta es Patapietuc. Y ahí van a encontrar esta nueva posibilidad. Baña vos mismo a tu mascota.
1: Sí.
2: Sin turnos.
1: Mira.
2: Todo incluido.
1: Sí.
2: Productos e insumos profesionales.
1: Ajá.
2: Tienda boutique todos los días, de 10 a 20, horario corrido.
1: Mira.
2: Escribinos, deja su WhatsApp. Y bueno, y ahí tiene la posibilidad de ver las experiencias. Por ejemplo,
1: sí,
2: Donato ya se bañó. Ajá. O ya bañaron a Donato, sí, ahí en esa experiencia.
1: ¿Y Estefano? ¿Y Estefano?
2: Falta, va a ir ahora. Donato y Estefano. Estefano va a ir ahora, Donato ya pasó. Entonces le sacan una fotito ahí con la cartulina que dice en patapié, se bañó Donato. Sí. Así que bueno, ahí dentro de poco lo van a ver sonriendo a Pito.
1: Bueno, está bien. Esto es emprendimiento, son ideas, ¿no? Que uno... A ver, ¿cómo hacer? Se te viene la idea y plasmarla. Obviamente todo lleva a un proceso, y que lo puedan hacer emprendedores tucumanos. No sé si la idea la habrán sacado ellos, la habrán traído de algún otro lado, pero bueno, lo están haciendo. ¿Dónde queda, Marian, perdón, el lugar?
2: No tiene, acá, a la vista.
1: Claro, claro.
2: La dirección... Pero acá está Google Maps. Vamos, todo esto es en vivo, así que téngame paciencia.
1: Está.
2: Uh-huh. Continuar, Google Maps. Batalla de Ayacucho.
1: Ayacucho.
2: Al 587.
1: Uh-huh. Ayacucho General Paz, por así.
2: Sí, Ayacucho 587.
1: Uh-huh. Ahí está.
2: 590, casi a final de cuadra.
1: Ahí está.
2: Así que métale derecho por Ayacucho. Si conoce a alguien que viva por ahí...
1: La florcita.
2: La flor. Ahí podemos llevar la pitbull que duerme la noche anterior. Claro. Así que bueno. O me lo podría llevar ella. Claro. Lo dejo a Pitbull y que lo lleve.
1: Y lo tenga la noche y te lo traiga el otro día.
2: Claro. Bueno. Sí. Va a estar bien cuidada.
1: Lorita, querida.
3: Bueno, chicos, hoy es el día del café.
1: Sí.
3: Y hay una información relacionada al día del café. Quiero ver qué opinan ustedes.
1: A ver, diga.
3: Dice, primero necesito que vean una imagen.
2: Bueno.
3: Voy mostrando la imagen.
2: A ver,
1: sí.
3: Eso le estoy comentando a la gente, que en estos momentos estoy mostrando una imagen.
1: Sí.
2: Mira.
3: Sí. Registrado. Pero bueno,
1: vean. Describile a la gente así, más o menos.
3: Claro. Bueno, está una pareja y hay un bebé recién nacido. Uh-huh. Ellos son blancos y el bebé recién nacido es muy morochito. Entonces dice, ¿la excusa del siglo o el esposo más inocente del mundo? Es la pregunta con la que se inicia la nota. En Florida, una joven de 22 años dio a luz a un bebé de piel negra. Y ante el evidente desconcierto de su esposo blanco, le dio una explicación que dejó a todos sin palabras. Aseguró que el tono de piel del recién nacido se debía a su adicción al café expreso negro doble tostado durante el embarazo.
1: ¿Tomaba café en el embarazo?
3: Parece. Lo más insólito de la historia no es la teoría, que científicamente es imposible, pues la genética es la única responsable en estos casos, sino que el hombre terminó creyéndole por completo. Con apenas 8 meses de casados, él no solo aceptó la versión del café, sino que hasta se sintió culpable por haber dudado de la infidelidad de su pareja. Inocencia extrema, amor ciego o manipulación nivel experto. Así que bueno, nada, esto se abre a debate, por supuesto, de acuerdo a cada uno tendrá su opinión. La mujer prefirió echarle la culpa al marido por tomar mucho café.
1: Menos mal que en casa no se toma
3: negro café. Expreso.
1: En casa no se toma café, menos.
3: Así que atenti con eso.
1: Bueno.
3: Nada, me parece divertido. Marianito,
1: nos encontramos mañana. Estamos cerrando ya esta partecita del día. Que sea una muy buena jornada para usted y mañana la seguimos, ¿sí?
2: Bueno, hasta mañana. Ha sido un placer. Mañana vamos a hablar del futuro rival de Atlético en Copa Argentina. Y también vamos a hablar de lo que se va a venir para la selección. Y nos vamos a meter en el mundo San Martín, que va a jugar un partido más que importante el próximo domingo frente a Gimnasia y Tiro de Salta. Porque mañana, ¿qué es?
3: Viernes.
2: ¿Y qué hacemos los viernes?
1: Se chupa.
2: Nos bañamos. No, mentira. Hacemos la agenda deportiva para el fin de semana.
1: Todo suyo para cerrar el programa.
3: Tendremos agenda también del espectáculo, porque hay mucho para este fin de semana también, que Tucumán ofrece nuevamente. Esperamos que las condiciones climáticas ayuden y colaboren, por supuesto. Nos reencontramos, perdón, antes que nada, este equipo de la otra mitad del día aquí por Radio Nacional Tucumán, Mercedes Sosa, Gustavo Yabra, Mariano Carabajal, Guido Sebastián Ferreira, Laura Barrio Nuevo. Los encontramos mañana nuevamente a las 15 horas para pasar una hermosísima tarde de viernes. ¿Ya dije la sintonía? Sí. No nos pueden, no nos manden mensaje. Todavía no nos manden WhatsApp. Pronto habrá información. Nos reencontramos mañana a partir de las 15 horas aquí en Radio Nacional Tucumán, Mercedes Sosa. Gracias por elegir ser nuestra mejor compañía. Chao, chao.

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1: Hora 17, un minuto en la República Argentina. Finalizó la reunión del presidente Javier Milei con su par francés Emmanuel Macron. El encuentro tuvo lugar en el Palacio Elíseo y se dio en el marco del evento Argentina Week, organizado por la Embajada Argentina en Francia y que busca captar inversiones en Europa. La reunión bilateral tuvo dos tramos, por un lado un encuentro privado entre los presidentes y luego una reunión de trabajo más amplia con parte de sus gabinetes y empresarios invitados. Regularizan la situación de la obra social de las Fuerzas Armadas. Desde Casa de Gobierno nos informa Liliana Arias.
2: La obra social de las Fuerzas Armadas asumió plenamente la atención médica del personal militar y sus familias, iniciando una etapa en la que pone en prioridad al afiliado. Así se informó oficialmente a través del Ministerio de Defensa, al tiempo que se comunicó que la cartera que conduce Carlos Presti comenzó a cancelar la deuda histórica de la obra social con sus prestadores. Las partes acordaron pagos y el objetivo es restablecer progresivamente la totalidad de las prestaciones a todo el país. Como importante, también se resalta que en esta nueva etapa se contempla a los afiliados que esperan el reintegro de gastos de salud. Se trata de un lote de más de 10.000 reintegros a beneficiarios por más de 5.000 millones de pesos.
1: La información deportiva con Sergio Sarratea.
3: Felipe Contempomi, el técnico de la selección argentina de rugby, a un año del Mundial, habla de la preparación de los Pumas.
4: Yo lo que proyecto más es toda esa preparación, que es lo que nosotros podemos controlar, porque después uno cuando llega a la competencia, eso es lo más visible, ya tenés la fecha, cómo vas a llegar a ese 4 de octubre, ¿no? Y ahí está el rompecabezas, tenés el Rugby Championship, va a ser completo, tenés que irte a Oceanía para después volver a Oceanía.
1: Actualizamos la información del tránsito con Ernesto Arriaga.
5: El paso internacional Cristo Redentor continúa con demoras en la zona de Uspallata. El paso San Francisco en Catamarca está totalmente cerrado y el Cardenal Zamoré habilitó hasta las 19 horas del día de hoy. Panamericana ya comienza a tener demoras hacia Liniers. Puente Avellaneda, 40 kilómetros en la bajada. Aeroparque de Ezeiza operan con normalidad.
1: En Gualeguaychú, donde nos escuchás por AM 1310 y FM 98.7, temperatura 15 grados 6 décimas, humedad 71%, cielo parcialmente nublado. Y en Buenos Aires, cielo parcialmente nublado, temperatura 15 grados 2 décimas, humedad 58%.
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1: Buenas tardes a todo el equipo, la audiencia de Radio Nacional. Las exportaciones agroindustriales a la Unión Europea han crecido 21% en valor tras el acuerdo con el Mercosur. Así lo ha informado la Secretaría de Agricultura, Ganadería y Pesca del Ministerio de Economía de la Nación, donde ha destacado que durante el primer cuatrimestre de vigencia del acuerdo interino del comercio entre Mercosur y la Unión Europea, es decir, desde el primero de mayo hasta el 31 de agosto, las exportaciones agroindustriales a la Unión Europea tuvieron una mejora del 21% en el valor total exportado. Esto representa 1.922 millones de dólares respecto del promedio de igual periodo de los últimos tres años. Según se desprende de los datos procesados por la Subsecretaría de Mercados Agroalimentarios e Inserción Internacional, en base a estadísticas de INDEC, que el valor de exportación a la Unión Europea durante el primer cuatrimestre de entrada en vigencia el acuerdo ha registrado un incremento respecto promedio de los últimos tres años para el mismo cuatrimestre en los complejos de pesca, de más del 93%, bovinos más del 50% y cítricos más del 59%. César Tapia, Radio Nacional.
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0: 8 minutos han pasado de las 5 de la tarde, segundo round por Radio Nacional de día jueves, 1 de octubre. Hola, octubre. Nosotros aquí comenzando este programa de día jueves, como decíamos, transitando la tarde con la información, con lo que hay que saber, con lo que venimos recorriendo en cuanto a materia informativa a lo largo de la jornada, con la transmisión, por cierto, y con el desarrollo de cada uno de los programas de Radio Nacional. Y vamos hasta las 18:45, el momento que llegará el panorama federal y luego la tira deportiva aquí en Nacional, con los temas que dominan la agenda, por cierto, con la agenda que está desarrollando el presidente Javier Milei en Francia, con su discurso de esta mañana, hora argentina, madrugada, mañana de hora argentina, madrugada en realidad, en el comienzo, en el inicio de la actividad, con la palabra del presidente Javier Milei, hubo sucesivas reuniones y lo que ha acontecido en la primera hora de la tarde de la Argentina, ya en el cierre de la jornada en Francia, el encuentro que tuvo, como decía el informativo recién, dos partes en el encuentro del presidente Javier Milei con el presidente francés Emmanuel Macron, en el Palacio Elíseo, con funcionarios del Gabinete Nacional y con la presencia de empresarios argentinos y franceses, de alguna manera, que han coronado también los anuncios hechos esta mañana por parte de compañías francesas, el caso de la compañía Total, de inversiones en la República Argentina en materia energética. En ese marco es que se están dando entonces estas actividades con, como decíamos, presencia de gobernadores, además 13 de distintos distritos de la República Argentina y principales ejecutivos de distintas firmas que tienen sede aquí en la República Argentina y también aquellas que representan a Francia y que tienen justamente aquí actividades en nuestro país. Desde ya sabemos todos que estamos en representación en cuanto al Poder Ejecutivo de Bartolomé Abdala, que está ocupando temporariamente la presidencia de la Nación. Recordemos porque el presidente está fuera del país y también está fuera del territorio nacional la vicepresidenta Victoria Villarroel. Esto se va a extender, por supuesto, hasta el sábado por la mañana, cuando regrese al país Javier Milei, después de lo que será la segunda jornada de la Argentina Week mañana en Francia. Y estaremos desarrollando durante el programa lo que ha sido este comunicado por parte de la Cancillería Argentina, por parte de la oficina del presidente en cuanto a la cuestión Malvinas, haciendo hincapié en, bueno, la fundamentación respecto a por qué Argentina plantea que acudiría a tribunales, a instancias internacionales para laudar respecto de lo que es la política de Gran Bretaña en Malvinas con la intensificación de explotación hidrocarburífera y lo que ha señalado la Argentina en respuesta también a autoridades por parte del Reino Unido en territorios de ultramar, entre ellos las Islas Malvinas, con la posición firme por parte del Gobierno Nacional. Estaremos analizando luego en un rato más con Alejandro Corbacho, analista internacional que siempre con quien siempre tenemos charlas en donde abordamos las distintas cuestiones en materia internacional. Bueno, qué implicancia esto tiene y qué contexto hay que darle para saber además cómo sigue esta cuestión a la que el Gobierno le pone mucha atención a partir de también de lo que es el tratamiento ya en el Congreso del proyecto de ley de soberanía, que si bien incumbe a otras cuestiones, fundamentalmente apunta a la cuestión Malvinas. A las 17:11, saludo al equipo, a la mesa del segundo round. Carlita Ruiz, ¿cómo estamos? Buenas tardes.
1: Buenas tardes, Hermancito. ¿Todo bien? ¿Cómo va? 15 grados, 2 décimas la actual temperatura. Parcialmente nublado está el cielo, 58% el porcentaje de humedad. Para mí estuvo muy fresco todo el día. La recontra pifié con la ropa.
0: Mucho
1: frío.
0: Muchos hemos sido los que hemos sido, entre comillas, engañados por la temperatura. Sí, sí. Y te diría que se parcialmente nublado aquí en zona céntrica se parece más a un cubierto. ¿No? Con bastantes nubes grises y con bastante viento por la mañana. De hecho, escuchaba a meteorólogos que señalaban y remarcaban lo del viento sur en horas del mediodía, sintiéndose aquí en la ciudad de Buenos Aires y haciendo que esos 14, 15, 16 grados se parecieran algo menos, ¿no?
1: Bueno, ahora el viento es del sudoeste a 13 kilómetros en la hora. 13 kilómetros en la hora es un vientito interesante.
0: Un viento que se percibe, sí, claro sí, que sí. ¿Y cómo siguen las condiciones? Porque también escuchaba por allí que lluvia no.
1: No, hoy estará el resto de la jornada mayormente nublado, cubierto. Mañana poco sol también, algo nublado a la mañana, mayormente nublado por la tarde. 9 la mínima, 17 la máxima, así que atención. Será un día parecido al de hoy, así que habrá que abrigarse más.
0: Atención con el sábado.
1: El sábado, atención a los que peregrinan a Luján, llevarse algo impermeable, porque si bien es baja la probabilidad de tormentas, hay baja probabilidad, pero de tormentas aisladas durante la madrugada y toda la mañana del sábado, y hacia la tarde-noche, baja probabilidad de chaparrones, y no va a hacer calor ni mucho menos, 11 la mínima, 19 la máxima. Así que llevarse abrigo y también algo calentito para tomar y también algo impermeable.
0: En un ratito más estaremos hablando también con la gente que está en la comisión organizadora, que habitualmente participa de las peregrinaciones, porque además se da en un contexto en donde estamos muy próximos a la llegada del Papa León XIV, del 8 al 11 de noviembre, ustedes lo saben, aquí en la República Argentina, después de visitar Uruguay, antes de ir a Perú, y en donde ya la gente que está organizando la peregrinación del día sábado señala, remarca, y por supuesto lo hace con satisfacción, de que habrá una concurrencia récord, con mayor presencia de fieles que años anteriores. Ya de por sí es una peregrinación muy convocante, pero este año se conjugan una serie de factores y fundamentalmente la llegada próxima del Papa, para que haya una mayor adhesión y participación al peregrinar a la Basílica de Luján. La gente se comunica al
1: 113-870-7485. Recordamos por escrito tu mensaje.
0: El señor Sergio Zarratea con toda la información del deporte.
2: ¿Cómo le va, querido?
0: ¿Cómo andamos? ¿Bien?
2: ¿Todo bien? Muy bien, aquí estamos. Después de lo que ha sido el triunfo de Argentina en el día de ayer ante Bolivia, ya palpitando lo que va a ser la despedida de Lionel Messi. En un ratito vamos a escuchar a sus compañeros, porque acaba de ser presentado un video entre la AFA y la marca de las tres tiras. Pequeño homenaje de lo que vamos a vivir el martes a Lionel Messi con la palabra de sus compañeros, mientras le están firmando una camiseta por todo el plantel de la selección, que será regalada al número 10. Quiero hablar con usted, el tema Cristiano Ronaldo es una cosa. La cuenta en las redes sociales, la cuenta de la selección de Portugal, perdió 500.000 seguidores ya.
0: Impresionante.
2: Después de que Ronaldo ayer abandonó la concentración. Es un escándalo nacional en Portugal la situación de Cristiano Ronaldo. Y hay alguna otra, estamos jueves, yo mañana voy a la cancha Independiente.
0: Sí.
2: Tengo que empezar a anticipar alguna cosita del fin de semana.
0: Sí, señor.
2: Y me está llegando la información.
0: A ver, diga.
2: De un jugador mal incluido, de un puntero de la categoría.
0: Sí, lo leí por ahí. Pero ¿y qué va a pasar?
2: No sé, estoy chequeando la información.
0: Y hay, a ver, pero hay antecedentes recientes en cuanto a que la petición por algún jugador no incluido haya desencadenado
2: en quita de puntos, sí, partido perdido.
0: Bien.
2: Pasó con el mismo rival.
0: Estamos hablando de la zona B de la Primera Nacional, un equipo que está encumbrado, que están las posiciones.
2: Hay un jugador de Tristán Suárez que jugó, que tenía 5 tarjetas amarillas, estaba suspendido. Ay, ay, ay, en el partido con Atlanta.
0: Bueno, muy bien, dejamos el punto suspensivo y ya vamos palpitando lo que será una fecha en el tramo ya final, porque estamos hablando de 5 fechas nada más, 5 que restan para finalizar el torneo. Se juegan cosas importantes arriba y también abajo, ¿eh? También abajo, porque arde el fondo de la tabla en cada una de las zonas. Hay equipos importantes, sobre todo en, por supuesto, con todo respeto, en la zona B hay equipos de mayor,
2: de mucho peso,
0: convocatoria y adhesión, que se están jugando cosas relevantes.
2: Y hoy es jueves, quiero cine, viejo, quiero cine.
0: Y quieren cine, bueno. Y la palabra autorizada del señor Vaccaro.
3: Bueno, gracias por lo de autorizada. ¿Qué tal, Hernán?
0: ¿Cómo estamos?
3: Buenas tardes para todos. 19-7 dio el partido por la pantalla de Telefe.
2: ¿Telefe solo?
3: No, fue por TIC también, pero por TIC tuvo picos de 11, 12 puntos. Así que hay que sumarlo, pero igual eso marca el interés que hay por la selección, ¿no? Porque sí. 19-7, casi 20 puntos, hablan claramente de una televisión muy devaluada, en donde el programa de mayor audiencia hace 12 puntos, que la selección sigue siendo un imán muy importante para la audiencia, en la pantalla chica. Vamos a ver cómo sigue después con las próximas.
2: Del sábado tenemos otra prueba.
3: Claro, exactamente.
0: Y el martes sube todo.
2: Y el martes va a ser doble.
0: Y el martes va a ser de Messi,
3: claro, el epicentro. Bueno, 9 estrenos hay para los que preguntaban por cine. Hoy es jueves, hay estrenos en la cartelera cinematográfica. 9 propuestas, una con Tom Cruise, otra con Anne Hathaway. Anne Hathaway.
1: Yeah.
3: Nada muy relevante, salvo una producción chilena, nada muy relevante entre estas 9 propuestas que renuevan la cartelera. Pero de eso vamos a hablar en un ratito.
0: Muy bien, nosotros continuamos, hacemos una separación y ya venimos con el desarrollo de la información en segundo round aquí en Nacional.
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0: 22 minutos han pasado de las 5 de la tarde en la República Argentina. Nosotros hacemos segundo round. Decíamos, parte de lo que ha sido lo más destacado en materia política, también por la dimensión de esta actividad, por la presencia de Javier Milei en Francia, después de lo que ha acontecido hace un rato, el final de la reunión con Emmanuel Macron. En el inicio del día tenía que ver con la apertura formal de este evento Argentina Week, que busca de alguna manera ser una especie de demostrario de lo que expone la República Argentina, de lo que tiene en cuanto a variedad de recursos, potencial de distintas actividades productivas, por ejemplo, el área energética, para ofrecerla a inversores y a que efectivamente muestren interés en la República Argentina. Hablaba Javier Milei esta mañana, apertura de la Argentina Week, allí en la sede de la OCDE, en la capital francesa, y sobre libertad económica, el presidente decía:
1: todo eso va a ser la consecuencia natural del rumbo que emprendimos y sostenemos, y de las reformas que hicimos y las que nos quedan por hacer. Hoy la Argentina quiere ser el país más promercado de Occidente, y ya es uno de los que más crece. El camino que tenemos por delante es claro. No vamos a descansar hasta hacer a la Argentina el país con mayor libertad económica del mundo.
0: El presidente Javier Milei, que en otro tramo de su exposición señalaba que si el gobierno actual es reelecto, el año 2028, así lo dijo, será el mejor de la historia argentina para los inversores. También hablaba en términos de lo que él reitera en cuanto a el discurso oficial, el discurso libertario, respecto de la necesidad de continuar con el modelo, esto decía el presidente Milei.
1: Una verdad simple, pero poderosa. Cualquier inversor que siga de cerca a la Argentina sabe que si nuestro gobierno es reelecto en 2027, 2028 va a ser el mejor año económico de nuestra historia. Y eso va a verse tanto en los mercados financieros como en la economía real. Las inversiones que ya avanzan a gran velocidad en energía, minería y agroindustria se van a acelerar. Y los sectores que todavía no desembarcaron en el país van a llegar con fuerza. Eso se va a seguir reflejando en los salarios y va a consolidar por mucho tiempo el apoyo de los argentinos al cambio de modelo.
0: Lo decíamos, el presidente Milei entonces en la apertura de la Argentina Week allí en París, Francia. También desde París, Francia, y en este caso, claro, enlazando dos eventos que se han hecho de manera simultánea, lo que está sucediendo en Francia y lo que está sucediendo en la ciudad de Mar del Plata, el coloquio empresarial de IDEA, que en esta edición, bueno, claro, cuenta con la presencia de funcionarios nacionales mayormente a distancia, porque han querido dejar su mensaje, pero, claro, forman parte de lo que está sucediendo allí en el viejo continente y no han podido estar in situ en la ciudad de Mar del Plata. Dejaba su mensaje esta mañana el canciller Pablo Quirno, y vamos a escuchar lo que señalaba, dirigido justamente a los empresarios que están reunidos en el Hotel Sheraton allí de la Ciudad Feliz.
2: Las economías centrales buscan asegurar la energía, los alimentos y los minerales críticos de los que dependen su producción y su avance tecnológico. Nuestro país reúne esos recursos en una región de paz. El mundo necesita a la Argentina. Desde la Cancillería abrimos mercados para responder esta demanda. Los instrumentos ya concluidos nos acercan al 30%. El entendimiento con la Unión Europea ya tiene aplicación provisional.
0: El canciller Pablo Quirno también hacía un llamado a los empresarios a seguir invirtiendo, en todo caso, de consolidar sus proyectos, sus iniciativas en la República Argentina. El ministro de Relaciones Exteriores, a propósito, esto señalaba.
2: Durante años, ustedes reclamaron previsibilidad para invertir a largo plazo. El gobierno asumió esa responsabilidad, redujo las trabas para producir y competir. Ahora tienen las condiciones. Los próximos 20 años empiezan con los compromisos que ustedes asuman y las inversiones que pongan en marcha. Para transformar definitivamente nuestra historia, es necesario que ustedes hagan de la Argentina el proyecto más ambicioso de sus compañías.
0: Patricia Bullrich, presidenta del Bloque de la Libertad Avanza en el Senado, también estuvo en el coloquio ideal, en este caso en presencia, durante esta mañana en la ciudad de Mar del Plata, como señalábamos, una de las frases más resonantes, señalando que no hay que cobrar impuestos al trabajo, refiriéndose en líneas generales a sus coincidencias con el proyecto que lidera el presidente Javier Milei, y también dejando algunas otras definiciones de índole local, porque se refirió a la cuestión seguridad en la ciudad de Mar del Plata, con su expertise como ex ministra de Seguridad, y haciendo referencia a los planteos, aquí lo hemos desarrollado con gente de la ciudad de Mar del Plata, la situación del aumento del delito en la ciudad balnearia, con la preocupación, los reclamos de los vecinos, y señaló ahí en ese sentido Patricia Burrich que hay decisiones que están de alguna manera delineándose por parte de la cartera de que conduce Alejandra Monteoliva al frente del Ministerio de Seguridad de la Nación, respecto a, entendemos, algún apoyo y alguna presencia de fuerzas federales en la ciudad de Mar del Plata para de alguna manera paliar lo que Patricia Burrich y también las autoridades de Mar del Plata entienden que es un desentendimiento o, en todo caso, no el apoyo necesario para mejorar la situación de seguridad por parte de la policía de la provincia de Buenos Aires. Carlita Ruiz, ¿qué temperatura tenemos a esta hora en Buenos Aires?
3: A esta hora 15 grados 4 décimas la actual temperatura, parcialmente nublado está el cielo.
0: Muy bien, en cuanto al tránsito, ¿novedades, algo que haya que conocer por ahora? No.
3: En cuanto al tránsito, hasta ahora está...
0: Estamos en un jueves cargado, sereno. Eso no significa que no tengamos novedades en algún momento.
3: Los egresos complicados como siempre, pero puntualmente a momento no hay nada.
0: Muy bien, atención con algo que venimos recalcando. Hoy un oyente me recalcaba, me recordaba, 7 meses lleva cerrada la estación Tribunales de la línea D. Hoy se cumplen 7 meses.
3: Feliz cumple mes y se va a extender un poco más.
4: Pasó todos los días. La estación está terminada. No hay nadie trabajando en la estación. Está terminada y tiene...
0: Supera en cuanto al tiempo de obra a otras estaciones. Sí, sí, sí. Hablamos de Plaza Italia, que estuvo 6 meses cerrada.
4: Bueno, el pasillo de conexión de la D para salir de BS acá en 9 de julio, el pasillo nuevo que le hicieron, tardó 6 meses.
0: Claro.
4: Pero fue toda una obra interna de la estación puntual. Acá era remodelar la estación, está terminada hace un mes fácil, y está todo vidriado, todo perfecto, y no hay nadie trabajando.
0: Bueno, son comprensibles además los planteos de usuarios que señalan, porque además hoy recordemos que hay una actualización en el precio del boleto de subte, 1.817 pesos, la gente, bueno, dice, queremos que las estaciones se apoyan las obras, pero pide que sean en un plazo un poco más corto.
3: El 2 de marzo de 2026 comenzó la remodelación y todavía no hay una fecha.
0: Estamos hablando de tribunales.
3: Sí. Todavía no hay una, de la línea D, de dedo, bien. Todavía no hay una fecha, no hay un comunicado con una fecha probable.
0: Por eso apuntaba muy bien el oyente de
4: la obra en sí, a la vista está terminada. Igual veo muchos extranjeros que toman el subte y que se preparan para bajar en tribunales y sigue de largo. Claro, un extranjero no está al tanto de...
0: Claro,
4: de
0: claro, eso. Claro.
4: Pero hay un montón,
0: Nos aproximamos a las 5:30 de la tarde, momento de noticias aquí en Radio Nacional. Luego seguimos con más Segundo Round hasta las 18:45.
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6: 5:30 de la tarde en la República Argentina. El Ministerio de Capital Humano pidió un informe a la Universidad de Buenos Aires. La Subsecretaría de Políticas Universitarias solicitó información a la UBA luego de que se encontraran carteles intimidatorios contra alumnas de la Escuela Carlos Pellegrini. Según el organismo, se han encontrado imágenes de alumnas manipuladas con inteligencia artificial en donde aparecen desnudas o en situaciones obscenas. El tren Belgrano Sur reduce su servicio desde el 5 de octubre. Habrá menos servicio por trabajos de acondicionamiento del tendido de vías entre las estaciones 20 de junio y Marcos Paz. Desde Trenes Argentinos informaron que las obras se realizarán hasta el viernes 16 de octubre inclusive, por lo cual el ramal González Catán Lozano circulará con servicio limitado entre las estaciones Catán y 20 de junio. En la ciudad de Buenos Aires la temperatura es de 15 grados, humedad 58%, cielo algo nublado.
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0: Presidencia de la Nación del presidente Milei, la República Argentina rechaza que el Reino Unido caracterice el recurso argentino al arbitraje en el marco de la Convención de las Naciones Unidas sobre el Derecho del Mar, CONVEMAR, como un intento de socavar los derechos de alguien, nada más alejado de la realidad, dice este comunicado. Someter una controversia a un tribunal internacional imparcial es el acto más responsable que puede realizar un Estado. Así es como los Estados comprometidos con el derecho resuelven sus diferencias. No mediante acciones unilaterales, sino ante jueces que aplican el derecho que ambas partes han aceptado libremente. Alejandro Corbacho es analista internacional. Alejandro, buenas tardes. Hernán Mundo aquí en Radio Nacional. ¿Cómo va?
1: Hola, Hernán. Buenas tardes y un saludo a la audiencia.
0: Alejandro, ¿en qué instancia estamos? ¿Qué hay que interpretar? Y sobre todas las cosas, la gente que nos escucha también explicarle, ¿no?, sobre estas instancias de laudar a nivel internacional. Me refiero a instancias de arbitraje, de tribunales. ¿Cómo es el curso en caso de que efectivamente Argentina vaya a esa instancia?
1: Bueno, lo que está sucediendo es que la Argentina, buscando caminos para resolver la controversia o acercarse a una solución mejor y sobre todo, bueno, detener este avance del Reino Unido sobre estas aguas disputadas, digamos, que están bajo disputa y amparadas, digamos, por las Naciones Unidas, en el sentido de por resoluciones de Naciones Unidas. Esta zona está todavía en discusión. Ha decidido ir a intentar la Corte Internacional de los Derechos del Mar, que es una corte que depende de la Convención del Mar y de Naciones Unidas. Y está compuesta por 21 jueces. Estos jueces son independientes, en el sentido que no son por naciones ni por no siguen la composición de las Naciones Unidas, pero sí tienen que tener aprobación de ellos. Y tienen que ser de mucha reputación. La idea es que es un organismo que tiene buena reputación. Entonces, a ver qué... La idea es que es presentar el caso y ver si lo acepta o no. Recordemos que esta es la misma... Es el mismo tribunal que falló a favor de la fragata Libertad, digamos, cuando fue retenida por Ghana a pedido de un fondo buitre en el año 2014, creo, o 2012, no me acuerdo ahora bien la fecha. Así que bueno, en eso estamos. El Reino Unido obviamente lo rechaza. El Reino Unido está todavía pensando, o sea, el Reino Unido, la lógica del Reino Unido es ganamos la guerra, listo, ya no seguimos. O sea, es la lógica de Thatcher, thatcheriana, digamos, ¿no? Y el tema no se acabó, se sigue votando en las Naciones Unidas, no lo ha resuelto el uso de la fuerza, y bueno, hay que seguir y remando, digamos, ¿no? De vuelta, el tema es que lo más importante es que se logre, y esto sería un gran éxito para la Argentina, que el Reino Unido no proceda, digamos, las empresas no procedan con la explotación de los recursos del fondo del mar en esa zona.
0: Claro,
1: esa es la búsqueda.
0: Claro, pero en el mientras tanto hay funcionarios del propio gobierno británico, caso de la ministra británica para los territorios de ultramar, así se llama el cargo, Uma Kumaran, que de hecho expresó su descontento a la embajadora argentina en Gran Bretaña, Mariana Plaza, respecto de el impulso a un eventual arbitraje internacional. Y por otro lado, en los últimos días todos saben que Gran Bretaña ha respaldado, recordemos, ese manual que estuvo dando vueltas respecto de, bueno, seguir apoyando las actividades de extracción de petróleo allí en la cuenca Malvinas Norte.
1: Y bueno, es así, ¿no? Estamos en un mundo, realista, en el cual los débiles tratan de hacer lo que pueden y los fuertes hacen lo que quieren. Esta es la relación que estamos ahora. Lo que pasa es que justamente algunos detalles han cambiado y el tema se puso sobre el tapete. Así que, bueno, nosotros este tema, en realidad el problema es que este tema ya nos había ocurrido en el 2010 y nos salvó que el barril de petróleo cayó el precio. Acá la clave es el precio del barril de petróleo. Y no hicimos nada desde ese periodo hasta ahora. Sobre todo, bueno, por lo menos este gobierno está intentando va a intentar aplicar sanciones utilizando la ley respecto de lo que, digamos, a las empresas que colaboren con esa

0: con esa operación ilegal, digamos, para la Argentina, ¿no? Entonces, en el caso de ustedes, vos me todos mencionan el caso de Vaca Muerta y algún otro tipo de actividad extractiva en la Argentina. Esos son los recursos que tenemos. Entonces, se está tratando de usar, y en esto hay que ser muy creativo, digamos, porque la otra posibilidad sería, bueno, si nosotros tuviéramos submarinos nucleares, tuviéramos misiles, tuviéramos armamento sofisticado, bueno, decidimos ir a la guerra, vamos a la guerra de nuevo, digamos, pero esa no es la idea. No, o sea, no estoy diciendo que hay que ir a la guerra, digo, pero ante Gran Bretaña esa es la actitud. Tiene el veto en el Consejo de Seguridad, entonces, bueno, hay que ir trabajando. Quien está fuera de la marca es Reino Unido en este momento. Quien está rompiendo el status quo es el Reino Unido. Pero es lo que tenemos. Y Gran Bretaña, bueno, es campeona mundial en hacer lo que le parezca, ¿no? Entonces, va a jugar dentro de la ley, o sea, diciendo que está actuando dentro de la ley, se van a parar en eso, y bueno, hay que disputarle eso, porque en este caso claramente no tiene la razón. Pero está usando la razón de los fuertes, pero nosotros lo que tenemos que hacer es dejar de declamar solo eso y tomar algún tipo de acción. Más que eso, no podemos. Pero el tema es que se empezó a mover, digamos, ese es el punto, ¿no? En el sentido que si el primer ministro va a las Naciones Unidas y menciona el tema también, es que el tema es importante. Lo que pasa es que el Reino Unido, el tema es, bueno, es un imperio venido a menos, pero tiene una mentalidad y un ejercicio y un músculo imperial. La idea es que esto no nos van a ganar. No lo puedo poner de otro modo, digamos, ¿no? Entonces, por supuesto, con explicaciones y eufemismos o palabras del derecho internacional, que por supuesto todo es razonable. El problema del derecho internacional es que tiene que estar respaldado por la aprobación y la aceptación de todos, y además alguna capacidad para hacer que se cumpla. Y eso es en lo que estamos enganchados todo el mundo cuando estamos jugando participando de las Naciones Unidas. Y sabemos que eso no es perfecto.
1: Y en ese sentido, ¿qué rol pueden tener algunos otros actores, ¿no? Hoy no se señala que haya estado sobre la mesa en el encuentro entre el presidente y Emmanuel Macron el tema Malvinas, pero como vos mencionabas, Alejandro, en el hecho de que se toque el tema en instancias relevantes, como fue hace algunos días la Asamblea de Naciones Unidas, la cuestión Malvinas le da un apoyo mayor a la Argentina, países que por supuesto tienen sus problemas, sus cuestiones, hablamos de Francia con días muy agitados por cierto, pero en el frente Malvinas pueden contribuir, pueden ayudar a la posición argentina.
0: Todo lo que sea una postura favorable ayuda, pero bueno, es largo y sinuoso el camino, ¿no? Porque la verdad es que, aunque supongamos que Francia dice a partir de mañana rompería esta... Francia ahora lo puede hacer, porque ya, el Reino Unido no es más parte de la Unión Europea.
1: Claro.
0: Pero bueno, pueden decir, bueno, pero nosotros, los británicos pueden decir, bueno, pero lo vamos a resistir. Digamos, estamos viendo países que resisten asedios, que resisten... países mucho más pobres o más débiles que resisten. Entonces los británicos van a tener capacidad de resistencia de ese aislamiento. Pero el tema es que ante la tribuna de la opinión pública internacional tendríamos que lograr que, tenemos que lograr y que ellos están mal, queden mal, porque son ellos los que queden mal, no nosotros.
1: Alejandro, en el caso de ir efectivamente a una instancia de arbitraje en lo que refiere a derechos del mar, desde ya son instancias que se toman su tiempo para dirimir.
0: Sí, se toman su tiempo. Algunos casos, como fue el de la fragata, se hizo rápido, pero puede tardar su tiempo. El tema, a ver, es que alguien estaba hablando en estos días con un colega y me decía, si perdemos, bueno... El tema es que los fallos son inapelables, y si perdemos vamos a tener que aceptar eso. Pero eso, yo creo que sí, la Cancillería, digamos, quienes toman decisiones en estos temas, han han pensado en esa posibilidad y piensan o creen y sienten que nosotros tenemos todo a favor, digamos, tenemos posibilidades de ganar. Este es la parte, yo diría, no digo oscura, pero la idea gris que te puede pinchar el globo. Pero bueno, eso implicaría una resolución al problema. De lo contrario, ahora estamos en este limbo, ¿no? Esta situación de un equilibrio que obviamente no nos favorece. Lo que estamos viendo es que, bueno, que también está cambiando el entorno geopolítico, si querés, la estrategia, las visiones, tienes tus apoyos de ayer no son los de ahora y viceversa, ¿no? Entonces hay que ver cómo se maneja y la Argentina tenemos que ir maniobrando e identificando y, digamos, si no tener las viejas, en mi opinión, ¿no? De las viejas, seguir viejas alianzas que tampoco no nos servían. Tenemos los votos favorables, pero necesitamos votos claves ahora, ¿no? También. Y no es fácil, en el mundo como está dividido hoy tampoco es fácil.
1: Alejandro Corbacho, analista internacional, un abrazo grande, gracias por la comunicación y por la charla.
0: Gracias a ustedes.
1: Hasta la próxima.
0: Muy buenas tardes. Un saludo.
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0: 12 minutos faltan para las 6 de la tarde. Seguimos haciendo en este jueves, primero de octubre, segundo round por Nacional. Hablábamos del subte, hablábamos de la situación de distintas estaciones que siguen en obra. También un episodio esta mañana que afortunadamente no pasó a mayores, aunque generó inquietud durante un rato. Hablamos de la estación
1: Constitución, porque un incendio en una escalera mecánica obligó a desplegar un operativo urgente y de emergencia en la terminal ferroviaria con ingreso por la calle, por la Avenida Brasil. Como consecuencia, un hombre de 26 años tuvo que ser trasladado al Hospital Pena por inhalación de humo y, según informó el SAME, fue el único, la única persona afectada, no se registró nadie más. La Avenida Brasil permaneció cortada al tránsito. El subte en ningún momento se cortó, sí, pero bueno, ya todo volvió a la normalidad, está abierta ya la entrada por Avenida Brasil, está todo ok, aún no ha trascendido qué fue lo que pasó, pero lo importante es que no pasó a mayores, como decías vos, Hernán.
0: Claro que sí, por supuesto, teniendo el respeto del caso por la persona que debió ser atendida, pero me refiero a que no tomó una dimensión, afortunadamente,
1: de
0: mayor magnitud, claro.
1: Lo que pasa es que no me acuerdo exactamente en la escalera mecánica de qué estación fue, pero hace un mes, más o menos, se desprendió también, porque el día anterior habían estado haciendo arreglos, y ahí hubo muchísima gente herida con, valga la redundancia, con heridas cortantes. Porque una escalera mecánica corta, sí, porque supuesto. Es muy filosa. Y ahí, bueno, ¿qué pasa? No, porque no las arreglan. No, ¿cómo que no? Ayer la estuvieron arreglando.
2: Sí, pero el mantenimiento muchas veces se hace con elementos muy precarios o reutilizados. Las escaleras mecánicas de una estación clave, como es la de Florida, de la línea B, que hay dos escaleras mecánicas, sí. Cada dos por tres una de ellas está sin funcionar.
1: Bueno, la Perú de la línea A también.
2: Por eso.
1: Hace 48 horas por lo menos que no funciona.
0: El anterior episodio al que refería Carla fue en tren, en este caso en el Belgrano Sur, estación Sáenz. Lo mencionamos porque fue también una tarde, en ese caso, con 11 personas asistidas por el SAM.
1: Pero bueno, sí, heridos, no de gravedad, pero con heridas cortantes.
0: Un punto de atención, claro que sí. La gente se comunica al
1: 11-3-870-7485. Saludamos a nuestro amigo Atahir, que está allí en San Pablo, saluda, dice que llovió por la mañana, que ahora está nublado y que hay 21 grados por allá. Y manda un abrazo, uno solo, que nos lo tenemos que repartir entre todos.
0: Un abrazo grande a Tahir, que entendemos que se está preparando para votar, porque el día domingo hay elecciones, primera vuelta en Brasil, nada más y nada menos que en San Pablo, la ciudad más grande, no solamente de Brasil, sino de todo el continente, y en donde, bueno, se juega gran parte de lo que va a suceder en esta primera vuelta que comentábamos ayer en el análisis con la analista, valga la redundancia, Marina Lacalle, politóloga ella, respecto de lo que va a suceder, bueno, en Brasil, y que estaremos analizando, por supuesto, mañana, y también con el resultado que nos deje a partir del lunes próximo. El señor Zarratea con todo el deporte.
3: Hablábamos de lo que se va a venir, más allá del triunfo, con una muy buena actuación de Argentina, sí. Con Nico Paz tal vez teniendo un gran nivel y haciéndose cargo del equipo. Uh-huh. Después ingresaron bien el chico Flores de Boca, entró bien Mastantuono, pero creo
0: pero
3: que
0: esos
3: Nico Paz,
0: 56 minutos de Nico Paz fueron muy buenos.
3: Fueron muy buenos, uh-huh. Más allá del gol, ¿no? Digo que, además define muy bien en el gol. Pero lo que va a ser importante será el próximo martes con una transmisión especial de Radio Nacional desde las 17 horas, con una muy linda previa por delante. Y están preparando cosas para la despedida de Lionel Messi. Y vamos a escuchar lo que tiene que ver con un video que se dio a conocer hace un ratito, donde los jugadores de la selección argentina van firmando, van pasando para firmar una camiseta para regalarle a Lionel Messi, la camiseta que va a estrenar Messi y Argentina.
1: Pero
3: el próximo
1: si era una sorpresa, ya se la arruinaron.
3: Pero lo simpático es lo que van diciendo los jugadores sobre Messi. A ver.
4: Eternamente agradecido de haber podido ser parte de su historia maravillosa con la camiseta de la selección.
5: Bueno, desde chico, verlo como un ídolo, como un ejemplo a seguir.
6: Nosotros tenemos un amor impresionante por él y va a ser para toda la vida así.
7: Un sueño que cumplí yo.
8: Que escribí en un libro.
9: Ya llegamos para haber escrito.
10: Es algo irrepetible. Yo lo disfruté al máximo.
11: Aprendí muchísimo de él y la verdad le agradezco mucho.
12: Es una persona brillante, la verdad que lo amo.
3: Bueno, ahí estaban obviamente Scaloni, el Dibu Martínez, Julián Álvarez, Nico Paz, varios de los jugadores de este plantel de la selección. Seguramente después saldrá un video mucho más largo. Este sería el adelanto, el teaser, diría Vaccaro hablando de películas.
2: O el tráiler.
3: Claro. Pero bueno, seguramente después está la versión extendida de los agradecimientos de sus compañeros para Lionel Messi en un video mucho más emotivo. Recordamos que en el Monumental, seguramente uno dice, bueno, va a haber un montón de videos, va a haber un montón de imágenes recordando a Messi. La pantalla gigante del Monumental está desmontada, porque River ya empezó las obras para poner el techo. Entonces, lo que queda son las pantallas más finitas en la tribuna media. Ahí van a ir las imágenes y van a tener que ser adaptadas de alguna manera, pero no se va a ver de la misma manera que en la pantalla gigante del Monumental, que era como tener el cine dentro
0: de
3: tu casa.
0: Buen dato ese, yo no lo recordaba.
3: Ojo a este dato, porque habrá que ver si eso cambia el modo de despedida de Lionel Messi, porque no va a haber, y no todo, si bien se ve de todos lados, lo que están arriba no ve la de abajo, ¿eh? Se va a complicar. Entonces, no sé cómo va a ser, desde lo que es imagen, la despedida del próximo martes.
0: ¿Lionel Messi que está llegando el día domingo?
3: Sí, señor, el domingo.
0: Perfecto.
3: Juega el sábado y viaja el domingo.
0: El señor Vaccaro, con el espectáculo, bueno, siendo día jueves, con mucha información.
2: Exactamente, tenemos 9 estrenos, vamos a ir fraccionándolos. Los primeros 3, Digger, en primer lugar, porque está Tom Cruise en el protagónico, bajo la dirección del 4 veces ganador del Oscar, Alejandro González Iñárritu. Tom Cruise se pone en la piel de un petrolero multimillonario y déspota que intenta pasar de culpable del fin del mundo a salvador del planeta. La película es una advertencia cinematográfica en forma de sátira sobre cómo la falta de escrúpulos le puede salir cara a la humanidad, pero peca de redundante, exacerbada, que en general yo creo que es para disimular un guión rebuscado y lleno de lugares comunes que tampoco salva ese juego de teatro dentro del cine que el director intenta sorprender, con el que el director intenta sorprender al espectador. Se nota que Iñárritu ha querido hacer la Doctor Insólito de esta época, aquella joya de Stanley Kubrick de 1964, sobre la amenaza nuclear de la Guerra Fría, y la mezcló con algunos recursos de Bergman, que eran más efectivos en aquella película de Iñárritu que en esta. Si hay un Oscar que vale en esta película, porque se habla que esta es el Oscar, es para el maquillaje, ayer hablábamos de eso, que luce Tom Cruise con su panza de cerveza y todo ese tipo de cosas, pero nada más, no esperen gran cosa. No esperen gran cosa de Digger. Sí, puede hacer todo el lobby que quiera y una de esas lo gana, pero realmente no lo merece por esta. Lo merecía por Nacido el 4 de Julio, por Magnolia, pero
3: Jerry Maguire.
2: O por Jerry Maguire, pero por esta.
3: Maricolón.
2: Bueno, segundo título de la jornada, Verity, La sombra del engaño, con Anne Hathaway, personificando a una autora de bestseller que, tras un accidente, ha quedado inmovilizada en silla de ruedas. Bueno, el marido de ella, que es Josh Harnett, contrata a una escritora fantasma, conocido como Ghost Writer, que es Dakota Johnson, para que escriba en nombre de su mujer. Pero claro, se va a generar un triángulo denso.
1: No tiene tiene problemas con la geometría, por eso se pone mal con el triángulo.
2: Sobre todo porque parece que el personaje de Anne Hathaway no está tan inmovilizada como parece en su silla de
3: ruedas.
2: Y se mueve.
0: Por favor.
3: No.
2: Entonces, bueno, y la agarra a Dakota en un momento.
3: No.
2: Pensé
3: que Dakota con el
2: suspenso. Muy previsible, elemental, lo hemos visto muchas veces. Pero bueno, para aquellos admiradores de Anne Hathaway, puede ser un buen pasatiempo. Un pasatiempo regular, tampoco un buen pasatiempo. Guardianes del Museo, esta es la tercera de esta entrada. Guardianes del Museo 2, una producción rusa de animación con un ratoncito aventurero y unos pequeños gatitos embarcados en una búsqueda de tesoros egipcios. Puede ser una opción para los más chiquitos. Aunque tal vez no sea la mejor. En otra entrada les doy otra opción por los más chiquitos que me parece
3: Carla Ruiz
2: de mucha mejor calidad. No, ya está. No se pongan nerviosos.
0: Carla Ruiz pide pista, pero en este caso para cuestiones del tránsito, con novedades.
1: Sí, habíamos dicho que venía todo tranquilo. Bueno,
3: no hay que decir nada.
1: Te cuento.
0: Llamamos
1: esta noche,
0: a la información. Sí.
1: Esta noche, desde las 22 y hasta las 5 de la mañana de mañana, estará cerrado el ingreso de Camposalles por obras de señalización vial y demarcación horizontal que va a realizar AUSA. Las alternativas que dan es usar el acceso de Avenida del Libertador a la General Paz o continuar hasta Avenida de los Ombúes. Por otro lado, estamos en plena hora pico, hora de regreso a casa, lenta, lentísima la General Paz entre Núñez y Liniers al Riachuelo, cargada Panamericana desde Vicente López al norte. Por otra parte, marcha intensa en Cantilo desde Aeroparque y bastante retrasada la circulación en Avenida 9 de Julio entre Retiro y Constitución de ambos lados. ¿Una más?
0: Por favor.
1: Corte total por siniestro vial en Paseo Colón y Moreno, mano al sur, desvíos en La Rábida e Irigoyen y en Paseo Colón y Belgrano Sur.
0: Reiteramos temperatura, Carlita, hasta ahora.
1: A esta hora en esta capital, 15 grados 4 décimas.
0: Muy bien, lo que hay que decir es que si bien falta el detalle, en realidad el día exacto, el cronograma de las actividades se ha anunciado y sobre todo lo ha hecho Estados Unidos. Todavía resta saber, como decíamos, el momento en el que en el mes de noviembre estará visitando la República Argentina James David Vance. Hablamos del vicepresidente de los Estados Unidos. Claro, ustedes recordarán que en el mes de noviembre se desarrollan elecciones legislativas en los Estados Unidos, muy importantes, pero ha manifestado su deseo de estar en territorio nacional, de volver a verse con el presidente argentino. Recordemos que cuando estuvo Javier Milei en la Casa Blanca fue recibido por el presidente Donald Trump y también se vio con el vicepresidente Vance. Bueno, ocurriría esto entonces en el mes de noviembre. La última vez que un vicepresidente norteamericano estuvo en territorio argentino fue en 2017. Recordemos cuando Mike Pence en ese entonces hizo una gira por América Latina y mantuvo un encuentro con quien era presidente de la República Argentina. Hablamos de Mauricio Macri, así que James Vance, más allá de que falta el detalle, como decíamos, de fecha y de cronograma de actividades, estará en noviembre en la República Argentina. Ustedes escucharon el top, momento de informarse, 6 de la tarde, aquí en Radio Nacional.
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9: Las 6 de la tarde en la República Argentina. Audiencia pública en la Cámara Alta, nos informa Gastón Fiorda.
12: La Comisión de Acuerdos del Senado de la Nación retomó su actividad con una nueva audiencia pública para tratar pliegos de candidatos propuestos por el Poder Ejecutivo para ocupar cargos en la justicia. La reanudación de estas audiencias se produce en un momento en el que el Senado tiene por delante la definición de numerosos cargos judiciales que permanecen vacantes. En esta oportunidad se ponen a consideración 13 pliegos para designar a fiscales y defensores públicos. Por el reciente fallecimiento del senador de la Libertad Avanza, Juan Carlos Pagotto, el encuentro es encabezado por el radical Maximiliano Abad en su rol de vicepresidente de la comisión.
9: La información deportiva con Agustín Domper.
13: Jornada de Copa Argentina desde las 21:15. Platense se enfrenta con Estudiantes de La Plata por un lugar en las semifinales del certamen, donde ya espera Atlético Tucumán. Recordemos, la otra semifinal será Boca frente a Banfield.
9: El tránsito con Ernesto Arriaga.
14: La ruta 237 hasta la combinación con la ruta 22 de Zapala, Plotier y Neuquén Capital se encuentra habilitada, no está lloviendo. Camiones, por favor, 80 kilómetros por hora. Y el paso por localidades, como indica la máxima, 40 kilómetros. El paso Somoré está habilitado y el paso Jama en Jujuy abre mañana a las 9 de la mañana.
9: En Bahía Blanca, en donde nos escuchás por AM560, la temperatura es de 12 grados con cielo despejado. Aquí en Buenos Aires, 15 grados, humedad 58%, cielo ligeramente nublado.
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15: En Tucumán, la Casa de la Independencia es el ícono de la ciudad. El 9 de julio de 1816, un cuerpo de representantes de las Provincias Unidas del Río de la Plata declararon la independencia de Argentina en uno de los salones de esta casa. A mediados del siglo XIX, estuvo a punto de ser demolida por su mal estado, pero pudo sobrevivir y fue adquirida por el Estado Nacional hacia 1874. Hoy es un museo y edificio histórico que conserva intacto el Salón de la Jura de la Independencia.
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18: 6:03. 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

0: 18, 10 minutos en la República Argentina. Estamos en Radio Nacional Tucumán. Estamos en nuestras dos frecuencias, en FM 98.7, AM 1190, y también en nuestra página en internet www.radionacional.com.ar. Allí están las 50 emisoras por todo el país, nos ubica en Tucumán y allí estamos con nuestra programación local, prácticamente para todo el mundo que tenga señal o acceso a internet. Bueno, para contarles, que en Tucumán hay una infraestructura muy importante que se ha dispuesto para el cuidado de las mascotas en general, que tiene que ver con un programa que lo impulsa el gobierno de la provincia, que se llama Tucumán Mascotas. Estamos en comunicación con Florencia Rocha, que es la responsable de este programa. ¿Cómo estás, Florencia? Bienvenida a Radio Nacional. Buenas tardes. ¿Cómo estás?
1: Hola, buenas tardes a toda la audiencia.
0: Bueno, este contacto también surge con relación a lo que ocurrió con esta gatita Vida, ¿no? Que la última información que tenemos, que ha recibido un alta luego de este ataque a balinazos allí en Tafí Viejo, se está recuperando, pero esto que parece ser como una información más ha motivado muchas reuniones y obviamente poner de manifiesto la importancia del servicio que tiene la provincia para atender obviamente a los diferentes animales, a las distintas mascotas y fundamentalmente fortalecer la idea de el no al maltrato animal, Florencia.
1: Así es, la verdad que el caso de Vida es un caso que ha convulsionado a la provincia. Tiene que ver con una problemática que por ahí viene en aumento y también depende mucho de las condiciones en las que nos encontramos socialmente. Realmente que por pedido de nuestro gobernador nos hemos acercado a las rescatistas que están con el cuidado de Vida. Ella se encuentra estable, fue dada de alta, pero todavía requiere de una operación. Por cuidado y por prevención no se realizará en estos días, sino se va a esperar un poco que se encuentre estable de salud. Y en este caso, a partir del pedido del gobernador Osvaldo Haldo, hemos recibido hoy a Vida en Casa de Gobierno junto al ministro del Interior, y desde el gobierno se le va a dar todo el apoyo que requiere a salud para que pueda salir adelante y para que podamos como sociedad comprender que el maltrato animal no es el camino y comenzar también a fortalecer lo que es la educación, la concientización sobre lo que significa el cuidado animal y la tenencia responsable de nuestros animales. Así que me parece que tenemos un arduo trabajo en conjunto, no solamente sino con cada una de las familias tucumanas.
0: Seguro. En el caso de la gatita, todavía tiene uno de los balines dentro de su cuerpito, ¿no?
1: Así es, tiene todavía el balín alojado, y por su bajo peso y por su cortita edad, tiene 30 días, no puede ser operada aún, así que, claro. Bueno, vamos a esperar que se estabilice un poco, le están alimentando, le están tratando de engordar un poquito para poder sacar ese balín y para que, bueno, pueda restablecer una vida normal y darle en adopción.
0: Claro. Florencia, bueno, esta situación que ha tomado estado público también, como te decía al comienzo, pone en consideración el trabajo que ustedes desarrollan a través de este programa provincial, porque obviamente así como que hay distintas veterinarias que están distribuidas por toda la provincia, pero también el gobierno, el estado provincial, tiene una infraestructura específica que se reparte por todo el territorio.
1: Sí, el programa Tucumán Mascota consta de dos tráileres. Uno recorre San Miguel de Tucumán, el otro recorre todo el interior, y a la vez tenemos 10 centros de atención municipal sobre salud animal que tienen un lugar fijo en los 10 distintos municipios de la provincia, y un quirófano compacto ubicado en Tafí del Valle. Y con todos estos instrumentos, estas herramientas, lo que llevamos a la población es castración, desparasitación, vacunación, atención primaria, educación a todos los animales de la provincia. Y hay que recordar que esto es totalmente gratuito en momentos tan complicados económicamente por lo que estamos atravesando como sociedad.
0: Seguro.
1: Hay que decir que la política pública del Estado y del gobernador Osvaldo Haldo es llevar y que la gente pueda acceder a la salud pública de forma gratuita, algo muy importante en estos tiempos.
0: Bueno, vos sabés, Florencia, que en esto que estás mencionando, yo también tengo mis reparos en el sentido de que esto es algo gratuito. En realidad, porque estamos haciendo docencia, ¿no?, con la gente que nos escucha, en realidad todo esto tiene un costo, obviamente. Es un costo muy alto y a veces uno lo puede verificar cuando va a una veterinaria y tiene que afrontar costos de manera privada. Esto no es gratis, es el Estado que pone una política determinada justamente porque entiende que hay un beneficio o porque entiende de que esto hace también al crecimiento como sociedad. ¿Esto por qué te lo digo, Florencia? Porque hoy en día estamos debatiendo si el Estado sirve o no sirve. Hay quienes dicen que el Estado hay que matarlo, destruirlo, no dejarlo existir, y otra gente que decimos, no, el Estado tiene su razón de ser, y en este sentido vela también por la población. Por esto es importante aclarar esto. Si bien es gratuito para la población, pero esto tiene un costo que lo absorbe el Estado, y esto también habla de una gestión estatal, Florencia.
1: Exactamente, está bueno recalcarlo, es gratuito para la sociedad, tiene un costo elevado para el gobierno, pero nuestro gobernador Osvaldo Jaldo ha decidido, como parte de su gestión, dar y fomentar el acceso a la salud de la familia completa, uh-huh. Y de esto hay que decir que le estamos llevando salud integral a la familia, salud para los niños, para los padres, para los abuelos y para los animales de cada una de las familias, que tiene un costo, por supuesto.
0: Así
1: pero es.
0: Es
1: el Estado provincial el que se hace cargo, y en momentos tan difíciles en donde la gente no tiene para comer, no tiene para comprar uh-huh. un plato de comida, el gobernador de la provincia le está acercando el acceso a la salud de forma gratuita.
0: Claro, sí, esto es muy importante que la gente lo entienda. ¿Están con mucho trabajo, Florencia, últimamente?
1: Nosotros trabajamos todo el año de la misma forma. La verdad que no disminuimos nuestro trabajo, trabajamos la semana completa y toda la semana estamos cambiando de lugares, porque la idea es que los tráileres puedan recorrer toda la provincia de punta a punta y todo el territorio, tanto en San Miguel de Tucumán como en las distintas comunas y municipios. Así que esta semana, mañana estamos terminando la semana en el barrio S2. Además, ahí en el barrio S2 estamos con este servicio integral de la provincia de salud, donde trabajamos articuladamente con el Ministerio de Salud, llevando tráileres para distintas atenciones uh-huh. A las familias. Y la semana que viene continuaremos en el mismo barrio, así que la gente que no llegó esta semana al barrio S2 a poder atenderse va a poder ir la semana próxima. Esta semana estamos en Lules, en el interior, y estamos la semana que viene en Famayá, y así nos vamos moviendo toda la semana. Y la verdad que nosotros no nunca paramos de trabajar, siempre estamos en territorio.
0: Mira vos.
1: Siempre para nosotros la castración es un trabajo que es un número que nunca queremos bajar, porque sabemos la necesidad y sabemos lo que implica castrar a los animales, así que nuestro trabajo nunca está parado, siempre estamos trabajando y moviéndonos por la provincia.
0: Florencia, ¿dónde la gente puede enterarse del programa de presencia que tienen ustedes en territorio? ¿Hay alguna página en internet? En fin, ¿cómo hacen para la gente para enterarse dónde están, para que tomen como referencia y puedan llevar sus mascotas?
1: Pueden entrar a Instagram o a Facebook Tucumán Mascotas. Ahí van a encontrar nosotros generalmente los días viernes subimos los destinos de las próximas semanas. Y ahí también le indicamos en el interior dónde pueden tomar los turnos, y en la capital generalmente subimos un turnero virtual, o en su defecto también pueden acercarse a cada uno de los operativos y sacar los turnos de castraciones en cada uno de los operativos. Y quiero recalcar que lo único que requiere turno previo es la castración, y por el sistema de que es una operación y los animalitos deben ir preparados, como todos nos preparamos para las operaciones.
0: Claro, claro.
1: Lo que es desparasitación y vacunación antirrábica es por orden de llegada y no requiere no requiere turno. ¿Sí?
0: Seguro. Bueno, ¿alguna recomendación en general para la gente?
1: Bueno, creo que con este tema de lo que es el maltrato animal, recordar lo que significa el cuidado. Desde la provincia vamos a fomentar y vamos a ampliar lo que es la publicidad en lo que refiere a la educación. Creo que como sociedad, como familia, tenemos que abocarnos a escuchar a nuestros niños, a los jóvenes, a acompañarlos, a sacar un poco las redes y volver a la base de la educación en la familia y trabajar en conjunto con el Estado. Nosotros desde Tucumán Mascotas y por orden de nuestro gobernador vamos a tratar de fomentar en una forma mucho más contundente lo que es el cuidado animal para evitar el maltrato.
0: Florencia, muchísimas gracias por tu tiempo, muy amable.
1: Muchas gracias a ustedes, un saludo a toda la audiencia.
0: Gracias, querida, muy amable. Florencia Rocha, la responsable del programa provincial Tucumán Mascotas, dialogando en los micrófonos de Radio Nacional. Vamos ahora a la actividad oficial. El gobernador Osvaldo Jaldo recibió al embajador de Estados Unidos en Argentina.
2: Está a la vista del mundo, como es el hecho que ayer nos visitaba el embajador de la India y hoy nos visitó el embajador de los Estados Unidos. Tucumán tiene la posibilidad de mostrar su potencial, de mostrar todas sus economías regionales, sus industrias, sus universidades, y la verdad que con el embajador hemos tenido una charla bastante importante. Se vino a poner a disposición de la provincia de Tucumán en lo que tiene que ver lo cultural, lo social y fundamentalmente también lo comercial, ya que muchos productos de la provincia de Tucumán están llegando a estas góndolas del primer mundo como es Estados Unidos.
3: Es la primera vez que estoy aquí en Tucumán. Estoy aquí aprendiendo, conociendo Tucumán. Vine y hablamos de oportunidades para la provincia, cómo los Estados Unidos pueden ayudar a desarrollar los negocios, la producción aquí agrícola, que es muy importante.
0: Muy bien, la palabra del embajador, mientras mantuvo la reunión de trabajo con el gobernador Osvaldo Jaldo. Cambiamos de tema, 18:22 minutos, Mario Dionisi, que representa a los educadores privados de Tucumán, nos cuenta cómo está la situación del sector.
4: Pues, lamentablemente seguimos con la destrucción de lo que es la profesión docente, ¿no? Y es muy preocupado por la salud de nuestra compañera, nuestros compañeros. La semana pasada hemos presentado tanto en el Ministerio de Salud como en el Ministerio de Educación competitorio para que se implemente la ley de salud mental fuertemente en Tucumán, porque hay capítulos articulados, mejor dicho, que tienen que ver con la protección de la salud de los docentes y la comunidad educativa en general. Al mismo tiempo, y en esa línea, también todo lo que tiene que ver con precarización laboral de los docentes. Estuvimos la Secretaría de Estado de Trabajo presentando el listado de colegios para inspeccionar, porque seguimos repitiendo que no puede haber en educación, no puede haber trabajadores que no tengan mínima cobertura de DT y obra social. Si queremos calidad educativa, necesitamos que tengan condiciones dignas los trabajadores docentes, si no, claramente todo queda en el vacío, o lo vemos en los resultados lamentables que tiene, por ejemplo, la escuela PISA.
5: Hay estadísticas que hablan sobre la incidencia de las patologías mentales sobre la docencia privada.
4: Bueno, nosotros lo que hemos medido es el agotamiento docente. Un 94,4% de los docentes dice sentirse agobiado, un 75% piensa.
0: Ya seguimos con la nota con el profesor Mario Dionisi, secretario general de SADOP en nuestra provincia, porque vamos a cambiar de tema para ir a otro evento no menos importante que va a ocurrir este fin de semana, que tiene que ver con el primer festival del café en nuestra provincia, que se va a desarrollar en el interior, y por ese motivo vamos a tomar contacto con el referente del IDEP en Tucumán, el vicepresidente Juan Casaña. Juan, ¿cómo te va? Para la audiencia de Radio Nacional, buenas tardes, ¿cómo estás? Bienvenido.
6: ¿Qué tal, Pablo? ¿Cómo te va? Saludo a vos, a tu equipo y a toda la audiencia.
0: Muy bien, gracias por atendernos, por supuesto. Sabemos que estás con una agenda intensa de trabajo, pero queremos hacernos eco de este festival que están preparando, el Festival del Café. El primero en el interior, si mal no recuerdo, en Tapia.
6: Así es, la verdad que yo celebro esta iniciativa privada y estamos acompañando a los muchachos de la organización porque está muy bueno con la provincia, con un futuro cafetero, donde somos la primera provincia que tiene una política de Estado para el desarrollo y la promoción del cultivo, tenga un reconocimiento y tenga un día y que todos los tucumanos nos sentamos que somos cafeteros, ¿no? Así como los colombianos tienen ese amor por el café, y los tucumanos tenemos ese orgullo por el limón, que también lo podamos tener por el café.
0: Seguro. ¿Y esto, cómo surgió esta idea, esta iniciativa, Juan?
6: Mirá, vos es que hay un grupo grande de productores de café, con mucho entusiasmo, con muchas ganas de hacer cosas y con muchas ganas de viajar, recorrer, aprender sobre el cultivo y también de lograr un sentido de pertenencia por parte de la provincia y por parte del mismo grupo, ¿no? Entonces, ahí surgió la posibilidad de hacer un reconocimiento y este festival, con lo que nos gusta a los tucumanos, los festivales, y poder sentirse parte de esta actividad nueva, se les ocurrió y bueno, fueron solicitando apoyo y lo encontró tanto en la Secretaría de Turismo como en el IDEP, y hemos estado trabajando a la par para lograr que ellos tengan una posibilidad, todos ellos, me refiero a tengamos todos los tucumanos la posibilidad de hacer un festejo generoso, divertido, ameno, y que podamos sin duda empezar a sentirnos cafeteros, ¿no? Ya hay muchas plantaciones de café en la provincia, estamos trabajando con productores, estamos trabajando con degustadores, con catadores, con tostadores, va tomando forma, estamos trabajando en la parte legal de la producción, en la parte del estudio del ambiente, y también, bueno, es reconocer y empezar a sentirse cafetero, ¿no? Así como Tafí Viejo hicieron una novela con el limón, porque sienten que es una cultura, sienten que es algo que les pertenece, también lo mismo queremos hacer con este cultivo, ¿no?
0: De hecho, en Tafí Viejo ya hay, en la zona de Alpapullo, ¿no? Hay plantaciones de café que estamos a la espera de que esto ya surja.
6: Sí, la verdad que sí, hemos visto en todos lados las declaraciones de Martín Cabrales, que está apostando por el tema de la comercialización y poder lograr tener una marca de café, un café de origen, y la posibilidad de no depender de la importación, ¿no? Hoy se van de Argentina 500 millones de dólares para traer café para que los tucumanos y los argentinos tomemos café en los bares y restaurantes. Y bueno, si Tucumán es eficiente, en unos años esos 500 millones de dólares podrán quedar acá en la provincia, ¿no?
0: Mirá vos, ¿y a qué tipo de café está apuntando la provincia? Bueno, obviamente esto está comenzando, estamos muy, muy embrionariamente, pero ¿a dónde estamos apuntando con esto del café?
6: Mirá, nosotros estamos apuntando un café de origen. Nuestro sueño y nuestro objetivo a largo plazo es tener un objetivo de un café de especialidad, pero bueno, para lograr el café de especialidad hay que corregir muchos errores. Panamá nos lleva años luz, Colombia también. Acá nos estamos dando los primeros pasos, estamos aprendiendo de los grandes y estamos con mucho compromiso y con muchas ganas de tirar para adelante esto, ¿no?
0: ¿Y qué repercusión tiene en cuanto a puestos de trabajo esto, Juan?
6: Mirá, hay números que me gustaría estudiarlos un poquito más. En el mundo viven 229 mil personas, perdón, 229 millones de personas viven del café, trabajan para el café, es el cultivo que más genera mano de obra en el mundo, después del petróleo, el café es el que sigue, y nosotros entendemos que si logramos unas 20.000 hectáreas, o sea, el 10% del pedemonte, podemos cubrir una demanda sumamente importante, ¿no? Más o menos se calcula de 20 a 25 personas por hectárea, lo cual nos ilusiona de poder crear oportunidades tanto para los jóvenes que van a tener algún proyecto cafetero en la ciudad o en algún lugar en especial, y la gente que trabaja en el campo, que cosecha, que lo seca, que hace la trilla, la separación de la pulpa, hace todo el proceso, los viveros, todo ese tipo de gente a Tucumán le va a ser de un impacto muy muy importante y muy sólido, ¿no?
0: Recordemos entonces lo que va a pasar este día sábado en Tapia, Juan.
6: Mirá, este sábado arrancamos a las 10 de la mañana en Tapia, en la comuna de Tapia, ahí en el club deportivo, donde vamos a lograr, primero vamos a empezar con la parte formal, son charlas técnicas de café, de comercialización, poder contar experiencias, y eso nos va a permitir poder después hay competencias de doma y después empezamos con el folclore y con numerosos artistas, la cartelera a mano. Uh-huh. Pero va a estar, yo les diría que entren en la página del IDEP. Uh-huh. Ahí van a ver la presentación de la página de la invitación. Sí. Lo cual le va a permitir disfrutar.
0: Ay, ay, ay, se nos va un poquito la comunicación.
6: Una buena jornada para gustas.
0: Está bien.
6: Sí, por ahí el internet está fallando un poco. ¿Ahí me escuchás?
0: Sí, ahí te estoy escuchando mucho mejor, mucho mejor. Bueno, Juan, está hecha entonces la invitación. Yo, antes de despedirte, también quiero preguntarte un poquito, llevándote al terreno político, porque sé que estás caminando mucho la provincia, y estás caminando fundamentalmente Ciudad Jardín. Yerbabuena, porque hay mucho descontento de la gente, de los vecinos, porque necesitan, sostienen cambios en Yerbabuena, y vos estás caminando esas calles, Juan. Ay, una lástima. Me parece que se está yendo.
6: Sí, la verdad que está.
0: A ver, vamos a intentar mejorar esta comunicación. Hacemos una pequeña cortinita, Juan, y ya volvemos a retomar la comunicación con Juan Casañas.

0: 18:32 minutos, ahora retomamos la comunicación con Juan Casañas, vicepresidente del INEP, porque ya estábamos en el terreno político, sobre todo con el futuro que le depara Yerbabuena para el próximo año, Juan.
1: La verdad que es un año de elecciones, un año donde los vecinos tienen la posibilidad de elegir quién los va a representar y es un año donde es bueno para imaginarse y para pensar en qué clase de ciudad queremos, ¿no? Entonces, con ese objetivo, estamos recorriendo Yerbabuena, estamos hablando con los vecinos, estamos charlando de las necesidades, de los requerimientos, para poder imaginarnos una Yerbabuena diferente, con mayor planificación, con mayor mirada hacia el futuro, Pablo, porque Yerbabuena no necesita un administrador o un recaudador de impuestos, sino que necesita alguien que pueda avanzar y trabajar sobre una ciudad que viene creciendo mano a mano. Vos imaginate que el 60% de las casas de Yerbabuena tienen pozo negro y tiene 110.000 habitantes. Y en un futuro no muy lejano vas a duplicar la cantidad. Vos imaginate la contaminación ambiental, la contaminación de tránsito, la contaminación de ruido y la contaminación visual, ¿no? Porque si seguimos pensando en cómo construir edificios de una forma desprolija, cómo

0: porque la verdad que han sido marginados por las políticas de esta intendencia, y la clase media y la clase más pudiente, con un descontento generalizado sobre la administración de esta mediocre administración de Mayerola, ¿no?
1: ¿Cuándo vas a empezar a profundizar estos contactos y ronda de charlas con los vecinos, Juan?
0: ¿Cómo? Discúlpame.
1: ¿Cómo vas a empezar a profundizar? ¿A partir de cuándo empezás a hacer más frecuentes las visitas y las recorridas, ya llevando este mensaje a los vecinos de Yerbabuena?
0: Mira, estamos recorriendo, Pablo, faltan 7 meses para la elección, y la gente por ahí está más preocupada en cómo le solucionan los problemas que tienen, ¿no? Este microclima político lo vivimos los que estamos inmersos en el clima político. El resto, los ciudadanos están esperanzados en soluciones, ¿viste? Que Yerbabuena no tenga vereda, no tenga cloaca, tenga problema de luz, tenga problema de gas natural en muchos lugares, ¿viste? Hace que la gente esté molesta, incómoda y con ganas de hacer algún cambio, ¿no? Entonces yo te diría que vamos recorriendo tranquilo, falta todavía que la mesa de unidad se ponga de acuerdo y podamos trabajar con un solo candidato, y falta la mirada y la aprobación del gobernador, quien ya lo ha dicho públicamente de que quiere recuperar Yerbabuena y quiere que Yerbabuena vaya con un solo candidato, ¿no?
1: Seguro. Bueno, Juan, yo te agradezco mucho la gentileza por habernos atendido. Mucha suerte con esta propuesta que les estás haciendo a los vecinos de Yerbabuena, y por supuesto mucho más con esta actividad del café que los tucumanos estamos esperando, porque por cierto los tucumanos somos también amantes del buen café, y seguramente el tucumano va a estar en esa línea. Muchas gracias, Juan, muy amable.
0: Gracias a vos, saludos y saludos a toda la audiencia.
1: Gracias, gracias, muy amable. Juan Casañas, vicepresidente del IDEP, dialogando los micrófonos de Radio Nacional. Y nos quedamos con el evento del próximo sábado, allí en Tapia, con este primer Festival del Café. Hemos hablado con un empresario, productor, cafetero también, que tiene nuestra provincia, que tiene mucha inquietud por desarrollar esta cuestión. Se llama Pedro Delgado y explicaba estos eventos de la siguiente manera.
2: Cyfrox es una empresa que está destinada a la producción de café, café de especialidad. Nosotros cuando hacemos café tenemos dos direccionalidades. O sea, uno hacer café commodity, que es un café barato y que es café de consumo, que valga la redundancia, que consumimos a diario. Y otro café que es un café de especialidad. Nosotros apuntamos básicamente a hacer un café de especialidad que sea capaz de competir no solo en Tucumán, en Argentina, sino que pueda ser capaz de llegar a cualquier parte del mundo. Necesitamos algunas cuestiones fundamentales para que, en función de esta conjugación, altura, temperatura, lluvia y un conjunto de cuestiones, podamos lograr un café de alta especialidad capaz de competir a nivel internacional. Para tener una idea, un café commodity cuesta $1.20, qué sé yo. Nosotros estamos hablando de un café de especialidad que llega a costar $23, $30 más o menos para el mercado internacional. O sea que nosotros, Cyprox, arranca, como yo lo había establecido, desde muy abajo, hace 5 años, con 20 plantitas de café, nos hemos ido expandiendo y hoy tenemos prácticamente 300.000 plantas de café para producción de distintas variedades, porque los cafés son variedades. Nosotros cuando compramos habitualmente una bolsita de café, no nos dice abajo de la bolsa la variedad que estamos consumiendo. ¿Por qué? Porque no es un café commodity, no es un café de especialidad. Entonces nosotros estamos apuntando al café que cuando cada uno de ustedes compre una bolsita de café, sepa si es Arará, si es Azabranca, si, como los vinos, o es Chardonnay, o es Merlot, o es Cabernet Sauvignon, o es cualquier variedad, los varietales, es importante. ¿Para qué? Para que sepamos qué es lo que tomamos. Obviamente nosotros los tucumanos y los argentinos vamos a tener que empezar a desarrollar, a acondicionar nuestro paladar para este tipo de producto, pero la importancia de esto es que estamos en un buen camino, estamos bien direccionados y con muchas ansias de hacer algo que no solo significa una cuestión económica para quien invierte, sino para quienes trabajen en el

0: proyecto de café. Hoy estamos, por ejemplo, en Alpapuyo con un desarrollo de 20 hectáreas y tenemos 6 personas trabajando ahí. 6 personas significa que de esas 6 personas comen 24 personas. Esa es la proyección. Por cada persona que sirva para que pueda llevar el pan diario a su casa, de un modo digno y todo lo demás. Ese es el contenido social que tiene nuestro proyecto.
1: Es una apuesta muy fuerte, ¿no?
0: Es una apuesta fuerte, es una apuesta seria, es una apuesta con altura. Obviamente, sabemos que en algún momento van a ingresar grandes empresas a Tucumán porque las condiciones están dadas, porque el corrimiento de los trópicos, el cambio climático que tanto ha perjudicado en algunos sectores, ha venido a redundar en un beneficio sin límites para Tucumán.
1: Porque, ¿es el lugar ideal para este desarrollo?
0: No, tenemos el pedemonte. Tapia es un lugar si bien es cierto, tiene algunas limitantes, pero nosotros, como lo enunciaba en un principio, estamos haciendo un proyecto agroforestal en donde el beneficio no sea para un lugar estratégico para el desarrollo, sino que esta posibilidad de expandirnos abarque a cada uno de los rincones de San Miguel de Tucumán. Hace un rato yo le decía que necesitamos altura para el desarrollo de café. Hoy les digo que ya tenemos café germinando que se adaptan a 300, 400 metros de altura sobre el nivel del mar. Nosotros, Tucumán, acá donde estamos en este momento, que es parte de la llanura deprimida, tenemos 400 metros de altura sobre el nivel del mar. O sea, a la vuelta de la Plaza Independencia podríamos forestar, en vez de naranja agria que no sirve para nada, podríamos forestar con café que sirve para consumo y exportar.
2: ¿La situación económica del país podría llegar a afectar la inversión ustedes?
0: La producción direccionada, obviamente aquí sin duda que va a haber una afectación, sobre todo a los importadores de café. En cuanto a la economía en el balance comercial, es obvio que beneficia al país en el balance comercial. ¿Por qué? Porque significa que nosotros estamos dejando de mandar fuera del país 500 millones de dólares, y esos 500 millones de dólares quedarían dentro del circuito financiero de Tucumán. Si así, yo no diría que hay una afectación, yo diría que en el balance comercial hay un beneficio no solo para el país, sino para Tucumán también.
2: ¿Qué significa para los privados este respaldo?
3: Bueno, esto decía Pedro Delgado, que es empresario, cafetero de nuestra provincia, que está muy interesado justamente en el desarrollo de esta actividad, y en ese sentido está orientada esta conversación. El Ministerio de Salud está proyectando el yogur probiótico para que vuelva a nuestra provincia. Escuchemos el informe del Ministro de Salud.
4: Bueno, la verdad que esta es una segunda reunión ya que mantenemos con el ministro y su equipo, y la doctora Majul y la gente de Serena, por el tema del lanzamiento de la leche bio. Estamos ultimando detalles por directivas de nuestro gobernador, ultimando los detalles para ver de poder sacar este producto y para que sea usado en todo lo que es la salud pública de Tucumán. En este momento tiene una patente, la leche bio. La gente de Serena está en tratativa con los dueños de esa patente, la leche bio, como para que pueda ser provista a la provincia de manera gratuita.
5: Hay que acordarse que la leche bio, bueno, fue descubierta ahí en Serena de una bacteria que fue aislada en el hospital de niños. Esa bacteria, bueno, fue transferida por una empresa y, bueno, está en varios países del mundo, pero lastimosamente no está en Argentina. Entonces, bueno, la idea del ministro es recuperar esa bacteria para tener un producto que tenga la bacteria nuestra, tucumana, producido en Tucumán, con ciencia tucumana. Entonces acá estamos buscando articular el sistema científico nacional que nosotros representamos, pues Serela, que nosotros dependemos del CONICET, la Fundación Miguel Lillo y el AFESIC, el Ministerio de Salud, y obviamente la parte de salud pública y la articulación con la producción local. Por eso también estaba el secretario de producción del Ministerio.
6: Muy importante, porque yo creo que por primera vez, porque si bien ya se usó en el hospital de niños, pero por primera vez vamos a poder medir, ¿no?, la factibilidad que pueda tener de poder aplicarse en dos grandes hospitales, la adherencia que pueda tener la familia a esto, y lógicamente esto tiene un futuro importante. Un futuro para Tucumán, que puede volver a venir la leche bio, para nosotros, porque estos niños evitan las internaciones, digamos la duración mucho menor de la diarrea, o sea que vamos a tener un beneficio triple.
3: Punto final para esta edición de la tarde de Radio Nacional. Nos encontramos mañana a las 18. Muchas gracias.

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1: 18:45 en la República Argentina.
2: En Buenos Aires la temperatura es de 14 grados 3 décimas, cielo parcialmente nublado.
1: Estas son las voces del día.
3: Sabemos que en la Argentina los periodos electorales son temporadas de maniobras desestabilizadoras. Por eso dedicamos todo este año a adelantarnos y a prepararnos una bazuca de dólares.
4: Especial agradecimiento a los gobernadores por haber venido a confirmar que el rumbo de Argentina no se altera.
5: Estamos hermanados en el marco de una agenda de desarrollo para generar inversiones en Argentina. Eso me parece que sí es muy importante.
6: La mayoría da que por menos de 5 puntos gana Lula, pero obviamente en la segunda vuelta, lo que suele pasar, que el que sale segundo en la primera vuelta termina ganando la presidencia.
7: Independiente necesita que nos involucremos todos los socios, todos los hinchas a participar de una u otra manera.
8: ¿Qué le dirías a Messi si pudiese llegar este audio a él?
9: Que por favor juegue por lo menos 5 minutos, o que nos salude lejos, lo que sea, pero que ahí vamos a estar.
1: El presidente Javier Milei prometió que el 2028 será el mejor año económico de la historia.
2: Al hablar ante empresarios europeos en Argentina Week de París, el mandatario aseguró que si su gobierno es reelecto, el país alcanzará el investment grande durante su segundo mandato.
3: De sin lugar a dudas de nosotros lograr la reelección, vamos a lograr que Argentina sea investment grade, va a bajar la tasa de interés. Eso va a generar un proceso de crecimiento muy fuerte como consecuencia de la acumulación de capital. Esa acumulación de capital se va a traducir no solo en un fuerte aumento del producto y que vamos a ver tasas de crecimiento en torno al 7 o el 8% per cápita durante muchos años, sino que la contracara de eso va a ser una fuerte suba de los salarios reales y una caída todavía mucho más profunda de la pobreza.
1: También defendió el rumbo económico, destacó las medidas tomadas para fortalecer las reservas.
3: La base monetaria argentina es de 30.000 millones de dólares y con solo la posición de futuros podemos sacar la mitad de pesos de la calle. A eso le tenemos que sumar lo que va a ser la balanza comercial y el flujo de capitales asociado, digamos, a las inversiones. Por lo tanto, creo que estamos bien armados para enfrentar a todos los intentos desestabilizadores y golpistas que no tuvieron éxito el año pasado y que con este Congreso que tenemos ahora, muchísimos menos. Así es que somos muy optimistas por lo que viene respecto del año que viene.
2: En ese marco, Milei también sostuvo que su administración concluirá el actual mandato con un crecimiento acumulado superior a 16 puntos.
3: El próximo año vamos a concluir los 4 años de este mandato con un crecimiento acumulado superior a los 16 puntos, frente a una OCDE que va a haber crecido debajo del 6%. De hecho, habremos crecido entre 3 o 4 veces por encima del promedio histórico argentino. Y tal como dije, esto lo logramos porque decidimos cambiar radicalmente el modelo económico. El orden macroeconómico y la libertad económica es lo que nos permite dar vuelta a la historia para poder aprovechar realmente todas nuestras capacidades. La misma Argentina que en el pasado temía quedarse sin gas en invierno, hoy firma contratos para abastecer a Europa.
1: Pablo Kirchner destacó el rol del RIGI para atraer inversiones.
2: El canciller abrió la segunda jornada del coloquio de IDEA y destacó el rol del régimen de incentivo para grandes inversiones como una herramienta para impulsar inversiones en sectores estratégicos.
1: Señaló que el régimen permite revalorizar nuestros activos estratégicos y movilizar inversiones vinculadas al abastecimiento de insumos críticos.
2: Además, Kirchner aseguró que ahora es el turno de los empresarios.
10: Durante años, ustedes reclamaron previsibilidad para invertir a largo plazo. El gobierno asumió esa responsabilidad, redujo las trabas para producir y competir. Ahora tienen las condiciones. Los próximos 20 años empiezan con los compromisos que ustedes asuman y las inversiones que pongan en marcha. Para transformar definitivamente nuestra historia, es necesario que ustedes hagan de la Argentina el proyecto más ambicioso de sus compañías.
1: Avanza el juicio por la causa Cuadernos.
2: Durante la audiencia de hoy se mostraron fotos de las cajas fuertes de Cristina Kirchner en su vivienda del Calafate, tomadas durante el allanamiento realizado el 23 de agosto de 2018.
1: Las imágenes fueron presentadas durante la declaración del excomisario de la Policía Federal, Adrián Lotocki, quien estuvo a cargo del operativo.
11: Recuerdo bien exactamente que había, pero en el elemento de peor. Hizo consulta y se secuestró.
12: ¿Qué valor cuando usted los bastones presidenciales se secuestraron a él?
11: Y previa consulta se hizo y no ordenaron que lo secuestraron.
12: ¿Y esos elementos de valor están vinculados a qué? ¿Relojes, joyas?
11: Eran medallas, obsequios que se le habían dado al señor Kirchner y a la señora también.
12: Lo que estaba guardado allí son regalos o distinciones que le dieron en el ejercicio de ser presidente de esos días.
11: Algunas sí, por lo que había sí, y otras había documentación, biblioratos con documentación.
2: Una mujer de Tennessee sobrevive a su ejecución.
1: Krista Pike, entre 50 años, sobrevivió al intento de ejecución mediante inyección letal, por lo que fue trasladada a un hospital para salvarle la vida.
2: Pike iba a ser la primera mujer en 200 años en ser ejecutada en el estado de Tennessee, y tras lo ocurrido, el gobernador suspendió la siguiente ejecución prevista para este año.
1: La abogada de la mujer anunció que apelará a la sentencia y advirtió sobre el riesgo de que su defendida le queden secuelas cardíacas y neurológicas.
2: El vicepresidente de los Estados Unidos visitará la Argentina.
1: Informa Liliana Arias.
13: Existe la intención de que el vicepresidente de los Estados Unidos, James David Vance, visite en noviembre la Argentina en un viaje oficial. Lo confirmaron así a Radio Nacional Altas Fuentes Oficiales, quienes aseguran que si bien hubo una avanzada para planificar la visita del norteamericano, aún resta definir la fecha y la agenda. En lo que será su primera visita de un funcionario de este rango luego de 10 años, el propósito de que Vance mantenga esta reunión es con el presidente Javier Milei. No obstante, recordemos que este no sería el primer encuentro que mantienen los dos funcionarios. Ya en octubre pasado, Milei viajó a Washington para una reunión bilateral con su par Donald Trump. En esa ocasión mantuvo el primer contacto directo con el republicano.
0: Deportes.
2: La información con Jorge Godoy.
14: Hola, ¿qué tal? Buenas tardes, un saludo para todos. Hablamos de la selección que tras el 4-0 ante Bolivia de anoche en Córdoba prepara el amistoso del sábado frente a Burkina Faso, un combinado africano que es el número 62 en el ranking de la FIFA. Scaloni liberó a Leonel Flores para que pueda jugar mañana en Boca frente a Unión, en tanto Enzo Fernández, que ya cumplió la fecha de suspensión, y Nicolás Tagliafico, recuperado de una molestia física, jugarían el próximo sábado en el estadio de River. Lionel Messi, por su parte, llegará al país el próximo domingo. En cuanto a la Copa Argentina, cuartos de final, esta noche, 21:15, Platense frente a Estudiantes de La Plata en la cancha de Defensa y Justicia con arbitraje de Facundo Tello. El ganador irá en semifinales frente a Atlético Tucumán, recordando que la otra semifinal ya está establecida y la van a jugar Boca frente a Banfield.
1: Javier Milei fue recibido por su par de Francia, Emmanuel Macron.
2: El encuentro se concretó en el Palacio del Eliseo, donde el jefe de Estado estuvo acompañado por la secretaria general de la presidencia, Karina Milei, y Macron por la primera dama, Brigitte Macron.
1: Durante el encuentro, ambos mandatarios hablaron de inteligencia artificial, de cómo marcha la Argentina Week en París y los anuncios que están haciendo las empresas francesas, sobre todo en materia de energía.
2: El Caputo destacó el crecimiento de las exportaciones y la llegada de inversiones.
1: El ministro de Economía destacó el crecimiento de las exportaciones y el ingreso de inversiones durante su exposición ante empresarios e inversores.
2: Caputo resaltó el desempeño de sectores como energía, minería y agro y destacó el avance de los proyectos alcanzados por el RIGI.
1: Además, el ministro destacó el acompañamiento de los gobernadores.
4: También especial agradecimiento a los gobernadores por haber venido. Creo que el rol de ustedes aquí es más importante que el nuestro mismo para confirmar que el rumbo de Argentina no se altera. Así que muchas gracias a todos.
2: El gobernador de Entre Ríos, Rogelio Frigerio, destacó el rumbo tomado por la Argentina.
15: Yo creo que la Argentina está muy cerca de un punto de inflexión, ¿no? Y ese punto de inflexión también está vinculado con cosas muy concretas como las exportaciones de la energía e incipientemente también del sector minero, que van a generar muchísimos dólares para nuestro país y van a eliminar la otra restricción de la que se hablaba siempre para crecer, que es la falta de dólares. No siempre se habló de dos cosas en la Argentina, del déficit fiscal, que era la madre de todos los problemas macroeconómicos de la Argentina, y de la restricción externa, es decir, de la falta de dólares. Sin desequilibrio de las cuentas públicas y sin restricción externa, no tiene techo en cuanto a tu crecimiento.
1: Por su parte, el gobernador de Chubut, Ignacio Torres, consideró que la agenda del desarrollo es primordial.
5: Estamos hermanados en el marco de una agenda de desarrollo para generar inversiones en Argentina. Eso me parece que sí es muy importante, más allá de la discusión política. Argentina tiene una volatilidad política que es muy dañina para la economía de nuestro país. El hecho de que cada dos años estamos discutiendo elecciones y con premisas demagogas y muchas veces inconducentes es peligroso para quien tiene que venir a invertir a mediano y largo plazo. Yo creo que hay que poner el foco en la madurez dirigencial, de más allá de las diferencias que se pueden tener o no.
2: El paso Cristo Redentor continuará cerrado hasta el sábado.
1: El informe de Daniel Badano desde Radio Nacional Mendoza.
16: El paso internacional Cristo Redentor permanece cerrado para el tránsito de todo tipo de vehículos debido a la inestabilidad meteorológica imperante en la zona de la alta montaña. Tras una reunión de las autoridades, por estas horas se ha determinado que no se puede garantizar la transitabilidad segura, por lo que el cruce va a quedar inhabilitado al menos hasta el sábado 3 de octubre. Ese día, a las 8 de la mañana, se va a analizar nuevamente las posibilidades de reapertura del paso internacional. En tanto, en Malargüe, el paso del Pehuenche continúa intransitable.
2: El agro liquidó divisas por 3.220 millones de dólares en septiembre.
1: El ingreso de dólares por las exportaciones del sector subió 17% con relación a agosto.
2: La cifra quedó como el tercer registro más alto del mes en 25 años y acumula más de 22.270 millones de dólares en lo que va del año.
1: Denuncian a Juan Grabois por agredir en el debate por la ley de soberanía nacional.
2: Por Radio Nacional, el diputado de La Libertad Avanza por Santa Cruz, Jairo Guzmán, afirmó que el accionar del legislador de Unión por la Patria provoca vergüenza.
17: Hay un grupo de diputados que no toleran que haya cambiado la época en Argentina y que hoy no tienen el poder que tenían antes y se ponen muy violentos. Y en el medio de una locución que estaba haciendo la diputada Miriam Bregman, Grabois se levantó de una manera totalmente sacada y se vino hacia donde yo estaba sentado. Y empezó con un grado de agresión que realmente sorprende y da vergüenza y me lleva también a aprovechar este espacio para pedirle disculpas a toda la ciudadanía por las actitudes que tienen algunos diputados, que no somos todos, pero que realmente deberían estar a otra altura y que bueno, se termina diluyendo la discusión parlamentaria.
1: Desarrollan un yogur que contribuye en la lucha contra el cáncer.
2: El informe de Enzo Ferreira desde Radio Nacional Tucumán.
18: Elaborado con dos bacterias lácticas, un yogur desarrollado en la provincia de Tucumán mostró resultados positivos para ser complementario con la quimioterapia. Su capacidad para regular defensas, reducir las metástasis pulmonar, atenuar la pérdida de peso y preservar el intestino dejó excelentes sensaciones en los equipos profesionales. El estudio se lleva a cabo en el CEREALA, instituto que depende del CONICET. Nicolás Cerásulo, biotecnólogo y doctorando en bioquímica, fue quien llevó adelante la investigación bajo la dirección de María Alejandra de Moreno y Jean Guy Leblanc, director del CEREALA. Se espera con ambición que en siguientes instancias el experimento pase a ser un producto.
1: Advierten por el aumento de las lluvias y las temperaturas por el fenómeno del Niño.
2: Las zonas más afectadas serán el litoral, la región con mayores probabilidades, oeste de Santa Fe y de la provincia de Buenos Aires, Córdoba, centro-sur de Cuyo, La Pampa y noreste de Patagonia.
1: El informe de Rubén Lovera desde Radio Nacional Paraná.
19: Se anticipa para el mes de octubre, noviembre y diciembre lluvias superiores a las normales en el litoral y otras regiones del país. A su vez se ha proyectado temperaturas medias inferiores a las habituales en buena parte del centro argentino y menos máximas muy elevadas. El pronóstico del clima para octubre, noviembre y diciembre anticipa un escenario con lluvias superiores a los valores habituales en amplias regiones del país y para uno de los principales cambios se concentraría en el centro con un desvío térmico y para la provincia de Entre Ríos está previsto hasta un 45% de temperaturas inferiores a las normales para lo que resta del año.
2: En tanto, se emitieron recomendaciones nutricionales ante la llegada del Niño.
1: El informe de Noelia Villa desde Radio Nacional Puerto Iguazú.
20: Desde hoy rige el cobro de peajes en la ruta provincial 6 que atraviesa...
1: Javier Milei se reunió con los gobernadores que viajaron a la Argentina WIC. El presidente y la secretaria general de la presidencia, Karina Milei, mantuvieron un encuentro con los mandatarios provinciales que integran la comitiva.
2: Milei agradeció su presencia en la capital francesa acompañando la comitiva oficial y anticipó que se vienen buenos tiempos para sus distritos.
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0: Hola, ¿qué tal? Bienvenidos a una nueva edición, la de las 7 de la tarde, la segunda edición, el segundo tiempo de Pasión Nacional, luego de Hernán Mundo y el segundo round, con el gran panorama del servicio informativo de Radio Nacional, como siempre, entre las 18:45 y las 19, de nuestros compañeros del servicio informativo, y aquí estamos hasta las 20 para transcurrir esta hora juntos en Pasión Nacional, segundo tiempo. Mi nombre es Jorge Godoy, aquí estamos junto a todo el equipo que está en cada uno de sus puestos, algunos que andan por aquí cerca que ya van a estar entrando al estudio también, como lo está haciendo ahora Sergio Serratea, que se está sentando y se acomoda, porque ya viene de toda la tarde, Sergio, aquí en la radio. ¿Cómo anda? ¿Todo bien?
1: ¿Cómo le va? ¿Todo bien?
0: Todo bien, todo tranquilo. ¿Me aguarda un segundito? Sí. Porque tengo que decir que en la operación técnica está el gran Chelo Marín, que en la producción está el gran Pato Yulce, Patricio Yulce. El saludo para nuestros compañeros en el control central. Recién lo vi pasar a Marcelito Díaz. Está seguramente también llegando Charlie Simbile. Bueno, todo el equipo del control central. El gran abrazo para la gente de la planta transmisora y para todos y cada uno de nuestros compañeros de cada una de las emisoras de Radio Nacional en todo el país. ¿Viste cuando hablan por ahí algunos y dicen, no, porque Radio Nacional tiene muchas repetidoras? No, son emisoras de radio. Cada una es una radio. Por eso tenemos más de 50 radios en todo el país. Y cuando dicen, no, porque está el corresponsal de allá. No, son nuestros compañeros, porque son periodistas y locutores y operadores y gente de planta de cada una de las radios nacional en cada sector de la geografía celeste y blanca. Así que con todo este equipo de todo el país, estamos dándoles la bienvenida a esta edición de Pasión Nacional, que ayer vivió a lo largo y ancho de la geografía celeste y blanca el extraordinario relato de Sergio Serratea y la muy buena victoria de la selección argentina. Sí, en un amistoso, sí, en un partido en el que no se jugaba a dientes apretados, ni mucho menos, pero cuando Argentina, la campeona del mundo y la subcampeona del mundo vigente, va a jugar contra un equipo que ni siquiera clasificó al campeonato mundial, más allá de que al menos es un rival que vos decís, sí, bueno, sí, hay que jugar contra Bolivia porque es rival aquí en la eliminatoria, sudamericana. Bueno, está bien. Y hay una diferencia clara entre un plantel y otro, entre un equipo y otro, y eso se demostró ayer en la cancha y en los 4 gritos de gol de Serratea, que en realidad fueron 5, Serratea, pero bueno, usted se equivocó porque relató uno que no fue.
2: No, se equivocó en línea porque era, viendo la repe,
0: es que yo le quería marcar un error y sí, no lo tuvo, así que lo felicito.
2: Le agradezco mucho.
0: No, en serio, muy buena la transmisión de ayer con todos los compañeros.
2: Le agradezco, lo estaré escuchando el sábado a usted, junto a Nicolás Álvarez.
0: Por supuesto, una dupla que no se separa.
2: Sí, bueno. Pero en línea se equivocó. Sí. El primero del Flaco López anulado, hoy viendo a la mañana a la repe, es un offside grosero el que inventa en línea. Lo inventa, es un centro atrás encima.
0: Claro.
2: Pero bueno, 4-0 está bien, era amistoso tampoco.
0: Sí, era amistoso, no, ni siquiera meritaba decir que no había VAR, porque claramente no lo había en este partido de carácter muy muy amistoso. Aparte, creo que fueron 8 cambios, ¿no? Lo que se podían hacer por equipo.
2: 8 cambios.
0: Ya desvirtúa totalmente, por más que sean amistosos, sí. A mí
2: yo
0: me parece que
2: lo discutí ayer con Santiago, cuando en la previa me decía lo de los 8 cambios, apostamos cuántos iba a hacer Scaloni y si hacía todos o no. Acertó Santiago, hizo los 8. Que con 8 cambios, si el equipo rival también te hace 8 cambios, el partido se desvirtúa totalmente, porque supongamos que el octavo cambio que vos hiciste se destaca. ¿Pero se destaca contra quién? Con un partido que se rompió totalmente, con un rival que por ahí metió 8 cambios también y están jugando los suplentes de los suplentes.
0: Es porque, viste, a veces se hacen en los partidos de pretemporada, muchas veces, en esos que no se televisan, que son bien de entrenamiento, sí, qué sé yo.
2: Que salen los 11 y entran los 11.
0: Claro, un Vélez contra Tigre, ponele, sí, en el predio de Vélez allá, claro, en zona oeste, en Ituzaingó, y de repente te dice, bueno, el primer partido duró 30 minutos y sí, el segundo 30. En el primer tiempo formaron de esta manera y en el segundo tiempo se hacen
2: acá
0: directamente 2 partidos.
2: Hubo gente que pagó 100 lucas para una entrada.
0: Claro. O sea, entonces, dicho eso de paso, es, creo que yo, un fútbol totalmente desvirtuado, un partido desvirtuado, y cierta falta de respeto a la gente que ya, además de, por lo menos en este caso, pagó para ver el partido contra Bolivia, un seleccionado, no de los de alto nivel, pero sí un seleccionado por lo menos conocido.
2: Sí. Un rival de eliminatoria.
0: Sí, un rival de eliminatoria, como decíamos recién. Pero ahora Argentina va a estar jugando contra el rival que está 69 en el ranking de la FIFA.
2: Pues sí, estaba más abajo.
0: No, el que está más abajo es Benín, que está a 120, creo. Sí. Por allí anda, en la despedida de Lionel Messi, justamente Argentina, creo yo que... ayer alguien me decía, che, pero alguien que no está en los medios, ¿no? Uh-huh. Alguien del día a día, me decía, che, pero Messi no lo llama el Chiquitapi y dice, che, loco, poneme un rival más o menos decente para poder hacer una despedida decente.
2: Quieren que haga 4 goles. En esos partidos suele pasar eso. El problema son los otros dos. Igual también digo...
0: Pero que vos pensás que...
2: Bolivia es un rival de posible amistoso. Sí. Bolivia no está mal.
0: No, por eso
2: y lo pasaste por arriba. Sí. Bolivia parecía Burkina Faso más que Bolivia. Porque la realidad es que no pasó la mitad de la cancha.
0: Es un seleccionado que estuvo...
2: Estuvo al borde de ir al Mundial.
0: Refundido y se está refundando. Sí,
2: pero perdió en el repechaje el Mundial.
0: Sí, perdiendo el repechaje, pero de una eliminatoria en la que pasaban el 70% de los candidatos.
2: Sí, está bien. Sí,
0: entonces,
2: sí, ¿verdad?
0: También hay que decir eso. También, por ahí iba a decir otro sí, pero terminó mejor que Chile, que se supone que es un rival de mayor fuste. Bueno, también sí, es verdad. Pero sí, hay que decir que la gente también ha pagado muchísima plata para ver a la selección argentina sin Messi contra Burkina Faso y a la selección argentina y la despedida de Messi contra Benín, dos selecciones africanas total y absolutamente desconocidas que vos tenés que googlear para ver con qué países
2: y hay que decir que para el sábado todavía hay entradas, no se vendieron todas las entradas para el sábado. Si uno entra a la página que está vendiendo de manera oficial, las entradas todavía existen, podés sacar.
0: Bueno, y a unos precios que son bastante, bastante,
2: sí,
0: bastante salados. 113-870-7485, el WhatsApp ya está abierto, pasaron 9 minutos de las 7 de la tarde. ¿Podemos compartir, Serratea? Yo sé que usted se va en minutos nada más. Antes de hablar de San Lorenzo, para terminar de hablar de la selección argentina, los testimonios recogidos ayer tras el partido. Primero, el técnico Lionel Scaloni, hablando de la identidad de este equipo, de la identidad de esta selección argentina.
1: La primera reflexión, muy emocionado el inicio del himno, porque veíamos y escuchábamos cantar a los chicos, porque se notaba que eran chicos, y la verdad que eso, además del partido, la nota positiva que nos llevamos de acá. Muy lindo ver la ilusión de esos chicos que han venido al partido y han disfrutado y han visto a sus jugadores y han cantado el himno como si fueran un jugador más. Así que eso es muy lindo. Y el análisis del partido, bueno, la sensación que los chicos afrontaron el partido como toca, como tiene que ser de jugar con esta camiseta. Todos quieren aportar su grano de arena y contento porque más allá del resultado se vio que el equipo tiene una identidad y juegue quien juegue la vamos a respetar y eso está bueno.
0: Bien, y la palabra de Scaloni que sigue ahora con esto de jugar afuera de Buenos Aires, porque hacía mucho tiempo que Argentina, ustedes daban el dato ayer en la transmisión, que Argentina no jugaba afuera de los límites de la provincia de Buenos Aires, de la capital federal, siempre en River, alguna vez ocasional en Boca, y la última presentación había sido en San Juan, si no me equivoco, ¿no?
2: En
0: Santiago del Estero.
2: Fue el partido festejo, que hay uno en el Monumental y otro en Santiago, después de obtener el Mundial 2022.
0: Bueno, acerca de esto habla el técnico Lionel Scaloni.
3: Vos sos el único tipo que hoy le puede pedir a Chiqui Tapia lo que quiera. Pedile que por lo menos el 50% de los partidos de la fecha FIFA se jueguen por reglamento en el interior del país, en el mal llamado interior del país, porque las selecciones argentinas de fútbol en el paso de la historia se han nutrido siempre con más del 90% de jugadores de fútbol del mal llamado interior del país. Gracias.
1: ¿Y qué tengo que decir a esto? Porque ya dijiste todo. No sé qué porcentaje, pero vamos a intentar jugar en el interior, claro que sí, porque te merece todo el mundo ver a la selección. Lo que pasa es que la cancha de River entra gente, y ya sabemos lo que genera eso. Entonces yo ahí ya no me puedo meter.
0: Bueno, perfecto. Se mandó un editorial el colega a Scaloni, que no sabía qué responder, pero bueno, claro es que las elecciones de todo el país, y tiene razón en eso, ¿no?
2: Sí, Scaloni también le hace referencia diciendo, tenés toda la razón del mundo, vamos a intentar jugar, pero no nos olvidemos que el Monumental tiene 90.000
0: claro.
2: Y los estadios 30.000, 50.000, hay una diferencia importante.
0: Sí, sí. Bueno, Lautaro Martínez, otra vez goleador, se reencontró con el gol después de una sequía importante en la selección argentina. Lautaro Martínez, se viene la despedida de Messi.
4: Es un momento particular, un momento especial, porque como se vivió el cambio con Diego, hoy se vive con Leo, y son sensaciones difíciles de expresar, porque nos marcó por mucho tiempo, nos guió por mucho tiempo, ha dejado un legado muy grande en este país, en el mundo del fútbol, a nivel selección, a nivel clubes. Seguramente que nosotros desde el primer día en este caso hablo por mí en particular, desde el primer día que me puse esta camiseta siempre lo asumí con la mayor responsabilidad de todas, y esta vez también no va a ser el caso, voy a seguir por el mismo camino y con los chicos que quedamos, que ya hemos jugado dos mundiales, trataremos de ayudar a los chicos que recién arrancan, y en este proceso nuevo tratar de transmitirle el mensaje y todo lo que nos enseñó Leo.
0: Las voces de la selección argentina después del 4-0 frente a Bolivia, de Lautaro Martínez. Pasamos al Cuti Romero, capitán. Habla sobre la capitanía y obviamente sobre Lionel Messi.
5: Es un día eso que lo voy a guardar para toda mi vida, obviamente que esto sigue. Tenemos el ejemplo y lo vamos a extrañar para toda la vida, el capitán de la selección que es Leo. Pero lo dejó un legado muy grande y hay que seguir por ese camino. Tenemos que levantarnos, juntarlo, hacer un buen grupo y tratar de llegar de nuevo a la selección en lo más alto, que eso es lo que importa. Al final jugamos por la gente y nada, vamos a armar un buen grupo y tratar de al menos alcanzar el objetivo más grande que nos ponemos en cada torneo, en cada eliminación, en cada partido. Así que nada, estoy muy contento. Es un día de eso que no me voy a olvidar nunca. Nunca me hubiese imaginado ser capitán de la selección. Como dije, empezó mi carrera profesional acá y después de 10 años volver siendo capitán de la selección es algo hermoso, una responsabilidad seguramente muy grande, pero nada, me siento preparado para asumir esta responsabilidad. Obviamente que bueno, nombraste a Leo, como Leo no vamos a tener otro, es la realidad. Es el más grande de la historia del fútbol, ha sido un ejemplo para todos nosotros que lo vimos crecer de muy chico, lo vimos sufrir, pero nos enseñó a levantarnos siempre y nada, eso vamos a seguir haciendo, levantarnos y seguir intentando llegar a la selección normal.
0: El Cuti Romero, y terminamos esta ronda de testimonios de la selección argentina con el Flaco López, Flaco goleador, el Flaco, y el primero para la selección.
6: Salió al final, un poco de suerte ahí, pero bien, contento por el primer gol. Sueño, nunca imaginé jugar en la selección y mucho menos hacer un gol, así que hoy un día inolvidable y un día soñado para mí, así que muy feliz. El Mundial de 2022 creo que lo viví como hincha y haciendo un poco de cuentas, y pensé que no iba a llegar a jugar con él, con nuestro mayor ídolo. Siempre digo lo mismo, que soy un bendecido, me tocó compartir por ahí lo último ya de él, más que agradecido a la vida. Y como decís vos, ahora a pensar en lo que viene, a pensar en todo lo que nos dejó él y lo alto que dejó Argentina. Y creo que ese es el mayor ejemplo y la mayor enseñanza que nos deja él.
0: El Flaco López, el agradecimiento, el abrazo grande para Seba Vera también en la producción, porque la selección argentina ha ganado, porque la selección argentina ha goleado y porque la selección argentina fue transmisión de Radio Nacional, y en el relato estuvo Sergio Sarratea. Lo mejor que ha dejado esta selección en este inicio de la era postmundial, de la última etapa de, me atrevo a decir, de esta historia de Lionel en esta etapa. Va a seguir, porque si bien falta mucho por hablar, por conversar, esto de que abrió la puerta esta semana en la conferencia de prensa a las charlas con el presidente de la AFA, creo que hace que ya todos sepamos que va a estar encaminado eso, pero que de aquí en más va a ser una selección diferente, con el mismo cuerpo técnico en parte, encabezado por Scaloni, ya sin Samuel, veremos si se va algún otro también, pero además de eso, con otros intérpretes, porque muchos de los que formaron parte de la gloriosa escaloneta, ya no van a estar, empezando obviamente por Lionel Messi.
2: Sí, a ver, si nos ponemos a pensar en el equipo base de ayer, al que habría que darle a Enzo Fernández, por ejemplo, que era titular o es titular en este equipo, De Paul yo no sé si va a tener continuidad en la selección. Pero bueno, por el esquema de ayer, supongamos que es Enzo Fernández por Palacios, más allá del muy buen partido que hizo Ezequiel Palacios, digo, tenés a el Dibu Martínez, tenés al Cuti Romero, Lisandro Martínez era parte del plantel y recambio permanente de Otamendi. Hasta por momentos Otamendi perdió la titularidad con Lisandro Martínez. Tenés a McAllister, a Ezequiel Palacios o a Enzo Fernández, que estamos hablando. Y los dos delanteros, Julián y Lautaro. Vos tenés la columna vertebral, obviamente se te va el mejor de todos, pero la columna vertebral sigue estando. Y creo que Scaloni ayer lo que mostró fue que le tiene que agregar un poquito más de fútbol, por eso Prestiani, por eso Nico Paz, que es lo que va a tratar de reemplazar de Messi, pero que sabe que ningún jugador es Messi, desde lo desequilibrante, cualquiera puede tener un gran partido, pero no la continuidad de Messi, ni tampoco el nivel de Messi, superlativo por momentos, a lo largo de su carrera. Por eso quiere aportarle otras cosas al equipo desde lo táctico. Y ayer lo que vi es un equipo que va a intentar jugar cuando tiene la pelota, pero que va a presionar muy arriba, que va a presionar lo más arriba que pueda dentro de la cancha, tratando de, con eso, compensar la falta de Lionel Messi desde otro lado, desde lo táctico. Ahora bien, a veces a los rivales lo van a dejar, a veces no lo van a dejar, esta es la realidad. Y ahí deberán aparecer los Julián, los Lautaro, los Enzo, todos estos jugadores que estamos hablando. Y ayer aparece uno que viene a reemplazar a Messi, que Nico Paz, que tuvo un muy buen partido, que hace un muy buen gol, pero que además de esa cuestión, para mí se hizo cargo del equipo. Pidió la pelota, la buscó, fue a patear la pelota parada. Esa personalidad que por ahí necesitamos de un líder futbolístico, no el que lleva la cinta, sino el futbolístico, que era Messi, que a veces en muchas etapas de la selección lo era sin cinta, creo que Nico Paz puede serlo. O por lo menos ayer demostró de que está para pelearla. Después veremos la continuidad. Pero me parecieron buenas sensaciones de un equipo que tiene la responsabilidad de reemplazar a Messi y que desde los intérpretes y desde lo que propone el entrenador busca reemplazarlo con un equipo que juegue de otra manera. Diferente a lo del Mundial. En el Mundial el equipo a veces jugaba mucho de contragolpe y a veces sí, porque el partido lo obligaba a salir a buscarlo, pero no era una constante de cómo jugaba el equipo todos los encuentros.
0: Bien, hasta aquí el capítulo de la selección argentina. Lo cerramos, le ponemos puntos suspensivos, si se quiere. Vamos a estar el próximo sábado con el partido de Argentina frente a Burkina Faso, con el comentario de Nicolás Álvarez.
2: El comentarista ideal para el partido.
0: Agustín Domper y Valdés, sí. en la zona baja. Ajá. Claro. Me quedé pensando en una maldad, pero no.
2: Dígale al aire.
0: Un enroque de comentaristas tuvo que tener.
2: Alguien lo pensó.
0: Tenía que haber habido un enroque de comentaristas. Punto para esto. A ver, abro el celular y en nuestra interna, esto es muy interno, muy interno. Hola equipo, nos cuenta alguien. Quería compartir con ustedes que hoy nació Ignacio. Uy, mira cómo mi hijo, Ignacio. Con un peso de 2.40. Che, ¿quién manda este mensaje?
2: ¿Quién manda?
0: Ariel Pagano. ¿Qué te parece? Ariel, querido, ¿estás ahí? ¿Cómo va?
7: Sí. Hola. No. ¿Cómo estás? Qué placer escucharlo.
0: No, el placer es nuestro, papá. No te queríamos responder aquí con Cerratea en el grupo. Queríamos simplemente tener la voz de la felicidad al aire. Y mandar un abrazo enorme. Sos un gran tipo, un gran compañero que hemos descubierto en los últimos tiempos.
2: No, yo no opino lo mismo.
0: Así que, bueno, eso está bien.
7: Qué malo, Cerratea.
0: Hay que decirlo, ¿viste? Porque hay que ser y parecer a veces, pero bueno.
7: Está bien, Cerratea
0: no importa nada de eso. No, en serio, queríamos felicitarte. ¿Cómo está Nachito, que es lo más importante?
7: Bien, la verdad que responde muy bien a todo. Ya tomó la teta, ya todavía falta el paso principal, que es el cambio de pañales. Todavía no hemos logrado llegar a esa situación, todavía no hizo sus necesidades, pero muy, muy, muy lleno de emoción, nos lloramos todos, así que estamos muy felices acá.
0: ¿Le Llorón. Metió alguna práctica o algo en la previa o todo va a ser un... Siempre es descubrir todo nuevo, ¿no? Pero claro, cuando uno ya va con cierta preparación, el curso previo y todo eso...
2: ¿Tenía un bebé juguete para practicar los pañales?
0: Sí, sí,
2: no,
0: se practica todo eso,
7: no.
0: Sí, sí.
7: No, al momento. Yo creo que el primer pañal por ahí lo pongo en la oreja, pero ya el segundo voy a aprender, ¿eh?
0: Está muy bien. ¿Y la mamá cómo está?
7: La mamá está bien, está estable, así que está muy contenta, cansada, obvio. Pero está bien, por suerte estamos bien los tres.
2: ¿Hubo algún regalo de alguna camiseta de fútbol, alguna cuestión así no, ya para...?
7: No aún, pero está peleada la cosa, porque tengo familiares de Racing, de Boca, de Independiente,
2: bueno,
7: de San
2: ahí,
7: Lorenzo. De
2: pero ahí el padre...
0: Lo que importa es el padre claro, o la al padre, madre, no, escúchame, perfecto. A un padre futbolero...
2: No le dé la... Claro, está
0: bien, no, despertame. Viste, ya le
7: dije. No, o sea, ya se sabe que va a ser un club. Ya se sabe.
2: Ah, está bien.
0: ¿Y de Almagro?
7: Eso
0: no se sabe justamente, ¿no? No se sabe.
2: No, el Club Atlético Almagro, no, el José Ingeniero.
0: Ah, claro, del José Ingeniero.
7: Del tricolor.
2: Claro.
0: Claro, no, yo pensé que iba por el otro lado.
2: No, Pagano es hincha de Almagro.
0: Sí, un tema que no se sabe, ¿no Pagano?
7: No, claro. Hay cosas, mejor no saber ciertas cosas.
0: Claro, bueno. ¿Pero ya va a tener carnet y todo o espera que alguien se lo dé?
7: Puede ser, no lo estaba analizando, lo estoy pensando ahora, ya que me lo trae en la mesa, puede ser, ¿eh?
0: Bueno, Ariel,
2: ¿va a volver a trabajar Pagano?
7: No creo, ya está.
2: ¿Se retiró?
7: Ya está, no todavía, le puse en pausa.
2: Ah, está bien.
7: Bueno. En pausa.
0: Pero ahora que papá tiene que... Para 2027. Pero escúcheme, ahora que papá tiene que redoblar el esfuerzo, ¿no? Ponerlo en pausa.
2: Sí, labura más, vago.
7: Sí, ahora hay que trabajar, ¿no?
0: Bueno, Ariel, querido, la mamá, ¿cómo se llama?
7: Valeria.
0: A Valeria, a toda la familia Pagano, a la familia de Ariel y de Valeria, a Nacho, todas las bendiciones. Le queríamos simplemente saludar en nombre de todo el equipo de Pasión Nacional, de Fútbol Show Nacional. Así que un enorme abrazo y felicitaciones.
7: Gracias por el llamado, Jorge, que tenga un buen programa. Abrazo grande.
0: Un abrazo grande. Allí nació Ignacio, el nuevo integrante del equipo. Quizás dentro de poco ya lo tenemos a Ignacio, porque viste que los chicos cada vez más rápido se van poniendo en medios y todo eso. Y
2: Kolivsky con Ignacio.
0: Kolivsky todavía va a ser muy joven, ¿no? El padre sí que se va a dedicar a otra cosa, dice él, porque ya no sé qué, que se está poniendo en pausa. Bueno, será Nacho Pagano entonces el que agarre la posta.
2: Va a reemplazar a Álvarez.
0: Bueno, veremos ahí qué pasa entonces. 7:00 p.m, 24 minutos. Cerratea dedicado más que nunca sí.
2: A Nacho,
0: la información de San Lorenzo Almagro, ¿le parece?
2: Cómo no. En este momento se está desarrollando una reunión de comisión directiva donde el presidente con algunos referentes de la asamblea de socios está dando algunas explicaciones de algunos números que dio en la última reunión. Principalmente hay preocupación por el rumor que se quedó instalado en las últimas semanas de una evaluación que está haciendo San Lorenzo para hacer un llamado a el tema de los acreedores, ¿sí? El concurso de acreedores que preocupa mucho porque es un paso previo, si no se cumplen todos los acuerdos, a la quiebra. Entonces, en este momento se está desarrollando esa reunión. En el día de hoy también el presidente Marcelo Culota firmó de manera oficial la cesión de los metros que faltaban de lo que es el terreno de Avenida La Plata para la futura construcción del estadio. Algún día será. Pero bueno, San Lorenzo hoy firmó oficialmente la cesión de esos metros que faltaban para poder oficialmente tener la chance de hacer la obra. Y yendo a lo futbolístico, Insúa sigue probando variantes. Probó con Lorenzón, el marcador central que estuvo a préstamo la última temporada en Morón, en lugar de Amor, no de Corujo, que era el hombre que estaba lesionado, sino de Amor. Así que veremos mañana la última práctica que decide. Y también ha probado con Farías más retrasado y con Reali dentro del equipo. Así que veremos, en definitiva, son todos trabajos tácticos de espacios reducidos, por eso uno no puede jugársela por el 11 porque no lo ha parado en la cancha, y seguramente mañana con la pelota parada final, ahí sabremos qué decide Rubén Darío para el partido del sábado ante Defensa y Justicia.
0: Bien, con público de San Lorenzo,
2: 4.000 hinchas, entrada a 70.000 pesos para el hincha de San Lorenzo y 40.000 pesos el estacionamiento adentro del club.
0: Bien, Zarratea, muchísimas gracias por su participación.
2: Cuídese,
0: por su presencia y por estar siempre.
2: Nos escuchamos.
0: Hola, buenas tardes, muchachos. Eso que hizo Flores, le falta a ese tal Nico Paz, encarar, muy flojito, no me gusta, no le gusta a Ricardo desde Facundo, en la provincia de Chubut, un abrazo grande, Ricardo, sí, fue muy buena la aparición de Flores en la selección, dicho sea de paso, a Flores ya lo han liberado para que pueda jugar mañana con Boca, el partido frente a Unión, que será transmisión de Nacional, con el relato de Luca de Jesús. Dardo, desde Bahía Blanca, había dicho que le gusta Gaudio junto a Bochini juntos, hincha de Independiente, evidentemente. Messi se merecía otro rival, pero la culpa es de Tapia. Genios, ¿podrían sortear una camiseta para los oyentes? Su número de DNI 773. Sí, por supuesto, seguramente en la transmisión del próximo martes, allí con Perazo y todo el equipo a la cabeza, se van a estar ya desde temprano, porque la transmisión, la previa, va a comenzar allá por las 5 de la tarde con Nicolás Álvarez y con todo el equipo. Estará incluido Zarratea, obviamente. Va a haber sorteo de camiseta de la selección argentina para el partido de despedida de Lionel Messi el próximo martes. Antes estaremos el sábado frente a Burkina Faso, será el partido de la selección argentina. Y antes, y ya esto es hablando del fútbol doméstico, mañana nomás, con las transmisiones de Independiente primero ante Instituto y luego de Boca frente a Unión, a Independiente lo relatará Zarratea, a Boca lo relatará Luca de Jesús. Ya estaré repasando todas las transmisiones para este fin de semana. Ahora, antes de la pausa, escuchamos a Agustín Domper hablando de River, que no juega justamente este fin de semana, que tiene un fin de semana tranquilo, como lo hablábamos ayer justamente, pero que sigue trabajando de la mano de Leo Poncio. Te escuchamos, Agustín, bienvenido.
8: Muy buenas noches, Jorge, el placer de saludarte en Pasión Nacional. En cuanto a la información de River, que está trabajando esta semana, teniendo en cuenta que no juega este fin de semana, se postergó el partido frente a Sarmiento en Junín para el próximo 14 de octubre, y River llevará hinchada, 3.500 socios podrán ir a ver a River, un precio cercano a los 100.000 pesos cada una de las entradas, pero sí jugará recién el otro sábado en el Monumental, el sábado 10 de octubre, frente a Estudiantes de Río Cuarto, en el próximo encuentro del equipo de Leo Poncio, que aprovechó este parate para trabajar mucho en su equipo y que ya tiene la posibilidad de ir recuperando a Tobias Andrada, el volante ex Vélez, que no pudo estar con la selección en el partido de anoche por un golpe. Está mejor y se especula que la semana que viene estará a la par y disponible para ese encuentro de Estudiantes de Río Cuarto, mientras que el que aún no y debe esperar es Thiago Almada por aquel desgarro que sufrió en el partido frente a Huracán. La seguimos mañana. Abrazo grande.
0: Dale, la seguimos mañana en las transmisiones de Independiente Instituto y también de Boca frente a Unión. Y justamente para hablar de Boca, ya está en línea Damián Zárate. Hola, Damián, querido, bienvenido, un abrazo.
9: Jorge, abrazo enorme en este segundo tiempo de Pasión Nacional, aquí en el aire de la radio más grande de la Argentina. Boca, entre celebrar este desparpajo que tiene Flores, que vio el debut en la selección mayor con una gran jugada por izquierda, con una situación de gol, y ya pensando en el partido de mañana por la décima fecha de la primera división del fútbol profesional masculino en la Argentina, cuando reciban el estadio Alberto J. Armando a Unión, pensando en defender puesto de clasificación, pero además pensando en intentar acortar la distancia Independiente Rivadavia de Mendoza, que a la misma hora va a recibir a Gimnasia por la fecha número 11. Para ese partido no va a poder contar con Belmonte, que tuvo una lesión en los meniscos y que de hecho va a ser operado mañana y ya no va a jugar hasta el 2027. Así lo dio a conocer Boca, no poniéndolo entre las listas de concentrados. Sí concentran a Ayrton Costa, Flores y Herrera. No están ni Bataglia, ni Montero, ni Belmonte, lesionado en las últimas horas, ni Camilo Rey Domenech, ni Satas. El posible equipo para jugar mañana contra el Tatengue en la Bombonera de Buenos Aires: Bray, Lozano, Dilolo, Herrera Blanco, Ascacíbar, Paredes, Delgado, Velasco, Merentiel y la única duda, Sevilla o Flores, como los títulos más importantes de este día, en la jornada donde la reserva perdió 2-1 con Independiente, quedó sexto en su grupo a 7 puntos de su rival. Te mando un abrazo, Jorge, la seguimos.
0: La seguimos, un abrazo grande, querido Damián Zárate, para recordar a ustedes antes de que venga la pausa de la mano del Chelo Marín, aquí en la puesta en el aire y la producción de Pato Yulce. Decíamos que vamos a estar ya mañana con el arranque de la fecha 11 del fútbol de la República Argentina. Van a estar jugando en Avellaneda, Independiente frente a Instituto de Córdoba. Mañana la transmisión a partir de las 7 de la tarde, 7 y cuarto el partido, con Zarratea, Minotti, Valdés y Almirón para Independiente Instituto. Luego vendrán De Jesús, Álvarez y también estará trabajando Agustín Domper en la cancha de Boca para Boca y Unión. El sábado seguiremos con las transmisiones a partir de las 5 de la tarde con el relato de Zarratea, el comentario de Ruiz, el aporte periodístico de Scatolini y Puentes, Lanús frente a Newell's. Todo esto es el Fútbol Show Nacional y la transmisión el sábado de Argentina y Burkina Faso. Allí tendremos el gusto de estar relatando junto al comentario de Nicolás Álvarez con Agustín Domper y Valdés en los vestuarios, con Puentes en los estudios. Y el domingo también gigante del Fútbol Show Nacional desde las 3 de la tarde a las 15 y hasta las 18, Almirón y Di Giovanni en el Fútbol Show Nacional, el programa. Luego vendrán Lianza, Curione y Díaz para tomar la posta. Y más tarde, desde las 20:30, allí arribaremos junto a Santiago Lucía en el comentario para narrar y para comentar para todo el país el partido desde Río Cuarto entre Estudiantes de aquella ciudad y Racing, con De Jesús y con Díaz en estudios. Y obviamente el próximo martes, ya la semana que viene, estaremos con Argentina y Benín, con la despedida de Lionel Messi, con Perazzo, Minotti, De Jesús, Natalucci, Ruiz y todo el equipo. La grilla completa, la agenda completa de las próximas transmisiones de Nacional, el Fútbol Show Nacional. Ahora la pausa.
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0: 19:36 en la República Argentina, 13 grados 7. La temperatura, volvió el frío aquí a la capital federal. Te pregunto cómo estaban las cosas por Rosario. Querido Nacho Sansó, un abrazo grande. ¿Cómo va?
1: ¿Cómo estás, Jorge, querido? El saludo de siempre para todo el equipo. Y aquí también, 13 grados en la Cuna de la Bandera. No se esperan precipitaciones, pero ha bajado un poco la temperatura en esta tardecita rosarina.
0: Bien, entonces ha sido un descenso marcado, al menos en el sector medio del país. Seguramente esto tiene que ver ya con los últimos fríos de este invierno, aunque nunca se sabe con el tiempo cómo está por estas épocas aquí en la República Argentina. Bueno, Nacho, lo que sí se sabe es que fueron horas bastante candentes en Rosario con todo lo que ha pasado en los últimos días.
1: Totalmente, porque Newell's en la jornada de hoy abrió un registro de testimonios y denuncias por los incidentes con la policía el pasado martes en los festejos de Rosario Central en la zona del monumento. El club convoca a socios e hinchas que fueron afectados o presenciaron los hechos para poder esclarecer todo lo que sucedió dentro del club con la policía. En contraposición, el gobierno provincial avaló el ingreso de la policía en Newell's. Hoy el ministro de Justicia y Seguridad de Santa Fe, Pablo Cococcioni, rechazó las declaraciones, como las marcó, poco ilustradas de Ignacio Boero, presidente de Newell's, sobre el despliegue que hizo la fuerza policial dentro del club. Y bueno, ahora se armó el fuego cruzado entre el gobierno provincial y Newell's. Quien habló para llevar un poco más de tranquilidad fue Maxi Rodríguez, para llevar un poco de calma con este tenso clima. Recordemos que Newell's el sábado tiene que recibir a Lanús en el Estadio Coloso del Parque Marcelo Bielsa, y la gente nuevamente se va a tener que acercar al Coloso del Parque y tener un nuevo contacto con las fuerzas policiales. Como si esto fuera poco, querido Jorge, se sortearon los árbitros y el designado fue Darío Herrera, con el siempre polémico Fernando Espinosa en el VAR para el próximo sábado a las 5 de la tarde, con un Newell's que desde lo futbolístico tiene un equipo tentativo para el sábado. Será con José Reinati, Ortega, Gianetti, Carrizo y Jerónimo Russo, Herrera y Regiardo en la contención, Massan, Tiguchi, Solari, arriba el Zorro Cócaro, con arbitraje de Darío Herrera. Lo vamos a escuchar en Radio Nacional desde las 5 de la tarde del sábado.
0: Claro, sí, bien lo está marcando. Me quedé pensando en Darío Herrera, qué garantía, ¿no? Que justo para este momento le ponen a Herrera, claro, ¿no?
1: Yo creo que sabemos que cuando decimos sorteo de árbitros está

0: Es una cuestión de que son designados, más que sorteos, quien designó Herrera para el partido, o no lee los diarios, o está o quiere ver el mundo arder, ¿no?
1: Sí, claro, claramente, porque uno dice designaciones, en realidad sorteos, pero estos son elecciones en todo caso
0: Claro.
1: de árbitros. Uno lo dice por una cuestión de costumbre nada más, que ya está
0: Claro.
1: establecido así, pero bueno, entonces Newell's va a estar jugando frente a Lanús, el partido que se va a estar desarrollando a las 5 de la tarde, ¿no? Del sábado.
0: Exactamente, en el Coloso del Parque Marcelo Bielsa. Si cruzo la vereda, me voy para el lado de Rosario Central, confirmado que el Canalla pueda llevar visitantes al Florencio Sola. Recordemos que el próximo lunes visita Banfield. 3.000 lugares son los que tendrá el hincha de Rosario Central a disposición, con un costo de 80.000 pesos cada entrada, que ya se encuentran a la venta. Desde lo futbolístico, Almirón se tiene que rearmar con muchas bajas. La principal es Axel Werner, que atajó en la final de la Supercopa. Esguince de rodilla, de 4 a 6 semanas afuera para el arquero de Central, que había juntado 2 partidos consecutivos de forma titular. Regresará seguramente Jeremías Ledesma al arco de Central. Sin Hamilton Campas, que sigue con el compromiso con la selección colombiana. Sin Vicente Pizarro, que sigue con la selección de Chile. Agustín Sandes fue suspendido. Todavía estamos a la espera de cuál es la sanción que le cabe a Sandes por los hechos tras la finalización del partido por la Supercopa en Santiago. Está suspendido Sandes, eso se sabe, no se sabe cuántos partidos. Paul Fernández y Alan Rodríguez también lesionados, por eso va a tener que rearmar. Tiene algunos días Jorge Almirón de cara al próximo lunes por la noche en Peña y Arenales contra el Taladro, con arbitraje de Leandro Rey Hilfer.
1: Bien, Nachito, querido, te mando un abrazo grande, gracias como siempre por estar ahí.
0: Abrazo grande para todos, Jorge, abrazo. Chau, chau.
1: Nacho Sansó desde Rosario y nos quedamos en aquella provincia, pero vamos hacia la capital, hacia Santa Fe, porque allí trabaja Diego Terenciani con mucha información. Hola, Diego, un abrazo.
2: Hola, hola, ¿cómo les va? Un gran saludo desde Santa Fe, con novedades de Unión, que ya está viajando, ya está llegando en realidad a Capital Federal a esta hora para enfrentar a Boca mañana desde las 21:30, un partido muy complejo para el Tatengue. Más que nada, más allá del buen momento de Boca, también por el mal momento de Unión, que tiene que, sin lugar a dudas, recomponer su imagen desde lo futbolístico y sumar, si es que puede, para no perder esperanzas de meterse casi por la ventana de aquí en la recta final en la zona de clasificación a playoff. Atención porque está con una molestia muscular Lucas Menossi, que no pudo entrenar con normalidad en toda la semana. Fue exigido en la mañana de hoy, respondió a medias y Madelón lo va a esperar y va a tomar la decisión mañana, si es que lo utiliza o no en el partido. Si lo arriesga o lo guarda, pensando en lo que viene y sin correr el riesgo de que se lesione en la bombonera. Hay un cambio que ya se perfila, inevitablemente el ingreso de Luna Diale, que veníamos hablando en la semana, en reemplazo de Brian Cuello, porque finalmente Palacios va a ser de la partida. Tiene varias alternativas. Allí en la mitad de la cancha, Madelón se inclina por la salida de Cuello. Y hoy, en la práctica, ante la ausencia de Menossi, estuvo Nacho Malcorra como titular, respetando el 4-4-2, algo que también anticipábamos ayer. Madelón entonces apostaría por Mancilla, Pintado, Rocha, Ludueña y Ayala, Palacios, Mosqueira, Malcorra, Luna Diale, Estigarribia y Tarragona. De todas maneras, habrá que esperar a la activación de mañana y si responde bien Menossi, probablemente sea de la partida. Si no, Malcorra esté entre los 11 y tal vez Menossi en el banco de los suplentes de cara al compromiso tan importante que tiene Unión mañana visitando a Boca por la Liga Profesional. En tanto, Colón ya perfilándose para recibir a Estudiantes de Caseros por la Primera Nacional, partido que va el sábado a las 3 de la tarde. Hubo práctica de fútbol en la mañana de hoy con decisiones de parte del entrenador Delfino y un cambio de esquema para jugar 4-3-3 frente al Pincha de Caseros Colón, con el regreso de Thaler, que cumplió fecha de suspensión por su expulsión, fueron 2 jornadas, con el regreso de Toledo en la mitad de la cancha y también de Lago en la ofensiva. Los dos llegaron al límite de amarillas y ya cumplieron la fecha de sanción. Con estas tres variantes, y reiteramos, un cambio de esquema hacia un 4-3-3, Colón se perfila para jugar ante Estudiantes de Caseros con Jiménez, Peinipil, Thaler, Rasmussen y Castet, Sarmiento, Lertora y Lago, Marcioni y Bonansea, el probable rojinegro para jugar el sábado. Un gran saludo para ustedes.
1: Un gran abrazo, un saludo para vos y para todos los compañeros allí en Santa Fe, querido Diego Terenciani. En un ratito vamos hacia Cuyo, mañana juega Independiente de Rivadavia frente a Gimnasia. Ya está esperando con su informe Jorge Floridia. Pero antes hablamos de Independiente, del fútbol y de la política de Independiente, porque el Rojo va a estar jugando mañana frente a Instituto, un equipo que no está todavía confirmado porque hay algunas dudas. Arrayago en duda en la defensa, el pibe juvenil de 17 años con alguna molestia física. También estaba en duda la presencia, o está en duda la presencia de Zavala en la defensa por un problema en el pie izquierdo. Pero bueno, esto es lo que tiene que ver con la cuestión futbolística. El equipo lo va a estar confirmando Jadson Viera un rato antes del partido de mañana frente a Instituto, que va a ser transmisión de Radio Nacional. Pero lo que sí está confirmado, y se ha confirmado esta semana, es que se van a producir las elecciones para presidente de la institución el próximo 13 de diciembre. Las elecciones ya desde el vamos se hacen un par de meses tarde, porque la fecha establecida era para octubre. Pero bueno, recién ahora, justamente entrando en octubre, confirmamos que van a ser el 13 de diciembre. Los candidatos, hasta ahora, los candidatos que ya están establecidos, que ya sabemos que van a estar en las boletas, son Luciano Nakis, por la lista roja, el hombre que es mano derecha en la AFA y en el Departamento de Selecciones del presidente Tapia. Gastón Gaudio, el ex tenista, ganador de Roland Garros, reconocido hincha de Independiente, pero no se lo ha visto con mucha actividad, ni social, ni presencia en el estadio durante muchísimo tiempo. Apareció ahora para hacerse cargo de una de las candidaturas a presidente de Independiente, y entre otros apoyos que dice que tener, aparece el de Ricardo Bochini. Hablando de Bochini, el que esperaba el apoyo era Daniel Bertoni, su compadre futbolístico, amigo de toda la vida. Pero bueno, Bertoni va sin el apoyo de Bochini, pero también va como candidato a presidente. Y el cuarto de este póker de candidatos a presidentes de Independiente es Enrique Sacco, el reconocido periodista, el oriundo de Bolívar. Tantos años ha trabajado en Radio Rivadavia junto a José María Muñoz, es de esa escuela. El hombre que también ha fundado un club en su ciudad, en Bolívar, que trabajó muchísimo también en la Liga Profesional de Fútbol y en empresas privadas como TNT, como ESPN. Es decir, la tiene clara. Ahora, habrá que ver si tendrá el acompañamiento de la masa societaria de Independiente para llegar a su cometido de ser presidente de Independiente. Enrique Sacco habló hoy aquí en estos micrófonos en el primer tiempo de Paseo Nacional y quería repasar con ustedes algunas respuestas que nos dio justamente en la charla que tuvimos en la tarde de hoy. Primero y principal, razones de Enrique Sacco para postularse para ser presidente de Independiente.
3: Bueno, porque me parece que no hay que quedarse en el opinólogo, sino que hay que involucrarse, y que vale la pena, que es el momento, y que Independiente necesita que nos involucremos todos los socios, todos los hinchas, a participar de una u otra manera, cada uno con la responsabilidad que quiera adquirir, pero es un momento en que todos los que queremos a Independiente tenemos que estar. Esto es lo más importante. Claro. Tiene que cambiar, tiene, sí, que cambiar, y tiene que ser lo que es.
1: Además, Enrique Sacco habló de algo que muchas veces se convierte en una excusa para los que asumen el cargo de directivo de un club. Dicen, por ejemplo, y la verdad que yo sabía que el club estaba mal, pero no pensé que tan mal, así que vamos a necesitar tiempo para recuperar. Ese discurso, esa excusa, muchos la dan. Ahora, si vos llegás a ser presidente de Independiente, ¿también la vas a tener en cuenta, esta excusa que dan muchos presidentes nuevos, Sacco?
3: Ya, nosotros sabemos que la situación de Independiente es grave, te lo dije recién. Si de los 34 millones de pasivos, 21 son exigibles ahora y el resto en los próximos 12 meses del año próximo, ya sabemos lo que hay. Puede que te encuentres algo peor, pero ya estamos jugados y lo vamos a enfrentar de la forma que venga. No es una excusa. Cuando uno toma esta decisión es porque va al hueso, está convencido, hizo los estudios. A ver, ustedes me conocen todos ahí, desde toda mi vida, haciendo mi trabajo como periodista, trabajando como ejecutivo, hasta los proyectos en los clubes, en la Superliga. ¿Ustedes creen que si yo no me hubiese, si no se hubiesen dado las condiciones que pretendía, hubiese jugado esta carta de salir a competir por la candidatura a presidente? No lo hubiese hecho jamás. Yo, para llegar a tomar esta decisión, quería una agrupación que no me condicionara nombres. Lo logramos. Un grupo de socios nuevos que pedíamos lo mismo, que no tuviésemos nada que ver con el pasado y estar comprometidos a una dedicación exclusiva con el club. Un grupo de profesionales que entiende, porque tiene un perfil idóneo para cada área, entonces no estás improvisando y estoy poniendo al amigo de mi primo para que esté cómodo en un lugar y entonces el marketing lo maneja un amigo y no un especialista, por darte un ejemplo, ¿no? Y el último punto eran los lineamientos, lineamientos económicos que vos tenés que tener porque sabés que te vas a encontrar con menos cero. Bueno, nosotros tenemos un plan estratégico que significa saber qué queremos hacer en los próximos 4 años y en cada uno de esos 4 años. Esto para mí es gestión, estoy acostumbrado en esto, en mis trabajos, y es lo que hay que llevar a Independiente.
1: Enrique Sacco, hablando en Pasión Nacional, candidato a presidente de Independiente. Además, le preguntábamos justamente a Enrique Sacco sobre qué va a pasar luego, si llega a ser presidente, de saber cuál es el balance que le va a quedar de la gestión o de las gestiones anteriores. ¿Se va a hacer algún tipo de auditoría?
3: Yo creo que lo primero que hay que hacer es una auditoría para un estado de situación del club, porque nosotros tenemos mucha información, seguramente de acá a fin de año puede haber una pequeña variación para arriba, para abajo, pero más o menos creo que es la misma. Y a ver, si aparecen estas cuestiones de irregularidades o cuestiones que no tienen nada que ver con lo que corresponde a la vida institucional de Independiente, lo vamos a llevar por los carriles que corresponda. Esto tampoco tengas duda, porque al club hay que salvarlo y hay que protegerlo y para que no vuelva a ocurrir en las próximas, en ninguna otra gestión, ¿no? Esta es una manera de sentar absolutamente las bases de una manera clara, pero muy clara. Te diría que el socio necesita conocer los activos, los pasivos, no sé, los contratos, las contingencias, todos los compromisos reales antes de tomar las decisiones. Y como candidato te lo digo, pero también te lo digo como socio de Independiente, y como socio primero, quiero saber exactamente cómo está el club, qué tenemos, qué debemos, qué compromisos asumidos existen, y creo que todos los socios tenemos derecho a saberlo. Y esto es fundamental. Se trata de conocer la realidad para poder tomar las decisiones responsables. Y si hay algo que no corresponda, porque hay irregularidades, nuestro compromiso es defender el patrimonio del club y los intereses de los socios. Por lo tanto, haremos lo que tengamos que hacer.
1: Enrique Sacco, dialogando con todo el equipo periodístico deportivo de Radio Nacional para todo el país. Lo escuchamos ahora hablando justamente de que Independiente es un club en el que se ha mezclado últimamente demasiado la política, tanto provincial como a nivel nacional, con muchos nombres propios. Ustedes saben, bueno, el presidente actual de Independiente es un hombre que proviene de la política, me refiero también, por ejemplo, a Cristian Ritondo, además de a Grindetti, nombres que han, bueno, ni hablar Moyano, hombres que han participado o participan activamente de otras cuestiones políticas a nivel nacional. Esto también lo ligo a Enrique Sacco, porque ustedes saben que es el marido de María Eugenia Vidal, y se lo va a ligar, quiera o no, con estas cuestiones de la política nacional. ¿Qué tiene para decir Enrique Sacco al respecto?
3: Bueno, la primera es, la política no tiene nada que hacer dentro del club. Te referís a la política nacional, y no tiene nada que hacer dentro del club. Es decir, se mezcla a los personajes que son de la política en el fútbol, bueno, esos confunden todo y termina siendo totalmente nocivo. Yo creo, por eso nuestro equipo de trabajo profesional y nuestro equipo de dirigentes, y asumí el compromiso, vamos a ser toda gente que no haya pasado por las distintas comisiones directivas anteriores, ninguno, pero no solo en los cargos de comisiones directivas, sino tampoco detrás. No es que vos haces, acá está mi comisión directiva, estos sí son nuevos y después aparece alguien que estuvo para que maneje cosas o... No, gente nueva, aire nuevo. Cambio rotundo, como dije, esto es fundamental y no tiene nada que ver la política. Y ahí te voy a decir algo que por ahí me lo vas a preguntar, Hay una campaña muy sucia de que yo vengo de la política. No, no tengo nada que ver. Mi vida, yo estoy casado con una mujer, se llama María Eugenia Vidal, que es política y estudió ciencia política y se dedicó a eso. No tengo nada que ver. Nicolás me conoce de toda la vida. Sí. Y díganme si alguna vez yo participé en la política, en un partido, en otro. Ese es mi trabajo. Me lo gané con mucho trabajo, con mucho esfuerzo, con mucho estudio. Y tengo una linda vida y feliz y no tengo nada que ver con la política. Por lo tanto, en nuestra gestión, Independiente no va a tener nada que ver con la política de ningún tipo y de ningún color. Que quede claro.
1: Bien, clarísimo entonces los conceptos que ha vertido aquí en los micrófonos de Pasión Nacional el primer tiempo y lo hemos reproducido obviamente también en este segundo tiempo. Uno de los por ahora cuatro candidatos a presidente de Independiente, en este caso Enrique Sacco. Estaremos en los próximos días también. La puerta del estudio y los micrófonos están abiertos para Luciano Nakis, para Gastón Gaudio, obviamente para Daniel Bertoni y para todo otro candidato a presidente que se pueda llegar a presentar en estas horas. Andando vueltas Luis Islas también por allí. Su agrupación no se puede postular porque no le dan los tiempos todavía, pero sí puede Luis Islas postularse asociándose con alguna otra agrupación a candidato a presidente, así que veremos qué decisión va a tomar. Luis Islas puede llegar a sumarse a este cuarteto de candidatos por ahora de presidentes o candidatos a presidente de Independiente, que son Nakis, Sacco, a quien acabamos de escuchar, Gaudio y también Daniel Bertoni. Punto final para el capítulo Independiente, últimos instantes ya de esta edición de Pasión Nacional Segundo Tiempo, prometíamos y pagamos. Independiente Rivadavia, la información desde Cuyo, la trae Jorge Floridia. Jorge, querido, un abrazo.
4: Hola Jorge, ¿cómo estás? Muy buenas tardes para vos, para los compañeros y para todos los oyentes de Radio Nacional. Mañana juega Independiente Rivadavia de la provincia de Mendoza. A la hora 21:30 recibe a Gimnasia Esgrima de La Plata. El equipo de Alfredo Berti, bueno, es líder de la tabla anual con 51 puntos. Para el partido de mañana no podrá contar el técnico con Alex Arce por su convocatoria a la selección de Paraguay. Bueno, ese lugar lo va a ocupar Fabricio Sartori, que va a ser el encargado de acompañar a Maxi Salas. No lo ha confirmado todavía el equipo Berti, pero bueno, sería con Volcato, Costa Studer, Villalba, Osela, Elordi, José Florentín, estaría también Matías Fernández, Gonzalo Ríos, Sartori y Salas. Los 11 de Alfredo Berti para el encuentro de mañana que se va a jugar en la provincia de Mendoza a la hora 21:30. Jorge, un abrazo, muchas gracias.
1: Un abrazo grande, muchísimas gracias a vos, querido tocayo, Jorge Floridia, desde Cuyo. Claro, lo decía Jorge, va a estar jugando 21:30 Independiente Rivadavia frente a Gimnasia, pero recuerden ustedes que la fecha 11 comienza un rato antes, a las 7:15 de la tarde, y en Nacional estaremos con el relato de Zarratea y el comentario de Minotti para Independiente frente a Instituto, el partido que se va a estar jugando en el Estadio Libertadores de América. Luego, 21:30, llegarán Boca y Unión en el aire del fútbol show nacional también, con el relato de Lucas de Jesús para todo el país y para todo el mundo. Junto a Lucas de Jesús, el partido de Boca y Unión tendrá el comentario de Nicolás Álvarez. El sábado, recordamos que estaremos con Lanús y con Newell's, con Zarratea y con Ruiz, y luego nos pegaremos nosotros desde el Estadio Monumental junto a Nico Álvarez para la transmisión de Argentina y Burkina Faso, el segundo de los amistosos, de los tres amistosos que van a derivar en el partido final de Lionel Messi con la selección argentina el próximo martes. Allí estará Perazo para el relato con todo el equipo de Fútbol Show Nacional. Vamos llegando al final. El agradecimiento, como siempre, para Pato Yulce en la producción, para Chelito Marín en la puesta en el aire. Mi nombre es Jorge Godoy. Nos estaremos reencontrando el próximo lunes ya, porque mañana tenemos transmisiones en el aire de la radio más grande del país a la tarde. Pero antes, pasadito el mediodía, a las 13, llegará Nicolás con todo el equipo para la primera edición de Pasión Nacional. Muchísimas gracias y hasta mañana.

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1: Las 8 de la noche en la República Argentina. La recaudación tributaria creció por encima de la inflación en septiembre. El ingreso de pagos postergados de meses anteriores de ganancia e IVA, sumado a la mayor liquidación agroexportadora, determinaron un incremento de los ingresos administrados por Arca del 38,3% anual. La UBA volvió a estar entre las 100 mejores universidades del mundo. La Universidad de Buenos Aires se mantuvo en el puesto 84 del ranking elaborado por la consultora británica Quack, Quarterly Simmons, y además continúa como la única universidad de América Latina dentro de los top 100 mundial. El tránsito con Ernesto Arriaga.
2: La ruta 6 totalmente habilitada desde Campana, pasando por la ruta 8, 7, la ruta de Cañuelas hasta La Plata. Camiones máximo 80 kilómetros por hora con telepase. Por otra parte, todo el tránsito en el puente Pordón, lento en la bajada de Hipólito Yrigoyen. Los subtes a horario, los trenes se normalizó en Roca a Temperley. Aeroparque y Ezeiza operan con total normalidad.
1: En Islas Malvinas, en donde nos escuchás por AM780, la temperatura es de 4 grados, el cielo está nublado. Aquí en Buenos Aires, 13 grados 7 décimas, humedad 63%, cielo ligeramente nublado.
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1: Buenas noches. Acá estoy charlando con mi invitada hace rato, pero primero les voy a dar la bienvenida a Cultura Nacional, el programa de la Secretaría de Cultura de Nación en esta hermosa casa que es Radio Nacional. Bueno, siempre les contamos todas las propuestas de la Secretaría de Cultura y queremos acercarle cada semana invitados distintos como este que tengo acá. Yo soy Daniela Pantano, estamos con Fátima Solís del otro lado en producción y Leo Sangari en operación técnica. Nos pueden escuchar en AM870, nos buscan en el canal de YouTube de Radio Nacional y en Spotify también con el nombre de Cultura Nacional. Nos pueden seguir en mis redes, @Daniela_Pantano, @LeoCifeli y @NacionalAM870. Bueno, le voy a dar la bienvenida a este invitado que a mí me llena el alma verlo. Siempre tiene una energía, una pasión, una garra. Te voy a dar un aplauso. Bienvenido, Daniel Fernández.
2: No es mucho. Muchas gracias.
1: Daniel, qué placer tenerte acá. Sos una persona muy especial. Te lo debo decir.
2: ¿Te parece? ¿En serio? Sí, lo ves así.
1: La verdad que sí.
2: ¿Sabes lo que hice yo? Tratar de, a medida que pasa el tiempo, corregir los millones de errores que tenía. Si se están viendo, mejor. Pero trato de erradicarlos. Fui un hombre con muchos errores.
1: Y los he erradicado
2: de una manera linda, amable. Gracias por haber estado, no es que les di una patada. Gracias por haber estado. Inclusive en algo me sirvieron y ahora me manifiestas de otra manera, de otra forma de ver. Me manifiesto desde un lado lindo, me gusta estar del lado donde estoy.
1: Sí, muy vital, tenés mucha actitud, te veo muy apasionado. Sí, de verdad te lo digo, yo soy muy sincera en eso. Bueno, Dani estuvo el año pasado con nosotros, que hizo la Salamanca, que fue un éxito, haciendo este año también.
2: Sí, no solamente eso, que este año la Salamanca va al Cervantes.
1: Ah, no sabía.
2: Sí, va al Cervantes. Creo que el 15 de noviembre se debuta en el Cervantes.
1: ¡Qué maravilla!
2: Estoy re contento, contento con la articulación, con lo que se están moviendo los directores, lógicamente con la aprobación de Cifeli.
1: Sí.
2: Quiero hacer una acotación con Cifeli. No, Cifeli hace muchos años que lo conozco.
1: ¿Hace cuánto que lo conoces?
2: Muchísimo. Era un nene. Ah. Y siempre fue un hombre apasionado de la cultura en todos los aspectos.
1: Sí.
2: No es un hombre de hoy de esto, un hombre que aparece porque sí. Es un hombre que estuvo dispuesto a aprender, a estar. Lo conozco, su avance, su escalera, su ascendente. Tiene lo que pocos tienen, como lo tiene hoy, tiene pasión.
1: Tiene pasión, le gusta.
2: Tiene pasión.
1: Él está todo el tiempo pensando y le gusta estar.
2: Es un hombre pasional, no de ahora, de toda la vida.
1: Mira
2: de toda
1: vos.
2: La vida, sí, da placer. A ver, armó un equipo de cultura tan importante, con distintas áreas, distintos departamentos, distintas direcciones, y podemos articularnos todos y lograr los objetivos. Todos logramos los objetivos.
1: Mira.
2: Absolutamente todos. Es un trabajo muy importante, como el de José Casal, el de Luis Blanco, Valeria Ambrosio, Pablo Silva.
1: Pablo Silva también.
2: Son gente que yo la veo, nos cruzamos, chau, pero todos estamos a mil, porque no nos alcanza el tiempo para todo lo que queremos hacer con pasión. Somos pasionales los que estamos ahí adentro.
1: Todos los que estamos ahí,
2: todos.
1: Totalmente. Es
2: no
1: verdad.
2: Solamente la parte de dirección, ¿eh? Yo tengo posibilidad de trabajar cada vez que hago un estreno con toda la parte técnica.
1: También.
2: Pero la parte técnica, pero pone el alma, pone ganas. Yo estoy muy contento.
1: Qué lindo. Y aparte de tener a disposición ese tipo de gente, ¿no? Y saber que nos conocemos todos.
2: ¿Viste?
1: Porque digo, Pablo Silva yo lo conozco de antes, con Vale trabajamos en Priscila. Es como que todos nos conocemos de otros lugares.
2: Nos conocemos.
1: Pero ahora nos encontramos todos acá. Y es lindo también eso,
2: sí, totalmente.
1: ¿Viste?
2: A mí me resulta cómodo, incluso con Ricky Pascu.
1: Ricky Pascu, que
2: empezamos juntos, bailamos juntos en Las Mil y Una Nachas.
1: ¡Mirá!
2: En un teatro que no existe ya, que era el Teatro Estrellas.
1: ¿Mirá?
2: En la calle Río Bamba, se incendió ese teatro, pusieron una bomba. El día que íbamos a debutar con Nacha Guevara, ponen la bomba y Nacha hace el exilio.
1: Ah, claro, fue ahí, que me lo contó Favero hace poco.
2: Claro, hace el exilio y se va. Y después viene Gasalla en lugar de ella. Pero ahí bailábamos con Ricky, éramos bailarines los
1: Ricky,
2: dos.
1: Ricky, otro que ha pasado sus batallas.
2: Hemos
1: y está,
2: pasado
1: está muy
2: todo,
1: bien, Ricky.
2: ¿A qué nivel? Yo estoy mejor que él.
1: No, vos estás físicamente? Mejor. No, físicamente vos estás impecable. Ricky, nada.
2: No,
1: Ricky.
2: mentira, Ricky.
1: Ricky está hermosa. Pero sí, digo,
2: capo.
1: Está mejor él.
2: Sí, está muy bien, Ricky,
1: lo
2: está
1: vi
2: divino.
1: Muy bien.
2: Pero usted vio un espectáculo él hermoso que lo hicieron en Mica.
1: Sí.
2: Que le digo, loco, me encantó esto. ¿Por qué no haces esto? ¿No sabes qué lindo espectáculo hablando del amor? Del amor.
1: Algo de la noche.
2: No. Tiene que ver con el amor, tiene que ver con el blanco y el negro del amor, con las emociones, con los sentimientes.
1: ¿No
2: con
1: es un espectáculo que ya hicieron antes?
2: No sé, para mí fue debut, porque yo lo vi ahora.
1: Creo que sé cuál es. Algo de la noche, no
2: sí,
1: sé.
2: Sí, tiene
1: qué.
2: Que sí, porque ahí está el negro y el blanco todo el tiempo. Así que tiene que ver con el día y con la noche. Y el amor es el día y la noche.
1: Sí.
2: El amor es el día
1: la
2: y la
1: vida.
2: Noche.
1: La vida.
2: La vida,
1: vida un
2: me
1: poco
2: lo vas
1: también.
2: A decir.
1: Te
2: a
1: lo
2: mí,
1: voy a decir a vos,
2: mí.
1: Daniel. Qué guerrero que sos, qué lindo, qué lindo tenerte acá. Bueno, Daniel, les cuento, es un destacado director, coreógrafo, es productor teatral. Bueno, es reconocido por su trayectoria en la comedia musical y en la danza contemporánea. Bueno, hablábamos de esto, que estás en lo que sería la segunda entrega de lo de mitos y leyendas.
2: Leyendas argentinas.
1: Primero fue la Salamanca.
2: Sí, amé hacer la Salamanca con el equipo de actores hermoso. Aparte, otra cosa importante que nos permite cultura.
1: Ay,
2: audicionar a nuevos actores y nuevas actrices.
1: Eso.
2: Yo audiciono, no conozco a nadie, son todos de audiciones.
1: Ay,
2: no me traje ninguna amiga, ningún amigo, nada, son todos de audiciones.
1: ¿Y de dónde vienen, por ejemplo?
2: Ponemos aviso en un lugar X, a elección, y empiezan a escribir por mail, me interesa, hacemos una preselección y convocamos gente, toda gente que yo no conozco.
1: ¿Y son de acá de Buenos Aires?
2: Mirá, el chico, te voy a contar algo que es maravilloso.
1: Ay, a ver.
2: Porque el tema de federalizar también es muy importante.
1: Sí,
2: es
1: claro.
2: Un concepto que nos incorporó Casali, que
1: sí.
2: Nos, Leo sobre todo,
1: sí,
2: que tira la orden. Hay que federalizar.
1: Sí.
2: Y bueno, yo tengo el que hizo, por ejemplo, el año pasado, este año la Salamanca, el protagonista, entrerriano.
1: Ah.
2: La chica pampeana. El de ahora es tucumano, el protagonista. Eso no es nada. Dejó Tucumán con el sueño de poder actuar acá con una buena base de teatro y llegó a Buenos Aires el 18 de junio, Manuel. Y está debutando como protagonista el viernes.
1: ¡Ay, qué emoción!
2: No lo puede creer. Vienen su padre, su madre a verlo, su familia, vienen de Tucumán para verlo. Y le digo, ¿no puede? Sí, Daniel, para mí es muy importante todo esto. Y aparte otra cosa más, es físico.
1: Ah,
2: sí, tiene una carrera totalmente distinta, pero ha encontrado... yo no puedo creer que esté haciendo esto, luego no creerlo, es así, la vida.
1: Mirá.
2: Es esto, la vida es sorpresa.
1: La vida es sorpresa,
2: sí,
1: es verdad, uno no sabe por dónde te puede
2: no
1: llevar.
2: No sabes por dónde, a mí todo el tiempo me pasó esto. Hoy, por ejemplo, había tomado el tiempo digo, mañana no voy a hacer ensayo porque estoy muy cansado, pues ayer es sábado, domingo, hace 15 días que vengo ensayando sábado y domingo, no tengo descanso.
1: Claro.
2: Me había olvidado que venía por acá.
1: Mira,
2: me olvidé, digo, no, si tengo que ir allá, pero por algo tengo que ir. Y por algo fue porque ahora después de acá tengo que ir a otro lado.
1: Ah,
2: ¿viste? Siempre
1: claro.
2: Pasan las cosas que pasan por algo. Y hay que saberlas escuchar.
1: Sí, sí, sí.
2: Y sobre
1: sí,
2: todo sí. Tener esa arma preciosa que es la observación.
1: La observación.
2: Tenés que observar. Y yo a esta altura de mi vida, que vos que sos muy jovencita, no, pero yo ya le veo los hilos a todo el mundo.
1: Yo le veo, yo también se lo veo así.
2: Yo te veo los hilos.
1: Yo
2: los veo todos.
1: Yo tengo esa también,
2: yo sé si puedes estar o no puedes estar. Sé si me quedo o si me voy.
1: Ay, sí, es increíble eso. Pero eso es... no sé si es que te lo da la vida o si ya viene con la intuición de uno, ¿viste? Hay gente...
2: No, siempre fui así.
1: ¿Siempre fuiste así? Sí, yo también. Sí, yo me doy cuenta enseguida.
2: Siempre. Te quiero contar una cosa muy linda también.
1: Contame, a ver.
2: Resulta que...
1: Acércate un poco al
2: coso. Leo, Cifeli no quiere... Para todos la posibilidad.
1: Sí.
2: Entonces yo pensaba seguir con el ballet que tenía, que era La Patriada.
1: Ah, sí, sí.
2: Sí, y me dijo, tenemos que buscar otras opciones, hay mucha gente que quiere trabajar. Bueno, empecé a buscar juntamente con otra dirección, con la de Bernardo, y encontré otro ballet. Enseguida yo voy, busco, escribo, no los conozco, pero
1: sí,
2: me fui
1: sí,
2: hasta
1: sí.
2: Verazategui con Andrea Petrini, que es mi asistente de dirección,
1: sí.
2: Y fuimos y nos encontramos con un ballet exquisito que fue el ganador del Festival de Cosquín este año.
1: ¡Ay, qué
2: sí,
1: maravilla!
2: El ballet Sumampa.
1: Mira.
2: No sabes lo que son. Feliz, porque trabajan ese folclore junto con el contemporáneo, junto con la actuación. No, del ballet es maravilloso, vamos a ver lo que son.
1: ¡Ay, qué lindo, contento. Daniel!
2: Estoy re contento, re contento. Cuatro actores nuevitos, hermosos, trabajadores, soñadores, y un ballet bellísimo que es el Ballet Sumampa. Ganador, reitero, del Festival de Cosquín 2026.
1: Mirá, ¡qué bien! ¡Qué visión vos también!
2: Bueno, la música, tengo música de Pablo Flores, que no es poco.
1: ¡Ah! De Alberdi, no, claro. No. Él es maravilloso.
2: Es un capo, es un capo, un capo. No me caía bien al comienzo. No, porque ese chiste es malo, escuchá lo que te digo. Ese chiste es malo.
1: Es como duro con los chistes, es verdad.
2: El chiste es malo y se ríe solo. Y se ríe solo.
1: Sí, sí.
2: Pero ya se lo dije, pero ya se lo dije. No, es un tipazo. Muy talentoso, muy talentoso. Y Luis Ávila también, que hace que la dramaturgia de la obra. Así que bueno, estamos contentos.
1: Ay, qué lindo.
2: Sí, lindo equipo. Bonito equipo, estoy re contento.
1: Escucha, me van a estrenar ahí en la Sala Argentina.
2: En la Sala Argentina, el próximo 2, 3 y 4.
1: ¡Qué lindo!
2: Sí, estoy contento.
1: ¿En qué horario es la función?
2: ¡Ay, qué hermosa pregunta! Sé que los domingos son las 19.
1: 19, bueno.
2: Es tempranito. Y las otras son a las 20.
1: ¡Qué lindo! Bueno, y contanos cómo te está, cómo se está preparando, de qué se, cómo fue la selección de este mito y de leyenda.
2: Había varios. Y le digo, yo quiero ir por este lado.
1: ¿Por qué?
2: Porque me había pasado algo con este personaje a mí.
1: ¡Ah, mira!
2: Sí, sí, me había pasado algo. Me pasó algo que venía de Mar del Plata corriendo como loco. Llegaba tarde, entonces, como yo vivo en Temperley,
1: sí.
2: Entonces recuerdo que desvié en una rotonda que une La Plata con Cañuelas, no me puedo acordar cómo se llama.
1: Ay,
2: ese
1: no
2: lugar.
1: Sé.
2: Bueno, no importa, por la ruta 2.
1: Sí.
2: Entonces desvío y iba como el loco, tengo que llegar, tengo ya. ¡Puf! Reviento la goma.
1: Ay.
2: Lo único que me falta. No se puede creer que me venga a pasar esto, estoy pasado a revoluciones. Que... Miro. Reventó en la puerta de un santuario. Pero yo golpeé la puerta para ver si me podían dar una mano porque necesitaba algo.
1: Claro.
2: No, porque imaginé ese santuario de qué era.
1: Ajá.
2: Entro, me atienden amablemente y veo algo que me llama la atención. Y me quedo. Me quedo como 3 o 4 horas.
1: No.
2: Sí, me quedé ahí porque, no sé, veía a la gente con mucha tranquilidad. Yo venía, ya llegaba tarde, cambiaba la goma, llegaba tarde, todo había pasado. Pero me tenía que quedar ahí. Me tenía que quedar ahí y me quedé ahí. Y me hice, empecé a charlar con un hombre que se llama el Gaucho Rubén.
1: ¿Mm?
2: Y me explicó qué era esto, qué era este lugar. Me quedé extasiado con la espiritualidad que había en el lugar, con la paz, con la tranquilidad, con todo lo que sucedía ahí. Y me fui muy tranquilo y volví. Y un día me dice Antonio Gasalla, vos sabés que tengo ganas de... Le digo, yo te puedo llevar, lo conozco el lugar. Y lo llevé a Gasalla. Y Antonio... Sí, sí, Antonio fue hasta allá y pasaron cosas peores. También llevé a otra persona más que estaba pasando un mal momento. Mónica Farro, creo que se llama Mónica Farro.
1: Sí.
2: También los llevé y yo los dejaba, ¿no? Y demás. Pero era un lugar muy especial. Pero muy especial. Tanto que él viene el viernes.
1: El señor
2: sí, lo invité,
1: este...
2: sí, lo invité.
1: Ay, qué bien.
2: Sí, va a venir el viernes porque le llamó mucho la atención todo esto. Y es un... Es una persona que está dentro... A ver, ¿qué te diría? Dentro de lo que crees, fuera de lo que no se debe creer y se puede creer. Mirá por qué te digo esto.
1: Sí.
2: Se ha convertido en un culto popular, llamale.
1: Sí, sí, sí, por
2: llamalo
1: supuesto.
2: Así el personaje. Pero yo no hablo del culto popular, yo hablo del que fue para llegar a... Yo hablo del hombre.
1: Ah, qué interesante.
2: Yo hablo del hombre y todo lo que pasó ese hombre para... Porque
1: existió,
2: hablo de la guerra, de la Triple Alianza, hablo de Brasil, Argentina y Paraguay. Hablo de unitarios y federales. No. Yo hablo del hombre que llegó a porque...
1: Qué interesante.
2: Claro, que es Antonio Gil.
1: Antonio Gil.
2: Que es Antonio Gil. Hablo del hombre. Yo hablo de Antonio Gil. La obra es Antonio Gil. Que haya una sorpresa muy, pero muy bella, dura 15 segundos.
1: Mirá.
2: Nada más, pero yo hablo de Antonio Gil.
1: Historia.
2: Sí, un hombre realmente...
1: ¿Quién
2: con
1: fue?
2: Una historia.
1: ¿Qué
2: Antonio Gil es una historia de amor muy compleja, muy pero compleja. Es un hombre verdaderamente huérfano, es un hombre que un hombre que se hace, que hace su crianza en la selva, manifestando la travesión, la observación del jaguareté, sí, la observación del río, de las plantas, un hombre que se hace en paz. Tanto que tiene tanta, pero tanta paz todo el tiempo, pero un gran manejador, el facón. Sí, que imagínate que en esa época era recluir gente que realmente pueda manejar el facón y pelear.
1: Sí.
2: Y no importa si era salto o bajo, lo importante es que sepan matar. Ese era el objetivo. Y el hombre no se compromete con eso.
1: No.
2: No se compromete en ser un desertor.
1: Mira.
2: Pero no quiere matar a sus hermanos. Para él, paraguayos, para él, peruanos, paraguayos y brasileños eran hermanos. Unitarios y federales eran hermanos. Él no podía poner una bandera y un color.
1: Mirá vos.
2: Entonces no se permitía matar.
1: Mirá,
2: Sí, es muy interesante la historia.
1: Interesante.
2: Sí, es interesante la historia.
1: Vamos a ir un pequeño cortecito y seguimos con Dani contándonos de este mito y de esta leyenda, ¿no?
2: Es una leyenda.
1: Es una leyenda.
2: Es un mito,
1: un mito.
2: Bueno. Sí, es un mito. Es un mito porque, a ver, lo que vamos rescatando son simplemente observaciones y un mito para que sepan, ya que hablamos de feminismo,
1: claro,
2: es correntino.
1: Ah, mira el correntino.
2: Es un mito correntino.
1: Bueno, ahora volvemos en el próximo bloque.

0: linda canción esta. ¿Me dijiste que la estuviste, la pones en el espectáculo? ¿La bailan o...?
1: La canta un personaje muy especial. Personaje que va relatando, porque hay un personaje bellísimo,
0: sí,
1: durante toda la obra, que rompe la cuarta pared.
0: Ah, qué lindo.
1: Rompe la cuarta pared y está en contacto con la gente. Tanto de que comienza solita en el escenario y dice, te conozco. Y se ilumina la platea y señala a alguien que conoce. Sí. Nos vimos en algún momento. Entra una cordialidad y una empatía con el público muy grande. Y es la que nos va a contar algo muy bello que le ha pasado durante tantos años. Y esta vez quiere contarlo. No, hasta acá llegó.
0: No vamos a spoilear. Ahora. Este ciclo va a continuar, el ciclo de mitos y leyendas.
1: Yo creo que le vamos a dar un poquito más de peso a estas dos obras.
0: Bueno, ya lo sabemos.
1: Que esté en el Cervantes, para mí es un placer, es un montón.
0: Claro, Dani,
1: para mí es un lujo que el Cervantes haya permitido, nos permita poder celebrar el espectáculo en su en semejante edificio histórico teatro.
0: Lindo,
1: a mí, la verdad es que estoy sumamente agradecido a las autoridades, a Gonzalo de María, a Leo Cifrilli por hacer la articulación, Casal y Blanco, todo lo que hacen posible que esto continúe. Así que me da mucho placer.
0: Mucho
1: placer.
0: Bueno, esta se llama El Desertor.
1: El Desertor.
0: ¿Por qué El Desertor?
1: Es un hombre que escapa a lo bélico, a la muerte, a matar por matar, a entender por qué tiene que ser él la orden de una firma. Algo muy importante, muy importante. Una persona, la verdad que es muy interesante la vida de este hombre que se convierte en un mito.
0: En un mito.
1: La verdad que
0: qué
1: sí.
0: Qué bárbaro,
1: Sí, es muy interesante.
0: ¿Y tenés seleccionados algún próximo espectáculo, algún próximo mito o leyenda, o todavía no sabes?
1: No, todavía no, porque el objetivo es que el año que viene podamos estas dos obras llevarlas por el interior. Claro que son importantes. A lo mejor... cuando no podamos llevar el ballet el que corresponde a cada uno, ¿por qué? Por un problema de presupuesto. Hagamos la articulación aérea, la articulación con los ballets regionales, que también no tienen la posibilidad de poder construir una pareja. Y sí, obvio, me parece que sí.
0: Qué bueno. ¿Cómo sigue tú? Vos estás trabajando en otros proyectos.
1: Estoy contento. Debuto el 30
0: El
1: 30 de octubre en el Ópera con el doctor López Rossetti.
0: Qué maravilla,
1: que lo hago actuar.
0: Ay, sos una
1: loca. No.
0: El hombre de
1: Sí, que él acompañado con seis actores, con un espectáculo muy lindo que tiene que ver con la neurociencia,
0: Muy interesante.
1: Sí, muy interesante. Él es una genialidad.
0: Él es bárbaro.
1: Y si cómo nació la historia de Donald Temoris.
0: ¿Cómo nació?
1: Yo me despierto un día a la mañana. Y prendo el televisor, como vivo en Temperley, te reitero, tengo que saber si funciona el tren, si están los subtes, toda la historia, si no funciona el tren no hay Uber, porque todos se van en Uber. Entonces no tengo posibilidad de llegar. Lo primero prendo. Entonces prendo el televisor y lo veo en el noticiero de la mañana. Siempre está ahí, hablando. Entonces, digo, tengo que hacer alguna cosita. Y en Lanús, llamé por teléfono, imagínate, yo productor de televisión de toda la vida, en todos los canales, teléfono que quiera lo tengo en un segundo. Digo, ¿me puede conseguir el teléfono del doctor Rossetti? Entonces lo llamé, le tiré la propuesta. Me gusta lo que me está diciendo. ¿Quiere que nos encontremos el miércoles? Le digo, ok. Me llama el miércoles y me dice, prefiero que el miércoles no. ¿Por qué no viene a la Feria del Libro que presento mi libro? Y nos conocemos ahí. Bueno, nos conocimos ahí, dimos cita para el miércoles. Estaba contándole el espectáculo, que entre paréntesis, lo inventé en el momento, el espectáculo.
0: Me imagino.
1: Lo inventé porque depende de la persona.
0: Totalmente.
1: Entonces, él me dijo, antes de que termine la charla, me dice, ya te digo sí. Mirá que me pusieron mil veces a hacer teatro y nunca quise. Pero lo que me estás ofreciendo vos no me lo ofreció nadie. Y me gusta y me interesa. Y estoy re contento porque me acaba de contar la semana pasada que el espectáculo por primera vez es auspiciado por la UBA.
0: Y por la
1: Universidad Favaloro. La verdad estaba re contento. Estoy auspiciado el espectáculo por los dos, porque bueno, tuvo que llevar el libro y toda la historia ahí. Están re contentos. Sí, están re contentos. Yo también estoy muy contento.
0: Por supuesto, te felicito.
1: Sí, estoy contento. Son cositas que voy haciendo independientemente
0: no, cositas,
1: de...
0: No, son cosas importantes.
1: No, claro. La verdad estoy contento.
0: Qué bueno.
1: Y ahora voy por otro lado, que no te puedo adelantar nada, pero no. La primera que vas a hacer vas a hacer vos.
0: Bueno, me encanta. Y además vos, para tu vida, ¿qué más allá de todos estos proyectos artísticos?
1: Yo
0: vos...
1: para mi vida estoy solo y estoy buscando mi último amor.
0: Va a aparecer. Va a aparecer. ¿Tu último amor?
1: Sí,
0: ¿por qué?
1: Sí. Y porque imagínate, yo ya no quiero perros, pero yo estoy buscando el último ya.
0: Ah, ya es el último.
1: Yo estoy para compartir arrugas.
0: ¡Opa! ¡Compartir arrugas!
1: Claro, estoy para compartir arrugas. Estoy para compartir un tiempo. No tengo ganas de volver atrás ni volver a Disney. Tengo ganas de contemporáneo. Claro. Sí, una cosa contemporánea. Sí. Vamos, ¿guiso de arroz o caviar? Guiso de arroz.
0: Claro.
1: ¿Entendés? Ya pasó la boludez, perdón.
0: No, pero perdón, tranquilo, no pasa nada.
1: Ya está, viste, no. Me cortaron.
0: Más a mi lado, corazón. Te pusieron una canción de Luis Miguel.
1: Claro, pero bueno, pero es eso la vida. Yo vivo enamorado de la vida, ¿eh?
0: Sí, por supuesto.
1: Yo soy un tipo que me gusta mucho vivir.
0: Sí.
1: Yo todas las noches antes de acostarme digo a mi energía, haceme ver con tu mirada, hablar con tu palabra y sentir con tu corazón.
0: No me
1: levanto para joderle la vida a nadie.
0: Ay, no, por favor.
1: Ni me acuesto tampoco pensando cómo se la puedo joder.
0: Ay, no.
1: Mi tiempo pasa por otro lado.
0: Ay,
1: lejano al de no sé. No sé cómo piensan los demás.
0: No, hay gente que está como con energía, con odios, con enojos
1: sí,
0: todo el tiempo.
1: Hay gente enojada, protestando, y esto,
0: qué mal que está esto, qué mal que... Yo ya basta, no escucho más a nadie,
1: no,
0: ¿viste?
1: Porque ¿vos sabés qué?
0: Quejarse, la queja constante.
1: Recuerdo algo maravilloso. Yo estaba haciendo la importancia de llamarse Wild con Ana María Campoy y Pepe Cibrián.
0: Sí, yo en esa época estudiaba con Pepe.
1: Mirá vos, bueno, yo estaba haciendo esa obra que Pepe me dice, bueno, mamá y
0: hermosa
1: yo somos
0: obra,
1: tuyos, me dijo.
0: Obra.
1: Y había algo en esa obra que a mí me quedó, pero toda la vida.
0: Precioso.
1: Resulta que Oscar Wilde iba con su amor cabalgando, ¿no? Y en un momento ve dos troncos separados uno del otro, 5 metros, y decide bajarla del caballo y se acuesta, la sienta ella en un tronco y él se sienta al otro. Y viste, cuando alguien está enamorado, extasiadamente te mirás que necesitas lenguaje verbal, porque la mirada dice todo. Y dice que se miraban extasiadamente y en un momento Oscar Wilde gira la cabeza por otro lado y deja de mirarla. Y ella, molesta porque la había dejado de mirar, le dice, ¿qué miras, Oscar? Oscar Goy la vuelve a mirar y le dice, el mar. Y no había ningún mar porque era 300 grados de campiña inglesa, no había ningún mar. Y vuelve a mirar el supuesto mar y ella, enojada, ya molesta, porque obviamente le había contestado algo que no existía y la había dejado de mirar. Le dice, ¿pero de qué mar me hablas, Oscar? Si aquí no hay ningún mar. Y él gira la cabeza y dice, si tú no puedes ver el mar que yo miro, ¿cómo puedes sentir el amor que yo siento?
0: Ah.
1: Pero olvídate, metelo en cualquier lado, no solamente en el amor. En el trabajo, con quién te vas a asociar, a quién vas a tener al lado. Si no ve una parte de lo que vas a ver, no la va a ver nunca. No sueñes que lo vas a cambiar.
0: Tremendo.
1: Encontrá empatía en lo que tenés al lado.
0: Sí, sí. ¿Esa frase la escribió Pepe o
1: sí,
0: de Oscar?
1: De Pepe.
0: Ah, de Pepe.
1: Pepe en la obra.
0: Pepe,
1: en la obra. No, Pepe es un animal.
0: Sí.
1: Es un animal.
0: Qué maravilla.
1: Sí,
0: no,
1: sí.
0: Porque Oscar Wilde a mí me encanta. Yo he leído tantas cosas. Todo.
1: Y la música de Ángel Mahler.
0: Ah.
1: De importancia llamarse Wilde. Es una de los. Mira, es creo la única que tengo yo grabada. No fue Drácula. Para mí fue la importancia llamarse Wilde.
0: Mirá.
1: Sí. Hablábamos con Ángel en ese momento.
0: Sí.
1: Y dice, ¿qué? Esto es tu amor, este es tu corazón en lo
0: máximo.
1: Mirá,
0: qué belleza.
1: Sí, sí, fue maravilloso lo maravilloso de Oscar
0: Wilde.
1: Así
0: que, bueno, vos tenés mucho. Bueno, aparte de tu último amor, ¿qué tu último amor, me decís?
1: Mi último amor.
0: Pero puede haber varios.
1: No,
0: amores.
1: Ya no. Yo hice feliz a mucha gente, Daniela. Ya pasó. Ya el marketing está hecho. El marketing ya se hizo. Ahora necesito bajar. Y hay algo importante, ¿no?
0: Pero lo estás buscando, ¿viste? Que...
1: No, porque no perdí nada. No busco nada porque no perdí nada.
0: No,
1: me encontré yo y ahora me tiene que distraer. Ahora que me distraiga algo a mí. Pero me tiene que distraer, olvídate. Es como
0: me
1: digo
0: pasa
1: yo.
0: Lo mismo,
1: es
0: muy lógico.
1: Es difícil encontrar un par,
0: sí.
1: Para poder, sobre todo, transitar y la verdad.
0: Ay,
1: porque
0: sí.
1: Porque el amor tenés que transitar, la verdad, si no, no te sirve.
0: Totalmente.
1: Te vas a hacer la linda y el lindo no te sirve para nada.
0: Totalmente.
1: Ese tiene un tiempo,
0: ni siquiera.
1: Muy poco.
0: Sí.
1: Tiempo que dura muy poco.
0: Totalmente. Bueno, pero va a aparecer.
1: Ojalá.
0: Va a aparecer y, si no, uno está bien así como está también.
1: Yo ya hoy te puedo decir que está todo en orden.
0: Eso es libertad.
1: Mira, yo hace poco, este año, te hice una síntesis así, que no era el caso contarlo, tuve un problema de salud muy grande.
0: Sí.
1: Te puedo asegurar que no debemos, no tenemos, ni debemos esperar el límite.
0: No.
1: Debemos consagrar la vida y todos los días veo, escucho, miro, camino, pienso, decido. Valoremos eso.
0: Totalmente.
1: Porque eso lo empezás a valorizar cuando tienes una situación límite. Y no te sirve.
0: No te sirve.
1: Te sentís un tarado que entraste fuera de juego.
0: Totalmente.
1: Entraste fuera de juego y va por ahí. No queda otro.
0: Qué lindo mensaje. Daniel, qué placer haberte tenido.
1: Igualmente, Dani. ¿Sabes que te quiero?
0: Yo también te quiero.
1: No te conozco, pero te quiero. Tenés buena energía vos.
0: Vos también, ni hablar.
1: Sí, no, tenés
0: buena
1: energía. ¿Está la Pantano? ¿Voy a ir al programa de la Pantano? Le dije, claro, totalmente.
0: Vamos a lo de la Pantano.
1: ¿Lo viste? Así que bueno.
0: Bueno,
1: muchas gracias.
0: Gracias por haber venido y vayan a ver.
1: El Desertor.
0: El Desertor.
1: 2, 3, 4 de octubre, Sala Argentina.
0: Va a explotar.
1: Vamos con todo.
0: Seguimos en el próximo bloque.
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3: ¿En Gaspar Campos ubicás el pasaje?
0: Sí, bueno, somos acá vecinos aparte con mi próximo invitado. Acá estamos en el aire. Le vamos a dar un aplauso a Plusito.
3: Muchas gracias.
0: Aplauso. Ale Plus. Bueno, sos músico, comunicador y referente del hip hop.
3: Hacemos todo lo que sea para representar a la cultura. En este caso, la cultura del hip hop y a la de nuestro país.
0: Qué bueno. Bueno, les voy a contar un poco a la gente. Él es músico, comunicador y activista fundamental de la cultura del hip hop en Argentina con más de 20 años de trayectoria. Bueno, dice tu fecha de nacimiento, lo digo.
3: No hace falta.
0: 2 de noviembre del 86, ahí estamos más o menos. Y vecino de Caballito, naciste ahí. Donde creció y desarrolló sus vínculos con las expresiones urbanas ahí en el puente que me contaste.
3: Exactamente, en la oficina de Ambrosetti.
0: Hermoso. Bueno, es un verdadero activista del hip hop y lo estamos recibiendo hoy acá en Cultura Nacional. ¿Cómo es ser un referente dentro del hip hop en Argentina?
3: Creo que son muchas veces más las etiquetas que pone la gente, por las cuales obviamente estoy muy agradecido, porque es una linda descripción. Más que nada un reconocimiento al trabajo, a la trayectoria y a la dedicación, porque muchas veces en las cuestiones artísticas suele estar todo más basado en el ego, en el personaje, en la persona central. Y mi visión al respecto tiene que ver todo lo contrario, con lo colectivo, con generar nuevas plataformas. Sobre todo en los últimos años, muy enfocado en algo que yo describo como innovación cultural. Traer nuevos formatos y desafíos a lo que ya existe en nuestro país. Y también, justo coincidiendo que la semana pasada estuve en el MICA.
0: Sí.
3: Que amo el MICA, fan del MICA.
0: Y es que es abrir.
3: Es abrir el juego y una misión muy clara que tiene que ver con la profesionalización de los sectores.
0: Exacto.
3: Entonces siempre estuve muy enfocado en darle las herramientas, los espacios y las posibilidades a muchos chicos y chicas de las plazas. Hablando del hip hop, sabemos que es un movimiento que tiene una raíz muy fuerte en las calles, por decirlo de alguna manera, con sus particularidades en el contexto argentino, que es muy distinto a la idiosincrasia yankee, ¿no?
0: Total.
3: Obviamente. Entonces, profesionalizar y que un pibe, una piba, quizás, que rapeó siempre en la plaza, pueda llegar a, por primera vez, profesionalizarse sí. como trabajador o trabajadora y poder ya emitir una factura por lo que hace como sí.

0: chicos y chicas que
1: mira
0: vienen
1: qué
0: de la
1: bueno,
0: plaza desde
1: de
0: otros
1: la,
0: lugares.
1: Claro, qué bueno eso. Pero vos como artista, digo, ¿no tenés una parte del ego? ¿Dónde está puesto lo tuyo?
0: Es que fue en un inicio más mi carrera como artista. Hoy en día estoy mucho más enfocado como gestor cultural.
1: Ah, mira.
0: Cuando era chico yo empecé pintando grafitis, había estudiado diseño gráfico en la UBA, saqué algunos discos, fui campeón de freestyle en 2007, uno de los primeros campeones de freestyle en Argentina. De hecho, había ido al programa de Susana Jiménez a rapear cuando
1: me
0: gané.
1: Encanta, claro.
0: Entonces, gracias a eso, yo pude como ver los dos mundos.
1: Los dos mundos, entiendo.
0: Y últimamente estoy más como host de los eventos, soy el presentador y también el ideólogo, porque vos bien mencionaste lo de crear contenidos. A mí, después de la etapa artística, siempre me gustó ser mucho más el cerebro o el alma de los proyectos,
1: y no
0: más que el rostro. Pero
1: mira,
0: con las redes sociales, de repente tengo un canal de YouTube que tiene 500.000 suscriptores. Mira. Empezamos un podcast, tiene 500.000 suscriptores más. Subís un video y tenemos de 5, 6, 7 millones. Y ya hubo un momento en que no pude más, como estar en la oscuridad moviendo los hilos.
1: Claro, bueno, ahí sí estás al frente.
0: Y ahora sí, tocó ya estar al frente, es inevitable.
1: Está bueno.
0: Pero la verdad que estoy muy contento porque es mucho el amor que recibo. Como yo recomiendo, y por la trayectoria y tantos años, muchas cuestiones pre-internet quizás. Digo, yo de chico te rebobinaba con la Beagle el cassette.
1: Todo, claro.
0: Tengo mi colección de VHS, de raperos y esas cuestiones. Y hubo tantos recambios generacionales, a pesar de que el hip hop sea una cultura tan nueva, como decirte, tendrá 53 años, exactamente, y yo habiendo estado prácticamente en más de la mitad de su existencia en el mundo y todos los cambios que hubieron de redes sociales, ahora de inteligencia artificial, de que pase de las plazas o de las calles a la computadora, a las habitaciones de los adolescentes y demás, entendiendo esos contextos y buscando nuevas herramientas y posibilidades para todo. Y también en esta visión de la innovación, una muy clara tiene que ver con ir en contra de la corriente muchas veces.
1: Muy buena.
0: En las batallas de freestyle, que nosotros tenemos una plataforma que se llama Representar Freestyle.
1: Mira.
0: Representar es todo nuestro colectivo artístico y de gestión.
1: Sí.
0: Que sería como un mensaje para los yankees, representar, como dicen ellos, represent, es Argentina represent. Argentina representa, representar, y tenemos representar podcast, freestyle, beats, muchas activaciones. Y en representar freestyle nosotros hicimos un formato que es batalla de halagos. Y gana el que mejor habla del oponente, digamos. Generamos otro formato que también hay un round que es Messi. El que mejor habla de Messi gana el round.
1: Y la gente se reengancha con eso.
0: Es que nuestra visión ahí es que se acerquen las familias también.
1: Me encanta.
0: Y generar un semillero y demostrar, a ver, yo digo batallas de freestyle para que me entiendan, pero en verdad lo que nosotros desarrollamos es un certamen de ingenio y creatividad a través de la rima improvisada.
1: ¡Qué lindo eso!
0: Y muchas veces puede pasar, yo tengo, gracias a Dios y a la vida, la fortuna de poder haber compartido esta pasión con mis padres, en
1: qué
0: el sentido,
1: bueno,
0: no porque a ellos les guste el hip hop, sino porque siempre me apoyaron.
1: Obvio.
0: Y a pesar de los miedos de que mi mamá veía una foto mía, no sé, colgado en un puente en el tren pintando un graffiti, y todo lo que debe implicar ese susto para una madre, siempre me bancaron y siempre digo,
1: confiaron.
0: Compartir la cultura del hip hop en familia es hermoso.
1: ¡Qué lindo!
0: Y muchas veces padres y madres tienen miedo. ¿Qué pasa en la plaza? ¿En qué andan los pibes?
1: Bueno,
0: no sé si dejar ir solo a mis hijos. Y con esto queremos unir a los hijos, a los padres, que la gente más grande entienda qué es lo que los apasiona tanto a los chicos. Y también que vean que dentro del freestyle hay herramientas que los potencian cognitivamente y también en la escuela. Nosotros todo el tiempo recomendamos de base, lean el Martín Fierro. Todo escrito en rima, por ejemplo.
1: Mira.
0: Y también tenemos una responsabilidad cultural desde nuestro país.
1: Sí.
0: Que si bien Argentina es potencia a nivel de habla hispana, tanto en la improvisación como en el rap, digo, tenemos historias de picantes y de la ciudad y nocturnas, de amores y desamores desde el tango. Y en la improvisación ya tenemos en el ADN a los payadores, mínimo tenemos la responsabilidad de los raperos de Argentina de ser picantes a nivel global.
1: Qué bueno eso. Y esto este semillero que hay, clases, ¿cómo es? ¿Armaste una escuela? ¿Cómo es la
0: actualmente
1: cosa?
0: Tenemos, por ejemplo, Representar Freestyle hace 3 años, que es una plataforma que ejecutamos una vez por mes en el Palacio de Libertad.
1: ¡Ah!
0: Que es increíble, cada vez viene más gente.
1: ¿Y a partir de qué edades?
0: Nosotros lo apuntamos a niñez.

0: adolescencia, está abierto a todas las edades. Pero bueno,
1: Pero por
0: también
1: ejemplo, mi hija tiene 6 años.
0: la va a pasar increíble.
1: ¿Ah, sí?
0: 10 de octubre la esperamos.
1: 10 de octubre te la
0: Sí,
1: llevo, porque
0: sí.
1: ella canta, baila, le encanta.
0: De que los chicos y las chicas la pasan muy bien y descubren también un nuevo mundo. Y sobre todo nos pone muy felices que los padres descubren un nuevo mundo. Como que
1: Mira.
0: dicen, ah, bueno, acá hay algo lindo, hay algo importante, hay un buen mensaje. Yo
1: Y
0: siempre
1: sí.
0: cuando hosteo los reto un poquito y les digo, a ver, levanten la mano, ¿quién hace caso a mamá y a papá? Y te digo, a ver, mamá, ¿hace caso él? Y todos
1: Claro.
0: empiezan a reír. Le digo, a ver, levanten la mano, ¿quién
1: Lindo.
0: ordena la pieza?
1: Nadie, seguro.
0: Pero bueno, se genera ese lindo clima, lo de las batallas de los halagos, y
1: Ay,
0: hay
1: qué
0: muchas.
1: lindo.
0: Hay otro formato que inventamos, se llama guía turístico, y cada rapper le tiene que decir, como a su oponente, hablar de su barrio, de su ciudad o de su provincia, invitándolo. Entonces
1: Qué
0: también vamos
1: bueno.
0: conociendo más espacios de nuestro país y
1: Qué
0: esas
1: interesante. ¿Y
0: cuestiones.
1: a dónde te gustaría llegar con todo esto? Porque son un montón de cosas las que me estás contando, pero ¿cuál es tu visión de acá a unos años? ¿Hasta dónde te gustaría llegar o qué te gustaría armar? Viste que digas, bueno, acá esto es lo logré y esto es lo que yo quería.
0: Yo ya no le puedo pedir más nada al universo. Simplemente es como disfruto de todo lo que me sigue sorprendiendo con el paso de los años, de
1: Claro.
0: cuando yo empecé y soñaba. Hoy empezamos escuchando Nate Dogg, que es el primo de Snoop Dogg, un rapero que me gusta mucho, que
1: Sí.
0: también es actor y posiblemente sea el rapero más famoso del mundo.
1: Sí.
0: Y no sé, cuando lo conocí a Snoop Dogg en Los Ángeles, le regalé una gorra y después él hizo la cortina musical de Peaky Blinders, lo estrenan en la BBC de Londres y tenía mi gorra en su estudio de grabación en
1: Ah,
0: un
1: no te la
0: primer
1: puedo
0: plano.
1: creer.
0: Cuando fui a Nueva York por primera vez, a la hora de que bajé del avión, estaba juntándome con DJ Kool Herc, que es la persona a la que se le acredita por ser el padre, el creador de la cultura del hip hop.
1: Wow,
0: Justo
1: claro.
0: le estaban filmando un documental. Salí en el documental del padre del hip hop. Entonces, como digo, desde Argentina, y entre comillas, con lo
1: Sí.
0: lejos que estamos
1: Estamos
0: del mundo, por así
1: lejos, bueno.
0: decirlo, ya más no se puede pedir. Hemos hecho muchas cosas muy locas y muy increíbles, por las cuales estoy muy agradecido y más que yo ya no puedo pedir más nada. Todo lo que tengo es para dar, dar y
1: Para
0: dar,
1: dar.
0: porque incluso cuanto más doy, más cosas recibo.
1: ¿Y vos creés que estas cosas que te fueron pasando son, viste que a veces uno dice, bueno, fue suerte, fue casualidad, fue... ¿En qué crees? ¿O crees que tiene que ver con el movimiento, con tu formación, con el estar, con el hacer? ¿En
0: Y
1: qué crees
0: nosotros
1: vos?
0: tenemos un poco una filosofía de donde sea y como sea, y también siempre decimos 24/7, estamos 24 horas, 7 días a la semana. Ya a veces nos hacemos un poco de chascarrillos entre nosotros como grupo que decimos, vendé la cama, te enganché durmiendo la siesta, dale, ¿qué haces que no le estás metiendo? Obviamente
1: Ah,
0: el
1: no
0: descanso es
1: paro. Y
0: fundamental.
1: sí, claro, un poquito sí.
0: Porque eso es como, viste, es una virtud y una maldición. A veces pienso que tengo, que es que he llevado como el cuerpo y la mente a extremos de agotamiento,
1: Mucho,
0: pero
1: claro.
0: porque, bueno, a
1: Porque te
0: veces,
1: apasiona y te gusta.
0: obvio,
1: Si no, no
0: pero
1: lo
0: hay que
1: haces.
0: descansar y hay que cuidar
1: Hay
0: la
1: que
0: salud. Eso es
1: descansar.
0: lo fundamental.
1: Claro.
0: Lo que deseamos es seguir generando estas plataformas, que todo crezca. Algo muy importante que había pasado en Argentina, y justo hablando del MICA, también es que hayan declarado el hip hop como una industria cultural en nuestro país.
1: Fundamental.
0: Algo que también fue muy avanzado a nivel de región, porque, por ejemplo, en Chile no lo tienen declarado todavía el hip hop como industria
1: Mira vos.
0: cultural. En 2022-23 fui a
1: Sí.
0: dar un seminario al MICBR a Brasil,
1: Sí.
0: y en Brasil tomaron el modelo de Argentina para declarar el hip hop como industria cultural.
1: Mira qué
0: Un país que
1: bien.
0: está tan desarrollado, ¿no? Culturalmente.
1: Sí.
0: He dado seminarios en Bogotá, por ejemplo, también en Colombia, y todos, quizás desde adentro no nos damos cuenta, pero desde afuera ven que Argentina en eso estuvo muy adelantada.
1: Mirá.
0: Existió un MICA de hip hop también, el MICA Freestyle. Dos años
1: Mirá.
0: hubo un festival dedicado solamente para esta industria cultural.
1: Qué bien.
0: Quizá me puedo ver en alguna cuestión de gestión cultural desde el
1: Te
0: ámbito
1: veo, si no parás.
0: público para todas estas plataformas que venimos generando, potenciarlas aún más, como si lo hemos hecho con el sector privado, que eso es lo que te digo, los mismos pibes y pibas de la plaza en el Lollapalooza, en el Buenos Aires Trap,
1: Mirá
0: trabajando con
1: vos.
0: marcas increíbles, así que
1: Qué bárbaro. ¿Y qué pensás de la inteligencia artificial? que la nombraste. Porque hoy viste que uno puede hacer una canción así.
0: Sí, es apasionante. Siento como que también hay bastante futurología en esto y lo estamos viviendo y se está desarrollando y va tomando su propia entidad y van sucediendo cosas que hay que estar al hay que estar atento y como en todo hay que formarse y saber.
1: Sí, total.
0: Yo este año hice la certificación en Google, por ejemplo, con Gemini para entender cómo es la ingeniería de los prompts y en dónde se puede aplicar.
1: Mirá qué bueno.
0: No me asusta.
1: No.
0: Sé también que la tecnología, como un buen nerd, no son todos como finales felices y cuentos de hadas.
1: No
0: es chiste. Pero cuando era chico, el tema era el chupete electrónico. Que los chicos no estemos todo el día mirando la tele y mi mamá nos llevaba al Parque Rivadavia a jugar a la pelota. Después fue la computadora, que no estén con los jueguitos, que el counter, que toda la noche se iban al ciber a jugar.
1: Claro.
0: Bueno, después era el celular, que tanto del día con el celular. Después son las redes sociales. Creo que en todo hay peligros como herramientas potentes.
1: Totalmente.
0: Lo ideal es ir descubriendo las herramientas potentes y utilizarlas para el beneficio de uno y sobre todo para el beneficio colectivo. No solo pasa por la inteligencia artificial. Creo que a nivel mundial estamos viviendo un cambio de paradigma en todos los aspectos. Económico, laboral, de consumo de entretenimiento,
1: total,
0: de ocio, de sobreinformación, de nuevas problemáticas que incluso no habiéndolas vivido de chico, la ansiedad del celular.
1: Ni hablar.
0: Y ya como el celular, te diría que va posiblemente quede obsoleto o viejo dentro de poco porque van a ser todas las gafas, ya vas a tenerlo como incorporado.
1: Ay, qué increíble.
0: Mira
1: yo,
0: o sea, amo la tecnología como amo tanto la naturaleza, pero, o sea, me encanta, medito un montón, pero al mismo tiempo, oye Siri, prende las luces, levanta la persiana, limpia la casa, y aparece el robot limpiando, se prende las luces,
1: todo. Está muy bien.
0: Es lo mejor de los dos mundos. A mí me encanta y lo disfruto.
1: Tienen que convivir, yo creo que los dos mundos pueden convivir de alguna manera.
0: Sí.
1: Y si no, te quedas muy afuera de...
0: Sí, a ver, uno también, digo, hablando de hasta donde yo sé... Después hay otras condiciones que son más complejas quizás de salud y con las radiofrecuencias y las ondas, uno no puede estar alejado de eso. Hay antenas y cuestiones en todos lados. Y después, bueno, hilando más fino, sabemos como quiénes son los dueños de las redes sociales, para qué las utilizan, qué mensajes difunden en cada región de los países. Por eso es importante formarse. Y no es nada nuevo, ya sé que 35 años... Sarah Connor lo venía diciendo en Terminator 2 que se iba a revelar la inteligencia artificial, mandó ahí un robot desde el futuro para que proteja a su hijo John Connor, y acá estamos, 35 años después no le hicimos caso y estamos medio que en la misma.
1: Bueno, vamos a ir un pequeño cortecito y seguimos con Plusito.

0: ahí estamos escuchando, decime vos porque sabés más.
1: Nate Dogg. Justamente, elegí una musiquita que escucho mucho, es uno de mis raperos favoritos, sí. Es el primo de Snoop Dogg, uno de nuestros raperos favoritos. Y él particularmente maneja un género que se llama G-Funk, que sería como Gangsta Funk. Es como una música funk, en este caso y por cómo canta él, es más casi como un gospel.
0: Ah, hay algo de eso, ¿eh?
1: Pero en vez del mensaje más de elevación, es un poco más picante del barrio.
0: Mira qué bueno.
1: Pero nos representa, y justo este tema representa bien nuestra visión de tener amor por lo que uno hace y por con quién lo hace.
0: Escúchame, me interesa saber cómo empezó tu pasión por esto. O sea, vos de chiquito, ¿de dónde salió todo esto? ¿Tus padres eran artistas o tenían algo que ver con el arte? O...
1: Mis padres son artistas de la paciencia.
0: Ahí está.
1: Porque todas las locuras que se me ocurrieron, siempre tanto a mi hermano como a mí nos bancan incondicionalmente. Mis viejos son muy, muy laburadores, sí. Y dan su vida para que nosotros estudiemos. Estoy muy agradecido con la educación que tuvimos, de portarse bien, de hacer caso, de ser respetuoso con la gente mayor y muchos valores que nos inculcaron, además de que, bueno, mis viejos y mi hermano, mi familia es lo más grande que tengo,
0: lindo,
1: y lo más grande
0: bueno,
1: que hay. No hay ningún rapero, no hay ningún evento, no hay ningún festival, no hay ningún torneo de básquet ganado que se acerque en una milésima a lo que es mi familia para mí.
0: Qué bueno.
1: Y... la verdad que es una fortuna que me tocó en esta vida, a la cual disfruto y valoro muchísimo.
0: Y sí, es súper importante.
1: Es súper importante. Sí. Pero no, mi viejo...
0: ¿Cómo empezaste? O sea, ¿qué, un día en tu casa empezaste a...?
1: Es que, a ver, Caballito es una de las mecas, en cierta forma, de la cultura del hip hop en Argentina. Si bien el hip hop en Estados Unidos nace en el 73, la primera oleada de raperos en Argentina y de gente de la cultura del hip hop surge en los 80 y surge gracias al cine. Recién hablábamos de Terminator 2,
0: sí.
1: Pero cuando empiezan a llegar a inicios de los 80 las películas que van teniendo más éxito en Hollywood, como Flashdance, sí. Breaking o Breakdance, se llamó, sí. Beat Street, pibes, adolescentes de los 80... cuando vieron eso en el cine se volvieron locos. Claro. Entonces entraban mil veces a ver la película para cuando salían ir probando los pasos. Entonces arranca un poco más con el baile. También tuvimos el boom mundial de Michael Jackson bailando. Entonces tremendo, como se iba armando toda la cuestión un poquito.
0: Claro.
1: Los 90 estaba más ligado al rock. Hay muchos grupos, el Sindicato Argentino del Hip Hop, Ilia Kuriaki, que rapeaban, sí. Pero mucha guitarra eléctrica también.
0: Claro.
1: Entonces ahí se importaba quizás un poco más lo musical que las letras.
0: Sí.
1: Los 2000, ya con la llegada de internet y demás, y la un poco más fácil o económico tener acceso a máquinas, a computadoras,
0: sí.
1: Para hacer música,
0: claro.
1: Empieza toda una oleada del rap más, a ver, España siendo más influyente,
0: sí.
1: Más pensando en las letras que en la música,
0: claro.
1: Y ahí va surgiendo. Yo enganché como toda esta movida a finales de los 90, ya me gustaba el rap, mediado de los 90, era muy chiquito, pero me acuerdo que había explotado, por ejemplo, a Barajame, Dilia Kuriaki, y ya sonaba distinta la situación. Y en el Parque Rivadavia, andaban en skate, que los domingos vendían vinilos,
0: sí,
1: esas cuestiones...
0: Claro.
1: En las galerías que había ahí, yo me acuerdo que entraba con mi mamá de chiquito a ver ahí, ma, quiero entrar. Y como que ya la música me gustaba, tenía algo que me atraía.
0: Ah, mira vos.
1: A ver, el primer cassette que yo tuve en mi vida fue La Mosca y la Sopa de Los Redondos, que se lo habían regalado a mi papá. Pero bueno, ahí había algo. Y después cuando fui descubriendo que no es solo el rap es la música. Dentro de la cultura del hip hop tenés otras disciplinas artísticas,
0: sí.
1: Como el graffiti, por ejemplo, que tiene que ver con la pintura. Tenés el breaking, que tiene que ver con la danza, y lo de los DJs, que tiene que ver con la música. Sentí que era una herramienta muy potente de autoexpresión,
0: sí.
1: Que además me potenciaba como humano y como persona, porque yo quería mejorar en muchos aspectos. Si quería escribir mejores, para empezar, con el graffiti, si yo quería adquirir mejores técnicas y cómo podía llevar el graffiti a otro nivel... Por eso tomé la decisión de estudiar diseño gráfico.
0: Ajá,
1: imagínate.
0: Entiendo.
1: Entonces después era leer, entender, escuchar.
0: Claro.
1: Y la necesidad, pasión y contexto que te hacen decir, bueno, imprimo unas remeras y las vendo para conseguir plata, para ir y grabar mi disco y todo eso, me llevó a aprender un montón de cosas. Tuve mi marca de ropa. Después cuando estoy presentando las batallas de freestyle, coach vocal y cuestiones que te van mejor.
0: Obvio.
1: Como una anécdota, ¿no? Una locura. Antes hablábamos de lo de Susana Jiménez, que es algo que uno no se esperaría. Y también en ese momento, en 2007, Fue como una prueba para mi familia, como me lo estoy tomando en serio.
0: Claro.
1: Miren, por encima de que fui al programa, le mandé saludos a mis papás cuando estaba improvisando. Un saludo para Adolfo, claro, y para Alicia, dije. Y de ahí.
0: Y en la escuela, inquieto, por ejemplo, también tenía forma, o sea, tomabas clases aparte, eso me interesa saber. ¿Cómo?
1: Mira, yo en la secundaria fui a un emblema de nuestro país, que es el glorioso Mariano Acosta.
0: Ah.
1: Y tuvimos que hacer. O sea, el examen de ingreso era, por como era una escuela de lenguas vivas, en inglés. Entonces, claro, durante sexto y séptimo grado estudié bastante inglés y eso me permitió entender las letras de rap,
0: claro,
1: que fue una ayuda importante, entendiendo que en aquella época y al venir desde otro país y en otro idioma, sí, esta música, necesitas entender un poco como esa esencia para ver cómo replicarlo y aplicarlo con la cultura nuestra y lo que, claro, de verdad nos interpela y nos representa.
0: Sí, porque nada que ver lo que sucede.
1: Exacto.
0: Sí, sí.
1: Y después también tuve la posibilidad de ir como para ver el código de la Matrix en primera persona,
0: claro,
1: y entender y comprobar una y mil veces de que Argentina es el mejor país del mundo.
0: Ah,
1: y
0: eso,
1: cuanto más,
0: sí,
1: viajo,
0: totalmente,
1: es como decís, ah, sí, gracias Dios,
0: sí,
1: por haber nacido
0: país,
1: acá.
0: Totalmente.
1: Y bueno, siempre inquieto, siempre creativo y como siempre viendo, wow, esto hacen allá, acá lo podríamos hacer mejor, acá lo podríamos hacer en nuestro contexto. Y siempre fui como muy inquieto y creador y me hierve la sangre haciendo
0: y
1: cosas.
0: Y veo como que sos multifacético, como que haces muchas cosas,
1: sí,
0: dentro de lo creativo.
1: Exacto, sí, y al mismo tiempo una sola que es clave, que es lo que nosotros llamamos representar, que es esta palabra clave en el hip hop. ¿Qué es representar? A ver, etimológicamente hip hop significa hip, tiene que ver con el conocimiento, con una tendencia, con lo fresco, con,
0: sí,
1: lo último, que es algo que tiene mucho el hip hop, innovando y generando tendencias.
0: Sí.
1: Para estar hip tenés que
0: hip,
1: conocimiento.
0: Claro,
1: y hop etimológicamente significa un movimiento, pero un movimiento que ejecutás, no uno que ves. Entonces,
0: ah,
1: es un movimiento consciente, si querés, o es como una conciencia despertando.
0: Claro.
1: Y representar es esa conciencia, esa forma tuya de ver el mundo a través de un movimiento que puede ser el graffiti, que puede ser el rap, el freestyle, el breaking y un montón de cosas.
0: ¿Eh?
1: Entonces, yo ya lo tomo, digo, más allá que es mi estilo de vida, es como una filosofía de vida. Esa forma de ver el mundo, cómo la bajo de estas formas o con estos elementos a la realidad. Entonces, eso es representar. Nosotros representamos esa visión cuando hacíamos la marca de gorras y de ropa, cuando hacemos un evento de básquet, cuando hacemos las batallas de halagos.
0: ¡Qué
1: cuando
0: bueno!
1: Hacemos. Ahora lo último que estamos, y que es, te nos queda la tercera fecha este año, es una batalla de beatmakers. Los beatmakers son los que hacen la música.
0: Sí.
1: Y tienen controladoras,
0: sí,
1: sampleeras.
0: Claro.
1: Es,
0: sí,
1: como parecido a los DJs, que ellos la mezclan, pero estos tienen en todos,
0: claro,
1: los pads sonidos,
0: sí,
1: cargados.
0: Sí, sí, sí.
1: Bueno.
0: ¿Eso dónde va a ser?
1: Eso en el Centro Cultural de la Cooperación, el 27
0: mirá, qué
1: de
0: bueno,
1: octubre.
0: Qué bueno.
1: Y ya en la tercera fecha, ya en la anterior, viajaron de Chile para la competencia.
0: Muy
1: y ahora
0: bueno,
1: ya hay gente que está viajando de Brasil y se convirtió en la batalla de beatmaking de referencia.
0: ¡Qué genial!
1: Solo con dos fechas, en Latinoamérica, y sabemos que próximamente va a ser en el mundo, porque era un nicho que no estaba como muy atendido,
0: sí, sí, sí,
1: las necesidades de ese grupo de artistas. Acá tenemos un productor musical que puso a Argentina muy fuerte en el mapa, que es Bizarrap, que
0: sí,
1: le mandamos un saludo,
0: claro,
1: es un capo, lo admiro y lo quiero mucho,
0: sí,
1: pero bueno, es un joven genio y por demás talentoso,
0: sí,
1: que,
0: sí,
1: puso a Argentina, no sé, primero la canción número uno global de Spotify.
0: ¡Qué genial!
1: Y que
0: eso,
1: él representa bien al país,
0: sí,
1: con la,
0: sí,
1: remera,
0: sí,
1: de fútbol acá, con los berretines y chascarrillos de Argentina.
0: Qué bueno,
1: bueno, y a todos esos productores musicales ahora tienen una plataforma donde pueden generar nada, un espacio nuevo y una experiencia que también están todos y todas invitados y que es algo que no se vivió antes acá.
0: Bueno, vamos a ir el 27, el 10 de octubre voy a llevar a mi hija al Palacio de Libertad. Y bueno, gracias por haber venido, es muy interesante todo lo que haces, es un mundo nuevo para mí y calculo que para los oyentes también, pero está bueno difundirlo.
1: Sí, sí,
0: es
1: hermoso. Les recomiendo a todos y a todas que,
0: sí,
1: que busquen acercarse, porque si tienen seguramente algún familiar, hijo, hija,
0: sí,
1: sobrino, nieto,
0: sí,
1: o
0: sí,
1: lo
0: sí,
1: que
0: sí,
1: sea,
0: sí,
1: seguramente este sea el lenguaje y el idioma en el que estén hablando los más jóvenes y está bueno, viniendo de distintas generaciones, entender en qué lenguaje están hablando y todas las cosas buenas que tiene para ofrecer. más allá de ciertas estigmatizaciones o
0: ideas
1: imaginario
0: que uno puede
1: hollywoodense
0: tener,
1: que uno puede ver por YouTube, y esas cosas,
0: claro,
1: es una herramienta de que realmente no solo cambia vidas, sino que estoy convencido que puede cambiar el mundo.
0: Qué genial. Bueno, gracias por haber venido. Un placer
1: por
0: haberte tenido acá.
1: El placer fue mío. Muchas gracias.
0: Nos vemos el próximo jueves por Radio Nacional.
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